0: Punto de verdad, y a veces buscamos excusas donde ya no existen, ¿no? José Luis, pero verdaderamente todos los alemanes estaban tan obligados a miedo de que a ellos mismos los fusilaran por rebelión,
1: Bueno,
0: si...
1: yo creo que eso se ha estudiado mucho también sobre la psicología del pueblo alemán en aquel momento, o sobre el estado totalitario que obliga a sus ciudadanos a vivir de cierta manera, ¿no? Yo pienso que debía haber diferentes grados de implicación dentro del régimen nazi. O sea, todos sabemos, por ejemplo, que los generales alemanes en el año 44 intentaron dar un golpe de Estado y eliminar a Hitler con un atentado, pues podríamos decir, pues porque el alto mando del ejército alemán o el Estado Mayor no eran nazis exactamente e intentaron desembarazarse de los nazis en algún momento. Eso no quiere decir que fueran inocentes, ni mucho menos,
0: Bueno, pero
1: pero
0: eso lo
1: quiero
0: hicieron
1: decir.
0: cuando vieron peligrar ya sus cargos, sus familias, porque
1: Sí.
0: había una especie de complot, pero también el mismo Führer sabía que ellos estaban, que había algún tipo de
1: Cierto,
0: conspiración ahí detrás. Si no
1: porque
0: se hubieran dejado querer igualmente.
1: claro, pero Adolf Hitler sabía perfectamente que estaba tratando con gente que no eran nazis, no eran unos nazis convencidos como lo podían ser los SS o la élite del
0: Que todo
1: partido,
0: eso
1: ¿no?
0: no eran Himmler.
1: Claro, y entonces el grado de implicación llevaría, supongo yo, hasta la neutralidad, gente que prefería no saber lo que estaba pasando. E incluso cierto movimiento de resistencia que sí que lo hubo en Alemania. Hubo alemanes que se opusieron al régimen nazi y que la mayoría de ellos pues acabaron asesinados de la manera más brutal, ¿no? Y en el caso de un elemento que se negara a obedecer una orden, inmediatamente le pegarían un tiro, vamos. O sea, no se lo pensarían dos veces. Quiero decir que en algunos momentos habría individuos que no tenían más remedio que hacer determinadas cosas porque es que les iba la vida en ello, ¿no?
0: La
1: Ot
0: guerra.
1: otra, otra cosa es si el valor de tu vida es superior al valor de la vida de las personas que te mandan asesinar. Es otra cuestión.
0: ¿Cómo era aquella película? La lista de
1: De Schindler.
0: Schiller, ¿no? Qué peliculón, ¿no? No todos los alemanes eran iguales, menos mal. Esa es la prueba, por ejemplo.
1: No, por
0: Eso
1: supuesto
0: fue
1: que
0: un hecho
1: no.
0: real, eso.
1: Yo no creo nunca en los colectivos, yo no creo que el pueblo alemán sea tal cosa o tal otra, no, pues es como en todas partes, los nazis sí que eran un colectivo porque ideológicamente estaban todos identificados por ese modo de pensar o de actuar, y el resto de gente que no estaban encuadrados dentro del partido o dentro de sus organizaciones, pues estarían viviendo de algún modo defendiendo a su país ya dentro de la guerra y otros intentando mantenerse al margen. De hecho, Alemania, después de la caída del nazismo, pues ha seguido funcionando y mucha gente se ha demostrado como demócratas convencidos. Hoy en día, pues Alemania se ha desembarazado casi totalmente de ese pasado.
0: Hay mucha gente en España que ha tenido familiares que lucharon en favor de Hitler, ¿verdad? En esa guerra, ¿no? Quiero acordarme de la División Azul, por ejemplo, ¿no? Los que fueron voluntarios también, por cierto, con equipo de Llano y compañía, ¿no? Y fueron a luchar allí, ¿no? Y
1: Bueno, era Muñoz Grandes el general que mandaba,
0: Muñoz Grande,
1: que
0: eso
1: mandaba aquella
0: es.
1: división azul. Y lo de que eran voluntarios también es un poco relativo. Sí, una parte de los elementos que fueron en aquella división sí que iban voluntarios, pero otra parte fueron un poco voluntarios a dedo también. O sea, la gente que la alternativa era ir a la cárcel o a un campo de concentración o alistarse.
0: De alguna manera, esa gente que iba también, que eran españoles, en favor de los alemanes, yo no sé si sabían lo que estaba pasando cuando de alguna manera cogían pues a estas personas, a la otra banda, ¿no? A los enemigos, ¿verdad?
1: Yo no lo creo, no creo que llegaran a conocer ese extremo de barbarie a la que estaba llegando el régimen nazi. También hay que tener en cuenta que la persecución de los judíos fue progresiva. En el libro de Hitler, Mein Kampf, ya está claramente lo que se quiere hacer con los judíos, pero claro, no deja de ser un libro. Y de ahí hasta llevarlo a la práctica, después de unos cuantos años, después de 12 años en el poder o 13, pues hay una distancia, ¿no? Yo pienso que poco a poco sí que hubo gente que empezó a darse cuenta de hasta dónde podían llegar los nazis, pero yo creo que se dieron cuenta no solo en Alemania, sino en toda Europa. Los británicos o norteamericanos o franceses también eran conscientes de lo que Hitler estaba haciendo o de lo que quería hacer dentro de Alemania.
0: Vamos a seguir hablando de ese diario de Ana Frank, un diario que hoy se ha trasladado a libro, ¿verdad? Y que la gente puede descubrir, puede conocer lo que escribió una niña de 13 años que murió con 16 años en un campo de concentración, como decíamos al inicio de este programa. Y ahí, en ese libro, iba contando las vicisitudes con las que se iba encontrando, todos los cambios que una niña va experimentando cada día y más en una guerra como la que ellos vivieron. ¿Qué hecho provoca que, por ejemplo, Otto Frahn, su padre, decida ocultarse junto a su familia en un escondite, si al fin y al cabo eran judíos, pero él había luchado y su familia en la Primera Guerra Mundial en favor de los alemanes? Estaban en Holanda, no estaban en la Alemania central, en la oficina principal, ¿verdad?
1: Sí, bueno, pero claro, Holanda ya estaba ocupada por los nazis y entonces todo lo que les había echado de Alemania, pues lo tenían encima otra vez, estaba de nuevo en Holanda. Entonces, para entonces, cuando se refugian en el año 42, cuando se meten en aquel piso clandestino, ellos ya son conscientes de que se está persiguiendo a los judíos de una forma brutal y de que su destino es un campo de concentración. Claro, en el año 33 a lo mejor pues no se sabía de cuál iba a ser el destino de los judíos, pero en el 42 ya estaba claro que estaban funcionando los campos de concentración, los campos de exterminio, y que en aquel momento pues era muy fácil que los detuvieran. De hecho, ya había una orden de detención contra todos los judíos holandeses o que vivían en Holanda, y era evidente que en algún momento los iban a coger y a deportar.
0: José Luis, ¿y dónde llegaron a esconderse?
1: Bueno, yo he estado en la casa donde se escondieron, junto a un canal en Ámsterdam, un sitio bonito, bucólico, y era un almacén donde se trabajaba, comerciaban con algún tipo de agricultura, con especias y tal. Y tal y como está construida la vivienda aquella, pues resulta que en la parte de atrás del edificio había todo dos pisos, que era una vivienda bastante amplia y al que solo se accedía por una pequeña escalera. Es una escalera muy estrecha por la que subes y en el lado izquierdo puedes entrar a lo que es el piso abierto donde podía entrar todo el mundo, y en el lado derecho pues había una pequeña puerta por la que se entraba a toda esta parte trasera. Allí colocaron una estantería con unas bisagras que no daba imagen de ninguna puerta. O sea, estaba la estantería allí puesta, parecía que simplemente pues era un anaquel para colocar jarrones o lo que fuera, y sin embargo se podía abrir como una puerta. Había otra puerta detrás y allí se podía entrar a esa trasera de la casa que no era visible desde la calle principal. En aquella casa, en absoluto silencio y tapando las ventanas y con un régimen de vida casi, casi espartano, diría yo, pues se acogió allí todas, no solo la familia de los Frank, sino otra familia que ella les cambia el nombre en el diario para un poco para disimular, ¿no?
0: Sí.
1: Y allí vivieron, creo que hasta 8 personas llegaron a vivir, sí, allí dentro. Durante todo, casi 2 años estuvieron encerrados allí.
0: ¿Dos años?
1: Sí, aproximadamente desde el 42, desde junio del 42 hasta el 44, hasta creo que en septiembre del 44, en agosto del 44 los detienen.
0: Ay, creo que llegaron a vivir ahí en un total de ¿cuántas personas? ¿8?
1: Sí, creo que son 8 en total. Puede que hubiera alguno más que entrara o saliera, pero prácticamente creo que eran 8 en total los que vivían allí.
0: Es curioso porque el 9 de julio de 1942 la familia se mudó al escondite preparado y su antiguo apartamento fue dejado en desorden para hacer pensar que había sido abandonado de manera súbita. Otto Frahn dejó una nota en la que se podía deducir que habían logrado escapar hacia Suiza, ¿no? Iremos hablando de cómo llegan a encontrarlos y demás, porque entiendo yo que surgieron tensiones entre Ana y el resto de los confinados ahí dentro. 2 años, cállate, no me digas nada, cuidado que vienen, hay ruidos ahí fuera, vamos a escondernos. Vivir esa situación tiene que ser...
1: Bueno, mira, esto me hace recordar una historia familiar, que un miembro de mi familia que perteneció a la Guardia Civil durante la República pasó 6 meses escondido en la buhardilla de la casa de sus padres.
0: ¿Sí?
1: Porque lo perseguían para matarlo. No diré si estaba a favor o en contra de la República ni quién lo perseguía, porque no viene al caso. Uh-huh. Pero el caso es que estuvo escondido durante 6 meses allí y mi madre todavía me contaba cómo tenían que subir la comida de noche para que nadie viera que subían a la buhardilla. Como estaba completamente cerrado, tenía que permanecer todo el día en silencio, sin moverse de allí, para que nadie descubriera que estaba. Entonces, yo me imagino, al cabo de 6 meses pudo salir y escapar de allí, ¿no? Pero yo me imagino durante 2 años ese régimen de vida para gente que tiene que pasar absolutamente desapercibida, que en el piso de abajo había gente trabajando, era un almacén en el que entraba y salía gente, estaban las puertas abiertas continuamente, podía pasar cualquiera. De hecho, Ana, en el diario, cuenta que por una rendija de una de las ventanas podía ver incluso los vehículos militares alemanes que pasaban de vez en cuando por muy cerca. Y a todo esto, todas esas personas tenían que comer, dormir, vivir, hacer sus necesidades, que parece una cosa intrascendente, pero que era tremendo, porque eso provocaba ruidos, agua corriente, y todo eso tenían que hacerlo en el más absoluto silencio.
0: Claro, es que ahí no habrían baños, tendrían pues...
1: Tenían un baño, sí, tenían un baño, porque de hecho la casa donde estaban escondidos era un lugar que podía haber sido confortable si hubiera sido para 3 o 4 personas, claro, siendo tantos, pues la cosa era un poco más difícil, ¿no? Pero era una casa relativamente confortable en la que podían haber vivido unas cuantas personas sin demasiado problema. Había agua corriente, había luz. También tengamos en cuenta que estaban en plena guerra, había bombardeos, de vez en cuando se cortaba la luz eléctrica, los suministros de alimentos eran precarios para la población normal, pues mucho más para ellos, les era muy difícil, había cartillas de racionamiento, tenían que comprar las cartillas de racionamiento y los cupones de racionamiento los tenían que comprar directamente, porque claro, ellos no podían tener un cupón de racionamiento en aquel momento porque eran unos prófugos y no los reconocía el Estado. Y tenía que comprar todos los cupones de racionamiento. Por suerte era una familia que tenían recursos y se podían mantener a sí mismos durante un tiempo allí dentro. Pero todo eso encerrados absolutamente en silencio, con la única distracción que tenían eran los libros, lo único que podían hacer. Tenían un aparato de radio con el que podían oír a la BBC de Londres, que es lo que, bueno, en toda Europa durante la guerra era la que informaba de cómo iba la guerra, porque todo lo demás estaba censurado, y esa vida durante meses y meses metido allí dentro tiene que crear una tensión tremenda. Entonces, en el diario, Ana Frank cuenta esas tensiones vistas desde el punto de vista de un adolescente, pero a mí me sigue llamando la atención cómo lo asimila ella, la tranquilidad con la que va contando sus conflictos, como si fueran conflictos típicos de un adolescente con sus padres, con los mayores, con los amigos, y sin embargo no habla nunca o casi nunca del hecho terrible de que está encerrada en una casa sin poder salir durante meses y meses de su vida. Es algo curioso, ¿no?
0: Qué curioso. Porque no había ni ventanas, no veían nada.
1: Sí, tenían ventanas, pero cerradas continuamente, tapadas para que no les pudieran ver desde fuera.
0: Y desde fuera no podían, la Gestapo, la SS, no podían ver los que venían por allá.
1: No, tal como está la casa no se puede ver.
0: No se puede ver, ¿no?
1: Es muy difícil de ver porque en la parte de atrás, que es donde ellos estaban, no es accesible desde ninguna calle cercana y no se puede ver. Si no se sabe que están allí, no se podía ver. El lugar estaba bien escogido para esconderse. Si no los hubieran denunciado, probablemente habría llegado al final de la guerra y hubieran sobrevivido.
0: En el escondite había, como decía José Luis Caballero, 8 personas: Ana, sus padres, Otto Gerrit Fran, su hermana Margot, Fritz Pfeffer, un dentista judío al que Ana dio el nombre de Albert Dussel en su diario, y la familia de Van Pels Van Dan en el diario, formada por Hermann y August Van Pels y el hijo de ambos, Peter. En este sentido, José Luis, surgieron tensiones también entre Ana y el resto de confinados, ¿no? Entiendo yo que también tuvo ya algún tipo de relación, se enamoró de uno de los hijos, ¿no? Se llegó a enamorar de Peter Van Pels.
1: Bueno, sí, ella lo dice en el diario. Lo que pasa es que estamos hablando de una niña de 13 o 14 años.
0: Y que, la edad del enamoramiento.
1: Sí, bueno, pues es lógico que se enamorara pues del chico más mono que tuviera cerca, y que en aquel caso pues era el único que había, prácticamente. Entonces, sí, es cierto que llegó a tener buena relación con el chico este en algunos momentos, porque en otro también lo critica en el diario y le dice que es un bruto y cosas por el estilo, ¿no? Yo entiendo que es un diario típico de adolescente de esa edad, en el que Lo que es verdaderamente terrible, tal como lo vas leyendo, es que sabes que la muchacha que escribió eso acabó muriendo en un campo de concentración, en una epidemia de tifus, ¿no? Eso es lo que hace tremendo al diario. En sí, el contenido, tal como ella lo va explicando, solo entre líneas vas viendo los problemas del hacinamiento y del encierro y de la guerra, ¿no? Pero lo que realmente te parte el alma cuando lo vas leyendo es pensar eso, cómo acabó la pobre chica.
0: Asimismo, con el tiempo, además de narrar los eventos transcurridos, Ana escribía sobre sus sentimientos, creencias y ambiciones, temas de los que no hablaba con su familia. Al sentirse más segura sobre su forma de escribir, al mismo tiempo que crecía y maduraba, escribía sobre temas más abstractos, como sus creencias en Dios, o sobre cómo definía ella la naturaleza humana. En este sentido, escribió regularmente hasta su anotación final, el 1 de agosto de 1944. José Luis, ¿qué tipo de contacto tenían con el exterior y quién les ayudaba a subsistir? ¿Salían de ese escondite? ¿Venía alguien a traerles comida? ¿Cómo
1: era? Sí, bueno, la verdad es que dos trabajadores o dos socios del padre de Frank que trabajaban con él fueron las personas que se encargaron de suministrarles todo lo que necesitaban, de ayudarles, de esconderles y de protegerles durante mucho tiempo. De hecho, la Gestapo los detuvo también cuando detuvieron a toda la familia. Estuvieron encerrados durante un tiempo y, bueno, uno de ellos fue a parar también a un campo de concentración. O sea que realmente se jugaron el físico por ellos. Cosa que en Holanda, por ejemplo, o en Dinamarca, sucedió durante la guerra con la ocupación nazi, sucedió que gran parte de la población, la mayor parte de la población, defendió a los judíos y los protegió en la medida de lo posible, ¿no? Y estas personas, pues, les ayudaron y eran los encargados de traer los suministros, de comprar lo que necesitaban, sobre todo de comprar los cupones de racionamiento e ir con sus propias cartillas a comprar la comida, lo que necesitaban. Y de hecho, pues incluso iban a la biblioteca a traerles libros para que pudieran ir leyendo, sobre todo Ana y su hermana Margot, para que fueran leyendo. Y fueron cuidados exquisitamente. Lo que pasa es que, claro, no podían fiarse de todo el mundo.
0: José Luis, estarás conmigo que cuando uno va a un campo de concentración y lo visita, es como si esas energías de la gente que ha sufrido, que han vivido ahí, se quedara ahí presente. Notas como una densidad en el ambiente, es una cosa tremenda. Yo no he estado en Ámsterdam, no he estado en la casa de Ana Frank. ¿Tú notaste, cuando estuviste ahí visitando esa casa, algún tipo de... Yo sé que esto es pedir mucho, ¿no?, en un momento determinado, pero sí que se nota algo, hay como hay algo que se respira. Mira, en el ambiente, ¿no? Cuando uno ha sufrido tanto en un lugar determinado, hay algo que queda ahí en las paredes.
1: Si quieres, para quitar un poco de hierro al asunto, te diría que soy un tipo duro,
0: sí,
1: pero he estado en la casa de Ana Frank y todavía se me ponen los pelos de punta cuando me acuerdo de la casa de Ana Frank. He estado en el campo de concentración de Sachsenhausen en Alemania y te aseguro que es una experiencia que no quiero repetir. No quiero volver a ver ningún campo nunca
0: ¿Llegaste
1: más.
0: ¿Llegaste a llorar?
1: No. Bueno, porque no...
0: Porque no había alguien que lloraba.
1: Probablemente, porque ver un lugar donde le metían la cabeza en agua helada a la gente hasta que moría asfixiada, pues es una cosa que no es agradable, no es ni siquiera turístico, ¿no? He estado en el balneario de Bansi, donde se decidió el destino final de los judíos, en una reunión presidida por Reinhard Heydrich. Y todavía es como si estuvieras viendo los fantasmas en esos sitios. Es una cosa que supongo que alguna vez en la vida hay que verlo para saber lo que ha pasado y para que no se te olvide, ¿no? Pero que no quisiera volver a repetir.
0: Yo no sé si estas personas que se dedican a realizar psicofonías, a buscar respuestas de los muertos, de ultratumba y del más allá, les permitieran estudiar eso ahí dentro, ¿verdad?, en un campo de concentración donde la gente moría con sus hijos, ¿no?, gaseados o tremendo. Si pusieran allí algo, y yo no sé, ahí sí que tendrían que haber psicofonías tremendas en el supuesto de que ese más allá existiera de tal manera, ¿no? Sin embargo, no hay ninguna psicofonía, no han permitido que nadie entre a hacer ningún tipo de experimento a ese nivel, ¿no?
1: No, curioso. No creo que lo permitan nunca, ¿no? Es una cosa demasiado terrible. Puedes creer o no creer en ese tipo de cosas, pero no es un sitio para hacer experimentos. Desde luego que no.
0: Ana escribió en su diario sobre la dedicación y los esfuerzos de su familia para levantar el ánimo a los verdaderos ocupantes de la casa, ya que ellos eran conscientes de que dar refugio a judíos se penaba en aquel momento con la muerte. Quiero acordarme de aquella magnífica película, no sé si era Qué bello es vivir o Qué bella es la vida, de aquel hombre que intenta jugar con su hijo, ¿no? La vida es bella, creo que era.
1: La vida es bella.
0: Para decirle, todo es un juego, los alemanes vienen por aquí, pero no, van vestidos como si fueran soldados de plomo. Y ahora los van a fusilar.
1: Y si
0: pero
1: ganas
0: no,
1: el premio, te darán un tanque.
0: Sí, se hacen los muertos, no te preocupes, ¿no? Se me eriza la piel cuando pienso en aquella película y el valor del padre para el niño, que al final, claro, pues muere y el niño, pues... Voy a poner un poquito fragmentos, no sé si la música o fragmentos de esa película, ilustraremos un poquito el discurso de esta noche. Es curioso porque Ana Frank escribía en su diario y tenía ganas de que cuando pasara todo, ya una niña de 13, 14, 15 años, pensaba que cuando acabara la guerra podría llegar a publicar todo lo que estaba escribiendo en aquel diario. Pocos meses antes de ser descubiertos, empezó a reescribir su diario con la idea de publicarlo, como digo, tras la guerra. Y es que en el verano de 1944 escuchó una transmisión de radio de Gerrit Falkenstein, miembro del gobierno holandés en el exilio, que decía que al terminar la guerra crearía un registro público de opresión sufrida por la población de su país bajo la ocupación alemana. Mencionó la publicación de cartas y diarios, de manera que Ana decidió que contribuiría con su diario. ¿Cuándo y cómo se produjo la captura de Ana Frank y su familia por parte de los nazis?
1: Bueno, permanece en el secreto porque nunca se ha podido averiguar quién les denunció. Es seguro que alguien les denunció, evidentemente, porque el grupo que fue a detenerlos fue directamente a la casa, o sea, no pasaban por allí y los descubrieron de casualidad, sino que fueron directamente a por ellos y sabían exactamente dónde estaban. Y nunca se ha sabido, a pesar de que se ha investigado, de hecho, el Simón Wiesenthal, el cazador de nazis, estuvo tratando de averiguar quién les había denunciado, pero fue imposible, no se ha podido saber. En parte porque la persona que dio orden de detenerlos y a quien supuestamente se le había hecho esta confidencia se suicidó al final de la guerra y era el único que sabía quién le había pasado el soplo, ¿no? Digamos. Entonces nunca se ha sabido quién les denunció. Sí que es cierto que alguien les denunció, eso es seguro. Y entonces el día 4 de agosto del año 1944... fue un grupo de policías, no era la Gestapo exactamente, eran un grupo de policías holandeses al servicio de los alemanes, mandados por un sargento mayor de las SS, Josef Karl Silberbauer, que fueron los encargados de detenerlos. Era un grupo de cinco agentes, el sargento de las SS que los dirigía y los cuatro agentes de paisano, que llegaron a la casa, los detuvieron y se los llevaron inmediatamente. Incluso Simón Wiesenthal, que fue el que investigó todo lo relativo al caso de Ana Frank y llegó incluso a localizar a esta persona que los había detenido, que todavía vivía en Viena años después, y dijo, una de las cosas que dijo es que en beneficio del tal sargento Silberbauer se podía decir que no los trató con crueldad en absoluto, sino que se limitó a cumplir la orden que le habían dado de detenerlos, los detuvo y los llevó al cuartel, y allí se acabó su contacto con la familia Frank. A partir de ahí, pues los llevaron a un campo de paso que había en Holanda, y luego la mayor parte de la familia fueron a parar al campo de Auschwitz. Algún otro de los detenidos fue a algún otro, pero la mayoría fueron a parar a Auschwitz, y de ahí la trasladaron a Ana y a su hermana, las trasladaron al de Bergen-Belsen, que es donde murieron.
0: De los 1.019 pasajeros, 549, incluyendo niños menores de 15 años, fueron seleccionados y enviados directamente a las cámaras de gas, los que fueron en esa, en ese tren, en las que fueron asesinados. Duele, ¿eh?, todavía recordar ese tipo de atropellos y de atrocidades. Es tremendo, José Luis.
1: Bueno, yo creo que de vez en cuando tenemos que hacer un ejercicio de recuerdo, ¿no? Que puede ser leer el diario de Ana Frank, que puede ser ver la lista de Schindler o la película que decías hace un momento. Yo pienso que de vez en cuando hay que hacer este ejercicio de recuerdo para ver de lo que es capaz el ser humano. Bueno, a veces no nos tenemos ni que remontar a esos años de la Guerra Mundial. Nos podíamos ir a Ruanda hace unos cuantos años o a Bosnia y Herzegovina y ver de lo que es capaz el ser humano, ¿no?, algunas veces.
0: Ana, con 15 años recién cumplidos, se libró de la cámara de gas, así como toda su familia. Sin embargo, José Luis, ¿Ana estaba convencida de que su padre había sido asesinado o no?
1: Sí, sí. Ella creyó desde el primer momento que lo habían matado ya al... nada más detenerlo. Y yo creo que debió morir sin saber que su padre seguía con vida. Pero vaya, que fue el único de la familia que sobrevivió. O sea que...
0: Vamos a recordar lo que podría hacer un padre en un momento determinado por su familia, por sus hijos, para que no vivieran ese infierno.
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0: Lo dicen muchos escritores y autores, que hay que recordar el pasado para no repetirlo, desde Santillana hasta miles de escritores que saben que la historia hay que tenerla muy presente, ¿no? Como diría José Luis Caballero, nuestro autor esta noche en esencia en este programa, hablando de ese diario de Ana Frank, ¿no? Hay que recordar las cosas que se han hecho bien y las cosas que se han hecho mal, sobre todo las malas, ¿no? Porque es de las únicas cosas que nos acordamos. Las buenas parece que no nos ayudan a nada y son las que de verdad nos fortalecen y nos hacen buenos, pero siempre recordamos cosas malas, porque es que el ser humano, lo decía aquí alguien el otro día, el ser humano ya nace malo por antonomasia y ya la traemos, esa maldad implícita en nuestro día a día. De nosotros depende estar en el lado positivo o en el lado negativo. Ahí tenemos lo del libre albedrío que aparece en esos 72 tratados de la Biblia, ¿no? José Luis, ¿se sabe qué tipo de vida y de penalidades sufrió Ana Frank en Auschwitz?
1: No hay prácticamente nada que la recuerde, pero vaya, no hace falta pensar mucho para saber el tipo de vida que llevó en Auschwitz. Fue terrible. Lo que pasa es que Auschwitz estaba muy cerca del frente ruso, ya hacia el final de la guerra. Y las trasladaron inmediatamente, las sacaron de allí y se las llevaron más al interior, a Alemania, a Bergen. Lo que sí se sabe es que al llegar al campo de Bergen-Belsen, que ya de por sí un campo superpoblado, al llegar todos los deportados que venían de los campos de más al este, pues el hacinamiento fue tal que se dispararon inmediatamente las enfermedades y las epidemias entre ellos, una de ellas la del tifus, que es la que acabó con las dos hermanas.
0: Junto con las otras mujeres no seleccionadas para la muerte inmediata, Ana fue obligada a permanecer desnuda para desinfectarla. Le raparon la cabeza y le tatuaron un número de identificación en el brazo. Durante el día usaban a las mujeres para realizar trabajos forzados y por la noche las hacinaban en barracones frigoríficos. Las enfermedades se propagaban velozmente y en poco tiempo Ana terminó con la piel cubierta de costras. Me ha venido a la cabeza unas imágenes que me mostró una víctima de ese episodio y nos explicaba en su día, José Luis, que incluso las mujeres embarazadas las sentaban en una especie de silla agujereada donde ratas hambrientas estaban esperando a introducirse por el ano para entrar por el ano de la mujer y llegar a devorar los intestinos e incluso al feto que estaba ahí. Desde luego, este tipo de atropellos, A mí se me escapa. A mí se me escapa que, aunque estemos, aunque estuvieran en guerra, aunque los judíos fueran muy malos, que no lo eran, aunque mil historias, eso no es de ser humano. ¿Cómo se puede ser de verdad tan malo?
1: Yo no sé, tú mismo decías antes que el ser humano ya lleva dentro esa maldad y también lleva la bondad, evidentemente. Yo creo que llevamos las dos cosas. Y en algún momento, pues eso estalla. Bueno, no sé, yo recuerdo haber visto una exposición un día de los elementos de tortura que usaba la Inquisición en España y en toda Europa, en la Edad Media. Y te ponía los pelos de punta, pero ¿cómo alguien puede imaginar semejante cosa para hacer daño al prójimo, no? Y hace poco estaba reuniendo documentación para una novela sobre el Congo. En el antiguo Congo belga, bueno, se hicieron cosas increíbles, cosas, bueno, eso que decías, pues abrir el vientre a una mujer para sacarle el feto o cortarle los pechos a las mujeres para que no pudieran amamantar a sus hijos. Eso se ha hecho y hace unos cuantos años, no hay que irse tampoco a la edad de piedra, ¿no? Y claro, ante todas esas salvajadas que ha hecho el ser humano, pues después cuando ves lo que hacían determinados individuos con los judíos en los campos de exterminio, pues claro que se te quedan una cara de incredulidad, ¿no? Dices, pero ¿cómo es posible? Pues sí, es posible. Debe haber un pozo de maldad dentro de nosotros que, bueno, al fin y al cabo compartimos el 70% de genes con el cocodrilo. O sea que no sé yo si eso es bueno o malo.
0: El 28 de octubre comenzó la selección para reubicar a las mujeres en el campo de concentración de Bergen-Belsen y en este sentido Ana y su hermana fueron seleccionadas. ¿Pero qué pasó con la mamá?
1: Bueno, Edith Frank murió, tengo anotado que el 6 de enero de 1945 en Auschwitz, y murió de hambre directamente.
0: ¿De hambre?
1: O sea, de inanición, sí. Pero vaya, cuando le ponemos nombre a las personas, no hay que olvidar de que no se trata de que esta persona le ocurriera esto, es que era una más de los cientos de miles que debieron morir de inanición, de enfermedades, asesinados directamente de un tiro, gaseados, y de las mil maneras que uno puede imaginarse, ¿no? Da la casualidad que de esta conocemos el nombre, pero es que llevaba en algunos campos de exterminio se llevaban listas con nombres y apellidos de toda la gente que estaban asesinando.
0: ¿Y Ana y su hermana Margot cómo murieron?
1: Ellas murieron de tifus en Bergen-Belsen, una gran epidemia, hacinadas en el campo, pues se extendió rápidamente un tifus muy virulento y murieron con muy pocos días de diferencia de una a otra. Y incluso muy pocos días antes de que los británicos liberaran el campo, que quizá pues con un poco de suerte hubieran podido sobrevivir.
0: Tras acabar la guerra, dos amigas de Ana, Hanely Pick-Goslar y Nanette Blitz, quienes sobrevivieron a la guerra y compartieron sus penurias en el campo de concentración, contaron cómo Ana, desnuda salvo por un trozo de manta, les explicó que, infestada de piojos, se había despojado de sus ropas. La describieron como calva, demacrada y temblorosa, pero a pesar de su enfermedad les dijo que estaba más preocupada por su hermana Margot, cuyo estado parecía más grave. Ana les dijo que estaban solas y que sus padres habían muerto. 17.000 prisioneros murieron en 1945 de esa fiebre tifoidea, ¿verdad, José Luis? Tras la guerra, los aproximadamente 110.000 judíos que fueron deportados desde los Países Bajos durante la ocupación nazi, solo 5.000 sobrevivieron. Es decir, que de todo el grupo que estuvo escondido junto a Ana durante esos dos años, solo sobrevivió el padre de esta, ¿no?
1: Sí, solo el padre fue el único que sobrevivió. Como te decía antes, los dos holandeses no judíos que les habían acogido, estos fueron detenidos, pero sobrevivieron, no los asesinaron. Y de la familia, de las dos familias, vaya, que había, y en aquel momento solo sobrevivió el padre.
0: ¿Quién se encargó entonces de recopilar todos los escritos de Ana Frank, el padre?
1: Bueno, sucedió una cosa curiosa, quiero decir, bastante lógica. Cuando los detuvieron, los sacaron a todos de casa sin más, o sea, sin permitirles llevarse nada en absoluto, y el diario quedó tirado en el suelo, en una de las habitaciones. Y alguien después pasó por allí, lo recogió y lo guardó hasta que al final de la guerra, cuando volvió el padre, se lo entregó. Lo estuvo guardando durante mucho tiempo y se lo entregó al padre. Y después de leer el diario y pensárselo un poco, pues decidió que lo podría publicar. Entonces empezó a buscar editores o alguien que le interesara y finalmente acabó publicándose.
0: El diario se publica por primera vez bajo el título, lo traduzco al español, La casa de atrás, en Holanda, 1947, por el editor Contact. En abril de 1955 se publica la primera traducción al español con el título Las habitaciones de atrás, editorial Garbo, Barcelona, y el diario de Ana Frank, que ha sido ya publicado en 67 idiomas nada más y nada menos. ¿Es cierto que se ha sabido recientemente que tras la guerra el policía nazi que arrestó a Ana Frank estuvo trabajando durante años para los servicios secretos de la República Federal Alemana?
1: Bueno, esto es interesante, el caso de este hombre de Silbert, porque, bueno, en realidad no era un policía exactamente. Silbert era un miembro del SD, que era el Servicio de Seguridad de las SS, que en aquella época era, digamos, la agencia de contraespionaje alemana en el interior del país. Mientras que durante la guerra el espionaje exterior era cuestión del ejército, la Abwehr, en el interior eran las SS las encargadas del contraespionaje y el SD era la sección encargada de estas labores. Dentro del SD había lo que llamaba la sección cuarta, que era la que se encargaba de perseguir a los judíos, y este hombre, el Silbert, pertenecía a la sección 4 del SD encargada de la persecución de los judíos. Eso quiere decir que no era exactamente un policía, sino más bien era un agente secreto, era un agente de inteligencia o de contrainteligencia. Y al término de la guerra, tanto el nuevo gobierno alemán que se organizó ya en el año 48, como los norteamericanos o los británicos y los rusos, utilizaron a gran parte de los antiguos servicios secretos alemanes, los utilizaron en beneficio propio. Sobre todo los norteamericanos utilizaron gran parte del servicio de espionaje, que tenía redes de espionaje dentro del territorio soviético, pues los utilizaron lógicamente los americanos al término de la guerra en beneficio propio. Entonces, en el caso de este hombre, bueno, en materia de servicios secretos nunca sabes exactamente lo que es verdad y lo que no lo es, porque bueno, esas cosas siempre se mantienen muy ocultas, ¿no? Pero probablemente sí que trabajó para los servicios secretos de la República Federal o incluso para los americanos.
0: Sin duda, el diario de Ana Frank es uno de los libros más leídos en la historia, pero ¿cuál crees que ha sido su legado?
1: Yo creo que el legado es que no nos olvidemos de que durante esos años terribles en Europa se persiguió a todo un colectivo que eran los judíos de religión judía. No olvidemos que no es una raza ni tiene nada que ver con las razas humanas no existen, que era simplemente una religión. Durante muchos años se les utilizó como víctimas. Recuerdo haber leído a Hannah Arendt que decía que los nazis no buscaban culpables, buscaban víctimas. Algo que justificara su violencia, y eso les tocó a los judíos como les podía haber tocado a cualquier otro, ¿no? Porque no había negros allí, pues era más fácil identificar a los judíos y se dedicaron a esa barbarie. Y yo creo que el diario de Ana Frank nos puede mantener siempre viva la imagen y el recuerdo de lo que se hizo con el pueblo judío en Europa.
0: El embajador cultural de este pueblo, que además ha participado en este programa en varias ocasiones, con él hemos compartido y hemos hablado de ese tipo de atrocidades y de otros temas que tienen que ver con su religión, ¿no? Y yo le decía, para ser el pueblo elegido por Dios, ¿verdad, Sebastián Jané, se llama, desde aquí un saludo fuerte, parece que Dios os ha tenido muy en el punto de mira para que sea el pueblo más que exquisito, ¿no?, después de pasar todos las penurias que habéis pasado, ¿no? Porque hasta hace nada no tenían ni siquiera estado, lo perdieron todo hace siglos, ¿no? O sea, yo no sé hasta qué punto uno piensa las atrocidades que hace el hombre, pero parece como que ese pueblo hubiera estado olvidado de la mano de Dios, ¿no?
1: Yo tuve un amigo hace muchos años, hace mucho que no lo veo, que era judío, que era médico en Granada, creo que estaba en un hospital en Granada, y me acuerdo que un día me decía, el pueblo elegido, pues podía haber elegido a otro.
0: Podía haber elegido a otro, sí, sí, sí, sí. En 1998 se publicaron 5 páginas más desconocidas del citado diario. El libro fue todo un éxito en todo el mundo, en especial en Israel, Estados Unidos y Reino Unido, país donde permaneció como número uno en las listas de libros más vendidos durante 20 semanas consecutivas. Vendió más de 350 millones de ejemplares. 350 millones de ejemplares. Son muchos libros. Si multiplicamos que cada libro podría estar leído por tres personas, más o menos, que es lo que se le otorga a una revista de estas mensuales que podemos comprar. Mucha gente que ha podido leer y darse cuenta de que el ser humano a veces tiene muchas cosas que aprender.
1: Sí, yo creo que es uno de los libros que ha llegado a más gente. Seguramente es uno de los libros más difundidos. Y desde luego vale más ese diario para explicar a la gente de que fue el horror nazi, vale más ese diario que muchos análisis y muchos libros teóricos que se puedan escribir. Eso estoy seguro.
0: Bien, pues José Luis Caballero, periodista y escritor. Espero verte nuevamente por aquí, José Luis.
1: Cuando quieras.
0: Eres muy amable, muchísimas gracias. Y nos quedamos con ese apunte de La vida es bella, donde el papá le decía a su hijo: qué bueno que esto no es una guerra, que aquí no muere nadie, que aquí estamos jugando todos al escondite y que cuando alguien se cae al suelo y oyes un disparo, no es que se ha muerto, nadie lo ha matado, se está haciendo el muerto. A uno se le pone la piel de punta todavía cuando escucha ese tipo de cosas.
4: Esta es mi historia. Ese es el sacrificio que hizo mi padre.
5: ¡Josué!
4: Aquel fue el regalo que tenía para mí.
6: ¡Hemos ganado!
5: Sí, hemos ganado. ¡Josué!
6: ¡1000 puntos! ¡Es para morirse de...

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1: Hola a todos, aquí da comienzo Mundo Holístico. Últimamente me hago varias preguntas sobre el curso al que se dirige la psicología, pero también encuentro respuestas simples. Una de las preguntas que más he intentado responder sin grandes éxitos es: ¿de dónde vienen las patologías? Si estudias diferentes trastornos, te darás cuenta de que hay hipótesis, teorías, podría ser, puede ser, pero no hay una respuesta definida ni definitoria. En la práctica con hipnosis, tocando el inconsciente más consciente y revelador del ser humano, he podido entender que toda patología es una concatenación de autosaboteos, síntomas, conductas, pensamientos, emociones, hasta desembocar en las patologías como tal. Todas las patologías tienen una especie de raíz común: pérdida de voluntad, motivación, sentido y encuadre de la propia vida. Todas las patologías, o casi todas, nos hablan de una pérdida interior cuando la persona sí estaba establecida. O quizá surge como una explosión, como un resultado de una vida donde la persona nunca descubrió su diamante interno. En la utilización de las hipnosis también me he planteado lo siguiente: ¿dónde estará el inconsciente? Y no siento, ni creo, ni pienso que esté solamente en la mente, sino en un conjunto de traducciones de nuestro cuerpo físico, emocional y espiritual. En nuestro propio ADN, en la configuración de su movimiento, de sus partículas, de cómo modificamos las codificaciones en función de nuestros pensamientos y emociones. Su ubicación me resulta más compleja que situarla en una mera área cerebral. Me paso la vida leyendo teorías, escuelas, autores y batallas entre ellos, dándome cuenta de que la certeza mayor que tenemos es que no tenemos nada claro. Tenemos terapias, técnicas, pero en el ser humano cada vez es más prevalente la tasa de patologías mentales, tanto diagnosticadas como sin diagnosticar. Lo cual me genera gran intriga y curiosidad. Y os invito también a realizaros preguntas sobre, pues como digo, dónde está el inconsciente, dónde puede estar, dónde creéis que puede estar. También me he dado cuenta, observando, haciéndome preguntas, fáciles y complejas también en ocasiones, que lo sencillo, lo imprevisible, lo que a veces no cuenta ningún manual, es la clave de la sanación. Al final, todas las personas estamos cortadas por casi los mismos patrones. Originalmente, el modelo que se nos plantea de humano está diseñado para realizar las mismas conductas, tanto adaptativas como desadaptativas. Pero podemos elegir ser conscientes de nosotros mismos y darnos el permiso de salir y caminar por un camino propio. Y esa es una raíz de muchas patologías que tenemos que tener en cuenta: el permiso. Porque es una forma de salir del autosaboteo. Hay que realizarse preguntas, caminar senderos poco transitados, porque muchas veces, y eso es lo que ocurre con las serendipias, encontramos cosas que nos pueden ayudar, nos pueden aportar muchísimo, herramientas fundamentales, que por más manuales, libros que leamos, muchas veces no encontramos, porque la vida no se resume solamente en un libro de patologías. La vida hay que vivirla, hay que sentirla, hay que vibrarla, hay que sufrirla también, hay que capearla. Pero sobre todo, hay que disfrutarla y aprender a disfrutarla. Y en ese disfrute también se puede encontrar la clave o la llave que nos lleva a buscar ese conocimiento que nos hace un poquito más felices. A través de esta reflexión, te invito a investigar, indagar, a no quedarte con lo primero que escuches, a seguir tu instinto, tu intuición, que seguramente te lleve a caminos muy útiles para ti. Espero que te haya gustado esta reflexión y, como siempre, te espero la semana que viene. Gracias y hasta pronto.

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1: ¿Qué tal? Un saludo y bienvenidos a una nueva edición de Fica Café. En esta ocasión, comenzando 2023, vamos a intentar atisbar por dónde van a discurrir las nuevas tendencias digitales, en qué ámbitos van a desarrollarse más y cuáles van a ser los desarrollos de las redes sociales y la presencia de particulares y empresas en la red. Y todo ello a raíz de la publicación de un informe elaborado por el equipo digital de CREAP que lleva como título Tendencias Digitales 2023, retos y oportunidades. Una completa panorámica llena de información y pistas útiles para conocer los nuevos comportamientos comunicativos. Hablamos en Fica Café con Cecilio Prado, director del área digital de CREAP, y con Beatriz González, subdirectora de esta área. Beatriz, Ceci, bienvenidos.
2: Muchas gracias, Antonio.
1: ¿Cómo
2: Muchas
1: estáis?
3: Gracias.
2: Pues muy bien, aquí deseando de comentar contigo lo que van a ser las tendencias de este año. Sí, del próximo.
1: Muy interesante, además son muy cambiantes, hay muchas novedades, ¿no? Este es, Beatriz, el segundo informe que publicáis desde el Departamento Digital de CREAP sobre tendencias digitales.
3: Sí, efectivamente, el año pasado ya publicamos el primero y bueno, para que fuese precisamente una tendencia, ya lo hemos convertido en una rutina para nosotros y este año hemos hecho la segunda edición y con vistas a ya preparar el del 2024 cuando llegue, pero sí.
1: Claro, es que el valor de ese tipo de informes reside también en eso, ¿no? En poder ir comparando, viendo la evolución y cómo van avanzando y desarrollándose las distintas propuestas digitales.
2: Así es. Yo creo que si pensamos en redes sociales, a veces decimos nada ha cambiado, pero si te pones a pensar cómo eran las redes en 2010 y cómo son ahora en 2023, pues no tienen mucho que ver, la verdad. Han cambiado bastante.
1: Bueno, ¿a quién está destinado este informe? Cuando lo elaboráis, ¿en quién pensáis? ¿En los clientes de CREAP? ¿En expertos en comunicación? ¿Periodistas?
3: Bueno, pensamos principalmente en clientes, los expertos del sector al final, todas las agencias o todas las consultoras o los freelance que trabajan de ello ya tienen un conocimiento profundo del sector, pero todos miramos los informes de tendencias que van sacando publicaciones, etcétera, etcétera, de lo que va a venir, ¿no? Porque, bueno, pues al final somos las personas que estamos en contacto todo el día con estos canales y cada uno tenemos una opinión de lo que creemos que va a ser tendencia al año siguiente, pero principalmente está destinado a clientes para que ellos puedan, precisamente como comentábamos en el informe, ver la oportunidad de todo lo que viene, ¿no? Para sus estrategias de comunicación y marketing digital.
1: Una especie de brújula, entiendo, ¿no? Para
2: eso
1: clientes.
2: Es. Yo creo que aquí hacemos un poco de rapel casi de futurólogos, porque bueno, las empresas se preguntan cuando escuchan hablar de redes como TikTok y demás, y ven que están siendo una verdadera revolución entre algunas generaciones, dicen, ¿debe estar una empresa a nivel corporativo ahí? Bueno, lo que hacemos aquí es analizar un poco eso, en el ámbito corporativo, cuáles van a ser esas tendencias y cómo pueden empresas en su comunicación aprovecharse de ellas.
1: Me imagino que, claro, atisbar el comportamiento digital es especialmente difícil, Beatriz, porque es un mundo muy cambiante. Luego pondremos algunos ejemplos, ¿no? TikTok es uno de ellos clarísimamente, ¿no? Pero esto va cambiando mucho. Entonces, poder acotar, poder atisbar, poner luces largas y qué va a ocurrir es algo especialmente complicado en este mundo, ¿no?
3: Sí, como comentaba Ceci, es un poco hacer de rapel. Hacer un poco de rapel.
1: Pero con datos.
3: Con sí. Datos, efectivamente, ¿no? O sea, no es simplemente un...
1: No es sacar el dedo a ver por dónde sopla el aire, sino saber más o menos... ¿Cuál es el comportamiento previsible, entiendo, de los públicos y de las tendencias digitales?
3: Claro, además, a medida que va avanzando pues una funcionalidad nueva o una red social nueva, se va viendo cómo los usuarios hacen uso de ella y cómo las empresas empiezan a hacer uso de sus estrategias de comunicación en esas nuevas plataformas o esas nuevas funcionalidades, y eso ya te da pistas de cómo va a poder ser esa red o ese formato o ese canal en el largo plazo, ¿no? O sea, lo hemos visto con TikTok y hemos visto como otras redes, como por ejemplo Instagram, ahora el 90% son Reels, que es el mismo formato que tiene TikTok.
1: Ya. ¿TikTok se va a convertir en el nuevo Google?
2: Habrá que verlo. Es complicado decir sí o no y respuestas rotundas, la verdad. Un poco hilando con la pregunta anterior, yo creo que lo que hemos hecho aquí es analizar los comportamientos de los usuarios. Porque la intención de las aplicaciones pueden ser unas u otras, pero, por ejemplo, podemos hablar del difunto Clubhouse, que se habló mucho, bueno, no está difunto todavía, pero de verdad, que prometía mucho más de lo que finalmente ha sido, y luego al final se ha quedado en nada. Aquí lo que hemos hecho para hacer el informe es analizar las tendencias, y la tendencia a día de hoy lo que nos dice es que los jóvenes no salen de las redes sociales para buscar algo. A lo mejor gente de otras generaciones va directamente a Google. Una persona que amanece, por decirlo de alguna manera, en TikTok, no sale de ahí y busque directamente en TikTok.
1: Claro.
2: Entonces, previsiblemente puede ser que se vaya siendo el nuevo Google para algunas generaciones.
1: Para los más jóvenes.
2: Eso
1: ahora,
2: es.
1: ¿No? Bueno, es que sorprende, ¿no? Hace no demasiado tiempo TikTok era un canal básicamente de bailes, de chicas y chicos muy jóvenes, etcétera. Y ahora vemos que la vicepresidenta primera del gobierno, Nadia Calviño, se acaba de abrir un canal en TikTok. Y no hay los bancos, las grandes empresas, las corporaciones, el IBEX 35 están en TikTok. Esto es ha sido un fenómeno, Beatriz.
3: Totalmente, totalmente. Hace cuando empezó un poco a despuntar.
1: Que nadie TikTok, le daba importancia al principio, ¿no?
3: Nadie daba un duro, decía que esto era solo una red social de bailes, que aquí solo hay gente joven.
1: ¿Qué?
3: Llegó la pandemia, tiempo libre, la gente se empezó a volver adicta a TikTok porque tiene cierto componente un poquito adictivo esta red. Y bueno, pues las empresas al final van a comunicar dónde está la gente. Y si quieres llegar a tu audiencia y tu audiencia está en TikTok, tienes que buscar la manera o encontrar la manera de tener presencia en esa red.
1: Hasta los políticos, ¿eh? Hasta el gobierno de España.
2: Sí, pero un poco es lo que dice Bea, los políticos se dirigen a la gente, eso lo sabemos. ¿Y dónde está la gente ahora? Bueno, en Instagram, por supuesto, pero eso ya como que se da por hecho que todos tienen que estar. Pero en TikTok también, cada vez hay más gente. Se habla además que es de

0: vídeos que hacía en TikTok y los compartía en Instagram con el logo de TikTok. Entonces Instagram no quiere tener
1: Claro.
0: el contenido de otra red. Dice, si esta es la funcionalidad que ahora quiere la gente, la tengo que implementar. Y es lo que han hecho. Y ahora, dentro del propio Instagram, el 90 o 95% de las publicaciones que se ven son reels. Las publicaciones de fotografías que veíamos habitualmente tienen
1: Sí.
0: unos niveles de visualizaciones mucho más bajos que hace un año.
1: Se ha pasado de la fotografía al reel, es verdad, eso es cierto, ¿no? Una transformación, digamos, paulatina, pero muy, muy rápida. Decís en el informe, primer reto mundial, la generación Z. Vamos a definir esa generación primero.
2: Bueno, la generación Z, la verdad que un poco lo que va demandando son algunas de las cosas que sí que ponemos en el informe. Quieren un poco que las marcas se impliquen, que sean transparentes. A nivel de contenido quieren algo directo y corto. No les vale con ir a ver a un influencer o demás. Es como que prefieren un poco que la tendencia les sorprenda. Es un poco el funcionamiento de TikTok. De voy a ver algo y me voy encontrando con cosas que son verdaderamente interesantes. Entonces va cambiando un poco el pensamiento de la generación millennial en la que estoy yo.
1: Sí, que ya se va haciendo un poquito mayor.
2: Bueno, no hay por qué decirlo
1: Poco a
2: así,
1: poco,
2: Antonio.
1: ya entra en una cierta madurez
2: Es así.
1: y ahora ya son los Zetas,
2: Ahora son los
1: sucesores
2: Zetas.
1: de los millennials
2: Efectivamente.
1: estos.
2: Y verdaderamente los comportamientos a nivel de consumo de contenido son diferentes. Algo hay diferencias, vamos.
1: Hay elementos que son fundamentales en la comunicación corporativa. Cuando hablamos de empresas, de cualquier tipo, de cualquier servicio, cualquier oferta a la sociedad, y pues son la transparencia y la autenticidad, que son factores indispensables en esta comunicación digital. No es posible planteárselo de otra manera.
0: No. Aquí sí que digo categóricamente que no. Y además ahora, hilando un poco con lo que estaba comentando antes Ceci de la pregunta anterior con la generación Z, estamos en una época en que la cultura de la cancelación está a la orden del día. Ya no se toleran determinados comportamientos en el que una empresa dice voy a hacer esto y mira qué sostenible soy o mira qué honesto soy, a los 10 minutos alguien ha encontrado algo que rebate esa información y tiene una crisis de reputación increíble. Entonces, esta generación demanda esa honestidad y esa transparencia por parte de las empresas, pero desde un tuit que ponga a una campaña, a la información que sale en su página web, etcétera, etcétera, ¿no? Entonces, siempre es recomendable ser honesto y transparente en la comunicación corporativa de una compañía, pero con esta generación toma un papel más relevante todavía.
1: Claro, entonces una compañía pensaba en su política de comunicación, digamos, orientada a prensa, radio, televisión y últimamente a digital, ¿no? A la comunicación digital. Pero claro, las redes sociales son cada vez más canales de comunicación poderosísimos que efectivamente pueden influir y pueden afectar a la reputación y a la credibilidad de las empresas, ¿no? Cuando hablamos de reputación hablamos de dinero, de ingresos, de cifras de negocio, ¿no? No estamos hablando solamente de una imagen pública.
2: Sí, yo quiero aquí, volviendo un poco al tema de la generación Z, digo, porque el resto más o menos ya no nos conocemos, el consumo de la información que tienen es completamente diferente al que hemos visto hasta al día de hoy. Yo me gusta mucho hablar con las generaciones más jóvenes que tenemos en el equipo y con gente que conozco para ver cuál es su consumo de la información y de la comunicación. Y lo hacen todo a través de redes sociales. O sea que al final, en el futuro, los medios tendrán que estar en redes o no estarán. Entonces, eso al final cambia todo. Cambia la manera de contar una noticia, la manera de profundizar en la misma, etcétera.
1: Antes ahí estaba señalando algo que también me parece interesante, ¿no? El poder, que hasta ahora casi omnímodo en las redes para las empresas, etcétera, de los influencers. Muchas empresas contrataban influencers. Esto ya legalmente empieza a tener una serie de obligaciones como determinar qué es publicidad y que ese influencer está hablando de un producto porque le están pagando por ello, lo cual es muy legítimo, pero hay que advertírselo a la gente. Y luego vosotros decís en el informe que se pasa de los influencers al poder del usuario particular, a las comunidades de seguidores.
0: Sí, al final las comunidades de seguidores ya no son realmente tan determinantes a la hora de influir, ¿no? Antes, o llevamos en el histórico que llevamos un poco de redes sociales que tienen una vida relativamente corta, sí que es cierto que nos hemos centrado mucho y las marcas se han centrado mucho en aumentar mucho las comunidades de seguidores. Actualmente vemos que todas las redes ya cada vez más te muestran contenido de gente que tú no sigues. Lo ves en Twitter, lo ves en Facebook, lo ves en...

0: LinkedIn, lo ves en TikTok, que directamente cuando entras es contenido totalmente
1: Que
0: aleatorio,
1: no conoces.
0: que no conoces, te muestra lo que es tendencia. Ya no es lo que apuntaba Cecilio antes, es el descubrir, que me sorprenda el contenido, ¿no? No es el voy a ir a el país o el mundo o el ABC o lo que sea a encontrar la noticia o a encontrar la tendencia, es que la tendencia me encuentre a mí. Y entonces lo hemos visto con los influencers, que al final eran gente desconocida hasta ahora, y cada vez más estamos tendiendo a perfiles más pequeñitos, más microinfluencers, que son capaces de generar un volumen de interacciones mucho mayor que los influencers con millones de seguidores, ¿no? O sea, hablamos de perfiles de 20.000 seguidores que son capaces de generar una conversión muy, muy elevada.
1: Si me permitís añadir algo, yo creo que aquí la palabra es credibilidad, en mayúsculas además. Tú a alguien que te dice algún día y sigue, si tienes confianza en él, te lo crees. Pero si ese día esa persona te recomienda una marca, al día siguiente te recomienda otra, al día siguiente otra diferente, al final esto empieza a oler, dices, esto no es muy creíble. Yo creo que lo que se está haciendo un poco con la sobreutilización de determinadas figuras, esos macroinfluencers que hasta ahora han sido muy útiles, pero esta generación Z, que un poco lo que demanda es esa transparencia, incluso el resto de generaciones también que dicen, bueno, no me cuentes milongas. Pues al final lo que está haciendo es que usuarios más pequeños, no pequeños en el sentido, con comunidades más pequeñas, cuenten cosas y generan una mayor credibilidad. Entonces, eso es una de las tendencias que vamos a tener. Más microinfluencer y menos
2: Claro, o sea, por
1: macroinfluencer.
2: tanto, la cifra de seguidores globales ya no es determinante, por lo que estáis contando, ¿no? Yo tengo no sé cuántos millones de seguidores. Bueno, pues no, no, eso no es el único factor determinante para tener poder en las redes, ¿no?
0: Totalmente. Tienes que, tanto como marca, como influencer o como lo que quieras como usuario, realmente para tener esa credibilidad y tener la viralidad que buscas o el engagement que tú buscas, tienes que ser capaz de sorprender al usuario, de engancharle lo suficiente como para que interactúe con tu contenido. Para que le dé like, para que lo comparta, para que lo envíe por WhatsApp a quien sea, para que ese contenido se viralice, la red social entienda que ese contenido es interesante y cuando otra persona entra en esa red social, se lo muestra porque dice, oye, esto es tendencia. Entonces, cada vez más ya no importa si realmente tienes 5.000 seguidores o 6.000, no va a marcar la diferencia. Si tu contenido no es atractivo para el usuario, no vas a conseguir nada.
2: Otro cambio muy significativo, ¿no? Las redes sociales al principio, si hablamos por ejemplo de Twitter, pues el texto era el rey, ¿no? La gente se expresaba escribiendo. Ahora es la explosión del vídeo. El vídeo está presente en las redes sociales, no se entienden sin los vídeos, vídeos muy cortos y vídeos que esto ya nos rechina a algunos que venimos del mundo de la imagen, de la televisión, en formato vertical, ¿no? Que es algo, en fin, poco académico, pero que ya se ha impuesto, ¿no?
1: Sí, yo creo, hace años, si cogías el móvil en vertical, había algún entendido que te decía, pero ¿qué haces? Indocumentado.
2: Es que
1: Digo, se coge en
2: no se puede
1: horizontal
2: contar la
1: para
2: vida en vertical,
1: una
2: tiene que ser en
1: visión,
2: horizontal.
1: una visión
2: Ahí está la
1: panorámica.
2: historia del cine.
1: Sí, yo digo, como esto siga así, acabaremos poniendo las pantallas de ordenador en vertical
2: Sí, sí,
1: para
2: sí.
1: parecerse al móvil. Pero sí, ahora todo, como todo el contenido, al final, ese formato tan utilizado, bueno, empezó con Stories, pero después el Reel, todo es en vertical, al final el
2: Pero
1: usuario.
2: vertical, por alguna razón.
1: Porque lo natural es coger el móvil en vertical, Antonio. Entonces, como cada vez estamos optando
2: Es la ley
1: por
2: del
1: la
2: mínimo
1: naturalidad,
2: esfuerzo.
1: sí, cuanto más real sea, yo te diría, pues mejor casi. Entonces, al final, por eso se consume o sea, el contenido en vertical, porque se graba así y el usuario así lo ve, lo percibe como más real.
0: Y también la navegación del móvil, ¿no? Tú cuando coges el móvil, lo coges en vertical, como apuntaba Ceci, y haces scroll de abajo hacia arriba. Para leer un artículo en un periódico, tú haces scroll de abajo hacia arriba para bajar en la información. Por lo tanto, en TikTok la navegación es de abajo hacia arriba, los reels de abajo hacia arriba. Y esa va a ser la tendencia. Entonces, un poco lo que
2: Claro.
0: apuntabas, la ley del mínimo esfuerzo, ya
2: Sí,
0: coger el móvil en horizontal es.
2: porque efectivamente todo eso que tú cuentas lo hacemos en vertical, pero no cuesta nada mover el móvil cuando vas a hacer una filmación, ¿no? Y hacerlo como se ha hecho con la cámara de fotos de toda la vida, la
1: Pero
2: cámara del
1: claro,
2: cine, etcétera.
1: piensa que si grabas así, tendrías que consumir el contenido así. Entonces ya tendrías que girar el móvil para ver ese
2: contenido. Gran esfuerzo, por cierto, ¿eh?
1: Pero para mucha gente... No, pero aunque parezca que no, para mucha gente no es acostumbrado. Digo, el móvil al final se ha hecho para... hechos para cogerlos en vertical y el contenido se está
2: terminaremos, Ceci, viendo pantallas de televisión en vertical también, ¿no?
1: No me quiero arriesgar a dar una rotundidad, pero no me extrañaría que acabemos viendo cosas así. Bueno, o películas hechas en vertical.
2: Sí, en fin, bueno. Pasemos a otro tema, entonces. Los subtítulos, vea la importancia de los subtítulos. Ahora todos los vídeos además tienen que estar subtitulados. ¿Eso es así?
0: Sí, o sea, ya desde hace un... Ya el año pasado ya era cierta tendencia. La gente tendemos a consumir los vídeos sin sonido.
2: Sin sonido.
0: Tanto que nos preocupamos de la música que le vamos a poner al vídeo y luego la gente lo está viendo sin volumen. ¿Por qué? Porque lo ven en el metro, lo ven en el transporte público, lo ven en un rato en la consulta del médico, donde sea que estén esperando, y no quieren estar sacando los auriculares o molestando a la gente. Hay gente que sí que molesta porque lo pone con volumen, pero hay otra mucha gente que no. Por lo tanto, si queremos que el usuario pueda entender la historia que estamos queriendo contar a través del vídeo, le tenemos que poner subtítulos, porque si no, solo van a ver una sucesión de imágenes que encima, como le quitamos la música, pierden potencia, pierden ese impacto que le quieres generar al usuario. Y vamos, es que ya las redes de vídeo, YouTube, ya te añade los subtítulos de manera automática. LinkedIn también te lo permite. Como hagas un vídeo sin subtitular, te van a poner subtítulos automáticos, que va a ser peor porque encima va a haber alguna palabra
2: que... A veces salen barbaridades.
0: Sí, a veces sale alguna palabra que no quieres, ¿no?
1: Me hizo gracia porque fue, yo creo, ayer o antes de ayer, que estaba viendo en el perfil de Instagram de un medio, no diré cuál, pero que habían subido un vídeo... Y contestaba mucha gente joven de, si no ponéis subtítulos, no puedo ver el vídeo en clase. Y me hizo gracia, pero digo, es que claro, mucha gente ve los vídeos, a lo mejor en clase no es lo más recomendable, pero en sitios donde no puede activar el sonido, ya no es que no quiera, que no puede, y se quiere enterar de lo que está contando el vídeo.
2: ¿Qué nos va a deparar 2023 en materia de inteligencia artificial? ¿Qué prevéis?
0: Está todo por ver. O sea, creo que... En 2022 hemos visto algunas pinceladas de lo que puede hacer la inteligencia artificial. Empezamos a nivel de imagen, cuando salió DALL-E, que todo el mundo iba compartiendo las cosas que podía hacer, etcétera, etcétera. Ahora, a final de año, hemos visto este chat al que tú le hablabas y te respondía con «hazme un, no sé, las preguntas de una entrevista» y te sacaba las opciones. «Dame 10 opciones de titulares para este artículo» y te sacaba. O incluso... le mandabas un enlace de, no sé, un artículo científico, que es como una lectura densa, y le decías, sácame los 5 puntos clave. Y te los saca. Entonces, claro, es algo que no nos podemos imaginar hasta dónde va a poder llegar. Pero sin duda, en 2023 vamos a ver 1 millón de funcionalidades, ya las estamos empezando a ver, de gente que comparte cómo lo puedes utilizar para comunicación, para marketing, en tu trabajo, en tu día a día... Sí que es cierto que todo el mundo lo enfoca desde el punto de vista de cómo te puede ayudar la inteligencia artificial. Hay mucho escandaloso y mucho histérico que dice, nos va a quitar el trabajo. Queda todavía para eso, para que la inteligencia nos pueda quitar el trabajo. Pero sí que es cierto que vamos a ver cómo cada vez más se convierte en una herramienta más de trabajo para la gente en diferentes ámbitos y la comunicación entre ellos.
1: Sí, yo por añadir algo, que era un poco lo que poníamos en el informe, lo que sí diría es que inteligencia artificial sí, por supuesto, y es una verdadera revolución y veremos a ver hasta dónde llega, porque yo creo que ni los propios expertos en la materia saben hasta dónde va a llegar esto. Pero a día de hoy el ser humano, las personas somos importantes por la creatividad que podemos aportar. La inteligencia artificial está bien, pero hilando un poco con todos los temas que hemos hablado, el usuario y las personas, todo el mundo, cuando consume contenidos, cuando ve algo que tenga que ver con comunicación, quiere que le sorprenda, que el contenido sea útil y le entretenga. Un contenido generado artificialmente, precisamente. Entonces, ¿nos puede ayudar? Sí. ¿Podemos confiarnos al 100% en la inteligencia artificial? Yo diría que no. Que bien utilizada y siempre con una parte humana que... pues haga creativo el mensaje.
2: El factor humano. O sea, digamos, ver la inteligencia artificial como una herramienta.
1: Eso es.
2: Eso sería lo correcto. Lo que sí leemos en el informe es que los altavoces inteligentes seguirán siendo tendencia este año 2023.
0: Sí, bueno, yo tengo dos Alexas en mi casa.
2: ¿Tienes dos?
0: Tengo dos y mi casa no es tan grande.
2: A falta de una.
0: A falta de una tengo dos. Sí, a ver, los altavoces inteligentes, aunque ahora sí que es cierto que pueden estar un poco en entredicho, hemos leído en los medios que Amazon, el negocio de Alexa, no es el más fructífero, que no, la gente no está utilizando tanto los altavoces inteligentes o de la manera que ellos esperaban, que era especialmente para comprar. Pero sí que es cierto que la gente le hace preguntas.
2: Sí, sobre todo el tiempo, ¿no? ¿Qué tiempo va a hacer
0: el
2: mañana?
0: El tiempo, la hora...
1: Alarmas.
0: Alarmas, temporizadores. Yo es lo que más uso, sí, el temporizador, sí, he de decir. Pero sí que es cierto que muchas veces, sobre todo los negocios más locales, por así decirlo, tienen mucho potencial en los altavoces inteligentes. Porque la gente le puede preguntar, ¿a qué hora cierra el restaurante lo que sea? ¿No? O dime dónde hay un restaurante cercano a mi casa. Y te da los resultados de los restaurantes que tenga bien posicionado su resultado.
2: En Google.
0: En ese Google de voz, ¿no? Por así decirlo. Entonces, es importante que las empresas tengan en cuenta que los usuarios buscan por voz. Y además los resultados de voz cargan más rápido que los resultados
2: de escritos
0: en Google, ¿no? Entonces, pues a lo mejor es que vas en el coche y se lo preguntas al altavoz inteligente que tú llevas en el móvil, porque lo llevamos todos en el móvil, ¿no?
1: Sí, aquí yo, o sea, es cierto, hay mucho debate en el sector sobre el tema de los altavoces y yo no creo que sea por el tema de la frecuencia de uso y demás. Creo que es porque las compañías esperaban que se iba a hacer un uso diferente al que realmente se está haciendo, que era un poco lo que decía Bea de comprar directamente.
2: Comprar a través del altavoz.
1: Claro, ahora mismo, ahora lo que se ha visto es que hasta ahora las personas no nos gusta eso, porque no Amazon tenía unas expectativas.
2: Claro, porque tampoco estamos acostumbrados.
1: Claro, ¿no? Pero bueno, tampoco estábamos acostumbrados a las videollamadas cuando nacieron. O sea, Skype y un montón de empresas de estos servicios se han tirado años con un porcentaje de uso muy inferiores a lo de
2: claro,
1: día de hoy.
2: Pero llegó la pandemia y descubrimos Teams y claro, ahí fue, digamos...
1: Entonces yo creo que el altavoz 100% se va a quedar con nosotros, que eso es un poco lo que decimos. El comportamiento de los mismos yo creo que irá evolucionando y poco a poco lo vamos a ir incorporando cada vez más en más tareas cotidianas, más allá de poner una alarma para cuando apagar el fuego, la cocina... O preguntarle qué tiempo va a hacer mañana.
2: ¿Hay quien está ganando la batalla? ¿Siri, Alexa? ¿Cómo está, digamos?
0: La gente experta dicen que Alexa es el que mejor funciona, el que mejor entiende las órdenes, tiene más skills, que son como funcionalidades que le puedes poner para, pues no sé, se pueden hacer, realmente se pueden hacer virguerías, ¿no? En plan de unos amigos míos con su bebé pequeño, pues decían, Alexa, hora del biberón. Bajaban las luces, ponía una musiquita, todo automáticamente. Entonces, claro, dices, pues esto cuando tienes una criatura de 5 meses en brazos, pues te ayuda.
2: Alexa, calla al niño.
0: Eso todavía no, ¿no?
2: Pero llegará.
0: Llegará.
2: Una música adecuada para eso, para que se tranquilice el bebé.
0: Sí, tal. Pero sobre todo, un poco iremos viendo hacia dónde va el uso de estos dispositivos, porque... Nosotros lo tenemos en casa y es algo nuevo para nosotros que todavía estamos viendo cómo empezar a utilizar. Pero los niños que lo tienen en casa le piden las cosas a Alexa ya. Y le dicen, Alexa, cuéntame un cuento. O sea, y Alexa les cuenta un cuento.
2: El metaverso es una oportunidad de negocio para las compañías, sin duda.
1: A día de hoy, sí. Está claro que un poco como todo lo que estamos hablando aquí, está por ver... cómo va a ser el metaverso y hasta qué punto se va a meter pues la sociedad ahí. A lo mejor no se mete toda la sociedad y se mete un grupo muy concreto de gente. Lo que está claro es que es una oportunidad porque está empezando y todo lo que empieza y hay un valle ahí por sembrar, pues para algunas empresas además muy concretas creo que deberían estar ya ahí. Para otras, pues tendrán que esperar y ver. O sea, no creo que todas las empresas tengan que estar en el metaverso por estar. Habrá que ver. Ahora mismo están la persona a la que te quieres dirigir y quieres dirigir tu mensaje en metaverso o no. ¿Por qué tienes que estar en metaverso? Yo creo que esa es una pregunta que las empresas a la hora de comunicarse en determinadas redes debería preguntarse. Pero lo que está claro es que el metaverso es una revolución. Veremos a ver hasta dónde llega.
0: Sí, total. O sea, ya ha habido casos de uso de empresas que han hecho eventos en el metaverso que permite, pues bueno, hacer cosas de manera remota de una forma muy diferente a una videollamada de Teams obviamente, pero sí que es cierto que yo creo que en 2023 iremos viendo cositas y empresas, sobre todo las tecnológicas más grandes, muy posiblemente vayan probando a ver qué funcionalidades pueden o qué cosas pueden hacer en el metaverso, y eso va a marcar un poco el ritmo que va a seguir esta tecnología, sí, que sin duda es revolucionaria.
2: Y que esperemos tener mejor futuro que Second Life.
1: Claro, justo estás hablando con dos personas que hemos hablado muchísimo de que esto es el nuevo Second Life, obviamente. A nivel, aquí si viene un experto y un programador me dirá, pero ¿cómo dices eso si se pueden hacer muchas más cosas en metaverso? Sí, pero un poco la funcionalidad o de la plataforma, porque esto va más allá de una red social, es un poco la misma, que es un poco una vida virtual que tienes ahí que para poder hacer todo. Entonces, veremos a ver si esta vez sí se mete toda la generación o todas las generaciones, o se mete una parte muy concreta de la población para hacer X cosas. Entonces, es un poco lo que nos queda por ver.
2: Tenéis que desarrollar ahora CREAP en el metaverso.
1: Bueno, es un reto.
2: Es un reto para 2023 y 2024. Sí. ¿Eh? Bueno, ¿qué pasa con el seguimiento y el rastro de los usuarios en las redes sociales y en Internet, ¿no? ¿Qué pasa con las cookies?
0: Bueno, ya desde hace años llevamos escuchando mucho de la privacidad, los datos, es que Google me sigue, es que el móvil me escucha. O sea, esto es una conversación recurrente, sí, en cenas de amigos, etcétera, etcétera, ¿no?
2: Nos espían.
0: De nos espían, ¿eh? Hemos hablado de no sé qué y ahora me sale publicidad de este tema.
2: ¿Eso es una leyenda urbana o es verdad? A ver. Pregunta a los expertos. Quiero ir a Cancún. Y de repente aparece ahí, ¡pum! Oferta, viaje a Cancún, ¿no? ¿Eso es casualidad? ¿Tiene que ver con esto que piensa la gente? ¿Nos están escuchando? ¿O hay palabras clave que determinan que se active algún tipo de oferta publicitaria?
1: Lo que te dicen las plataformas, por ejemplo Instagram, que hubo mucho debate con la escucha en segundo plano, que se llama, es que no. O sea, lo que dicen es que no. Lo que está claro es que el móvil está siempre escuchando, y quien diga que no miente, porque lo puedes desactivar, pero si tú dices, oye Siri, el móvil se activa. Por lo tanto, te está escuchando en todo momento, y cuando escucha ese fragmento de conversación, se activa. Entonces, la utilización de esto, hay mucho debate. Hay gente que dice que sí, hay gente que dice que no. Yo creo que lo saben las grandes compañías, y es un secreto que no nos dirían, pero está ahí el debate. Todos, yo creo que podemos tener ciertas anécdotas, que hemos dicho algo en una conversación y nunca hablamos de ese tema y jamás lo hemos buscado en Google, y de repente nos aparece un anuncio relacionado, y ahí se nos enciende la bombilla de, oye,
2: casualmente.
1: Y esto, pero no podemos dar una respuesta clara al respecto.
0: Una respuesta contundente, no.
2: No hay. Bueno, las mediciones, que esto es muy importante. Vosotros habláis de Google Analytics 4, ¿ya? ¿Cómo se va a plantear en este año 2023 la medición, que es lo más importante al final para las empresas, para los negocios, cuántos seguidores, cuánta gente hay detrás y dónde hago mi inversión, ¿no?
0: Sí, a ver, al final Google Analytics, lo bueno del ámbito digital es que todo se puede medir. Lo bueno y lo malo. Bueno. Que a veces caes un poco en la parálisis por el análisis, ¿no? Que tienes tantas métricas que todo lo quieres medir. Entonces, sí que es cierto que hasta ahora, con todo el tema de navegación web, teníamos las cookies de los usuarios que, bueno, pues nos daban cierta información, que eran un poco las que permitían ese anuncio que te va persiguiendo por internet cuando has estado buscando un regalo para alguien y luego te va persiguiendo por todas partes, ¿no? Eso es por las cookies. Y como comentábamos antes sobre la privacidad, en 2023 se eliminan las cookies de terceros. ¿Esto qué implica? Que ya no te va a poder seguir ese anuncio, porque ya no vas a tener los datos como específicos de un usuario. Una cookie al final es como, yo siempre lo explico, que es como el sello que te ponían en la discoteca. Cuando salías, estabas en la discoteca y decías, voy a salir a fumar, y te ponían un sello, y con eso podías volver a entrar. Pues te ponen una cookie y saben que tú has estado en esa web. Y cuando te vas a otra, te va persiguiendo ese anuncio. Así muy resumido.
2: Sí, sí,
0: ¿vale?
2: Muy gráfico.
0: Muy gráfico, pero para que se me entienda. Entonces, al desaparecer estas cookies de terceros, impacta mucho en la medición web, porque tú ya no puedes saber en qué otras páginas han estado esos usuarios, ¿no? Entonces, el nuevo sistema de medición que ha traído Google, que está pensado específicamente para esa Internet sin cookies, es el Google Analytics 4. Llevamos oyendo hablar de ello mucho tiempo y ya por fin parece que en 2023... es cuando va a llegar este sistema de medición. Entonces van a desaparecer algunas métricas que teníamos hasta ahora como muy instauradas ya la gente que trabajamos en el ámbito digital y sobre todo los analistas web. métricas que estaban ya súper estandarizadas y que todo el mundo tenía claro, los clientes sabían y entendían los informes de analítica web, y ahora vamos a cambiar a otro tipo de métricas que los analistas se van a tener que poner todas las pilas muchísimo en aprender a utilizar este nuevo sistema de medición. La gente que trabajamos más de cara al cliente en saber entender esas métricas para explicárselas al cliente, y los clientes para entender que ya a lo mejor métricas como páginas vistas, que es el número de veces que se ha visto tu página específica en tu web, ya no va a existir. Uh-huh. Y entonces va a haber información que no van a poder tener, ¿no? Y entonces eso es cambiar el mindset un poco de toda la gente que está trabajando en ese sector o en ese cliente o en ese proyecto para entender todas esas nuevas métricas que antes tenían y ahora son otras.
2: Eso afectará también a medios de comunicación para saber cuántos usuarios únicos se han tenido en este mes o en esta semana. Esto también cambiará, ¿no?
0: Efectivamente.
2: Es todo un reto, ¿eh? Digamos, acostumbrarnos a otro nuevo escenario de medición.
1: Va un poco en línea desde, yo creo, la primera pregunta, lo primero de lo que hemos hablado, que hablamos de adaptarse. Que yo creo que como el mundo digital, que es cierto que lleva años ya, pero que no deja de ser nuevo, ¿no? Y cada vez, como se va innovando, no dejamos de ir adaptándonos. Aquí esto, que es cierto que suena un poco técnico, Google Analytics 4, y habrá, oye, responsables de comunicación que diga, oye, ¿qué es esto? Pues aquí se trata de que los responsables de la analítica se sepan adaptar y llevar luego esos datos a algo entendible y útil, yo creo. Entonces ese es el reto, yo creo, al que nos enfrentamos.
2: Bueno, hablábamos antes de TikTok como gran revolución, como red social. Quería lanzaros un poco los nombres de las redes y me digáis por dónde van, ¿no? Si dice, por ejemplo,
1: apuestas.
2: Twitter. No, Twitter está acabado. Bueno, yo veo que Twitter tiene mucha vitalidad y hay muchísima gente y no parece que esté tan acabado, pero a lo mejor sí que tiene una barrera generacional.
0: Sí, o sea, sí que es cierto que, además, lo que comentaba antes, Ceci, le preguntamos mucho a la gente más joven, que ya tenemos gente nacida en los 2000 trabajando en el equipo, que esto fue un poco drama para todos, pero sí que es cierto que les preguntamos, ¿no?, si ellos utilizan estas redes, porque, bueno, al final,
2: claro, sí, sí,
0: ellos son consumidores también, ¿no?, y nos da muchas pistas a nosotros de
2: son testigos directos, vamos.
0: Sí. Efectivamente. Y ya incluso los millennials más tardíos, o sea, ya los que están ahí casi en la barrera, ya no utilizan Twitter. Entonces sí que es cierto que hay cierta barrera ahí un poco generacional. Además, también el uso de la red social está cambiando mucho. Con la llegada de Elon Musk a la red social se están haciendo cambios casi cada día con funcionalidades. Ahora muestra las visualizaciones que ha tenido el tuit, las impresiones, algo que antes no se podía ver. Entonces,
2: hubo mucha gente que migró, ¿no?, a otra red.
1: Sí, sí, pero, o sea, yo creo que aquí todo el mundo, digo, medios, expertos, gurús, personas de la calle que me oyen y dicen todo el mundo.
2: Aficionados.
1: Todo el mundo, Twitter va a morir. Digo, bueno, vamos a parar. De hecho, hay gente que dice, vamos a cerrar el canal en Twitter, vamos a esperarnos. Digo, todavía hay actividad diaria muchísima en Twitter. De hecho, Elon Musk no para de decir que, oye, acabamos de batir un récord de conexiones y tal. Es una red súper útil, pero yo creo que acotando un poco el ámbito, que es sobre todo en el tema del consumo de información. O sea, aquí sí que la gente acude a informarse y a ver qué pasa, y a ver qué se comenta del programa de la tele, y a ver qué se comenta de la canción de Shakira, y a ver qué se comenta, etcétera, etcétera, etcétera. Pero es solo de consumo de información, de enterarse un poco de todo lo que está ocurriendo. Es muy efímero todo en Twitter. Por la mañana dices algo y por la tarde ya está pasadísimo de moda, eso que es. Pero yo creo, por lo tanto, por esa utilidad tan concreta que tiene, que no tiene ninguna otra red, cada una yo creo tiene un foco, sí vamos a seguir teniendo a Twitter. Ahora bien, que sea una red social que pueda permear, que pueda llegar a tantos usuarios como otras, pues ahí sí que tengo ciertos dilemas.
2: Bueno, y con Facebook, ¿qué va a pasar?
0: Bueno, yo creo que Facebook la queremos matar antes de tiempo. O sea, realmente Facebook, hay muchos usuarios todavía en Facebook, hay muchos usuarios que son activos a diario en Facebook, pero sí que es cierto que quizás son perfiles gente más mayor, o sea, gente que fue como su primera red social, ¿no? Entonces, el plantearse aprender otra red social se les hace un poco cuesta arriba, y yo lo entiendo, ¿no? Pero sí que es cierto que es un perfil de gente, pues quizás más mayor, o gente que no es tan usuaria, o sea, la gente que es usuaria de muchas redes sociales, Facebook no lo utiliza. Pero la gente que a lo mejor tiene una o dos, están ahí, pero gente joven también. Y que dices, ¿y no tienes otras redes? Y dicen, no. Y oye, pues tienen a sus contactos, tienen a sus familiares, a sus amigos, ponen ahí las fotos de sus hijos para compartirlas. Y los niveles de engagement de algunas marcas que su audiencia está en Facebook son realmente altos a día de hoy. Cuando todos estamos diciendo, no, Facebook ya no lo usa nadie, etcétera, etcétera, pero
2: pues sí, sí,
0: si tu audiencia está ahí, hay gente que todavía lo usa.
1: Sobre todo yo diría que siempre cuando hablamos de tendencias y de uso tal, miramos mucho a nivel nacional o local. No, aquí en España es cierto que, oye, a lo mejor sí que ha decaído un poco el consumo de Facebook, pero hay otros países que sigue siendo la red estrella por excelencia. Y a nivel mundial es la red social, bueno, ya me pierdo con WeChat y las chinas, pero bueno, de las que se puedan usar en Europa y en Occidente, es la que más usuarios registrados tiene y sigue siendo la líder. Oye, ¿se usa menos que hace 3 o 4 años? Pues a lo mejor sí, pero se sigue usando mucho.
2: Instagram, lo hablamos antes de ella, también es una red muy utilizada por las empresas, sobre todo empresas de consumo, ¿no?
0: Sí, a nivel productos de consumo.
2: Sí, empresa B2C.
0: B2C, vemos que es lo prioritario lo que más hay, pero también cada vez más vemos más empresas más corporativas, más B2B, que tienen presencia en Instagram, que lo hacen muy bien, que tienen... Oye, que tienen, son capaces de generar una estrategia de comunicación adecuada a las normas de esa red social, ¿no? Porque al final cada red tiene su propia idiosincrasia y en Instagram cada vez más vamos a ir viendo más empresas B2B y veremos un poco cómo va la evolución de Instagram, porque yo personalmente aquí me voy a marcar un triple y es que la navegación de las ya todo van a ser Reels. Los stories,
2: ya no.
0: O sea, la navegación en horizontal, por así decirlo, va a terminar desapareciendo, porque es que es a lo que vas.
2: O sea, las stories tienen los días contados, ¿no?
0: Totalmente.
1: A ver, yo creo que Instagram, a veces se nos olvida, pero ha sido una red que ha sabido adaptarse muy bien. Uh-huh. Ha habido redes que han ido muriendo por el camino, la difunta Twenty, uh-huh. E incluso si nos vamos más atrás, los que llevamos más años en el mundo, podemos hablar de MySpace o de otras. Instagram lleva un montón de años y cada vez sigue más usuarios.
2: Ha ido de menos a más.
1: Eso es. Si hablamos a nivel como de matriz de marketing y tal, oye, el producto estrella todos sabemos que es TikTok, que todo el mundo habla de TikTok, pero el producto vaca, que es como el rentable, el que te da leche y tal, este sería Instagram, que es a nivel de usuarios activos, poniéndolo un poco versus Facebook, que decía antes usuarios registrados, usuarios activos que se metan todos los días y consumo. Instagram es la red por excelencia. Cuando hablaba de adaptarse, es que hace años se hablaba de Snapchat. A día de hoy, uh-huh, pocos se acuerdan de Snapchat. Se la merendó Instagram. Entonces, ahora un poco el reto es, ¿qué va a pasar entre TikTok e Instagram? ¿Pueden convivir? ¿No pueden convivir? Una se comerá la otra la una. Hay que ver. Lo que está claro es que se han sabido adaptar muy bien hasta ahora y que mucha gente pasa horas y horas conectado. Además, diría que es la red social más amplia a nivel de generaciones. Que se meten los Z, los Centennials, los Boomers, todo el mundo, y se mete en Instagram. Entonces, es la red ahora mismo más fiable de la que podemos hablar.
2: Yo, por mi parte, os preguntaría por último por LinkedIn.
0: Bueno, yo LinkedIn... A mí LinkedIn me gusta mucho, especialmente. Creo que tiene un potencial altísimo. Tiene unas opciones de segmentación, de encontrar al final a nivel profesional. Tú como usuario tiene muchísimas posibilidades, pero las posibilidades que tiene para las empresas son altísimas. Altísimas a nivel de contratación, a nivel de buscar perfiles, de dar a conocer sus trabajos y sus logros a nivel corporativo y de posicionar a sus directivos también, ¿no? De dar visibilidad al equipo humano que tienen las empresas, que al final son el alma de las empresas y el motor.
2: La red muy enfocada a lo profesional.
0: A lo profesional,
2: a las compañías.
0: Sí. Pero cada vez más, vemos que se va humanizando más la marca. Eso que hablábamos de esa transparencia, lo vamos viendo cada vez más en LinkedIn y vamos viendo cómo se empiezan a contar historias personales de las empresas o los propios CEOs que cuentan hitos personales en esta red.
2: Decía por mi parte, os preguntaba por LinkedIn para acabar, no sé si hay alguna red social más por ahí que...
1: Virreal, que alguno dirá, joder, estos van de expertos y se han dejado Virreal.
2: Pero para eso, no, eso este es el momento, habla sí. ahora.
1: Que bueno, es una red que te hace, bueno, pues lo dice el nombre, que es, se trata de ser lo más real posible, entonces a una hora concreta tienes que hacer una foto, te pille como te pille.
2: Virreal.
1: Efectivamente. Todavía está por ver qué pasa, porque sí tiene una funcionalidad muy, muy, muy concreta y habrá que ver qué pasa, sí, porque en el momento que esa funcionalidad la puedan tener otras redes que ya están implantando, pues veremos a ver qué pasa con Virreal. Pero bueno, si hay otras redes que siguen apareciendo, veremos a ver sí, el informe de 2024.
2: Claro, la gente que se iba de Twitter se iba a otra, ¿no?
0: A Mastodon.
2: Sí. A Mastodon. ¿Y esto qué futuro tiene?
0: Mastodon es muy, muy nicho, es algo como muy residual. ¿No? O sea, es una red descentralizada, el formato de uso es complicado. O sea, cuando empezó todo esto de los usuarios se van de Twitter y se van a Mastodon, etcétera, uh-huh. etcétera, los medios de comunicación digitales empezaron a sacar manuales de cómo hacerlo sí, y iban dirigidos a gente que utilizaba Twitter a diario. Y entonces yo, de hecho, me metí, intenté registrarme y dije, no puedo con esto, o sea, esto es muy difícil, por favor, necesito un botón, registrarme, etcétera, etcétera, ¿no?
2: Entonces, se me hace bola. ¿Eh?
0: Se me hace bola, se me empieza a hacer bola.
2: Como yo ya soy early millennials.
0: Yo ya soy early millennial, entonces yo ya se me hacía un poco cuesta arriba, ¿no? Entonces, es complicado para el usuario medio. Es complicado y al usuario medio lo que le gusta es que sea fácil. Hemos visto que no queremos ni siquiera girar el móvil. Me estás pidiendo que me tengo que conectar a un servidor, a un no sé qué, que lo tengo que buscar. Es muy difícil. Entonces, sí que habrá usuarios y probablemente haya gente que se quede ahí, pero veo que es algo muy nicho.
2: Cantidad de preguntas en el aire, ¿eh? ¿Qué va a pasar eso con Mastodon? ¿Qué pasa con Instagram en su lucha con TikTok? ¿Las tendencias? Bueno, pues habrá que hablar dentro de un año, si Dios quiere. Hablaremos aquí del informe que elabora el Departamento Digital de CREA, hablando del año 2024. De momento hemos hablado de este, en avance, en una escucha, yo creo, muy interesante por parte de Cecilio Prado y de Beatriz González. Muchísimas gracias por haber estado con nosotros hoy, compartiendo este café en el FICA. Y nada, leeremos con interés el informe de nuevo, porque hay que tenerlo muy presente como brújula todo el año. Y además, pues estaremos también muy atentos a todo lo que ocurra en el mundo digital, en las redes sociales. Beatriz, muchas gracias.
0: Gracias a ti.
2: Cecilio, lo mismo.
1: Muchas gracias, Antonio.
2: Y a todos ustedes, a todos vosotros que nos habéis escuchado, pues también muchísimas gracias por la atención, por el interés y hasta una nueva edición, un nuevo programa de FICA Café.
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1: Queridos amigos de Destellos de Luz, aquí estamos de nuevo apostando por el crecimiento personal. Sé que en este año nos hemos autoimpuesto de alguna manera para sacarnos una sonrisa en los momentos más difíciles, para seguir creciendo, para dar luz a esas oscuridades, para trabajar aquellos pasillos y aquellas puertas que a veces se cierran con muchos candados. Bueno, en resumidas cuentas, estamos aquí para aprender, para ofrecer consejos sabios, esos que a veces te pueden ayudar a tomar una decisión, a cambiar de camino o simplemente a sentir paz, que es algo que se suele, digamos que, bueno, pues asemejar mucho a esa felicidad que en este espacio siempre intentamos y luchamos por conseguir y que en nuestra vida es un objetivo. Y no es que lo diga yo, es que lo dicen muchas personas. Uno de ellos, por ejemplo, una frase que comparto contigo es que Alfonso Genique siempre comenta en una frase digna de enmarcarla que dice lo siguiente: tan valiente que sacó de su vida todo aquello que no hacía juego con su sonrisa. ¡Qué maravilla de frase! ¡Qué bonita! Que nos puede hacer reflexionar, porque fijaros que uno de los puntos más importantes en esta vida es la valentía. La valentía es todo lo contrario a la cobardía, a esa acomodación, a esa zona de confort donde podemos sentir ese confort, pero no esa felicidad. Una vida acomodada muchas veces no es una vida feliz. Otras veces acomodamos nuestra vida a aquellos parámetros que nos invitan y nos dan fuerza a ser felices. Por eso esta frase de Alfonso Genique habla de la valentía, porque estarás conmigo, estaréis todos conmigo, en que hay que ser valiente, ¿verdad?, para cambiar de carril, para decir basta ya a muchas situaciones. Bueno, no sé si hablaríamos no solo de valentía, sino de infelicidad, de hastío, de sufrimiento y sobre todo de agotamiento emocional. Una palabra que hoy en día se usa muchísimo y que mucha gente la padece porque carga sobre sus espaldas situaciones que no mejoran y en muchos casos se empeoran y hacen que su vida sea, bueno, pues desde que se despiertan hasta que se acuestan, una continua batalla, muchas veces interna, porque exteriormente dan la sensación de que todo está perfecto. Pero cuando se apagan las luces, cuando uno se queda en soledad, es cuando los demonios empiezan a gritar, a asustar y sobre todo a tener poder. Por eso hay que ser valiente para decir adiós a todo eso y, como las crisálidas, pues salir a la luz y convertirnos en una preciosa mariposa. Y sobre todo, cuando sacamos de nuestra vida todo aquello que, como bien dice este escritor, no hace juego con la sonrisa. Con esa sonrisa que debemos de llevar, bueno, como insignia, como bandera, porque nos ayuda, cómo no, a sobre todo trabajarnos interiormente, a apostar por nosotros y a ser una bonita versión, o por lo menos mejor que ayer, que ya a veces cuesta mucho, ¿verdad? Porque hay cadenas, hay circunstancias, hay personas que toxifican mucho nuestra existencia. Pero queridos amigos, ¿sabéis quién es el mayor enemigo que uno puede tener? ¿Has pensado un poquito en ello? El peor amigo que uno tiene siempre va a ser uno mismo. ¿Y sabéis por qué? Porque en realidad nosotros conocemos nuestros puntos débiles, nuestras oscuridades, y tenemos una máquina, que es la mente, que si no la controlamos, empieza a girar en bucle, se obsesiona y no salimos de ese perfil. Y sí que es cierto que el ser humano es obsesivo por naturaleza, pero no podemos crear de esto un problema, o una patología, y vivir atados a los miedos, a esos que no nos invitan a ser felices. Y para ello, creo que hay un momento en la vida en que, bueno, dependiendo de la circunstancia o de la acumulación de circunstancias vitales, uno se planta frente a la vida y pega un golpe y dice: basta ya. Basta ya a sufrir por esta situación, por esta persona, por estos acontecimientos, por estos pensamientos. Y empieza a soltar lastre. Fijaros, quienes somos de mar y nos apasiona el mundo de la navegación, siempre usamos ese término para indicar que hay que soltar en la vida todo aquello que nos hace daño, todo aquello que nos resta energía, que no nos deja un buen sabor de boca, sea lo que sea, sea quien sea, porque es ahí donde uno empieza a darse cuenta de que cuanto más se centra en uno mismo, menos importancia da a todo lo que tiene alrededor. Yo te diría que llega un punto en la vida en el que no le das ninguna importancia, en el que solamente observas y no juzgas, y dejas que cada uno continúe su camino, aprendiendo las lecciones que deba de aprender, pero también nosotros aprendiendo esas lecciones que en ese camino, en esa elección de camino, hemos decidido llevar a cabo. Por eso hay que apostar por ser uno mismo y porque la gente correcta se quede con uno. No la pierdan, no la abandonen. ¿Y quién es la gente correcta? Pues volviendo a la frase inicial, aquella que nos saca una sonrisa, aquella que nos hace sentir bien, sobre todo en paz y llena de amor. Dos medicinas esenciales para cualquier enfermedad, para la cura de cualquier circunstancia propia y ajena. La paz y el amor. El amor y la paz. Tanto propio como ajeno y siempre incondicional. Pero también siendo uno mismo, siendo auténtico y dando lo mejor que uno tiene, siendo honesto y humilde, porque sabe que todavía queda mucho camino por aprender y por recorrer. Y ahí es cuando uno, cuando ese hombre, esa mujer, da el golpe sobre la mesa, es cuando se da cuenta de que hay cosas que no se pueden cambiar, hay personas que no desean cambiar. Y también están en su elección, nos parezca correcto o incorrecto, pero debemos de darnos cuenta de si esa persona provoca en nosotros una sonrisa, si nos hace la vida mucho más fácil. Y no te hablo a nivel de economía o a nivel de estatus o a nivel laboral, te hablo a nivel de corazón, a nivel interior. Si mientras estoy con esa persona las horas se me pasan volando, si consigue transformar mi oscuridad en luz, si consigue llenar esos vacíos de amor y que con su ejemplo haga que me quiera más, con esa admiración que hace que sirva de guía en muchos casos y que sobre todo con su cariño, su ternura, con esa empatía y esa comprensión consigan enseñarme formas sin obligarme, sin manipularme, sin juzgarme, que me lleven a caminos de mayor crecimiento personal. Y es ahí cuando los silencios se hacen amigables, cuando las conversaciones se hacen eternas y profundas, cuando ante todo el no querer perder a esa persona hacen que respetemos sus caminos, sus decisiones, y que en nuestra mano, con nuestra forma de ser, con nuestra propia superación, hagamos que esa persona sonría. Y sonría cada día, porque eso es el amor. El sonreírse a uno mismo, amor propio, y llenarse de luz, y llenar de luz al otro, sonriéndole en cada momento que lo necesita. Creo que si todos aprendiésemos el valor que tiene nutrirnos, y utilizo este verbo, esta palabra, nutrirnos, todos los días, con personas que nos llenen de felicidad absoluta, habremos escogido no solo buenas compañías, sino sobre todo una gran medicina para nuestro corazón y para nuestra alma. Por eso llevemos a cabo esta frase que me parece por bandera excelente: valentía, sacar de la vida aquello que nos quita la sonrisa y apuesta por ese bienestar y por ese amor propio para no solo llenar nuestras necesidades, sino regalárselo a cada persona que aparece en nuestra vida. Queridos amigos, prontito nos volveremos a escuchar en otro espacio de Destellos de Luz.
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0: Si preguntáramos en nuestro entorno más directo si alguien ha vivido alguna experiencia extraña o sobrenatural, seguramente nos sorprenderíamos de la cantidad de personas normales, entre comillas, que suelen protagonizar este tipo de historias sin explicación. Y es que precisamente nuestro siguiente invitado lleva años recogiendo alrededor de España esta clase de testimonios. Son decenas de casos que ahora comparte en el libro Los sin rostro, de la editorial Luciérnaga, y que demuestra que nadie está a salvo de cruzarse con entidades desconocidas que interactúan con nuestra realidad. Pero, ¿qué fenómenos extraños vivió el espía español más famoso de todos los tiempos? ¿Qué experiencias paranormales experimentó la familia de Marta del Castillo? ¿Es cierto que muchos ciudadanos practican el satanismo en España? ¿Qué revelaciones ha compartido con el autor una de las videntes de la célebre aparición mariana de Garabandal? Para responder a estas y otras cuestiones, tenemos con nosotros a David Cuevas, periodista y autor del libro Los sin rostro, de la editorial Luciérnaga. David, bienvenido a Luces en la Oscuridad.
1: Hola Adriana, ¿qué tal?
0: ¿Qué tal estás?
1: Pues muy bien, la verdad es que bastante embuido en todo lo que es el proceso de promoción del libro. Bastante ocupado, lo cual es una muy buena señal. Parece ser que el libro está funcionando. Hemos concanetado varias presentaciones, varias entrevistas con compañeros. Así que, bueno, pues ahí seguimos, precisamente en la brecha de Los sin rostro.
0: Sí, que es tu último libro que has publicado con la editorial Luciérnaga, tal y como decíamos ahora en la introducción. Y en esta última obra, David, has recogido una serie de casos extraños vividos por distintos protagonistas, por personas muy diversas, de hecho, de alrededor de España, ¿verdad?
1: Efectivamente, llevo aproximadamente casi que 6 años recopilando de forma muy específica este tipo de experiencias, ¿no? Experiencias relacionadas con encuentros más o menos cercanos con entidades que aparecen en los lugares en ocasiones más cotidianos y en otros más insospechados y que conozco su procedencia y tal y como te decía y respondiendo a tu pregunta, claro, he recopilado más de 100 testimonios de personas que se han topado con este tipo de sucesos y con otros similares a lo largo y ancho de España e incluso también a otras personas de fuera de España, ¿no? De Irlanda, de varios países latinoamericanos y demás, ¿no?
0: O sea que has atravesado nuestras fronteras en busca del misterio de algún modo, ¿no?
1: Sí. Bueno, ya sabes que a mí lo que me apasiona, bueno, y aprovecho para comentárselo a los oyentes, ¿no? Es copiar este tipo de historias a poder ser sobre el terreno, ¿no? Yendo a los lugares, hablando con los testigos, viajando cuando se me permite. Hay ocasiones en las que no es posible y pues tenemos que conformarnos con una o con varias entrevistas telefónicas, ¿no? Pero normalmente intento acudir siempre al lugar de los hechos y, bueno, pues localizar a los protagonistas directos, ¿no? Algo de lo que puedes dar buena fe ya que me has acompañado precisamente en alguno de estos viajes.
0: Sí, en alguna que otra ocasión. Porque David, ¿cómo das con este tipo de historias? ¿Cómo llegas a ellas o cómo llegan ellas a ti?
1: Bueno, pues varias formas. La verdad es que tengo que reconocer que hay un programa en el que colaboro desde años, casi 9 ya, como quien dice, y que me ha servido casi que de trampolín para llegar a esas islas, que es Espacio en Blanco, ¿no? Con Miguel Blanco. Y bueno, sí que es verdad que cada vez que intervenía en este programa y en otros, cuando tenía ocasión, pedía a los oyentes o a aquellas personas que sintonizaran con lo que estábamos contando, si disponían de alguna experiencia personal relacionada con este tipo de encuentros, pues pedía que se pusieran en contacto conmigo, ¿no? Y la verdad es que la respuesta fue bastante, bastante importante. Los casos que aparecen en No sin rostro, en este libro, provienen precisamente de esas personas. Pero no siempre es así. Hay ocasiones en las que simplemente mantienes una conversación con alguien que conoces más o menos de cualquier otro tema y sabiendo que me interesan estas cuestiones, pues aprovechan para preguntarme por aquella experiencia extraña que le sucedió hace vete tú a saber cuándo y de la que no tiene una explicación. La verdad es que las historias surgen en ocasiones de, bueno, de circunstancias como las que te contaba, cuando vas persiguiéndolas, vas pidiendo ese tipo de experiencias a los oyentes, pero en otras, en los más insospechados y con las personas que menos te esperas.
0: Uh-huh. David, ¿dirías que existe algunos rasgos, algún perfil de personalidad o sí, algunos rasgos característicos o comunes en las personas que suelen experimentar este tipo de encuentros extraños? ¿O son realmente perfiles muy diversos y que no pueden ser clasificados de algún modo?
1: Esa es una muy buena pregunta. Es tan buena que no sabría si responder en menos de un minuto, es complicado, pero voy a resumirte diciendo que estoy casi que más a favor de esto último, como es en la propia pregunta, en lo que respecta a que son tan diversos los perfiles que es, y una clasificación, digamos, para intentar aunar a los mismos, me resulta casi imposible que perfiles similares. Es cierto que las personas que de alguna manera bueno, han experimentado alguna de estas experiencias y lo han hecho de forma reiterada, quizá se repiten, es un perfil en este tipo de, bueno, pues de entrevistas que mantengo, recopilar ese tipo de casos, pero claro, ese tipo de, digamos, de perfiles de personas que han vivido estas normalmente en la intimidad de sus alcobas de manera reiterada, puedo decir, porque es que las hay de todo tipo, y las hay de por niños, por adolescentes, por jóvenes, personas más adultas, personas de mediana edad, personas de ambos sexos, y en diferentes instancias, en diferentes lugares, desde la intimidad de la habitación, allá, desde un albergue hasta una carretera, desde un hospital, edificio oficial. Entonces, es muy difícil intentar colgar los perfiles de las personas porque prácticamente cualquier persona en lugar se puede topar con este tipo de entidades, ¿no? En unas circunstancias o en otras. La mayoría de las veces, absoluta vigilia, ¿no? No en estas ocasiones que es habitual, que en duerme vela haya personas que se encuentren con este tipo de entidad. He recopilado varios casos de estos, pero digamos que no son la norma, no son lo más habitual. La mayoría de las personas que se han encontrado con estos seres, en ocasiones de manera más definida y en otras de manera más difusa, ¿no? La mayoría de las cuales no se les ve el rostro, de ahí un poco el título del libro, son personas de lo más diverso, como te decía, casi casi que inclasificables.
0: Uh-huh. Entonces entiendo que los perfiles son muy heterogéneos, ¿no? Uh-huh. David, ¿hay alguna? Tú eres un veterano en esto de recopilar en, bueno, historias de misterio, incluso de terror, algunas de ellas. En concreto.
1: Bueno, no soy tan viejo, y ya lo sabes.
0: Bueno, pero quieras o no, ya tienes un recorrido, entonces imagino que, bueno, que ya estás hecho, ¿no? Este tipo de historias. Pero en esta ocasión, cuando hablamos de este último libro, de Los Sin Rostro, ¿hay alguna de ellas que te ponga los pelos de punta?
1: Bastantes de ellas. Yo tengo que reconocer que conocí alguna de estas historias hace años, ¿no? Me topé con algunas, pero no de manera habitual. No tenía demasiadas recopiladas. Fue cuando, hace aproximadamente 6 años, algo menos, cuando decidí empezar a recopilar ese tipo de historias de manera, digamos, más incisiva, ¿no? Y ahí es cuando me las empecé a encontrar. Y la verdad es que, claro, el que busca, encuentra. Y como dice el gran Manuel Vicent, cuando buscas la verdad, corres el riesgo de encontrarla. Y entonces, yo no sé lo que hay detrás de esas entidades, pero sí que hay algunas de ellas, por la particularidad de la historia, por la confianza que me brindan algunas de las personas que han protagonizado estas historias, alguna de ellas presente en esta conversación, ¿no? Sí que me... he de reconocer que me ponen en jaque mi sano escepticismo, ¿no? Y sí que algunas de ellas dando un poquito de miedo, todo hay que decirlo. De

0: se encuentran con entidades en ocasiones y con ropajes, digamos, como pueden ser los de un monje con una capucha, en ocasiones más o menos definidos, como antes te decía, y a los que no se les ve el rostro en la mayoría de las mismas, sino porque a veces estos seres interactúan con el entorno y con la persona. A veces dando mensajes y a veces incluso de manera violenta. Y casi que en alguna de las ocasiones también en forma de agresión sexual. Entonces son historias que, ateniéndonos, insisto, a lo que nos cuentan los testigos, a lo que nos cuentan sus protagonistas, sí que dan miedo, dan muy mal rollo. Y te da por pensar, Adri, aquello de, ostras, si esto le ha sucedido a esta persona, ¿por qué no me va a suceder a mí?
1: Madre mía, no es muy alentador pensar así. Una cosa que sí que da mucho miedo es el tema del satanismo. Sin embargo, en el libro reflejas una faceta de esta realidad del satanismo, precisamente en España, que es muy, que dista mucho de encajar con los estereotipos que normalmente asociamos a ello, ¿no? Al concepto de satanismo. ¿Podrías hablarnos un poco de este tema?
0: Sí, efectivamente. Es uno de los temas que más me ha fascinado, ¿no? A la hora de indagar en el mismo durante los últimos años. Esto surge por un reportaje que preparé para Crónica El Mundo. Y bueno, mucho del material que preparé precisamente para esta publicación se quedó fuera por falta de espacio, y algunas historias me vinieron justamente después de haberlo publicado. Entonces consideré que el libro era el formato perfecto para poder, digamos, publicar toda la información que tenía al respecto, ¿no? Y tal y como tú dices, lo que yo me he encontrado cuando me he entrevistado con varios satanistas, para la ocasión me he entrevistado con una decena de ellos, cosa que no fue sencilla porque pues la mayoría de los mismos no son muy amigos de los periodistas, ¿no? Se alejan mucho, tienen mucho miedo a los tabús, a que se les clasifiquen, ¿no? O se les cataloguen como personas, digamos, sin escrúpulos, que sacrifican animales o personas y cosas parecidas. Ellos se niegan a priori o son muy reacios a hablar, ¿no? Cuando finalmente lo consigues y te ganas su confianza, lo que te encuentras es ante personas con un alto nivel intelectual, muchos de corte universitario, personas pacifistas, personas animalistas, que tienen de alguna manera a Satán como una suerte de tótem simbólico, más que físico, más que real, y que con una, digamos, mentalidad librepensadora, podríamos decir que con una política de izquierdas, que no hacen daño a nadie y que simple y llanamente pues, van a la suya, siguen una forma de vivir bastante individualista y huyen o intentan rehuir de los típicos tabús que antes citábamos, ¿no? Aunque también hay que decir que pese a que son una inmensa minoría dentro de ese mundillo del satanismo, sí que hay personas que lo practican ejerciendo alguno de esos tabús de los que algunos quieren rehuir, ¿no? Yo en el libro lo cuento todo, cuento tanto unas cosas como las otras. Es verdad que esto último que he contado es una minoría, no es la norma, pero a ver los hilos, ¿no? Y sí que es muy interesante la forma de concebir, ¿no? Ese satanismo por parte de estas personas que se proclaman a sí mismos como satanistas, ¿no? Cada uno de ellos con perfiles muy dispares, ahí desde el satanista con ideología de extrema derecha que ha trabajado como agente para varios servicios secretos, una persona concretamente que estuvo afincada en Barcelona y que se encargó de llevar la escisión, digamos, de la Iglesia de Satán en España, al menos concretamente en Cataluña, hasta personas que se consideran animalistas, pacifistas, budistas y que a sí mismos también se califican como satanistas, ¿no? O luciferinos, ¿no? Que son cosas diferentes, pero que también tienen una serie de nexos comunes, ¿no? Y luego está el tema de la ritualística, de los rituales, ¿no? Hay quien no practica ningún tipo de ritual, de hecho está absolutamente en contra de los mismos, pero los hay que también, los que sí que los practican, algunos de manera muy particular, otros son casi que inventados y algunos se acercan mucho a los cánones, digamos, de esta reunión de personas con túnicas negras y con capuchas que adoran a esa a esa entidad simbólica de Satán e incluso le piden cosas no especialmente, digamos, beatificadas, ¿no? Por decirlo de alguna manera. O sea, la verdad es que es súper curioso.

0: curioso, lo hegemónico de la actitud de este tipo de personas, que normalmente no se suelen atribuir en grupos sectarios o similar, sí que los hay, pero no es lo habitual, no es la norma, aunque sí que existe un grupo concreto que es Satanistas de España, que dista mucho de ser una secta o algo similar, que son personas que, bueno, que tienen como, digamos, como elemento común o como gusto común todo lo que tiene que ver con el satanismo, y bueno, pues se han sido legalizadas por el Ministerio del Interior, y de hecho su siguiente paso es intentar ser legalizadas como religión, y están precisamente en esa lucha, ¿no?
1: Es una realidad bien curiosa, pero sí es cierto que parece como un poco, tal por lo que cuentas, como si fuera un poco un cajón desastre, ¿no? O sea, que dentro de lo que es el concepto de satanismo hay muchas realidades distintas.
0: Sí, la verdad es que lo has definido muy bien, Adri. Sí, es una especie de cajón desastre. Yo sé que algunas de las personas que se consideran satanistas no gustarán estas palabras, pero es lo que yo me he encontrado. De hecho, algunos, para que te hagas una idea, algunos de ellos siguen a rajatabla, ¿no? Su libro de cabecera es la Biblia satánica de Anton LaVey, ¿no? Que es quizá el que apadrinó. Bueno, la iglesia de Satán, y es un poco. Bueno, pues el tótem humano en lo que respecta al satanismo a partir de los años 60. Pero luego hay satanistas que están en contra de la doctrina de la ley, que no son laveyanos, ¿no? Entonces, bueno, pues luego hay quien considera que no tiene por qué haber ningún tipo de ritual, pero luego el propio LaVey anima, por un lado es crítico con los rituales, pero por otro explica cómo hacerlos, ¿no? Con lo cual hay una contradicción importante. Y luego la clave de todo esto está en el individualismo. El propio LaVey hablaba de una suerte de egoísmo controlado. Y es lo que yo me he encontrado cuando hablas con unos con otros y te das cuenta de que cada uno va a la suya, pero todos a su vez, cada uno de ellos, de manera particular, se identifica como satanista, ¿no? Entonces, sí que se podría hablar de una suerte de cajón desastre en el que hay una serie de intereses comunes o de ideas comunes y otras tantas que difieren de manera bastante importante, ¿no?
1: Bueno, de hecho, este tipo de escisiones son muy comunes en cualquier doctrina, ¿no? Cambiando de tema, David, me gustaría que nos explicaras, para aquellos que no lo sepan, quién es Mikel Lejarza, alias El Lobo, y bueno, qué te contó en relación a fenómenos extraños que por lo visto fue protagonista.
0: Bueno, Mikel Lejarza, quizá por el nombre no suene a la mayoría de los oyentes, pero si yo digo que el seudónimo de Mikel Lejarza es Lobo y que fue, digamos, seguramente el espía español más importante de todos los tiempos y la persona que prácticamente desarticuló o estuvo a punto de desarticular, si llegara a dejarle seguir con su investigación de infiltración a la banda terrorista ETA, imagino que la mayoría ya sabrán por dónde van los tiros, ¿no? Y efectivamente, yo tuve ocasión de entrevistar a Mikel Lejarza, y bueno, no solamente me contó cosas relacionadas con esa infiltración o de los servicios secretos, sino también con su afición por temas relacionados con el misterio, hasta el punto de haber sido testigo directo, precisamente, de alguna de esas experiencias, ¿no? Pues desde encuentros con ciertas entidades, en ocasiones invisibles y en otras no tanto, hasta sueños premonitorios que le salvaron la vida. Ahí la verdad es que una serie de historias protagonizadas por Mikel que ponen los pelos de punta. De hecho, él mismo reconoce que pasó más miedo durante la época en la que estaba infiltrado, precisamente por sus experiencias con estas cuestiones que en la infiltración en sí, en la que se estaba jugando la vida día sí día también, ¿no? Lo cual pues llama poderosamente la atención, ¿no?
1: Desde luego que sí, viniendo de un personaje como es el Lobo, ¿no? Por otro lado, David, conseguiste entrevistar a Maricruz González, que fue una de las niñas protagonistas de la famosa aparición mariana que tuvo lugar en Garabandal. ¿Qué reflexiones compartió contigo Maricruz González al respecto
0: Bueno,
1: de este famoso caso?
0: pues fue muy interesante porque es uno de mis casos fetiche, ¿no? De hecho, compartimos algunos días precisamente previos a esa entrevista, no sé si os recordarás, ¿no? Y bueno, con la eterna duda de si finalmente íbamos a conseguirlo, ¿no? Porque la verdad es que ella era bastante reacia. Estamos hablando de uno de los clásicos de aparicionistas en España. España, ¿no? Una de las apariciones más famosas de todos los tiempos, sucedido hace 70 años en San Sebastián de Garabandal, en Cantabria, cuando cuatro niñas, Maricruz, Conchita, Mariloli y Jacinta, se encuentran aparentemente en junio del año 61, no solamente con el arcángel San Miguel en un principio, así es como lo definieron, sino con la Virgen María días después, ¿no? Y estas apariciones se fueron reiterando en muchísimas ocasiones. Las niñas caían a la par en éxtasis, hubo un par de mensajes de la Virgen, uno al comienzo de las apariciones, otro al final de las mismas, y desde que estas apariciones cesaron en el año 65, duraron aproximadamente 5 años, digamos que es muy, muy complicado conseguir declaraciones de las niñas, ¿no? Ya, obviamente, mujeres bastante mayores. Tenían 11, 12 años en aquella época, ahora tienen pues 72, 73, ¿no? Una de ellas, Marilori, falleció, pero las otras tres, Jacinta, Maricruz y Conchita, viven. Conchita y Jacinta están en Estados Unidos y Maricruz se encuentra en un pueblecito, un bonito pueblo asturiano llamado Avilés, ¿no? Y bueno, pues hasta ahí, junto al compañero Cristian Puig, me desplacé y efectivamente pude hablar con ella, ¿no? Pude tener no una, sino varias entrevistas con ella y compartió con nosotros pues sus recuerdos, los cuales son absolutamente valiosos en lo que respecta a esas apariciones, ¿no? De la Virgen, aparentes apariciones de la Virgen en Garabandal, ¿no? No solamente nos contó cosas referentes a los detalles, los cuales no recordaba con demasiada pulcritud, todo hay que decirlo, de lo que es la aparición en sí, y quizás sí que recordaba más todo lo que fue movimiento humano, ¿no? Esa parte quizá más desconocida y a la par, no sé si más interesante, pero desde luego bastante llamativa en lo que respecta al entorno social y a todo lo que ella rodeó, ¿no? Y bueno, pues ella nos contaba bastantes cosas muy interesantes relacionadas con, como decía, con dichas apariciones y con algunos de los presuntos fenómenos inexplicados que tenían lugar o que rodeaban las apariciones, algunos de los cuales un tanto, digamos, desmitificados por la propia protagonista de la historia, lo cual pues nos llamó bastante la atención, ¿no?
1: Sí, desde luego es curioso y es todo un logro que pudieras dar con ella, porque entiendo que fuera reacia, ¿no?, a compartir pues sus reflexiones al respecto. David, no sé si hay algún otro caso, alguna otra historia que quisieras destacar de tu libro, porque no es cuestión de destriparlo entero, antes de finalizar esta entrevista.
0: Hombre, sería complicado destriparlo en una entrevista que no llega a las 5 horas, porque hay muchas, muchas historias, ¿no? No sé si son 130 o 140 historias las que hay comprendidas en esas casi 400 páginas, ¿no?, de Los Sin Rostro. No sé, hay montones de historias súper llamativas, ¿no? Quizá citarlo, porque no hemos profundizado en el tema, hay un tercer bloque, hay un primer bloque a los que yo llamo los sin rostro, que tiene que ver con las apariciones que antes comentábamos, de esos seres, de esas apariciones de seres a los que no se les ve el rostro. Hay un segundo bloque que yo apodo los con rostro y algunos sin él, porque había historias súper interesantes de entidades, algunas de ellas de aparente carácter angélico, a los que sí se les veía el rostro y que me parecían muy, muy concretas, muy interesantes y bastante espectaculares, y quería incluirlas. Y hay un tercer bloque al que yo apodo los con mucho rostro, que tiene que ver precisamente con los fraudes, ¿no? Que es algo con lo que nos encontramos, no de manera especialmente habitual, al menos en mi caso, pero sí de manera importante, ¿no? Y ahí hay historias como el caso Vallecas, como el caso de los Villares, como el asunto de Humo, como el asunto de Xavier C., y otros tantos que, bueno, considero que tienen también su importancia y su relevancia en lo que respecta a todas estas cuestiones, ¿no? Desde esas cosas que te he comentado hasta a otros tantos, ¿no? Quizá el más llamativo sea el de la familia de Marta del Castillo, ¿no? Pude entrevistarme con un familiar que me explicaba cómo Marta del Castillo, esta malograda joven, que ahora se ha puesto muy de moda gracias a la serie de Netflix, bueno, pues después de su fallecimiento se aparecía de manera fantasmal a uno de sus familiares, a un familiar muy cercano, dando detalles no solamente de su homicidio, sino del lugar donde se encontraba enterrada, ¿no? Estos detalles y otros más que me fueron revelados y que consideraba que eran muy interesantes periodísticamente hablando, pues aparecen en este libro, ¿no? Del que podríamos hablar, pues obviamente, largo y tendido.
1: Uh-huh. Ya finalizando, David, me gustaría preguntarte cómo es la vida de un periodista como tú, que va detrás de casos tan curiosos como estos, y si hay alguna historia en particular de este libro que se te haya resistido, que te haya dado quebraderos de cabeza a la hora de dar con la información necesaria para poder publicarla.
0: Uf, es que lo de la vida de un periodista daría para tres entrevistas más, es un poco complicado, pero bueno, tú algo sabes sobre el tema, ¿no? Pues yendo de acá para allá, buscando estas historias, apasionándose precisamente con las mismas e intentando darlas a conocer a los oyentes o en este caso, el caso que nos convida a esta entrevista, a los lectores, ¿no? Bueno, pues con mucha pasión y con mucho interés por lo que hacemos, ¿no? No solamente lo que respecta a los fenómenos extraños, sino periodísticamente hablando a todas aquellas historias, por regla general, desconocidas o complicadas que nos gusta divulgar, ¿no? Uh-huh. Podría hablar mucho sobre esto, pero no, tampoco quiero aburrir a los oyentes, ¿no? Y en cuanto a esa segunda pregunta, dentro de la pregunta que me has hecho, uh-huh. Casos que se me hayan resistido, hombre, ha habido algunos. Algunas entrevistas que después de haberse realizado, las personas a las que había entrevistado se echaron para atrás, no quisieron que se publicara la historia, ni siquiera con pseudónimo, por miedo pues a posibles repercusiones. Luego pues también ha habido historias que me han contado off the record que no me han dejado publicarlas, también porque no querían verse reflejados en un trabajo público, aunque, insisto, sería muy difícil que se deslocalizara, porque cuando el testigo me pide, por favor, que no se le identifique, lo hago, obviamente, nunca se desidentifica, ¿no? De manera que es prácticamente imposible que se deslocalice, pero ni por esas hay personas que no han querido hablar, ¿no? Y te puedo contar como anécdota muy rápidamente que uno de los casos que me hubiera encantado incluir en este libro se tuvo que quedar fuera porque conseguí una entrevista también muy especial para mí justamente días después de que el libro entrase en imprenta, ¿no? Que es la entrevista que mantuve con Isabel, una de las testigos principales de uno de los grandes clásicos, ¿no? De las anomalías españolas. Quizá el caso de humanoides, el encuentro con humanoides más famoso de España, que es el caso Conil, ¿no? De uno, esos chavales que en septiembre del 89 se encontraron con unas entidades que salían del agua después de haber estado viendo luces extrañas en esa misma zona, en la playa de los Bateles, en Conil, unas entidades que salían del agua con unas túnicas sin rostro, que se tumbaban boca arriba, que uno al lado de otro, se pasaban una especie de esfera azul y se incorporaban como dos personas normales de aspecto nórdico, ¿no? Entonces, uno de los casos que se consideran de aparentes extraterrestres infiltrados, pues pude localizar, pude entrevistar en el lugar donde vieron a los seres, en la propia playa de los Bateles, a una de las testigos. Es una historia que pues, por desgracia, no pudo entrar en el libro, pero sí que salió publicada el mes pasado en Año Cero, ¿no? Y bueno, quién sabe si más adelante puede haber la luz de manera ampliada en algún que otro formato.
1: Sí, ya tienes material para empezar un nuevo libro, David.
0: Bueno, de momento estoy metido en otros proyectos que poco tienen que ver con esto del misterio y no me planteo escribir a corto plazo otro libro relacionado con estos temas. Yo te confieso, bueno, tú lo sabes, que yo disfruto mucho divulgando estas cuestiones, pero casi que más en formato radiofónico, como lo estamos haciendo ahora mismo para los oyentes de Luces en la Oscuridad, que en formato escrito, ¿no? O sea, que yo creo que habrá que esperar, creo que al menos un par de años, para o más o vete a saber cuándo, para que vuelva a publicar un libro de estas características, ¿no? Piensa que lleva mucho trabajo, ¿no? Todos son informaciones de fuentes cerradas, no hay informaciones de fuentes abiertas, todos son entrevistas directas, ¿no? Y es un libro que me ha costado más de 5 años de recopilación de historias, ¿no? Entonces, para volver a sacar algo parecido, obviamente, todas las historias que tengo pendientes, no solamente relacionadas con fenómenos extraños o con ovnis, que es un tema del que me apetece mucho, o en el que me apetece mucho indagar, porque yo he dejado un poquito abandonado los últimos años a raíz de esta historia, y otras historias que no tienen nada que ver con el misterio, no sé si me van a dejar hueco a corto plazo, quiero decir, para continuar escribiendo sobre estos temas, ¿no? Pero bueno, nunca se sabe. A lo mejor de aquí a un año me das un tirón de orejas, me recuerdas esta entrevista y tengo que bajar la cabeza.
1: Bueno, sea como sea, Desde Luces en la Oscuridad recomendamos vehementemente tu último libro, Los sin rostro, publicado por Luciérnaga. Y te agradecemos muchísimo que hayas compartido pues, estas pinceladas de tu obra con nosotros y nuestros oyentes, David.
0: Pues nada, Adriana, muchas gracias. Un fuerte abrazo también para el compañero Pedro Riva. Y bueno, pues hasta las próximas luces.
1: Muchas gracias. Igualmente, David, un abrazo.
0: Otro.

0: se conoce como cáncer a una enfermedad provocada por un grupo de células que se multiplican de manera autónoma y sin control y que logran escapar del mando reproductivo que requería su función original, por lo que acaban adquiriendo capacidades que no le corresponden al invadir localmente y a distancia otros tejidos del cuerpo. Asimismo, se conocen más de 200 tipos de diferentes cánceres. Los más frecuentes son los de piel, el de pulmón, el de mama y el colonrectal. En este sentido, la malignidad del cáncer es variable según la agresividad de sus células y demás características biológicas de cada tipo tumoral. En este contexto, son muchas las personas que ante un diagnóstico de cáncer, lejos de perder la capacidad de motivarse y perseverar, mantienen las ganas de vivir intensamente. Y según los profesionales, esta actitud es crucial, pues la estrategia que un paciente acoja frente a la enfermedad puede ejercer una influencia significativa en el proceso de adaptación e incluso en la evolución de la dolencia. Pero, ¿qué tipo de factores contribuyen a que una persona padezca cáncer? ¿Puede una emoción no asimilada generar esta enfermedad? ¿Cuál es la información que el cáncer, por ejemplo, nos puede dar de nosotros mismos? ¿Hasta qué punto? ¿Tenemos todos un sanador interior que nos puede ayudar a superar esta patología? ¿Cómo puede la conexión mente-cuerpo ayudarnos a vencer un cáncer? Bien, pues para responder a estas y otras cuestiones, tenemos con nosotros a la profesora doctora Emma Barthe, licenciada en psicología por la Universidad de Barcelona, pionera en la psico-oncología en España y autora del libro Cáncer más allá de la enfermedad de Obelisco Ediciones. Y es que para mí siempre será profesora, porque de ella aprendemos un montón de cosas. Emma Barthe, muy buenas noches.
1: Hola, buenas noches.
0: Bienvenida, Emma.
1: Gracias por esos piropos.
0: Pero los gracias. Que te mereces y más, y más, y más, y los que me callo, y los que me callo por prudencia. Gracias por estar en Luces a la Oscuridad, Emma. Nos gustaría que nos ilustraras, por favor. Tú eres pionera en la psico-oncología. ¿Cómo podríamos definir la psico-oncología para que todo el mundo lo pueda entender?
1: Bueno, de hecho, la psiconcología es nada más que la psicología aplicada al cáncer. No solo desde el punto de vista de cómo enfrentarme a la situación, desde el punto de vista de los recursos psicológicos, emocionales, comportamentales, sino también qué posibles factores que pertenecen a la psique pueden haber contribuido de alguna manera al origen de esa enfermedad. Tú has dicho algo, y muy bien dicho además, que cada cáncer es único, 200 tipos, dentro del mismo cáncer una variedad de formas y tipos diferentes que tienen que ser tratados de manera diferente, o sea, no se puede generalizar, porque con el cáncer corremos el riesgo a que se generaliza la palabra y se asocia siempre a fatalidad, a infortunio, y cada cáncer es tuyo, único, pertenece a tu cuerpo, a tu mente e incluso a tu espíritu como experiencia, ¿no? Uh-huh. Y luego has hablado de muchas variables, has hablado de las variables genético-hereditarias, que pueden ser ambientales, clínicas, tóxicas, o sea, muchas variables que pueden influir en el origen de la enfermedad. Pero hay una que a veces se deja de lado y que es muy importante, que es la ansiedad, por ejemplo. O sea, no solo lo genético-hereditario, lo ambiental, lo clínico, lo tóxico, sino que esta variable que nos viene a recordar de qué manera hemos podido contribuir nosotros al origen de esta enfermedad, no desde la culpa, sino desde la responsabilidad, es muy importante.
0: O sea, que un cáncer de hígado tiene una relación con...
1: Yo no diría cáncer de hígado. O sea, el hígado se relaciona con la ira, el pulmón se relaciona con el estar asfixiado por alguna situación.
0: Sí,
1: o sea, pero no se va a materializar siempre en un cáncer. Pero al final, tarde o temprano, esas emociones no gestionadas van a repercutir o en el cuerpo o a lo mejor en generar una patología psiquiátrica.
0: ¿Desde la cabeza, por ejemplo, hay una relación con esas
1: absolutamente.
0: Emociones?
1: Absolutamente. A veces tenemos, por ejemplo, pues enfermos con... Hoy mismo he visto una persona con un tumor cerebral y decía, es que me estallaba la cabeza, me iba a estallar la cabeza, la tensión. Yo creo que eso es muy importante y lo repito en todos los programas que pueda haber sido invitada, gracias a vosotros, pero que es el hacerse chequeos emocionales. Yo soy una enamorada de la evaluación de la personalidad. Nos hacemos chequeos físicos, vamos al médico, ya está como interiorizado. Tenemos un síntoma, vamos al médico, pero tenemos un síntoma emocional, ¿y por qué no nos hacemos chequeos? Porque a lo mejor, o sea, todo va más. Y ese síntoma que empieza, lo que tú has dicho, con una envidia, con una ansiedad, con una rabia, con una angustia, si no la controlas, va a ir a más, todo va a más. La ansiedad va a más, el estrés va a más, Inma, el miedo va a más.
0: ¿Cómo hacemos un chequeo emocional? Porque, claro, cada uno pensará, bueno, yo no lo es lo que piensa la mayoría de los mortales, yo no lo necesito, ¿no? Yo me siento muy, muy cuerdo, sé muy bien cuáles son mis emociones, sé lo que quiero, sé lo que no quiero. La gente no valora.
1: Es autoengaño, pero normalmente uno se acuesta con su verdad, ¿eh?
0: Claro.
1: Porque detrás de esa emoción hay un pensamiento y los pensamientos están en ti. O sea, antes de una emoción hay un pensamiento previo y ese pensamiento genera bienestar o genera preocupación o malestar siempre. Por lo tanto, tú te acuestas con ese pensamiento y tú puedes tener la suficiente capacidad para discernir qué tipo de pensamiento es eso, que genera una emoción que es positiva o negativa.
0: Claro, hacer un chequeo emocional significa abrirse. Abrirse a un psicólogo en un momento determinado, abrirse a alguien que entiende, que nos puede ayudar, contar tus verdades.
1: Pero más que contar, yo te diría el exhaustivo análisis de la personalidad. Yo, mira, te voy a contar un caso, que no lo voy a utilizar de propaganda, pero es que ha sido así, porque de hecho me han preguntado qué tipo de terapia has hecho y he dicho, pues no tengo ni idea porque no me ha dado tiempo. Soy una persona 10 años con ataques de pánico, 10 años, y hoy he visto otra con 30 años con pánico. Pero esta en concreto de 10 años, que además no le importaría nada contarlo, pero trabaja en medios públicos, en tres sesiones. En tres sesiones ya hace todo lo que no hacía, que es ir en metro, meterse en un túnel, ir en avión. ¿He hecho algún tipo de terapia psicológica? Sinceramente, no. Le he hecho una evaluación exhaustiva, ha entendido de dónde viene el pánico, a nivel incluso de actividad cerebral, lo ha sentido y ha hecho una curación inmediata.
0: Vale, permíteme que haga de abogado del diablo y te lo ponga un poco más difícil.
1: Sí,
0: eso
1: sí.
0: Que somos amigos, imagínate si fuéramos difícil. Enemigos.
1: Con lo guapo que estás hoy, te se perdona todo.
0: Igualmente, guapa, igualmente. Pero imaginemos que la persona, aquí tenemos referentes de gente que nos llama, ¿no? Y nos dan sus testimonios, o bien a micrófono cerrado, o bien nos escribe, ¿no? Y nosotros intentamos dar nuestro pequeño humilde consejo, ¿no? Pero señoras que llevan 30 años o 40 años casadas con su enemigo, ¿verdad? Tienen hijos. ¿Cómo se separan si el que mantiene la familia es el hombre y no ella? Son muchos años juntos. Está como desencajada del mundo. Vive en el mundo, pero está en otro mundo. ¿Qué haría si no es feliz? Separarse, buscarse un trabajo, romper todas las ataduras para que emocionalmente estuviera equilibrada. Pero eso, ¿cómo se consigue con un chequeo emocional en tres sesiones? Creo que eso eso sería un poco más complicado.
1: Claro,
0: ¿Qué le aconsejarías?
1: Porque eso es un problema existencial, claro. Un ataque de pánico, por ejemplo, ya entra dentro de la patología psicológica. Evidentemente, los problemas pueden ser físicos, pueden ser psicológicos y pueden ser existenciales. Entonces, a veces no necesariamente tiene que ser un psicólogo para este ejemplo que tú me das. A lo mejor es alguien que le ayude a gestionar esa situación y elaborar un plan de acción. O se separa, o ya que no puede aceptar esa situación, también depende de la situación, ¿no? O sea, depende de qué es lo que le separa de este marido, habrá casos. Si hablamos de maltrato, pues a lo mejor necesitará estrategias y herramientas para irse, pero ya.
0: ¿Y si se ha ido el amor, simplemente?
1: Bueno, yo parto de la base, la verdad es que mi especialidad no son las parejas, pero habré tratado como 30 parejas quizás, o entre 30 y 40, y cuando ha habido un inicio de amor, se puede recuperar. Si ha habido una base sólida de amor, se puede recuperar, porque claro, cogemos hábitos. Esos hábitos construyen un carácter, como si dijéramos, ¿no? Y ese carácter te lleva a un destino. Y a veces son personas que se separan y se van como alejando, donde ya se relacionan desde el ego y no desde la esencia y se han olvidado uno del otro. Entonces se puede recuperar. Y hay casos en los que he visto que son separaciones que tenían que ser, que quizás no tenían ni que haber empezado.
0: ¿Ese problema puede llevarnos a una enfermedad mental, a un cáncer cerebral, por ejemplo?
1: Bueno, esto es exagerar. Yo creo que cuando se manifiesta, a ver, siempre digo que tiene que ver con la forma como lo está viviendo la persona por dentro, a nivel de psicosomática. No podemos hacer esta selección. O sea, no hay una relación directa entre ansiedad y cáncer o angustia y cáncer, pero sí entre ansiedad y bajada de la inmunidad. Eso sí que está absolutamente demostrado. ¿Que luego va a experimentar la persona un cáncer o una gripe? No tengo ni idea. ¿O un trastorno colon irritable? Dependerá de la susceptibilidad de esa persona. No podemos generalizar así. No todo conduce a un cáncer. El cáncer es una experiencia más, ¿no? Como si dijéramos.
0: Es una experiencia más, sí.
1: Sí. igual sí, que la vida, la enfermedad, la salud, son experiencias. Siempre digo que somos seres, bueno, lo dijo Chardin, ¿no? Somos seres espirituales teniendo una experiencia humana. Y tan válida es la experiencia de la enfermedad como la de la salud. Yo creo que también tenemos que desmitificar en esta palabra terrible de me ha tocado a mí, o cuando ha habido este accidente ahora, pues que hubo en Galicia, pues gracias a Dios nos salvamos uno. Yo creo que esto es horroroso. O sea, pensar que alguien que muere ha perdido y que alguien ha ganado ha vencido es horrible. Yo creo que somos seres experienciales y que tenemos que aprender de esa experiencia. Y hoy a lo mejor me toca a mí sufrir o padecer la enfermedad y mañana te tocará a ti. Hoy me tocará a mí trabajar la pérdida y mañana te tocará a ti. Creo que si tenemos que llegar a ser Dios alguna vez pasaremos por todo. Entonces tenemos que desmitificar los sucesos un poco, ¿no? E identificarnos con ellos.
0: Y esa es la ley del eterno retorno.
1: Sí, exacto.
0: Y es la ley del eterno
1: retorno. O la de no retorno ya. Si aprendes
0: o la de no retorno,
1: todo,
0: sí.
1: Te quedas en la totalidad.
0: Claro, ya, porque has conseguido llegar al samsara de la vida, sí. ¿No? Y dices, bueno, ya he conseguido el llegar al clímax, ¿verdad? Ya no me voy a reencarnar más porque he llegado al cénit, ¿no? De mis regresiones o de mis vidas pasadas, ese karma y ese dharma que comentamos aquí, ¿no? Está bien, está bien, está bien, está bien. Entonces, una persona que se le haya diagnosticado cáncer, por ejemplo, es positivo que se tome un momento de introspección ella misma, ¿no?
1: Es positivo,
0: de reflexión.
1: No. Es, ¿sí? Obligatorio.
0: Es obligatorio.
1: Sí, es obligatorio porque es, o sea, 100% la enfermedad ha venido a informarte de algo. Es un dato importante que tienes que tener en cuenta. No para vivirlo desde la agonía o desde me ha tocado o qué mala suerte, sino un dato, una información, y desde ahí responsabilizarte de este estado y tocar todas las variables, no solo las físicas, sino las psicológicas y también las espirituales, existenciales, esenciales, llámanos como quieras.
0: Qué bonito lo que dices, Emma, porque dices, bueno, si el cáncer ha venido a mí, por ejemplo, es porque tengo que vivir este momento por algún motivo determinado y tengo que hacerle frente. Es como el que le tiene que hacer frente a un semáforo que está en rojo y tiene que esperarse un momentito y luego pasar en verde, ¿no? Y reflexionar, bueno, pues está en rojo, me tengo que parar, claro. ¿No? Pues es un poquito lo mismo. Lo que está claro es que si somos negativos, el cáncer prosperará, porque estará dentro de nuestras células esa negatividad. Entonces lo que tenemos que es cambiar el chip, posiblemente, bueno, y ser más positivos, ¿no? Entender el porqué, las cosas, ver el punto de vista holístico, ¿no?
1: Exactamente.
0: De la patología.
1: De hecho, estoy llevando a una chica bióloga estupenda que estaría encantada de estar aquí, y antes de ayer nos decías que si supiéramos la capacidad de regeneración, una bióloga excelente además, la capacidad de regeneración que tiene el cuerpo humano, ella que lo ve en la naturaleza, o sea, nos quedaríamos asombradísimos. O sea, que todo el cuerpo puede autorregenerarse, autoalimentarse y autocurarse de una manera espectacular. Entonces nos olvidamos de eso a veces.
0: ¿Cómo podemos aprender de un cáncer, por ejemplo, que uno piensa, lo peor, ¿qué habré hecho yo para tener esto? ¿El por qué? ¿Si yo he sido bueno o he sido, no sé, vendrá de la familia? Resulta que mi madre o mi padre tenía cáncer y también pues pasó una tragedia. Un primo, un tío, un hermano de mi padre, es igual alguien de la familia y a mí me toca porque soy el primero de la escala de mi familia. ¿Qué sé? ¿Soy el primogénito? Uno piensa eso, ¿no? ¿De dónde viene? ¿Por qué? ¿No? A lo mejor es algo hereditario.
1: Bueno, yo creo que el por qué no es una pregunta adecuada. Es más bien un para qué. Un para qué. Y luego tener la, bueno, esto es lo que llamamos la espiritualidad. O sea, entender que a veces hay cosas que no podemos entender, que se nos escapa. Evidentemente, a veces o te dice algo o otras no. Y simplemente es una manera de llevarte.
0: O sea, ¿para qué está bien? O sea, ¿para qué me viene el cáncer? ¿Para estimular qué tengo que hacer? ¿Qué es lo que me queda pendiente?
1: Se preguntan estas cosas, ¿eh? Y de hecho las personas que se hacen este tipo de preguntas es cuando realmente toman responsabilidad y tocan todas las variables con espíritu de superación, de recuperación, de lucha. Es una manera positiva. Lo llamamos pacientes activos. Un paciente activo.
0: Viene el futuro, pues desde un punto de vista muy muy positivo. Woody Allen decía que a él le gusta mucho el futuro porque es donde va a pasar el resto de su vida, ¿no?
1: Claro.
0: Claro, es que el futuro es ya.
1: Sí, sí.
0: Ya, es ya. Sí. Cada momento que falta, un segundo es el futuro, ¿no?
1: Claro, depende del estadio, cómo te vienen, qué tipo, claro, de diagnóstico.
0: Claro.
1: Y sobre todo no generalizar, sino personalizarlo en ti. O sea, como identificarlo contigo.
0: ¿Qué es la bioinformación, Emma?
1: La bioinformación es tener información de variables biológicas para poder ejercer un control sobre ellas. Bioinformación, o sea, te informan de tus constantes biológicas, como puede ser la actividad cerebral. Por ejemplo, en el campo de la oncología se sabe que un cerebro a baja frecuencia, que funciona, pues a ponerlo a 3 hercios, pues potencia la inmunidad de una manera considerable. Pues tienes una serie de aparatos que te dan información sobre los hercios, sobre la actividad cerebral, ¿no? Entonces inducimos estados que son beneficiosos para la salud.
0: ¿Podríamos hacer ahora mismo, por ejemplo, Emma, algún tipo de experiencia? ¿Te atreverías a estas horas de la noche y a entrada la madrugada a poner a nuestros oyentes en estado alfa, teta o beta o no sé, en un estado de semivigilia, ¿no? Que dices, estoy, pero no estoy. A ver, voy a ser consciente con lo que me diga Emma. Voy a poner un poco de música para acompañar la voz de Emma. ¿Te atreverías a hacer algún tipo de experiencia de relajación? No sé. O de entrar en las mentes de nuestros oyentes y hacer una pequeña introspección para decir, oye, a partir de ahora quiero que saques todo lo bueno que llevas dentro, que tienes mucho y no lo has descubierto todavía, eres un poco así.
1: Me podría induciros a una relajación.
0: ¿Podrías? ¿Te atreverías?
1: Sí, bueno, es una cuestión, a ver, primero explicar, para desmitificar, que la relajación tiene que ver con la capacidad de atención que tiene la persona en una idea fija, puede ser un mantra, una oración o una palabra. Yo normalmente cuando inducimos relajaciones empezamos con ejercicios de atención hacia la respiración o hacia zonas musculares. Si quieres, inicia aquí una pequeñita.
0: ¿Hacemos una experiencia? Yo creo que la gente lo va a agradecer, les va a gustar. Yo sé que te he cogido a contramano, ¿verdad?
1: Bueno, hoy he hecho 2 o 3.
0: ¿Sí? Sí. ¿Qué me dices? Sí, la sincronicidad de la vida.
1: Las hago y las mido.
0: ¿Tú crees en la sincronicidad?
1: Absolutamente.
0: Sí.
1: Creo que nada es por casualidad.
0: O sea, que no crees en las casualidades, sino en las causalidades.
1: Absolutamente.
0: La ley del karma que antes comentábamos.
1: Podría ser.
0: ¿La hacemos?
1: ¿La hacemos?
0: Venga, te pongo música. Cuando quieras.
1: Cerráis los ojos y durante unos segundos centráis la atención en la respiración, cogiendo aire por la nariz de una manera lenta y profunda. Centrar la atención en la respiración lenta y profunda, sintiendo como el aire penetra al interior de tu cuerpo, un aire que oxigena, que limpia, que sana, y lo expulsáis liberándote de cualquier tipo de preocupación o malestar interior. Mantente centrado en la simple respiración, consciente de ella, siéntela. El aire que entra y que oxigena, y expulsas el anhídrido carbónico. Céntrate en la simple respiración. Y en este estado de atención, en la respiración, ahora pasa su atención a los pies. Simplemente centras tu atención en los pies, visualízalos como si los estuvieras observando a través del ojo de la mente. Centras toda tu atención en ambos pies y los sientes relajados, libres de tensión, con la sensación de que pesan. Céntrate en esta sensación de relajación de ambos pies. Sé consciente de ella. Y ahora pasamos a las piernas. Céntrate en ellas. Siéntelas. Ambas piernas. Sé consciente de ellas. De los músculos de ambas piernas. Céntrate en ellos. Y lo mismo, las sientes relajadas, libres de tensión, como si te pesaran de tan relajadas. Y te centras en esta sensación de relajación de ambas piernas. Pasamos a manos. Céntrate en ellas. Visualízalas. Siéntelas. Como si las estuvieras observando con el ojo de la mente, centras tu atención en ambas manos. Y las sientes relajadas, libres de tensión, con la sensación de que pesan también. Pasamos a brazos. Céntrate en ellos, siéntelos, ambos brazos, obsérvalos con el ojo de la mente, ambos brazos, y los sientes igualmente relajados, libres de tensión, como si te pesaran. Pasa ahora a hombros, céntrate en los hombros, visualízalos, obsérvalos con el ojo de la mente, ambos hombros, céntrate en ellos, y los sientes también relajados. Hombros relajados, cuello, nuca, relajados. Y ahora pasamos a los músculos de la cara. Céntrate en la frente. Siéntela relajada.
2: frente relajada, párpados siéntelos relajados, mejillas relajadas siéntelas, labios y barbilla relajados. En este momento sientes los músculos de la cara en perfecto estado de relajación. Desde la cabeza hasta los pies sientes este estado de relajación. Músculos de la cara relajados, sé consciente de ello. Músculos del cuello relajados, sé consciente de ello. Músculos de los hombros relajados, sé consciente de ello. Brazos relajados, sé consciente de ello. Manos relajadas, sé consciente de ello. Piernas relajadas, sé consciente de ello. Pies relajados, sé consciente de ello. Y en este estado de relajación que intentarás mantener a lo largo de la noche, te vuelves a centrar una vez más en la simple respiración, consciente del aire que entra por la nariz al interior de tu cuerpo y consciente del aire que sacas, expulsando cualquier tipo de preocupación o malestar interior. Céntrate en esta sensación de bienestar, de tranquilidad, de paz interior, de armonía, porque todo está bien, tú estás bien, tu cuerpo está bien y tu mente está bien, porque escoges pensamientos de bienestar, tú decides, y escoges pensamientos positivos, de bienestar, de tranquilidad, de armonía, de paz interior, y así te mantendrás en este estado de tranquilidad. Cuando quieras y puedas, abrirás los ojos, manteniendo este estado de relajación.

0: Fantástico. Fantástico. Qué bueno.
1: Bueno, muy simple, muy simple.
0: ¿Esto es simple?
1: Pues eso lo monitorizamos. A medida que inducimos la relajación, lo monitorizamos y vemos si la persona va relajando su actividad cerebral. Entonces provocamos estados donde ya entra la imaginación inducida, las técnicas de visualización que van a ser efectivas, donde el cerebro ya no distingue entre la realidad y la imaginación. Con la visualización se siente, ¿no?
0: O sea que a través de esta relajación uno podría llegar a conectarse con su sanador interior también.
1: Absolutamente. Más que sanador, es que es la inteligencia que tenemos, ¿no? Piensa que hay una inteligencia detrás nuestro continuamente cuidándose del cuerpo. O sea, no nos damos cuenta, pero respiramos, entra oxígeno, sale anhídrido carbónico, hacemos la digestión, evacuamos, discúlpame. Todo esto funciona solo, el páncreas, el hígado. Como aquellos dibujos animados de Erasmo, una vez el cuerpo humano, es que es así. Entonces tú puedes ayudarlo. Tú puedes ayudar a esos trabajadores internos que tú tienes, porque hay una inteligencia que ya lleva toda esta maravilla que es el cuerpo humano. Lo que pasa es que nos olvidamos que nosotros podemos ser los gestores de nuestra salud.
0: Qué pena que no seamos conscientes de todo ello, Emma. Qué pena.
1: Es una cuestión de educación. Estamos entrando, es una cuestión de educación, ¿eh? Poco a poco vamos tomando conciencia de esto, la gente ya empieza. Igual que antes no había gimnasios, no había tantos gimnasios. Yo recuerdo que cuando estuve formándome en Estados Unidos, todo el mundo al gimnasio, que si el aeróbico, que si no sé qué, y aquí habían dos.
0: Es
1: y ahora es los DIR, los no sé qué, todo el mundo va al gimnasio. Pues bueno, vamos entrando ya en el terreno de la mente. Mucha gente habla de hago meditación, voy a relajación, voy a yoga, o sea, ya está entrando. Lo que pasa es que yo creo más en la meditación en acción, a través de los actos. Porque a veces vas a meditación, luego llegas a casa y pegas cuatro gritos igual, me incluyo a veces, pero quiero decir que tienes que pasarlo a la acción, en convertir eso en actos amorosos, en actos relajados, en actos no reptiles, no reactivos, no emocionales, reactivos, e intentar vivir siempre desde la reflexión, desde la comprensión, desde la contemplación.
0: Qué bien hablas, Emma Barthe, qué bien hablas y qué estado de relajación más profunda y tan buena nos has inducido esta noche. Es más, nos has hecho conocedores de que tenemos un potencial, un caudal importantísimo que tenemos dentro. Algunos dicen que lo ponen en el corazón, otros lo ponen en la mente. ¿Dónde está?
1: No le demos nombre.
0: No le demos. Está, ¿no? Que es lo importante.
1: Es la presencia.
0: ¿Cómo afrontar un cáncer a través de la psiconcología? Bueno, pues ya lo sabéis, si estáis sufriendo un malestar como este, y digo malestar, que no enfermedad, si estáis sufriendo un malestar, bueno, pues paz, tranquilidad, pensamiento positivo, relajación, conocimiento de uno mismo, mirarse al espejo y decir, pues no estoy tan mal, ¿eh? Pues no estoy tan mal, ¿no?
1: Muy bien.
0: Y actitud positiva ante la vida y, como bien decía Emma, ¿para qué me viene esto, no? Pues para algo, tendré que aprender. Es como cuando a uno lo echan de una empresa o la empresa hace un ERE o se queda sin trabajo, yo qué sé, o se queda sin novia o sin novio o sin mujer o sin marido o sin casa.
1: ¿Para o todo,
0: qué?
1: ¿No? O todo.
0: Claro, como a todo el mundo le ha podido pasar algún día algo parecido, ¿no? Pues ¿para qué? Pues a lo mejor es una enseñanza que tendremos que aprender, que afrontar y descubrir para que no vuelvan a ocurrir este tipo de situaciones, ¿no? Algo tendremos que aprender y hasta que no aprendamos eso, desde luego vamos a estar sufriendo esto y lo que venga, ¿no? Es como el virus de la gripe que va mutando. Si no le hacemos frente pues con los remedios paliativos iniciales, hombre, si no me pongo una bufanda y un buen abrigo, si salgo medio desnudo me voy a constipar. Pues esto es un poco lo mismo, ¿no? Vamos a buscar dónde está esa esencia primigenia que la tenemos todos dentro, descubrirla y a partir de ahí pues a reírnos de cualquier enfermedad. Emma Barthe, licenciada en Psicología por la Universidad de Barcelona, pionera en la psiconcología en España, autora del libro Cáncer, Más allá de la enfermedad, de Obelisco Ediciones. ¿Cómo agradecerte que hayas estado esta noche en Luces en la Oscuridad hasta tu casa?
1: Muchísimas gracias a vosotros.
0: Ha sido un verdadero placer. Vuelve cuando tú quieras, por favor.
1: Te tomo la palabra.
0: De verdad, vuelve cuando tú quieras. Ha sido un verdadero placer, de verdad.
1: Gracias, buenas noches.
0: Buenas noches. Si queréis información de nuestra invitada, pues entiendo yo que tendrá alguna página web que podríamos ofrecer en este instante. Y la página web sería, si queréis tomar buena nota, es fácil, emmabarthe.com, así de claro, Emma, con dos M's, Barthe, con H intercalada, con B de Barcelona, emmabarthe.com.

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2: En 1939 y 1945 se desarrolló hasta el momento el mayor y más cruento conflicto bélico de la historia, como fue la Segunda Guerra Mundial. En este encarnizado conflicto participaron ejércitos de más de 70 países en combates por tierra, mar y aire, en los que se enfrentaron las potencias aliadas, como fueron principalmente Estados Unidos, Inglaterra y la Unión Soviética, a las del eje conformadas por Alemania, Italia y Japón. Terminó tras 6 años de lucha con la victoria de las potencias aliadas y la creación de las Naciones Unidas, así como con la emergencia de Estados Unidos y la Unión Soviética como grandes superpotencias. Pero, ¿qué hecho provocó el inicio de la Segunda Guerra Mundial? ¿Dónde adquirió Adolf Hitler su odio hacia los judíos? ¿Cómo fue posible que el pueblo alemán siguiera a este personaje como líder? ¿Qué negociaciones mantuvo Franco con Hitler para que España entrara en el conflicto? ¿Cuáles fueron los errores más significativos que cometió el líder nazi y que llevaron a la derrota de Alemania frente al ejército aliado? ¿Estamos actualmente ante la posibilidad de una tercera guerra mundial? Para responder a estas y otras cuestiones tenemos con nosotros a don Juan Eslava Galán, doctor en letras, escritor y autor de La Segunda Guerra Mundial, contada para escépticos, de la editorial Planeta. Doctor Eslava Galán, bienvenido, gusto en verte nuevamente.
3: Gracias.
2: Bueno, pues para empezar, Juan, me gustaría analizar algunas de las anécdotas y situaciones curiosas que tuvieron lugar en la Segunda Guerra Mundial. Vamos a conocer primero sus orígenes y, en este sentido, en una anterior entrevista sobre la Primera Guerra Mundial recordábamos con nuestro invitado que el motivo que la originó fue el asesinato del archiduque Francisco Fernando de Austria. No obstante, y en este caso, ¿cuál fue la chispa que provocó esta Segunda Guerra? ¿Podemos decir que fue el trato injusto y abusivo que se dio tras finalizar la Primera Guerra a Alemania y en el Tratado de Versalles lo que la pudo originar? ¿Qué fue exactamente, Juan?
3: Sí, efectivamente. Alemania resultó muy agraviada al término de la Primera Guerra Mundial por las condiciones leoninas que se le impusieron los vencedores en el Tratado de Versalles. Entonces, ese país orgulloso y muy agraviado, si a eso le sumamos que viene también a finales del año 20, viene la crisis, el famoso crack del 29 con su crisis, pues eso hizo que se echaran en brazos de un demagogo, de Adolfo Hitler, que les prometía que los iba a sacar de la miseria en la que parecía que la democracia los había sumido, ¿no? Entonces, bueno, pues una parte importante del pueblo alemán le dio su voto a Adolfo Hitler, él consiguió hacerse canciller y en el momento en que se hizo canciller impuso una dictadura y ya no hubo oposición posible.
2: Según tu punto de vista, Juan, ¿cómo es posible que un pueblo culto y avanzado como el alemán, ¿no?, se dejara deslumbrar por un charlatán que continuamente manifestaba con palabras y con hechos su propósito de vulnerar los derechos humanos más elementales?
3: Pues posiblemente porque el pueblo alemán, que es un pueblo que está dotado de muchísimas virtudes, tiene también una virtud que en ocasiones puede ser un defecto, la obediencia ciega al que gobierna. Y en este caso, claro, como Hitler fue el que gobernaba, pues lo obedecieron y lo siguieron ciegamente a la ruina, no solo a la del pueblo alemán, sino a la ruina de muchos otros pueblos, una guerra terrible que se saldó con 50 millones de muertos.
2: El comienzo del conflicto se suele situar en el 1 de septiembre de 1939, con la invasión alemana de Polonia, el primer paso bélico de la Alemania nazi en su pretensión de fundar un gran imperio en Europa, que produjo la inmediata declaración de guerra de Francia y la mayor parte de los países del Imperio Británico, y así como la creación del Tercer Reich, ¿no? Antes de seguir avanzando en alguno de los momentos más importantes de esta Segunda Guerra Mundial y haciendo un punto y aparte, ¿dónde adquirió Hitler, por ejemplo, aquel odio besánico hacia los judíos y el convencimiento de que el mundo era propiedad de los germanos?
3: Bueno, hay que pensar, Hitler era un hombre sin oficio ni beneficio, un perfecto fracasado. En su juventud intentó ser artista y cuando se mudó a Viena intentó repetidamente presentarse a los exámenes de ingreso de la Escuela de Bellas Artes, pero como no tenía talento como artista, lo suspendían, ¿no? Entonces se hizo una especie de vagabundo que incluso comía en comedores de caridad y que dormía en albergues, y en ese tiempo él contemplaba, tenía también muchas lecturas muy desordenadas, en parte algunas lecturas eran antisemitas, que eso era una moda, digamos, en la Viena de su época, y en Viena había una potente comunidad judía, había muchísimos artistas judíos que sí triunfaban, había millonarios judíos que mantenían, digamos, salones donde se recibía a esos artistas judíos o no. Quiero decir que Hitler, un fracasado pero también un resentido, contemplaba, digamos, el triunfo de muchos judíos. Entonces, él fue generando ese odio que se basaba también en una tradición antisemita que ha existido siempre en Europa, porque el judío era el distinto, y en momentos de crisis o en momentos de pestes y de enfermedades, cuando había que buscar un chivo expiatorio, se buscaba al judío. Hitler solo hizo, pues, un poco actualizar ese uso del judío como chivo expiatorio. Entonces él lo culpó de la pérdida de Alemania en la Primera Guerra Mundial, una cosa absolutamente demencial, y también lo culpaba de haber inventado el comunismo. Es decir, para Hitler el judío era todos los males, un compendio de todos los males. Los grandes líderes comunistas eran judíos y los grandes capitalistas del mundo también eran judíos, o sea que eran los dos extremos contra los que él intentaba reaccionar.
2: En la Alemania nazi, te estoy parafraseando, para determinar quién era judío se determinaba que lo era al 100% el que tuviera tres abuelos judíos, el que tenía dos abuelos judíos y era un mestizo o medio judío, y la persona que solo tenía un abuelo judío entonces era cuarterón, creo que se llamaba, sí. O sea, judío al 25%.
3: Sí, ¿no? sí, eso lo tenían muy claro.
2: Lo tenían claro. Sin embargo, Juan, lo que uno no acaba de entender es cómo países como Inglaterra, Francia o incluso Estados Unidos, que finalmente tuvo que intervenir en la guerra, dejaron que el monstruo nazi fuera creciendo sin hacer nada para impedirlo. ¿Cuál es tu opinión al respecto?
3: Bueno, la clave está en la democracia. Son países democráticos. La Primera Guerra Mundial había sido muy destructiva y había sido terrible para todos estos países que participaron en ella, ¿no? Entonces, los partidos y los políticos, una de las cosas que en sus campañas prometían al electorado era no os volveré a meter en una guerra. Entonces eran pacifistas porque el pueblo apoyaba a los que les prometían no meterlos en una guerra. Por lo tanto, cuando surgió Hitler como dictador y como un dictador que estaba armando a Alemania en contra de los términos del tratado, y se veía como un hombre peligroso que expandía e intentaba incorporar, y lo hacía, incorporaba a Alemania las comunidades de habla alemana que hubiese fuera de su territorio, pues los políticos, sobre todo franceses e ingleses, tenían la técnica que tenían, o la táctica era el apaciguamiento. Decían, bueno, concedámoslo y a cambio de mantener la paz. Solamente Churchill que todavía no era importante porque no estaba metido en el gobierno británico, advertía, estamos perdiendo la honra para no entrar en guerra, y al final entraremos en guerra y no tendremos honra. Y efectivamente eso ocurrió, ¿no? Llegó un momento ya en que ya se vio claramente que Hitler se había armado por encima de las posibilidades, incluso de los países que podían oponérsele. Ya saltaron, digamos, todos los sistemas de alarma, y cuando atacó Polonia, Inglaterra y Francia tenían un tratado de protección de Polonia, y entonces, bueno, pues le declararon la guerra a Alemania, quizá un poco tardíamente, porque, como digo, anteriormente Hitler había estado abusando para apaciguarla se habían estado aguantando casi todo lo que exigía.
2: Tanto se armó Hitler, Juan, que pudo con Inglaterra, que pudo con Francia. ¿Hasta qué punto tenía esa fuerza este hombre? Porque yo creo que tuvo incluso hasta 4 intentos de que pudieran acabar con su vida, ¿no? O sea, que los militares alemanes querían destruir a Hitler. Pero tanto se armó y se llegó a armar antes de atacar Polonia, que pudo, de alguna manera, aguantó durante tanto tiempo. Lo digo porque, caramba, entre la guerra, entre los campos de concentración, entre todo lo que duró, llevaría muchos años, desde que fue canciller en el 33 hasta el 39, armándose durante tantos años.
3: Bueno, el armamento sobre todo fue en los últimos años, ¿no? Sobre todo a partir del año 35 fue cuando empezaron a fabricar armas masivamente, porque él quería ir a la guerra en el año aproximadamente en el año 43 o 44, esos eran sus cálculos, pero tuvo que adelantarla porque precisamente el gasto que tenía en armamento no lo soportaba la economía alemana, y en el año 39 la economía alemana estaba a punto de

0: Que la propaganda, muy bien, muy hábilmente manejada por el ministro Goebbels, decía que Alemania, todas las tropas estaban perfectamente mecanizadas, eso no es cierto. El ejército alemán, sobre todo en ese nivel, era hipomóvil, o sea, movido con carros y con caballos. Lo que ocurre es que la propaganda siempre sacaba las columnas blindadas, la parte que daba la impresión de un ejército muy moderno. Y efectivamente, los primeros compases de la guerra, que fue sobre todo la destrucción del ejército francés e inglés en el ataque que terminaría con la evacuación de Dunkerque, fue porque Alemania concentró allí sus métodos, sus medios acorazados, cuando los franceses tenían sus medios acorazados dispersos a lo largo de toda la frontera, ¿no? Entonces, claro, pues pudo asestar el primer golpe muy decisivamente. Pero a la larga, como acabas de decir, los generales alemanes sabían que no podían sostener esa guerra. A la larga iban a perderla. Por eso desde el principio se oponen a la guerra. Lo que pasa es que Hitler los arrastra.
1: Claro, porque Alemania le hizo la guerra, como aquel dice, casi a medio mundo, ¿no? A medio Europa.
0: Sí, porque se fue enzarzando con unos con otros, ¿no? Al final parece que les fallan las matemáticas y cogen, es decir, pueden derrotar individualmente a muchos países, pero luego colectivamente todos esos países los derrotan a ellos. Claro. El error principal fue desde luego invadir Rusia. Rusia desconocían por completo la potencia demográfica e industrial que tenía Rusia y la capacidad de recuperación que tenía y de sufrimiento que tenía el pueblo ruso. Y por supuesto, declararle la guerra a los Estados Unidos, que Alemania le declaró la guerra a los Estados Unidos, no al contrario, pues que ese fue ya el error garrafal final, porque claro, la potencia de todo tipo de Estados Unidos y su capacidad además de adaptación rápida a una guerra, pues también la despreciaban y la desconocían los alemanes.
1: No obstante, Hitler no hizo un pacto de no agresión entre Hitler y Stalin. ¿No se reunió con este hombre en el 39 para mantener, bueno, pues ganar tiempo posiblemente,
0: fue un pacto entre dos enemigos jurados que eran Hitler y Stalin. Efectivamente, a la larga los dos sabían perfectamente, ¿no?, que se iban a hacer la guerra, pero se repartieron Polonia porque los dos querían ganar tiempo. Hitler, por las razones que dije antes, necesitaba ganar tiempo. Y Stalin, porque quería duplicar, él tenía un plan de duplicar su ejército en un par de años para enfrentarse entonces a Alemania. Por lo tanto, los dos se hicieron los compadres, se hicieron el pacto. Ellos no se vieron nunca personalmente, lo hicieron los ministros de exteriores de los dos, ¿no? Y efectivamente, hicieron ese pacto y se repartieron Polonia. Pero hasta ahí llegaron, digamos, las amistades, ¿no? Después, cuando Hitler ataca por sorpresa a Rusia, pues digamos que ahí ha firmado su sentencia de muerte.
1: Tal y como apunta nuestro invitado en su magnífica obra, el nazismo comenzó siendo un credo político, pero rápidamente evolucionó hasta convertirse en un credo religioso, en una religión nacional alemana, con sus propios dogmas, ritos y ceremonias, que en cierto modo aspiraba a sustituir a la cristiana. Asimismo, los dos dogmas principales del nazismo eran la superioridad de la raza aria, alemana y nórdica, y su derecho a esclavizar o a exterminar las razas inferiores usurpadoras del espacio vital al que la raza superior tenía derecho. Uno se hace una pregunta, Juan. ¿Hitler verdaderamente era alemán? Lo digo porque siempre el que más grita resulta que tiene un padre que es de una región o es de otra, ¿no? Y nunca es un nacional. ¿El abuelo o el bisabuelo eran de raza aria también de Hitler?
0: Bueno, no hay más que ver a la camarilla de Hitler y a sus chicos para darse cuenta de que muy arios no son ninguno de ellos, ¿no? Es decir, el aspecto que tienen no es de ser superhombres, ninguno de ellos, ¿no? Pero aparte de eso, Hitler, en realidad, Hitler era austriaco, no era alemán. Sí. Lo que ocurre es que, claro, cuando él consigue unir el Anschluss, consigue unir Austria a Alemania, pues ya se considera que se trata del mismo país, ¿no? Pero en un principio no era el mismo país. Y luego hay también una razonable sospecha de que incluso tuviera un cuarteroncillo de sangre judía, o quizá un poco menos, porque su abuela había sido madre soltera,

0: y cuando estaba empleada por unos una empleada doméstica con unos una familia de judíos, y después la familia de judíos costeó los estudios del chico que tuvo, ¿no? Por eso se sospecha que a lo mejor era porque el señorito de la casa era el que había embarazado a la criada, ¿no? Pero son meramente sospechas y especulaciones, es decir, no hay nada que nos lo indique, ¿no? Una mera sospecha.
1: Era, cierro el paréntesis, era una curiosidad, Juan. ¿Es cierto que los nazis, ante los planes de Hitler de provocar una guerra, decidieron eliminar a los discapacitados de Alemania para asegurarse que un mayor número de camas de los hospitales estuvieran disponibles para los soldados heridos que volvieran del frente?
0: Sí, es muy cierto. Es decir, Hitler tuvo un plan antes de entrar en la guerra, ya estaban eliminando a discapacitados alemanes. O sea, los ponían en casas, hospitales, y de pronto pues los chicos, pues chicos que tenían el síndrome de Down, chicos que, bueno, tenían cualquier tipo de defecto, sobre todo que, en fin, defectos profundos, no físicos, y los iban eliminando para hacer sitio, sí, para hacer sitio cuando empezara la guerra. Y ya empezada la guerra, cuando aquello se divulgó, que estaban asesinando a la gente, pues ya hubo unos cuantos arzobispos que protestaron oficialmente, y Hitler mandó, no exactamente parar el plan este, ¿no?, que era Action 4, le llamaban al plan, no exactamente pararlo, sino por lo menos disimularlo un poco para no soliviantar demasiado a la población alemana. Pero es decir, cuando se dice que eliminó a 6 millones de judíos, también tendríamos que sumar que también eliminó a los discapacitados alemanes.
1: El 22 de agosto de 1939, Hitler pronunció ante los militares alemanes el siguiente discurso para calentar motores e inyectarles el odio necesario para lo que tenía previsto que sucediera. Les dijo lo siguiente: ¿cómo hacer que capten la idea de que se trata de exterminar a los infrahombres para hacer sitio a los colonos arios alemanes? Cerrad vuestros corazones a la piedad, obrad con brutalidad. 80 millones de alemanes reclaman justicia. La razón pertenece al más fuerte. Sed duros y despiadados. Blindaos contra todo signo de compasión. Caramba, los adoctrinó bien adoctrinados.
0: Palabras, Juan. Palabras literales, por otra parte. Hay que decir que los militares alemanes, ahí hubo obviamente de todo, ¿no? Pero había muchos militares que eran personas muy severas, hombres de honor, que se resistieron a seguir los dictados de Hitler, ¿no? Pero a otros no, a otros sí los siguieron. Hitler, el plan que tenía desde el principio no era hacer la guerra con Inglaterra. Él quería que, bueno, Inglaterra que domine los mares y tenga su imperio colonial. Él lo que quería era un imperio colonial alemán. Y el imperio colonial alemán, él había pensado que sería en el este, a costa de la Unión Soviética, lo que ahora es Rusia. Sobre todo porque ahí era donde iba a recoger sus materias primas, a llevar colonos alemanes para que cultivaran los campos, que tuviera suficiente trigo para alimentar al pueblo alemán, y sobre todo que tuviera petróleo, acero, etcétera, todas las materias primas de las que no disponía Alemania. Entonces ese era su plan primordial, y para eso tenía que hacer sitio, claro, y para hacer sitio tenía que exterminar a una buena parte de la población rusa, y que fue realmente también lo que hicieron, ¿no? Porque tampoco se suele decir que en los primeros compases de la guerra contra Rusia, pues como hicieron como 3 millones de prisioneros del ejército ruso, y prácticamente los mataron de hambre y de enfermedad en los campos de concentración, que más que campos eran corralizas para ganado, ¿no?
1: 3 millones de soldados rusos.
0: Sí, unos 3 millones de soldados rusos murieron en los primeros compases de la guerra. Pero
1: además
0: así,
1: de los 6 millones de judíos.
0: Además. Entonces, claro, no tuvieron piedad ninguna en el este, absolutamente ninguna, ¿no?
1: En 5 años de persecuciones y campos de exterminio, los alemanes llegaron a eliminar a unos 6 millones de judíos, aunque también gitanos, testigos de Jehová, homosexuales y otras minorías consideradas perniciosas en el nuevo ordenario. En este sentido, cuesta creer que la población civil alemana no conociera las barbaridades que estaban llevando a cabo los nazis, que entiendo yo que ya no solamente los militares sí que lo conocían, algunas gentes pues posiblemente no. era tal la brutalidad que entiendo que la gente ni se lo podría llegar a creer en un momento determinado si alguna información les llegaba, ¿no? Pero a todo esto, Juan, ¿cuál fue la postura que adoptó el por entonces Papa Pío XII? ¿Es cierto que teniendo conocimiento del exterminio de los judíos decidió mirar hacia otro lado?
0: Pues sí, ya tenemos pruebas fehacientes de que Pío XII tenía una información bastante precisa de cómo estaban actuando los alemanes en el año 43 y miró hacia otro lado. Es decir, quiso conservar la iglesia y que no la perjudicaran a él demasiado y bueno, no actuó realmente como un padre de los pueblos, ni como un amigo de los pobres, ni de los afligidos, realmente, ¿no? Eso sí se le puede achacar siempre. También hay que decir, al hilo de si el pueblo alemán tenía conocimiento o no del tema, ¿no? Cuando acabó la guerra, empezó, antes de que acabara la guerra, incluso ya había empezado la Guerra Fría con el bloque soviético. Y, por lo tanto, los aliados vieron que necesitaban un Estado tapón. Los aliados, me refiero a las democracias occidentales, a Inglaterra, Estados Unidos, Francia. Necesitaban un Estado tapón frente a el avance ruso que llegaba a una parte de Alemania. Por lo tanto, para fortalecer ese Estado tapón necesitaban fortalecer a Alemania, digamos, perdonarle sus pecados. Entonces se inventaron esa curiosa desviación semántica, que es pensar, los que hicieron las barbaridades de la guerra fueron los nazis y el pueblo alemán no hizo barbaridades, como si el pueblo alemán y los nazis fuesen dos colectivos distintos, ¿no? Cuando obviamente sabemos por la historia que los nazis eran pues una buena parte del pueblo alemán que seguía ciegamente a Hitler, ¿no? Pero así son las cosas.
1: En este sentido, en tu obra La Segunda Guerra Mundial, contada para escépticos, expones innumerables anécdotas o situaciones poco conocidas que tuvieron lugar durante este terrible conflicto. Una de ellas es la que haces referencia a la que tuvo como protagonista una bailarina judía polaca de nombre Franciska Manowna, que hizo un striptease ante la cámara de gas donde él esperaba la muerte. ¿Qué ocurrió exactamente, Juan?
0: Bueno, esta chica que era bailarina, cuando la desembarcaron con un tren de judíos y en un principio les hacían creer que los querían duchar para adecentarlos porque tenían que pasar un control sanitario antes de entrar en Suiza. Eso era lo que le hicieron creer. En realidad lo iban a meter en los hornos crematorios donde no eran duchas sino que eran cámaras de gas. Ella intuyó que no iba a salir viva de aquello. Y entonces cuando le dijeron que se desnudaran, porque los metían en la ducha desnudos, obviamente, entonces ella, en lugar de hacerlo púdicamente como las demás mujeres que la rodeaban, ella, viendo que la miraban con deseo los guardianes que estaban al tanto de la operación, ella entonces hizo un striptease como si estuviese en un cabaret. Uno de los guardianes se abalanzó hacia ella, en fin, haciéndose un poco el macho, y ella aprovechó la proximidad para quitarle la pistola, matarlo, matar a otro antes de que la mataran a ella a su vez. Digamos que fue una mujer que supo morir muy dignamente cuando iban a matarla como si fuese una rata.
1: Juan, una de esas anécdotas, antes hablábamos de Pío XII, ¿no?, que parecía que miraba para otro lugar, ¿no?, cuando en aquel mensaje de Navidad de 1942 dijo algo así como: aquellos cientos de miles que sin culpa propia, a veces solo por nacionalidad o raza, reciben la marca de la muerte o la extinción gradual. ¿Qué podía haber hecho la Santa Sede al respecto?
0: Bueno, eso fue todo lo más que se atrevió a decir el Papa, que claro, era de un modo tan, digamos, tan amplio y tan lato que se podía interpretar de mil maneras en un momento en que medio mundo estaba encendido en una guerra y había gente muriendo, ¿no?, por todas partes, ¿no? Pero claro, sí, podía haber hecho, cuando tuvo la información de lo que estaban haciendo los alemanes, sencillamente podía haberlo denunciado, porque no hay que olvidar que una parte muy importante de la población alemana era católica, era y es católica. Hitler mismo era católico. Entonces, bueno, ya se ve que no practicaba mucho, pero quiero decir que él tenía un poder moral sobre esa población muy importante si hubiese denunciado lo que estaba ocurriendo, el asesinato que estaban haciendo los contra ciertas minorías, claro.
1: Juan, una curiosidad que no quiero que se escape. Hablamos de aliados, Estados Unidos, Inglaterra y la Unión Soviética, por un lado, y hablamos eje, Alemania, Italia y Japón, por otro, en esta Segunda Guerra Mundial. ¿Por qué le ponemos el tilde de eje? ¿Qué significa eje?
0: Bueno, ellos se llamaban así, ellos se llamaban el eje, en el sentido de que eran tres países muy unidos, como tres ruedas que giran sobre el mismo eje, digámoslo así, ¿no? Uh-huh. Entonces, como tenían regímenes parecidos, porque los tres eran dictaduras, en el caso del Japón había un emperador, pero era una dictadura de los militares, y en el caso de Italia también había un rey, pero bueno, la dictadura, todo el poder estaba en manos de Mussolini, ¿no? Así es que por eso lo llamamos el eje, frente a las democracias y frente a la Unión Soviética, que no era precisamente una democracia, era otra dictadura stalinista.
1: Entiendo. Antes apuntaba sobre el tema de la Guerra Fría, que se generó antes de que acabara la Segunda Guerra Mundial. Ese conflicto, ese mal mirar entre Estados Unidos y Rusia, la antigua Unión Soviética, ¿no? Con lo cual, quiero entender, según lo que explicabas, que cuando, de alguna manera, Rusia ya gana a Alemania, o Alemania pierde poder en Rusia, en la antigua Unión Soviética, la Unión Soviética empieza posiblemente a expandirse hacia el sur, ¿no? Y los ingleses y franceses, así como los americanos, a los que son llamados para que les ayuden a los franceses e ingleses, piensan que la Unión Soviética se puede expandir suficientemente o lo suficiente como para apoderarse de media Europa y llevarles un poquito, llevarlos a ellos a un terreno resbaladizo, y por eso de alguna manera se empieza a generar esta guerra fría, porque en un principio habían sido tanto Estados Unidos como la Unión Soviética habían sido potencias aliadas. ¿Por qué ese miedo entonces?
0: Bueno, efectivamente, tienen un enemigo común, que es Hitler. Entonces, las democracias, a las que no le resultaba en absoluto simpático Stalin, como tienen ese enemigo común y están en guerra, pues bueno, pues hacen una alianza, pero la alianza es provisional mientras derroten a Alemania. Sí. Pero cuando Stalin, que es el más astuto de todos estos prebostes, cuando Stalin avanza con su ejército hacia Alemania, va cogiendo países del este, que los ocupa su ejército. Después ya se cuida él de dejar en ellos gobiernos comunistas que sean satélites de la URSS, porque él aspira también a expandirse todo lo que pueda hacia Occidente. Uh-huh. Y también está apoyando y está de algún modo dirigiendo a los partidos comunistas, que son muy importantes en Occidente. El Partido Comunista, sobre todo el Partido Comunista de Francia y el Partido Comunista de Italia. Entonces, los aliados, para contrarrestar esto, lo primero que hacen, sobre todo los americanos, para contrarrestar la influencia soviética, refuerzan a Alemania, como dije hace ya un rato, refuerzan a Alemania y mantienen a Franco, porque Stalin en la conferencia de Potsdam pone sobre la mesa que ya que hemos suprimido a Hitler, ahora hay que ir por Franco. Y entonces, precisamente, Churchill es el que dice, de eso nada. Es decir, porque claro, le interesa que haya un anticomunista, aunque sea un dictador. Ese es el interés ahora de Occidente, de las democracias. Por eso mantuvieron a Franco, porque era anticomunista. Y entonces le dice a Stalin que no están por quitar a Franco. Stalin entonces argumenta. Yo ahí en el libro pongo exactamente las palabras de cada uno, porque se conservan en las actas de la conferencia, claro. Entonces Stalin argumenta, será una deshonra para nosotros mantener a una dictadura franquista en España. Y el otro le dice, no, para usted desde luego que no, porque usted no tiene trato con España. En todo caso, para nosotros, para Inglaterra y para Estados Unidos, que sí tienen trato con Franco. Pero a pesar de eso, nosotros tenemos una serie de intereses en España y por lo tanto no vamos a quitar a Franco. Entonces ya ante eso Stalin ya no tuvo más que decir. Pero
1: Perdóname, Juan, antes de que acabara entonces la Segunda Guerra Mundial, los americanos ayudan a los alemanes, igual que los españoles, a derrotar a los comunistas rusos.
0: Sí. Bueno, también hay que decir, al hilo de esto, que a Franco también lo ayudaron los americanos y los ingleses durante la Guerra Civil Española, no nos engañemos. Sí, siempre estamos diciendo que lo ayudaron los italianos y los alemanes, no, también lo ayudaron los ingleses y los americanos, eran los que les suministraban la gasolina para que anduvieran y funcionaran los tanques alemanes, italianos y los aviones que tenía Franco. O sea que las democracias no le interesaba bajo ningún concepto que hubiese un gobierno del Frente Popular en España. Esas cosas hay que decirlas también, claro.
1: Claro, está claro que a los republicanos de aquella época los ayudó Rusia entonces.
0: Efectivamente, Rusia ayudó a los, fue el único país que realmente, Rusia y la Brigada Internacional, los que ayudaron a los republicanos españoles. También por sus propios motivos, también porque la Unión Soviética quería expandir el gobierno comunista, o gobiernos comunistas, a los países donde pudiera penetrar, ¿no?
1: Difícil suministro, teniendo que pasar por Alemania y por Francia antes de llegar a España.
0: No, los suministros venían todos por mar, uh-huh. desde el Mar Negro a los puertos de la España republicana, venían todos los suministros.
1: ¿Cómo fue el encuentro entre Hitler y Franco en la estación de Hendaya, en el País Vasco francés? ¿Es cierto que Hitler despreciaba a los españoles, a los que consideraba racionalmente inferiores?
0: Bueno, claro, nosotros, claro, racialmente para él éramos un pueblo inferior, pero bueno, él también hizo tratos con pueblos inferiores siempre que le convenía. Hay un primer momento de la guerra en el que Franco quiere entrar en la guerra mundial y le manda un propio a Hitler diciendo que bueno, que estamos dispuestos a entrar en la guerra. Era cuando parecía que Inglaterra, después de Dunkerque, parecía que Inglaterra estaba a punto de rendirse. Entonces Franco, claro, quería engancharse al carro del vencedor. Pero después del verano del 40, en el que en la batalla de Inglaterra la aviación alemana no consigue doblegar a la aviación inglesa, entonces, claro, Hitler ve que no puede invadir Inglaterra, que Inglaterra no se acaba de rendir, y por lo tanto piensa en un plan B, que es estrangular su economía para rendirla por hambre, por decirlo así. Entonces ya sí necesita España, el concurso de España, porque piensa, si nosotros conquistamos Gibraltar, los alemanes conquistamos Gibraltar, interrumpimos el tráfico de barcos ingleses que vienen por el Mediterráneo y por el Canal de Suez y proceden de las colonias británicas en la India y en países de Oriente. Uh-huh. Esa era la idea. Entonces es cuando se reúne, en octubre del 40, se reúne con Franco en Hendaya y le propone que España entre en guerra. Pero Franco para entonces ya es más cauto, más gallego. Ya se ha dado cuenta de que Inglaterra no está tan vencida y por lo tanto ya se resiste a entrar en guerra. Así es que tenemos esas dos posturas. Franco quiere, pero Hitler no lo deja. Hitler quiere, pero Franco no se deja.
1: En cualquier caso, sí que hubo una partida de ayuda, ¿no? La División Azul, por ejemplo, constituida.
0: Bueno,
1: por
0: hubo que, sí, ¿no? Hubo que, claro, Franco colaboró con Alemania en todo lo que pudo durante los primeros años de la guerra, porque, claro, entre otras cosas, había que colaborar con Alemania por miedo y también por, digamos, por agradecimiento, ¿no? Entonces le mandó la División Azul y también se explotaba había un mineral que era fundamental en la industria de la guerra, que era el wolframio o tungsteno, y los yacimientos más importantes de Europa están en Portugal y en España, y entonces ese material se lo suministraba a Alemania. Es un material que sirve para reforzar el blindaje de los carros y sobre todo para reforzar las ojivas de los proyectiles, para que tengan más fuerza de penetración. Bueno, pues ese material, que como digo era fundamental, se lo suministra Franco a un muy buen precio, subieron mucho los precios, obviamente, también era un ingreso para España, hasta que los americanos y los ingleses le dicen a Franco que deje de suministrarlo o ellos le cortan el grifo del petróleo, porque a todo esto el petróleo viene graciablemente porque lo permite la marina inglesa.
1: No obstante, a la larga, una entrada en España en la Segunda Guerra Mundial al lado de Hitler hubiera supuesto, tras la victoria de los aliados, el fin de la dictadura de Franco en nuestro país.
0: Claro, por supuesto, hubiese caído Franco y hubiesen impuesto un régimen, por lo menos parlamentario. Es decir, no sabemos de qué tipo, pero sí, en un principio habrían impuesto, claro, un régimen democrático.
1: Cuéntame aquella anécdota de aquel gato del acorazado alemán Bismarck. Hay una anécdota muy curiosa, ¿no?
0: Bueno, una de las batallas más famosas es la caza del acorazado alemán Bismarck. En el Bismarck había un gato que se llamaba Klaus, que era la mascota del barco, ¿no? Y que cuando hunden el barco, a los pocos días precisamente de salir a la mar, cuando lo hunden, murieron casi todos sus tripulantes, pero se salvó el gato. El gato se salva, los ingleses lo rescatan y lo llevan de mascota a uno de sus portaaviones. A los pocos meses se hunde ese portaaviones y se vuelve a salvar el gato. Y lo llevan de mascota a otro barco que también resulta hundido. O sea, el gato se salvó de tres naufragios y ya finalmente pensaron que es mejor retirarlo y darle una mejor vida, que ya se la ha ganado, ¿no? O también a lo mejor pensaron, este gato es gafe, no sabemos lo que pensaron, pero en cualquier caso, el gato Klaus, que entre los americanos se llamaba Sam, Unsinkable Sam, el Sam, el que no hay manera de hundirlo, ¿no? Pues al final ya acabó su día en un retiro razonable. Bueno, pues yo cuento la captura, el hundimiento del Bismarck a través de los ojos del gato, ¿no? Y es un modo original de hacerlo, que bueno, yo uso también mis dotes como novelista para contar la historia, para hacerla más ligera, ¿no? Por eso también introduzco anécdotas ciertas, por otra parte, como la del submarino alemán que se hunde al tirar de la cadena del retrete. Sí. Bueno, ahí está, en el libro está explicado cómo, por qué procedimiento lo hunden, ¿no? En cualquier caso, ¿no? Hay una serie de anécdotas como el japonés que sobrevive al lanzamiento de la primera bomba atómica en Hiroshima, pero con quemaduras, ¿no? Y entonces el hombre va a reponerse y a curarse, va a su pueblo, que es Nagasaki, donde le cae la segunda bomba atómica unos días después, ¿no? Y también de esa salió vivo.
1: Doctor en letras, escritor y autor de La Segunda Guerra Mundial, contada para escépticos, de la editorial Planeta. Juan, doctor Eslava Galán, ha sido un verdadero placer tenerte en este tu programa de Luces a la Oscuridad. De verdad que sí, mil gracias.
0: El placer ha sido mío, muchísimas gracias.
1: Muchos éxitos.
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1: Bienvenidos al espacio Destellos de Luz. Seguimos aquí como cada semana trabajándonos a nivel personal para poder ofrecer esa versión que tanto deseamos cara a las personas que tenemos a nuestro alrededor y también, sobre todo y ante todo, hacia nosotros mismos para alcanzar esa felicidad que en el día a día tan necesaria es para seguir en este camino de vida. Aquí todos nos reunimos en estos pequeños espacios que, bueno, pues nos ayudan a pensar, ¿verdad? Que nos ayudan a reflexionar sobre muchas cosas en un mundo tan incierto, a veces tan inseguro. Queremos trabajar hoy un punto muy importante, precisamente es el de la inseguridad. Lo decía Susi Kassen, la inseguridad, las dudas matan más sueños que el fracaso. ¿Cuántas cosas no se llevan adelante por los miedos? Por esa falta de seguridad en uno mismo, porque no se ve capaz de poder, bueno, pues alcanzar aquello que tanto desea. La inseguridad es ese sentimiento que hace que dudemos de nosotros mismos, de nuestras capacidades, nuestras virtudes, nuestros valores y sobre todo de esa habilidad que tenemos de superarnos en el día a día. Y es una manera de frenar nuestro crecimiento personal, se interpone en ese desarrollo social o profesional y sobre todo personal, porque puede ser provocado o causado por múltiples cosas, ¿no? Podemos hablar de que una persona es insegura cuando se siente criticado por alguien importante para esa persona, para él o para ella, el que sea criticado por un padre, una madre, un hermano, una pareja, un hijo, un jefe, pues le puede suponer, bueno, pues dejar de tener confianza en sí mismo, hacerle tambalear los cimientos más esenciales de esa autoestima. También tenemos inseguridad cuando hablamos del futuro, porque todo aquello que no controlamos nos da miedo, nos da inseguridad. Un despido o una falta de trabajo, una falta propia de experiencia en la vida, ¿no? Esa falta de madurez que va muy ligada a esa inseguridad. Un miedo que a veces se convierte en pavor cuando le damos mucho valor e importancia a las opiniones ajenas. Y bueno, sobre todo esa incapacidad o esa falta de conocimiento propio de comenzar un cambio en nuestra vida cuando sabemos que aquello que estamos viviendo no nos está aportando la felicidad. La mayoría de las veces, por no decir casi todas, la inseguridad está muy relacionada con una falta de autoestima y de gestionar las habilidades sociales. Cuando sientes esa inseguridad, te cuesta decidir. Y todos sabemos que las decisiones que se hacen consciente e inconscientemente en el día a día son las que van creando un camino u otro, un destino u otro. Pero ¿por qué cuando detectamos que somos inseguros o lo vemos en otras personas y nos damos cuenta de esa inseguridad, por qué siempre achacamos a esa falta de autoestima? Porque justo la autoestima se basa en esas habilidades personales, en esas cualidades, en esa capacidad de cambiar de actitud, sobre todo, que es el mayor poder que tenemos frente a determinadas circunstancias, ¿no? Esas ganas, esa capacidad de mejorar en todo aquello que hacemos. Por lo tanto, si no somos capaces de valorar qué cualidades tenemos propias y si no somos capaces de ver lo importante que somos, entonces nuestra estima se resiente y en vez de sentirnos a gusto en nuestra propia piel, tendemos a crear esa inseguridad en todos los aspectos de nuestra propia vida. Y sí que es cierto que hay etapas en donde uno se siente más inseguro, porque igual también las circunstancias hacen que seamos más débiles. Pero ser inseguro puntualmente forma parte de ese proceso de crecimiento personal, porque ahí es donde la vida nos invita a hacer ese cambio. Pero, ¿y si hablamos de una inseguridad que se alarga en el tiempo, según van pasando los años? Ahí es donde tenemos un gran problema. Ahí es donde tenemos que, bueno, pues en primer lugar, descubrir qué es lo que nos falta en nuestra vida que tanto daño nos está causando. Qué falta de motivación, qué insatisfacción en general tenemos para no poder tomar decisiones y vivir en una constante duda. La baja autoestima es la principal fuente de inseguridad en la vida de una persona, porque mientras se tenga esta baja estima, vamos a dudar constantemente de todo aquello que se piense y que se haga. Y se va a estar asustado, es decir, ese modo de alerta va a estar activo constantemente. Este miedo lo que va a hacer es frenar, impedir de alguna manera que nuestras habilidades se lleven a cabo y nuestra vida en el día a día sea muy costosa de llevar. No vamos a organizarnos, no vamos a planificar, no vamos a ejecutar con seguridad cada decisión que tengamos que tomar, que pueden ser tan simples como, por ejemplo, marcharnos de casa y saber si hemos apagado el fuego de la cocina o las luces, y eso va a crear en nosotros un sistema de alerta, incluso de preocupación extrema en nuestro día a día a la hora de ejecutar distintas tareas. Uno se vuelve más inseguro y más tímido con uno mismo y con los demás, y esto va creando un círculo vicioso que si no se derrota esa inseguridad, que si no la combatimos, podemos enfermar y podemos trastornarnos de alguna manera que nos impida caminar con felicidad en el propio día a día. Cuando esto ocurre, la causa mayor es esa falta de estima, esa falta de conocimiento, como bien te decía, ¿no? Y tenemos, de alguna manera, que encontrar herramientas que nos hagan sentir esa seguridad con mayor afianzamiento en nuestra personalidad en el día a día. Bien, lo primero es encontrar qué es lo que nos causa esa inseguridad, ¿no? Es decir, cuando encontramos la verdadera causa, entonces vamos a poder atacarla directamente. Y en ese ataque es cuando vamos a poder crear una solución a ese problema que tenemos. Pero también tenemos que creer en nuestra fuerza interior, porque a pesar de las dudas, del miedo, del fracaso o del calor, tenemos que dejar de dudar y tenemos que pasar a la acción, sin pensar en si eso que estamos haciendo nos puede provocar una duda o no. Evidentemente tenemos que decidir y para ello hay que pensar en los pros y contras, como bien siempre te digo. Pero cuando ya tenemos una decisión tomada, hay que dar el salto, hay que pasar a la acción, hay que ejecutarla. Porque si empezamos con preguntas como ¿lo hago o no lo hago? ¿Esto es mejor o peor para mí? ¿Me dará la felicidad o no? ¿Seré capaz de superarlo si esto no sale bien? Si sí, si pasa, si no. Si entramos en todo este tipo de rueda interrogatoria, que es muy propio de la mente y es muy normal que vengan esas preguntas, ¿no? Bueno, pues tenemos que en estos momentos aprender a relajarnos, a respirar profundamente y a buscar esa fuerza interior donde tenemos de alguna manera que tener muy claro que poseemos ese poder psicológico y emocional para superar ese tipo de inseguridad que nos está carcomiendo por dentro. Y hay que pensar en las consecuencias, pero no hay que dejar que eso nos absorba. Es decir, hay que seguir con la vida, con el día a día, llevando a cabo, sobre todo, una manera de empezar a ser capaz de vernos con una fuerza que nos invita a un cambio. No débiles, no pequeñitos, sino con fuerza y grandes para poder superar. creer en uno mismo. Es una frase muy cortita, pero con muchísima importancia y un gran poder que nos puede transformar esa oscuridad que estamos viviendo a consecuencia de esa inseguridad en una luz que nos da mucha más fuerza. Yo te invito a que te enfrentes a esas sombras, a esos demonios, para que puedas salir de esa duda, de esa incertidumbre que te puede causar mucha angustia y mucho dolor, y sobre todo una gran infelicidad, y muchas veces tomar decisiones equivocadas o dejar escapar cosas que nunca vuelven y realmente habrían merecido la pena si hubiésemos dado el salto. Te espero en la siguiente reflexión con mucha fuerza, con mucha energía y, como siempre, con estas pequeñas gotas de sabiduría que te pueden ayudar y aliviar en tu día a día. Un fuerte abrazo.
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0: Yo he querido que esta tarde esté un rato con nosotros un hombre al que conocen perfectamente todos los oyentes de hace muchos años y los oyentes de ahora mismo, porque su nombre sigue sonando en las antenas de Radio España. Hoy está con nosotros ese personaje al que se dice con mucha frecuencia el auténtico maestro, que además es un amigo y que además sigue estando en plena forma, y que se llama Ángel Soler. Decir Ángel Soler es decir parte de la historia de Radio España, que sigue estando ahí y que, como digo, muchos oyentes que en este momento me están escuchando habrán dicho: hombre, claro, fíjate, Ángel Soler, que por su mente de repente habrán pasado muchos programas, muchos concursos, cantidad de retransmisiones cara al público, etcétera, etcétera, etcétera. Ángel Soler, buenas tardes.
1: Buenas tardes, José Luis. Gracias por estas primeras palabras tuyas.
0: Yo lo primero que quiero preguntarte es que, como un hombre en plenas facultades, cuando te retiraste, cuando te has jubilado, y en plenas facultades en este momento, ¿has podido dejar de una forma casi tan definitiva la radio?
1: Pues es difícil contestarte a esta pregunta, José Luis. Lo dejé porque en poco tiempo noté un cambio enorme en la manera de hacer radio. Por otra parte, yo era muy mayor, ya tenía ya 75 años cuando me jubilé, estaba un poco cansado porque había trabajado mucho. Pero más que los años, lo que me inició a jubilarme y a dejar la radio total y absolutamente, porque así lo hice, no volví a ponerme, tardé mucho tiempo en ponerme ante un micrófono, y fue para una cosa como esta que me estás haciendo tú ahora. Obedeció precisamente a ese cambio fundamental que había encontrado yo en la radio en aquella época. Yo tuve una época en la que hacíamos una forma de radio y poco a poco, no poco a poco, sino bruscamente, vino un cambio tremendo en la forma de hacer la radio, y yo estaba cansado, ya no me hallaba yo cómodo yo en la forma de hacer la radio que se hacía.
0: Y como un hombre que se lo ha dado todo a la radio y que también le debe muchísimo a la radio, puede acostumbrarse a vivir sin ir a la radio. Al día siguiente de jubilarte, ese día que no tenías que ir ni por la mañana ni por la tarde, te notarías extrañísimo, supongo.
1: Pues mira, no, José Luis. No he notado ese deseo que se tiene, esa nostalgia que se tiene de la radio. Iba a la radio todos los días, porque durante muchos, muchos, muchos años yo salía de mi casa y como un corderico me iba a Manuel Silva a la 9. Pero sin embargo, no sentí nostalgia de micrófono, no sé, me convencí totalmente de que había dejado de trabajar, de que había dejado de ser un profesional de la radio, y me hice a ello pues maravillosamente bien. Yo en mi intimidad, yo soy un hombre consciente, sabía que tenía que dejarlo y no me he aburrido, no lo he echado en falta y he sido muy feliz.
0: Ángel, hoy las discotecas dan homenajes constantemente. Hoy vemos a alguien que ha presentado un programita en la radio, en televisión, le dan homenajes, le dan estatuillas, le dan premios, pero todos sabemos que figuras con mayúscula hay muy poquitas en el mundo de la radio, en el mundo del teatro, en el mundo del toreo. Solamente cada 40, cada 50 años o incluso más aparecen auténticas primeras figuras como tú has sido. Has hecho cine, has hecho teatro, has hecho radio, que es lo que más has hecho, has hecho televisión, has sido, pues eso que se dice, una primerísima figura. Pero háblame un poco de todos estos medios que tú has conocido, el cine, el teatro, donde has empezado, creo que casi antes que en la radio, después vino mucho más tarde, lógicamente, la televisión. Háblame del paso por estos medios tan diferentes o tan parecidos, no sé.
1: Yo te agradezco mucho estas palabras que dices, José Luis. No. Yo no sé. Mira, la radio, yo no he tenido ninguna preparación para entrar a la radio. Yo entré en la radio de una forma muy, muy rara y muy, muy extraña. En el teatro me sucedió lo mismo. En la radio yo era funcionario de banca, era apoderado de un banco. Casualmente me vio en una circunstancia especial el director de Radio Zaragoza y me dijo: usted tiene que venir al micrófono. Fui al micrófono. También circunstancialmente me encontré con María Guerrero y Fernando Díaz de Mendoza, que me oyeron en la radio. Usted tiene que venir al teatro. Fui al teatro sin ninguna preparación. Yo creo que eso nace en uno mismo. Yo no he tenido preparación, ha sido una cosa intuitiva, me he acoplado a ello totalmente. En cuanto a lo que dices de primera figura, pues no lo sé. me he hecho en la radio. Yo entré en la radio, me acoplé totalmente a la radio e hice radio. Lo que sucedió es que a mí la radio me pilló cuando estaba evolucionando totalmente. Yo asistí, me tocaron los años en que la radio evolucionó total y absolutamente. Eso me dio motivo a mí, que desde luego en cuanto entré en la radio ya me envenené con la radio, eso sí te lo confieso. Y eso me dio motivo pues para crear cosas. Yo entré, hice los programas infantiles, creé un personaje infantil que estuvo muchos años, tuvo como compañera una gran actriz y una gran locutora, una profesional como una casa, que fue Lolita Cervantes. Con ella hice muchos programas. Hice, como te digo, la radio infantil, creé programas especiales, creé las emisiones cara al público. Yo fui el primer locutor que las hizo en Radio España, que por cierto me acuerdo incluso de la primera emisión cara al público que realicé, que se llamaba Lluvia de Medias. Yo me encerraba con 50 o 60 mujeres allí en el estudio y las hacía cantar, les hacía decir cómo se hacía un huevo frito para darles un simple par de medias, y aquello tuvo un éxito fenomenal. Esa fue la primera emisión cara al público que se hizo en Madrid.
0: Yo te quería preguntar también, por ejemplo, de la censura que había entonces. Se habla mucho, sí, de la censura. Sí. Ahora, pues, de repente se hacen programas con llamadas telefónicas, con temas que se improvisan. Entonces, los guiones tenían que estar revisados y sellados para salir al aire, ¿no?
1: Era muy difícil, sí. Pasamos unos años muy difíciles, porque incluso cuando yo hacía retransmisiones en teatro, tenía que llevar una sinopsis de cómo se iba a desarrollar esa entrevista que yo realizaba con la primera figura del espectáculo que iba a retransmitir. Había que llevar la publicidad que yo decía, tenía que llevar el sello de censura también. Todas las emisiones tenían que llevar el sello de censura. Fue una época muy dura, muy dura, lo reconozco. Imagínate las entrevistas que habré hecho a primerísimas figuras de radio españolas y extranjeras. Y se hicieron precisamente en Radio España. Una de ellas fue Antonio Molina, a quien, por cierto, aquí, ante el micrófono de Radio España, quiero agradecerle, porque me lo dijeron, yo no lo oí, pero me dijeron que lo había mencionado, no sé qué, en televisión, que le debía a Ángel Soler el primer contrato para la Casa Odeón, y lo hizo presente en televisión. Así que gracias, Antonio, yo también me acuerdo de ti.
0: Háblame de algunas figuras más, porque las has conocido. Prácticamente todas han estado en tus programas y muchas han comenzado contigo, además.
1: De todas las tallas, José Luis. Una de ellas me viene a la memoria, la primera, María de los Ángeles Morales, que hacía con nosotros las funciones infantiles. Y fíjate dónde llegó María de los Ángeles Morales. Desgraciadamente desapareció del mundo del espectáculo muy pronto. Como María de los Ángeles Morales, pues ¿quién te voy a decir yo? Lola Flores. Lola Flores, que vino a Radio España, parece que la estoy viendo con una batita colorada y con el pelo atado atrás con una cinta. Una de las primeras entrevistas a Lola se la realicé yo, después ya debutó en Cabalgata. Sara Montiel, Marifé de Triana, Juana Reina, qué sé yo, todas han pasado, Rocío Jurado, todas han pasado por los micrófonos de Radio España. Fue una época en que Radio España estaba, se oía, tenía una escucha fabulosa. Las emisiones cara al público que yo hacía tuvieron un éxito sensacional y hacíamos todas las noches espectáculo. A partir de la emisión de noche cara al público, yo empezaba a las 9:30 de la noche hasta la 1:30 de la madrugada. Imagínate el desfile constante que teníamos allí de figuras. El maestro Rodrigo, el maestro Guerrero, el maestro Alonso. Cuando se iba a estrenar una comedia, las primeras entrevistas las hacía yo, venían los autores, venían las primeras figuras. Era el espectáculo de la noche en la radio, era Radio España, con las otras emisoras, claro está. Había mucha competencia con Radio Madrid. Radio Madrid, Radio España, íbamos a ver quién podía más.
0: Eso te iba a preguntar yo, ¿qué competencia había? ¿Cómo te llevabas tú con esos primeros espadas de otras emisoras? ¿Teníais un trato cordial o la competencia era dura y había, bueno, ciertas rencillas? ¿No os llevabas muy bien?
1: En absoluto ninguna rencilla. Lo que no teníamos es tiempo para vernos, porque cuando nos encontrábamos, ellos y yo nos dábamos una alegría inmensa. ¿Quién te voy a decir yo? Ferman, Matías Prats, con quien me une una amistad entrañable, entrañable, José Luis Péquer, el pobre Bobby de Glané. Con todos ha habido una amistad, pero verdadera y sincera. Nos hemos querido mucho. y cuando nos veíamos sentíamos una alegría inmensa mutuamente.
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0: Ángel, decías hace unos minutos al comienzo de esta charla que tú has notado un cambio muy grande en la radio. En esos cambios han desaparecido las radionovelas, por ejemplo, algo que en tus tiempos era muy frecuente, en este momento prácticamente no se escuchan. Algo que yo echo de menos porque la radio ha dado auténticas figuras también en el mundo de la interpretación. Tú has hecho muchas radionovelas, además en directo, es decir, que ahora se graban con efectos especiales, un actor se equivoca, se vuelve atrás. Aquello era de otra forma. ¿Qué pasaba, por ejemplo, cuando una actriz le daba la risa? Porque yo sé que esto pasaba y lo pasabais todos fatal.
1: Ay, José Luis, no me hables de eso, que esa ha sido mi perdición. Madre de mi alma. Los disgustos que yo me llevaba, los disgustos.
3: Malos ratos.
1: Malos ratos, sí, efectivamente. Porque aquello era muy duro, ¿eh? Porque los capítulos eran de 30 minutos, los hacíamos casi sin cortar, cortábamos cuando yo me reía, esa es la verdad. Cuando a mí me entraba la risa, o a Lola, a Lolita Cervantes, o a Rosarito Iglesias, que también fue primera actriz con nosotros. Pues hacíamos los capítulos en directo, los caballos con el coco, las tormentas con el pandero y los perdigones, y así es como hacíamos las novelas. Novelas muy bonitas, muy bonitas. Tengo que recordar aquí forzosamente a dos guionistas. El primero, Rafael Barón, que ha desaparecido ya el pobre, Dios lo tenga en su gloria. Y el segundo, Juan Martín Gómez. Y también dentro de este tipo de programas escenificados, los hermanos Bravo Morata, que también hicieron una labor muy interesante en Radio España.
0: Hablando, por ejemplo, de Juan Martín Gómez, yo sé que él es el autor de El Eulogio y los Remedios o El Zamarrilla.
1: Sí, Juan hizo programas muy, muy, muy interesantes y muy, muy populares. Ellos, este que has dicho ahora, El Eulogio y los Remedios, obtuvo un éxito tan extraordinario que se hizo teatro y se hicieron programas especiales. Y El Zamarrilla fue un éxito clamoroso. Te voy a contar una anécdota.
0: ¿La del semáforo?
1: Sí, la del semáforo.
0: Cuéntala tú.
1: Porque yo me hice tan popular, y que un día iba yo con mucha prisa para una retransmisión con el coche, me salté un disco rojo, vino el motorista por mí, pero sí es El Zamarrilla, y me dejó pasar por alto.
0: Es decir, que en cuanto abrías la boca decían, este es Ángel Soler, este es
1: El Zamarrilla. Esa novela de Juan Martín Gómez fue uno de los éxitos mayores que ha habido en la radio, en el teatro radiofónico.
0: Ahora da la impresión, Ángel, que para destacar hay que tener una cierta maldad, hay que ser duro en las críticas, hay que tratar con dureza a la gente. Tú no has hecho nada de esto y has conseguido llegar a lo más alto. ¿Dónde está el secreto? Porque no hay nadie que haya dicho, en una ocasión Ángel Soler dijo esto de mí, me criticó duramente. Absolutamente nadie lo dice. Tú no has necesitado meterte con nadie para triunfar, cosa que ahora se hace con demasiada frecuencia. ¿Dónde está el secreto?
1: Pero tú no lo haces, José Luis, y quiero hacerlo patente yo también, porque tú eres un locutor de mi cuerda. Tú también eres amable con los oyentes, eres educado como hay que ser, y ahora efectivamente muchas veces se nota la falta de educación y la falta de profesionalidad. Tú afortunadamente no la tienes y yo te felicito.
0: Bueno, la gente sigue recordándote con mucho cariño. Yo en alguna ocasión he puesto alguna poesía dicha por ti y la gente ha llamado y, ay, Ángel Soler, ¿y cómo está? ¿Y cómo está este hombre? Y yo digo, pues está perfectamente, vamos, está como cuando empezó en la radio.
1: No te extrañes, don José Luis, porque fue una época muy dilatada, porque fue muy larga, y fue muy intensa. Ten en cuenta que yo en la radio hice desde las guías comerciales a las retransmisiones de teatro, las retransmisiones de cine, que fue lo que más popularidad me dio, las radionovelas también, pero las retransmisiones de teatro era un espacio que era deseado por todos los oyentes, por el espectáculo que retransmitíamos y por las entrevistas que yo hacía en los entreactos. Me traía la figura principal y la metía en la casa de los oyentes con mis charlas. Era muy interesante, muy interesante. Retransmitir películas que no se habían retransmitido nunca. Que, por cierto, tengo una anécdota muy bonita, porque una de las películas que retransmití, recuerdo el título perfectamente, Una nación en marcha. Yo por entonces, como yo hacía doblaje también, Entonces yo había doblado el personaje principal de Una Nación en Marcha y la retransmitíamos y el público se hacía un lío horroroso porque yo iba comentando la película y oían al protagonista y era la misma voz.
0: Es increíble. La verdad es que de todas tus actividades, de todo lo que tú has hecho en tu vida, algo que sigues haciendo en este momento que no has dejado de lado son tus recitales de poesía.
1: No, porque el teatro ha sido mi pasión. El teatro ha sido mi pasión. Es lo que más me ha gustado. He tenido mi compañía, por ejemplo, con El Eulogio y la Remedios. Yo formé una compañía de teatro para hacer El Eulogio y la Remedios por provincias. He hecho teatro, pues una comedia que me dirigió Ana Mariscal. He hecho teatro con festivales de España, con Manuel Manzaneque. He hecho una versión, la versión de Unamuno de Fedra. He hecho bastante teatro. He hecho temporadas en el Muñoz Seca. He hecho café teatro también. He cantado hasta zarzuela. El teatro ha sido mi pasión. Y ahora, pues en mi retiro, pues me ha quedado la poesía que me gusta muchísimo y que me entretiene muchísimo.
0: Te despedimos con un abrazo y hasta siempre en esta que ha sido durante muchos años tu casa, Radio España, y que tú sabes que la sigue siendo. Ángel Soler, hasta siempre.
1: Gracias, José Luis, muchas gracias por esta entrevista tuya. Sabes que te admiro, que te estimo muy sinceramente, y gracias también por la alegría que me has dado de estar en esta casa a la que sigo queriendo con toda mi alma.
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1: Amigo excelente, compañero entrañable, gran artista, gran escritor, gran cronista, gran poeta. Una de sus composiciones es la que voy a recitar. El nombre del autor es Pedro Llabrés. El título, Canto a la Jota. ¿Qué es la Jota, me preguntas? La Jota es el canto aquel que nació en un corazón y del que hicieron dosel los amantes de Teruel y Agustina de Aragón. La Jota es moza bizarra que cuando rompe a cantar hace mimosa la garra que acaricia una guitarra para irla haciendo llorar. La jota es canción de cuna, la jota es rayo de luna, es la jota himno de guerra. No hay alma brava, no hay una que naciendo en esta tierra se agobie por la derrota ni sufra con los reveses, que en su pecho, nota a nota, sienten los aragoneses los suspiros de una jota. Es bendita en el altar, es galana en el requiebro, es santa si va a besar los cimientos del pilar desde las aguas del Ebro. Es rica por su alegría, es pobre por su humildad, joven por su gallardía, noble por su valentía y madre por su bondad. Es sonajero al nacer, es guitarrico al crecer, es un aliento al luchar y en llegando a envejecer es recuerdo que al querer tomar vida hace llorar. Es reto y es oración, es piropo y es desdén, y es risa del corazón, y es empuje y es tesón, y es caricia y es sostén, y es para gloria de España, paisana de aquella maña que fue la luz de Aragón y no se dejó vencer. La jota ha sido el blasón de aquella moza bizarra que repartía el quehacer entre escuchar la guitarra y retacar el cañón. La jota es esa mujer, se la engendra en un cantar, en un beso va a nacer, se la echa al aire a volar y siempre hay una mujer que en su reja, aun sin querer, ya la ha salido a esperar. Hace a los mozos rondar, a los amantes querer. Otra, y a mí,

pasa el río y va dejando verde olivar la ribera. Olivo y río soñando junto a una larga torera. Y pasa el toro, ¿y qué pasa? Solo pasa que al pasar quisiera encontrarse al paso el río y el olivar. Sobre el río está la luna toreando, toreando sin permiso, como una torera de contrabando. Y pasa el toro, ¿y qué pasa? Pasa que quiere coger a la luna de aquel río del que ya no ha de beber. Pasa el arroyo, hecho finta de finísimo cristal para la pájara pinta y para el verde rosal. Pasa, pasa, y a su paso veroniquean las flores con un capote de raso y una montera en colores. Y pasa el toro, ¿y qué pasa? Pasa que si pasa el toro, en la orilla le florece un junco de seda y oro. Pasa el arroyo y no sabe qué orilla será mejor para la pluma del ave o para el pie de la flor. Y pasa el toro, ¿y qué pasa? Solo pasa que a su paso nadie sabe en qué pitón va la gloria o el fracaso. Y el agua ve que al tantán de su lírico caballo rosas y espinas se dan citas en el mismo tallo. Y pasa el toro, ¿y qué pasa? Pasa que si pasa el toro, la muerte guiña en los cuernos y el sol en el traje de oro. Y al cristal que va cantando, un jardinerito loco le va gritando, gritando, pásame poquito a poco, porque entre tanto arboroto, ¡ay, amargura, amargura! A una lelí se le ha roto en un lance la cintura. Y pasa el toro, ¿y qué pasa? Pasa que un ángel quisiera ser peón de confianza, quite de plumas toreras, por si acaso el junco de seda y oro se queda prendido al paso entre los cuernos del toro. Federico García Lorca, Romance sonámbulo. Verde que te quiero, verde, verde viento, verde ramas, el barco sobre la mar y el caballo en la montaña, con la sombra en la cintura. Ella sueña en su baranda, verde carne, pelo verde, con ojos de fría plata. Verde que te quiero, verde. Bajo la luna gitana, las cosas la están mirando y ella no puede mirarlas. Verde que te quiero, verde. Grandes estrellas de escarcha vienen con el pez de sombra que abre el camino del alba. La higuera frota su viento con la lija de sus ramas y el monte, gato, garduño, eriza sus pitas agrias. ¿Pero quién vendrá? ¿Y por dónde? Ella sigue en su baranda, verde carne, pelo verde, soñando en la mar amarga. Compadre, quiero cambiar mi caballo por su casa, mi montura por su espejo, mi cuchillo por su manta, compadre. Vengo sangrando desde los puertos de Cabra. Si yo pudiera, mocito, este trato se cerraba. Pero yo ya no soy yo, ni mi casa es ya mi casa. Compadre, quiero morir decentemente en mi cama, de acero si puede ser, con las sábanas de Holanda. ¿No ves la herida que traigo, desde el pecho a la garganta? 300 rosas morenas lleva tu pechera blanca. Tu sangre rezuma y huele alrededor de tu faja, pero yo ya no soy yo, ni mi casa es ya mi casa. Dejadme subir al menos hasta las altas barandas, dejadme subir, dejadme hasta las verdes barandas, barandales de la luna, por donde retumba el agua. Ya suben los dos compadres hasta las altas barandas, dejando un rastro de sangre, dejando un rastro de lágrimas. Temblaban en los tejados farolillos de hojalata. Mil panderos de cristal herían la madrugada. Verde que te quiero, verde, verde viento, verde raro.

más, los dos compadres subieron. El largo viento dejaba en la boca un raro gusto de hiel, de menta y de albahaca. Compadre, ¿dónde está? Dime, ¿dónde está tu niña amarga? ¿Cuántas veces te esperó? ¿Cuántas veces te esperara, cara fresca, pelo negro, en esta verde baranda? Sobre el rostro del aljibe se mecía la gitana, verde carne, pelo verde, con ojos de fría plata. Un carámbano de luna la sostiene sobre el agua. La noche se puso íntima como una pequeña plaza. Guardias civiles borrachos en la puerta golpeaban. Verde que te quiero verde, verde viento, verde ramas, el barco sobre la mar y el caballo en la montaña.

0: Manuel Benítez Carrasco, poeta granadino. Sus versos triunfaron en España y triunfaron en América. Se la recuerda con un cariño enorme. Y de Manuel Benítez Carrasco, Mi barca. La barca, así. Con solo decir la barca, huele a marisma la boca y sabe a sal la palabra. La barca, así. Con solo decir la barca, que cuanto quiero por ella, venga conmigo a la playa. Por una quilla de oro y dos remos de esmeralda le vendo el aire que hay dentro. Por una rosa de nácar, la arena donde se acuesta. Y por un timón de plata, ese mar en dormibel en el fondo de la barca, donde estrellas marineras reman de noche a sus anchas. Aire, arena y agua. Todo lo vendo, menos la barca. Aquí la tiene, bonita como una mujer cansada. Por la quilla sueño verde, por la vela nube blanca. Cuando está en la playa pienso, si soñará con el agua. Cuando está en el agua digo, si soñará con la playa. La trato como a una mujer, y así está ella. Le saltan la presunción y el orgullo cuando duerme y cuando anda. Con decirle que le viene pequeña toda la playa. Que en eso de los amores, mujer y barca, se pasan de orgullosas por queridas, de presumidas por guapas. Y cuando se lanza al mar, además de guapa, brava. Mete el pecho, hunde el casco, se enjolla de espuma blanca, cruje el agua en las amuras, ella altiva la rechaza. Y cuando se deja tras la nieve, el oro y el nácar, se empapa, se empina, se contonea y se acicala como hembra que se sabe fina, bonita y en andas. Una reina no sería tan reina como mi barca. Y si viera cuando corre, caballo con la crin blanca que va levantando polvo de espuma sobre esmeralda. Que cuánto quiero por ella. Mi barca no es solo barca, cuna, mástil, timón, remo, quilla verde y vela blanca. Mi barca es la sal del mar que se hizo piropo y gracia con un nombre, Soledad. Sobre ese nombre, mi barca. Mi barca, así, con solo decir mi barca, huele a marisma la boca y sabe a sal la palabra. Que cuánto quiero por ella. 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

Hola a todos, soy Anaje Robles y aquí da comienzo Mundo Holístico. Espero que hayáis tenido una grandísima semana, que hayáis descansado y que comencéis con las pilas cargadas. Pues bien, en este capítulo os voy a comentar algo que últimamente está muy en auge y que cada vez más personas lo están desarrollando, lo están investigando y hay muchos datos sobre ello, pero lo más fascinante no es leerlo, sino experimentarlo. ¿De qué se trata en este capítulo? Pues tiene que ver con la energía que las personas tenemos y que somos, y que va muy en consonancia con la intuición y con las habilidades humanas más desarrolladas. Aquellas que no tienen que ver en tanto con la razón, sino más con el alma, y de las que no somos conscientes hasta que cuando viajamos por la vida nos explican y nos cuentan que somos mucho más allá, mucho más que simples cuerpos, que simples personalidades, racionalidades, cerebros. Somos muchísimo más. Pero para ello tenemos que vivirlo. Tenemos que encontrarlo en nosotros, porque si no lo encontramos, es muy difícil que lo sepamos, que lo aprendamos y sobre todo que lo pongamos en práctica. La energía que es. Bueno, ha sido muy difícil de explicar porque es algo tan abstracto que no se ve, pero que se siente, que ha costado mucho tiempo clasificarla, definirla de una manera concreta y correcta. Aquí no voy a usar mucha teoría, pero lo que sí os voy a explicar es que la energía ni se crea ni se destruye, es algo que únicamente se transforma. Vivimos con su transformación continuamente. Y no solamente las personas la tenemos, también las plantas, los animales e incluso los objetos. Es sabido y comprobado científicamente que hay una cámara que se llama la cámara Kirlian, que es una de las más conocidas y que se ha empleado para medir esa parte de las personas que está tan oculta, pero que simboliza todo. Si queréis profundizar más en ello, os invito a buscar en Google sobre la cámara Kirlian, que veáis las fotos tan fascinantes de una mano humana, de cómo se ven los centros de energía de las manos, que más adelante hablaremos sobre ello, porque tiene una implicación en la sanación y en el Reiki. Por otro lado, entre estas imágenes también hay objetos, podemos ver una llave o también una manzana, una planta y cómo cuando cortamos una hoja, esa energía sigue existiendo, esa flor o esa hoja o esa planta sigue esa misma estructura, no ha variado, la parte material ya no está, pero la parte energética se mantiene. La energía no solo es aquello que te da motivación, sino de lo que está constituido tu propia alma. Se cree que las personas estamos formadas por 7 centros, que son los chakras, que circulan a un ritmo ascendente y que se mueve en espiral. ¿Curioso que el ADN se mueva igual? ¿También en forma de espiral? De hecho, cuando una persona está más deprimida, se puede llegar a ver cómo ese movimiento de hélice va más lento. Cuando una persona está alegre, está feliz, y se dice que tiene una vibración alta, esa hélice que se mueve, que es la energía vibrando y evolucionando hacia arriba, hacia la glándula pineal, se mantiene completamente estable, fluida, flexible y llena de luz. En cambio, cuando existe tristeza, depresión, ansiedad, envidias, lo que se puede llegar a ver es que esa hélice, además de ir más lenta, tiene un color grisáceo, no llega a brillar tanto, se dice que no tiene luz. También he de destacar que la energía está en continua transformación y que muchas veces cuando tenemos familiares que fallecen, amigos, podemos sentirlos cerca.
incluso a veces dentro de nosotros. Pero esto no solamente es algo mental, es algo construido o algo de la sociedad, sino que verdaderamente esa energía no muere. Esa energía está ahí, siempre ha estado ahí. ¿Qué se requiere para poder captar estas energías? Ver más allá de los ojos físicos, que de eso se constituye mucho la energía. Pues se requiere mucha meditación para conseguir poner la mente en blanco. Ese silencio interno tan arrollador, tan necesario, tan comunicador, como decíamos anteriormente, pero tan importante para descubrir lo que es el ser humano en sí. Esa energía palpita, vibra, vive y lo hace a través de nuestro cuerpo. Por eso esas cámaras son capaces de captarla. Los pensamientos no son lo que tú crees, no solo son emociones. ¿Sabes que las neuronas funcionan mediante conexiones, mediante sinapsis? Las sinapsis son energía. Los pensamientos no son materia solamente. Hay unas estructuras que nos ayudan a traducirlas, transformarlas, darles nombres, si queremos decirlo así, y entenderlas. Pero en realidad hay mucho más allá. Y es que tu energía es la que se traduce en forma de pensamientos. Haz la prueba cuando estés más estresado o cuando, por ejemplo, te tomas un café y esa cafeína te pone nervioso o nerviosa, te deja como mal a veces, ¿no? Hay personas que les sienta bien, pero a otras que les ansía mucho. Entonces te propongo que hagas un ejercicio y es que observes tus pensamientos cuando estás agitado, estresado, nervioso, no necesariamente por un problema o algo similar, por ejemplo, pues eso, por un té, un café. Te propongo que te observes. Por el contrario, te propongo que cuando estés en meditación o descansando te sientas feliz o por dentro te sientas en calma y con paz interna, veas qué piensas, qué sientes. Y te darás cuenta de cómo variamos y que esas emociones que estás sintiendo son energía pura. Un cambio pequeño en la energía puede producir un cambio enorme en nuestra mente. También comentarte que la energía siempre está con nosotros y que es lo que hace que podamos ver a una persona a través de los ojos y saber cómo es su frecuencia, en qué vibra. Cuando hablamos de vibración energética, significa que como somos como radios mismamente, pues lo que está ocurriendo es que dependiendo de nuestros pensamientos, así es como el conjunto de nuestra energía se va a desenvolver, se va a desarrollar, se va a encontrar. Tanto el color, el timbre, la vibración, la música, los colores son vibraciones que nosotros traducimos, pero en realidad son energía. Lo mismo pasa con el ser humano. ¿Has oído hablar del aura? Esa bomba de colores que según cómo te encuentres te va a reflejar un color u otro. Pues eso también es energía. La física del colegio, sin ir más lejos, lo que estudiábamos cuando íbamos al cole, también se puede poner en práctica con nosotros. Esa misma energía que vemos fuera es la que tenemos dentro. Por ejemplo, esta energía está íntimamente ligada con la intuición, porque la intuición capta esas frecuencias que con los ojos físicos no se ven, pero a través de la mente sí se puede traducir, porque las emociones y las sensaciones son esa energía pura, vibrante, que claro que se puede sentir en los demás. A través de las miradas, simplemente. Es muy fácil, pero requiere un entrenamiento, un estudio, una investigación, una curiosidad, una motivación. Requiere un querer conocer más de nosotros mismos, porque os aseguro que hay mucho más. Mucho más para conocer y para descubrir. Y
Durante estos días hablaremos sobre estas cuestiones, sobre qué hay en nosotros que nos hace ser lo que somos y no otra cosa. ¿Qué tenemos? ¿De qué nos componemos? ¿Qué es esa magia que tiene el ser humano dentro y que hemos anulado tanto con el miedo, con las informaciones que traemos de atrás, con esa información que queda retenida en los genes, con nuestro pensamiento, con nuestro inconsciente? Hay mucho más. Así que os invito a quedaros conmigo una semana más. Hablaremos extensamente de todas estas cuestiones y aprenderéis a descubriros de verdad. Queridos amigos de Radio España, me alegra muchísimo estar aquí una semana más, poder compartir conocimientos, aprendizajes, aventuras, la vida. Ya sabéis que si queréis encontrarme por redes sociales, me podéis buscar en Instagram como @holismoterapéutico o en Google, mi página web es agerobles.com. Desearos una linda semana y practicad mucho, investigaos, chequeaos, conoceros, porque conocerse es una aventura y un viaje sin retorno y sin final. Os agradezco muchísimo y hasta la próxima.

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1: Bienvenido al espacio Destellos de Luz. Como siempre, estamos en un momento de crecimiento personal, de recogimiento interior, donde la paz, el bienestar y la salud mental son claves para nuestro desarrollo. Siempre trabajando aspectos que consideramos importantes en estos minutos donde nos dejamos llevar por el corazón y por esa sabiduría que en cada palpitar nos va invitando a hacer cambios en aquellos aspectos que consideramos son más relevantes en nuestra vida. Aspectos que nos, provocan cierto temor, ¿verdad? Sí, claro, pero ahí está el reto, ahí está la lucha y sobre todo la sabiduría de poder transformarlos para convertirnos, fíjate, qué bonito, en una mejor versión, en una versión que, resplandezca por cada uno de nuestros poros. En primer lugar, para hacernos felices y para, como no, regalarlo a todas aquellas almas que vayan encontrándose en nuestro camino. En un camino donde el tiempo cada vez vale más y se convierte en el bien más preciado. Qué maravilla ser conscientes no solo del tiempo vivido, sino de aquello que podemos hacer con el tiempo que nos queda por vivir. Porque es cierto que según vamos cumpliendo años, y qué suerte cumplirlos, vamos dándonos cuenta de que cada vez el tiempo es más corto y por lo tanto tiene que ser mucho más sabia nuestra conciencia a la hora de determinar cómo vivir ese tiempo. Que no se trata de cantidad de segundos, que seguro que nos esperan millones y millones de ellos, sino de la calidad en cada uno de esos segundos, en cada uno de esos minutos, porque no nos podemos permitir perder ese tiempo. Y te diría mucho más, debemos de ser muy conscientes de cómo invertirlo, en quién invertirlo y cómo llevarlo a cabo. Así que, lección importante, punto número uno, aprovechemos esos minutos, esos segundos tan esenciales para vivir intensamente cada experiencia que la vida nos presenta. Y claro, hay experiencias y experiencias, te preguntarás, pero qué maravilla poder obtener de las experiencias duras buenas lecciones de aprendizaje y de las experiencias que son tan felices, maravillosos recuerdos que guardamos en nuestro corazón. Por ejemplo, disfrutar de la compañía propia. ¿Cuántas personas no pueden estar en soledad porque les da miedo? ¿Les asusta estar en su propia compañía? ¿O cuántas personas se vinculan, se anclan, se apegan a otros por evitar esa soledad? Pues aprendamos a que nuestra compañía, que es la que nunca nos va a fallar hasta el final de nuestros días porque nos va a acompañar siempre, debe ser lo más positiva posible, lo más bonita posible, para después disfrutar y vincularnos con aquellas personas que nos dan luz, que nos dan felicidad, que nos ayudan a ser nuestra más bonita y mejor versión, que nos cargan y nos llenan de amor, que nos reconducen en momentos determinados de nuestra vida cuando igual pensamos en tomar opciones que pueden hacer tambalear nuestra propia existencia y nuestra propia personalidad y ser. Tenemos que eliminar todo aquello que nos cause daño, que nos cause dolor, por sabiduría, pues no solo por eso, sino por salud mental, algo que hoy en día se debe de trabajar muy conscientemente. Lo que es tóxico, en primera persona y en aquello que nos rodea, debe ser eliminado para poder ser, digamos que de alguna manera, ayudado a mejorar. A veces, fíjate, podemos cambiar esa toxicidad propia y ajena con el ejemplo, que es esencial para cualquier aprendizaje, mucho más que las palabras. Por eso, tenemos que también eliminar expectativas, tenemos que intentar vivir esa realidad que sabemos que es auténtica y fiel a aquello que estamos luchando y persiguiendo para convertirnos en esa bonita versión que deseamos. Debemos amar, queremos amar a quien realmente nos ama, pero sobre todo sin desdibujar ese amor en pretextos, en distintas formas que el ego puede dar y que puede dañar. No, yo te hablo de ese amor incondicional en primera persona y hacia los demás de la misma manera a través del respeto, de la tolerancia, que me parecen esenciales para poder convivir de manera sana entre unos y otros. Porque esta vida, este tiempo que nos queda de vida, es único e irrepetible. Fíjate, único. A una vivencia exquisita, una vivencia pura y auténtica e irrepetible, porque el tiempo pasado, los 5 minutos ya pasados desde que comenzó esta reflexión, ya no volverán. Se parecerán, podremos repetir el mismo discurso, pero nunca ni con el mismo tono, ni con la misma intensidad, ni con la misma fuerza, porque eso ya es pasado. Y cada minuto cuenta, queridos amigos, claro que cuenta, y hace mucho que tenemos que ser conscientes de que debe contar en positivo para crear ese mundo que realmente soñamos y que en nuestras manos está convertirlo en realidad. Por eso hay que apreciar ese momento, cada instante, porque son auténticos diamantes, son joyas inigualables. Y ahí es donde tenemos que cultivar la gratitud, sumergirnos en esa esencia de felicidad, de bienestar y de paz, esa que se construye con sabias decisiones, con el corazón, con ese equilibrio entre mente, sentimiento y acción, de compañeros, de compromisos, de situaciones que vamos dirigiendo en nuestra vida y tejiendo con hilos de amor, de comprensión, de respeto, de empatía. Y sobre todo aprovechar ese tiempo de vida en nutrirnos de personas que alimentan nuestra esencia. Un bien, un tesoro y un auténtico milagro encontrarlas en nuestro camino. Gente que no podemos perder, que son tan auténticas como la propia ausencia de dolor, que son tan auténticas como la ausencia de sufrimiento, porque quien bien te quiere nunca te hará daño, nunca te hará sufrir, te protegerá, te comprenderá, tolerará tus luces y respetará e intentará ayudarte a sanar esas sombras. Destellos de Luz es un espacio donde intenta crear esa bonita versión que te ayuda, como no, a sanar, a subsanar aquellas asperezas, aquellas situaciones que a veces se ponen en el camino y cuestan y son duras. Pero intentamos con estas pequeñas ideas, con estas pequeñas gotitas de sabiduría, darte esa luz, ayudarte a resplandecer mucho más y, bueno, sobre todo, a centrarte en ti y en salir adelante de cualquier situación. Destellos de Luz, un espacio hecho con el corazón, con la cercanía y la sabiduría de una mano amiga.
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6: Bueno, siempre es muy interesante todos los temas que nos propone José Antonio Marina. La verdad es que leerlos nos ayuda muchísimo, nos dan información, conocimiento y pensamiento crítico, que también me parece tan necesario en estos tiempos confusos. Y aquí está su último libro, que me he leído, Biografía de la Inhumanidad, Historia de la Crueldad, la Sinrazón y la Insensibilidad Humanas, nada más y nada menos. José Antonio Marina, hola, gracias por su tiempo una vez más.
7: Encantado de hablar contigo.
6: José Antonio, porque, bueno, no para, como le decía, tiene una actividad impresionante. Seguro que ya está en nuevos proyectos. Oímos con frecuencia, José Antonio, que nunca hemos tenido menos violencia que en la actualidad, si valoramos lo que ha ocurrido en todo el tiempo de toda la humanidad, que nunca hemos tenido tantos derechos, tanta justicia. Pero bueno, ¿realmente es así, José Antonio?
7: Sí, es así, Isabel, pero en términos porcentuales. Es decir, en porcentaje, el número de personas que murieron en la Segunda Guerra Mundial es menor que el que morían en las guerras del Imperio Romano. Pero claro, en términos absolutos, el número de muertes que ha habido, no hay nada comparada con las matanzas, las crueldades, las masacres del siglo XX. Es decir, no solamente las guerras civiles, es que en una explosión de odio como fue el genocidio de Ruanda, es que en 2 meses mataron a 800.000 personas. Y esa cantidad absoluta sí que alcanza cifras que no han sido igualadas hasta ahora.
6: Usted habla, ¿no?, de la guerra total del siglo XX, en la que no se diferencia, ¿no?, entre combatientes y civiles, entre niños y guerreros, mujeres, hombres. Eso, bueno, lo podemos ver ahora en los conflictos, en las guerras, en los enfrentamientos que existen en Gaza, en Siria, en Yemen, en países africanos. Eso es la terrible guerra del siglo XX, XXI ya.
7: Sí, ahí pasa lo mismo que te comentaba antes. Sí es verdad que las guerras han sido siempre muy crueles y en los asaltos a las ciudades, bueno, pues lo normal era pasar a cuchillo a todo el mundo. A lo mejor se liberaban las mujeres, porque entonces iban como esclavas, pero han sido siempre muy crueles. A mí lo que me ha preocupado, Isabel, y es por lo que he escrito este libro, es si en casi todas las dimensiones de la vida que podamos medir, hemos progresado, vivimos más tiempo, mueren menos niños al nacer, mueren menos mujeres al dar a luz, el nivel de escolarización y de alfabetización es como nunca, porcentualmente las tragedias cruentas son menores, a pesar de que mueren 800 millones, están sometidos al peligro de morir de hambre, es menos cantidad de la que ha habido en otros momentos. Bueno, si esto es así, ¿por qué de una manera periódica sufrimos una especie de colapsos éticos? Parece que se nos olvida todo, que se nos sudan los cables, que nos da una especie de locura colectiva y desembocamos en la atrocidad. Y a mí eso es lo que me interesaba, intentar descubrir si había un patrón continuo, es decir, si había unos mecanismos que podían además estar trabajando en la profundidad de nuestra memoria ancestral, que de repente emergían como si fuera un volcán, con la idea de que si conocíamos esos mecanismos, a lo mejor podíamos controlarlos y evitar que se repitieran estos horrores.
6: Sí, usted dice, si somos tan inteligentes, ¿por qué hacemos tantas estupideces, no?
7: Eso. A mí se me parece, Isabel, la pregunta del millón. Y en este caso, en este libro, es un tipo especial de estupidez, que es la atrocidad, la crueldad. Porque claro, cuando ves movimientos de crueldad políticos que implican a una nación entera, vamos a poner el caso, porque cerraron el círculo sistemático del horror, la dictadura nazi en Alemania. Isabel, es que Alemania era la nación más culta, tecnológicamente más avanzada, filosóficamente el colmo, musicalmente el colmo. ¿Pero qué les pasó? ¿Pero qué les pasó para que de repente hubiera esa explosión de odio? Porque claro, para eliminar a 5 millones de judíos, más gitanos, más homosexuales, más, tuvo que colaborar muchísima gente. Y no es posible que hubiera tantos psicópatas en Alemania. De manera que fueron gente corriente. Y esto es lo que resulta muy inquietante. Fue gente corriente que sometido a unos procesos de adoctrinamiento, de manipulación afectiva, de presión social, pues acabaron cometiendo verdaderas atrocidades. Con una cosa todavía más sorprendente, cuando eso terminó, la mayoría se reintegraron a su vida normal, como si aquello hubiera sido una especie de paréntesis y aquí no hubiera pasado nada. Ese es el misterio que a mí me interesaba averiguar.
6: Todo puede ser reversible, es decir, creemos a veces que una tercera guerra mundial no sería posible, un conflicto a nivel mundial no sería posible. Ayer leía una entrevista de Carlos Saura, un hombre que vivió, que tiene 80 y tantos años, ¿no? Y decía, yo he vivido la guerra y a mí me da pánico que pudiera ocurrir otra guerra. Estamos hablando en este caso de España. ¿Es posible? Es decir, dentro de esa locura, dentro de esa imbecilidad, ¿usted lo ve posible?
7: Mira, ya sabes, Isabel, que yo ahora estoy intentando desarrollar, digamos, un método, que es un método más histórico que filosófico, lo llamo el panóptico, de manera que nuestros espectadores pueden entrar, es en Google, elpanóptico.es, porque lo que me interesa es ver si, contemplado desde el panóptico, que es un sitio donde se ve todo, como si estuviéramos en lo alto de una montaña y tenemos la historia por debajo, ¿qué podemos aprender? Una de las cosas que podemos aprender es que cuando empezó el siglo XX, la Belle Époque, había la seguridad de que nunca más iba a haber una guerra. Y además lo explicaban con un argumento muy convincente. Todas las naciones están conectadas comercialmente. A nadie le interesa que haya esta especie de debacle, de manera que nadie va a empezar una guerra. Bueno, en el año 14 empezó la Primera Guerra Mundial. Pero además, contra los argumentos racionales está la irracionalidad del comportamiento. Y eso yo creo que es lo que tenemos que tener presente. Por eso cuando has hablado, Isabel, del pensamiento crítico, pues es una de las vacunas que tenemos para esto. Que es que tenemos que saber muy bien que nos podemos emborrachar de ideología, que nos podemos emborrachar de emociones contrarias a otras personas, que podemos insensibilizarnos y que podemos hacer y que todo esto puede comenzar por una cosa que me parece muy grave y de la que conviene hablar en España. Se pierde la compasión.
6: Interesantísimo todo lo que habla ahí de la compasión, ¿no? ¿Por qué es tan importante? Bueno, cuando digamos que el hombre, el ser humano pierde toda sensibilidad, es cuando pierde la compasión. Una palabra, por cierto, José Antonio, que yo creo que se ha devaluado mucho
7: completamente.
6: En los últimos tiempos, ¿no?
7: Completamente, y eso a mí se me parece grave. La inteligencia humana, que siempre produce efectos buenos y efectos malos, por eso es por lo que necesitamos tenerla bien controlada, pero ha inventado dos grandes exclusivas emocionales humanas. Una es la crueldad, esa digamos la mala. Los animales son feroces, pero no son crueles. Y nosotros podemos ser crueles, y podemos disfrutar con el dolor de otra persona. Y en el sentido opuesto, la compasión. Que la compasión lo que significa es sentirme afectado por el dolor de personas que no tienen por qué ser próximas a mí, es decir, que puedo no conocer. Pueden ser lejanas, pueden ser extrañas, pero sin embargo me siento afectado por esa, por ese dolor e intento hacer lo posible por paliar. Esto es una constante humana hasta tal punto que ya en las excavaciones de Atapuerca, estamos hablando de nuestros de los antecesores de Cro-Magnon, de manera que es lejos, hay pruebas de la compasión porque hay algunos restos de personas que por las deformidades que tenían no pudieron vivir ellas solas. Tuvieron que ser cuidadas por el resto de la tribu y alimentadas porque no podían andar o no podían comer. De manera que desde esos tiempos tan remotos la compasión ha sido una de las grandes defensas de la especie humana, de lo que estaba beneficiando a la especie humana. Pero además hay otra prueba de que la compasión está muy enraizada entre nosotros. Todos los niños alrededor de los 3 años desarrollan espontáneamente la compasión hacia sus amiguitos, hacia los que están más próximos, e intentan ayudarles de una manera pues, muy ingenua y muy conmovedora. Lo que estamos viendo es que en el proceso de aprendizaje esa compasión acaba por desaparecer y desaparece prácticamente al llegar a la adolescencia. Y ese es un problema educativo de una enorme magnitud, porque la compasión es la vacuna que tenemos contra la agresividad. Si un adolescente hace bullying es porque no siente compasión por la persona a quien está haciendo. De manera que lo que tenemos que tomarnos muy en serio es que cuando hablamos tanto de la educación emocional o de la inteligencia emocional, cuidado, que una de las cosas que tenemos que educar es la compasión. Pero tú habías dicho una cosa con muchísima razón, Isabel, es una palabra que se ha devaluado. Yo puedo oír la siguiente frase, bueno, y tú también, y todo el mundo, no quiero compasión, quiero justicia. Bueno, pero es que no tiene nada que ver una cosa con otra. No, la compasión va más allá de la justicia. No
6: y la de la piedad, y de la piedad, que claro, dice usted también.
7: Claro, claro, es una variante de la, es una variante léxica más que otra cosa de la compasión, porque lo que significa es que me preocupa tu dolor, pero se ha entendido que compasión significaba dar limosna. Entonces, lo que una persona puede querer decir, no quiero limosna, quiero justicia. Y entonces, ahí tiene sentido. Pero conviene utilizar las palabras con precisión, porque si no, tiramos al niño con el agua del baño. Pero fíjate, un detalle más. Cuando yo escribí el diccionario de los sentimientos, me llamó la atención que el lenguaje afina en la descripción de los sentimientos con muchísima más precisión y profundidad que los libros de psicología. Es fantástico. Bueno, pues la única emoción, el único sentimiento que si lo pierdes te convierte en inhumano es la compasión. No es la envidia, no es la furia, no es el miedo. No, es si pierdes la compasión, eres insensible, luego eres inhumano. De manera que fíjate hasta qué punto debemos cuidar el tema de la compasión, porque es la gran defensa. Cuando decimos, bueno, ¿por qué se producen esos horrores? Cuando estudiamos el mecanismo, lo primero que se pierde es la compasión hacia los demás. Y por ejemplo, si yo meto a una persona en el grupo de los enemigos, ya esa persona pierde su identidad. Ya no es fulanito de tal, no, es el enemigo. Y por lo tanto, forma parte de todo un grupo hacia el que no tengo compasión.
6: O los migrantes, el extranjero, el que viene a quitarnos parte de nuestros derechos de la seguridad social, el trabajo, etcétera. Usted habla de esos 80 millones de desplazados por guerras, por violencia, por hambre, etcétera. José Antonio, ahí hemos perdido la compasión, como sí. La civilización contemporánea que está presenciando en este momento. Esa injusticia, ¿no?, contra estos seres humanos que los estamos abandonando y dejando morir. Ahí hemos perdido la compasión. Ocurre un poco, ¿cómo puede durar esto? ¿Cómo podemos mirar para otro lado? Usted habla, por ejemplo, de lo que tardó tanto en erradicar la esclavitud. Y muchas personas se preguntaban cómo se toleró durante tanto tiempo la esclavitud. Y nosotros algún día nos diremos esto, ¿cómo estamos tolerando esto con tantos millones de personas, José Antonio?
7: Yo creo que sí. Y el ejemplo está muy bien puesto. Cuando estudias el tema de la esclavitud, que por cierto, en España la esclavitud estuvo permitida hasta 1890, hasta antes de ayer. Aquí todavía en la Castellana de Madrid tenemos una estatua de Emilio Castelar pronunciando un discurso, y era un discurso para abolir la esclavitud. De manera que hemos sido muy, muy tardíos en darnos cuenta de lo que significaba la esclavitud. Bien, es verdad que en España solo estaba permitido en Cuba, pero Cuba era una provincia española en aquel momento, de manera que nosotros no teníamos la sensibilidad. Y yo creo que dentro de algunos años pensaremos respecto de nuestro tratamiento a los migrantes algo muy parecido a lo que ahora pensamos sobre la esclavitud. ¿Cómo no nos dimos cuenta de lo cruel que estábamos siendo? Ya sabes que me he dedicado toda la vida a la educación, a la psicología, a la neurología, pero mi interés ahora por la historia es porque yo creo que debemos aprender de ella, no solo conocerla. Bueno, tú puedes conocer la historia sin sacar ningún provecho. No, lo interesante es, una vez que conoces la historia, ¿qué puedo aprender de ella? Te voy a poner un ejemplo, porque te habrá pasado a ti también. Mucha gente que cuando comenzó la pandemia nos preguntaban, bueno, ¿y qué cree usted que vamos a aprender de la pandemia? Y daban la impresión que vamos a salir transformados. Vamos. Es que de lo que se vive, por el hecho de vivirlo, no se aprende nada. Porque por el hecho de vivirlo, si aprendiera, todos los que somos octogenarios seríamos sabios, cosa que evidentemente no somos. De manera que no es solo vivir lo importante, es querer aprender de lo vivido. Y eso significa un esfuerzo, un método, una tenacidad, un intento de no dejarnos llevar de demasiados prejuicios, y entonces sí podemos aprender de la pandemia. Si no, saldremos de la pandemia exactamente igual que entramos, y cada uno con sus experiencias personales. Y con la historia pasa igual, y que todos podemos ser colaboracionistas inconscientes o involuntarios.
6: O con cuestiones muy concretas, muy actuales todavía. Usted también habla, lógicamente, de la violencia sexual contra las mujeres. Pone ejemplos de muchísimos conflictos, en las guerras, por supuesto, en los conflictos sigue ocurriendo las violaciones sistemáticas contra las mujeres. Pero, José Antonio, es que aquí, a nuestro lado, se permite la prostitución, cuando sabemos que ahí hay una trata de mujeres tremenda. ¿Acaso la sociedad no es indiferente y poco compasiva, utilizando lo que decíamos antes, hacia esta violencia contra las mujeres?
7: Bueno, completamente. Y además es que ya sabes las polémicas que pueden surgir con un tema que a mí me parece que está tan sumamente evidente y tan sumamente claro. Se manifiestan no solo la brutalidad de las guerras, sino esa especie de machismo feroz, ¿sabes? Claro, no se estaba únicamente matando a mujeres como se mataban a hombres, no, se las estaba llevando a burdeles, se las violaba delante de los maridos, se quería hacer, dejarlas preñadas para que entonces la propia raza de la otra fuera humillada. Todo esto hay que analizarlo, porque tenía una segunda derivada, es que las mujeres que eran víctimas se sentían culpables, se sentían manchadas, no querían hablar de ello. Y eso hizo que una atrocidad así, hasta los años 80, no fuera declarado crimen contra la humanidad, que es especialmente grave, porque forma parte de una especie de prejuicios muy profundos, y muy profundos a todos los niveles, incluso el jurídico, es decir, que hay una especie de mar de fondo machista, que a mí es el que me preocupa más. No me preocupan ni siquiera, ya sé que son los más espectaculares, me preocupan menos los asesinatos, porque los asesinatos además teníamos, por supuesto que esto más terrible, pero desde el punto de vista del análisis, yo creo que son los menos representativos, los que nos dan menos información. ¿Por qué razón? Porque una cosa es, dentro de los asesinatos, ¿qué pasa con los asesinatos en que después el culpable mata y se suicida? Ese es un caso muy especial, ¿no? El problema de la violencia doméstica es que puede mantenerse durante años, que no se suicida nadie, vamos, ningún agresor, sino que son situaciones que tienen una especial crueldad, porque se mantienen en silencio. ¿Por qué? Pues por miedo. Porque sabemos que ese procedimiento es un procedimiento en que el agresor lo primero que hace es aislar a su víctima. La obliga a que corte todo tipo de relaciones con las personas que podían ayudarle. Y entonces, en el momento que una persona está en soledad, pues está a merced de su agresor. Eso es lo que ha pasado con el confinamiento. confinamiento, cuando esto la gente se atreva a hablar, el confinamiento yo creo que nos va a proporcionar una cantidad de historias terribles, terribles, bueno, pues porque la convivencia continua de una víctima con una persona, que ahí sí hay crueldad, que ahí sí hay crueldad, pues ha tenido que ser espantoso.
6: Usted habla tanto de educación, bueno, se dedica a ello, ¿no? Usted habla de la cultura, ¿no? Como el mejor salvavidas para todo esto, contra la violencia, etcétera. Volviendo, José Antonio, dice usted al libro, si la Ilustración fue el momento de la mayoría de edad de la humanidad, ¿en qué momento estamos ahora? ¿Cómo definiría este momento que nos ha tocado vivir a todos?
7: Pues mira, Isabel, en un momento confuso, porque ha habido y está habiendo unos ataques sistemáticos precisamente contra la Ilustración, la fuerza del argumento y la necesidad que teníamos todos de intentar conocer la verdad de las cosas. De complot en contra de la posibilidad de la verdad, las fake news. El problema de las fake news no es el que políticos o timadores intenten engañarnos. Eso ha pasado siempre. Entonces, ¿qué es lo que había de nuevo? No, que eso se aceptaba. Y que se aceptaba que es que así era el mundo, que no podíamos tener realmente una idea clara de las cosas. Lo que Trump, es un caso especial del político que podemos tener, porque es el político que ha conectado mejor con la mitad del pueblo americano. Con una mitad del pueblo americano que se encontraba humillada, digamos, por los listos de Harvard. Y que entonces lo que estaban diciendo, sí, sí, esos listos, lo único que son unos aprovechados, digamos, viva la anti-ilustración, ¿eh? Que era un poco eso. Y entonces lo que ha dicho es, no, si es que no es que haya fake news, es que hay hechos alternativos. Claro, cuando empiezas a decir que hay hechos alternativos, pues te metes en un terreno muy resbalado. Una segunda cosa, a mí me preocupa, no me interesa mucho, porque creo que es el fenómeno social más importante que está sucediendo ahora, lo que está pasando en China. Porque lo que está pasando en China no es únicamente que vaya a desbancar a Estados Unidos como la primera potencia económica y tecnológica, sino que tiene un programa ideológico muy fuerte, que es, nosotros tenemos otra ilustración, que no es la suya. Ustedes se están moviendo con valores occidentales. Ustedes están dando demasiada importancia a la libertad. No, nosotros estamos... La libertad no nos parece que sea tan importante. Lo importante es la armonía, lo importante es la justicia, lo importante es la solidaridad. Pero ustedes se han metido en un cajón sin salir. Esto dicho así, que ellos tienen otra distinta ilustración. Pues a mí me está dando la impresión de que el equipo de gente, digamos, de intelectuales orgánicos que tiene en ese momento China, es potentísimo y estamos sufriendo una especie de invasión lenta, porque ellos insisten mucho que China es una civilización, que cree que es la civilización que puede salvar a la humanidad, pero que ellos no son invasivos. Pero claro, cuando empiezan a aparecer, Isabel, en Europa, democracias no liberales, sino democracias autoritarias, cuando las encuestas entre gente joven, universitaria, empiezan a decir que no creen que la democracia sea tan importante, y que lo que tenemos que hacer es una especie de rearme filosófico del tema.
6: Es muy interesante lo que está diciendo José Antonio. De hecho, usted recuerda a Robert Hart, lo tengo aquí apuntado, que ha advertido que la cultura actual está fomentando comportamientos que tradicionalmente se atribuía a psicópatas. A mí esto, me parece preocupante, ¿no?
7: Sí, sí.
6: Y luego usted da un dato, los psicópatas entre la población es del 1%, mientras que en la política o entre los empresarios sube al 4% y al 6%. Bueno, ¿en qué manos estamos? O sea, que es que da miedo, sí. José Antonio.
7: Eso, además, esos son los datos que da Hare, que es un especialista reconocido mundial en términos de conductas psicopáticas. Pero es que además yo estoy recibiendo ahora una serie de estudios sobre políticos en que se ve que los políticos tienen un nivel de insensibilidad respecto del dolor ajeno. Que vuelvo al mismo argumento, Isabel, que es el centro del libro, que muchos de sus comportamientos no es que sean, es que son perversos, no, es que son mecanismos casi automáticos del poder. Ya sabéis, Isabel, que estoy, después de haberme dedicado muchísimos años a la educación de gente joven, educación de niños, de adolescentes, de universitarios, ahora estoy muy interesado en ver cómo podríamos educar a los políticos.
6: Usted habla mucho de ética. Claro, como me decía una vez Adela Cortina, José Antonio, cuanto mejores son los políticos, los empresarios, pues mejores serán las sociedades que dirigen, las empresas que presiden, etcétera, etcétera, y todos salimos beneficiados. Hay como una pérdida de ética, como una tolerancia sobre la indecencia, la corrupción, lo que está mal que hemos permitido entre todos. ¿Qué podemos hacer los ciudadanos pues, para que tengamos una sociedad mejor y nos veamos beneficiados? Porque está la responsabilidad personal, usted también habla mucho de ello, es muy interesante, ¿no? La responsabilidad personal de cada uno y la responsabilidad colectiva.
7: Los grandes problemas que se nos plantean, que son problemas que tienen que ver con la agresividad, con la insensibilidad respecto del otro, con la crueldad, con la dureza. Bueno, eso lo ha habido siempre en toda la historia y en todas las sociedades. Y una de las sorpresas para mí de este libro es que todas las sociedades han intentado resolverlas de la misma manera. Es decir, han pensado que esta fuerza que nos lleva a comportarnos de una manera injusta o una manera egoísta, o una manera cruel, una manera estúpida, bueno, que es un río muy, muy caudaloso, es un torrente muy caudaloso, y que entonces, si no queremos que nos arrastre, debemos ponerle unas presas. Y en todas las culturas han sido tres presas. La primera es una presa afectiva, es decir, debemos fomentar los sentimientos de compasión, de altruismo, de generosidad, frenar la ira, que funciona bien, funciona muy bien, pero el corazón humano es intermitente y manipulable. De manera que, de vez en cuando, esas emociones son con bastante facilidad sustituidas por vientos de furia, o de odio, o de buscar al culpable, o de resentimiento. De manera que hemos tenido que construir una segunda presa, y esa presa ya son las normas éticas que cada uno las interioriza, pues con las virtudes éticas, con las virtudes cívicas y también las normas jurídicas que protegen la convivencia. Y hemos todavía puesto una tercera presa, que son las grandes instituciones, las instituciones del Estado, los sistemas jurídicos, el sistema de protección social, los sistemas de protección de la seguridad ciudadana. ¿Qué pasa? Que si queremos evitar terminar en el horror, tenemos que construir presas fuertes y vigilarlas, igual que hacemos con las presas de un embalse. De vez en cuando, vamos, están los servicios de vigilancia. ¡Ay, aquí hay una pequeña grieta!

0: síndrome de inmunodeficiencia. Entonces, hemos dejado que la corrupción se meta por todas partes. Y claro, es una especie de pandemia que tenemos que empezar a ver cómo limpiamos esto. Pero pues, todavía está resistiendo. A mí me preocupa más la primera presa, la presa emocional, porque veo tal crispación, tal violencia, tal furia, tal incapacidad para escuchar al otro, que por ahí empiezan muchos problemas serios. De manera que debemos cuidar mucho esas presas, las tres, pero en este momento en España, esa presa del enfrentamiento, en que parece que todos somos enemigos de todos, en que la política es una política conflictiva, de choque, en que, te voy a decir un secreto, Isabel, en España todos los partidos querrían ser partido único, porque es que ¿qué lata la oposición? Con lo bien que gobernaría yo solo, sin tener que... Y entonces lo que quieren es destruir al otro partido. Bueno, eso es mal. Eso es un mal recurso, ¿eh?
1: Todo lo contrario, parece que, en fin, que los pueblos más avanzados lo que quieren son parlamentos lo más plurales posibles.
0: Claro, y eso sí, y eso es porque hemos planteado la política en el terreno del conflicto. Y cuando un tema de diferencias de opiniones, de enfrentamientos, de diferencia de intereses, lo planteamos en el formato de conflicto, en el formato de choque, la solución es que uno vence y el otro pierde. El problema de Cataluña desde siempre se ha organizado en términos de conflicto. A ver si gano y a ver si los otros pierden. No, hay que transformarlo en un formato de problema. Es decir, aquí tenemos un problema. Que la mitad quieren separarse, la otra mitad no quiere separarse y el resto de España tiene algo que decir. Ese es un problema. Vamos a ver cómo lo resolvemos. El enfrentamiento nos lleva a que a ver si gano. Y el otro día, pues a ver si gano yo.
1: O a ver no, si no, se no. debilita el contrario.
0: Claro. Los problemas son complicados, pero la inteligencia es muy sabia.
1: Ay, la inteligencia. Usted que la estudia tanto, la inteligencia humana, habla de los políticos, de cómo deberían ser los políticos, pero los políticos escuchan a personas como usted, porque si yo fuera presidenta del gobierno, yo le llamaría a usted todas las semanas, aunque fuera para tomar un café, para escucharlo, nada más que para escucharlo.
0: Mira, había una cosa, Isabel, que decía Kissinger. Y decía, yo he trabajado con tres presidentes de Estados Unidos y he descubierto una cosa. Los presidentes, mientras están en el gobierno, no aprenden nada. Con lo que entraban, salen. De manera que la experiencia de gobierno no les enseña absolutamente nada. Dice, ¿por qué? Bueno, porque acaban rodeándose de las personas que le van a dar la razón. No quieren muchas complicaciones. Lo que quieren es, bueno, estar en un entorno que le diga, pero que ella más estupenda, ¿no?
1: Bueno, está tan informado, estudia tanto. Este nuevo libro se lo recomiendo a nuestros espectadores y es de verdad estimulante, como todo lo que escribe José Antonio Marina. Es optimista, digo, hay quienes vaticinan que después de esta crisis viene una nueva Belle Époque. ¿Usted es tan optimista?
0: Yo soy optimista y de hecho ese libro, Biografía de la Inhumanidad, cuentan muchas historias atroces, tiene un final optimista. Conocemos los procedimientos para evitar que eso suceda. Vamos a ver si tenemos el suficiente talento para ponerlos en práctica. Soy optimista porque creo en que, a pesar de los pesares, somos seres inteligentes y nos hemos equivocado muchísimo, pero hasta ahora siempre hemos recuperado el rumbo.
1: Sí. Y hemos sobrevivido, y se ha sobrevivido más con la solidaridad, con la cultura, claro, con la compasión, con esos valores positivos, desde luego, que nos unen más que con lo negativo, el egoísmo, etcétera, etcétera. En fin, de todo esto que hemos hablado, yo me pasaría todo el día hablando con José Antonio Marina, pero es un placer, de verdad, leerlo. Y escucharlo, José Antonio. Siempre mi agradecimiento, mi admiración, mi cariño y hasta el próximo libro, si usted quiere.
0: Está bien, muchísimas gracias y ha sido estupendo esta conversación. Un beso.
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1: Durante siglos, la religión, la psicología y la ciencia han buscado explicaciones para lograr sacar al ser humano de su estado de angustia existencial. Más aún, en una época como la actual, donde los valores y la solidaridad pecan muchas veces por su ausencia. Asimismo, una de las explicaciones que podría dar respuesta a los enigmas de nuestra existencia podría venir de la mano de la física, ya que desde este ámbito se lleva tiempo investigando mediante nuevas teorías cosmológicas la posibilidad de que nuestro universo no sea más que uno de tantos dentro de un auténtico multiverso formado por un número infinito de universos. En este sentido, los universos paralelos es el nombre de una hipótesis física en la que entran en juego la existencia de varios universos o realidades relativamente independientes. Y es que recientes investigaciones han tratado de demostrar que vivimos en un extenso multiverso donde aparecen constantemente otros universos. Asimismo, la temática de los universos paralelos y de otras dimensiones es abordada muy frecuentemente en géneros como la ciencia ficción, el terror e incluso en el drama histórico. ¿Pero qué entendemos por universos paralelos? ¿Qué cuenta la física cuántica y la teoría de las cuerdas al respecto? ¿Cómo ha influido este concepto en el ámbito de la ciencia ficción? ¿Es posible trasladarse a otras realidades a través de la mente? ¿Existe alguna señal de que una realidad paralela sea posible? Para responder a estas y otras cuestiones tenemos con nosotros a Carlos González, licenciado en física y divulgador del nuevo paradigma. Carlos, bienvenido.
2: Gracias.
1: Un placer tenerte con nosotros nuevamente, Carlos.
2: Igualmente.
1: Gracias. A Susana Vallejo, licenciada en publicidad y relaciones públicas, escritora de fantasía y ciencia ficción. Bienvenida y felicidades.
3: Muchas gracias.
1: Ciencia ficción al descubierto.
3: Ahora lo veremos.
1: Bienvenida, Susana. Y nuestra tercera invitada, Neus Colomer, psicóloga clínica y profesora de la Universidad de Barcelona, a quien le damos también la bienvenida a este su programa. Bienvenida, Neus.
4: Bienvenidos.
1: Bien, pues Carlos, si no te importa, vamos a empezar por las féminas, que creo que tendrán muchas más cosas que decir, porque como lo dominan todo, tanto la parte masculina y la femenina, ¿no?
5: Sí, sí, será un placer.
1: Decía Osho que a la mujer hay que cubrirla siempre con buenos augurios, porque venimos de ella y además en esa dualidad que todos tenemos, ellas lo desbordan, o sea, se sobrepasan, siempre pasan esa gota del vaso, porque absolutamente tanto el yin como el yang están muy presentes dentro de ellas. Nosotros todavía tenemos que buscar o muy el yin o muy el yang muchas veces, ahora no se sabe. Bueno, pues Neus, Susana, ¿qué entendéis por universos paralelos desde el punto de vista de la ciencia ficción, por ejemplo, y desde el punto de vista de la psicología?
4: ¿Quién empieza?
3: Si queréis, comento yo un poco desde el punto de vista de la ciencia ficción. En mi opinión, y es algo muy personal, los universos paralelos están muy relacionados, no puedo evitarlo en mi cabeza al menos, con los viajes en el tiempo, porque cuando piensas en la posibilidad de un viaje en el tiempo es cuando te llega la idea del universo paralelo, de si realmente existen varios universos y son paralelos y son independientes, que lo mencionabas antes al principio. Uh-huh. Esta idea, si viajas a otro momento en un universo que nos parece exactamente igual y haces algo distinto, te empiezas a ir por otra línea temporal, o no, es la misma línea temporal y consigues cambiarlo, ¿no? Entonces sí que están en contacto. Y es una idea fascinante, divertida, y desde el punto de vista de la ficción, algo a explorar, pues que te permite jugar muchísimo con todo, que es lo bueno de la fantasía y de la ciencia ficción, que como no hay límites, te puedes cargar todos los límites de la física o utilizar las últimas teorías de la física para luego pues hacer jugar y hacer vivir a los personajes emociones y cosas diferentes. Pues eso es lo bonito de la ciencia ficción.
1: Es peligrosa la ciencia ficción porque que decía Julio Verne, que todo lo que piensa el ser humano, todo lo que piensa el ser humano después se traduce en realidad. O sea que todo lo que fue en un pasado ciencia ficción se convirtió más tarde en realidad. Yo no sé si algún día eso nos pasará con las películas de Spielberg. Veremos monstruos y ese tipo de naves interespaciales, no sé. Neus, desde el punto de vista de la psicología.
2: Yo, desde el punto de vista de la psicología, cuando me propusisteis este tema, he estado dándole vueltas, ¿no? Universo paralelo, yo pienso que lo vivimos todos en nuestra fantasía. Es un recurso, a veces, para sobrellevar la realidad. Antes hablabas de que las mujeres sobrepasamos. Las mujeres durante muchísimos años hemos vivido un universo paralelo, porque no teníamos otra salida que vivir así para poder sobrellevar la carga de ser mujer en muchos aspectos, ¿no? Esto sería lo que más o menos, en resumen, ya lo iremos desilvanando, pero para mí un universo paralelo de psicología sería esta capacidad de imaginar, de vivir otras realidades distintas a las que tú tienes en este momento.
1: ¿Es una excusa para evadirse de un problema, de un conflicto, entonces?
2: Puede ser una evasión, pero también puede ser un recurso para sobrevivir, para sobrellevar según qué realidades.
1: Veo entonces, Carlos, que estamos hablando de conceptos totalmente diferentes, que ya me gusta, sí, ¿no? Porque tú eres físico, nos darás otra realidad de esos universos paralelos. Una psicóloga dice que es una especie de excusa, una salida, un escape a, bueno, pues no me gusta lo que estoy viendo y viviendo, me escapo y estoy en ese otro mundo paralelo. Desde la ficción, bueno, todo es posible, ¿no? Y
3: es bien, un ¿qué pasaría, sí?
1: ¿Qué pasaría, no? Y lo comparamos con esos viajes en el tiempo, ¿por qué no? También. Pero desde el punto de vista de la física real, que es la que conocemos, y luego me hablas un poco de la física cuántica, que también es tu ojito, ¿verdad?, preferido posiblemente, ¿no?
4: Bueno, desde el punto de vista de la física clásica, pues no son posibles. O sea, que hay que ir a la cuántica, a la relatividad, para que se admita esa posibilidad. Pero antes me gustaría centrar el tema en algo importante que se pasa por alto. Toda ciencia es ciencia ficción, menos las matemáticas. Y este punto, que debía explicarse bien en los colegios, o sea, la física no narra la verdad. Toda ciencia experimental interpreta lo que ve. Y lo que ve depende de las creencias con que estás observando. Por eso tienen distintas ciencias las distintas culturas. Eso se ve en las medicinas. La India tiene una medicina ancestral, aquí tenemos otra. Entonces, ¿quién tiene la verdad? No, es que las ciencias experimentales no tienen la verdad. Son ciencia ficción.
3: Entonces, si empezamos diciendo que la realidad no existe, nos va a ser muy difícil centrarnos.
4: No, es más bonito. La realidad la creamos.
3: No, claro.
4: Mucho, mucho más bonito, a través de esas creencias.
3: Esto es precisamente lo del gato de Schrödinger, que no sé cómo se pronuncia, pero precisamente la idea de la física es esa, que no hay una realidad. No sabemos si dentro de una caja hay un gato que está vivo o está muerto, y la importancia del observador, ¿no? Si el observador es el que abre la caja, y en ese momento sí podemos ver si está vivo o muerto, pero hasta que no la abre.
4: Claro, porque la realidad que observas la creas. Uh-huh. Pero también existen las realidades que no observas. Ahora mismo, pues dentro de nuestro cuerpo están las células y no las vemos, ¿no? Y también es una realidad. Así podemos ir hasta el infinito. Entonces es muy importante este punto. Toda ciencia, a pesar de que muchos científicos no se han dado cuenta, es ciencia ficción menos las matemáticas. Por eso es ciencia exacta. O sea, los principios matemáticos no cambian. Si no estás equivocado al deducirlos, no cambian. En cambio, el punto de vista de la ciencia cambia. Entonces, la cuántica no es más que variar el punto de vista. Entonces, ese punto de vista tiene un ángulo mayor, ¿no? Y permite cosas como universos paralelos, ¿no? O realidades paralelas.
1: Carlos, no obstante, decías desde el punto de vista de la física clásica que esos mundos paralelos no existen. Bueno, lo dice hoy, pero no sabemos si el día de mañana dirá todo lo contrario. Me explico. Vamos a bajar el listón muy, muy a pie de calle, ¿no? Agujeros negros. No se sabe lo que hay detrás de un agujero negro. Nadie ha entrado. Es más, es imposible entrar y salir en un agujero negro, al menos desde el punto de vista de las matemáticas que hoy conocemos. Nos aplastaríamos, nos engulliría. Pero ¿qué hay detrás de un agujero negro? ¿Podría haber un universo paralelo? ¿Podríamos ser nosotros mismos en otra realidad? No se sabe.
4: Puede ser una puerta.
1: Podría ser una puerta.
4: La ciencia ficción la trata de muchas maneras.
1: Un viaje al tiempo, como diría aquí Susana, ¿no? Podría ser, ¿no? Uh-huh. Habláis de la física cuántica como que el observador es el que se implica y es el que puede llegar a modificar lo observable, ¿no? Claro, a mí me gustaría que esta noche, en estos mundos paralelos, claro, tenemos tres puntos de vista importantes y tres enfoques diferentes, pero que cada uno, entiendo yo, que buscará, en función de cómo esté viviendo su momento, un matiz u otro, ¿no? A mí me gustaría que cada uno de vosotros nos despertara esa ilusión de buscar ese universo paralelo dentro de cada uno de nosotros o fuera, pero que nos ayudara un poquito a vivir, ¿no? O a sobrevivir, ¿no?
2: Yo, por ejemplo, en mi experiencia terapéutica lo vivo muy a menudo, el cambio de vista, el cambio de punto de vista de ver una cosa, que no es que altere la cosa en sí o la circunstancia en sí, sí que altera la forma de vivirlo. Y la persona, al vivirlo de otra forma, supera. Es decir, tú puedes vivir una circunstancia aplastado por esta circunstancia, o puedes vivir a pesar de esta circunstancia o por encima de esta circunstancia, ¿no? Y a veces solamente es abrir los ojos, tomar otra perspectiva y cambia la realidad. Pero no es que cambie la realidad en sí, sino en cómo lo vive la persona, ¿no? Y en el momento que hace este cambio de visión, la realidad es dinámica y también cambia. Entonces esto yo lo vivo cotidianamente, no sé expresarlo de otra forma, ¿no? Pero lo vivo, es así. Es decir, es cierto que nosotros cuando decimos es que yo soy así, o es que esto es así, y lo aceptamos sin ver que todo lo que está vivo es dinámico, es cambiante, se mueve. Cuando aceptamos esto y que nosotros formamos parte de estas inercias y de estas dinámicas y que podemos hacer algo, la persona cambia de vida, pero no es porque cambie él, sino que cambia su visión, su forma de ver.
1: Neos, por ejemplo, eso está bien, y más de una persona con o trastorno o sin trastorno en tu consulta a lo mejor se ha identificado en esa búsqueda, ¿no? En ese paradigma. Pero ¿te has encontrado alguna vez con aquellas personas que dicen, no, es que a mí me vienen a visitar familiares, ¿no? Que están en otro plano de conciencia, ¿no? Que murieron hace tiempo y que yo noto su presencia a mi lado en esos mundos paralelos también, ¿no? Porque no dejan de ser mundos paralelos a lo mejor, ¿no? O otras personas que dicen, no, es que en esos mundos paralelos viven los extraterrestres, por ejemplo. Yo tengo visitantes de dormitorio que me vienen por las noches a visitar, que no saben muy bien si son familiares o no, o almas desencarnadas, o son extraterrestres que vienen porque más de uno dice, oh, es que a mí se sientan los extraterrestres. Algunos dicen, no, es que son demonios, porque incluso la habitación se me pone helada. ¿De esos mundos paralelos has tenido algún tipo de...?
2: Sí, sí, claro que me han hablado de esto. Lo que pasa es que normalmente la gente le cuesta mucho hablar de esto. Y sobre todo cuando van a un psicólogo, porque creen que nosotros los psicólogos los vamos a tomar por locos y entonces les cuesta, ¿no? Pero sí, finalmente se abren y hablan de estas experiencias. No como me lo explicas tú, pero sí que notan la compañía de un ser querido muerto hace años, notan su presencia, su compañía. Sí, pero yo esto ves no lo interpreto como un universo paralelo, sino como una vivencia de esta persona. O sea, no lo coloco en un mundo paralelo, en un universo paralelo. Coloco más en un universo paralelo lo que sale de la misma persona, ¿no? No lo que le rodea.
1: ¿Para ti la trascendencia, por ejemplo, el alma o el espíritu tendría importancia desde el punto de vista de la psicología?
2: Desde el punto de vista mío personal, sí. Desde la psicología esto... hoy en día la psicología está tomando unos derroteros muy, muy científicos y muy cuadriculantes y muy de ponerlo todo... Estamos clasificados los humanos como si fuera un herbiario. ¿Sabes? Me habían hecho hacer cuando yo estudiaba clasificación de hierbas, ¿no? Y sí. Por familias, por tal. Pues ahora todo lo que es el trastorno, el comportamiento humano, está bastante clasificado de esta manera. Y entonces todo lo que no esté ahí no se contempla. No se contempla.
1: Todo lo que no esté ahí no se contempla. Todo lo que no podamos demostrar no se contempla. Todo lo que la ciencia no pueda llegar a demostrar no se contempla. Dios, existe, al menos para millones y millones de personas. La física no puede demostrarlo, pero la gente dice que existe, que ahí está. Con lo cual, ¿dónde está la ciencia entonces?
4: Mira, es muy sencillo desde el punto de vista del nuevo paradigma científico. Absolutamente sencillo. La ciencia solo existe en nuestra mente. Nosotros somos más que la mente. Por lo tanto, cuando dices de demostrar, hemos caído otra vez en la trampa. Tú no puedes demostrar nada, salvo en matemáticas. Entonces, estamos hartos de ver, y tú lo habrás visto como psicóloga, cómo las personas se demuestran a sí mismas que la experiencia no se puede cambiar porque las ven desde la misma creencia. Sí, sí. Pues los científicos hacen exactamente igual, ¿no? Sí. O sea, esa creencia hace que se reiteren las mismas experiencias y obtengan los mismos resultados. Entonces, la ciencia del nuevo paradigma trasciende la mente. Ese es el gran cambio. Y entonces ese científico siente su conciencia. Imaginaos, por ejemplo, los multiversos como un edificio de vecinos, ¿no? Cada planta es un universo paralelo. Pero no tiene ningún sentido que existan universos paralelos, como los pisos, si no hay una escalera y hay un ascensor. Entonces, esa clave es que se pueden comunicar esos universos paralelos. Y se están comunicando siempre.
3: ¿Cómo se están comunicando? Cuéntanoslo.
4: Es que la vida cotidiana, por ejemplo, todo lo que vivimos en los sueños corresponde a una realidad paralela. Y entonces nuestra cultura hace que la escalera hacia esos sueños, del consciente a los sueños, sea una escalera que casi siempre está cerrada. Pero, por ejemplo, en culturas primitivas, entre comillas, ¿no? Como los aborígenes australianos, ellos cuando tienen un problema lo consultan a los sueños, luego se reúnen, se acuerdan perfectamente de los sueños y lo resuelven.
1: Hace 3.000 años atrás, en la cultura egipcia había un templo dedicado y unos especialistas dedicados a controlar y estudiar los sueños.
4: Exacto. O sea, es cultural.
1: Cultural.
4: Las realidades que vives es también cultural, depende de las creencias. Porque siempre que observamos desde la mente, todo depende de las creencias. Entonces, la conciencia es mucho, no es la mente. Esto es lo difícil a lo mejor de entender. No, es algo más sutil que la mente. Por ejemplo, un ejemplo clarísimo, un bebé. Un bebé no tiene la mente desarrollada, no sabe hablar, no piensa. Por eso muchas veces no nos acordamos de bebé. No nos podemos acordar porque buscamos en la mente. Pero el bebé tiene una presencia más grande que la nuestra. Tú ves el bebé, tiene presencia, porque hay una conciencia allí. No es la mente. Entonces, nuestra cultura nos lleva a la mente, y en general todas las culturas, pero nuestra muy especialmente. Y entonces ese llevar nuestra conciencia concentrada a la mente nos hace olvidar que vivimos otras realidades. Se dice que los niños ven muchas cosas que no ven los adultos, y es por esas propias creencias. Entonces es muy importante generar una ciencia que vaya más allá de la mente. Porque entonces, fíjate que tenemos un edificio científico que en realidad nadie demuestra nada en el fondo. O sea, uno ha demostrado una parte, el otro ha demostrado una parte y todos los demás creen el 99% que no han demostrado. ¿Eh? Entonces, claro, eso es como una pequeña trampa. Entonces, en el nuevo paradigma, como jugaremos desde la conciencia, todos somos científicos, porque todos llevamos la conciencia a cuestas. Todos podemos experimentar con nuestros sueños, con lo que nos sucede.
1: Carlos, el otro día veía una fotografía que, bueno, al final era un jardín, ¿no? Aquella fotografía, pero en el primer, lo primero que se veía era pues como un universo, ¿no? Nos íbamos yendo para atrás y el universo se iba haciendo como más observable. Al final resulta que era una hoja. La hoja se convertía en un jardín, el jardín se convertía en un cuadro, el cuadro se convertía en un señor que lo miraba, el señor que lo miraba se convertía, no sé si lo habéis visto,
4: sí,
1: ese
4: sí,
1: tipo
4: internet,
1: de
4: sí.
1: algo tremendo, ¿no? Sí. Claro, eso me hizo a mí pensar desde el punto de vista de esa física, ¿no? Si Dios existe, y entendemos que existe, aunque no se pueda demostrar, al menos ahí están los credos, ¿no? Y nos remitimos a esa física cuántica donde el observador lo modifica absolutamente todo, lo puede llegar a modificar todo. Bueno, nosotros seríamos para una hormiga ese Dios, ¿verdad? Pero el Dios nuestro iría cambiando de todas las maneras. Por eso que ese triángulo con ese ojo que todo lo ve, yo me preguntaba, bueno, pues a lo mejor es que nosotros estamos viendo como en aquella película que había un muchacho que lo habían encerrado en cuatro paredes muy grandes y todo el mundo le decía lo mismo todos los días, buenos días, no me acuerdo de la película, ¿no?
3: El show de Truman.
1: El show de Truman, gracias, ¿no? Bueno, había un universo paralelo ahí. Él vivía en un universo igual que los demás, los que estaban fuera, pero para él era otro plano de existencia, ¿no? Entonces, ahora, por ejemplo, desde el punto de vista de la literatura fantástica, que Susana Vallejo lo conoce perfectamente, no sé, vemos películas como si fuera una necesidad, ¿no? Películas que hablan de ciencia ficción o no. Quiero recordar películas de, pues no sé, la saga de libros de La Torre Oscura de Stephen King, ¿no? O las Crónicas de Narnia, por ejemplo, preciosas, donde los niños van a otro universo, viven, pero están en otro universo donde incluso el tiempo es diferente, ¿no? Buscamos eso, Susana, ¿no? Y tú, como escritora, como autora de libros francamente tan importantes y tan interesantes que nos despiertan esa conciencia, ¿por qué estamos ahí? ¿Por qué tenemos esa necesidad de buscar esa salida, ¿no?
3: Yo creo que hay un tema que se repite muchísimo en la ficción, y hablamos de cine, de libros, de historias, que las encontramos constantemente, y precisamente es la puerta entre dos mundos. Antes mencionabas Narnia o mencionabas estos ejemplos, también están en mis obras, está en Porta Coeli, y muchas veces he reflexionado sobre ello, y creo que es prácticamente desde nuestro nacimiento. Somos bebés, fetos, no tenemos mente, pero tenemos conciencia, y estamos en un lugar muy a gusto, y de repente sales a un exterior, a un mundo, a otro mundo que es totalmente distinto. Las sensaciones, de repente hay aire, hay frío, hay calor, tienes que respirar de otra manera, respirar otras cosas, y eso queda ahí dentro. Y yo creo que de alguna manera esa vivencia como muy temprana de dos realidades muy distintas queda ahí, y por eso nos gustan mucho las historias en las cuales pasamos de un mundo a otro. Y yo creo que lo tenemos todos dentro, que es una idea como muy...
1: ¿Es una necesidad?
3: Puede ser.
4: O un reconocimiento de lo que realmente es.
3: Puede ser, también. Es que lo bonito es el puede ser. Antes hablábamos de todo esto, decir, bueno, la ciencia esto no se lo explica ahora. O intentamos cambiar el punto de vista de la ciencia para entenderlo. Pero y sí, en el futuro sí que se explica. Sí que si en el futuro podemos realmente... decías con nuestra mente, ¿no? Cambiar nuestra mente o reconstruir nuestra mente de otra manera o sacarla de la caja en la que se encuentra y de la estructura en la cual, pues está con la estructura que tiene, está condenada a percibir las cosas de una manera, a tener otro tipo de percepciones.
4: Yo la mente, por ejemplo, en el nuevo paradigma se ve como constituida por unos átomos que son las creencias, igual que el cuerpo físico, ¿no? Entonces tú puedes cambiar las creencias y hacerlas más amplias. Entonces, realmente el conocimiento viene de la conciencia que ha generado el universo. Entonces, si tú tienes unas creencias más amplias, puede desembarcar un conocimiento de mayor amplitud. Uh-huh. Entonces, el gran cambio está en la mente, en aumentar esas creencias, que sean más grandes. Por ejemplo, cuando Pedro hablaba de Dios, ¿no? En realidad, una religión, ¿qué es? Es la proyección de sentir a Dios o de una divinidad proyectada en la mente. Y entonces salen las normas, salen los mandamientos, sale lo que sea de cada... Pero la religión en sí es una proyección sobre la mente. No es el contacto con la divinidad, es una proyección en la mente. Uh-huh. Entonces uno puede no tener religión y conectar con esa parte divina, por ejemplo. O puede tener unas creencias e intentar desembarcar eso que siente dentro de las creencias de esa religión, ¿no?
1: ¿La teoría de cuerdas qué es, Carlos?
4: Bueno, la teoría de cuerdas es algo apasionante porque se trataba de... La física primero tiene una característica muy importante por la cual el nuevo paradigma es el ariete, digamos. Ahora está entrando la biología también. Y es que fíjate que mientras las demás ciencias en Occidente han parcelado y dividido y veían como un gran avance dividir más, como nuestra medicina, la única obsesionada por integrar ha sido siempre la física. Los físicos teóricos siempre querían decir, oye, menos leyes. Einstein se murió queriendo unir las cuatro fuerzas. Es decir, esa característica esencial, integradora, holística, la tenía la física porque había agotado su mirada. Había estudiado la materia y se había quedado sin materia. Entonces, agota su mirada y no le queda más remedio que ir hacia la integración, ¿no? Entonces, cuando intenta integrar lo que observa en el mundo de las partículas pequeñas, que eso sería la cuántica, empieza a generar ciencia ficción, ¿no? En realidad, una teoría es una ciencia ficción aceptada por muchos científicos que explican la realidad. Pero pueden explicar la realidad muchas otras teorías, no solamente la imperante, ¿no? Entonces, al tratar de explicar esa última realidad, vieron que en realidad todo se comportaba como si todo fuera vibración. Evidentemente te suena el viejo esoterismo, las viejas tradiciones siempre hablan de que todo es tradición. Entonces ese ariete que es la física entra en un conocimiento ancestral de que todo es vibración, pero desde el punto de vista de las creencias científicas occidentales, lo cual lo hace accesible a los científicos. Pero es un conocimiento que siempre se sabía, ¿no? Y entonces, por ejemplo, cuando hablamos de realidades paralelas, el físico habla de universos paralelos. En realidad lo que hace el físico es, de ese conjunto de las realidades paralelas, él habla de universos porque a él lo que le interesa es esa idea de conjunto. O sea, coge un poquito de esas realidades paralelas y las investiga con sus creencias. Entonces, la teoría de cuerdas, su nombre lo dice, es pensar que cualquier partícula en el fondo es una cuerda que está vibrando. Y al cambiar la frecuencia, cambia todo lo demás. Yo recomiendo a nuestros oyentes, a Michio Kaku, que es un físico teórico, que es un divulgador excelente, seguro que Susana lo conoce, ¿no? Y que tiene un documental que se llama Universos Paralelos, que puedes encontrar en internet, donde él patina de una forma maravillosa y va explicando toda la evolución de cómo esa teoría de cuerdas, el considerar que todo vibra, lleva a considerar que hay muchas dimensiones, no solo las que vemos, y a la idea de universos paralelos, ¿no? Y en ese documental lo explica maravillosamente y de forma entretenida. Entonces, en definitiva, la teoría de cuerdas desvela que todo es vibración. Y, por ejemplo, una cosa que él explica muy, muy interesante, imagínate aquí en este estudio, aquí hay un montón de emisoras de radio. Esperemos que todo el mundo esté oyendo esta, pero hay un montón de posibilidades, ¿no?
1: Sí.
4: Y todas esas son como realidades posibles, que tú al sintonizar, sintonizas una u otra, cada una de una frecuencia distinta. Pues esos universos paralelos, que evidentemente se tienen que comunicar entre sí, si no, no tendría ningún sentido, tienen que tener un ascensor, en realidad son frecuencias distintas. Y lo que hacemos es sintonizar con una frecuencia u otra. Entonces ahora están ocurriendo muchas cosas en otros universos como están ocurriendo muchas cosas en otras emisoras.
1: Qué curioso, ahora lo has explicado francamente, que yo creo que lo hemos entendido todos, ¿no? Y es verdad, salimos ahí, no vemos en el aire, ¿no? No vemos en el éter dónde están las ondas, pero están ahí. Y cada onda viene a decirnos algo, es una emisora de radio en este caso, ¿no? Todos vivimos en el mismo mundo, en el mismo universo, pero cada... No vemos esas ondas, esos universos
2: pero
1: paralelos que
2: pensando,
1: cada uno...
2: Cuando hablabas de la mente, tengo una vivencia de una paciente mía que estuvo 9 meses en coma y ella me contaba que ella primero perdió, estando en coma, no tenía la percepción de sus propios límites como cuerpo y entonces estaba... Ella era todo. O sea, todo el espacio que sentía el espacio como si todo el espacio formara parte de ella y ella formara parte del espacio. Pero una de las cosas que más me chocó que me contaba que ella oía a las personas, pero que ella sentía claramente los sentimientos de los demás. Es decir, reconocía la falsedad o no de los sentimientos de los demás. A mí esto me chocó mucho, que esta persona, una persona maravillosa, me contaba esto y es como es otro universo paralelo. Imaginaros, ¿no? Estar en coma y que todo el mundo te dice que una persona en coma no tiene ninguna sensación, ni siente nada, ni escucha, ni nada. Y ella recuerda sobre todo, no recuerda las caras de las personas que estuvieron con ella atendiéndola, los médicos y las enfermeras, pero sí recuerda su alma, cómo eran, si eran bondadosos, si no lo eran, si eran... ambiciosos, si eran hipócritas, etcétera.
3: Aquí sí que entra un poco lo que es la ficción, porque ya con lo que ha comentado Carlos y Neus, pues coges la idea de lo que hablábamos, hay distintas ondas, entonces se trata de encontrar cómo sintonizar con unas o con otras. Todos tenemos el mismo tipo de cerebro y percibimos unas ondas con alguna pequeña diferencia, porque la realidad para todos no es distinta, pero más o menos estamos de acuerdo que estamos en una mesa de madera y aquí hay un color azul, que unos verán azul y otros más verde, pero más o menos. Pero ¿y si realmente, pues a causa de un accidente, podemos llegar a sintonizar de otra manera y percibir la realidad de una manera totalmente distinta? Porque trascendemos más allá pues la materia de nuestro cuerpo sin ojos, no vemos las caras de los médicos, pero... vemos su alma, pues fascinante.
4: ¿Y si lo estamos haciendo, perdona, y no nos damos cuenta?
2: Somos ciegos.
4: Es que eso hay evidencias, eso, muchas, ¿eh?
2: A lo mejor cuéntanos, yo también opino como él, que la mente que tenemos ahora es maleducada, impertinente, pero, y nos distorsiona muchísimo.
3: Pero es que estamos encerrados en nuestros sentidos. No, es realmente muy difícil salir de ellos. ¿Cómo salimos de ellos? ¿No? Que es lo que yo preguntaba.
2: Sí, pero los sentidos no es la mente, no solamente.
3: No, claro,
2: los
3: pero nos configuran la mente.
2: Sí,
3: nos
2: pero,
3: configuran el
2: pero
3: cerebro.
2: Tú haz un experimento de una cosa algo que ha pasado y pregunta que cada quien te describa qué es lo que ha pasado y verás que hay versiones totalmente opuestas, que hay, es decir, la realidad, tú presentas un objeto y la descripción de este objeto es tantas diferente, como personas hay. El objeto está ahí. Es que la filosofía siempre también ha puesto el dedo en la llaga sobre esto, ¿no? Y la gente que estudiaba la percepción, ¿no? Los de la escuela de la Gestalt y todo esto, vieron que hay unas leyes de percepción, pero no todo el mundo percibe. El estímulo visual es uno, pero la interpretación es individual totalmente.
1: Me viene a la cabeza un cuento sufí de los 5 discípulos que querían encontrar la verdad de las cosas, y el gran maestro les decía que bueno, la verdad solamente hay una, lo que pasa es que hay muchos matices y mucha forma de entenderlas, ¿no? Bueno, lo vemos con los credos, ¿no? De una religión se han montado múltiples religiones, ¿no? Es curioso porque el maestro, pues, les vendaba los ojos a los 5 discípulos y entonces les decía, tocar lo que hay aquí. Y uno decía, esto es muy rugoso, esto es muy grande, esto tiene muchos pelos, esto es retráctil. Hablaban del mismo animal, de un elefante, pero cada uno tocaba una parte y cada uno daba una explicación de lo que podía ser monstruoso, ¿no? Y era una sola verdad, ¿no? Una única realidad, ¿no? Neus Colomer, psicóloga, decía que se ha encontrado con personas que han tenido esa especie de expansión de conciencia, ¿no? De decir, yo es que notaba, estaba en coma y percibía a través del alma sin ver. Bueno, los ciegos no ven y perciben también cómo es una persona, si es buena o es mala, simplemente por el tono, por la vibración, por el ritmo, tienen algo especial, ¿no? A lo mejor los sentidos, eso, nos hacen malas jugadas muchas veces, ¿no? Pero aquí hemos entrevistado a mucha gente, Neus, que han estado más allá de la vida, en un proceso operatorio, se han desdoblado y han visto cómo estaban operándoles y han dicho lo que decían los médicos en aquella operación, ¿no? Y han visto la sala y se han movido y se habla del cordón de plata, de ese otro mundo paralelo que puede sonar a ficción, pero que hay mucha gente que lo ha vivido y lo ha tocado. Quiero acordarme del doctor Raymond Moody, por ejemplo, que habla de vida más allá de la vida en su fantástico bestseller. Claro, esas experiencias son muy particulares. Uno tiene que vivirlas para poder apreciar la sustancia de lo que aquella persona que vivió está contando, porque si no es como una experiencia mariana, o la vivo o es imposible casi de reconocerla, ¿no? Estamos hablando de mundos paralelos ahí también. Estamos queriéndole dar una solución a lo que nuestra mente nos está jugando como una mala pasada. ¿Qué es eso?
4: Bueno, yo me pedía, Susana, evidencias, ¿no? Y hay muchísimas de todo esto que estás contando. Entonces, claro, resulta que lo que están encontrando, y no lo dice una persona alternativa, lo dicen neurocientíficos de universidades, ¿eh? Pero ellos mismos dicen que no se lo explican. Están encontrando que la persona, midiendo bien los tiempos, coge el objeto antes de pensar que coge el objeto. Eso es una evidencia científica. Claro, tienes que medir los tiempos con aparatos basados en la física cuántica, de gran precisión, y entonces, midiendo los tiempos, ves que se enciende esa zona del cerebro de que vas a coger el objeto después de que los músculos hayan recibido la señal. Lo cual quiere decir que estamos siempre viviendo otras realidades. Lo que pasa es que nos enseñan a vivirlas solo, a sentirlas solo desde la mente, que es diferente, muy diferente. En realidad, en el fondo, nos está diciendo que la mente está registrando a su manera lo que estamos haciendo.
1: ¿Qué sería telepatía? En este caso, ¿telepatía qué sería?
4: Telepatía, mira, esto es la comunicación entre las mentes, por ejemplo, sería entre las mentes, porque en realidad esa telepatía a nivel de conciencia existe siempre, porque la conciencia está comunicada. O sea, la telepatía es ser consciente de que a nivel mental te estás comunicando. Esto lo ha trabajado mucho Jacobo Grinberg, que es un científico desaparecido hoy en México, de la Universidad de México. Y entonces él estaba estudiando cómo se comunicaban. Porque claro, si os dais cuenta, en el mundo cuántico las cosas estas ocurren. Y entonces lo que volvía loco a los físicos y a Einstein es que ¿por qué en el mundo cuántico ocurrían estas cosas sorprendentes y no en el mundo macroscópico?
1: Antes Neus hablaba de los sueños, ¿verdad? También Carlos, ¿no? Y así Susana. Claro, de alguna manera estamos en otros mundos cuando estamos soñando, Neus. Estamos en otros mundos, estamos en ese universo paralelo.
2: Bueno, podría ser una lectura esta, y la otra es que en los sueños nos liberamos de esta carcelera que es la mente, ¿no? Es decir, yo pienso que en la evolución de la ciencia hubo un cisma entre la ciencia y la sabiduría, y ahora estamos volviendo a la sabiduría, y que la ciencia sea un acompañante más, ¿no? Entonces, en los sueños lo que hacemos es vivir de otra manera y analizar las cosas sin la lógica, sin el tiempo, sin una serie de parámetros que nos tienen aprisionados. Es decir, en el sueño no hay tiempo, no hay lógica, no hay, pero sí que hay sabiduría.
1: Fíjate, decía Aristóteles que hay la misma diferencia entre un sabio y un ignorante que entre un vivo y un muerto, ¿no? A lo que tú dices ahora, utilizando ese paradigma, ¿qué me dices de los sueños lúcidos, por ejemplo? ¿Qué me dices de los sueños premonitorios, aquellos sueños que van a ocurrir mañana o están ocurriendo? ¿Qué me dices de las personas que tienen, por ejemplo, una cierta facultad de ver un poco más allá, ¿no? Hay gente que tiene algún tipo de don. Hay gente que con 4 añitos te tocan el piano, ¿no? Y uno puede estar toda la vida intentando aprender y no hay manera. Y sin embargo hay otras personas que tienen unas habilidades, unas facultades. ¿Qué me dices de esos sueños? ¿Estarían conectando con otras realidades? ¿Estando vibrando en otra armonía, en otro universo?
2: Supongo, no lo sé.
1: Carlos,
2: no lo sé.
1: Susana, qué bueno sería si pudiéramos entrar ahí y volver cada vez que quisiéramos, ¿no? A nuestro antojo. ¿Cuántos libros saldrían de todas esas experiencias?
3: Y tanto. Yo estaba pensando precisamente en la ciencia clásica, que siempre está intentando, todos queremos creer, ¿no? I want to believe, y nos gustaría creer en otras cosas, pero siempre ahí nos intentan frenar. Y por ejemplo, sueños premonitorios, gente que tiene sueños premonitorios, y me acuerdo que lo explicaban diciendo, bueno, las probabilidades de X millones de habitantes que somos en el mundo, que estemos soñando y que alguien sueñe con algo que va a pasar, bueno, pues hay muchas, con lo cual hay sueños premonitorios simplemente por estadística, por cuestión estadística. Y dices, bueno, vale, es verdad, pero si alguien, lo que comentabas tú también, se le repite mucho, entonces, ¿rompemos ya la estadística o seguimos estando dentro de la estadística, que es matemática?
1: Nos estamos adelantando. Fíjate que habían personas que decían, también científicos, porque claro, los científicos de hoy a lo mejor no son los científicos del mañana, ¿no? Yo he llegado a leer cosas extrañísimas sobre, por ejemplo, el déjà vu, ¿no? Bueno, pues incluso hay películas que les dan el tono ese fantástico, ¿no? De decir, bueno, pues hay otra realidad, hay personas que pueden adelantarse o meterse en una máquina del tiempo y tal, ¿no? Pero yo he leído, por ejemplo, que el déjà vu no era más buscando, yo creo que los 3 pies al gato por parte de la ciencia, decían que es que un ojo percibe milésimas de segundo antes que el otro una situación, un bosque, una persona, nada, una milésima. Pero eso confunde a nuestro órgano cerebral como para decir, es un déjà vu, ¿no? Pero eso lo han dicho los científicos, no es una cosa que yo me esté inventando, con lo cual uno dice, bueno, ¿y en qué nos quedamos?
4: Pero eso es una escapada para sostener un viejo paradigma, porque la evidencia es todo lo contrario, si la ves. En realidad es que nos identificamos con la mente, pero no hay que insistir que este es el problema. Imaginaos el edificio que hemos dicho antes, de diversas realidades, ¿no? Entonces, claro, pensamos que en el piso de arriba vive un vecino diferente a nosotros. No, somos nosotros. Claro, somos nosotros mismos. Entonces, nosotros podemos ver esta tertulia que está fluyendo de forma tan bonita, ¿no? Podemos haberla ensayado en esas otras dimensiones, en esos otros pisos paralelos, ¿no? Y entonces nuestra mente no lo recuerda, pero como no hablamos solamente con la mente como Punset hacía, es decir, realmente la mente viene más tarde, ¿no? Realmente nos estamos nutriendo y las palabras surgen porque realmente ya las hemos vivido de alguna otra forma. Entonces yo invito a pensar eso, un edificio donde los vecinos de arriba eres tú mismo, y el otro, y el otro, y el otro, y el otro. Y entonces, y para mí esa es la esencia, ¿no?
1: Carlos, la teoría de Bell, por ejemplo, me la has hecho recordar ahora sobre ese edificio que antes comentabas, ¿no? Porque la doctora Clementina Lodge, que es una doctora, es una bióloga, además, que ella utiliza una forma, un tratamiento. Esta mujer trabajó con Giuseppe Montalenti, ex presidente de la UNESCO en su tiempo, ¿no? Y ella trabaja con regresiones, hace utilizando la misma teoría de Bell, porque además ella es física, ¿no? Utiliza, hace que la persona en un estado de sofronización, de relajación profunda, entre en unos niveles, unas capas importantes que son las que hablaba, creo que de la teoría de Bell, ¿no? Que vas bajando por capas, por capas, por capas, momentos, hasta la capa más sutil, ¿no? Y hace regresar a una vida anterior o a otras vidas anteriores una persona para extraer el trauma que hace que en el presente esa persona esté enferma, ¿verdad? Lo que hace es llega hasta una vida, dos, tres vidas anteriores, por ejemplo, las que fueren, ¿no? Le hace cambiar el itinerario, si es que en aquel itinerario le ocurría algo que le afecta al día de hoy, pasa por otro itinerario, y cuando esa mujer o esa persona vuelve a la realidad, empieza a encontrarse nuevo. Se le ha ido ese problema. Tiene un fantástico libro que está en el mercado, que creo que se agotó ahí en su tiempo, de la doctora Clementina Loche, así es como se llama. Claro, esta mujer dice, bueno, yo hago que regresen a otras vidas paralelas, a otros universos, viviendo el presente. Se ven como eran hace vidas anteriores. Y bueno, y yo le pregunto, bueno, ¿y cómo llegas a constatar que eso es una realidad o que no es una ficción, que aquella persona está culobrando mil cosas? No, porque yo le saco datos. ¿Cómo es la plaza? ¿Cómo se llama la plaza? ¿Dónde? En 1400. Muy bien, ¿y qué hay allí? Hay esto, lo otro. Le va preguntando cosas que luego ella va a la historia, va a las bibliotecas y mira, y aparecen aquellas plazas con el nombre de aquella plaza y aparecen los nombres que aquella señora en aquel estado le estaba diciendo. ¿Eso son universos paralelos? Pregunta que os hago a todos desde la ficción, por ejemplo. ¿A qué te suena, Susana?
3: A mí me suena, mi mente lógica lo intenta rechazar, ¿no? Todo lo que son reencarnaciones y demás. Pero me gusta la posibilidad, o sea, me atrae la posibilidad de pensar, no, tenemos un alma, un algo inmortal, que se reencarna en una carne que forma una mente en un momento y un cerebro en un momento concreto, y que a lo largo del tiempo puede tomar otra forma. Esa idea es atractiva. Pero que sea cierta me cuesta mucho realmente creerlo.
1: Miles de pacientes han pasado por las manos de esta señora y están ahí.
3: Y hay historias, miles de historias de gente más o menos famosa. Yo me acuerdo de haber leído pues el general Patton, que llegaba por primera vez a un sitio y decía, no, yo he estado aquí y ahora tenemos que ir por aquí, por allá. Y iba, y bueno, pues parecía que era cierto.
4: Si me permites, con una metáfora a lo mejor, ¿no? Tú imagínate que eres la mente, quieres conocer cosas que la conciencia sabe, ¿no? La mente está dentro de una casa. Entonces, una creencia es una forma de hacer una ventana. Haces una ventana, es una creencia, y entonces observas parte de la realidad, ¿no? Entonces haces las creencias de que existan vidas anteriores y sean de esta determinada manera. Dice, hombre, ¿es una creencia? No, es una ventana, y esa ventana permite ver cosas reales y verdaderas, ¿no? Entonces, desde este punto de vista, todo es mucho más sencillo. Es decir, tú puedes, no te puede gustar la ventana de las reencarnaciones,
3: pero en cambio puedo inventarme otro tipo de ventana que a mi mente, a mi cerebro le guste más.
4: Exacto.
3: Y entonces
4: y tener puntos de confluencia desde una ventana y otra, hay puntos de visión que se suman,
3: que se encuentran.
4: Claro,
3: eso me ha gustado mucho, porque realmente ahí está también el papel de la ciencia, ¿no? El abrir una ventana en un momento dado que nos pueda servir, y a mí a lo mejor me puede convencer la ciencia de ello, decir, bueno, lo llamábamos reencarnación, pero ahora científicamente se ha explicado que lo que sea, que no hemos llegado a descubrirlo.
2: Yo quería hacer una reflexión sobre lo que estábamos hablando. ¿Os fijáis que cuando decimos científicamente es como si antes se decía palabra de Dios?
4: Sí, totalmente.
2: Es decir, lo que se dice científicamente, entonces lo aceptamos.
4: Es que ambas son creencias. La ciencia es una creencia y la religión también. En la mente ambas son creencias.
2: Hemos convertido lo científico como si fuera, sí, o sea, con un poder total, y no lo ponemos en duda. Yo tengo amigos científicos que ponen en duda cualquier cosa que no sea científico, entre comillas. Es decir, y lo denostan y lo niegan y reniegan de eso. Y incluso cuando hablamos en público o hablamos en conversaciones, es que esto es científico, y ahí todo el mundo se calla, ¿no? y pienso que deberíamos ser un poco más irreverentes con este tema.
1: Y más humildes.
2: Sí.
1: Y más humildes.
2: Es que pienso que estamos... Si seguimos así, reducimos tanto.
4: Perdona,
2: lo reducimos tanto todo.
4: Yo también soy científica porque tengo toda una vida para experimentar.
2: Sí.
4: Esa es la clave, de ampliar el concepto de ciencia.
2: Y los niños son científicos o están experimentando constantemente, ¿no? Uh-huh. No es que yo reniegue de la ciencia, ¿eh? Pero sí que no me gusta que la ciencia se convierta en una religión. Sí reniego de eso, ¿no? Porque pienso que entonces es un corsé, no nos aprieta, no nos deja crecer. Y podemos convertirnos pues como una especie de inquisición, ¿no? De todo aquello que no esté aceptado, pues.
4: ¿Conoces la frase de Unamuno? Perdona, que lo resume muy bien. Decía, la Iglesia nos condenaba a la hoguera.
2: Sí.
4: Y el cientifismo, no la ciencia, el cientifismo nos condena al ridículo.
2: Pues sí.
4: En esencia es lo mismo.
2: Es esto. Pues claro. Estoy totalmente de acuerdo con Unamuno en mi modesta opinión.
3: Pero ahí, ¿no?, estamos hablando de los, digamos, las constricciones que existen en cada momento histórico y, por supuesto, la cultura evoluciona y se desarrolla y en un momento dado es la religión y es Dios lo que lo explica todo y ahora es la ciencia. Y lo bonito es decir, bueno, y dentro de 1000 años, ¿qué será si seguimos aquí?
2: Pero cada creencia de esta ha hecho un universo, que son universos paralelos, y en el fondo la Tierra, nosotros, todo es lo mismo. No hemos cambiado tanto desde hace 2000 años para acá, no hemos cambiado tanto. Sin embargo, la interpretación de lo que vivimos sí que ha cambiado muchísimo, ¿no? Aunque parece que ahora hay como un movimiento de recoger tradiciones y conocimientos antiguos.
3: Mira, aquí, sumando, por ejemplo, ¿no?, un momento de ficción, ¿no? Existía, ponemos 2000 años antes o lo que sea, las creencias que existían. La ciencia nos ha permitido desarrollarnos en el sentido de que hemos llegado a crear unos aparatos de metal que vuelan por el aire. Los aviones, en su momento, hubiese sido algo indescriptible. Lo hemos hecho gracias a la ciencia, que la podemos llamar así, ciencia entre comillas. Vamos a ponernos hace 2000 años que en vez de desarrollarse la ciencia, se desarrollase otro tipo de creencia y que consiguiésemos llegar a volar...
2: Sin avión.
3: Efectivamente, de otra manera. Porque hubiésemos desarrollado esa otra cosa que no sabemos qué es, que en vez de llamarlo ciencia.
2: O no, algo... necesitaríamos volar porque podríamos... desplazar nuestra esencia a donde quisiéramos, ¿no?
3: Efectivamente.
2: Yo pienso que los adelantos que nos permiten esto son técnicos más que ciencia, es técnica.
4: Están fundamentados.
2: Sí.
1: El otro día en la BBC vi un documental que hablaba de que dentro de poco los ciegos y los sordos podrían llegar a ver y a oír, por ejemplo, o que las... un microchip, una microcélula que se insertaría dentro del cuerpo humano y esa maquinita convertida en célula microscópica, ¿no? Pero que desde fuera estaría trabajando, manipulada, mejor dicho, y trabajando desde dentro para solucionar nuestros problemas. De aquí 50 años posiblemente eso lo podamos ver. Adiós al cáncer dentro de 100 años, por ejemplo, ¿no? Decía la BBC, los grandes investigadores, ¿no? A mí me choca que una cosa así, bueno, y claro, no, ¿qué pensarán esos señores de aquí 100 años de los científicos que hoy, a pies juntillas, no se salen, desde el punto de vista cartesiano, de sus postulados, ¿no? Tenemos que tener un poco la... No sé, yo creo que la mente humana es tan amplia que puede originar tantos recursos, tantas ideas que se pueden llegar a convertir el día de mañana en una realidad, ¿no? Es fantástica, ¿no?
3: Ahí sí que hay muchísimas historias que se han desarrollado, aparte de nanotecnología, cyborgs, todo esto. Y realmente sí que es una realidad que poco a poco lo vamos viviendo y nos parece muy normal, porque hay cosas ahora... Pues no sé, casi todo el mundo ha sido operado de algo y mucha gente lleva válvulas en el corazón y lleva...
1: Operar a un bebé en el seno materno todavía.
2: Sin rodillas de titanio.
3: Y nos parece normal y que, bueno, pues esto, la tecnología puede llegar. Bueno, pues ¿por qué no puede llegar? Que de hecho ya se está estudiando y es eso. Si ahora tenemos un móvil aquí, ¿por qué ese móvil no podemos hacer que... integrarlo dentro de nuestro cuerpo? Y no hablo ya solo de tener un chip pequeñito al lado de la oreja, ¿no?, sino que realmente forme parte de nuestros sentidos.
4: Pero fíjate que es una trampa. El avance en medicina también significa el alejamiento del poder de tu propio cuerpo. Esto es muy interesante.
3: O el controlarlo más.
4: Claro, porque te hace dependiente, ¿eh? O sea, por ejemplo, si entramos en la demencia de crear una vacuna para todas las enfermedades, destruiremos el sistema inmunitario. Porque la medicina nuestra está fundamentada en la desconfianza. Entonces, es un arma de doble filo la tecnología y la ciencia. Porque hay que ver, hay que examinar las creencias. Entonces, esas creencias no están ancladas en la sabiduría, como tú muy bien decías, por eso se destruye el mundo. Está clarísimo, ¿no? Entonces, una medicina que no se fía del cuerpo no es sabia.
3: Pero si hemos quedado...
4: No es sabia. Tienes que enseñar a confiar en el cuerpo.
3: Vale, pero si hemos quedado que el cuerpo nos constriñe, si somos capaces, gracias a la tecnología, o como queramos llamarlo, de romper esa celda y darnos otra forma tanto nuestra mente como nuestros sentidos, o crear otros sentidos que ahora no tenemos, como tienen algunos animales, por ejemplo... Entonces, nuestra forma de ver el mundo también es distinta. Estamos abriendo más ventanas
4: para... Pero es que eso se puede conseguir también sin tecnología. O sea, cuando se ve el ADN como un potencial... Fíjate, cuando se habla del
3: entonces, son mutaciones. No,
4: porque tú fíjate que la... ¿conoces a Bruce Lipton, el de la biología de la creencia?
3: No.
4: Pues te lo recomiendo. Es un biólogo que era genetista... Y se dio cuenta que, claro, que eso del gen basura, que no. En realidad lo que tenemos es que ese 5% solamente dice cómo se construyen las proteínas, etcétera. Es una parte funcional. Pero el otro 95% está decidiendo qué hace ese 5%. Y es donde entra nuestro libre albedrío y nuestra libertad y nuestro poder como creadores. Entonces, si hay enfermedades que en personas remiten espontáneamente, esto lo dice también Chopra, dice, oye, ¿por qué el médico investiga cómo no se libran de la enfermedad la mayoría y no investiga cómo se ha librado solo de una enfermedad estas personas? Esa es la clave, ese es el camino corto. ¿Por qué esta persona se ha sanado sola? ¿Cuáles son sus creencias? ¿Cómo se contemplaba a sí mismo? Y hay un trabajo en biología, y Bruce Lipton lo trabaja muchísimo, y está en una universidad. Quiere decir que esto ya... Lo que pasa es que hay esa resistencia del cientifismo, sí, de que ¿cómo voy a cambiar lo que yo he investigado toda mi vida? Pero tenemos una ciencia, y un cientifismo sobre todo, que nos hace dependientes, que no es sabio, porque si esa tecnología hubiese sido sabia, no tendríamos los problemas que tenemos. Entonces es como un padre, mirad, es como el padre que maltrata o que abusa de su hija. Su hija lo quiere como padre, pero el padre abusa de la hija. Y entonces se forma una confusión, ¿no? Entonces tenemos esa relación con la tecnología y el cientifismo, no ciencia, ¿eh? Es decir, hoy cuánto hemos avanzado, pero cuánto te está pidiendo esa ciencia, esa tecnología, cuánto te está quitando también.
3: No, pero ahí también, y aquí también acudo, la ciencia ficción lo tiene muchísimo, hay multitud de relatos y también es una idea que subyace en toda la humanidad, ¿no? Hemos ido demasiado lejos, estamos rompiendo con... el equilibrio universal, la ciencia ha ido demasiado lejos, y es el miedo a la tecnología, el miedo a seguir avanzando, el miedo a romper con unos esquemas que teníamos muy cómodos dentro de la casita o de la cárcel en la que nos encontrábamos muy a gusto. Y el romper con eso, que la ciencia nos lo puede permitir, quizás.
4: Pero la ciencia del autoconocimiento.
3: Sí, también.
4: No.
3: Llámalo en vez de tecnología, no sé qué palabra usar.
4: Primero autoconocimiento, conoce tus propios poderes y entonces desarrollarás una ciencia sabia. Pero lo que se hace es desarrollar una ciencia en base a los miedos que tenemos. Ese es el problema. Dice, ¿cuánto hemos avanzado? Porque tienes unos miedos interiores que no has resuelto. Por eso necesitas esas herramientas. Sí, es muy simple. El cáncer no es más que lo que está ocurriendo fuera. O sea, ¿cómo nos estamos comportando? Compitiendo unos con otros. O sea, no tenemos en cuenta a los demás. ¿Qué hacen las células? Reproducen lo que se ve fuera. Entonces, podemos gastar inmensas cantidades en vencer el cáncer, pero la solución está en cambiar nuestra vida. Eso es sabiduría.
1: Antes hablabas de Chopra, y tenemos un médico interno, evidentemente, y tenemos nosotros unas sustancias endógenas que son nuestras, que son internas, que podríamos llegar a utilizarlas, si supiéramos utilizarlas, ¿no? Desde las suprarrenales, etcétera, endorfinas, etcétera, que nos harían más libres y podríamos llegar a curarnos. Hablamos de esa medicina interna que no externa. ¿Por qué no? Y es verdad, uno crea una patología, un cáncer a lo mejor severo, porque no ha sabido asimilar una emoción, ¿verdad? Y ha ido, esa emoción la ha ido consumiendo de tal manera que al final ha caído en una patología importante, ¿no? Pero fijaros bien que hemos empezado a hablar de universos paralelos. Yo creo que hemos hablado un poquito de todo, ¿no? Pero en el siglo XXI, es el mismo hombre que hay aquí en España, en Europa, con todos los medios a su alcance, que es el mismo hombre que está en África, en la pobreza más absoluta, que no tiene absolutamente nadie, que la esperanza de vida son 40 años, somos los mismos hombres en el mismo planeta, pero nos planteamos nosotros cosas totalmente diferentes. Y sin embargo, ambos pensamos que hay algo más después de nuestra carne, ¿no? A pesar de que nosotros tenemos toda la tecnología y ellos no, creemos que después de la muerte hay algo y creemos que nuestros antepasados nos vienen y nos visitan y creemos que hay un alma universal, espiritual, etcétera. Lo mismo que pensamos nosotros con toda nuestra tecnología. Uh-huh. Con lo cual me hace pensar, ¿hemos evolucionado en algo? Porque como santo

0: A mí me choca que en un día como hoy estemos hablando de cosas tan sustanciales en el ser humano como las que se están preguntando sin tanta tecnología, ¿verdad? En una África muy profunda, ¿no? Donde se están muriendo de hambre. ¿En qué hemos evolucionado entonces?
1: Mira, yo utilizo mucho a los clásicos para mi terapia, para mis terapias. Los clásicos, Marco Aurelio, Séneca, Cicerón, toda esta gente hace 2000 años que se murieron y sin embargo sus ideas, lo que decían y lo que pensaban aún nos está...
0: Sí, aún prevalece, ¿sí?
1: Aún nos están dirigiendo nuestros pensamientos. Es decir, yo pienso, siempre he pensado esto, ¿no? Que la sabiduría avanza muy lentamente. Y la sabiduría es como un todo donde se junta también la ciencia, la tecnología, todo esto, pero que hay algo, tiene que haber algo más, algo más. Tiene que haber esta abertura de miras, el dar paso a cualquier cosa, no negar todo porque sí o no aceptarlo todo porque sí, es decir... Yo pienso que los antiguos llegaron muy lejos en sus pensamientos porque pensaban. Y ahora yo lo que encuentro faltar ahora es que no tenemos tiempo de pensar. Y vivimos con unas recetas creadas por los demás o creadas por la televisión o creadas por no se sabe quién, pero vivimos sin analizar, sin pensar, sin autorreflexionar. Sin darnos cuenta, sin ser conscientes de nuestra propia vida. Y esto es lo que muchas veces nos ahoga, ¿no?
2: Yo pienso que pensar que evolucionamos es una trampa del tiempo lineal. Y es una trampa tan evidente como esta. Es decir, tú eres más evolucionado ahora que cuando eras niño. Es una trampa. Claro, porque estamos mirando solamente la parte mental, siempre es la misma trampa.
3: No, lo que está claro y claro. Lo que tenemos en común con el niño, con los señores de cualquier parte del mundo y de quien sea, es que somos seres humanos, hemos nacido y vamos a morir. Uh-huh. Y eso lo tenemos todos en común. Y lo que está claro es que eso ya determina gran parte de las creencias o de lo que nos gustaría creer. Con la muerte desaparecen nuestros seres queridos aquí y en todos sitios, con lo cual tú intentas encontrar... que no haya esa muerte o que haya un algo después de la muerte o que algo continúe. Tú naces y puede que lo que decíamos antes, ¿no? Pues esa sensación de nacer es común también en todos. Por lo tanto, todas las historias de dos mundos paralelos también pueden ser innatas. Y a la hora de buscar explicaciones a qué tenemos en común, pues es que somos humanos. Y vivimos las experiencias más grandes, nacer y morir, que son
0: claro,
3: lo que hay por en medio.
0: ¿Dónde está el cielo? ¿Dónde está el infierno? ¿Dónde van nuestras almas cuando nos vamos? A lo mejor están aquí alrededor nuestro, que no las vemos. Pero ¿quién dice lo contrario? Que están aquí alrededor nuestro. La ciencia no, y creo que nunca podrá demostrarlo, ¿no? Bueno, nos quedamos con esa ilusión de que hay algo más allá que trasciende, de que se nos escapa un poco a nuestra mente racional, que todavía le falta muchísimo por llegar a descubrir muchas cosas. Y nos quedamos solamente que esta noche hemos intentado hablar de esos mundos paralelos, que cada uno tendrá el suyo, que cada uno tendrá su propia creencia y que ojalá le vaya bien esa creencia, ¿no? Me remito, por ejemplo, a los budistas, ¿no? Que creen en esa reencarnación, esa vuelta del samsara, ¿no? De esa rueda de la eternidad que causa efecto. Si tú no la has hecho bien, volverás mil veces a reencarnarte para...
2: Bueno, están viendo una parte del elefante.
0: Están viendo una parte del elefante.
2: Claro, por lo tanto tiene su parte de razón, ¿no?
0: ¿Por qué no? Claro. Carlos González, licenciado en física y divulgador del nuevo paradigma. Carlos, muchas gracias.
2: Gracias a ti y a tu equipo.
0: Tu página web era, ¿cómo era? Porque nos han preguntado por el tema de tu fantástico libro, 23 maestros, ¿verdad? Yo pongo 23 maestros y ya sale
2: sí,
0: Carlos González.
2: 23 maestros de corazón o la danza de la vida 12 en Google y ya con eso ya,
0: ya está.
2: Podemos entrar.
0: Pues Carlos, muchísimas gracias.
2: Gracias a ti.
0: Un abrazo. Neus Colomer, psicóloga clínica y profesora de la Universidad de Barcelona. Neus, muchas gracias.
1: A vosotros.
0: Yo pongo Neus Colomer en Google y aparece tu dirección y apareces
1: sí,
0: tú.
1: Sí, aparezco yo, sí. Mira.
0: Qué bueno, ¿ves?
1: Está bien.
0: Qué bueno. Universos paralelos. Neus, muchas gracias.
1: De nada, a vosotros.
0: Gracias. Susana Vallejo, escritora y además licenciada en publicidad, relaciones públicas, finalista del Premio Internacional de Ciencia Ficción y Literatura Fantástica de Ediciones Minotauro. Vamos, que escribes con Planeta, o sea, que felicidades.
3: Muchas gracias.

0: Vale, escribir con Planeta es todo un lujo. Y además ganar aún más.
1: Sí, creo que sí.
0: ¿Verdad que sí?
1: Muchas gracias a vosotros y por estar aquí, de verdad.
0: Un placer. Susana Vallejo, gracias y hasta siempre.

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1: Como suele ser habitual, te doy de nuevo la más cordial bienvenida aquí, a tu casa, a Radio España y a tu programa, Conversaciones Profundas. Un encuentro para sentir que estamos conectados, que formamos parte de esa gran familia que es la familia humana. Y como soléis saber, a mí me gusta siempre introducir el tema y al invitado con un texto. En esta ocasión, además, es un texto mío, forma parte de un prólogo que le he hecho a la persona que luego estará con nosotros. De momento no voy a desvelar el nombre. Sí, el libro está sacado del libro Simbología, del Génesis al Grafo Diagnóstico. Y digo lo siguiente en el libro: cuando se quiebra la confianza en nosotros mismos y en la sabiduría e inteligencia que anima e impregna todo, comienza el declive y la zozobra en nuestro caminar. La indiferencia, la inconsciencia y la ignorancia son un mal triunvirato que nos aboca inexorablemente a una vida mediocre, cuando menos. Muchos de los hábitos que nacen de y en ellas tienen su origen en una absoluta carencia de gratitud para con la vida y con nosotros mismos, lo que explicaría muchas conductas autodestructivas, difíciles en muchos casos de comprender desde un punto de vista racional y consciente. Además, están otros muchos factores de tipo medioambiental que escapan en parte a nuestro control. Este texto nos sirve para ilustrar que hoy en Conversaciones Profundas vamos a abrir esas grandes alamedas de la vida para compartirlas con un hombre con amplia formación terapéutica y humanística. Él es grafoterapeuta, creador de su propio sistema grafodiagnóstico, director del Centro de Grafoterapia y Medicinas Energéticas desde su creación en 1980, investigador incansable del pensamiento, espiritualidad, emociones y del cuerpo humano en relación con la proyección manifestada en la escritura automática. Socio de honor de la Sociedad Española para la Difusión de la Espiritualidad, docente y conferenciante habitual. Pues sí, hoy nos acompaña aquí en Conversaciones Profundas el profesor Jesús de Morales Norro. Jesús, bienvenido aquí a tu casa, Conversaciones Profundas. ¿Cómo estamos?
2: Muy bien, pues muchas gracias por tu invitación y espero estar a la altura del programa, como siempre, ya sabes.
1: Por supuesto, decía yo la escritura y me quedo con la escritura ahí como colgada. Esa es la magia de la radio, para crear ambiente, para crear expectación y, como solemos decir también, la magia del directo. Fíjate, si te parece, nada mejor para empezar que un pequeño texto precisamente de tu libro de simbología, que dice: los símbolos te conectan con la realidad de la existencia y esto a veces puede generar intranquilidad. Vivir una ilusión puede parecer divertido, pero la realidad es que genera apegos que producen sufrimiento. Conocer y saber utilizar los símbolos es una forma de liberación del sufrimiento y la manera de vivir en libertad. Jesús, ¿qué papel juegan los símbolos en nuestra vida?
2: Bueno, pues si nos damos cuenta, los símbolos los tenemos continuamente a nuestro alrededor, los utilizamos de forma continuada. Pero sí que es cierto que El no conocimiento del símbolo implica a lo mejor una mala utilización del símbolo, porque el símbolo puede potenciar cosas, pero también es cierto que en algunos momentos se puede utilizar o se utilizan para generar dependencias. O sea, es una cosa muy curiosa como, por ejemplo, algo tan sencillo como una tarjeta de crédito, que prácticamente la tenemos todos en la cartera, pues resulta que está construida siguiendo unas medidas donde se cumple con el número áureo. ¿Qué quiere decir eso? Pues esas tarjetas están hechas y diseñadas de tal manera que incitan a la compra e incitan al poder. Quiere decir, esa tarjeta te genera poder y por lo tanto tú entras en el juego de como soy poderoso, puedo gastar, puedo comprar. Claro, luego viene, como yo digo, Paco con las rebajas cuando llega a final de mes y tienes que devolver todo aquello o sea, tienes que pagar, perdón, todo aquello que has comprado porque no has sabido utilizar esa simbología realmente de una forma correcta. Y te digo, te pongo ese
0: Sí.
2: ejemplo porque es un ejemplo pues muy utilizado en la sociedad.
0: Muy cotidiano, todos lo utilizamos.
2: Por eso que es muy raro. De hecho, es como en cualquier banco te exigen. O sea, ya no es que te digan, no, te exigen que tienes que tener una tarjeta de crédito, que es una cosa que habría que tomarse un poco de conciencia del porqué de esa exigencia. Evidentemente, la exigencia es para conseguir el objetivo de tener sometido a la persona a través de la tarjeta de crédito. O sea, que dices, no, a mí no me somete nadie. Vale, muy bien, perfecto. Pues nada, no te somete nadie. Pues sí te someten. Es una forma muy sutil, pero sí que se hace. Por eso te decía que la simbología es muy importante cuando tú sabes utilizarla, pues resulta que te beneficias de ella, no ella o otros seres se benefician de ti, porque un símbolo puesto en un determinado lugar puede impactar en una persona de forma muy positiva y hacer que las personas evolucionen, que es un poco mi idea dentro de este libro que he publicado, que aquellas personas que lo estudien o que lo lean o que empiecen a utilizar símbolos, que hay muchos dentro de este libro, lo utilicen para su bienestar personal. ¿Por qué? Porque realmente el bienestar o el conseguir objetivos o el disfrutar de la vida o el ser feliz no le quitas a nadie nada. Es decir, tú puedes ser feliz, pero no quiere decir que hagas infeliz a los demás. No le quitas felicidad a los demás, que es un error que a veces tenemos, ¿no? Eso. Bueno, me acuerdo de una paciente que tenía y me decía, Jesús, estoy harta de ser pobre. Digo, ¿y ahora te has dado cuenta? Dice, me he dado cuenta después de llevar varios meses haciendo la terapia contigo, de que mis padres me habían metido hasta la saciedad en la palabra de, es que los ricos son malos. Dice, pues yo quiero ser mala porque yo quiero ser rica. ¿Vale?
0: Muy bueno.
2: Entonces, realmente no tienes por qué ser malo y ser rico, no es sinónimo, pero sí que es cierto que son simbologías que se utilizan para conseguir, bueno, pues controlar determinada parte de la población, que están muy bien hechos, ¿vale? Porque tú realmente te crees que eso, ser rico es sinónimo de ser malo, entonces dices, bueno, yo no quiero ser malo, evidentemente no quiero ser rico. Pues mal, muy mal. El concepto te lo han engarabado a fuego y te han puesto en unas condiciones que no son las correctas. Lógicamente, no es que todo el mundo vaya a ser rico, porque la riqueza y la pobreza es una cosa muy, muy relativa, ¿vale? Porque tú puedes ser rico espiritualmente y pobre materialmente. Entonces, ¿qué es la riqueza y qué es la pobreza? Es algo muy, muy ambiguo. Evidentemente, si tú te sientes feliz contigo, eres rico. Si eres un desgraciado, ya puedes tener millones de euros
0: Sí.
2: que eres infeliz. Por lo tanto, por eso digo que eso es muy relativo. Pero sí que es cierto que el saber utilizar un poco los símbolos implica conseguir disfrutar de muchas cosas, beneficiarte de ellas, siempre sin quitárselas a nadie. ¿Vale? Siempre sin quitárselas a nadie. Eso es digamos, una de mis máximas. O sea, tú puedes disfrutar de la vida y eso no quiere decir que hagas daño a nadie, en absoluto. Ni le quites nada a nadie. O sea, tenemos simplemente que pensar, si el universo es infinito, el universo tiene infinidad de elementos que podemos utilizar. O sea, no hay límites. Los límites los ponemos los seres humanos. Porque evidentemente te van educando de tal manera que te hacen empezar a poner límites, los vas poniendo y bueno, pues eso, aparece pues un poco la tristeza, la infelicidad, perdón, iba a decir otra palabra, pues eso, el no conseguir objetivos, el que la vida te vaya mal, en fin, una serie de cosas que no son las más adecuadas. Sin embargo, cambiar la forma de recibir el símbolo y aplicarlo nos cambia la vida, pero radicalmente, o sea, en cuestión de pocos días o de pocas semanas. Creo que es bastante lo que he dicho ahí.
1: Sí, la verdad es que qué importante es todo el universo de la simbología, la programación, tú hacías referencia, ese síndrome a veces que se produce del triunfador fracasado, que aparentemente tiene todo, pero es profundamente infeliz. Y retomando, siguiendo en esta conversación, en estas conversaciones profundas, tú ya señalabas que en las culturas clásicas las matemáticas se consideraban sagradas porque estaban presentes desde el principio de la creación y colaboraban en la comprensión de los dos mundos, poniendo orden en el cosmos y ayudando al ser humano, pues, a comprender, a relacionarse, ese mundo visible e invisible. Fíjate, un tema que muchas personas, las matemáticas, no se le han dado excesivamente bien, siempre han tenido fama de ser complicadas, de ser difíciles, pero las matemáticas son sagradas, Jesús.
2: Las matemáticas son sagradas porque llevan un mensaje debajo de ellas. Quiere decir, si nos quedamos exclusivamente con la parte más, ¿cómo te diría?, científica, por llamarlo de alguna forma, nos quedamos con una mínima parte de lo que las matemáticas en sí nos están diciendo. Porque realmente el mensaje que lleva debajo nos hace que crezcamos, nos hace que evolucionemos, nos hace que nos sintamos a gusto con las cosas que conseguimos. De hecho, cuando una construcción, por ejemplo, en la antigüedad, se hacía siguiendo los parámetros de las matemáticas sagradas, las construcciones brotaban energía en ellas. Y tenemos muchas en el mundo. Tenemos las pirámides de Egipto, por ejemplo, que tienen unas medidas muy precisas que hoy en día serían complicadas de conseguir con toda la tecnología que tenemos, esas precisiones en cuanto a las medidas, o el Partenón de Grecia, o bueno, no sé, tenemos tantas cosas en el planeta que están hechas siguiendo ese patrón de las matemáticas sagradas, porque evidentemente en esa época la gente también disfrutaba o veía un poco cómo esas matemáticas las podía utilizar para su bienestar, porque sí que es cierto que cuando tú entras en un templo, o en un lugar que está hecho siguiendo ese parámetro, te das cuenta que estás a gusto dentro de él, que estás como, no sé, una sensación de disfrute, una sensación de bienestar. Es una cosa muy extraña que no sabes cómo valorarla, porque es muy raro, pero sí que es cierto que te encuentras diferente que cuando sales. Entonces, ¿qué es lo que pasa? Pues la utilización de esas matemáticas sagradas hacen que la persona se encuentre a gusto. También es cierto que las matemáticas, pues cuando eres pequeño, te las meten, y ya digo, te las meten como una, digamos, disciplina casi muy de castigo, en vez de explicar. Quiero decir, un matemático tiene que enseñar a las personas a disfrutar de las matemáticas. No decir 2 y 2 son 4 y punto pelota, porque 2 y 2 son 4, perfecto, eso es cierto. Pero ¿qué hay debajo de todo eso? O sea, simplemente ya el número en sí mismo, los números ya tienen una esencia. Tú hablas de, no sé, a un numerólogo y tú le dices el 2, y el numerólogo, cuando tú le dices el 2, ve otras cosas diferentes al 2.
1: Cierto, muy
2: Ve
1: cierto.
2: muchas cosas. Quiere decir, ¿qué significa el 2? ¿Para qué sirve el 2? Que si tú tienes alguna identificación con el número 2, el comportamiento. Y dices, madre mía, pues es que hay cosas debajo del número 2. Pero así sucesivamente, claro. Al final te das cuenta que los números o las ecuaciones que se puedan llevar a cabo a través de los números implican un camino de evolución. De hecho, lo único que se considera en este planeta científico, por ejemplo, son las matemáticas, aunque tengan luego un mensaje profundo, curioso. Los buenos matemáticos sí estudian las matemáticas desde el punto de vista sagrado. Evidentemente, yo entiendo que el profesor que va al instituto a enseñar matemáticas hace lo que puede. hace lo que puede,
1: Y a
2: pero
1: veces
2: realmente.
1: no es poco, ¿verdad,
2: Y a
1: Jesús?
2: veces no es poco, eso te doy la razón, y a veces no es poco, sí, porque pobrecito, a veces el castigo que les pegan los alumnos, pero precisamente es eso, porque no le enseñan la simbología de la matemática o la parte sagrada de la matemática, simplemente la parte técnica. Pero claro, la parte técnica puede ser muy aburrida. Cuando se acompaña de una parte mucho más sagrada, la persona la ve desde otro punto de vista totalmente diferente. Totalmente diferente. Es como, no sé, si yo te digo, Federico, comemos mañana. Vale, pero si yo te digo, oye, Federico, mañana he reservado en este restaurante que es la releche y vamos a comer esto, esto y esto. Bueno, tú ya estás salivando, o sea, ya estás salivando.
1: Y además se dice si vas, que invitas. Encima invitas.
2: Sí. Por lo tanto, ves el hecho de acompañar cualquier cosa y llevarla, por ejemplo, en este caso a las matemáticas sagradas, implica pues ese bienestar en la persona y que realmente la gente despierte. O sea, las matemáticas sagradas tienen un concepto de despertar a la gente, que la gente está muy dormida a nivel social, muy dormida, y eso se nota porque vemos que hay una parada de evolución personal. Desde el punto de vista tecnológico, vamos como balas, eso sí que es cierto, la tecnología evoluciona muy rápidamente, pero ¿y los problemas que está dando? Quiero decir, tenemos problemas ahora con los críos, con la tecnología, lo poco despiertos que están, ¿vale? Sí, a través de la pantalla lo ven todo, pero están un poco despiertos, porque cuando le preguntas cosas de la vida cotidiana, sencilla, simple, no tienen ni idea. Y dices, pero bueno, chico, donde te estás preparando, desde luego llevas un proyecto de vida tremendamente grande. Bueno, eso lo hacemos, lo provocamos nosotros. Pero bueno, la idea, por eso decía un poco de este libro, es pues aquellas personas que lo puedan leer, que lo vayan interpretando, que vayan aplicando ese tipo de, digamos, de mensaje lentamente, porque al fin y al cabo yo entiendo que cualquier padre o quiere que su hijo evolucione, creo, vamos, porque si no la cosa está muy complicada. Yo creo que cualquier padre quiere que su hijo evolucione y por lo tanto potenciarle. Pero no porque saque buenas notas, sino porque disfrute de lo que está haciendo, ¿vale? Sacar buenas notas, sí, a veces es complicado, pero realmente, bueno, pues no es la última opción. La última opción es disfrutar. Es una cosa que yo siempre le digo a los chicos cuando vienen a la consulta. Tú disfruta de lo que estás haciendo. Si sacas esto, es para ti, no para tu padre ni para tu madre. Tú pasa de ellos. O sea, pasa de ellos en el buen sentido de la palabra. Quiere decir, disfruta de lo que estás haciendo. Aprende. Aprende. De verdad, aprende. No memorices. Porque la memorización de un producto, claro, con la edad que tú tienes es muy fácil memorizar. Pero ¿cuántos días tarda en desaparecer esa memoria? Porque como no te interesa, 3 días, 4 días. Si te hacen un examen 4 días más tarde, suspende seguro. Seguro que suspende.
1: Es muy probable.
2: Es muy probable, porque han memorizado la asignatura o el concepto. Pero bueno, sin enrollarme más, realmente lo que considero es que las matemáticas sagradas es algo que podemos manejarlos de forma habitual, en la vida cotidiana. O sea, aunque parezca, dices, pero si yo no hago matemáticas. No, las matemáticas están en todos los lugares. No, no nos quedemos solamente mirando en el número 1, 2, 3, 5, 7, la cuenta corriente, etcétera, etcétera. No es eso. Quiero decir, eso es una parte más técnica, es lo que significa ello. Por ejemplo, fíjate, una cosa tan sencilla. Si tú de repente abres tu cuenta corriente, ¿vale? Porque tienes que mirar o hacer un papel y de repente se han equivocado y te han metido 100.000 euros en la cuenta. Bueno, te pega un subidón que no veas. Te pega un subidón que no veas.
1: Total.
2: Total. ¿Por qué? Porque de repente ves una cantidad desorbitada de dinero que te resulta que, bueno, no sabes si ha sido Dios que se ha apiadado de ti y te ha dicho, venga, que Federico es un tío estupendo, le vas a meter 100.000 euros en el banco. Bueno, simplemente era un error. Pero el subidón no te lo quita nadie. ¿Qué quiere decir? Que dentro de un número pueda haber un lenguaje de satisfacción. Vale, luego vendrá, es verdad que cuando te lo quite el banco te va a pegar un bajonazo que no veas. Pero sí que ha habido un lenguaje. Por lo tanto, fíjate matemáticamente cómo puede algo hacer que tú te muevas emocionalmente. Te pongo ese ejemplo que es muy simple y muy tonto, pero es
1: Sí.
2: una realidad. Que más de una vez te ha podido pasar a ti o a mí, que ya se han equivocado y te han metido dinero, que dices, esto, qué bien, eso que me lo merezco.
1: Yo debo reconocer que no he tenido ese tipo de subidón porque no me he encontrado con esa cantidad. No me hubiera importado. Hombre, todos sabemos que al final se tendría que devolver, no habría más remedio, pero sería un buen, por lo menos el impacto mediático sería muy, muy interesante, siempre y cuando alguien no sufra del corazón y sea peor remedio que la enfermedad, ¿verdad, Jesús?
2: Por
1: Fíjate.
2: supuesto.
1: Vamos a establecer, estamos hablando de simbología, estamos tocando muchas cosas, daremos para más cuestiones más adelante, haremos otros programas con el profesor Jesús Morales, tocando otros temas, pero sí me gustaría esa relación que se produce muchas veces, esa simbología también del propio grafo diagnóstico, que es tu sistema, ¿no? Consciente, subconsciente, lo que aflora. Ahí también hay una simbología, ¿no, Jesús?
2: Por supuesto, la simbología no solamente está en las matemáticas, está en cualquier otro tipo de símbolos. Y por ejemplo, en la escritura, claro, nosotros vemos un escrito, una escritura, y lo que vemos son letras unidas que forman palabras y forman frases, y es algo coherente, que tú cuando escribes proyectas un texto que da una coherencia a lo que tú quieres decir. Pero claro, realmente la escritura es un símbolo como tal. O sea, cada letra es un símbolo y cada letra tiene un significado diferente. La combinación de las letras no solamente es algo que tu mente proyecta, que dando un mensaje, sino algo mucho más profundo que tu mente también está proyectando, pero que no tiene conciencia de esa proyección. Eso es un poco el sistema de grafo diagnóstico, o lo que yo me di cuenta hace muchísimos años. La mente proyecta a través de los trazos en lugares muy específicos de la escritura. Y utilizando un proceso matemático, que son las magnitudes escalares como masa, longitud y tiempo, ¿vale? Que es el concepto sobre el que luego se forma la energía de la masa y la velocidad al cuadrado, pues que cada letra nos está transmitiendo una información. Simplemente está debajo de la escritura. Es decir, tú cuando lees un texto, coges la hoja y la lees. Vale, ya está. Eso es la información. Ahí lleva la información perfecta. Pero, ¿y todo lo que hay debajo? Todo eso nos lo estamos perdiendo aparentemente, porque eso sí que nos está impactando, ¿vale? Eso impacta en el ser humano. Por ejemplo, si nos damos cuenta, últimamente, en estos últimos años, las cartas manuscritas han ido desapareciendo. Ahora
1: Totalmente.
2: mismo, quien proyecta todo lo cartas, digamos, es el correo electrónico, pero cartas manuscritas, se acabaron las postales. Se acabaron los crismas, se acabaron las cartas. Pero claro, tú imagínate, yo cuando, por ejemplo, alguien viene y me trae una carta de, pues mira esta carta que he encontrado de mi padre, que falleció hace 20 años y tal, y claro, ese señor en ese papel está vivo, vivo en el sentido de la energía que proyecta, porque su simbología sigue estando ahí. Y yo puedo interpretar ese momento de su vida, cómo se encontraba, qué le pasaba, cómo disfrutaba de las cosas, la relación que tenía con sus hijos, la relación que tenía con su familia. Quiero decir, eso se mantiene en el tiempo. ¿Por qué? Porque es un símbolo. Si fuera algo mecánico, no se mantendría en el tiempo. Porque si tú me escribes en el correo electrónico, yo te escribo en el correo electrónico, es una tipografía que no dice nada. Quiere decir, no transmite parte de ti, porque no sale realmente de lo más profundo de ti. ¿Vale? La simbología es algo que tiene que salir de lo más profundo de ti, no es algo que sea, pues eso, como la tecnología, ¿no? Que fíjate tú la diferencia, ¿no? La tecnología actual utiliza ceros y unos,
1: Sí.
2: ¿vale? Ceros y unos. Mientras que hasta hace relativamente, no demasiados años, nosotros siempre utilizábamos toda la parte analógica. Y la parte analógica tiene una simbología muy fuerte, porque trabaja con la mente, con el cuerpo y con las emociones, mientras que la tecnología digital trabaja con la mente y con el cuerpo. ¿Y las emociones dónde están? ¿Dónde están las emociones? ¿Se han perdido?
1: Como si estuvieran
2: Vale.
1: olvidadas o alejadas o apartadas.
2: O apartadas. Evidentemente, la escritura es importante en ese sentido, porque tiene una simbología tremenda. Tú antes te has quedado un poco ahí con lo de la escritura manuscrita, que realmente eso es la escritura manuscrita, que es la que sale de tu mano. Esa es la
1: Exacto.
2: escritura más importante porque esa es la que realmente impacta. De hecho, Bueno, yo creo que lo sabes, pero yo siempre que analizo una escritura, siempre pido a la persona que sea una escritura manuscrita, porque es donde está la esencia de esa persona, siempre. O sea, además, la escritura manuscrita trasciende en el tiempo y en el espacio. Yo, mi primer libro fue un estudio de Champollion,
1: Sí.
2: fíjate, que ya hace como 200 y pico de años, o 300 ya, casi,
1: El milenio
2: y
1: pasado, Jesús.
2: un milenio pasado, sí, poco más o menos. Pues, evidentemente, en ese momento, para mí estaba vivo, porque yo le vi en el momento donde él escribió, pues, un libro, vamos, más bien fue un libro de apuntes, y yo hice una traducción simbólica de cómo era él, porque hasta ese momento tampoco se le conocía mucho. Personalmente, desde el punto de vista profesional, digamos, de sus descubrimientos y tal, sí que era conocido, pero de quién era él, no, no se sabía realmente cómo había vivido, qué tipo de vida había llevado, cuáles eran sus sentimientos, sus emociones, qué tipo de relaciones tenía, qué carácter tenía. De eso no hay textos por ahí en el mercado porque no se conocía. Claro, a mí me da igual ver esa escritura de hace 300 años que ver escrituras, pues no sé, papiros de hace 4.000, 5.000 o 6.000 años. Da igual. O sea, no es que con eso vaya a saber la cultura, voy a saber la persona, ¿vale? Si un papiro lo ha escrito una persona, yo voy a saber cómo se sentía esa persona. No la cultura como funcionaba en ese momento. Siempre hay una cierta tendencia, ¿no? Porque si vemos un poco la escritura como ha ido evolucionando, pues evidentemente en la Edad Media, la escritura, si vemos un poco, era muy, muy puntiaguda, era una escritura muy agresiva. Y de hecho, era tan agresiva como la gente era en ese momento. De hecho, la gente iba con sus capas, con sus espadas, y si se cruzaban por la calle y se miraban un poco así, o yo qué sé qué, sacaban la espada y se pegaban a leches unos con otros hasta que alguno caía al suelo. O sea que agresividad era un poquito la que había en el entorno. O te mataban simplemente porque te querían robar, ¿no? Entre cuatro o cinco personas. En fin, quiero decir, la escritura sí forma culturas, pero realmente la escritura es muy personal y dice cómo es si esa persona. No sé, tenemos escrituras de Miguel de Cervantes, ahí en Sevilla, originales. ¡Wow! Sabemos cómo puede ser Miguel de, cómo era Miguel de Cervantes en ese momento, el porqué de sus proyecciones, de sus manías, de sus locuras, de sus traumas, de sus conflictos, de su bienestar, porque ha quedado impresa ahí. Si lo
1: Sí.
2: hubiera escrito en un ordenador, que ya hubiera
1: No.
2: sido la
1: No, parece impensable, pero si trasladáramos al personaje siglos aquí, claro, escribiría en el ordenador, es verdad.
2: escribir en el ordenador. Sí, por eso te digo que realmente no sabríamos de esa persona. No sabríamos de esa persona cuando pasara una serie de años, pues sí, sabríamos la literatura o que ha desarrollado esa persona, pero no sabríamos cómo es esa persona.
1: Por eso es
2: Con la
1: tan
2: escritura manuscrita
1: importante,
2: siempre.
1: claro, por eso es tan importante la escritura manuscrita, ¿no? Fíjate, en esa simbología universal también hay un código genético. Los
2: Ajá.
1: ADNs, el ARN, hay un enlace, por eso es muy importante y a veces se le da o excesiva importancia o no se le da ninguna importancia, ¿no? A esta simbología universal, a este código genético.
2: Sí, vamos a ver. El código genético es lo que define al ser humano. Eso está claro. Cada uno tiene su propio código genético, que de hecho se ha demostrado que es así, que no hay dos personas con el mismo código genético. Y evidentemente eso nos dice, yo de siempre, desde que empecé con todo este trabajo, pues siempre he dicho que cada persona tiene su propia escritura y no hay dos escrituras iguales. No hay dos escrituras iguales. ¿Por qué? Porque en el sistema de grafodiagnóstico tenemos 8.000 billones de combinaciones. Quiere decir, puede haber 8.000 billones de combinaciones de escrituras diferentes. Y qué curioso que en el planeta solo tenemos 8.000 millones de personas. Quiere decir, todavía podríamos tener como 1.000 veces más. Bueno, mejor que no, que si no se va a caer el planeta. Pero
1: Cierto.
2: quiere decir, fíjate si es difícil, por no decir imposible, encontrar dos escrituras diferentes. ¿Esto qué quiere decir? Que cada persona es única. Nuestro código genético es único. Pero es curioso porque también las combinaciones genéticas las proyectamos a través de la escritura. O sea, que la escritura nos habla de esas combinaciones genéticas. Por eso cada uno tiene sus propios matices dentro de la escritura y por eso cuando tú analizas a una persona, siempre vas a encontrar rasgos muy definidos de esa persona. Y es porque el código genético es diferente. Y eso, de alguna forma, enriquece al ser humano. Porque yo entiendo que el hecho de ser diferentes implica esa variabilidad en el planeta de seres humanos y, por lo tanto, ese crecimiento de cada uno de ellos. Luego ya el uso que se le dé ya es diferente. Porque, evidentemente, hay personas que por circunstancias alteran el código genético y enferman, ¿vale? O alteraciones genéticas que vienen ya producidas, pues, desde el punto de vista familiar. Quiero decir, que a veces se transmiten. Y de hecho, todos sabemos que cada vez se está trabajando más con la medicina genética. ¿Por qué? Porque cambiar determinado tipo de genes en una cadena puede corregir la salud. Y de hecho, creo que eso lo sabe casi todo el mundo. Se está trabajando para conseguir ver cuál es el gen de la, digamos, que te mantiene vivo. Entonces, para alargar la vida. No sé si será bueno o malo. Bueno, no lo sé. Eso sería otro planteamiento que habría que hacer en
1: Ahí
2: otro
1: hay
2: momento.
1: indicaciones éticas de las cuales se pueden hablar en otros momentos, ¿verdad,
2: Por
1: Jesús?
2: eso digo, hay cosas así, ¿no? Pero, sin embargo, por ejemplo, cuando una persona hace grafoterapia, una de las cosas que yo he percibido por gente más mayor, pues que mantiene un estado de salud durante mucho tiempo. O sea, tiene un bienestar, tiene un estado de salud, quiere decir, su envejecimiento se alarga en el tiempo. Esto habría que plantearse si realmente ha habido una modificación genética o realmente estamos haciendo algo que genéticamente está haciendo que esa persona tenga más calidad de vida. Puede ser la casualidad, ¿vale? Podríamos decir que es casualidad, pero cuando hay muchas casualidades, ya la cosa se empieza un poco a sentir que no, ¿no? Porque la ciencia dice que la repetición de algo que se repite es algo que se mantiene, por lo tanto es científico. Entonces, no sé, no me quiero meter en este campo porque es muy complejo y los genetistas pues se pueden enfadar conmigo, pero realmente la escritura para mí podría modificar parte de la genética del ser humano. Pero bueno, ese tipo de investigación está a mi altura desde el punto de vista económico, no sería
1: Pero,
2: una.
1: claro, pero es verdad que se habla, yo soy de la opinión, lo vengo diciendo ya hace años, que la genética predispone, pero no determina. Es
2: Pero
1: decir,
2: no
1: hoy sabemos que a través de las frecuencias, de vibraciones, de programaciones, de la propia escritura, se puede modificar importantes patologías que aparentemente podemos traer del tribu, de la tribu, perdón, del clan, de nuestros ancestros, como tú bien
2: eso es.
1: conoces. Y por eso hay que estar atentos. Y me gustaría ya en la recta final hablar con estas conversaciones profundas que hemos mantenido con el profesor Jesús Morales, animaros a su última publicación, su libro Simbología del Génesis al grafo diagnóstico, editado por Mandala Ediciones. Una obra muy práctica, muy dinámica, muy didáctica, y os recomendamos de aquí, desde Conversaciones Profundas. Jesús, para las personas, yo sé que tienes una web también, las personas que quieran contactar contigo, ¿cuál es la mejor forma? Te pueden seguir en
2: Hombre.
1: redes, etcétera, pero quizás la propia web del Centro de Grafoterapia quizás es el mejor escaparate, ¿no? O uno de ellos, por lo menos.
2: Sí, es centrodegrafoterapia.com. Por ahí pueden entrar y ver un poco la información, datos que hay allí,
1: Cursos, actividades,
2: vídeos,
1: docencia, vídeos,
2: cosas así que les pueda resultar interesante.
1: libros.
2: Cositas, como digo yo, ¿sabes? Pero de alguna forma sí, yo creo que es una forma más directa de conectar conmigo o con el centro, en este caso también. Y oye,
1: Pues sí.
2: una cosa que decir, vamos a hacer publicidad del libro. Quiero decir, ahora te voy a hacer ya a ti publicidad. El día 7 de noviembre,
1: Es verdad.
2: Federico me va a presentar el libro Simbología del Génesis al Grafo Diagnóstico. Bueno, junto con nuestra amiga Jenia Dávila.
1: Dávila, exactamente.
2: Así que bueno. Estaremos los tres, por si alguien quiere estar, y es en la sala azul de Espacio Ronda, y es el día 7 a las 19 7 de noviembre, perdón, a las
1: Siete.
2: 19:30 horas.
1: Exactamente, 7 de noviembre, 19:30 horas. Seguro que disfrutaremos.
2: Seguro, seguro que seguro.
1: Pues muchísimas gracias, Jesús. Un fuerte abrazo. Y como me gusta, como suelo afirmar, vivir es una experiencia maravillosa, eterna, en el presente eterno. Por eso te invito también a que conozcas, a que disfrutes de nuestra propia web, www.espiritusofia.org. Allí hallarás amplia información, vídeos, audios, textos sobre esta maravillosa realidad emocional y espiritual que es el ser humano. www.espiritusofia.org. Sinceros abrazos desde el alma.
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0: En el siglo XIV, cuando la peste azotó Europa, muchos enfermos fueron enterrados vivos al no comprobarse médicamente su defunción. En este contexto, muchas de estas personas que fueron sepultadas con vida protagonizaron desgarradores gritos de terror al despertarse en el interior de sus tumbas. Unos gritos que muchos aldeanos de la época atribuyeron a criaturas diabólicas que estaban renaciendo en la oscuridad de la noche. Asimismo, algunos estudiosos sugieren que el mito del vampiro que se popularizó en Europa durante el siglo XVI se debió en parte a la necesidad de explicar en ese momento el origen de las epidemias que asolaron el continente y que sembraron el pánico en la población. En este sentido, en la cultura contemporánea, el prototipo de vampiro más popular es el de un ser humano de origen eslavo convertido en un no muerto que se nutre de la sangre de los seres vivos. No obstante, la creación de este mito diabólico podría tener principalmente su origen en una enfermedad de origen genético que presentaría muchos de los síntomas o características propias de lo que hoy conocemos como un vampiro. Pero, ¿podemos considerar que el mito del vampiro tiene su origen en una enfermedad genética? ¿Cuáles son las características físicas que se atribuyen a un vampiro? ¿Por qué siempre se le ha relacionado con el consumo de sangre? ¿Qué diferentes culturas poseen mitos relacionados con estos seres diabólicos? ¿Existen casos recientes de personas con adicción a la sangre? Para responder a estas y otras cuestiones, como bien habíamos adelantado, tenemos con nosotros a Pedro Palao Pons, periodista, escritor y autor del libro Vampiros más allá del crepúsculo, publicado por Ediciones de Becky y traducido al francés e otros idiomas como el italiano. Pedro Palao Pons, bienvenido.
1: Gracias.
0: Bueno, pues vamos a hablar de los mitos del vampiro que tienen su origen en una enfermedad genética, la porfiria, ¿verdad?
1: Sí.
0: Pero al margen de esa enfermedad, ¿verdaderamente el mito del vampiro se sustenta por sí solo?
1: Sí, el mito del vampiro se sustenta por sí solo porque todas las culturas en todas las épocas han hablado de la existencia de los no muertos. Porque todas las culturas han defendido que la sangre era lo que nos daba la vida, a pesar de que fíjate que no hace mucho tiempo tampoco que tengamos claro para qué sirve la sangre. Es decir, todas las culturas, hasta no hace demasiado tiempo, hasta hace unos 500 años, se consideraba que la sangre era un humor de los que teníamos en el cuerpo humano, que estaba ahí, era un líquido que estaba en el cuerpo humano, pero que no se sabía muy bien para qué servía. Se relacionaba con la vida y con la muerte. Se sabía que cuando una persona se desangraba, perdía la vida. Pero se vinculaba el líquido elemento como la esencia de la vida. Entonces, en todas las culturas se ha dicho, la sangre es lo que nos da la vida. Por lo tanto, cuando perdemos la sangre, es porque las criaturas de la oscuridad, los demonios, etcétera, etcétera, se ocupan de ella. Entonces, en Mesopotamia, en Tíbet, en África, en el continente precolombino, las culturas precolombinas, todos ellos, y sobre todo en el centro de Europa, en todas esas culturas han existido criaturas que el folclore ha ido conformando y dándole forma, que supuestamente lo que hacían era venir del más allá o de otro plano dimensional, me es igual, para coger la sangre, es decir, coger la vida de los vivos. Y esas criaturas eran vampiros. Ahora bien, a partir, como has comentado en la introducción, a partir sobre todo de momentos muy duros de peste, donde muchas personas son enterradas vivas porque no están muertas, es decir, padecen una enfermedad, entran en un estado catársico, son enterradas, claro, despiertan. Y cuando despiertan están en un ataúd, no pueden salir, gritan, es de noche, rascan la tapa del ataúd. Y cuando a la mañana siguiente los aldeanos van a ver qué ha pasado, porque piensan que alguien ha intentado robar un cadáver, se dan cuenta que, no, la tumba desde fuera está intacta, pero cuando sacan la caja, se dan cuenta que al abrir la tapa, alguien que estaba ahí dentro rascó, se dejó las uñas y ensangrentó el interior de la tapa porque quería salir. ¿Por qué? Porque había sido enterrado y no estaba muerto.
0: No tenemos que remitirnos al siglo XIV, ni mucho menos. Hace cosa de dos siglos se enterraba a la gente bajo esa tesitura, también porque no había una enfermedad que no era bien diagnosticada, y luego cuando hacían el cambio del fallecido, ¿verdad?, se daban cuenta. sí, lo que había ocurrido.
1: Pero incluso, Pedro, hay casos todavía mucho más estremecedores. Y recordarás el que pasó en Israel, cuando un niño fallece, la madre consiente a que su hijo fallecido, pequeñito, recién nacido, sea depositado en el depósito de cadáveres, y cuando llevando ya una serie de horas con el acta médica que confirma que ese niño está muerto, el niño empieza a llorar, y empieza a llorar desde dentro de la nevera, y abren la puerta de la nevera, y el niño no estaba muerto. Y estamos hablando del año 2011. O sea, el entierro en vida, o las personas que supuestamente son diagnosticadas como fallecidas, no estándolo todavía, lamentablemente, por supuesto en países como el nuestro no pasa, pero fíjate, Israel es un estado moderno, el primer mundo, ¿no? Todavía hay algunos fallos. Que eso no quiere decir que sean vampiros. Lo que sí es cierto es que buena parte del mito del vampiro, volviendo a esas personas que eran enterradas vivas en la Edad Media, se sustenta porque las personas que padecían primero eran enterrados vivos, pero luego teníamos los que padecían esa enfermedad que hemos comentado antes.
0: La porfiria.
1: La porfiria, concretamente la porfiria eritroyopédica. ¿Y qué es? Es una enfermedad congénita que hace que la persona padezca todo lo que tiene que ver con el mito vampírico. Es decir, una persona que padece esa enfermedad tiene una extrema sensibilidad a la luz, tiene fotosensibilidad, pero no solamente le molesta la luz en los ojos, sino que la piel del enfermo se debilita, las células de la piel se debilitan muchísimo, hasta el punto que estas personas primero eran muy pálidas y después, cuando incidían los rayos del sol directamente sobre ellas, la piel producía ampollas, llagas, y casi se quemaban. Recordemos las películas, cuando en las típicas películas que se descorre esa cortina entre la luz del sol y el vampiro se deshace, ¿no? Bueno, no es que se deshacieran, pero sí que realmente les molestaba muchísimo la luz del sol y el calor del sol afectaba a su piel, ¿no? Pero hay otro dato, y es, eran pálidos. ¿Por qué eran pálidos? Bueno, la tradición lo que decía era que eran pálidos porque no tenían vida, eran no muertos. Esa palidez extrema tiene también que ver con esa enfermedad que produce una alteración de la pigmentación y que hace que el aspecto del enfermo sea casi blanquecino. Pero luego hay más datos, es decir, la persona que padecía este tipo de dolencia tenía un gran problema a la hora de dormir, padecían insomnio. Por lo tanto, tenían dolor, tenían la piel blanquecina, tenían llagas y padecían insomnio. Al padecer insomnio, y por otro lado, al no tener luz, tenían mucha más actividad durante la noche, como los vampiros. De ahí sale un poco el mito de que el vampiro, cuando se pone el sol, sale de la caja y va a buscar sangre por ahí para beber, ¿no? En el caso de las personas que padecían la porfiria eritropoyica, lo que les pasaba era que por la noche estaban mucho más tranquilos, vivían mejor, pero estaban agitados. Entonces, eso fue conformando poco a poco el mito.
0: Estamos hablando de una enfermedad que fue diagnosticada como enfermedad de Gunther en el año 1100 o 1011, más o menos, si no me equivoco. O sea que estamos ante una enfermedad que ha sido diagnosticada, sí, y conocida, ¿no?
1: Sí, sí, sí.
0: No obstante, estamos hablando de dos conceptos totalmente diferentes. Estamos hablando de una enfermedad conocida como enfermedad, que no tendría nada que ver con el mito del vampiro. Sin embargo, a través de esa enfermedad se ha creado el mito. Pero tras esa otra realidad, Pedro Pablo Pons, ¿qué hay de verdad? El vampiro como tal, sabemos lo del zombie. En Haití, ¿verdad? Del muerto viviente o el muerto o la persona transformada en un muerto viviente.
1: Fabricada
0: a través de el pez globo, por ejemplo, o con las cenizas del muerto, ¿verdad? A través de diferentes rituales de santería y demás. Pero del vampiro, ¿qué sabemos de verdad? Antes decías que esa figura existe en todas las latitudes, en todas las doctrinas, confesiones, etcétera, pero verdaderamente, el vampiro que a uno le chupa la sangre, el que Bram Stoker, por ejemplo, ha publicado en sus novelas y que han salido publicados como Drácula o Drácula, ¿existe o no existe?
1: A ver, lo que hace Bram Stoker es inspirarse en un personaje que existió de verdad, que está considerado o fue considerado como un héroe romano, que fue Vlad Tepes, alias El Empalador. Este señor entra en la escena histórica a partir del año 1453, cuando los turcos invaden Constantinopla. Recordemos que en esa época Constantinopla había sido antiguamente Bizancio, y Bizancio había sido llamada la Roma del Sur, es decir, la segunda capital del Imperio Cristiano. Cuando los turcos invaden eso, Vlad Tepes es uno de los muchos nobles centroeuropeos que decide ir a castigar al infiel. Y sus métodos son muy expeditivos. Me refiero a que él no hacía prisioneros, sino que directamente cogía a los prisioneros, los torturaba, y su aspecto más famoso era que los empalaba. Y no solamente los empalaba, estando vivos todavía, sino que además tenía la sana costumbre, según él, de desayunar cada mañana con decenas y decenas y decenas de personas empaladas. Era un hombre bastante cruel, pero no más de los que muchos que había en esa época, hasta el punto que, fíjate, cuando él decía que era necesario empalar a la gente, primero para tomar conciencia de la muerte, para que tomasen conciencia de cuál era su pecado. Y luego le gustaba desayunar porque él así contraponía la vida con la muerte, es decir, yo me alimento cada mañana vivo mientras voy viendo la sangre de vosotros. Fíjate de cómo era de bestia, que hay dos episodios muy significativos de este hombre, el que fue tildado de vampiro. Uno de ellos, uno de sus nobles, cuestiona sus métodos y Draculea, Vlad Tepes, le dice: bueno, si mis métodos no te gustan, pues no pasa nada, tienes todo el derecho del mundo a discrepar. ¿Qué es lo que no te gusta? Entonces el noble le dice: hombre, es que estás aquí desayunando y el hedor de los cadáveres es insoportable. Y se ve que Drácula le dice: ¿os molesta el olor? Pues sí, me molesta. Bueno, no hay ningún problema. Para que no te moleste el olor, a ti te colgaremos de la estaca más alta.
0: Lo empalaremos, te empalaremos más alto.
1: Lo empala 2 metros por encima de los otros, para que no le molestase el dolor. Y hay otro episodio de otro de los nobles que cuestiona sus métodos, y Drácula le dice: vos me vais a ser fiel eternamente. Y él le dice: sí, por supuesto, dadme una prueba de vuestra fidelidad. Y entonces el noble dice: no hay ningún problema, ¿qué queréis que haga? Cavad una tumba aquí delante. Cuando la tumba está cavada, le dice: ahora entrad. Y luego lo entierra vivo. Entonces, tenía unos métodos bastante peculiares, pero no por ello tenía que ser vampiro.
0: Es decir, el personaje Drácula o Dracul existió como un guerrero maligno, ¿verdad?
1: Y claro, depende del país,
0: el
1: momento.
0: Yo
1: estuve allí, estuve en sus dominios y estuve en Transilvania y recorrí su castillo, y es un héroe nacional.
0: Es un héroe,
1: ¿no? No les gusta que hables de vampiros en Transilvania Profunda ni el Maramuris, por ejemplo.
0: Pero ellos tienen una ruta. Nosotros estuvimos invitados por el Ministerio de Asuntos Exteriores Romano,
1: como tú bien sabes.
0: Y nos enseñaron la ruta del Conde Drácula con sus castillos.
1: Claro, tienen la ruta porque es un negocio, pero otra cosa es la población. Es decir, la población considera que Vlad Tepes fue un héroe de su tiempo y fue un gran guerrero. Y no les digas que fue un sanguinario, ¿no? Porque lo que te van a decir es que, bueno, sí lo era, pero es que en aquella época lo eran todos, y es cierto, ¿no? Pero bueno, volviendo un poco a lo que tú decías de ese mito, ¿no? O sea, sí que es cierto que ha habido diferentes episodios a lo largo de la historia que nos han demostrado que había personas que se podían vincular con el vampirismo. Pero a mí lo que me preocupa más no es ese personaje histórico. Me preocupa la existencia en el siglo XXI de sociedades secretas que creen en el vampirismo, de sociedades secretas que se ocupan de raptar a personas que desaparecen misteriosamente y que nunca más se vuelva a saber de ellas y que no sabemos dónde están. Yo no quiero alarmar a nadie, pero pensemos, ahí están las estadísticas, están al alcance de todo el mundo, cualquier persona que quiera pueda buscar en Google cuántas personas han desaparecido en España en los últimos 5 años. ¿Cuántas de esas se han encontrado y cuántas no? Y me preocupa los que no se han encontrado, porque hay algunos que optan por desaparecer y a irse, pero hay otros que quizás han caído en extrañas redes de tráfico de órganos, de tráfico de niños, de trata de blancas, de prostitución. Eso es lo fácil. Pero ¿cuántos han podido caer en las garras de una sociedad secreta que ha dado curso del cuerpo de esa persona? Y esto no es que me lo diga yo, me lo inventé yo. Hay investigaciones al respecto, ¿no? Es un mundo muy turbio, muy peligroso, donde, bueno, los vicios humanos son a veces increíbles.
0: ¿Eso significaría, Pedro Palau Pons, que hay vampiros en nuestra era?
1: No, hay personas que creen que son vampiros. Hay personas que creen que el sacrificio ritual es algo loable, que creen que la tortura o la práctica del canibalismo ceremonial es un y por qué no hay que hacerlo, y que comulgan con esas creencias y que no tienen ningún tipo de pudor en recurrir al método que lógicamente es totalmente execrable para hacerlo. Esas personas existen. Lo que pasa es que, claro, esto es como todo, ¿no? Un vampiro nunca te dirá que lo es. Un caníbal tampoco.
0: ¿Este tipo de personajes son personas que han estado poseídas por algún tipo de... Antes hablábamos con una llamada, ¿no?, de los íncubos, de los súcubos, que no tiene nada que ver con lo que le pasaba a esa familia, ¿no? Pero sabemos que hay de esos demonios, porque lo dicen las Sagradas Escrituras, aparecen los grandes libros, ¿no?, que habla de esos demonios que unos poseen a las mujeres y otros poseen a los caballeros. ¿Esos demonios serían los que podrían dar la facultad a ciertos individuos a convertirse en eso, en esos vampiros, en esos demonios, en esos asesinos?
1: Bueno, yo creo que es más simple, mucho más simple o más complicado, ¿no? Yo no soy psiquiatra, pero un psiquiatra te diría que lo que te lleva a comerte a tu congénere no es un desorden esotérico, una posesión demoníaca, sino una taradura con un piano. No diría taradura con un piano, diría una patología, ¿no? Entonces, lo que lleva a esas personas es una sensación de poder. Es decir, antropológicamente, y saltamos un poquito de tema, pero estamos en lo mismo, la práctica del canibalismo, beber sangre de una víctima o comer su carne, no deja de ser una práctica del poder. Es decir, en un contexto tribal, nos comemos al enemigo o sacrificamos al enemigo y tomamos su sangre y la bebemos porque nosotros somos más que él. Eso se ha hecho. Hay muchas tribus que lo han hecho. O incluso comemos y comulgamos de la carne y de la sangre de esa persona porque era un gran hombre. Y esto también se hace. Es decir, se ha hecho. En Oceanía se comían en comunión familiar a los mandatarios de la tribu. ¿Por qué? Porque era un honor. Porque integraban el cuerpo de aquella persona. O se comían a los abuelos y a los bisabuelos. ¿Por qué? Pues porque era una forma de integrarlo en la familia. Yo eso lo puedo entender

0: Están casadas y tienen hijos, y que llevan a sus hijos a la escuela tranquilamente y que participan de la comunidad, quizá pueden alguno de ellos, no digo todos, por supuesto, tener una vida turbia.
1: No obstante, relacionamos a los vampiros con vidas turbias, pero también hay de otros vampiros que no tienen una vida turbia, sino que entienden que el mito del vampiro es como una religión,
0: Sí,
1: ¿verdad?
0: sí, sí.
1: Nosotros hemos entrevistado a ese tipo
0: Sí.
1: De organización hermética, secreta, etcétera, no sé cómo tildarla, ¿no? Y que se sienten, bueno, van
0: Sí, sí.
1: por la calle vestidos, casi de época, ¿no?
0: Claro, pero ahí ya entraríamos en lo que llamamos el movimiento gótico, de alguna forma, o vampírico gótico, ¿no? Hay diferentes modalidades. Es una modalidad más y es una filosofía más. Es decir, yo siempre he defendido y siempre he pensado que aquello que se hace, sea o no legal, puede ser o no correcto en función de la del mutuo acuerdo. Es decir, quizá no es legal que ahora cuando salgamos de la radio empecemos a morder cuellos, pero bueno, eso no será legal porque será una agresión. Pero fíjate que, por ejemplo, países tan modernos como Alemania, capital de nuestro querido continente, el canibalismo como tal no es un delito. El delito es que mates a la persona. Entonces, la línea es muy fina, ¿no? En el sentido de que hay personas que, bueno, pues no matan a nadie, simplemente comulgan. Tú tienes una pareja, tu pareja es vampírica, tú eres vampiro, o te crees que eres vampírico y simplemente haces un cortecito en tu dedo, le das a beber tu sangre y ella te la da a ti. Bueno, no pasa nada. En ese contexto de naturalidad, no pasa nada.
1: Pedro Palapón, sin embargo, vampiros los hay. Porque, por ejemplo, en Cracovia, en el año 2001, apareció un tal Igor Herdek, o similar, ¿no? Que había matado a dos mujeres mordiéndolas en el cuello y succionando su sangre. ¿Tú tienes más información al respecto de este elemento también? O sea, que es algo...
0: Sí, sí, bueno, hay personas que creen que son vampiros.
1: Pero viven de eso, viven también de la sangre, nada más.
0: Sí, sí, sí, bueno, se alimentan de la sangre, hombre, y complejos vitamínicos también. Yo recuerdo el caso de este... Hay un panadero. El caso es del año 2006. Un panadero de profesión. Para que veas que cualquier persona puede ser un vampiro. Y su afición simplemente era salir de caza por la noche. Seleccionaba a sus víctimas siempre entre mujeres. Mujeres que siempre tenían entre 25 y 35 años. Mujeres que siempre eran morenas. Y mujeres que nunca excedieran del 1,80 m. Era su fijación. La seducía, ligaba con ellas, conseguía llevarlas a su casa y luego les hacía pequeñas extracciones de sangre. No las mataba, simplemente les extraía un poquito de sangre. Pero con una se le fue la mano. Se ve que la extracción, la chica había comido poco aquella noche o estaba débil, no lo sé. Se le fue la mano y murió. Eso supuso que le pudieran pillar. Y aquel panadero tradicional del buenos días tenga usted su croissant y buenos días tenga usted su baguette resultó tener decenas y decenas de tubos de ensayo precintados con el nombre de la chica, la fecha, con todo lo que había ido recopilando. Él sacaba la sangre, la guardaba en la nevera y luego en sus ratos de asueto iba dando tragos.
1: No hay que ir tan lejos hablando de darle tragos. Tú te acordarás que yo creo que tú también lo has entrevistado en alguna que otra ocasión. No me acuerdo ahora del nombre, que él era incluso hasta funcionario gallego.
0: Sí.
1: Que vestía como vampiro y decía que él vivía gracias también a sus amigos que... se suministraban sus dosis habituales y como se abría en vena, pues le daban un poco de su sangre pues para vivir todos los días.
0: Sí, sí, este personaje yo tuve la ocasión de... Además fue muy divertido porque el día que lo conocí me dijo, ¿tomamos algo? Digo, bueno, a ver qué me va a decir, ¿no? Y la verdad es que tomamos... Me dice, a mí me gusta mucho el sangre de toro. Y yo pensé, bueno, menos mal, y era un vino. Pensé, menos mal que no es sangre de humano, ¿no? Pero sí, era un personaje que él creía que era vampiro, que bebía sangre, que bebía en una especie de pazo con su torreón en Galicia. Y no sé qué ha sido de él, no sé si,
1: sigue... Le hemos perdido la pista, hace años que lo entrevistamos.
0: Pero es cierto, Pedro, hay personas que creen que son vampiros y personas que practican ese culto. Y yo te digo, mientras que lo practiquen dentro de una legalidad, sin hacer daño a nadie, con un mutuo acuerdo por parte de todo el mundo, pues bueno, oye, si eres vampiro y tú crees que eso te funciona y te provoca un estado modificado de la conciencia, que hay algunos

0: también lo tienen estados modificados de la conciencia bebiendo sangre. Me parece perfecto. Lo que no me parece tan perfecto es, bueno, esos otros comportamientos.
1: No obstante, Pedro, lo estamos enfocando quizás, o creo que lo estás enfocando desde el punto de vista médico como una cierta patología. Pero también tendría una cierta patología una persona que está poseída y que se le está practicando un exorcismo desde el punto de vista eclesiástico o laico, por ejemplo.
0: Bueno, es que
1: ¿o verdaderamente está poseído por un demonio?
0: Es que desde un punto de vista eclesiástico, una persona que sea vampiro está poseído, en cierta manera. Es decir, es una persona que estaría en el lado oscuro, tan famosa frase, y no estaría en el camino correcto. Otra cosa es, una persona está siendo poseída, es decir, tenemos que aprender a distinguir. Esto lo decía el padre Tomás Gumí, ya fallecido, él era exorcista de la diócesis aquí de Barcelona. El padre Tomás Gumí siempre decía, tenemos que distinguir entre una posesión y una obsesión. Es decir, hay casos de obsesión donde la persona padece estigmas, padece ulceraciones, tiene capacidad de combustión espontánea, sin llama, es decir, de presentar diferentes llagas como si fueran quemaduras, de escuchar, tiene capacidad de xenoglosia, es decir, de hablar lenguas desconocidas, y en cambio no está poseída, simplemente su cabeza ha pegado un giro, entra en un estado modificado de la conciencia y tiene los mismos o casi la misma sintomatología que una persona que está posesionada. Según dicho esto por el padre Tomás Gumí, ¿no? Yo particularmente no creo en la posesión demoníaca, pero sí creo en la posesión mental y me da mucho más miedo.
1: Pero tú crees, por ejemplo, claro, porque para creer en la posesión demoníaca uno tiene que creer en el más allá y tiene que creer en algún creador espiritual, claro, como Dios, ¿no?
0: Claro, por eso. Entonces, la persona que supuestamente es poseída por algo o por alguien, un íncubo, un súcubo, un espíritu, deberíamos distinguir entre si es una posesión consentida, como sería un caso de mediumnidad. Un medium no deja de ser un poseso consentido, es decir, él acepta que lo que él llama energía espiritual, que cada uno lo llame como quiera, tome parte de él para hablar, para escribir automáticamente o para tener una visión, ¿no? Pero es cierto, es decir, un poseso tiene que creer en algo, la persona que es poseída tiene que creer en lo que sea. Independientemente de que sea creyente en la iglesia católica o cristiana o no, siempre es, generalmente no hay casos de poseídos que eran ateos.
1: En cualquier caso, creamos o no creamos en estas manifestaciones, tengamos una fe o no, el mito existe por sí solo, funciona por sí solo. Elementos de juicio también los tenemos dentro de la medicina, dentro de alguna patología severa o no. Y dentro del mundo de lo espiritual, porque solamente hay que... Yo tengo aquí una relación, Pedro, de diferentes nombres de vampiros que se aplican en muchísimas comunidades, títulos que tú conoces que además aparecen en tus libros también, ¿no? Por ejemplo, Asambosán, el Azet, el Algul, Alb, Aswan, Baital, Bajan, Baobasik, Brahma, Parush, Sivatateo, de Ardué. Quiero decir que en todas las latitudes, por ejemplo, Asambosán es un vampiro africano que ataca a sus víctimas mordiéndoles el dedo pulgar. Afzet es un espíritu vampírico de Ghana y Togo, que tiene forma de luciérnaga hasta que se transforma en ser humano y bebe sangre de niño. El Algul, que es un vampiro árabe con apariencia de mujer seductora, se alimenta de los muertos. Alt es un vampiro alemán de aspecto masculino proveniente del más allá. Acostumbra a violar a las mujeres y a succionar su sangre cuando éstas están presas de un sueño erótico. Y así, Filipinas, India, Malasia... Quiero decir que en todas las comunidades hay vampiros.
0: En todas, sí, sí.
1: Y no todos han conocido a Bram Stoker.
0: No, no, claro.
1: Y no todas se han tenido una relación entre ellos. Y sin embargo, la figura del vampiro, del no muerto, está ahí.
0: Sí, sí, es lo que te decía al principio. Es decir, Bram Stoker lo único que hace es recoger, recrear y ficcionar una historia basada en Tepes. Pero los vampiros están en todas partes. Pero fíjate, son vampiros folclóricos. Es decir, intentamos explicar un mito o intentamos explicar un miedo creando una criatura. A mí me hace mucha gracia que la Asambosán muerda solamente el dedo gordo del pie. Pues dices, bueno, y teniendo más superficie, vaya ganas de complicarse la vida, ¿no? Ahí agachado mordiendo el pie. Quiero decir, ¿por qué? Bueno, pues todos estos los recojo yo y los he leído todos. Y cada una de las culturas ha creado un poco la figura demoníaca casi a su imagen y semejanza. Es decir, y todos tienen un punto simbólico que podemos llegar a interpretar. Pero en esencia tienes toda la razón. Es decir, todos hemos temido a la muerte. Todas las culturas tememos o han temido a la oscuridad, a lo que no se controlaba o a lo que no se conocía. Y todas creían que desde el más allá podía venir alguien a quitarte la vida. Y ese era el vampiro, ¿no? Y quitarte la vida, en ese caso, a través de la sangre. Piensa que pensemos que la sangre ha sido siempre el caldo de cultivo más sagrado, ¿no? O sea, cuando hacemos la comunión y comemos, bebemos, en este caso, la sangre, estamos bebiendo el lado simbólico de la vida. Estamos bebiendo la emotividad. En cambio, cuando estamos haciendo la comunión y comemos la hostia consagrada, comemos el cuerpo de Cristo, comemos el lado tangible, ¿no? O sea,
1: no obstante, Pedro, yo entiendo tu forma de proceder y tu tesitura y más literaria, ¿no? Pero a veces no hay que ser tan práctico, ¿no? Tan racionalista en la vida, ¿no? Porque el misterio en sí está por algo, ¿no?
0: Claro.
1: Claro, yo no le quiero quitarle el folclore ni el misterio ni darle más vida a la situación ni hacer apología de nada porque no tampoco tenemos que cosas muchas que aprender, pero el misterio está ahí por algo, ¿no?
0: Claro.
1: Creemos en Dios si no lo hemos visto en la vida. Y sin embargo hay millones de personas que creen en Dios. ¿Por qué creemos en Dios si no ha habido nunca una manifestación? Otra cosa es la encarnación de Dios en su Hijo, hecho hombre. Eso es otra cosa. Pero a Dios no lo hemos visto nunca, ¿verdad? Y creemos en Él. O sea que algo tendrá el agua cuando la bendice.
0: Claro.
1: O sea, de alguna manera hay algo que yo no sé si algún día la ciencia, la religión, nos podrá dar explicaciones para que, no sé si a través de la ciencia, a través de las células espejo, no sé por qué, hoy un mono, un chimpancé rompe una nuez aquí y hay otro que en Australia está haciendo lo mismo, ¿no?
0: Bueno, la evolución es muy sabia.
1: La evolución es muy sabia. Entonces, yo no quisiera quitarle tampoco el misterio a eso, porque el misterio lo tiene, pero desde luego tiene que haber algo ahí.
0: Tiene que haber algo, pero cuando no hay algo, nos lo inventamos.
1: Eso también es verdad.
0: Y cuando no sabemos explicar ese algo, tenemos que crear un mito que nos ayude a entenderlo. Y yo no digo que no existan los vampiros. Cuidado. Yo lo que digo es, la mitología está llena de seres vampíricos porque en algún momento o alguien vio algo o alguien tuvo que fabricar algo. Hemos podido firmar por fin al calamar gigante, al misterioso Kraken en aguas de Japón. Por fin. Nos hemos tenido que pasar años y décadas pensando que era un mito y al final resulta que era verdad. Sí, existía el calamar gigante y este, el que pillaron, era pequeño porque sabían, le faltaba el tentáculo de largo, que
1: el
0: creo que era
1: largo.
0: De 4 metros o 5. Es decir, claro que puede haber criaturas que no hemos conocido, o claro que puede haber criaturas que fueran incalificables, pero además teníamos la necesidad de que esa criatura diera respuesta a una serie de miedos que no podíamos responder a ellos si no era gracias al folclore.
1: Fíjate que gracias también a ese folclore hemos estado hablando de las profecías mayas con el miedo de que el mundo se acabaría. 2012.
0: Defendiendo siempre, Pedro, que no pasaría.
1: Claro, tú sí.
0: ¿Y tú?
1: Y nosotros.
0: Uh-huh.
1: Claro, lo que pasa es que hay mucha literatura de que el mundo se acabaría, sí, metiendo miedo, etcétera. Pero bueno, fíjate tú, estamos hablando de muchos años atrás. Bueno, pues esa misma civilización ya tenían una mujer bruja vampira. Los aztecas, que se alimentaba de los niños púberes, ¿no? La Xibatate.
0: Claro, pero Xibatate, pero en el caso azteca, en el caso maya, por ejemplo, Xibatate, claro, ¿de qué se alimenta? De niño púber. ¿Qué significa un niño púber? Un niño que todavía no es un hombre. Es decir, ¿por qué de ellos y no de un adulto? Porque a lo mejor puede ser muy bien utilizada Xibatate como arma arrojadiza. Es decir, tienes que crecer, tienes que hacerte un hombre, tienes que hacerte valoroso, tienes que ser fuerte, porque si no vendrá Xibatate y te comerá. Y bueno, nosotros hemos fabricado el hombre del saco, hemos fabricado el coco. Es decir, yo no digo que no exista, pero y más en estas culturas donde la sangre estaba...
1: A mí, vamos, el hombre del saco me daba miedo de pequeño.
0: Claro.
1: Sin embargo, ahora tenemos el sacamantecas, que es real.
0: Sí, lo que pasa es que el hombre del saco sigue existiendo. Es decir, cualquiera de nosotros puede salir esta noche de casa y encontrarse con el hombre del saco. La diferencia que posiblemente pertenecerá a una organización terrorista de tráfico de órganos. Bueno, pero no deja de ser un hombre del saco. Es decir, estamos rodeados, sé que estoy poniendo nervioso a tu próximo invitado, pero estamos rodeados de peligros. Lo que pasa es que, claro, cada peligro se adapta a una civilización, a un contexto, a una época, pero sí, señores, el hombre del saco sigue existiendo con otra cara y otro nombre.
1: Pedro Palau Pons, me ha encantado que estés en este programa.
0: He estado feliz y contento.
1: Has estado feliz y contento.
0: Me lo he pasado muy bien.
1: Gracias.

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1: Queridos amigos de Destellos de Luz, con mucha energía seguimos en este mes de marzo que ya casi vamos terminando, arañando ahí los poquitos días que nos quedan, con muchísimas ganas de llegar a esta Semana Santa cargados de positividad, de desconectar, ¿no? ¿Qué te parece si hacemos un poquito ese trabajo personal en las vacaciones? Porque quizás, tal vez durante el resto de los meses, el trabajo, las obligaciones o responsabilidades, bueno, pues no te han permitido lucirte como deberíamos, ¿no? Como se debería. Pero ahora llegan las vacaciones de Semana Santa y con mucha energía intentamos desconectar. Pero amigos, no podemos desconectar de nosotros mismos. Por eso te invito a que trabajemos en estos días de relax, seguramente rodeados de seres queridos, de la familia, de la pareja, de los hijos, de sus abuelos que tan entrañables son y tanta sabiduría nos brindan. Bueno, pues podamos tener tiempo solo y exclusivamente para nosotros. Y debería de ser, yo pienso, que una obligación. También diaria, siempre priorizando en nosotros para que podamos alcanzar esa felicidad y reconducir constantemente nuestra vida hacia lo más bonito, que es, bueno, pues saborear esta vida en cada segundo de ella, con una sonrisa en nuestro rostro. Pero también es cierto que a veces no priorizamos como deberíamos y ahí está, bueno, pues ese abandono, entre comillas, que no realizamos cada día. Bueno, pues ahora sí que ya no hay perdón. Porque yo te diría más, vamos a intentar aprovechar, sacar el jugo a esta vida en estos días de Semana Santa, en estas pequeñas vacaciones donde uno desconecta de los deberes, de los tener que, de los debería, y empieza a priorizar, bueno, pues un poquito en ese amor propio, en lo que necesito. ¿Y de qué va a ir la reflexión de hoy? Pues te voy a lanzar una pregunta que puede ser la clave para que empieces a transformarte, y es la siguiente: ¿qué necesitas en tu vida? ¡Guau! Pregunta interesante, ¿verdad? Porque habrá tantas respuestas como personas hay en este mundo. Bueno, cada uno focalizará en aquello que realmente le hace feliz y es aquello que necesita, donde pondrá mucha más fuerza, ganas, intención y atención cada día para poder lograrlo. Pero mira, hay un estudio que me encanta compartir con todos vosotros, que se realizó y se sigue realizando a día de hoy y lleva más de 80 años abierto este proceso de investigación en una universidad de Inglaterra, que estudia qué es lo que hace feliz a las personas. Te hablo de más de 80 años donde han pasado miles y miles de personas, bueno, pues exponiendo qué es aquello que necesitaban en su vida y que cuando lo consiguieron alcanzaron la absoluta felicidad. ¿Quieres saber qué es eso? Que igual puede ser una de tus respuestas cuando yo te he lanzado esa pregunta de ¿qué necesitas en tu vida? Bueno, pues el estudio demuestra que lo que necesitamos en nuestra vida son sanas relaciones personales que nos lleven a la felicidad y que nos acompañen en el sendero, no solo en los momentos más brillantes, sino sobre todo cuando estamos casi con las pilas apagadas y necesitamos que alguien o a veces nos levante y nos ayude a caminar, o a veces simplemente se siente a nuestro lado y nos dé un fuerte abrazo para que nos insufle mucha energía y a partir de ahí podamos levantarnos y comenzar a dar esos pasos. Porque las personas que tengamos a nuestro alrededor van a determinar nuestro destino. Madre mía, qué frase tan apocalíptica, podría decir yo. Pero es que es realidad, y esto lo saben los padres que tienen hijos adolescentes y han, bueno, pues decidido relacionarse con unos amigos que no les están haciendo nada bien y que se dan cuenta que su hijo o su hija ha cambiado. Nos damos también cuenta cuando entramos en un ambiente laboral que nos apaga y nos entristece, y nosotros nos apagamos y nos entristecemos. También cuando nuestra pareja no es aquello que conocimos, porque no evolucionamos en el mismo nivel de evolución, en el mismo ritmo. Bueno, habría tantos ejemplos que mencionar, pero todos ellos indican que nos vamos contagiando de esas energías. Por lo tanto, qué importante es tener en nuestra vida personas que nos quieran, que nos amen por nuestra propia esencia, que nos salven en los momentos de mayor dificultad porque son nuestra luz. Qué maravilla encontrar personas que no dejen de abrazarnos en los momentos que más lo necesitamos. Abrazos físicos, abrazos emocionales, donde aparece el respeto, la empatía, la comprensión, donde necesito que alguien comprenda mi dolor. Y qué maravilla tener a alguien que desde el amor, desde esa amistad, nos ayude a comprendernos, nos ayude a convertirnos y nos ayude incluso a reconducirnos si en un momento determinado nos vamos hacia otro sendero y no es positivo. Es negativo, incluso maligno también para nosotros y para las personas que tenemos a nuestro alrededor. Qué maravilla encontrar personas que nos abran las puertas de sus mundos, porque no cualquiera comparte su vida, no cualquiera tiene esa confianza, esa transparencia, esa integridad y muchas veces, por no decir todas, esa valentía de poder transmitir aquello que siente, pero con sinceridad. No por quedar bien, no por captar, entre comillas, amistades, no porque hay un interés, no, porque simplemente expone su vida como un capítulo más de ese libro que está escribiendo cada día. Y qué maravilla que alguien comparta con nosotros esas interioridades, esas ganas muchas veces de reconducir aquellos pensamientos, comportamientos, situaciones, porque se sienten perdidos, se sienten como ese barco, ¿no?, que no encuentra el faro y no sabe hacia qué destino ir. Y qué maravilla que, bueno, pues que para cuando nosotros estamos viviendo también situaciones duras que nos tiembla todo el cuerpo, yo te diría hasta que nuestra alma se estremece, bueno, pues estén ahí y que nos demuestren que no solo nos necesitan para un buen momento, sino también y sobre todo para circunstancias duras que ocurren en nuestra vida. Si tu respuesta a la pregunta ¿qué necesitas en tu vida? Es gente que me haga feliz, esta puede ser la respuesta porque nos convertimos en aquello con lo que nos vamos rodeando. Pero fíjate, hay un punto que yo creo que es mucho más importante que este y es que en esa respuesta de qué necesitas en tu vida es apostar por ti, seguir creyendo en ti, seguir buscando fórmulas que te ayuden a ser feliz, a transformarte en tu versión mucho más sincera y más auténtica. Sí que es cierto que todo lo que nos rodee nos va a influenciar y que si lo que a nuestro lado tiene luz y brillo, nuestra vida va a ser mucho más clara y luminosa, eso por supuesto. Pero también, queridos amigos, os diré que si dentro de nosotros hay una gran tempestad, si la tormenta que ruge en nuestro interior es brutal, por mucha luz que haya afuera, no se va a ver y no se va a transformar. Por eso, en mi respuesta, ¿qué necesitas en tu vida?, te invito a que siempre te pongas tú en primer lugar. Y como siempre te digo, no hablo de egoísmos, hablo de amor propio, donde cuando uno se ama, podrá amar con mucha más lucidez, transparencia, generosidad y bondad. Cuando uno está cargado de luz, podrá iluminar a cada uno de los seres que pasen por su camino y por su sendero vital. Queridos amigos, nunca nos olvidemos que la prioridad debemos de ser cada uno de nosotros y que todo aquello que hagamos en positivo hacia los demás va a reflejar el corazón tan bondadoso y tan noble que tenemos en nuestro interior y que nos dirige, bueno, pues como una bandera en cada uno de nuestros pasos. Yo te invito, como siempre, a que reflexiones sobre estos puntos y a que apuestes hoy por ti, siempre por ti, pero hoy, que es lo único que poseemos, el presente, que es nuestro mayor regalo, sigas apostando por tu crecimiento personal. Yo te espero con mucha ilusión, con muchas ganas y energía en el próximo capítulo de Destellos de Luz.
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0: término vocación ha tomado diversos significados en la cultura contemporánea, situando a la persona como protagonista en las diferentes facetas y experiencias que se presentan en el transcurso de la existencia. Así, el desarrollo individual de cada persona implica encontrar en su interior ese camino que, según su personalidad y manera de entender la existencia, debe de tomar. En este sentido, podríamos entender por vocación como proyecto de vida, por ejemplo, que elabora cada uno sobre la base de sus múltiples experiencias y con un sistema de valores que dan sentido y dirección a la vida del individuo. Ese proyecto de vida puede venir precedido por una vocación religiosa para dedicarla a la fe, por ejemplo, o a las personas, o crear una familia, o simplemente a conocerse a uno mismo. Pero, ¿qué entendemos por vocación? ¿Nacemos todos con una vocación determinada? ¿Cuáles son los factores que determinan la vocación de un individuo? ¿Es el camino del autoconocimiento y el del desarrollo espiritual el que nos puede guiar hacia esa vocación personal? Para responder a estas y otras cuestiones tenemos a Susana Torrella, miembro de la comunidad Bahá'í de Tarrasa.
1: Encantada.
0: Bienvenida.
1: Gracias.
0: ¿Cuánto tiempo, eh?
1: Sí, demasiado.
0: ¿Todo bien por vuestra fe?
1: Sí, sí, creciendo.
0: Creciendo poco a poco, ¿eh?
1: Fuertes.
0: Comunidad Bahá'í. ¿Es una nueva religión?
1: Sí, ahora cada vez es menos nueva, lógicamente, pasan los años. Es una fe viva, es una fe que puede mover mucho, que de hecho está moviendo mucho. Desde sus inicios, la comunidad Bahá'í en todo el mundo está trabajando por la unidad de la humanidad, que es el principio más básico que tenemos los bahá'ís en nuestra vida. Y tenemos una vocación, los bahá'ís tenemos una vocación.
0: La hemos conocido y la seguiremos conociendo. No obstante, hablabas de fe de vida. ¿Fe hacia quién o hacia qué?
1: Fe hacia Dios. Y respeto hacia sus manifestaciones y respeto sobre todo hacia una visión de vida, hacia tener una forma diferente de entender la vida.
0: ¿Tú tienes vocación hacia esa forma de entender la vida?
1: Sí.
0: ¿Ah, sí?
1: Sí.
0: De esa vocación también vamos a hablar esta noche. Bienvenida, Susana.
1: Gracias.
0: Al padre Francesc Romeu, sacerdote y profesor de periodismo religioso. Padre, doctor, bienvenido. ¿Todo bien?
2: Muy bien.
0: ¿Salen más preparados los periodistas desde el punto de vista espiritual y religioso cada año? Gracias a, en este caso, a tu trabajo, Francesc.
2: No, yo creo que, bueno, vienen muy motivados, que es una palabra que también tendremos que utilizar esta noche, muy motivados. Y, por desgracia, digamos, el campo profesional no está tan acogedor como puede parecer a la motivación que ellos traen. Pero el paso por la universidad yo creo que es abrirles un universo, precisamente de ahí viene la universidad, de que no se queden solo centrados en una materia, como puede ser el periodismo, como puede ser la actualidad, sino que se abran precisamente al universo de otras culturas. Vivimos ahora una sociedad multicultural, multiétnica y plurirreligiosa, y por lo tanto abrirles las miras es una función de la universidad.
0: Doctor Romeu, ¿Francesc ha perdido un poco la fe en uno mismo?
2: Evidentemente, ¿sí? Evidentemente. Uh-huh. Y Raymond Paniker decía una cosa muy interesante, que era que el ateo no solo no cree en Dios, sino que el problema es que no cree en uno mismo. Y quizá esto es lo que nos está pasando ahora hoy en día, que no es el problema de creer en Dios, sino que uno ha perdido la confianza en uno mismo.
0: Esta noche vamos a hablar de vocación. Entiendo yo que para ser periodista hay que tener vocación. Es como ser médico, abogado o, en este caso, sacerdote, ¿no?
2: Sí, sí, sí, evidentemente. Los latinos llamaban vocación a lo que era una llamada. Vocación quiere decir llamada. Esta llamada puede ser interna, pero también puede ser externa. Puede ser alguien que te llame a que le eches una mano, a que le ayudes, y tú descubras que haciendo esa tarea, eso es el trabajo de tu vida. Pero también puede ser una llamada interna, puede ser una llamada interior, de que uno se sienta llamado a hacer una tarea, una misión.
0: Pues padre Francesc Romeu, bienvenido, muy buenas noches.
2: Muy buenas noches.
0: Don Carlos Alberto Marmelado. Carlos, licenciado en Filosofía y Ciencias de la Educación, profesor de la Universidad Internacional de Cataluña y escritor. Doctor, Bienvenido, Carlos.
3: Gracias.
0: ¿Tú también notas esa falta que comentábamos con Francesc Romeu, esa falta de fe en uno mismo, en las clases, por ejemplo?
3: No tanto. Trabajo con gente que es joven y está llena de ímpetu, llena de ilusiones, con mucha solidaridad, y es una cosa muy bonita de observar en la juventud de hoy en día, ¿no? La gran generosidad que tienen. Es cierto que a nivel social puede darse lo que ha comentado el profesor Francesc Romeu, pero entre los jóvenes también hay que reconocerles un gran espíritu de solidaridad con las demás personas, y se ve en el voluntariado y en cosas que hacen que son muy bonitas y que hay que reconocerles este mérito.
0: Bueno, pues doctor Marmelada, bienvenido.
3: Gracias.
0: Bienvenido, y le damos la bienvenida a nuestro último tertuliano, el doctor Lluís Pifarré, catedrático y doctor en filosofía. Doctor Pifarré, bienvenido.
4: Bienvenido a ti también.
0: Gracias.
4: Porque todos venimos de algún lugar, ¿no?
0: Todos venimos de algún lugar. ¿De dónde eres? ¿Eres maño o eres catalán? ¿De dónde eres?
4: ¿A qué es debida esa pregunta, esa incógnita tuya?
0: No, es una pregunta porque lo has hecho muy bien. Tuvimos aquí un maño, que son muy majos todos, y un amigo de ese programa, y le dije, acércate al micrófono, y arrastró toda la mesa para él. Para bueno, que era maño. Digo, que tú has acercado el micrófono,
4: pues,
0: o sea que
4: eres catalán. Digamos que soy maño.
0: No, tú has acercado el micrófono a tu persona, que ha estado bien porque no nos ha roto la mesa.
4: Que habría esta posibilidad.
0: Bueno, pues un saludo a todos los mañicos que nos estén escuchando. Que
4: bueno,
0: son
4: yo quería
0: majos.
4: Decirte respecto a la vocación, ¿no? De entrada es una palabra que tiene distintos significados, distintos estratos, pero podrían poner como premisa una característica antropológica de la persona, que es que todo ser humano tiene implícitas una serie de potencialidades y que puede desarrollarlas a lo largo de la vida. Lo que ocurre, claro, el tiempo que vivimos solo podemos poner en ejercicio algunas de ellas. Es decir, que en todo ser humano hay una gran capacidad polifacética. Hay gente, pues, que tiene sensibilidad para la música y a lo mejor para el arte y a lo mejor también, pues, para dedicarse al comercio. Lo que pasa es, claro, que para desarrollar esas cualidades implícitas necesitas toda una serie de elementos y de tiempo suficiente. Y con eso quiero decir, pues, que va a haber una persona que a lo mejor es mecánico y al mismo tiempo podría ser un gran músico, pero no ha tenido la posibilidad de desarrollar ese aspecto. Ahora, la vocación como tal, que decían llamada, pues evidentemente tiene una red amplísima de situaciones. Desde el que se siente llamado a ser médico, a ser en el ámbito profesional, a ser ingeniero, bueno, pues esto ya hay una. Y muchas veces va correlacionada también con el modo de ser de la persona.
0: Hablaremos de lo que entendéis cada uno de vosotros de lo que es vocación, que todavía no hemos entrado en género, pero sí que me gustaría preguntarte, como doctor en filosofía que eres, ¿la filosofía es un grado importante tener en cuenta a la hora de conocerse uno mismo, a crear valores de estudio, de enseñanza, de comprensión de los demás, de uno mismo?
4: Bueno, la filosofía, al margen de que ahora está un poco marginada por una serie de circunstancias, yo diría, de falta de visión de los dirigentes de la enseñanza, es algo con natural en la persona. Más que una vocación, es algo que está en el ser humano. Todo ser humano, consciente o inconscientemente, se hace una filosofía de la vida para funcionar, ¿no? Y usted lo decía Aristóteles, que el ser humano tiene esa capacidad de admiración por las cosas, de reflexionar. Lo que pasa es, claro, eso hay que cultivarlo, ¿no? Esa capacidad natural hay que, como antes te decía. Por lo tanto, la filosofía, más que una llamada, es una característica propia del ser humano. Lo que pasa es que algunos nos dedicamos precisamente esa tendencia natural a reflexionar, a profundizar, a preguntarnos por las últimas causas, los primeros principios, y a hacernos preguntas sobre cuestiones de qué es el conocimiento, qué es el ser, y qué distintos tipos de ser hay en la existencia, etcétera, etcétera. Pues todo eso lleva realmente a ir haciendo luz en ese mundo complejísimo de situaciones en que nos encontramos.
0: Bueno, pues doctor Pifarré, muchísimas gracias, muy buenas noches y bienvenido a ti también. Lo del maño era una broma, ¿eh?
4: No, ni mucho menos. No, me encantaba que me lo digas, porque, como ha dicho el doctor Romeu, somos hoy en día plurifacéticos, plurinacionales y plurin no sé qué. Aunque, de hecho, la sociedad humana siempre ha sido plural, ¿eh? Porque ha habido ya desde hace muchos siglos una pluralidad de religiones.
0: Bueno, hoy entramos en lo que es exactamente la tertulia, lo que es la vocación humana, qué significa vocación y dónde lo utilizamos y dónde lo empleamos. Desde luego, muchas veces nacemos con ganas de ser médicos, ingenieros, y acabamos siendo otro tipo de trabajo, otro tipo de profesión, de tener otro tipo de estímulo laboral, ¿no? Sin embargo, hay personas que dicen, bueno, mal tiempo, buena cara, ya que no me he podido dedicar a lo que quería dedicarme, hago de lo que hoy estoy trabajando. Lo digo porque hay mucha gente que nos está escuchando que a lo mejor hubieran querido ser
1: profesión
0: y están haciendo otra cosa. Y sin embargo, lo están haciendo también que podrían, incluso hay algunos que dicen, bueno, es que he hecho de esta profesión mi vocación, como si hubieran nacido para aquello, ¿no? Con lo cual, sin desmerecer nada, y todo lo contrario, positivizando en todos los aspectos, a mí me gustaría preguntaros, ¿vocación en sí qué es? ¿Uno nace siendo, teniendo una cierta tendencia, un cierto espíritu A en favor de, o uno, por ejemplo, se va cosechando una vocación determinada? Y no hablo ahora solamente de un credo, aunque no sé si podríamos aglutinar vocación en todos los aspectos de nuestra vida, en lo profesional, en lo laboral, en lo espiritual. ¿Vocación, uno tiene que tener vocación en algo o no? ¿Qué es?
1: Yo creo que va implícito en el carácter de uno y también en la educación que recibes como ser humano, ¿no? A mí me gustó mucho cuando el compañero ha comentado que le gusta ver a la gente a quien estás dando clase ese espíritu de generosidad que hay en una generación joven que tenemos ahora a nuestro alrededor. Y yo creo que la generosidad es una gran virtud del carácter del ser humano. Y deberíamos cuidar de esos jóvenes para que esa generosidad quizás se pueda convertir en una vocación hacia algo. Yo creo que ser generoso es la primera fase y para sentirte motivado para hacer algo, con tu vida, para sentir que no solamente estoy aquí porque me tengo que levantar, ir a trabajar, formar una familia, o etcétera, etcétera, sino que como bien decía el profesor Pifarré, está claro que todos tenemos algo dentro y hay que desarrollarlo. Y se puede hablar de cualquier tipo de vocación. Yo me he buscado la definición que da la Real Academia Española sobre la palabra vocación. Uh-huh. Y en la primera entrada pone inspiración con que Dios llama a algún estado, especialmente al de religión. Uh-huh. Ese es el primero.
0: O sea, que es un término que se utiliza más en esa tesitura, uh-huh, en lo espiritual.
1: Sí. En la segunda, si me permitís, que ahora que ya cambiaremos totalmente, porque la vida cambia, dice coloquialmente inclinación a cualquier estado, profesión o carrera.
0: Uh-huh. O sea que tiene las dos miras. Uh-huh. ¿Estáis en ello?
3: Sí, sí, sí. Lo que pasa es que la vocación en cuanto tal puede ser más integral y entonces esa llamada religiosa que se puede concretar pues aceptando el orden sacerdotal, por ejemplo, también se puede realizar esa misma llamada religiosa en una vocación profesional, es decir, sin ser sacerdote y sin embargo estar plenamente convencido de que sirves a Dios a través del trabajo o a través de ser padre de familia, en fin, es decir, que hay varios tipos de vocación y no excluyen, o sea, la vocación es que la vocación religiosa sea una cosa y las otras vocaciones sean otras y sean conceptos excluyentes, sino que pueden ser integrales. Lo que sí tienen en común es que se caracterizan por un compromiso moral, ¿no? Es decir, la vocación es una cosa, es un estado habitual, es una cosa pues permanente, es una cosa que no es ahora me gusta hacer esto y me dedico 8 meses a fondo a esto y después no, sino que es una cosa, ya es un modo de vida, es un modo de ser, ¿no?
0: O sea, si uno es amoral no puede ser, no puede tener ningún tipo de vocación.
3: Es que vamos a ver, amorales yo creo que no existen ni en la literatura, es decir, es un concepto, pero realmente una persona amoral significa que no tiene moral de ningún tipo, que no valora nada ni como bueno ni como malo, y eso no existe, no, ni siquiera el superhombre de Nietzsche, porque considera bueno aquello que él es, y considera bueno relacionarse con sus iguales, ¿no? Y considera bueno despreciar a los inferiores. Es decir, que ni en Crimen y Castigo, ni en las novelas de Dostoyevsky, cuando aparece un personaje inmoral, al final se acaba derrumbando, ¿no? Sí. Por lo tanto, yo creo que es un concepto que utilizamos, pero que no hay un referente físico que podamos decir, mira, esta persona, no, en esta situación puede que sí, pero en global, en la vida, es que es prácticamente imposible.
0: No obstante, Carlos, hay mucho narciso últimamente, hay mucho ego, mucha gente incomprendida, mucha gente que, yo no sé quién tiene la culpa, ¿no? Pero estamos haciendo o estamos creando una juventud un poco separada del resto del mundo. Internet, los juegos, el chat, los Facebook, hay un montón de tecnología que hoy hace que la gente joven no se relacione como deberían, ¿no? Hay mucha gente jovencita, de 12, 13, 14 años, que no salen de su cuarto y todo lo hacen a través de Internet, ¿no? Yo no sé si estamos despertando un ego exacerbado en esos pequeños al no tener esa posibilidad, digo, en ciertas personas y en ciertas familias, ¿no?, de tener un contacto muy directo con los otros, ¿no? ¿Eso no crees que podría llegar a, no sé, a compilar de alguna manera que a esos pequeños el día de mañana pues tengan una cierta tendencia a moral, a no participar, a no tener una cierta relación, a que les importe muy poco el resto del mundo, a que no sean sociales, sociables, solidarios, etcétera, etcétera?
3: Mira, por un lado espero que no sea así. Por otro lado, creo que tampoco, que no es así, ¿no? Es decir, efectivamente, lo que está sucediendo, o sea, el avance tecnológico que se ha producido en el campo de los elementos lúdicos era impensable hace 10 años o 12 o 15, ¿no? Es una cosa espectacular, ¿no? No ya es que los hijos no jueguen a lo que jugaban los padres, es que no juegan ni a lo que jugaban los hermanos mayores que tienen 5 o 6 años más. Es decir, es una cosa impresionante, ¿no? Pero de todas formas, yo te insisto en lo que te he comentado antes. Afortunadamente, pues bueno, ves en la universidad que entra gente con 19, 20, 21 años, 18, y realmente hablas con ellos y ves, y efectivamente también tienen Facebook y tienen Messenger y todas estas cosas, y pero ya no le dedican tantas horas, y realmente notas que tienen inquietudes y que son personas que están preocupadas por cosas, y a veces son ellos los que tiran de ti, ¿eh? Es decir, porque las personas pues tenemos mucho trabajo, muchas cosas, ¿no? Y ellos que tienen más tiempo, pues ¿por qué no hacemos esto? ¿Por qué no hacemos aquello? ¿Por qué no hacemos lo otro? Y realmente ves que son ideas muy buenas, ¿no? Y dices, oye, caramba, tú. Entonces, bueno, efectivamente, sí, se dedican ahora muchas horas, pero se está produciendo también una perversión en este campo, porque es curioso que estas criaturas que están tantas horas en el Facebook y no sé qué, y que nosotros consideramos que se están comunicando poco con los demás, en cambio ellos tienen la percepción de que al contrario, si tengo 485 amigos, ¿no?
0: Claro.
3: Y tú dices, Dios mío, si yo para tener 3 y mantenerlos lo que me cuesta, pues 485, ¿no? Entonces, tienen este concepto de que, el que se está relacionando mucho soy yo, no eres tú. Mira, fíjate, ¿ves? Aquí ahora mismo tengo 14 personas con las que me estoy comunicando en este momento a tiempo real, ¿no? Sí, pero no las tienes físicamente, no ves cuáles son sus problemas, solo ves una faceta, la del cachondeo, vamos a utilizar la palabra, la de la broma del momento, de tal, no sé qué, ese lenguaje, pues que realmente tú lo lees y es divertido, ¿no? Pero que es frívolo, no hay nada más ahí detrás, ¿no? Entonces, es una relación de amistad, entre comillas, porque bueno, no se puede ni hablar de la palabra amistad, ¿no? Cuando tienes a centenares. Estaba con una persona que tenía 1000 y pico de amigos en el Facebook, ¿no? Dices, bueno, 1000 y pico, y sí, y les escribo cada día a todos, y bueno, no me lo creo ni
0: con que
3: pintura.
0: Con que tuviera uno y bueno ya tendría mucho, ¿no?
3: Exacto.
0: Dice, quien tiene un amigo tiene un tesoro, no cientos de tesoros.
4: Eso es de Aristóteles.
0: Sí, señor.
4: La ética Nicómaco. No, retomate un poco lo que tú preguntabas, si vocación es más importante lo que sería innato en la persona o otras circunstancias. Yo diría que hay sobre todo dos elementos, que son efectivamente una tendencia natural, pero al mismo tiempo también las influencias del entorno. Uh-huh. Esto también a veces son decisivas para que una persona adopte o tome la decisión de hacer un determinado tipo de actividad. Por ejemplo, poniendo cosas concretas, se ha comprobado en el ámbito de los estudios que los chicos que tienen en su casa, que sus padres les gusta leer o tienen una biblioteca y que viven en una atmósfera, en un clima más o menos de cierta, digamos, nivel cultural, pues estos chicos, esto les influye, ¿no? Y entonces ves que ya tienen como mucha más facilidad pues para estudiar, más facilidad para proyectarse cuestiones más ambiciosas en los estudios, ¿no? En cambio, el chico que nace en un ambiente, estoy hablando en términos generales, después habrá las excepciones, ¿no? Que en su casa no se lee nada, o lo máximo que se lee es una revista del corazón, y lo único que entra es esto, y la única información son los medios de comunicación, a veces de una pobreza intelectual muy, muy acentuada, pues esos chicos, pues esto lo revierten y se ve también de su manera.
0: O sea que la vocación no es una cosa que nazca en ti, a no ser que...
4: Nace, en cierto modo, pero necesita también a veces un entorno de influencias que de alguna manera encaucen o motiven, como decías tú, o impulsen a realizar ese tipo de actividad.
0: Doctor Romeo. Sí, eso es así.
2: Sí.
0: ¿Tú cómo lo ves?
2: No, a ver, en primer lugar me ha gustado la parte terminológica que hemos hecho de buscar, de buscar la definición y ver que curiosamente la primera definición es la definición religiosa, lo cual quiere decir que en nuestra cultura los primeros modelos de vocación han sido los religiosos. Si tiramos para atrás, quizá tendríamos que ir a nuestra raíz bíblica y entonces ver quizá dónde aparecen las primeras vocaciones. Quizá, claro, evidentemente aparece en el padre común de las religiones monoteístas, que es Abraham, que es el hombre de la gran vocación. Pero después, curiosamente, en este debate que estamos haciendo sobre si es innato o no, yo creo que no es tan innato como parece, sí, sí. Sino que resulta que a veces uno tiene vocaciones para cosas para las cuales innatamente no tiene las condiciones adecuadas. Es decir, vamos a poner ejemplos ahora. Moisés es tartamudo y necesita a Aarón, porque la misión que se le pide, él es incapaz de hacerla, porque no tiene el don de gentes para hablarse y ponerse delante del pueblo. Las vocaciones que encontramos, quizá las más modélicas en la Biblia, sean la de los profetas. Jeremías, Isaías, lo primero que dicen es que no son las personas adecuadas para la misión que se les pide, para la vocación que se les exige, porque uno se siente un niño y el otro dice que es incapaz de decir dos palabras seguidas. Los demás profetas tienen situaciones familiares que no son las óptimas. Amos, Oseas, dice que no se pueden poner ellos como ejemplo moral, porque precisamente su situación familiar es inmoral. Miqueas, igual. Es decir, que es curioso ver cómo en el origen aparece una vocación para la cual uno innatamente no tiene las condiciones, sino que el entorno
4: y las circunstancias.
2: Y sobre todo una cosa que yo creo que es importante, que es los modelos. Los modelos marcan mucho. Es decir, cuando a un niño le preguntas qué quiere ser de mayor, queda muy afectado por los modelos que ha visto, ¿eh? Y es curioso también esto.
0: Y por las frustraciones.
2: Los antropólogos lo han hecho, que es estudiar los juegos de los niños. ¿A qué juegan los niños? A simulación de lo que hacen los mayores.
4: Siempre.
2: Es el juego de simulación. El teatro afecta mucho a los niños y teatralizan las acciones de los mayores. Entonces, cuando le pides a un niño, tú cuando seas mayor, ¿qué quieres ser? Pues bombero, ¿eh? ¿Por qué?
4: Porque se ven por la calle,
2: exacto,
4: el ruido que hacen.
2: Es decir,
4: lo curioso, por ejemplo, en eso que apuntabas, tenemos el caso de cuando se hizo aquellas películas sobre médicos, en que los médicos aparecieron en Estados Unidos, unos hospitales estupendos. Resultaba que las enfermeras eran guapísimas y los doctores también, personajes dignos de ver, ¿eh? Bueno, pues hubo una cantidad de gente que se matriculó en medicina impresionante, o sea, que la influencia de los medios de comunicación también. Quizá aquí no sé hasta qué punto se podría hablar de una vocación real, ¿no? Porque quizá influyen factores al margen de la medicina como tal, pero bueno, como veía en aquel contexto ambiental.
0: Están los modelos de la gran pantalla en este caso, de las gentes, de la sociedad.
4: Muchos periodistas se han hecho periodistas porque han visto al Cuadras allí en la selva fotografiando y dicen, pues esto es lo que quiero hacer. Uh-huh. Resulta que se tienen que pasar muchos años en una mesa allí pues escribiendo y se sienten un poco frustrados quizá, ¿no?
1: Sí, sí. Pero si me permitís, yo creo que el hecho de copiar modelos para mí no entra dentro del sentido de la vocación. Yo entiendo, por ejemplo, pues que pongan un programa en televisión.
4: Por eso te lo decía, sí.
1: Que pueda, no sé, fascinar tanto a una generación.
0: Motivarla.
1: Y
0: hasta el punto que.
4: Sí, fascinarla, más bien.
1: Fascinarla, sí. Porque para mí no es una motivación, es un espejismo, una fascinación.
4: Sí, eso es la cosa.
1: Sí, que de golpe, pues un 10% ese año de gente se apuntó a hacer medicina, ¿no? Hoy en día, yo creo que la sociedad realmente está vacía. Y yo os explico mi visión de lo que entiendo por vocación. Yo creo que realmente hoy en día la sociedad está vacía. Está vacía y está más vacía que nunca. Y por eso sigue ese tipo de ejemplos, o se deja fascinar por una serie de televisión o por un programa que lleva en antena, por ejemplo, 11 temporadas, y todo el mundo daría la vida por entrar en ese programa para tener un minuto de gloria. Eso es fascinación, y yo no creo que ni siquiera eso entre dentro del ámbito de la educación de nuestros jóvenes. Y yo creo que la vocación debe ir unida a la palabra servicio y no desprenderlas, porque quien tiene una vocación la utiliza hacia los demás. Nadie tiene una vocación hacia sí mismo. Un médico realmente, cuando toma la decisión de ser médico, implícitamente toma la decisión de servir a los enfermos.
0: Fíjate que estás diciendo cosas francamente interesantes. Vamos a descartar el tema de la televisión, que está francamente un poco complicada, ¿no? Yo no entiendo cómo hay cadenas tan importantes que permiten según qué tipo de programas, ¿no? Porque yo no creo que ilustran ni enseñan absolutamente nada, sino todo lo contrario. Desprestigian al propio ser humano y lo hacen pequeñito, y los jóvenes ven aquello y dicen, bueno, pues yo también puedo criticar y poner verde a quien me dé la gana.
1: Porque, y me pagarán.
0: Y me van a pagar encima, ¿no? O sea que es una forma de romper modelos estancos que las familias se han preocupado tanto en generar y en ofrecer a sus hijos, ¿no? Bueno, a lo mejor ya menos que somos anticuados. Bueno, pues seremos anticuados, pero nos gusta querer todavía que hay valores en esta sociedad para enseñar a nuestros hijos y no ciertas cosas, ¿no? Hablas de esa vocación, Susana. Yo creo que el discurso que estás haciendo, que a mí me parece más que formidable, pero tiene una raíz, una tendencia un poco más espiritual que no profesional. Hablabas, sin embargo, de los médicos, y se nota cuando un médico, cuando un carpintero trabaja por vocación, que no por obligación.
4: Un maestro,
0: un periodista, un doctor, es igual. Cualquier,
1: se nota. Creo que en el amor que ponen
0: en el amor,
1: haciendo las cosas.
0: Voy a repetir las cosas mil veces porque quiero que los alumnos lo entiendan lo que yo estoy. En cambio, el que lo hace por obligación, por un sueldo, porque le van a pagar, tiene ganas de que sean las seis porque me tengo que ir a casa y tengo que plegar, tengo que fichar. Yo creo que la diferencia también está ahí, vocación o obligación, ¿no?
3: Mira, tú preguntabas si la vocación es algo con lo que se nace. En principio no hay una vocación concreta cuando uno nace. Hay alguna excepción, si quieres la tocamos luego, ¿no? Pero sí que hay una realidad, y es que el hombre es un ser social por naturaleza, es decir, no podemos nacer y vivir aislados porque no, ni siquiera desarrollaríamos el lenguaje ni nada, ¿no? Seríamos, pues es que no sobreviviríamos. Por lo tanto, necesitamos a los demás, y entonces ahí está el tema de que realmente la vocación que uno tenga, que uno descubra en la vida, es siempre a base de estar al servicio de los demás. Y ahí está la auténtica felicidad. No está en las cosas, no está en tener una mejor televisión o en cambiar el coche cada 2-3 años y tener uno más potente o mejor, sino que está en las personas, ¿no? Uno puede ir a un sitio y hay un paisaje pues precioso o lo que sea, pero realmente quien lo llena es la persona a la que quiere, o las personas a las que quiere, que están ahí con él, porque a ese mismo sitio vuelve sin gente a la que él quiera y sin ser querido por algunas personas, y aquel paisaje es que no vale nada, ¿no? Es decir, que es muy difícil, ¿eh? Entonces, esta dimensión social del ser humano implica que tu felicidad depende de que tú seas capaz de descubrir ¿cómo puedes hacer felices a los demás? ¿Cómo puedes poner tus talentos, los que sean, que a lo mejor eres muy talentoso en una cosa, pero mira, pues no puedes trabajar de eso, ¿no? Y entonces tienes que trabajar otra cosa, como decía el doctor Romeo, ¿no? Sí que se nace, es verdad que sí que se nace con unas habilidades especiales y unas capacidades en algo, todo el mundo. La famosa teoría de las inteligencias múltiples de Howard Gardner, ¿no? Sí que se nace con unas mayores habilidades, ¿no? Entonces hay personas que tienen la suerte de que esas habilidades luego pueden desarrollarlas profesionalmente y entonces ponerlas al servicio de los demás, y caramba, eso es una vida fantástica y maravillosa.
0: O sea, habilidad no es sinónimo de vocación, entonces.
3: Puede serlo, perfectamente, sí, porque si tú naces con una inteligencia musical extraordinaria, logras desarrollarla a lo largo de la vida y después consigues estudiar música y además eres muy bueno y tienes la suerte de que te contraten, porque a veces no basta con que seas muy bueno, sino además que tengas la suerte de que te contraten, de que te conozcan, de que no sé qué tal, y entonces tú das conciertos para los demás y te esmeras realmente en que los demás disfruten con lo que tú haces, o un médico, lo que decíamos hace un momento, o un profesor, ¿no? Uh-huh. O incluso un deportista. Es decir, bueno, yo puedo correr o ser un jugador de baloncesto, de fútbol, lo que sea, y hacer lo que hago simplemente porque es mi manera de ganar en mi profesión, lo que sea, pero también puedo tener la conciencia de que con esto estoy haciendo feliz a mucha gente. Entonces tengo que cuidar el vocabulario, tengo que vigilar cuando me conceden una entrevista, qué digo, qué no digo. Tengo que saber respetar a los rivales y proyectar esta imagen no por presunción propia, sino por transmitir unos valores a los jóvenes que me están viendo, por lo del tema del aprendizaje vicario, de los modelos, ¿no?
2: Hay un aspecto que después podríamos hablar, que sería el del discernimiento de una vocación, cómo se discierne una vocación, pero, y además han habido maestros en la historia de la espiritualidad que se han dedicado a hacer precisamente este campo, ¿eh? Pongamos por ejemplo San Ignacio de Loyola, y sus ejercicios espirituales no dejan de ser un modelo de un mes de discernimiento.
4: Y Bernardo de Claraval,
2: San Bernardo, evidentemente.
4: Un gran maestro también de discernir.
2: Pero, yo pienso que, a ver, antes de llegar a lo del discernimiento, podemos hacer aquí en abstracto algunas valoraciones de vocaciones sin distinguir el arranque de la vocación con la meta de la vocación, que puede ser muy distinta. Porque en los arranques de la vocación puede ser que no esté el servicio. Puede ser que una vocación arranque por una promoción personal. En un inicio. Y acabe después en el servicio. Porque como habrá

0: esos iniciales, en un arranque de la vocación, puede haber unas motivaciones que puedan ser a veces muy de promoción personal, que, bueno, no, que no tengan una esa.
1: Incluso yo añadiría que yo lo decía a los alumnos y a la gente, que una manera de servir a los demás es estar en condiciones de poder servir. Uh-huh. Y tú servirás mejor como médico, cuando estudias como médico, que parece que estás como concentrado en ti mismo, pues si eres un buen médico y ejerces con calidad tu profesión, estás sirviendo mejor. Por tanto, en aquel momento quizá esta proyección de servicio la tienes que centrar en ti mismo para que después... Es un poco lo que se dice como también como premisa, ¿no? De que la persona que se enriquece a sí misma, y eso requiere que también dedique tiempo a leer, a estudiar, a reflexionar, pues evidentemente, cuanto más rico interior sea, más podrá dar a los demás, ¿eh?
0: Sí.
1: Y eso también, bueno, es una forma que son como dos momentos distintos, que parece, exacto, que, bueno, es que el que se da a los demás siempre tiene... Bueno, sí, es verdad, pero tienes que tener momentos para que tú puedas, por así decir, llenarte de contenidos adecuados que sirvan para mejorar a los demás, para ayudarles a desarrollar sus capacidades, pero eso requiere que por tu parte lo hayas hecho previamente, ¿no? Y no es ningún narcisismo, sino que lo haces ya en proyección a... Y por eso puede pasar un poco lo que dices tú, que en un momento inicial hagas una cosa por ti mismo, que después te lleve precisamente por tu calidad profesional, o por tu categoría humana, por tu honradez, por tus virtudes, a ser un buen servidor de la gente.
0: Es que la, a tu alrededor, ¿no? La descubierta del otro es un proceso. Y claro, no, la vocación no es un... No es un punto.
1: Es complejo, como dices tú.
0: Es un proceso. Entonces, hablar de procesos, claro, nos lo, podemos generalizar, pero puede ser que un proceso, los orígenes de una vocación pueden ser muy, muy extraños.
1: Sí,
0: muy extraños.
1: Sí,
2: o sea, que la vocación, más que una revelación o una construcción de algo, sería una búsqueda personal, por ejemplo.
0: Yo estoy totalmente de acuerdo que es una búsqueda. Es la búsqueda de la felicidad. Como decíamos aquí, es plantearse la felicidad. Uno tiene que resolver en el fondo qué es lo que le va a hacer feliz, y entonces utilizará modelos que la ha visto y ha dicho, ostras, este modelo a mí me gusta, yo quiero ser feliz como esta persona que está haciendo esta tarea, yo la voy a hacer. Y entonces ahí se plantea, y después evidentemente descubre toda la realidad de servicio y toda la realidad de los demás como un reto que le hace salir de uno mismo, incluso de su propia vocación. ¿Cuántas personas después a lo largo de la vida han transformado mucho su vocación inicial? Sí. Hablábamos, hace un momento yo citaba a Raymond Paniker era un universo de vocacional, es decir, desde sus orígenes.
1: Incluso... No obstante, era un sincretista, porque era un hombre que había...
0: Acabó, estado, ¿eh? No era, sino que acabó. Sí. Es decir, por eso, precisamente por proceso, por haber pasado por todo, acabó en un sincretismo. Pero habiendo pasado por todo, el problema que tenemos ahora es que hay sincretistas que no han pasado por todo.
1: Son sincretistas un poco virtuales, más que reales.
0: Exacto. Pero él lo podía ser, porque había pasado por todo, y de todo se había llevado un buen bagaje. Uh-huh. Y entonces podía ser un sincrético.
1: Conozco muy poca gente que haya leído los libros de Paniker, a pesar de que se habla mucho de Paniker.
2: Bueno, pero los hay. Algunos no existiría la editorial, y mira que lleva años trabajando. Sí. En cualquier caso, si antes hablábamos de filósofos que nos aseguraban que la vocación es algo como buscar, explorar, crear, como por ejemplo Castoriadis, que tú conoces, o Derrida, o Foucault, por ejemplo, ¿no? Que hablan de que hay una búsqueda interior ahí detrás. Me quedo con lo que hemos dicho anteriormente, que es una búsqueda interior, ¿no? Uh-huh. No obstante, antes hablabais de modelos. Los papás tienen cierta notoriedad en la vocación de nuestros hijos o de los hijos, ¿no? Dentro de esa vocación, dentro de esos modelos, viene implícito un poco la frustración de no haber conseguido algo en un momento determinado. Hablo de los padres. Y se les traslada esa preocupación a los hijos. Niño, tú vas a tener que estudiar médico o tienes que ser sacerdote, pues porque yo quería haber sido sacerdote o médico y no pudo o no pude, la familia, no sé. ¿Le trasladamos ese arquetipo, ese modelo, ese paradigma a los hijos?
3: Mira, antes, esto que has dicho, pues pasaba, ¿eh? No te puedo cuantificar cuánto, ¿no? Pero pasaba, y yo en la universidad, por ejemplo, tenía compañeros pues que estaban allí porque les habían puesto allí los padres, o porque era lo que ellos querían hacer y venían de otras carreras, como ingeniería, como física, lo que sea, porque los padres le habían obligado a hacer aquello. Después de haber repetido, suspendido tres cursos, pues acababan los padres aceptando que el hijo no, o la hija no servía para física o medicina o lo que sea, y que, bueno, pues estudiase filosofía o la carrera que fuera, ¿no? Pero hoy en día esto, Pedro, pues no sucede tanto, porque por desgracia

0: burocracia cada vez mandan más en casa los hijos que los padres. Con lo cual,
1: ¿y eso ya, es bueno o es malo?
0: Eso no es bueno. Es decir,
1: ¿en qué se ha convertido el padre? ¿En un amigo o sigue siendo padre?
0: El padre, pues mira, a ver, tampoco se puede generalizar, pero muchas veces se dan los casos de que hoy en día pues tenemos que trabajar tanto, tantas horas. Todo es una sociedad pues muy materialista, en donde hemos de consumir para que la propia sociedad se mantenga. Es decir, a veces criticamos el consumismo, pero como dejemos de consumir, esto se cae, se hunde. Entonces, estamos atrapados entre la espada y la pared, ¿no? ¿Qué pasa? Pues que hay que trabajar mucho para ganar, para gastar, y entonces cada vez queda menos tiempo para estar con los hijos, ¿no? Ellos lo han sustituido pues con los 485 amigos del Messenger y tal. Entonces, ¿qué es lo que pasa? Que los padres, que antes pues pasaban muchísimas horas con los hijos, aunque sea al lado, leyendo el periódico, los niños jugando, lo que sea, ahora están poco. Y el poco rato que están, parece como que tienen la obligación moral de demostrar al hijo que, oye, yo estoy poco, pero conmigo puedes contar, y entonces yo te defiendo de todo, cuando resulta que nadie está atacando al crío. Con lo cual se genera una serie de situaciones que las puedes observar en muchos ámbitos. Ahora no voy a detallar tampoco, ¿no? Y esto no es positivo, esto no es positivo. Es decir, el padre no puede ser el amigo del hijo, el colega. El padre es el padre y el hijo es el hijo. Y los amigos son los amigos. Y cada uno ha de jugar su rol.
1: Y al niño no se le puede dar todo lo que el niño pida.
0: Ni de lejos.
2: ni de lejos.
3: Los que nos hemos dedicado a la investigación y cuando hemos hecho algún campo de investigación, sabemos que hay una cosa muy importante, que es la ruptura epistemológica. Es decir, que hay un momento en que entre lo que investigas y tú tienes que hacer un corte en seco, ¿no? Y distanciarte. Y yo creo que la vocación, aunque quede muy marcada por los padres o quede marcada por tu inicio profesional o tal, llega un momento que hay una ruptura epistemológica también. Es decir, que no eres tal cosa porque tu padre también era eso, sino porque un día tú asumes eso como una cosa tuya. Yo creo que eso es importante y que a más sucede. ¿Cuántos niños en el colegio el único modelo que teníamos era el del profesor? Y durante una época todos decidimos que seríamos profesores, porque era el único modelo que habíamos visto profesional fuera de nuestros padres. Y habíamos dicho, bueno, yo sí quiero salir de casa, quiero ser como... Después, bueno, la vida nos ha ido mostrando otros modelos. Evidentemente que el modelo inicial es el de los padres. ¿Y cuántos negocios familiares pues han habido de tener que continuar? El negocio del abuelo ha sido el negocio del padre y es el negocio del hijo y del nieto.
4: Menos la boca del señor Esteve.
3: Exacto, sí.
4: Que el nieto dice, yo estoy callado. Al triunfo y a la gloria, ¿no? Y el padre decía, hijo mío.
3: ¿Y quién tenemos en la tienda?
4: La tienda hay que sumar, restar, dividir la gloria, que es esa de la gloria. Eso no fa caja.
3: Sí. Por eso que hay un momento en que uno hace la ruptura, que tiene que romper con los modelos y buscar su propio modelo. Es muy amargado el que solo continúa reproduciendo un modelo.
0: No, pero en este sentido ha habido una evolución positiva. Es decir, cada vez más pues los jóvenes son ellos los que eligen el futuro profesional que van a tener, ¿no? Los padres pues podemos sugerir, podemos... a veces vemos que se van a equivocar, ¿no? Y sugieres, bueno, pues también necesitan darse ese pequeñito golpecito contra la pared, luego rebotan, vuelven, oye, pues ¿y por qué no me dijiste? Es que, hombre, si te lo dije, y te lo dije 8 veces.
4: Ahora son muy útiles los cursos de orientación profesional, por ejemplo, que se hacen en el final del curso de bachillerato, cuando tienen que ir a la universidad. Bueno, nosotros lo hemos hecho muchos años, ¿no? Que viene un médico que, y de algún modo tienen algunas informaciones que les permite quizá tener más datos en sus juicios, ¿no? Sí. Pero, bueno, aquí lo que ocurre es que tú comentabas antes también que las circunstancias de la vida a veces te llevan a hacer lo que realmente no pretendías hacer. Y te coges aquello porque en este momento, por ejemplo, es un hecho muy real, ¿no? Y tú decías que puede ser que una persona que... Yo tengo... casos de errores de chicos, ¿no? Una sobrina que estudió arqueología y le pareció que le gustaba y no le gusta en absoluto, ahora se dedica a otras cosas. Y quiere decir que al dedicarse a otras cosas, ya sea por decisión o porque las circunstancias te obligan, porque claro, tú tienes que ganar un dinero si tienes unas obligaciones familiares, pues puedes llegar a realmente a querer también esa profesión, ¿no? Y eso también es muy importante, hacer ese salto, decir, bueno, a pesar que no es lo mío, voy a poner las condiciones psicológicas para que aquello realmente... Y puede que llegue un momento que te identifiques con ese y descubras, por así decirlo, una vocación en algo que tú desconocías.
0: Claro, Lluís ha puesto sobre la mesa un tema muy interesante que se relaciona también con la vocación como descubrimiento, como metamorfosis a lo largo de la vida, ¿no? Como lo que tú planteabas al principio, si se nace o no, ¿eh? Y es que los jóvenes son por naturaleza idealistas. Entonces, pues uno cuando tiene 17, 18, 19 años aspira a cambiar el mundo casi él solo, o por lo menos él con sus 4 amigos, ¿no? Y entonces... A lo largo de la vida, pues bueno, se va uno volviendo pragmático. Esto yo creo que nos ha pasado a todos, ¿no? Y que es como una especie de ley de vida, ¿no? Es decir, y entonces, en ese proceso de ir volviéndote pragmático, tú tienes que encontrar la felicidad, y tienes que ir descubriendo, bueno, pues ese, que realmente qué es lo que puedo hacer yo por los demás. Pues yo no voy a cambiar el mundo. Pero ¿qué puedo hacer más en mi entorno? O sea, ¿cómo puedo hacer felices a los que están a mi alrededor?
1: El problema, Carlos, de eso es que como nos estamos adaptando de cómo va la vida y lo más fácil es lo que baja, que no es lo que sube, la gente de hoy, y me sabe mal tener que expresarme en esta materia y en este sentido, nos dejamos llevar un poco todos, de, bueno, pues ¿hacia dónde va Vicente? Pues hacia allá, ¿no? Pues es cómodo. El ir contracorriente, el subir para arriba, el ayudar, el subir peldaños, el decir no quiero tanto apego a esto y voy a desprenderme de estos valores o de aquellas cosas que me hacen feliz, pero que van a hacer más feliz a otras gentes. Esto no se lleva. Gracias a Dios hay gente que se dedica a ello, ¿no? Y no hablo de religiosos, hablo de gente de la calle que dicen, bueno, me voy a África como si fuera un misionero a trabajar en favor de, y no es tan difícil hacerlo. Gente, bueno, hemos conocido gente que están dedicando su vida y dicen, caramba, y lloran cuando se despiden de aquellas buenas gentes que necesitan ayuda. Y piensas, ¿cómo un gobierno no puede echarles una mano y gente particular con sus pocos dineros puede llegar a ayudar a aquella gente? Bueno, es gente que va contra corriente, bueno, que tiene vocación.
4: Un padre de familia que dice, bueno, voy a recortar un poco mis horas de trabajo, aunque gane menos, para dedicarme más tiempo a mis hijos. Y en ese sentido, incluso puedo decir, pues voy a intentar también tener un trato más agradable con mi mujer, porque a veces me dejo llevar por mis impulsos y me llevo cansado. Entonces se traza un proyecto para que en su familia haya un ambiente, un clima y una atmósfera que ayude más a los demás a desarrollarse como personas.
0: Incluso
4: y digo esto, porque la familia es una célula fundamentada de la sociedad.
1: Hablaremos de la familia.
4: Porque claro, tú dices, un misionero es importante, pero también un padre de familia, una madre de familia, que se tome muy en serio su responsabilidad como padres.
1: Evidentemente.
4: Esto tiene unas consecuencias, además, inmediatas en la sociedad en que vivimos.
0: Incluso un paso más adelante ha señalado una cosa muy interesante. Voy a trabajar un poquito menos, aunque gane un poquito menos, pero para estar más con mis hijos, ¿no? Pero también incluso el decir, bueno, pues voy a tener algún hijo más, aunque el nivel económico medio sea un poquito inferior, ¿no?
4: También.
0: Que es también un grado de generosidad.
2: Yo, si me permitís, cuanto más oigo que vamos hablando y que vamos dando vueltas a la palabra vocación, yo cada vez me doy más cuenta de que realmente la vocación va ligada al servicio. O sea, este ejemplo tan bonito como decir, vale, voy a dejar de trabajar 3 horas extras al día, y estas 3 horas extras que yo pasaba en mi oficina las quiero pasar en casa con mis hijos, ¿no? Y yo creo que ya eso, yo creo que incluso ya traspasa la vocación y es un trabajo de autocontrol de uno mismo, ¿no? Esta sociedad materialista que se ha comentado hace un rato, que nos hace vivir deprisa, que nos hace vivir gastando, y que ahora se nos ha desmoronado, que ya está. Yo creo que esto también a nosotros nos tiene que ayudar, a la sociedad, digo nosotros, la sociedad en general, yo creo que nos tiene que ayudar a abrir los ojos, a ver que ese interés de tener una tele de plasma, el coche más grande que el vecino, el chalet más grande todavía, y si la vecina se va a Tailandia, pues yo me voy a ir 2 islas más allá, porque así queda más bonito. Yo creo que la sociedad nuestra actual creo que ha llegado a un límite y lo vemos. Y estamos viviendo un momento, yo creo que muy crítico, y no solamente económico, sino moral, social y espiritual.
1: ¿Tú crees, Susana, que las familias nuevas que se van a generar, las que se han creado a día de hoy, las que ya se crearon en su día, a lo mejor ese día otro cantar, ¿no? Pero las que se están creando, ¿son conscientes de lo que significa ser padre o madre? Hay que tener vocación para ello. Uno no trae hijos a este mundo sin más. O sea, yo traigo un hijo a este mundo porque tengo claro convencimiento de que voy a ser un buen padre y que voy a estar pendiente de aquellos hijos, ¿no? Si no tuviera la vocación de ser padre, no me atrevería, ¿no? No. La gente lo entiende de esta manera, o nos casamos y traemos hijos a este mundo, pues bueno, pues porque pues parece como que es de rutina.
2: Porque es,
1: ¿no?,
2: lo que toca.
1: Es lo que toca, ¿no? Y,
2: es lo que
1: y
2: toca.
1: Cuantos más, mejor. Y caramba, sí, la familia va mal, no me llevo bien con la mujer o con el marido, pero...
2: Tengo un hijo.
1: Voy a tener un hijo porque dicen que eso une más, ¿no?
2: Sí.
1: ¿Hay que tener vocación para ser padre y madre?
2: Yo no sé. Si me permitís, yo creo que más que vocación, yo creo que cuando uno quiere ser padre y madre, yo creo que tiene que tener algo mucho más interiorizado que una vocación, si se puede decir. Yo no soy madre, no lo he sido, y creo que ahora ya no lo voy a ser, me parece que ya no es el momento. Pero yo pienso que la gente que tiene hijos tiene que pensar en que, porque yo lo veo con mis hermanas, con mis amigas que han tenido hijos y que les dedican tantas horas, que cuando traes una vida a este mundo, dejas de ser prácticamente tú. Y desde el momento en que nace el bebé hasta que van creciendo, yo creo que o tienes vocación o no lo puedes hacer. Porque las horas de dedicación, de perder sueño, de preocupación, de pensar en la educación de tu hijo, en darle lo mejor, de lo mejor, de lo mejor, y si hace falta quitártelo de ti para dárselo a tu hijo, yo creo que eso requiere un ejercicio moral y espiritual increíble. Y sin ninguna duda, yo pienso que la mujer que es madre queriéndolo y deseándolo, yo creo que eso es el mayor ejemplo de amor que puede haber en este mundo, ¿no? Y sí que a veces vemos madres que gritan a sus niños y les regañan y se enfadan mucho. Yo no creo que esas madres no tengan vocación de ser madres. Yo creo que a veces un niño te puede superar y pues hay momentos que te ponen a prueba, ¿no? La vocación de ser madre, yo creo que es importante. Es importante. Hay que tener ganas y desearlo. Y no pensar que ese hijo me va a unir más a mi pareja, sino que pensar que a esa persona que voy a traer al mundo le quiero dar lo mejor, o al menos, como decía el profesor, intentar guiarles, ¿no? Que si se da un golpe y te rebota, que tengas la fortaleza de aceptar que tu hijo se ha caído y que vuelve a ti.
0: Mira, si me permites una cosa, efectivamente, ser padre, como ser esposo, ¿no? Es realmente una vocación, ¿no? Yo no hablaría de dejar de ser tú, si me permites, sino de otra forma de ser tú. Es decir, que entonces ahí está la plenitud, ahí está la gracia, ¿no? Es decir, de manera que no renuncio, sino que integro, crezco, hasta yo crezco haciendo esto, ¿no? Y ha salido una palabra que es clave en relación con la vocación, que es la palabra amor. Es decir, la vocación está vinculada al amor. Sin amor no hay vocación, ¿no?
3: A mí como que me llaman padre y no tengo hijos, pero me llaman padre, y que la inmensa mayoría de los que estamos aquí nos dedicamos a la docencia o a la formación, vamos a darnos un toque de humildad, que es que nosotros evidentemente formamos, pero hay muchas cosas que forman en la vida. Y las responsabilidades yo creo que también nos hacen, también nos modelan y también nos forman las responsabilidades. Y yo he visto chicas, jóvenes, ser mamás muy pronto, y he descubierto que la responsabilidad de ser madre les desarrolla unas virtualidades que yo las hubiera negado, las hubiera dicho que no las tenían. Es decir, que es como un desplegable. Pasan a tener un hijo y de pronto desarrollan todas unas potencialidades que yo no las había descubierto antes. Y por tanto creo mucho en que hay cosas que nos modelan, que nos forman, aparte de las universidades, ¿eh?
0: Hombre, por supuesto.
3: Y que nos también nos hacen, y la responsabilidad es una de estas cosas que nos hacen pegar un cambio impresionante. Y de Carlos me ha gustado una cosa que yo también, que es las diversas vocaciones en los diversos estados de la vida. Que es decir, yo estoy de acuerdo que un adolescente puede serlo todo, todo. Y cada 5 segundos puede cambiar de vocación. Ahora quiero ser esto, ahora quiero... Y lo puede ser todo, es que más a más es verdad. Porque todo, lo que no puede serlo es a la vez, que esto es la vocación madura. Que es que llega un punto en que yo ahora ya no puedo serlo todo. Ahora tengo que ser esto. Y después tendríamos que hablar de la vocación de la tercera edad, de la vejez. Que si yo ahora ya lo he sido todo, y ahora intento ser fiel a lo que he sido. que eso ya sería otro punto, ¿eh?
0: Y seguir estando al servicio de los demás.
3: Sí, evidentemente. Sí. No.
2: Parece que vocación, servicio, amor...
1: Generosidad, dices tú, ¿no?
2: Sí.
1: Qué bonito. O sea, vocación está relacionada a esos valores, a esas piezas claves importantes para construir, ¿no? Bueno, está claro que lo que ya para finalizar, lo que necesitaríamos ahora en esta tertulia, hablando hoy de vocación, es que cada uno me dijera pues una característica, una cualidad, un valor, un talento, como bien decía Carlos, factores que puedan determinar una vocación, ¿no? Vamos a dar herramientas a nuestros oyentes, ¿no? Para la gente joven, la gente mayor y la gente aún más mayor que nos está escuchando, que está pensando, bueno, fíjate, el otro día estábamos con unos amigos tomando el sol en la playa, y miramos la playa llena de gente. Y pensábamos, caramba, con lo que somos, con lo que queremos llegar a conseguir, con nuestras metas, nuestros objetivos, nuestros trabajos, nuestro estrés, nuestra tensión, que mil cosas, que cada uno, claro, solamente tienes que cerrar los ojos y empezar a escuchar lo que dice el de la toalla de al lado, el de enfrente, porque parece que no, pero lo puedes llegar a escuchar absolutamente todo si pones un poco, porque la gente habla de todo en la playa, ¿no? Por ejemplo, ¿cuántos problemas, no? Aquel que criticaba a la suegra, al suegro, al cuñado, al primo, al familiar que no había venido de vacaciones, que si no sé qué, la parda... Bueno, tremendo, ¿no? Pero mirábamos a la gente y decíamos, bueno, al final y al cabo, dentro de 100 años seguirá habiendo arena aquí, el agua estará en su sitio, la montaña estará en su sitio, la torrecita aquella que vemos del siglo tal seguirá estando en su sitio, pero de los que estamos aquí no habrá nadie. Nadie. O sea, somos un soplo de la vida.
4: Buena reflexión filosófica.
1: ¿Qué vamos a dejar, no? ¿Para qué nos queremos tanto, que vamos a hacer, que somos tanto, tanto ego, tanto narciso? Si al fin y al cabo, en comparación a lo que es el mundo, la vida, los años, los siglos, no somos nada. Entonces, ¿para qué tanta preocupación de la derecha, de la izquierda, del primo, del cuñado, de la suegra? Vamos a ser un poco más generosos, ¿no? Vamos a tener un poco más de vocación, ¿no?
0: Relacionado con esto que tú decías, a mí mis hijos muchas veces me dicen, papá, hay que ver cómo te enrollas tú con la gente, pero si no conoces de nada a esta persona cuando vas por ahí viajando de vacaciones, y yo les digo, mira, es que efectivamente es la primera vez y la última que nos veremos en esta vida, ¿no? Entonces, por lo menos este rato que pasamos juntos que sea agradable, ¿no? Entonces, si van a ser 30 segundos, ¿por qué no 3 minutos? Entonces, a lo que tú decías, características de la vocación o elementos que pueden ayudar a descubrir lo que sea, yo aportaría esta pequeña propuesta, ¿no? Preguntarme, ¿cómo puedo yo ayudar a los demás a ser felices? A veces, como el caso que te acabo de poner, simplemente es 3 minutos de conversación, porque no podré dedicarle más tiempo a esa persona. A veces es una sonrisa, a veces es un gesto de amabilidad, sobre todo tiene mucho valor si tú estás muy cansado y si estás fastidiado, si ya llevas 14 horas de trabajo y 4 meses muy intensos, ¿no? A veces son estas pequeñitas cosas que cuestan mucho, pero que tampoco son nada del otro mundo y que no nos cuesta nada, ¿eh? Pero si las hacemos con cariño, si las hacemos pensando, bueno, ¿cómo puedo hacer yo que esta persona, este camarero que me está sirviendo, que me va a atender, que todavía no sé ni quién es porque aún no ha venido, ¿qué puedo hacer yo para hacerle un poquito más feliz? Pues a lo mejor simplemente es darle las gracias cada vez que te ponga el plato, te lo quite, ¿no? Es decir, tampoco no hace falta ser el presidente de la ONU y pasarse 4 años en Zimbabue y tal, ¿no? Sino cosas pequeñas. Si uno se pregunta esto, yo creo que realmente podemos hacer mucho.
4: Yo diría, pues, que completa un poco, ¿eh? Que son perspectivas distintas. No, distintas no, son perspectivas que se integran. Que, por lo menos estos últimos años, una cosa que a mí me atrae mucho es transmitir a la gente que se dé cuenta, que tome conciencia del valor interior que tiene cada ser humano, ¿eh? Porque todos poseemos unas cualidades innatas, por naturaleza, porque somos seres racionales, que por circunstancias muy complejas, el tiempo, no sé qué, la frivolidad, ¿eh? Hay gente que es frívola no porque lo sea, sino porque se ha dedicado a ser frívola, impiden pues que la gente se adentre dentro de la interioridad de su conciencia, en el análisis de sus contenidos interiores, porque descubrirá allí todo un mundo de contenidos que realmente le harán que sea más persona y descubrirá también unos valores, unas motivaciones y unas ganas de vivir que sabrá, por un lado, valorarse más a sí mismo y, en consecuencia, valorar más a los demás.
3: Yo diría buscar continuamente. Es decir, tenemos el peor de los mundos, pero este peor de los mundos puede ser el mejor de los mundos en cuanto a insatisfacción. La insatisfacción nos tiene que llevar a buscar siempre. Y aquí habría todo un filón de la espiritualidad desde San Agustín. Las confesiones de San Agustín es la de un hombre siempre insatisfecho, de que nunca encuentra aquello que le llena el agujero.
4: Bueno, sí que lo encuentra.
3: Al final, sí, pero lo que le motiva es la insatisfacción de que hay una parte del corazón que no se llena. y que no encuentra, que siempre está en hueco y que siempre está buscando. De San Agustín después viene San Benito, después viene San Bernardo, después viene San Ignacio de Loyola, y vienen toda una serie de gente que se han dedicado a buscar, que es lo que decía antes del discernimiento. Tengo que resolver mi vida.
4: Pero muchos de ellos han buscado fundados en la luz de Dios, ¿eh? A partir de la luz de Dios se han ido a buscar, no han buscado en el vacío ni en una situación indeterminada, sino que partían ya de un fundamento.
3: Con herramientas distintas, porque es divertido ver cómo cada cual coge sus herramientas. Por ejemplo, San Ignacio, que era un militar, pues ¿qué hace? Pues se monta una historia de un campo de batalla con dos ejércitos que van a luchar, llevando dos banderas, y que a ver quién de ellos va a ganar. Y se monta él su película. Uh-huh. Que incluso podríamos decir, en esa página es muy agnóstica, porque es decir, no aparece Dios decidiendo esta batalla, sino uno mismo es el que decide en este campo de batalla cuál va a ser el ejército que va a ganar, ¿no? Uh-huh. Y después él utiliza muchas herramientas, porque la satisfacción suya personal, la de el entorno, él dice que hay que preguntar al entorno también, es decir, ¿cómo me veis a mí? Que eso también es importante. ¿Qué piensan los demás? ¿Qué puedo hacer yo? Eso también es importante introducirlo. No es una vocación simplemente de francotirador, de uno que yo me parece que me siento llamado a esto. Y los que están a tu alrededor, ¿qué esperan también de ti? Eso también es importante.
1: Susana.
2: Por favor. No.
0: Bueno, es que
2: me pidió la palabra.
0: Sí, es una pequeñita cosa. A raíz de lo que se ha comentado ahora últimamente, lo que habéis dicho, yo creo que no podríamos cerrar el programa sin hacer un pequeño recordatorio. Y es que hemos estado hablando de vocaciones concretas y tal, pero hay una vocación universal que la compartimos todos los seres humanos, independientemente de lo que luego opinemos sobre el tema, lo que sea, pero que es la vocación a la santidad. Es decir, por ser criaturas, por ser seres creados por Dios, todos estamos llamados a gozar de su presencia y a vivir eternamente en la felicidad, pues delante de él. Luego otra cosa es lo que nosotros hagamos con nuestra libertad, pero esa es una llamada universal que después hay que concretarla con todo lo que hemos dicho aquí.
1: Uh-huh. Susana.
2: Pues ahora estoy pensando en dos cosas. Me parece que muy poco tiempo, voy a ir rapidito. Uno, que sobre todo que la gente que nos está escuchando, que no se sientan mal si creen que no tienen una vocación, para empezar. Porque una de las grandes sabidurías de Dios es haber creado esta humanidad como un jardín de flores. Y en un jardín de flores hay absolutamente de todo. Hay flores grandes, pequeñas, de muchos colores. Y que a lo mejor alguien que está escuchando ahora nuestra tertulia de golpe descubre que tiene una vocación de tertuliano, por ejemplo. O que a lo mejor tiene una característica innata y la puede desarrollar y convertirla también, por supuesto, en una vocación. Y luego, por otro lado, que a medida que hemos ido hablando, ahora me marcharé de aquí todavía más consciente de que la educación que yo he recibido ha influido en mi vocación. Y no lo puedo negar. Es una vocación, a lo mejor, digamos, más de tipo espiritual, o yo la entiendo así, pero a mí, en mi casa, se me ha enseñado que servir a los demás es el mejor regalo que le puedes dar a alguien, ¿no? Tender una mano, ayudar, una sonrisa, un hola buenos días, un hola buenas tardes, una forma de actuar con tus congéneres de una forma natural, ¿no? A lo mejor cada uno de nosotros tenemos más de una vocación, nunca se sabe. Yo tenía vocación de periodista, pero no me llegó la nota. Lástima.
1: Caramba, pues como tertuliana lo haces muy bien, ¿eh? Yo diría que ya eres periodista y consumada.
2: Pero sí que es cierto que esto le ha podido pasar a gente, ¿no? Que igual tenían una vocación y se les ha visto truncada por una nota en la facultad, ¿no? Pero bueno, dejando este pequeño toque, me marcho totalmente convencida de que hay que tener alguna vocación. Que si la entendemos además como un servicio y la hacemos además con amor y hacemos uso de nuestra generosidad como seres humanos, yo creo que la vocación puede desembocar en una ola de muy buenas acciones.
1: Generosidad, amor, entrega, servicio, búsqueda de los valores de los demás para potenciarlos. Antes Carlos hablaba de santidad también. Me has hecho recordar a los amigos de la obra que buscan ser santos en el ejercicio diario, ¿verdad? Que harto difícil, ¿verdad? Intentar ser santos en el trabajo, harto difícil, pero que ya va bien. Ojalá muchos tomaran ese postulado, porque seguramente serían más buenas gentes de las que hoy podemos ver por las calles, ¿no? Es más, dentro de esa comunidad crística y católica, como es de la obra, tienen ellos una canción que me las ha hecho recordar por aquello de que hay que entregarse, hay que perseguir y ofrecer, ¿no? Que creo que dice algo así. Yo no sé, Luis, a lo mejor tú la conoces también, una que dice algo, que habla del pescado, de pescar, ¿no? Dice algo así como, a mí me gusta la pesca, pero pesca submarina. Que perseguir a los peces es una cosa divina. A mí me gusta la pesca sin anzuelo y sin sedal, que eso de esperar que piquen, que no me va, que no me va, que no me va, ¿no? O sea, como decir, que no espero que vengan aquí a picar, sino voy yo a entregarme, voy a dar y voy a ofrecer mis talentos, que antes decía Carlos, mis valores, de los que antes hablaba el doctor Romeo, Francesc Romeo, y el que potenciaba también Lluís Pifarré, así como Susana Torralles. A los cuatro, mil gracias por estar en esta tertulia. Francesc Romeo, sacerdote y profesor de periodismo religioso. Doctor Romeo, gracias.
3: Gracias a vosotros.
1: Un placer. Al doctor Carlos Alberto Marmelada, licenciado en Filosofía y Ciencias de la Educación, profesor de la Universidad Internacional de Cataluña y escritor. Doctor Marmelada, mil gracias.
0: Muchas gracias, Pedro, y a todos los radioyentes.
1: Doctor Lluís Pifarré, catedrático y doctor en filosofía. Lluís.
4: Bueno, estoy contento porque he visto que has estado feliz en ese programa.
1: Sí, yo ya sabes que cuando estéis aquí y las tertulias salen de forma positiva, yo salgo muy contento. Además, he aprendido mucho de la gente que tenéis a bien venir a este programa, de verdad que sí. Gracias. Susana Torrella, miembro de la comunidad Bajai de Tarrasa, gracias.
2: Encantadísima.
1: Te espero como tertuliana.
2: A su servicio.
1: Te espero como tertuliana en
2: Encantada,
1: otra ocasión. Serás
2: claro
1: bienvenida.
2: Sí.
1: Susana, estamos en Luces de la Oscuridad y esta ha sido la tertulia que hoy hablaba de vocación humana.

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1: El centro del sistema nervioso de los seres humanos corresponde al cerebro. Dicho órgano controla y regula las acciones y reacciones del cuerpo. Sin embargo, se trata del órgano más desconocido y complejo dentro de la estructura física y material del hombre. En este sentido, aunque no podemos ver nuestro cerebro en directo, nuevas técnicas físicas nos permiten ver imágenes internas de dicho órgano en las que se puede observar cómo diferentes regiones de su espacio interior pueden llegar a parpadear, a iluminarse y a apagarse según se realiza la acción de escuchar, recordar, mirar o hablar. De esta manera podemos decir que en nuestro interior existe un universo con muchas incógnitas aún por descubrir. ¿Pero existe alguna relación entre el cerebro y el universo? ¿Qué sorprendentes similitudes podemos encontrar entre ambos? ¿Cuál es la relación entre la física cuántica y el cerebro y el universo? ¿Es posible que en el futuro pueda existir un cerebro biológico más evolucionado que el actual? Para responder a estas y otras cuestiones tenemos con nosotros al profesor David Jou, catedrático de Física de la Materia Condensada en la Universidad Autónoma de Barcelona y autor del libro Cerebro y Universo, dos cosmologías, editado por el Servicio de Publicaciones de la Universidad Autónoma de Barcelona. Doctor David Jou.
2: Muchas gracias por su invitación a estar aquí.
1: Gracias, doctor. Un placer para nosotros que una persona de su talla... Porque yo no sé, el trabajo suyo, Cerebro y Universo, dos cosmologías, doctor, está basado, entiendo yo, que a un trabajo de investigación, de análisis, pero también de muchas horas sin dormir.
2: Sí, efectivamente. Pero ha surgido del hecho de haber dado yo clases de cosmología y al mismo tiempo también clases de biología, de física del cerebro. Y entonces, al haber tenido esta doble experiencia en el de estudio del universo exterior y de estudio también de este universo interior, me pareció que era interesante hacer una presentación en paralelo de estos dos temas apasionantes.
1: La motivación en sí, entonces, para crear este libro, ¿cuál fue, doctor?
2: Bien, forma parte de una curiosidad natural que ha sido recurrente a lo largo de la historia, de comparar el macrocosmos que nos rodea con el microcosmos que nosotros somos. Lo que pasa es que habitualmente se ha hecho desde una visión más simbólica, y en este caso yo lo hacía planteando el mismo tipo de preguntas físicas a los dos universos, el exterior y el interior.
1: ¿Qué similitudes, por ejemplo, similitudes profundas y sorprendentes podemos encontrar entre el cerebro y el universo?
2: Bueno, en primer lugar yo destacaría hasta qué punto podemos llamar universo al cerebro si es tan pequeño. Pues en el cerebro hay 100.000 millones de neuronas, en el universo visible hay 100.000 millones de galaxias, entonces, pero hay mucha mayor complejidad en el cerebro porque todas las galaxias interaccionan según la misma ley, según la ley de la gravitación o de la relatividad general, la gravitación modificada por Einstein. En cambio, dentro del cerebro, las diferentes neuronas interaccionan mediante sinapsis, que son las conexiones entre neuronas, que pueden ser activadoras, pueden ser inhibidoras, utilizan al menos 50 tipos diferentes de neurotransmisores, su intensidad puede aumentar o puede disminuir en función de las memorias que almacenen, puede desaparecer la interacción entre dos neuronas. Entonces, aunque tengan el mismo número de puntos básicos, unos 100.000 millones, el universo exterior, el interior es mucho más complejo que el exterior.
1: Sin embargo, estamos más mirando hacia afuera que no hacia adentro.
2: Efectivamente, efectivamente. Pero esto, como ha comentado usted en su presentación, también ha ido variando gracias a la física, que ha abierto nuevas posibilidades de observación del cerebro. Antes, lo que se sabía del cerebro en buena parte era como consecuencia de lesiones de diversas personas, y entonces se tenía que esperar para hacer una autopsia y no se podía observar el cerebro en directo. Ahora, en cambio, gracias a la resonancia magnética nuclear funcional, que es una técnica física, se puede observar, como usted comentaba, los diferentes parpadeos de diferentes zonas del cerebro que actúan al llevar a cabo diferentes acciones.
1: Doctor, yo, si me tutea, yo se lo agradeceré muchísimo.
2: Pues así lo haré.
1: Y si me lo permite, nos tuteamos un poco.
2: Bien, nos tuteamos.
1: Llegaremos, creo que un poquito más también a nuestros oyentes, que lo que tienes ganas de, los tratamos de la misma manera los mismos,
2: sí,
1: ¿no? En el primer capítulo de este, su último trabajo, Cerebro y Universo, dos cosmologías, habla de los métodos de observación del cerebro y del universo. ¿Podría explicarnos, por ejemplo, en líneas generales, las novedades referidas a estos métodos de observación y a lo que han aportado a sus campos respectivos?
2: Si piensa que el premio Nobel de este año, o piensa que el premio Nobel de este año ha sido dado precisamente a unos estudiosos de la cosmología que descubrieron la expansión acelerada del universo y la posible existencia de energía oscura. Entonces, la observación del universo tiene como fronteras actuales la observación de una, es decir, no solo del universo visible con la luz, sino visible también a escala de radioondas, de microondas, o incluso de rayos gamma. Y entonces algunas de las investigaciones más importantes que se están haciendo en este momento en el universo no son con la luz convencional, sino con esas radiaciones electromagnéticas de diferentes longitudes de onda que nos dan la visión de cómo era el universo cuando tan solo tenía unos 340.000 años antes de formarse las galaxias.
1: David, profesor Joe, doctor, ¿qué son los llamados componentes oscuros y qué importancia tienen en el procesamiento de la información en el cosmos y en la mente humana?
2: Los elementos oscuros son elementos que conocemos su acción, pero no conocemos exactamente en qué consisten. Por ejemplo, en el caso del universo, en la materia conocida es tan solo el 5%, y el otro 25% es materia oscura y 70% es energía oscura. La diferencia entre materia oscura y energía oscura, que comparten el nombre de oscura porque no emiten luz y no pueden ser observadas directamente, sino indirectamente, es que la materia oscura es atractiva, tiene una interacción gravitatoria atractiva y está rodeando las galaxias. En cambio, la energía oscura tiene una interacción repulsiva y acelera la expansión del universo.
1: Uh-huh. En tu trabajo hablas de esa de un sentido que tiene ese Big Bang del cerebro, ¿no? ¿Qué analogías y diferencias hay entre el Big Bang del cerebro y del universo?
2: Que el Big Bang del cerebro es mucho más espectacular que el del universo. En tan solo 9 meses pasa de una sola célula del cuerpo, un óvulo fecundado, a miles de millones de células, en una expansión que proporcionalmente pues es más rápida incluso que la del universo, pero mucho más compleja, con mucha aparición de muchas estructuras internas, en tanto que la expansión del universo no es una expansión relativamente simple, una expansión homogénea, sin que aparezcan estructuras a muy gran escala. Estas estructuras en el universo son las galaxias, cúmulos de galaxias y agrupaciones de cúmulos de galaxias. En cambio, en el universo interior, en el cerebro, van apareciendo estructuras mucho más diferenciadas que hacen funciones diferenciadas, y piensa que en algunos momentos durante el embarazo se producen 250.000 neuronas por minuto. Entonces es un ritmo, pero fabuloso, de una extraordinario. Cuando nacemos, en realidad ya se ha muerto 40% de las neuronas que se produjeron dentro de la madre.
1: En uno de los capítulos hablas de este tu trabajo, hablas de la física cuántica, un tema que aquí venimos observando con diferentes doctores también, o catedráticos, o diferentes profesores en esta materia. Nos llegan a decir que es una forma de medición un poco extraña, porque el observador siempre está implicado en lo que va a medir, ¿no? Desde ese punto de vista, o desde el punto de vista de tu capítulo, la física cuántica, ¿tú cómo la observas, cómo la presentas? ¿Qué es lo que nos viene a demostrar a día de hoy? ¿Qué es lo que aporta a la física convencional, la de siempre?
2: Sí, en el caso concreto del universo y del cerebro, por ejemplo, cosas que aporta son, por ejemplo, la aparición de las galaxias. Las semillas de las galaxias se cree actualmente que tienen un origen cuántico, de fluctuaciones cuánticas, es decir, en la física cuántica el vacío nunca es una cosa estática, sino que es una cosa en que van apareciendo partículas y antipartículas y desapareciendo. Y entonces, como resultado de fluctuaciones de esta actividad microscópica, aparecieron fluctuaciones que al expandirse el universo han dado lugar a galaxias. En el cerebro también postulan algunos autores o creen que la física cuántica podría contribuir tal vez a algunos elementos de nuestra libertad. Digamos, si fuéramos completamente deterministas, no seríamos libres. Una de las cosas que siempre se ha preguntado la humanidad es si somos realmente libres o no. Entonces, como la física cuántica no es determinista, podría introducir en el cerebro algún tipo de acción que rompiera ese determinismo y permitiera la posibilidad de libertad.
1: Doctor Joe, la pregunta yo creo que casi es necesaria, ¿no? ¿Qué futuro tendrá la vida en la Tierra a largo plazo?
2: Desaparecer, está claro. Dentro de unos 2.000, unos 3.000 millones de años ya no quedará vida sobre la Tierra, porque el Sol estará tan caliente que habrá evaporado todo el mar, todos los ríos, todo el agua superficial. Y dentro de 4.000 millones de años el Sol habrá crecido, habrá engullido Mercurio, Venus, y se fundirán las rocas de la superficie de la Tierra. Entonces la vida en la Tierra tiene unos límites y ha pasado su ecuador. La vida empezó hace unos 3.600 millones de años y le quedan por delante unos 3.000 millones de años. Y la vida dentro de todo el universo va a terminar dentro de unos 50.000 millones de años, porque las sucesivas estrellas se habrán ido terminando, se habrán ido apagando, las galaxias habrán envejecido y no podrán formar nuevas estrellas porque les quedará muy poco hidrógeno y helio, solo les quedarán elementos pesados con los cuales será prácticamente imposible construir nuevas estrellas capaces de brillar.
1: ¿Y es posible que en el futuro pueda existir un cerebro biológico más evolucionado que el nuestro?
2: Es posible. Lo que pasa es que habría dos maneras de intentarlo. Una manera sería, por ejemplo, hacer que en el desarrollo del embrión se produjera otra capa de neuronas, además de las 6 capas de neuronas que tenemos en la parte de la corteza exterior, hubiera, por ejemplo, una capa más. Esto duplicaría el número de células en la parte de la corteza del cerebro y quién sabe cómo aumentaría la capacidad. Y habría otra posibilidad, esta sería más bien artificial, de conectar el cerebro con algunos elementos electrónicos que pudieran aumentar su capacidad de memoria o su velocidad de computación en algunos tipos de actividades. Y en los dos tipos de posibilidades están abiertas, aunque ambas son muy difíciles y muy problemáticas.
1: ¿Qué interrogantes, por ejemplo, se plantea te planteas, por ejemplo, al contemplar el universo como un inmenso ordenador?
2: Bueno, entonces aparecen preguntas nuevas que cuando, es decir, el universo ha sido considerado a veces como organismo, otras veces como reloj, y también se podría considerar como ordenador. Esto es un punto que interesa mucho actualmente a la gente de física cuántica, que intentan estudiar los ordenadores cuánticos. Entonces allí una pregunta que uno se plantea es hasta qué punto este ordenador, aunque no hubiera vida como la nuestra, si no fuera una vida basada en ordenadores, podría seguir manteniendo su actividad aunque el universo se fuera expandiendo a gran velocidad. Uh-huh. Y entonces hay en principio la posibilidad de que unos ordenadores, aunque fuera en sentido abstracto, siguieran calculando indefinidamente el universo, o bien que no hubiera ni tan solo esta posibilidad. Pues bien, el hecho de que el universo se expanda aceleradamente pues impide la posibilidad incluso de que podamos construir ordenadores que puedan seguir funcionando indefinidamente. Cualquier ordenador que construyamos, tarde o temprano, tendrá unos límites teóricos, aunque fuera un ordenador perfecto, su capacidad de cálculo, y terminará incluso esta forma, digamos, de vida o de actuación dentro del universo.
1: Vamos a dar algún que otro apunte de nuestro invitado de esta noche. El doctor David Jou es catedrático de física de la materia condensada en la Universidad Autónoma de Barcelona. Investiga en física de sistemas alejados del equilibrio. Ha publicado unos 250 artículos de investigación en revistas de difusión internacional, 4 libros de investigación, 3 libros de texto sobre física para biólogos o sobre termodinámica. Ha obtenido, entre otros, el premio Rey Juan Carlos I, la medalla de Narcís Monturiol y el premio Ciudad de Barcelona. Asimismo, ha publicado ensayos sobre ciencia en catalán y en castellano, como El laberinto del tiempo, La sinfonía de la materia, Reescribiendo el Génesis, Dios, Cosmos, Caos, Cerebro y Universo, dos cosmologías, editado por el Servicio de Publicaciones de la Universidad Autónoma de Barcelona. También es autor de una amplia obra poética en catalán, traducida parcialmente a 8 lenguas. Nada más y nada menos. Doctor Jou, ¿de dónde sacas el tiempo?
2: Bueno, cuando una actividad te fascina y te interesa enormemente, siempre vas pensando en ella, siempre te va dando nuevas ideas y es un placer investigar.
1: Si te pregunto sobre qué opinas de la existencia de Dios, ¿qué me dirías?
2: Bueno, que la ciencia ni la confirma ni la refuta. Entonces, una cosa abierta es un elemento de libertad que tenemos nosotros en nuestras vidas de aceptarlo o no aceptarlo. Es decir, nosotros se puede imaginar que las leyes básicas del universo son una parte, digamos, de la gran racionalidad divina y que esta racionalidad divina pueda ser más que una simple racionalidad físico-matemática. Esto es una cosa que ya pensaba Pitágoras, pensaba Platón, pensaba Aristóteles, pensaban los escolásticos, Newton, Einstein. Es una cosa que ni se puede confirmar ni se puede refutar.
1: De ahí que todos los físicos o bien aquellas personas que quieran demostrar la existencia de Dios lo quieren introducir todo a los números, porque la física se basa en números, y si de alguna manera podríamos llegar a descubrir gracias a los números a Dios, pues a lo mejor le daríamos más importancia de la que a veces le damos, ¿no?
2: Podría ser. Lo que pasa que incluso en las matemáticas hay cosas indecidibles, de manera que aunque pudiéramos traducir toda la información del mundo a cuestiones matemáticas, según los teoremas matemáticos del año 1926, cualquier sistema lógico que tenga una complejidad comparable o superior a la de aritmética tiene preguntas que no pueden ser respuestas dentro de su mismo marco de cognición. Entonces yo creo que incluso así la pregunta de Dios seguiría teniendo su elemento de misterio. Nunca lo poseeríamos.
1: Doctor Jou, Einstein tenía razón en 1905 con la teoría de relatividad, al margen de que hasta hoy hemos venido disfrutando de mucha tecnología gracias a, lo digo por los últimos avances que hay sobre los neutrinos, ¿no? ¿Va a cambiar los postulados de Einstein? ¿Se le va a mirar de otra manera? ¿Va a haber una revisión? ¿Qué opinas sobre los últimos descubrimientos que todavía habrá que someterlos un poco más a juicio, ¿no?
2: Pues estamos muy a la expectativa de ello, resultará muy interesante. De todas maneras, es curioso porque Einstein, a diferencia de Poincaré, cuando hay una diferencia entre la primera parte de su artículo de la relatividad y la segunda parte de su artículo, y en la primera trabaja con una velocidad que es la de la luz, pero podría ser otra velocidad que fuera la velocidad máxima de transmisión y que fuera la misma para todos los observadores. De todas maneras, eso de los neutrinos, si no pudieran llevar información, si no se pudiera transmitir información con ellos, no supondría un gran problema para la teoría de Einstein. Para la teoría de Einstein, lo problemático sería que se pudiera transmitir información con mayor velocidad de la luz, pero los neutrinos son muy difíciles de detectar, no se sabe hasta qué punto podrías enviar información con ellos, son cuestiones también abiertas que responden también a ámbitos muy sutiles.
1: Bueno, nos atraviesan los neutrinos en cada momento.
2: Efectivamente, miles de ellos atraviesan toda la Tierra prácticamente. Entonces, de los millones de neutrinos que atraviesan la Tierra por segundo, solo detectamos unos 25 por minuto. Entonces, claro, son dificilísimos de detectar.
1: David, profesor, yo viajar en el tiempo, porque es una de las premisas que yo entiendo que a raíz de tanto la comunidad científica o no lo han venido a experimentar o a planteárselo, tendríamos que... el cuerpo humano, claro, ¿cómo viajas a esa velocidad, no? ¿Qué tendríamos que reducir a la mínima expresión en el cuerpo humano, mezclarlo con los neutrinos, convertirlo en neutrino y luego volverlo a recomponer?
2: Bueno, es que sería posible que Feynman pensaba que el mundo estaba constituido de partículas que van del pasado al futuro y de partículas que van del futuro al pasado. Es decir, podría ser que en estos momentos también hubiera cerca de nosotros algunas partículas que vienen del futuro y van hacia el pasado. Nosotros acostumbramos a pensar en el tiempo como un río unidireccional, pero podría ser que no fuera así, que fueran dos ríos. Uno que va en una dirección y otro mucho más tenue y sutil que va en la dirección opuesta. Pero hay una gran asimetría entre estas dos posibles direcciones del tiempo, y la dirección en que vivimos los objetos macroscópicos es la dirección que va del pasado al futuro, pero podría ser que hubiera objetos microscópicos que vinieran del futuro y fueran hacia el pasado.
1: Bueno, pues doctor David Jou, catedrático de Física de la Materia Condensada en la Universidad Autónoma de Barcelona, te agradezco muchísimo que hayas estado en Luces en la Oscuridad, en esta tu casa.
2: Bien.
1: Por favor, vuelve cuando quieras, porque es un gusto escucharte y además poder aprender de tus explicaciones y trabajo.
2: Y muchas gracias a vosotros por vuestra atención y a los oyentes que nos escuchan, naturalmente.

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1: Bueno, queridos amigos y amigas de Destellos de Luz, aquí nos encontramos en una ocasión más y especial, diría yo, para poder hablar sobre todo aquello que nos transita en el corazón y que también navega por nuestra mente en estos días que uno tras otro van sucediendo, pues esa vida que de una forma o de otra, pues cada uno va transitando, seguro que de la mejor manera posible, siempre con fuerza, con ilusión y con ganas, pero bueno, hay que caminarla, hay que seguir ahí poquito a poco para poder aprender muchas cosas que nos pueden ayudar. Y en esa ayuda tenemos que ser muy conscientes de todo aquello que queremos ir aprendiendo en la vida para que podamos ser felices, que yo creo que es la máxima. De las personas que llevamos como bandera ese crecimiento personal para poder seguir sonriendo cada día, ¿no te parece? Y en ese aprendizaje vamos aprendiendo lecciones importantes que nos ayudan a prestar atención a lo que realmente importa. Sí que es cierto que cada uno pone el foco de lo realmente importante en su vida en cosas diferentes. Pero hoy vamos a hablar sobre la importancia que tiene no prestar ninguna atención a las cosas que no nos atañen, porque es una manera de conseguir esa felicidad que deseamos en el día a día y en el futuro. Hace poco hablaba con una persona y me preguntaba, Nagore, ¿para ti qué es la felicidad? Y yo le dije, pues para mí la felicidad es estar en paz, sentirme bien en mi propia piel y saber que he hecho el bien en todas aquellas decisiones que he tomado en mi vida. Ahí es donde podemos encontrar esa felicidad cuando dejamos de mirar a nuestra diestra y siniestra para centrarnos en nosotros mismos. Y es ahí donde no prestamos atención a personas, situaciones, vidas que no nos atañan, porque de alguna manera lo que estamos consiguiendo es centrar toda la atención en nosotros mismos. Ese progreso que nosotros podamos ir haciendo cada día nos va a exigir saber qué es lo esencial en nuestra vida, no perder el faro, el norte de aquello que para nosotros es un objetivo a conseguir. Y de otra manera, hacer caso omiso a todas las trivialidades que no merecen nuestra atención. Y digo trivialidades porque no están bajo nuestro control y no nos pertenecen a nosotros. Así que

si queremos complacer a los demás y causarles impresión, de mil maneras vamos a ser millones de personajes con las miles de personas que vamos a ir conociendo a lo largo de nuestra vida. Y deslumbrar, engañar a las personas por esa apariencia ficticia, esas máscaras, solo nos van a ayudar a no querernos con fuerza y a sentirnos mal en nuestra propia piel. Así que nos vamos a centrar en nuestro objetivo y vamos a reforzar nuestra propia voluntad para dar coherencia a la vida que queremos llevar. El camino, tu propio camino, va más arriba de lo que los demás piensen, va más arriba de todo aquello que no puedes controlar. De hecho, creo que todos deberíamos de recelar cuando los demás te vean como alguien especial. Hay que ponerse en guardia porque a veces la gente ve cosas en nosotros que ellos ansían, ellos desean, pero no son capaces de lograr. Por eso también a veces tenemos que ser personas que funcionen como espejos para mostrar a esas personas lo que ellas tienen que mejorar y no lo que nosotros tendríamos que cambiar. Mantener la voluntad me parece que en armonía es una base esencial para aprender a saber lo que realmente es importante y a prestar atención a aquello que voluntariosamente nosotros decidimos que es muy importante en nuestra vida y que no queremos perder. Y preocuparnos por todo aquello que se escapa al propio control son desde luego semillas que lo único que se va a conseguir es perderse porque no se van a sembrar en un suelo fértil y las consecuencias pueden ser desde luego muy negativas para nuestra propia autoestima. Cuando uno está absorto en una decisión, está absorto en un sueño, en sus propios logros, en conseguir aquello que tanto desea, va a descuidar totalmente todo lo demás y va a hacer que eso sea, bueno, casi irrisorio, ya no diría ni secundario, sino irrisorio. Y es ahí cuando somos o debemos de ser muy conscientes de saber escoger muy bien aquello que decidimos sea nuestra prioridad, ese valor que de mil maneras queremos conseguir en nuestra vida, el amor, la familia, el trabajo, el dinero, la posición, el poder. Cada uno puede poner el foco en aquello que desea. Pero queridos amigos y amigas de Destellos de Luz, allí donde pongas toda tu intención y atención, así va a ser tu destino. Y me parece que es muy importante que seamos muy conscientes y despertemos de todo esto, porque hay mucha gente que promulga mucho el carpe diem, hay mucha gente que habla de vivir el momento y de no pensar en el mañana. Bueno, pues hay que prestar mucha atención porque el mañana se va construyendo en el presente, en el día a día. Desde luego que sin angustias, pero sí teniendo en cuenta todo aquello que nos hace mucho mejor personas y que nos da una seguridad en un futuro. Eso se llama sabiduría y eso también se llama quererse, porque quien bien se quiere, lo que consigue de mil maneras es, de una u otra forma, protegerse. Y en esa protección están las buenas elecciones, las sabias elecciones, donde uno, dos o tres años después, mirando hacia atrás, decimos, qué bien hicimos esto, porque de una manera o de otra conseguimos el sueño que tanto queríamos tener. Cuando uno se fija en cada paso que da, en la huella que también va dejando atrás, y se olvida que a derecha y a izquierda, adelante y detrás, puede haber gente, incluso a veces frustrando esos sueños, incluso poniendo piedras en el camino para que te tropieces, o más fuerte aún, zancadillas para que te caigas, es ahí donde tenemos que escoger muy bien el objetivo y sobre todo rodearnos de esas personas que si caemos o nos tropezamos nos van a agarrar con fuerza para poder salvarnos e indicarnos hacia qué luz tenemos que ir de una manera o de otra, porque es una salvación, una forma de ser muy proactivos y de ser sobre todo felices, no solo en el hoy, sino también en el mañana.

0: Queridos amigos de Destellos de Luz, sigamos sembrando y cada uno con su propio objetivo para cumplir esos sueños que tanto deseamos y sobre todo para ser felices ayer, hoy, mañana y siempre. Y mucho amor propio, no lo olvides, esencial en la vida que junto con esa sabiduría te abrazará en los momentos más duros y te hará salir adelante como un buen sembrador de felicidad propia y ajena que eres. Yo te espero en la siguiente reflexión. Mientras tanto, disfruta, sé feliz y siente mucho. Un abrazo.
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Hola a todos, aquí da comienzo Mundo Holístico. Esta semana vamos a realizar una reflexión sobre un tema que lleva vagando algún tiempo en mi cabeza. Este es aprendizaje o adoctrinamiento. Desde niña, a veces me rondaba ese pensamiento de forma curiosa e impetuosa. Era una idea que me hacía bastante ruido y siempre retumbaba en mí la necesidad de aprender, pero aventurándome en los distintos saberes por mi cuenta. Esto es que escuchaba la información que, por ejemplo, los profesores daban en el colegio, pero mi mente quería ir más allá. También observaba que no había espacio para la reflexión personal o para intentar fragmentar las ideas. Fragmentos que, a mi modo de pensar entonces, cuando después se unieran, formarían una piedra angular interesante e importante del conocimiento. Veía necesario intentar entender por separado aquellas ideas para luego poder integrarlas en un todo. Tras pensarlo detenidamente, aprendí algo que no solo tiene influencia en el mundo de los saberes, sino en el mundo mismo de las personas. Continuamente veo ideales, filosofías, creencias políticas, creencias deportivas, imperando en un mundo necesitado de altas dosis de flexibilidad. Por un lado, es muy importante tener respeto por las creencias y las ideas de cada cual, pues no son fruto del azar, sino de una historia que encontró consuelo en ellas y que se ha perpetuado durante generaciones. Pero, por otro lado, sería interesante que nos pudiéramos percatar de algo. Ese aferramiento podría estar indicando también que existe una barrera o un límite. ¿Por qué te pregunto esto? Porque aferrarse a una idea, a un pensamiento, a una creencia, ineludiblemente y de forma inconsciente siempre, por supuesto, significa varias cosas. Considerar que de lo que me estoy sosteniendo en este momento y con una fuerza arrolladora, me va a sostener siempre. Pensar que es lo cierto, volverlo mío, convertirlo en parte de mí. Es una prolongación prácticamente. ¿Qué ocurre en ese mecanismo de hacer a la idea nuestra? Que luego esa idea no puede ser modificable porque es correcta, para nosotros es correcta. De esa manera, las ideas, creencias de los demás, por muy lógicas o evidentes que sean, deductivas o verificables, las consideramos como totalmente erróneas. Este hecho de considerar una idea como errónea porque tenemos la nuestra propia se denomina locus de control. El locus de control busca, como su nombre indica, controlar. El control nos hace agarrar las cosas con mucha fuerza. Fuerza que sirve tanto para impulsarnos con un cierto equilibrio como para hacernos heridas en las manos cuando es demasiado elevada. Pues como sabemos, todo en exceso o en defecto conlleva una leve desarmonía que irá haciendo nido. Hay un procedimiento inconsciente que tiene lugar, y esto es que una vez que hemos interiorizado una idea que creemos como verdadera, termina formando parte de nuestra esencia a altas dosis y a alta potencia. Algo que para algunas cosas puede ser interesante, pero para otras puede ser un verdadero peligro. Otra cosa que me ronda muchas veces la cabeza es que cuantas más opciones tengamos de aprender, más sabios vamos a ser, puesto que todos los saberes están ahí por algo y para algo, con una intención. Y esa intención no es ni más ni menos que hacerte libre, volverte libre y darte cuenta que tienes alas para volar. En cambio, cuando te aferras, te estás creando un límite. Estás poniendo una especie de barrera por el locus de control.
Cuando hay una observación desde arriba, se pueden ver detalles que no se hubieran visto de frente. También cuando empezamos a cambiar nuestra forma de mirar, pasan cosas muy interesantes. Al mismo tiempo que valorar los diferentes planos, las diferentes dimensiones, nos va a ayudar muchísimo a entender que el mundo es infinito, que el saber, aparte de no ocupar lugar, como sabiamente establecieron hace mucho tiempo, el saber hace que abras puertas. Esas puertas, otras puertas, otras puertas, otras puertas. Y así descubrir un proceso que está presente en la vida de todos los seres humanos. Y es que la eternidad se hace palpable. En el aprendizaje, cuando uno quiere que otras personas aprendan algo, es muy importante no situarnos en una posición de superioridad y sobre todo entender la persona que tienes enfrente. Esto es que cada uno tenemos una peculiaridad, una particularidad y una diferencia que nos hace ser quienes somos y no otras personas. Cuando yo intento enseñarte algo, no quiero que seas como yo, ni que seas yo, sino quiero que en tu personalidad, tu esencia, llegues a tu máxima para de ese modo desarrollar herramientas que te hagan volver fuertes todos y cada uno de tus talones de Aquiles. Hay saberes que, por ciencia, por deducción, son como son, aunque siempre tenemos que dejar la puerta abierta para pensar que el día de mañana, si creamos herramientas nuevas, podría haber una vía de que esa idea que nosotros creíamos como verdadera cambie. También tenemos que aceptar que el cambio existe porque es una constante, no se mantiene estable, sino que el cambio está presente desde que nacemos hasta que nos vamos, que también el irnos a otro lugar quiere decir que hay un cambio, una transformación muy importante. Es necesario entender que cuando estamos mostrando conocimientos, siempre tenemos que dejar un amplio espectro para dar cabida a nuevos saberes. Y sobre todo intentar no reducirnos ante algo, porque reducirse significa inconscientemente un sufrimiento, ya que el hecho de no aventurarnos a saber más nos sitúa en una posición, pero nos aleja de otra posición, de otra potencialidad a la que podríamos estar. Como conclusión final, quería hacer un cóctel sobre diversas enseñanzas que he encontrado de diferentes autores. En primer lugar, cuando uno enseña, dos aprenden. Enseñar, como decía Paulo Freire, no es transferir conocimiento, sino crear las posibilidades para su producción o su construcción. Quien enseña, aprende al enseñar. Y quien enseña, aprende a aprender. Nunca se deja de aprender porque la vida nunca deja de enseñar. Hasta aquí el programa de esta semana. Espero que haya sido de tu interés y sobre todo recordarte que estamos en aprendizaje continuamente y que cuantas más puertas abramos, más dimensiones acariciaremos. Por ello, todo aquello que puedas aprender nuevo siempre constituirá algo muy importante para ti, que es el hecho de ser verdaderamente libre. Hasta la próxima.

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1: Hola a todos, aquí da comienzo Mundo Holístico. Iniciamos una nueva etapa después de las vacaciones. Espero que hayáis descansado y que vengáis con las pilas renovadas para abordar un nuevo año profesional de éxito seguro. En este programa y durante varias semanas vamos a incidir en la parte más biológica del ser humano. Sabéis, el ser humano es biológico, psico, psicológico, social y espiritual. Así que durante estos días vamos a ir trabajando la parte más biológica para conocernos desde esta dimensión, para ya irnos adentrando en las dimensiones más profundas. Esta vez vamos a hablar de 4 hormonas fundamentales en nuestra vida que nos van a permitir albergar un estado de plena felicidad y que, además, son denominadas de forma simpática como el cuarteto de la felicidad. Estas son las endorfinas, la serotonina, la dopamina y la oxitocina. Cuando el cerebro emite una de estas 4 hormonas, el ser humano se siente bien, pleno. Lo ideal es que se produjeran y activaran todo el tiempo, pero eso no es posible y no ocurre de esta manera. En esta ocasión vamos a hablar de las endorfinas. Las endorfinas se denominan la morfina del cuerpo porque son una especie de analgésico natural. Lo que producen es una euforia que enmascara la sensación de dolor físico. La principal acción de las endorfinas es bloquear los detectores del dolor en el cerebro. Las endorfinas son un tipo de neuropéptido endógeno, cadenas de proteínas elaboradas por el propio organismo, las cuales se encargan de estimular las áreas cerebrales que producen placer al cuerpo. Se trata de moléculas que en general no producen una señal nerviosa por sí mismas, pero que modulan y alteran la sensibilidad neuronal a otras sustancias. La síntesis de endorfinas se da principalmente en la hipófisis o glándula pineal, así que imaginaos lo importante que son y dónde se están creando, puesto que la glándula pineal es una de las glándulas más importantes que podemos tener los seres humanos. Además está encargada de muchas funciones, entre ellas la intuición, que sabemos que es fundamental para nuestro día a día y es como un silbido, un llamador, el lenguaje de nuestra alma que está ahí. Así que fijaos, incluso los antiguos egipcios consideraban que la glándula pineal era una especie de ojo de Dios. Así que fijaos qué importante. Como dato curioso, según un estudio realizado por la Universidad de Oxford, ver películas tristes aumenta los niveles de este químico. Así que ya sabemos, tenemos que ver películas tristes, leer novelas tristes, porque parece ser que aquellas personas que tuvieron una respuesta emocional mayor también experimentaron un aumento en el umbral del dolor y en el sentimiento de unidad con su grupo. ¿Cuáles son los efectos de las endorfinas? Pues pueden inhibir las fibras nerviosas que transmiten el dolor, actúan en el cerebro, produciendo experiencias subjetivas, mejoran el ánimo, hacen de efecto antidepresivo, disminuyen la ansiedad y aumentan la sensación de bienestar. Además, ejercen un rol importante en la recuperación del cuerpo humano y tienen funciones especiales para la salud. Entre ellas, conducen a la calma, crean un estado de bienestar, reducen la sensación de dolor, que era la característica principal y por ello se las conoce, retrasan el envejecimiento, potencian el sistema inmunitario, reducen la presión sanguínea, mejoran el humor y equilibran los niveles de cortisol. ¿Cómo generarlas? ¿Cómo podemos activar las endorfinas de nuestro organismo? Bien, pues muchas de nuestras conductas y reacciones tienen su origen en la química que nos constituye. Ciertos hábitos y actitudes pueden favorecer su aparición. Entre ellos podemos encontrar reírse, algo que es tan sumamente importante, que tiene tantos beneficios para la salud humana, incluso para el sistema inmune. Sociabilizar en un entorno que nos motive, que nos ayude a ser mejores, que nos haga tener la mente más abierta. Pues ahí realmente podemos descargar y podemos activar muchas endorfinas. Practicar el ejercicio. El ejercicio tiene múltiples beneficios siempre y cuando sea con moderación, no sea algo que nos esclavice, no sea algo que nos limite y hasta donde cada persona pueda. Pero lo importante es mover el cuerpo, porque al mover el cuerpo digamos que lo estamos sacudiendo. Y en esa sacudida, ¿qué ocurre? Pues que aquellas neurotransmisores, aquellas células, aquellas sustancias, la sangre mismamente, el agua que tenemos, pues en lugar de estancarse, lo que hace es que se moviliza. Y entonces, ¿qué va a ocurrir? Pues que nuestro cuerpo va a sintetizar mucho más, las actividades se van a realizar mejor y es una renovación, es renovar todo lo que ya tenemos para que se mueva, para que hagan sus funciones donde deben y cómo deben. Dormir bien. Sabemos que el descanso es fundamental. Incluso con la ayuda de la melatonina natural podemos alcanzar un estado de bienestar total, porque cuando estamos durmiendo el cuerpo se repara, todos nuestros tejidos, es como un reinicio, un reseteo, donde todas nuestras células, órganos, tejidos, tendones, todas las funciones, todos los sistemas que nos componen de forma física, de forma química, lo que hacen es que se están renovando, se limpian, se oxigenan. Incluso, por ejemplo, las neuronas encuentran su mayor apoptosis, esto es, se mueren para dar paso a nuevas neuronas, nuevas conexiones que nos permitan la supervivencia. El cuerpo es muy listo, es muy inteligente y lo que siempre va a permitir es que el ser humano cada vez aspire a una salud mejor y mayor. Por lo tanto, dormir es esencial. Realizar actividades que nos parezcan atractivas, claro, porque cuando tú realizas una actividad que te genera emoción, placer, seguridad, pues ¿qué va a ocurrir? Que las endorfinas van a tener lugar y se van a activar. Algo muy importante y que está en todo y cada vez está descubriendo que es la base de la salud es la alimentación. Una alimentación adecuada nos va a permitir activar estas endorfinas. ¿Dónde encontramos esta alimentación? En la carne, en los huevos, el pollo, pavo, pescado, suplementos del aminoácido fenilalanina, que es un aminoácido especial y esencial implicado en sintetizar endorfinas, en los mejillones, en los alimentos picantes, porque el cerebro lo que hace es que traduce esa información que nos llega en forma de alimento picante como si fuera algo doloroso, que tiene que paliarlo. Entonces, para ello, envía endorfinas. De hecho, en algunas ocasiones hay personas que siempre dicen, pues es que el picante me encanta, me vuelve loco, me produce una sensación tan buena por ello mismo, porque se liberan endorfinas. Sí que, por supuesto, los alimentos picantes, personas con patologías de corazón, hipertensión, etcétera, habría que controlar, no sería tampoco muy bueno, pero un consumo adecuado puede ayudar mucho. Además de también aumentar el metabolismo del cuerpo. Alimentos ricos en omega 3, el pescado, por ejemplo, el salmón, los frutos secos, los aguacates y también frutas como la piña o el plátano. Y para finalizar, escuchar música y frecuencias altas a 432 Hz puede ayudarnos muchísimo a liberar estas endorfinas, puesto que cada vez más se ha visto que la música tiene efectos realmente sanadores en nuestro cuerpo. Gracias a todos, como siempre, por estar una semana más. Esto ha sido todo por hoy. Ya veis que las endorfinas dan para bastante, así que, bueno, de una manera resumida lo hemos comentado y espero que tenga gran utilidad para vuestro día a día. Ya sabéis que si me queréis seguir lo podéis hacer en @holismoterapéutico o buscarme en Google como www.agrobles.com, donde suelo estar ahora mismo más activas en Instagram, por ahí tenéis todos los temas de actualidad y si me quisierais consultar alguna cosa, pues encantada os recibo. Así que una semana más, vuelta de vacaciones, muchísimas gracias y que paséis una estupenda semana. Hasta el próximo programa.

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2: Saludos y bienvenidos a Hispania Taurina en Radio España. Hoy en el programa, en la entrevista de hoy, tenemos a Rubén Sant, el torero soriano, que confirma alternativa en las ventas en la próxima Feria de Otoño. Le escuchamos.
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3: Rubén Sanz, torero de Soria, buenas tardes. Bienvenido a España Taurina, bienvenido a Radio España. ¿Cómo te encuentras?
4: Pues bien, ¿no? La verdad, ilusionado y a la vez pues responsabilizado de torear en una plaza tan importante y de cumplir un sueño y espero estar a la altura de él.
3: Cuéntanos un poco, ¿quién es Rubén Sanz?
4: Bueno, pues es un torero de Soria que ha toreado muy poco,
5: que apenas tiene oficio porque aunque llevo muchos años toreando, pues no, por desgracia no he toreado mucho. De hecho, solo he matado que 25 ya picadas y 25 corridas de toros en todo este tiempo. Pero creo que soy un torero que es diferente y que
4: tiene algo que decir, o eso me gustaría.
3: ¿Te gusta que te digan el torero de Soria?
5: Sí, porque lo soy, claro. Al final soy torero, soy de Soria. Aunque quizá el referente máximo que ha habido en Soria como torero haya sido José Luis Palomar, pues yo no dejo de ser un torero de Soria también.
3: ¿Qué sientes por tu tierra?
5: Pues hombre, todo, ¿no? Al final son mis raíces, es la tierra donde he nacido y al final llevo aquí toda la vida.
3: ¿Has sentido el apoyo de los sorianos, de tus paisanos durante todos estos años?
5: El cariño sí, pero quizá como torero pues no me he sentido comprendido muchas veces, pero bueno, yo creo que eso nos pasa a todos los toreros y mira, al final, estos últimos 4 años las cosas han rodado bastante bien y ahora sí que siento el cariño, el apoyo y es más, es bonito ver a mi ciudad ilusionada con el día de la confirmación en Madrid.
3: Ya que estamos hablando de Soria, coméntanos un poco, ¿cómo fue la tarde del pasado sábado 28 de junio, sábado Ajés, ahí en Soria, con toros de los Maños?
5: Bueno, pues una tarde para mí muy bonita. Que de Atenas fue que con la espada no estuve acertado, pero los dos toros de mi lote embistieron con mucha calidad, con mucha clase y pude torear muchos momentos como siento. Y luego el toro que tuve que matar por el percance de David Galpán, pues fue un toro más difícil, más exigente y con el que pues la verdad es que también pues hice un esfuerzo y pude sacar un etazo bueno, ¿no? Pero sobre todo pues destacaría las dos primeras faenas en las que pude torear como yo siento y como yo entiendo el toreo.
3: ¿Cómo es el día a día en la vida de Rubén Sanz? ¿Qué haces en el periodo entre que te levantas y te acuestas?
5: Pues básicamente entrenar y torear y ver todos los toros que puedo en la tele o en la plaza si me es posible, ¿no? Y la verdad es que vivo para el toro todo el día y contento y orgulloso porque para mí el toreo no me va.
3: ¿Ves muchos toros en televisión?
5: Pues la verdad, yo todo lo que puedo, televisión y en la plaza, porque después de torear, lo que más me gusta es ver torear y además es la forma de intentar aprender, de intentar comprender más embestidas y de conocer mejor al toro.
3: ¿Quién es tu referente?
5: Muchos, ¿no? Si te dijera, pues no pararía, ¿no? Pero bueno, así por concentrarte en unos pocos, pues te diría que Rafa de Paula, Manzanares padre, Julio Aparicio. Y luego pues el torero que me enseñó a coger el capote y la muleta y eso que ha sido José Luis Palomar.
3: ¿Y de los que están presentes en la actualidad toreando?
5: Muchos también, creo que es una pareja de toreros enorme, ¿no? Y Morante la Puebla, Ucela Leal, Juan Ortega, Pablo Aguado, Diego Uriares, no sé, hay muchísimos.
4: Incluso toreros como Andrés Palacios, Oliva Soto, hay muchos toreros que torean bien.
3: Rubén, te encuentras anunciado en la Plaza de Toros de Las Ventas el próximo domingo 28 de septiembre. ¿Cómo afrontas ese día?
5: Pues como te decía antes, ¿no? Con mucha ilusión, muchas ganas de que llegue el día. Al final es una sensación muy distinta, ¿no? Cada momento del día estás pensando en ello y hay momentos que lo ves como un día de cumplir un sueño, luego otros te viene el peso de la responsabilidad. A veces un poco ya como que no te lo crees, ¿no? No te lo acabas de creer porque llevas tanto tiempo soñando con ello tantas veces de aficionado en esa plaza, que todavía no me acabo de creer que dentro de un mes pues voy a ser yo el que esté coreando en esa plaza.
3: 16 años, Rubén, 16 años han pasado y por fin vas a confirmar tu alternativa. Es un día pues totalmente soñado, imagino.
5: Sí, ya no solamente esos 16 años de matador de toros, sino otros 11 de novillero con picadores que estuve intentando torear allí, nunca había llegado. Por eso hay un momento en mi carrera que pierdo la esperanza de que vaya a llegar, ¿no? Y ahora, después de esos años que estuve sin que me pusieran en ninguna corrida de toros, pues verte anunciado. Siento mucha responsabilidad, mucho miedo, pero a la vez pues me siento orgulloso de haber conseguido el torear en Madrid.
3: Se han hecho largos tantos años.
5: Sí, pero bueno, al final las cosas llegan cuando tienen que llegar y lo importante es que ahora yo consiga que ese tiempo haya merecido la pena, que me haya servido para crecer como torero y como persona y que no solamente sea la confirmación de alternativas, sino que consiga torear muchas más tardes en Madrid, ¿no? Al final, la confirmación y torear en Madrid era algo que necesitaba para poder seguir toreando, ¿no? En el fondo, yo lo que siento es el toreo, a mí lo que me hace feliz es torear y la confirmación es la oportunidad de seguir haciendo lo que más me gusta, que es torear.
3: ¿Nunca has pensado en rendirte?
5: Si te digo que no te miento, pero enseguida coger la muleta y siempre tengo claro que para lo que he nacido es para torear, y es que no me quiero imaginar el día que no pueda seguir toreando, ¿no? Por eso te digo lo de tan importante es lo de Madrid y tan claro, toreando una, dos, tres corridas de toros al año, es muy difícil sobrevivir, y que la única plaza que te puede ayudar a salir de esa situación es el Madrid, con el miedo que da, el compromiso que tengo conmigo mismo, pues hace que me lo tome como un paso para seguir sintiendo el toreo.
3: ¿Te has llegado a sentir solo o abandonado?
5: A ver, he llegado a sentir solo y abandonado porque lo he estado. Quitado cuatro amigos, que no es que los diga porque dice cuatro, no, no, quedan cuatro. Quedan cuatro de verdad que ellos saben quiénes son, que fíjate, esos 6 años sin matar ninguna corrida de toros, 8 sin torear en mi ciudad, han estado a mi lado, pero he quitado eso, pues yo creo que no había nadie que diera nada porque yo saliera de esa situación.
3: Esos son los amigos de verdad, Rubén. ¿Has cambiado tus hábitos pensando en la tarde de Madrid?
5: Pues mira, en los 2 o 3 primeros días estuve pensando en preparar la corrida de una manera especial, porque no deja de ser una corrida especial, pero al final, el torero que soy, no sé cuántas oportunidades voy a tener de torear en Madrid, pero para bien o para mal quiero ser yo. Y voy a ir a torear como yo siento el toreo. Y esa forma de torear creo que es la que me ha llevado a poder torear allí. Quiero ir siendo auténtico conmigo mismo y ya está. Entonces sigo entrenando como siempre, sigo gustando el mismo torero que siempre. Y lo único que espero es que algún toro, ojalá los dos, me dejen en momentos hacer el toreo que siento.
3: Hablando de los toros, de tu confirmación de alternativa en las ventas, se trata de una corrida concurso de ganaderías, con toros de concha y sierra, pala, partido de resina, murteira grave, José Escolar y Revuelga. Casi nada, Rubén. ¿Qué piensas al verte anunciado con estas ganaderías?
5: Pues mira, la verdad es que jamás hubiera pensado que iba a confirmar la alternativa o que mi vida todavía no iba a tener tanta importancia una tarde en una corrida de concurso. Jamás pensaba, por concepto del toreo, que fuera a ser así, ¿no? Pero al final, pues mira, las circunstancias son las que son y llevo mucho tiempo toreando, y entonces, desde que me la ofrecieron, que es la corrida que hay, para mí es la mejor. Es la mejor porque es la oportunidad que tengo de mostrar el torero que soy y de intentar mostrar el toreo que hago, ¿no? Y al final yo toreo porque siento el toreo, y esa es la corrida de toros en la que me han puesto y en esa es en la que tengo que intentar mostrar como toreo.
3: Estarás acompañado en el cartel por Javier Herrero, que ejercerá como padrino de confirmación, y por Gómez del Pilar, quien ejercerá como testigo. ¿Qué nos puedes decir de tus compañeros de terna?
5: primero que son dos toreros a los que admiro muchísimo y luego pues dos toreros que personalmente pues tengo relación y pues también es bonito que un día así pues compartiré cartel con dos toreros que conoces de hace mucho tiempo. Con Javier pues he toreado en el campo, he toreado festivales, he toreado corridas de toros. Conocemos de hace mucho tiempo y pues me alegra que un torero también castellano como yo pues esté el día de mi confirmación. Pues te diría que es el grado a lo mejor de amistad y que con un torero que aparte de compartir pues días en el campo, hemos compartido días entrenando y la verdad que me hace mucha ilusión que no es el día de mi confirmación ahí, ¿no? De hecho, mira, fíjate que los dos picadores que van con él son los que suelen actuar en mi cuadrilla. Pues es un día especial, un día bonito y bueno, cartel que personalmente, ¿no? Que también es una ilusión, ¿no? Me muevo mucho por la ilusión y por los sentimientos y torear con dos toreros que conozco, pues me es especialmente bonito. Igual que como los toros se lidian por orden de antigüedad, me hace mucha ilusión que el toro de mi confirmación sea de Concha y Sierra, porque de novillero, cuando estaba, era propietario de la familia García Palacios en Huelva, estuve yendo mucho a tentar allí y ahora José María López, ¿no? El ganadero, sé que también le hace mucha ilusión que el toro de mi confirmación sea suyo y cuando ves que hay esa ilusión y esa predisposición, pues para mí que veo el toreo como un sentimiento es especialmente bonito.
3: La verdad es que es un cartel muy ilusionante, la verdad. Rubén, cuando estés trenzando el pasillo en las ventas, en la Monumental, en la plaza número uno, en la más importante del mundo, ¿de quién te vas a acordar?
5: Pues mira, sobre todo, pues creo que de mi padre y de mi madre. Cuando he dicho cuatro personas, pues me estaba a lo mejor solo olvidando de ellos, porque forman parte de mí, ¿no? Eso, ellos están siempre conmigo y creo que eran las únicas personas que más que yo confiaban que podía llegar. Espero que estén conmigo.
3: Seguro que sí. Rubén, no hace falta que nos lo digas, pero ¿ya has pensado a quién brindarás tus dos toros en Madrid?
5: Pues la verdad que no lo sé, porque hay muchas personas que se lo merecen y al final solo tengo dos toros. Y si hace falta que sean como va a poder lo de Brindis, ¿no? Entonces, pues sí que tengo cosas pensadas, pero no lo tengo seguro todavía.
3: ¿Te imaginas abrir la puerta grande?
5: Al final, cuando eres un torero tan, tan de extremo como yo, que no busca resolver la tarde o resolver problemas de los toros, sino que buscas hacer algo grande, pues piensas en ella, también piensas en el fracaso, piensas en todo, ¿no? Hay una a lo mejor de técnica o de oficio o de toda esa cosa, pues sabes que puede pasar de todo y piensas en todo, por supuesto que también en la puerta grande a veces, ¿no? En todo, pero tienes que pensar que salir a hombros en Madrid y con el día de la confirmación es como que te toque la lotería, ¿no? Y no puedes poner tu felicidad en manos de la lotería. Con lo cual sí que pienso en ella, pero me importa más el estar concentrado en que seguro que los toros en algún momento me dan la posibilidad de mostrar mi forma de sentir el toreo. Y lo que quiero es estar despierto, estar yo centrado para en cuanto el toro me dé un momento de que yo pueda expresar mi toreo, expresarle, porque eso sí que va a suceder. Los toros en algún momento me van a dar la oportunidad de mostrar el torero que soy y lo que no quiero es que se me escape.
3: Ojalá. Rubén, en abril del año pasado ya estuviste con nosotros en los micrófonos de este programa de España Taurina. Nos comentaste que la tarde de tu más importante de tu carrera sería la del 6 de abril de 2024 en Torres de la Alameda, una corrida que se encontraba dentro del circuito de la Copa Chenet. Imagino que, bueno, esa tarde ahora será la segunda, ¿no?
5: Te digo la verdad, yo creo que es la primera también, porque creo que si no hubiera sido esa corrida de toros de la Copa Chenel, ahora tampoco estaría anunciado en Madrid, porque fue una tarde en la que no pude cuajar ningún toro como yo quería, ¿no? Como te estaba ahora hablando, que al final eso es como que te toque la lotería. Pero sí que pude mostrar que era un torero diferente, que buscaba otra forma de torear. Que mi búsqueda era abandonarme al sentimiento Y la verdad que esos cuatro o cinco detalles del toreo que quiero sentir, pues hicieron que muchos aficionados empezaron a hablar de mí, que se preocuparan por conocerme, y yo creo que ha sido lo que ha creado un cierto rumbo entre los aficionados, como para que la empresa de Madrid pues haya contado conmigo.
3: Creo que una de las cosas buenas de la tarde de Torres de la Alameda es que aquella tarde se televisó. ¿Qué opinas de la televisión en los toros? Hace mucho bien, ¿verdad?
5: A nivel para el toreo es necesaria, porque al final lo que no se ve no existe, y entonces la forma de que haya aficionados, la forma de que la gente no lo vea como algo extraño, es que pues lo podamos ver en la tele, ¿no? Y en el caso mío, pues te digo que ha sido clave, porque yo era casi un torero clandestino, que no conocía a nadie, más que hubiera tenido la casualidad de caído en Soria o en el Burgo de Osma, que han sido las plazas que más había toreado hasta ahora, pues circunstancialmente, y eran pues prácticamente los únicos al final que me podían conocer, ¿no? En estos últimos 4 años ha habido tardes un poquito claves, yo creo, para que el aficionado pues me haya conocido, ¿no? Fue la primera corrida de toros que toreé después de tanto tiempo, que fue en el Burgo de Osma en pandemia, que toreé un toro y le corté el rabo, y como casi no había toros, pues esa faena salió por todos los lados. Otra tarde importante para mí fue la de Cuéllar ese mismo año. No, no me conocía nadie. Yo creo que también una faena de retazos, que fueron muletazos sueltos, sorprendió a muchos aficionados que fueron a ver una corrida de tinte torista y se encontraron un torero distinto, que yo creo que no se esperaba a nadie. Y luego la corrida de Soria de los Baños, y por supuesto la Copa Chenet.
3: Respecto de la Copa Chenier y la televisión, lo que hablábamos, además, como dice el crítico taurino don Domingo Delgado de la Cámara, la televisión hace que una plaza de tercera y que una corrida de toros se televise pase a ser de primera, ¿no? ¿Sabes? Al verlo tanta gente.
5: Pues sí, no, la verdad que fue muy, muy emocionante, porque la verdad que yo no me imaginaba la repercusión que podía tener hasta el día siguiente, que fui un torero amigo mío que fue a ver en Madrid, y yo nunca había tenido la sensación de que me conociera tanta gente al ir a los toros, la verdad. Es sorprendente, ¿no? Y luego por la cantidad de aficionados que me escribían y que les había llamado la atención la forma de torear. La verdad que fue muy bonito, y como te digo, yo creo que ha sido la tarde ha conseguido que entre en Madrid.
3: Y aquella tarde el brindis de, si no recuerdo mal, fue tu primer toro a tus compañeros de colegio.
5: Sí, porque fíjate, es una de esas cosas que de pequeño dices, y fíjate si hay cosas que ni recuerdas, pero hay otras que se te quedan grabadas. Pues muy bien que lo dije, ¿no? Antes decías, quise ser torero, y te dicen, pues cuando te televisen en una corrida de toros, y les dije, sí, pues las voy a asignar a todos los compañeros del colegio. Y lo que no pensaba, como dije en el brindis, es que iba a tardar tanto, ¿no? Pero cuando, mira, al final llegó, me acordé, y no sé, lo que me extraña es que sorprendiera tanto, porque para mí era algo normal.
3: Fue muy bonito. Rubén, ¿qué estabas haciendo el día en que te dijeron que ibas a confirmar tu alternativa en Madrid?
5: Pues mira, estaba entrenando en Cintruénigo con un novillero que entreno a veces con él, y me llamó Rafa Camino, que es el que ha estado y el que ha estado hablando con la empresa, y el que ha hecho pues posible que yo pueda torear en Madrid. Pues la verdad que él dice que me tomo todo con mucha frialdad, pero es que no me lo creía, y como te digo, a veces me lo sigo sin creer todavía.
3: ¿Cómo se presenta el resto de la temporada?
5: Pues mira, eso es lo que es duro, lo que estoy puesto en Madrid para torear la corrida de toros de Madrid, y ha salido el cartel anunciado hace un montón de tiempo, y fíjate que desde que toreé la corrida de toros en Soria no he vuelto a torear ni siquiera una becerra en el campo. Y eso hace que te entren más dudas y que lo veas más difícil, pero bueno, mi compromiso con el toreo es este, las circunstancias que hemos dicho antes son las que son, y lo que no puede faltar es ni mi entrega ni mi sinceridad conmigo mismo, ¿no? Mi entrega con mi forma de entender el toreo y con mi forma de ver de ver el toreo, ¿no? Y eso es lo que se me está haciendo duro, ¿no? Y bueno, tengo un festival el día 9 en un pueblo de aquí de Soria y bueno, en principio es lo único que tengo. Sí que creo que es que la semana que viene y la siguiente va un par de tentaderos, pero poquita cosa, pero bueno.
3: Pues no hay que dudar, Rubén. Esa tarde vas a triunfar y ya verás cómo el teléfono empieza a sonar. Aparte de las ventas, ¿en qué otra plaza sueña con torear Rubén Sanz? ¿Tienes alguna preferencia? ¿Bilbao, Pamplona, Sevilla o otra? No sé. Valladolid, por decir una que me pilla a mí cerca.
5: Es que al final te digo que todas esas plazas de toros que has nombrado, pues te tocan, ¿no?
3: Sí.
5: Y claro, es que decirte una haría muy mal con el resto. Desde luego que Sevilla queremos torear todos los toreros, pero las plazas importantes cercanas a mi ciudad, viendo tanto a Vectoros como Zaragoza, como Logroño o como Pamplona, donde tengo tantos amigos, como está en María Gisent. Y ahora me dice Valladolid. Y mi madre, que es de Quintanilla de arriba y que tío,
3: Sí.
5: de pequeño tanta relación, me ha gustado que, por supuesto, que también me gustaría torear en Valladolid y en Salamanca, que al final he hecho muchos tiempos en esa ciudad cuando era pequeño, queriendo ser torero, yendo a los sitios de Tapia, pues por supuesto que también me gustaría torear, ¿no? Pero es que al final, si nos ponemos a hablar, te diría que me gustaría torear en todas las plazas. Y bueno, espero, ojalá que en Madrid se hagan las cosas bien y que, aunque sea, no en todas el mismo año, que tampoco quiero torear tantas corridas de toros, pero al final entre todos los años pues consiga torear en casi todas las plazas de toros.
3: ¿Y eres consciente, Rubén, de que si triunfas el próximo 28 de septiembre a ventas, tu vida puede dar un giro total y absoluto por completo?
5: Mira, al final, para ma intentar mantener la tranquilidad y la estabilidad emocional, que creo que es importante, intento pensar que el torero que soy, lo soy ya, que además soy el torero que siempre he querido ser, aunque me falta mucho para conseguir torear como realmente sueño, sí que estoy en el camino de ser el torero que quiero ser, que soy un torero que la gente que me habéis visto, como es tu caso, creo que se preguntan. Rubén Sanz es capaz de torear un toro bien y cortarme las dos orejas en mal, creo que diríais que sí. Que también si os preguntan, ¿creéis que puede estar muy mal y pegar un petardo gordo? Creo que también vais a poder decir que sí. Y que, de hecho, porque yo veo también las dos cosas, ¿eh? Pero que al final, pase lo que pase el 28 de septiembre, el torero que soy, lo soy ya. Si, tanto si sale la tarde extraordinaria y guajo un toro y le corto dos orejas, como si me llevo dos broncas y me echan un toro a corral, que el torero que soy lo soy ya. Y que pase lo que pase, lo voy a seguir siendo. Cambiarán mis circunstancias y cambiarán el número de corridas de toros que toreé o mi situación en la vida, pero el torero que soy lo soy ya antes de hacer el pasillo el 28 de septiembre.
3: Pues fíjate que yo pienso que va a ser una tarde de dos orejas, ¿eh? Yo, vamos, no es que lo piense, es que lo tengo claro ya, Rubén. O sea, seguro, ¿eh?
5: Ojalá no te hubiera ido tan claro, ¿no? Pero bueno, como te dije antes, dos orejas en Madrid sería como que estás seguro que te va a tocar el premio gordo el día de Navidad. Lo importante que pueda sentir el toreo, que pueda mostrar el torero que soy y que la gente que me quiere salga orgullosa del amigo que tiene y que el número de partidarios que tengo a día de hoy crezca al día siguiente de torear yo en Madrid.
3: Para finalizar, un deseo para esta temporada 2025.
5: Pues que cuando termine la temporada, estoy ilusionado con la temporada que me espera para el 2026.
3: Maestro, pues solamente nos queda desearte mucha, mucha, muchísima suerte. Quiero además recalcarte un detalle. Estás emocionante, a ver si ahora me emociono yo. Cuando yo empecé a dar mis primeros pasos en todo esto del periodismo taurino, tú, Rubén, fuiste uno de los primeros en tenderme la mano. Por tanto, quiero agradecértelo ante todos los oyentes de España Taurina de Radio España. Muchas gracias, Rubén.
5: Ah, gracias a ti siempre que sea para algo de toros y del toreo, ahí voy a estar.
3: Pues te mandamos un fuerte abrazo y por supuesto que estaremos presentes el próximo domingo 28 de septiembre en el coso de la calle de Alcalá. Suerte, Rubén. Nos vemos y gracias.
2: Magnífica entrevista de nuestro compañero Cristian Zamarrón. Gracias, Cristian. Ya han oído, ya han escuchado ustedes la importancia que tiene el resistir, el confiar, porque al final, en la mayoría de los casos en la vida, todo llega. Después de 17 años, llega el momento de Rubén Sanz, y desde España Taurina le deseamos toda la suerte del mundo. A ustedes, gracias por su atención. Un fuerte abrazo.
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7: Estoy encantada de tenerla aquí, charlar un rato con ella. Hacía tiempo que no la veía, pero bueno, ya que ha sido el día 19, el día del cáncer de mama, está pues con muchos actos de un lado para otro, pero ha tenido este hueco para estar con nosotros. Ya la conocerán, ha escrito libros, es un rostro conocido en España, pero sobre todo en los últimos años está al frente de la fundación que lleva su nombre, Sandra Ibarra. ¿Cómo estás?
8: Hola, muy bien.
7: Pues encantada
8: de las charlas con alma.
7: Que eso es.
8: Hoy en día hay muy pocas de estas.
7: Entonces. Y sobre todo hay poca alma por el mundo. Yo creo que le viene bien al mundo un poquito de alma, ¿no?
8: Bueno, yo creo que nosotros tenemos la suerte de trabajar en un sector que estamos muy bien rodeadas, ¿no? Y que son una inspiración las personas con las que trabajamos. Y yo siempre intento leer esa parte, ¿no? Y quedarme con la parte positiva. Vengo este fin de semana también de otro evento de la Fundación, de un pueblo que se echa a la calle en una marcha solidaria, y dices, si no hay tantas personas en este pueblo, ¿cómo para que estén aquí? Y te rodeas de sonrisas, de abrazos, de gente que son un ejemplo de vida, ¿no? Y dices, si ellas sonríen, ¿a qué aspiramos los demás? ¿No?
7: Así
8: entonces,
7: es.
8: A mí me parece que me dedico a una cosa muy bonita en la vida y no quiero quedarme con la otra versión de la vida, ¿no? Yo creo que los que nos lo creemos tenemos que tirar por ahí y ese músculo del optimismo que hemos tenido que aprender a desarrollar, pues seguirlo trabajando cada día.
7: Y merece la pena, es evidente, y nada más hay que verte, ¿no? Bueno, empecemos por ahí entonces. Ha sido el Día Internacional del Cáncer de Mama. He leído que cada vez hay más chicas jóvenes. Hay que decirles a las chicas jóvenes que también les puede pasar y que los controles, en fin. Me gustaría que destacarías de esta campaña de este año.
8: Bueno, por empezar, por esto que acabas de decir, al final pensar que a todos nos puede pasar. Que todos somos los protagonistas de la historia. Siempre pensamos que somos inmortales, ¿no? Yo puedo poner un WhatsApp mientras conduzco, porque los que tienen accidentes son los que salen en el telediario, ¿no? Entonces a todos nos puede pasar y debemos de contribuir pues con esos hábitos saludables y con ese diagnóstico precoz en el cáncer de mama. Cada vez son más las mujeres jóvenes que son diagnosticadas. De hecho, tenemos muchas pacientes que forman parte de la fundación que son muy jóvenes, de 22, 23, 25. Pues claro, las pruebas de cribado empiezan muy tarde y dicen que no merece la pena bajar, porque bueno, al final es una cuestión, como sabes, de incidencia, ¿no? en el cáncer.
7: Entonces, y depende de cada comunidad, creo.
8: Absolutamente. Entonces, sí, bueno, luego ese es otro tema, el tema de la equidad y tal. Entonces, bueno, nosotros lo que estamos incidiendo en este Día Internacional del Cáncer de Mama en las campañas es en la autoexploración mamaria. Es decir, la prevención es muy importante, pero si una mujer aprende a autoexplorarse, pues también es muy importante, ¿no? En la ducha, todos los días, y muchas mujeres se acaban diagnosticando ellas. Entonces, sabemos muy poco de lo que tiene que ver con nuestra salud. No sabemos comer. Bueno, no sabemos comprar, para empezar. Ya no sabemos ni cuál es la fruta de estación. No sabemos cuál es la alimentación que sería la mejor para cada una de nosotras, dependiendo de nuestra franja de edad, nuestra circunstancia, nuestra profesión. No sabemos dormir. Que sabemos muy poco de las cosas más importantes que muestran un poco nuestra calidad de vida y nuestro bienestar.
7: Del autocuidado, al final. Totalmente. Nuestra salud depende de cómo nos cuidamos.
8: La salud mental.
7: Uy, fíjate ahora además las consecuencias también de la pandemia. Ahora hablaremos, pero también leía que un médico le preocupaba que las chicas jóvenes pensaran en esa autoexploración de la que hablabas, pues que tenían un bulto por esa protuberancia que tiene el pecho cuando se es muy joven, ¿no? Que también puede dar lugar a confusión, que al final hay que ir al ginecólogo o a la ginecóloga, ¿no, Sandra?
8: Exactamente. Ante cualquier duda es mejor acudir a un especialista y que sean ellos los que nos orienten y nos digan lo que tenemos que hacer. Y si no es nada, pues te vas a tu casa tan contenta y ya está, ¿no? También saber que si tenemos antecedentes en la familia, pues podernos hacer las pruebas genéticas, ¿no? Si para si el cáncer es genético hereditario. Y saber, bueno, pues que eres una persona con una predisposición y es importante que esas personas formen parte de ese cribado, aunque no cumplan la franja de edad, por ejemplo.
7: ¿Qué datos hay al respecto de diagnósticos diarios de cáncer de mama, por ejemplo, en estos momentos?
8: Pues mira, ahora hay en torno a 32.000 mujeres que son diagnosticadas de cáncer de mama. Las cifras oscilarán bastante este 2021 porque se han perdido muchos diagnósticos.
7: ¿Al año me estás hablando?
8: Sí.
7: Al año, 32.000 personas al año.
8: Exactamente, mujeres. Y luego hay un porcentaje pequeño de hombres también que tienen cáncer de mama, pero unas 32.000 mujeres. Entonces ahora, con el tema del COVID, pues se han retrasado las cirugías, las consultas, y entonces, bueno, pues se diagnosticarán cánceres en estadios más avanzados, con lo cual el pronóstico será peor.
7: ¿En qué situación entonces ahora estamos con el tiempo que llevamos de pandemia? ¿Cuáles han sido las consecuencias para estas personas que les ha llegado tarde o les está llegando ese diagnóstico? Supongo que hay muchos más, pero entramos en cada caso porque ensayos que se han retrasado, investigación, bueno, hay muchas cosas. Hay muchos daños colaterales que digo yo de la pandemia, ¿verdad, Sandra?
8: Bueno, y no colaterales, al final forman parte de tu vida los pacientes. Imagínate pacientes que se les está retrasando su tratamiento, el miedo que tienen, y me avanzarán en cáncer. Y si voy al hospital, me voy a contagiar de COVID. Y además de lo que tengo, entonces los problemas emocionales, la angustia, el miedo de los pacientes ha sido muy duro. Tenerlo que convivir, ¿no?, y trabajarlo. No hemos parado, hemos seguido de manera online trabajando mucho y ha habido mucha unión y han pasado cosas muy bonitas, pero no ha sido nada fácil para estos pacientes.
7: ¿Y qué han hecho? Es decir, cuando tenían miedo de ir al hospital o no podían recibir, ¿no?, las terapias pertinentes, ¿eso ha empeorado la calidad de vida? Supongo las consecuencias son tremendas.
8: Totalmente. Por suerte hemos tenido talleres en la parte emocional, en la parte física, de ayudarles, bueno, a entrenarnos para estar fuertes para esta circunstancia que estábamos viviendo, ¿no?

0: acumulado ahora que ya había en el sistema sanitario mucha carga, entonces imagínate ahora se está atendiendo a los pacientes que tocaba ahora y hay que recuperar a todos los que no se ha atendido. Entonces hace falta que el gobierno y que el sistema invierta en radiólogos, en cirujanos, en personal sanitario que hace falta para poder actualizar pues todas estas cosas que estamos diciendo, la cirugía, los tratamientos y los diagnósticos.
1: Porque antes de la pandemia, la supervivencia, afortunadamente, no dejaba de aumentar, ¿no? En
0: Exacto.
1: el cáncer en general, el cáncer de mama, en fin. La
0: El cáncer de mama
1: pandemia.
0: mucho, ¿eh? Estamos hablando que diagnosticado en estadios iniciales estamos rondando el 90%, ¿eh? O sea que ya estamos hablando de cifras
1: Es
0: muy
1: impresionante.
0: importantes, sí.
1: Un 90% es
0: Casi un
1: un.
0: 90%, sí, diagnosticado en estadios iniciales. Con lo cual, fíjate lo importante que es el diagnóstico precoz. Es que esto es exponencial.
1: Pero entonces,
0: Entonces,
1: ¿por qué no ocurre? O sea, cuando no ocurre, ¿qué datos tenéis? ¿Por qué? Aparte de la pandemia, que es evidente que es, en fin, por todas estas razones que estabas diciendo, ¿no? Pero ¿por qué se llega tarde a un diagnóstico hoy día con la información que hay, con tantas personas que trabajáis
0: Ya, pero
1: para
0: no
1: dar a
0: llegan las
1: conocer la
0: personas.
1: importancia del diagnóstico precoz?
0: Porque parece ser que no es suficiente y es verdad que la administración no invierte porque, bueno, somos muchas las organizaciones, pero los seres humanos pensamos que no nos va a pasar a nosotros. Fíjate las reticencias que ha habido con las campañas antitabaco. Y el tabaco es un factor absolutamente relacionado con el cáncer, no solo de pulmón, sino de mama, de vejiga, de muchos otros. Y ha habido muchas reticencias y todavía las sigue habiendo con el tema del tabaco.
1: Vamos, vamos. Yo cuando veo
0: Entonces.
1: fumar a alguien, tú que has pasado el cáncer, tú cuando ves fumar a alguien, lo dices, un aspirante prácticamente casi seguro a cáncer, ¿no? Es decir,
0: Sí.
1: ¿cómo con la información que tienen siguen fumando? ¿A ti no te asombra?
0: Bueno, yo es que soy una gran activista en eso y voy casi uno a uno diciéndolo, ¿no? Pero es que según Mariano Barba Cid, multiplica por 1.000 la predisposición de ser diagnosticado de cáncer. Entonces, hay muchos factores que hacen que se pueda desencadenar el cáncer y tú estás ayudando. Es verdad que al final no deja de ser una droga y se enganchan y hay que ayudar a las personas a que puedan ser capaces de abandonar el hábito, pero sobre todo que tengan la conciencia y la voluntad de que quieran hacerlo. Y es verdad, mira, por ejemplo, ahora las personas jóvenes estamos en la era de la información, en la era en la que tienen más acceso a todo y sin embargo las mujeres que nos hemos incorporado al hábito tabáquico muchos años después, debido a que las adolescentes fuman cada vez más y antes, nos estamos igualando en cáncer de pulmón a los hombres.
1: O sea, las mujeres, las chicas jóvenes,
0: Sí.
1: fuman más que cuando éramos nosotras jóvenes.
0: Más y antes empiezan a fumar. Y entonces nos estamos igualando
1: ¿Por
0: en
1: qué?
0: cifras de cáncer de pulmón. Y tienen toda la información y tienen todo el acceso a la información, pero lo siguen
1: Y ahí los
0: haciendo, lo siguen.
1: psicólogos qué dicen, ¿no? Es esa cosa de los jóvenes, eso no me pasa a mí, lo que tú decías, ¿no? O
0: Sí.
1: sea, es la cosa de la
0: Jóvenes y
1: juventud
0: adultos, ¿no?
1: que.
0: Pero es verdad que te sorprende que teniendo tanta información ahora no consigamos. 3,2 millones de personas fallecen cada año por falta de actividad física.
1: Sí, es que yo creo que cuando se es joven, bueno, es verdad, estamos hablando sobre todo de los jóvenes, ¿no? Cuando se es joven, la enfermedad como que no forma parte de
0: No
1: la
0: forma parte de la
1: vida,
0: vida, exactamente.
1: ¿verdad?
0: Y muchas cosas, ¿eh? Y lo
1: Sí,
0: hemos hecho todos. Quiero decir que
1: sí,
0: también
1: sí, sí,
0: es
1: sí.
0: verdad,
1: Bueno, que es otra
0: hay
1: de
0: una
1: las
0: parte
1: grandezas de la juventud,
0: también.
1: ¿no? Y por eso se hacen las cosas que se hacen, las locuras que se hacen en la juventud, que también está bien,
0: Que
1: ¿no?
0: también está
1: Pero,
0: bien.
1: no sé, hacerte candidato casi a una enfermedad tan terrible como el cáncer,
0: Bueno, muchas
1: no sé.
0: personas que fumas te lo dicen, yo lo sé, pero es que soy incapaz de dar el paso adelante y personas, bueno, formadas y con estudios, es decir, que no es que sea un perfil concreto.
1: Bueno, y supongo que está muy claro, ¿no? La incidencia, cómo influye el COVID, cómo ha influido en enfermos de cáncer. Supongo que tenéis datos, que hay estudios ya, que ya lo sabrá
0: Bueno,
1: después de
0: no es
1: tanto.
0: fácil el tema de los datos, pero se van consiguiendo y se van sacando, porque tampoco hay mucha organización en el tema. Nos faltan muchos datos. Estamos en la era de la tecnología y resulta que
1: En el mundo digital,
0: sí,
1: Sandra,
0: los
1: ¿no?
0: programas informáticos de las comunidades son incompatibles, los registros se hacen cada uno a su manera y yo que soy de aquí, ¿cómo voy a pasar datos aquí?
1: ¡Ay, qué
0: Y no hay
1: horror!
0: coordinación tampoco en eso. O sea que más o menos son estadísticas, perdona, pero no hay un consenso. De hecho, nosotros estamos tratando de impulsar un registro de supervivientes de

0: cáncer.
1: Sí.
0: Porque se registra la muerte, pero no la vida.
1: Eso
0: Queremos
1: he
0: registrar
1: leído.
0: la vida.
1: O sea, tienes como un registro de supervivientes, ¿no? Pero una escuela también, ¿no?
0: Claro, hemos creado una escuela de vida. Y la
1: Vale.
0: escuela de vida es un proyecto que a mí me hace muy, muy feliz. Después de 26 años vinculada al cáncer, de ser una privilegiada por haberme curado las dos veces, poder hablar de vida cuando en mi época pues nos curábamos muy poco. Yo fui la única superviviente casi en las dos ocasiones de mi planta. Entonces, hubo una época que yo decía, yo trabajaba perdiendo personas, realmente, y perdí muchas personas y hemos perdido muchas amigas comunes a lo largo de todo este tiempo, ¿no? Y ahora poder decir que somos en torno a 2 millones de supervivientes me hace muy feliz. Entonces, queríamos registrarlo, registrar la vida. Eso es una muy buena noticia, ¿no? Y por otro lado, registrar todas las necesidades posteriores al cáncer. Porque a un paciente de cáncer se supone que más o menos a los 5 años te dan el alta y entonces desapareces del sistema sanitario. Y te vas a tu casa con tu infertilidad, osteoporosis, fatiga crónica, pérdida de memoria, linfedemas, que son muchas veces muy limitantes. Entonces, una lista infinita, los niños muchas veces con problemas cardíacos, con síndrome de por vida. Y la respuesta médica hasta ahora es, no te quejes, que con todo lo que te ha pasado eso ya no es
1: Y
0: nada.
1: que has
0: Hombre,
1: sobrevivido, te vas
0: claro,
1: a quejar.
0: ya no hay tumor, ya no hay tratamiento y entonces pues es que somos más que un marcador tumoral, ¿no? Entonces lo que queremos es registrar todas esas necesidades y trabajar con modelos asistenciales. No hay médicos expertos en supervivientes. No había. Acabamos peregrinando por el sistema sanitario, de una puerta a otra, en un lado te dice una cosa, en la del lado la contraria, tienes un tío en Murcia médico y le preguntas, pero es que realmente el paciente se siente abandonado y con miedo, es decir, no me va a ver mi oncólogo y ahora quién me va a ver, ¿no? ¿Qué como? ¿Qué deporte hago? Es decir, ha pasado un tsunami por tu vida.
1: Pero habrá revisiones, ¿no, Sandra? Después,
0: Te hace
1: cuando
0: una
1: una persona
0: revisión
1: pasa un cáncer, habrá unas revisiones durante un tiempo,
0: anuales, pero luego tú
1: anuales.
0: tienes problemas de osteoporosis, de menopausia precoz, de sequedad vaginal, de relaciones sexuales, problemas con tu pareja, que acaban en divorcio y que acaban en problemas económicos porque pierdes el trabajo. Es decir, hay salud física, hay salud emocional, hay salud laboral, hay salud sexual. Y en todos esos ámbitos, en todas esas facetas de tu vida están afectadas. Tienes que entrenar para una nueva vida. Y
1: Es
0: tú
1: una
0: ya no
1: nueva
0: puedes
1: vida.
0: ser el mismo de antes, ¿no? Ni lo eres. Entonces, nadie te entrena y nadie te acompaña. Entonces, por un lado, nosotros con la Escuela de Vida estamos acompañando a los pacientes en esa parte extrahospitalaria y por otro lado estamos impulsando con la Administración modelos asistenciales que incluyan la fase de la supervivencia, es decir, para cerrar el círculo. Porque es verdad que los protocolos cuando te diagnostican el cáncer, por ejemplo, el cáncer de mama que estamos hablando, están muy bien pautados y te hacen un seguimiento y hay unos protocolos muy claros. Pero a partir de ahí que acabas, te vas con tu pastilla de tamoxifeno. Y todo lo demás, dice, ¿y ahora qué, no? Entonces, en ese entrenamiento es donde queremos estar nosotros como escuela de vida y que luego los modelos asistenciales que incluyan atención primaria, que incluyan enfermería, que incluyan todos los especialistas y que cada año generemos conocimiento. Es que no estamos innovando, estamos creando de cero algo que no existía, porque tú ahora vas por los hospitales y ves unidad de cirugía, unidad de maternidad. Entonces queremos que el sueño es que en breve veamos unidades de supervivientes de cáncer. Y que muchas veces, pues cosas que a lo mejor han sido inevitables, como mi infertilidad, se puede informar a las pacientes y a los hombres y a las mujeres de que pueden preservar su fertilidad antes de someterse a un tratamiento. Y cuando se curen, que son las palabras mágicas, porque probablemente se van a curar, puedan ser padres o madres.
1: Sí, porque hay mucha infertilidad, eso no sé también los datos que dicen, tu experiencia, pero ese es uno
0: Claro.
1: de los temas que te he oído, sí, la infertilidad después de haber pasado por un cáncer,
0: Claro,
1: ¿no?
0: la quimioterapia y la radioterapia lo que hace es que pierdas la fertilidad. Pero en mi caso, hace 26 años era normal, con salvarme la vida era suficiente, pero hoy en día ya podemos tener equipos que puedan informar a las pacientes, ¿no? De que puedan preservar su fertilidad y sobre todo cuando son jóvenes. Porque el problema es que se trata igual a una chica de 25 años que a una mujer de 60. Entonces las características patológicas no son iguales, las consecuencias físicas y emocionales no tienen nada que ver que una niña de 25 años que tenga osteoporosis ya desde esa edad y menopausia precoz, las mujeres que somos pura hormona y que esto es una locura, pues Imagínate, entonces todo eso hay que prevenir que, y sobre todo calidad de vida. Lo que queremos es que no nos duela nada y seguir cumpliendo sueños, ¿no?
1: Es decir, como escribiste en aquel libro, ¿no? Hay vida durante el cáncer y después del cáncer, claro. ¿No? Hay mucha vida ahí porque la vida sigue, ¿no?
0: Exactamente.
1: Y hay que vivirla intensamente a pesar del shock, ¿no? Que supongo que hay diferentes fases.
0: Totalmente.
1: Supongo, ¿no? Desde sí. que te lo dicen, el diagnóstico debe ser lo que cambia la vida de una persona, pero la vida no deja de cambiar, como tú has dicho, hasta años después, por lo que veo, ¿no?
0: Absolutamente. Al final, bueno, yo siempre digo que esto es una adversidad, ¿no? Y hay que ponerla donde toca y puedes elegir cómo vivirla, como víctima o como protagonista de tu vida. Y las cosas que no nos gustan también forman parte de la vida, ¿no? No es un paréntesis. Siempre cuando te está ocurriendo algo negativo te dicen, no te preocupes, eso es un paréntesis. Y me digo que los paréntesis también son la vida. Y estamos esperando a que llegue el viernes, a que llegue el fin de semana, a que llegue el verano, a que llegue... No, es que los lunes también hay vida y los martes y cuando nos ocurre algo negativo también forma parte de la vida. Entonces, bueno, a veces no tenemos la posibilidad de salir adelante y no tenemos las herramientas suficientes, pero hay profesionales que nos ayudan a ponerlo donde toca y a trabajar, a empezar a construir desde ahí. Si vivimos en la queja, en la negatividad, en el pesimismo, pues que no avanzamos en el cáncer, ni en ninguna otra adversidad, ni en el COVID, ni en una separación, ni en un accidente de tráfico. Es decir, al final la vida es actitud, ¿no? Y poder elegir esa actitud con
1: sí,
0: la que vivirla, pues...
1: es verdad, parece un tópico, pero luego es la gran verdad. Es decir, que no cómo se afronta, con qué vitalidad, con qué energía...
0: Te va a pasar lo mismo. Entonces, puede ser o llorando o riéndote. Es decir, puedes elegir quedarte en la cama llorando o decir, bueno, pues qué me toca hoy, y pedir ayuda y descubrir cosas muy bonitas también, y personas y angelitos que tienes muy cerca que de repente la adversidad te da la oportunidad de conocerlos, ¿no? Yo, si me hubiera quedado, lo que hubiera hecho, lo que hubiera sido y a lo mejor lo que hubiera conseguido en mi carrera, pues no, yo me he quedado en construir mi nuevo puzzle, en hacerle caso a la vida que me había indicado este camino, en el que he conseguido que me salgan esas cuentas de la felicidad, ¿no? Me dedico a hacer lo mejor que puedo hacer un ser humano por otro, que es ayudar, y he vivido cosas maravillosas, y he conocido a personas que si no hubiera tenido el cáncer seguramente no les hubiera conocido o no me hubiera animado a dar el paso. Y la vida a veces no se puede alargar, pero se puede ensanchar, ¿no?
1: Bueno, pero no todo el mundo, es verdad, estoy completamente de acuerdo contigo, ¿no? Pero no todo el mundo tiene esa fuerza que tienes tú, Sandra.
0: Yo no lo sabía tampoco.
1: Esa personalidad que tienes, ¿no? Y cómo has ido creciendo y has decidido compartirlo y poner tu granito de arena.
0: Pero hay momentos duros, ¿eh? Y también he llorado y también me he enfadado con el mundo.
1: A eso voy, a eso voy.
0: De estar happy,
1: de todo el día, no. Y además, yo creo que la psicología esta de...
0: positivismo, porque tú puedes, naif, igual, y que eres una heroína, esas cosas, pues no.
1: No, porque además puede hacer mucho daño. Es decir, que cuando la persona que está enferma, que tiene una vida, unos días complicados, que se le ha venido el mundo encima, que económicamente está hecho un desastre, que si el marido la ha dejado, vamos a ver. Es decir,
0: ¿cómo se sonríe aquí?
1: Venga, sonría. Usted sonría a la vida, que todo se le va a cambiar. No,
0: pues no.
1: Hay que pasar esos procesos.
0: Claro,
1: lo que sí es que
0: todas las fases.
1: Hay que buscar ayuda.
0: Exacto.
1: Yo creo que ese mensaje es importante.
0: Importantísimo, importantísimo. Y también buscar ayuda y ver a otros como tú. Por eso es tan importante esta comunidad que hemos creado en la escuela, que es una plataforma digital donde se pueden encontrar. Porque al final, cuando a alguien le diagnostican cáncer, ¿qué quiere? Encontrar a otra persona que le ha pasado lo mismo que a ella o que a él. Y si tiene el mismo diagnóstico, el mismo equipo médico y el hospital, ya es que son felices del todo. Entonces, parece que las penas compartidas son la mitad, ¿no? Y que alguien te entiende, ¿no? Pasa muchas veces que dice, jo, te acaba de conocer y te está contando cosas que a mí no me ha contado nunca. Te dice el marido, la hermana. Digo, ya, es que somos de la tribu y nosotros nos entendemos, ¿no? Aquí ahora entra una persona sin pelo, sin cejas, y hay otras pacientes y dice, ay, pues yo ya me las he tatuado, pues yo he hecho... Y se normaliza en otro sitio, pues se vuelven. Y aquí pues empiezas con risas y abrazos. Entonces está muy bien que nos inspiremos unos a otros y que digas, pues mira, en el viaje de mi vida yo he metido estas cosas en la maleta y me han venido bien. Te las regalo, porque no hay un protocolo. Cada uno damos nuestros tiempos, nuestras fases. Y hay que llorar, hay que enfadarse. Y hay que además compartirlo con los tuyos para que les ayudes a ayudarte. Y
1: eso también es importante, ¿no, Sandra? Porque también leí algún testimonio en estos días de una mujer por ahí que contaba, ¿no?, que a veces, sin querer, los demás, los que nos rodean, no se comportan como mejor nos viene. Por, diciéndonos según qué cosas, pues dándole demasiada importancia o demasiada poca. Entonces, es muy importante también cómo tratar a alguien que acaba de ser diagnosticado, por ejemplo.
0: Claro, es que en eso no hay manual y no hay cursillo. Por eso yo creo que es importante el diálogo, decir, mira, hoy no me aguanto ni yo y dejadme en paz. O sí, porque luego está la parte del cuidador, que suele ser, en mi caso fue mi madre, o es tu pareja, o una hermana, o una amiga. Casi siempre somos mujeres, ¿eh?, las cuidadoras, ya. Por cierto, que ese es otro dato.
1: En todas las enfermedades del mundo que conozco también.
0: Vas por las plantas de oncología, de lo que sea, y las acompañantes siempre son mujeres. La mayoría, hombre o mujer, el paciente, las acompañantes son
1: en
0: mujeres.
1: En enfermedades raras también, sí.
0: Siempre. Sí. Y entonces, ¿quién cuida al cuidador? Esa persona que está ahí, que ha dejado de trabajar para estar contigo, que te toca la pastilla de las 5, de las 7, que sonríe, que se va a llorar a un sitio y luego viene con una sonrisa para estar bien. ¿Quién cuida el cuidador? Entonces integramos también a los acompañantes y a las familias, y para que ellos también pues se puedan sentir cuidados, ayudados y entender, ¿no? Porque muchas veces no hablas tú, habla la enfermedad. O hablan los corticoides que te estás tomando, que te están poniendo como una moto. Entonces, no es nada fácil. Entonces, es importante ese diálogo, ese saber expresar y explicarles a los demás lo que te ayuda, lo que no. Porque les da miedo. Hay gente que dice, pues que han diagnosticado a esta amiga mía cáncer, no sé si llamar. Tú llama y deja un mensaje. A lo mejor esa persona no te responde o no lo escucha. Pero luego recordará que tú estabas ahí y que ese mensaje ha llegado. Sí. Yo creo que el amor no sobra nunca.
1: Sí,
0: ¿no?
1: Decía este testimonio, decía, a lo mejor un mensaje que una llamada, porque a lo mejor no tiene ganas de estar repitiéndolo continuamente.
0: Claro.
1: Pero con el mensaje, en cambio, ella elegirá el momento.
0: Exactamente.
1: ¿No? Ese tipo de detalles, que son pequeños, pero que ayudan, ¿no?
0: Que... Y sobre todo que al principio del diagnóstico está todo el mundo, ¿no? De hecho, cuando ya han pasado unos meses, yo llamo. ¿Y qué tal? Digo, ahora estás más tranquila, ¿no? ¿A qué hora llama menos gente? Y dice, pues sí, pues son procesos muy largos. Entonces, pues la gente se va cansando, se va olvidando y nos vamos a otras cosas. Entonces hay que estar cuando dejan de estar al principio todos, ¿no?
1: Uh-huh. Bueno, en esas secuelas que me parece muy importante que destacabas, de ahí lo de la escuela de supervivientes, que me parece tan interesante, lo que pasa es que la parte pública y la parte de gobiernos, yo creo que falta ahí tela marinera todavía de hacer, porque veo que vuestra labor es fundamental y que hay mucho por hacer en ese
0: Bueno, ya estamos con un hospital en Fuenlabrada, antes de la COVID. Conseguimos inaugurar la primera unidad de supervivientes, se llama UBICA, Unidad de Bienestar del Paciente Superviviente de Cáncer.
1: Bueno, pero a nivel
0: ahora
1: de España, Sandra,
0: ahora esa pelea con las consejerías, ahora estamos en Andalucía.
1: Ya.
0: Y esto hay que ir consejero a consejero.
1: Bueno, ya. Ya. Bien, pero
0: yo tengo el ánimo, Isabel, las ganas.
1: Pues claro que sí.
0: La energía.
1: Y además se consiguen cosas sin duda, y la prueba aquí está, ¿no? No, pero decía, en esas secuelas del después de un cáncer, es que hay muchas secuelas, aparte de las psicológicas, aparte de lo que te cambia la vida. Pero, por ejemplo, tú decías la sexualidad. La sexualidad es un tema un poco tabú también en este tema. Por ejemplo, el cáncer de mama, que le cambia tanto el cuerpo a la mujer. ¿Qué mujer habla de eso realmente? Con las amigas puede que sí, pero con una pareja, con un novio, o piensa que ya no va a tener posibilidades, su autoestima se va por los suelos.
0: La libido se va por los suelos, estéticamente ya no te gustas tú tampoco, pero si además tienes una pareja que te lo recuerda cada día, pues es más duro todavía, ¿no?
1: Bueno, eso debe ser una tortura.
0: Eso, la verdad es que los testimonios son muy duros cuando lo vivimos de cerca con pacientes, es muy duro, y muchas separaciones y muchos problemas añadidos a eso. Y bueno, pues que también hay que trabajarlo en pareja, porque Mabel Lozano, que lo cuenta también en su libro, ella lo cuenta muy abiertamente, ¿no? Que tiene sequedad vaginal, dice, vamos, dice, tengo el desierto del Sahara y nadie me dice cómo hacer, a mí nadie me ha contado todo esto, ¿no? ¿Qué iba a pasar y qué iba a vivir todo este proceso? Y bueno, al final lo que decíamos, que somos pura hormona y estás, bueno, pues con depresiones, de repente me pongo a llorar y no sé por qué, y me han reconstruido mal el pecho y no tengo el pezón todavía, y es que hay muchos problemas que no se cuentan, ¿no? Porque parece que lo importante es lo otro, ¿no?
1: Sí, sobrevivir y todas esas cosas, pero...
0: Y no es a cualquier precio.
1: Claro, claro, porque la calidad de vida es todo eso, es poder tener una sexualidad... verdad, con tu pareja estupenda, pero si por ello baja tu deseo, no tienes ganas y tu pareja encima no lo comprende, pues debe ser terrible.
0: Tienes dolor y luego, pues, por ejemplo, pues decía una paciente el otro día que hemos tenido una charla, es que si me pongo arriba, pues no puedo porque me duelen los brazos porque tengo un linfedema. Si me pongo abajo, me muero de dolor. Al final me baja la libido y me acabo llorando con mi pareja. Y esa es nuestra sexualidad. ¿Y qué pasa? No se puede tratar, no se puede hablar, no se puede... prevenir en muchos casos, porque eso de vamos a quitar todos los ganglios por si acaso, y por si acaso dejas a una mujer con linfedema de por vida. Entonces, a lo mejor hay que medir que de verdad los tratamientos sean personalizados y que sean equipos multidisciplinarios los que tomen las decisiones, que estén el ginecólogo, el oncólogo, el cirujano, para que de verdad esto se traduzca en un bienestar y calidad de vida de las pacientes. Bueno, eso es humanización de la sanidad.
1: Evidentemente, y necesaria e imprescindible, sin duda alguna, ¿no? Y las que pierden el trabajo después, ¿cómo recuperan el trabajo? Sandra, supongo que también no debe ser fácil volver a la vida laboral después y sobre todo a según qué edades, porque si ya las de 50 y tantos años tienen problemas...
0: Y eres mujer, pues ya incorpórate al mercado laboral, es como olvídate, ¿no? Hay un estigma también todavía en el cáncer, han cambiado mucho las cosas, ¿eh? que yo es verdad que tengo perspectiva como para haberlo visto, pero queda camino que recorrer. Y te puedo decir que hay empresas que no contratan a personas que han tenido cáncer, que los jóvenes lo están ocultando de sus currículum. Entonces, yo cuando hablo con empresas y que les digo, a ver, mira, ante igual meritocracia, si tienes a una persona que es superviviente o no, que no lo es, digo, contrata a superviviente. Digo, el 90%+ del absentismo laboral, ¿cuál es la causa? Dicen, tengo médico. Pues nosotros no queremos ir al médico, queremos ir a trabajar, queremos ir a celebrar la vida. Digo, ¿y qué te va a hacer horas extras? ¿Estáis creando programas de coaching para entrenar a los empleados y tal? Digo, nosotros llevamos con el coaching hecho, con las ganas de vivir y con la meritocracia puesta. Entonces, es todo lo contrario. Son personas que van a abordar mejor su trabajo en el día a día y que lo que quieren es como los niños. Cuando salen del hospital, les entran unas ganas de ir al colegio. Yo quiero ir al colegio, yo quiero estar con mis amigos. Pues esto es igual, ¿no? Los adultos nos pasa parecido, que lo que quieres es tu vida. Y eso de la vida normal, yo les digo que no. Digo, cuando digan que es que me ha dicho un médico que ya puedo hacer una vida normal, yo digo, no le hagáis ni caso. Hacer una vida extraordinaria y con mayúsculas. Hacer una vida normal es un rollo. Hay que hacerla extraordinaria.
1: Extraordinaria. Bueno, sí que han cambiado las cosas desde que tú padeciste cáncer, ¿no?
0: Me diagnosticaron, por quitar la palabra padecer.
1: Utilizamos mucho padecer. Debemos quitar esa palabra. Quitamos esa palabra, entonces.
0: Los pacientes sufrimos o padecemos una larga y terrible enfermedad.
1: Ay, eso es horroroso, pero... Bueno, pero ¿por qué lo de la terrible?
0: Eso es titular de
1: continuamente, periodista. Pero todavía hoy me asombra.
0: Sí, sí, sí.
1: Y eso todavía no se ha conseguido desterrar, quiero decir.
0: Creo que no tiene nombre, porque largas y terribles...
1: Larga enfermedad.
0: Enfermedades, ¿no?
1: Muchísimas.
0: Claro, y bueno, porque sabemos que es cáncer.
1: En raras hay muchísimas.
0: Claro, pero ¿por qué cuando dicen larga y terrible solo es cáncer?
1: Sí, porque antes, o sea, porque siempre se ha referido al cáncer de esa manera. Y tú eres partidaria de llamarle...
0: Por su nombre.
1: Por su nombre.
0: Tiene nombre, se llama cáncer. Y luego, sobre todo, hay titulares y frases muy crueles en torno al cáncer. Por ejemplo, cuando dicen... Yo pongo el ejemplo de una colega tuya, Concha García Campoy. Concha García Campoy perdió la batalla contra el cáncer. ¿Perdón? O sea, llevar el cáncer al territorio del ganador o el perdedor, cuando ha sido una mujer que ha sido un ejemplo de cómo transitar por la enfermedad, de cómo vivirla, como ha sido Bimba Bosé, como ha sido muchas personas, les estamos llamando perdedores además de no curarse. ¿Te curas o no te curas? Pero esto no es de ganador o perdedor. Pues, perdió la batalla contra el cáncer. No nos hacen daño las cosas, sino la idea que tenemos de las cosas, ¿no? Entonces, la idea del cáncer se estigmatiza con todo esto, ¿no? Es verdad que nos estamos pasando de frenada con el tema del lenguaje, de las miembros, de no sé cuántos. Pero es verdad que cuidar las palabras, sí, porque las palabras al final están expresando cómo tú estás, cómo te sientes, y debemos de cuidarlas, ¿no? Entonces, en el cáncer, siempre digo, somos diagnosticados en vez de padecer, porque puedes elegir padecer, o sufrirlo o padecerlo, o vivirlo. Elige vivir el cáncer, elige vivir la adversidad, elige vivir el COVID. En función de lo que elijas, así vas a actuar, de la palabra que elijas. Entonces, yo llevo muchos años, al principio decían, ¿dónde va esta loca y tal? Y ahora es verdad que se tiene un poquito más en cuenta, pero lo seguimos escuchando en los medios, y medios de comunicación que te decían que es que tenían prohibido decir la palabra cáncer o suicidio, por ejemplo.
1: Con el suicidio todavía también hay mucho, sí. Mucho prejuicio, ¿no? Pero han cambiado las cosas.
0: Sí,
1: o sea, en estos 25 años, desde que tú fuiste diagnosticada, luego con 28 años otra vez, ¿no? Tuviste una segunda recaída, tu hermano te donó la médula, ¿no?
0: Mi seguro de vida.
1: Tu seguro de vida.
0: Y no el de los bancos.
1: ¿Eh?
0: Te ofrecen uno, digo, yo tengo uno, vamos, en casa, maravilloso.
1: Qué maravilla, ¿no? Pero fíjate, tú dices, de las pocas supervivientes, fui de las pocas supervivientes de entonces. Sí. Pero ahora, por ejemplo...
0: Yo fui noticia por eso, porque me había curado. Yo me hice conocida por eso, que hay una modelo de Medina del Campo que se ha curado y empecé a ir a vuestros programas. Verás que las profesionales como, bueno, tú, Nieves Herrero, Ana García Lozano, que luego se habéis convertido en amigas todas, ¿no?
1: Pero fíjate tú,
0: habéis entrevistado siempre.
1: Pero en muchos sentidos han cambiado las cosas, ¿no, Sandra? Podríamos terminar por ahí, ¿no? Con ese aspecto positivo de, no sé, de que quieras destacar avances, terapias, investigación, en fin.
0: Bueno, que tú y yo estamos hablando aquí de cáncer, que ya que las mujeres hemos conseguido iluminar el mundo de rosa, y eso significa que las mujeres se hacen una revisión cada año y por lo tanto se diagnostica el cáncer en estadios iniciales y nos curamos en porcentajes muy altos. Hay un 20% de cáncer metastásico que es complicado también y que hay mucho que investigar ahí. Las leucemias ya están entre el 70 y el 80%. Es muy importante. Y luego que estamos trabajando en un registro de supervivientes de cáncer, que somos en torno a 2 millones. Bueno, para mí es un sueño. Para mí es un sueño y creo que esa es la buena noticia. Eso no significa que no tengamos que seguir trabajando y seguir generando esta concienciación y sensibilización con la administración, con los ciudadanos, y que el cáncer es una pandemia que estaba antes que la COVID, ¿eh? Entonces, hay que tratarlo como tal. Y necesitamos, a nivel europeo, tener mensajes comunes, y ojalá el Día Mundial del Cáncer de Mama, a nivel europeo, tuviéramos un mensaje común y un plan estratégico. Este año ya la Comisión Europea hay un plan estratégico de cáncer y ya está en agenda para empezar, que eso ya no es poco. Y el cuarto punto es el bienestar de los pacientes y supervivientes de cáncer. Y eso ya hace bastante ilusión.
1: El bienestar.
0: Ojalá que eso se aterrice después,
1: claro,
0: que las administraciones,
1: claro,
0: sepan de verdad... utilizar muy bien esos fondos y aportarlos donde es, porque es como la investigación, es importante poner la diana donde toca, ¿no? Y que los avances lleguen. Pero hemos visto que poniendo fondos en un año se pueden sacar 8 vacunas. Y eso es a los políticos decirles, ¿lo ves? Como si se puede. Entonces, claro, se trata de eso, y se trata también de que los ciudadanos que nos comprometamos, y las empresas, no tiene que ser todo el papá Estado, pero sí que es verdad que, bueno, los presupuestos de armamento son mucho mayores que los de la vida, ¿no? Y la salud. Hemos visto que sin salud no existe nada más y que es fundamental. Entonces, bueno, si hay una fuga de cerebros que ya lo sabemos hace muchos años, y luego se les llena la boca de diciendo que hemos creado un programa para atraer el talento.
1: Sí. A ver cuánto talento vuelve, a ver cuánto.
0: Claro, primero no vuelven y luego vamos a intentar que no se vayan, que es más barato.
1: Sí.
0: Más barato que sí.
1: Y que nos aprovechemos de la preparación tan maravillosa que tenían aquí, que le hemos dado aquí, ¿no?
0: Absolutamente, de grandes profesionales. En fin. Y cada vez más mujeres en la ciencia, por ejemplo, también es otra cosa que se lleva muchos años trabajando, que haya cada vez más mujeres en la ciencia, dar visibilidad a las que sí que han estado antes. Muchas mujeres tampoco conocen a muchas mujeres científicas que no se las ha reconocido porque no se las podía dar el premio Nobel, se las daban a los maridos y a los hermanos, ¿no? Entonces, por el camino hay que ir reivindicando también nuestras cuotas de mujer y la perspectiva de género por la que hemos empezado hablando también, ¿no? Que nos hace falta. Que cada uno en nuestro territorio trabajarlo, pero luego meter las cuñitas estas de de mujer y de la perspectiva de género, no nos tenemos que conformar con las menopausias, con todo es normal, pues no.
1: No.
0: Pues no.
1: Pues no.
0: Pues no. No queremos aquí estar muy bien, que tenemos muchas cosas que hacer.
1: Y que aportar.
0: Y que aportar.
1: Y que cambiar.
0: Y tenemos
1: hay mucho que cambiar.
0: Un testigo muy importante de nuestras abuelas y de nuestras madres.
1: Claro que sí.
0: Y nos queda hemos conseguido muchas cosas, ¿eh? Nos sentimos orgullosas, pero esto cada día es un trabajo y creo que lo tenemos que llevarlo con normalidad, ¿no? Sin estos excesos que a mí muchas veces no me representan, estos feminismos que tenemos delante, ¿no? Me parece que todo es más sencillo que eso.
1: Pues aquí está, ya lo ven, ya la oyen. Una mujer con personalidad muy reivindicativa y al final pues son las personas que logran que se transformen las cosas.
0: Bueno, la primera vez que leí que dijeron la activista Sandra Ibarra, digo, creí que me estaban insultando.
1: No, ¿activista claro, de lo tuyo?
0: Claro, pero no, yo era muy joven y dije, así me están insultando y luego vi que no, que era,
1: no,
0: que era
1: todo
0: positivo.
1: Todo lo contrario, todo lo contrario. Sí, sí. Pues muchas gracias, Sandra, siempre un placer saber de ti, verte tan estupenda y en esa trayectoria tan maravillosa que llevas de ayuda a los demás, de compartir tu experiencia y lo que has vivido con las demás, con las que pasan por lo mismo que tú pasaste en su momento.
0: Pues muchas gracias y enhorabuena a ti también
1: por
0: todo ese trabajo maravilloso que haces.

Hola a todos, aquí da comienzo Mundo Holístico. Iniciamos el programa de esta semana y el tema que he traído hoy es la dopamina. La dopamina se caracteriza por ser un neurotransmisor, es decir, una molécula que se encarga de trasladar un mensaje a las neuronas, distribuyéndose hacia otras células del organismo. Interviene en la memoria, regulando la duración de los recuerdos, en el circuito de recompensa, reforzándonos a repetir una conducta. Este circuito lo vamos a ver más adelante porque ya veremos que tiene una parte positiva, como es, pues esto, reforzar, repetir la conducta, pero no siempre nos refuerza repetir conductas sanas. Por lo tanto, también tiene una parte negativa. La dopamina interviene también en el aprendizaje, en el accumbens cerebral, una de las zonas del cerebro implicada en el control de las emociones y que comunica con otras áreas cuya función es mantener y preservar la memoria, como ocurre con el hipocampo. Influye en determinadas funciones como es la motilidad gastrointestinal, la liberación de hormonas, la presión arterial e incluso en la actividad de las células del sistema inmunológico. Se la considera mediadora de la felicidad, del amor, el placer y la relajación. Varios estudios científicos demuestran que la dopamina puede estar relacionada con determinar rasgos de la personalidad, como la inseguridad o el grado de extroversión. Por otro lado, la cantidad de dopamina que hay en la amígdala cerebral, que esto es una región del cerebro encargada de la producción de emociones como la ira, el placer o el miedo, pues nos puede permitir saber si una persona es tranquila o si se estresa con facilidad. Han descubierto que altos niveles de dopamina muestran personas más inconscientes de sus actos. Y por el contrario, bajos niveles se han relacionado con fobia social y depresiones. Como decía antes, la dopamina tiene una parte positiva y una parte negativa en ese circuito de recompensa, y es que esa parte negativa, tenemos que ver que la dopamina es responsable de muchas adicciones, tanto de las buenas como de las malas, por lo que decíamos anteriormente, ¿no? Por este circuito. Porque activa el circuito de recompensa. Este circuito es que cuando sentimos placer con algo o por algo, lo repetimos hasta la saciedad. Por esto mismo, se la considera responsable en todo lo que concierne al mundo de las drogas, puesto que el consumo de estas aumentan la cantidad de dopamina en el sistema de recompensa, generando un estado de placer que refuerza nuevamente ese consumo. Por ello es tan difícil salir de estas adicciones, porque cuando se activa este circuito es muy complicado. Pero no solamente ocurre con el tema de las drogas o con el alcohol, sino también con el dulce y la comida chatarra. ¿Por qué? Porque llevan aditivos que, aunque sean imperceptibles a nuestra vista, a nuestro gusto, en verdad llevan sustancias para volvernos más adictos. De hecho, esos aditivos le sientan fatal a nuestro intestino y, en general, a nuestro cuerpo. Pero nuestro cerebro nos engaña. También es importante aclarar que cada organismo es un mundo y que no todas las personas respondemos igual ante estas adicciones. Por ejemplo, no todos sentimos el mismo bienestar o el mismo placer tomando un dulce. Hay personas que les genera muchísima insatisfacción y de hecho no les gusta en absoluto. Por lo tanto, esto lo tenemos que asociar a aquellas personas que sí que sientan algún tipo de adicción, bien por la comida, bien por opiáceos, etc.
estas diferencias entre organismos parece ser que vienen determinadas por el número de receptores a los que se une la dopamina. De hecho, también científicamente presentan que las personas con tendencia a la obesidad tendrían menos receptores y necesitarían alimentarse más para sentir esa satisfacción que produce el mero acto de comer. La dopamina también se relaciona con la motivación, porque no solo vamos a sentir recompensa cuando realizamos actividades que nos causan placer, sino que se libera antes de haber realizado la acción. Así lo que vamos a conseguir es motivarnos a buscar situaciones agradables, evitando, pues, por todos los medios situaciones más negativas. La dopamina también está relacionada con muchas enfermedades psiquiátricas y neurológicas. Cuando existe un exceso de dopamina, pueden aparecer trastornos como la esquizofrenia o el trastorno bipolar. En caso de que la dopamina disminuya, aparece el trastorno depresivo mayor, el trastorno por déficit de atención e hiperactividad, la enfermedad de Huntington y la neurodegeneración asociada al VIH. Además, la muerte de las neuronas que producen esa dopamina se relaciona muy directamente con la enfermedad de Parkinson y de hecho establecen que la causa de ese trastorno es la muerte de esas neuronas que producen esa dopamina en la región del cerebro que se llama la sustancia negra. Esa dopamina precisamente está implicada en el control de la actividad motora, de ahí que haya esos síntomas que presentan los pacientes que la sufren. En general, podemos concluir que la dopamina es uno de los 12 neurotransmisores principales que es esencial para el correcto funcionamiento intelectual, físico y emocional. La dopamina es vital para que las neuronas se comuniquen unas con otras, porque de lo contrario no sería posible la transmisión de información y la vida sería inviable. Entre las funciones de la dopamina, de forma resumida, podríamos establecer que son regular el estado de ánimo. Tiene una función locomotora, una función muscular, porque la información del cerebro llega a los músculos que permiten ejercer esa fuerza para coger objetos, utilizar aparatos, levantarlos. Tiene una función reguladora del sueño, porque nos va a permitir ajustar el reloj biológico, controlando que los niveles de esa dopamina estén en consonancia con el momento del día en el que nos encontremos para poder mantenernos despiertos. Regula la actividad cardíaca, porque gracias a esta dopamina la presión arterial y la frecuencia cardíaca se mantiene en unos niveles óptimos. Como veíamos, regula el aprendizaje y la memoria, porque hace que la información se mantenga en la memoria a largo plazo y no se olvide. Tiene un impacto en la creatividad. Según estudios, parece ser que cuando la densidad de los receptores neuronales es menor en el tálamo, que es la zona centro de la base del cerebro, se corresponde con una mayor tendencia a la creatividad. Regula el peso, regula la sociabilidad. Parece ser también que la producción de dopamina influye en la manera de relacionarnos con otras personas. Cuando hay una alteración, pues surgen trastornos como veíamos antes, fobia social, esquizofrenia, TDAH. Se observa que las personas con un nivel mayor de dopamina son más miedosas y se estresan con mucha más facilidad. En cambio, las que tienen dopamina más baja viven situaciones con más calma y se sienten más seguros de sí mismos. Necesidad de emociones fuertes. Todas las situaciones que generan emociones fuertes, como puede ser pues, actividades de terror, tirarse en paracaídas, el puenting, provocan picos elevados de esa dopamina y después dejan una sensación de relajación y bienestar. Por el contrario, entre los síntomas más comunes cuando hay niveles bajos de dopamina,
encontramos una falta de interés general y motivación, dificultades para sentir placer, algo que se correlaciona mucho con la anhedonia relativa a la depresión. Los patrones del sueño se ven alterados. Existe el síndrome de piernas inquietas. Hay un sentimiento general de apatía, de tristeza. Hay fatiga. Existe falta de memoria y dificultad para concentrarse. Se aumenta de peso y aumentan los comportamientos impulsivos y autodestructivos. Como veis, la dopamina es un neurotransmisor fundamental, bien regulado, tiene un montón de beneficios y también vemos la importancia de regularlo correctamente. Así que, como siempre hablamos, un descanso en condiciones, una alimentación y rodearnos de las personas adecuadas nos va a ayudar muchísimo a mantener sus niveles completamente estables para evitar pues, ese tipo de desequilibrios y que nos generen problemas a la larga. Una semana más, muchísimas gracias. Comentaros que mi cuenta de Instagram ha sufrido un pequeño inconveniente y es que ha sido hackeada. Ahora he cambiado a otra cuenta. Me podéis seguir en @holisticanagerobles hasta que recupere la otra cuenta, que no sé cuándo será, pero bueno, por lo menos que ya me he trasladado a otra y de momento es la que se va a mantener. Os deseo una semana llena de felicidad, de logros, de metas, de objetivos. Así que a por los días que nos quedan. Y muchísimas gracias nuevamente por estar aquí una semana más. Hasta el próximo programa.

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0: Las relaciones sociales pueden marcar la vida y la trayectoria de un individuo. Sin embargo, hay que apuntar que al nacer venimos solos al mundo y que al morir también hacemos ese paso en soledad. En este sentido, en el transcurso de la vida, son muchos los momentos en que el ser humano puede experimentar el sentimiento de sentirse solo, aún estando rodeado de personas, o encontrarse solo por no tener ni familiares ni conocidos en su entorno. Asimismo, la soledad en el ser humano puede tener su origen en diferentes causas, como por ejemplo la propia elección del individuo, una enfermedad contagiosa o la situación social o emocional del mismo. Por otra parte, en la sociedad actual, la soledad durante largos periodos de tiempo suele ser mal vista y fruto de una incapacidad de establecer relaciones con los demás. Sin embargo, para algunas personas, como los monjes, la soledad es una forma de iluminación espiritual. Pero, ¿cómo se manifiesta la soledad en las personas? ¿Qué diferencias podemos encontrar entre estar solo o sentirse solo? ¿Puede afectar a la salud una soledad prolongada? ¿Qué oportunidades para el autoconocimiento y el desarrollo personal nos puede aportar la soledad? ¿Cuáles son los puntos en común entre la soledad y el silencio? Para responder a estas y otras cuestiones tenemos con nosotros al doctor Isaac Jaulí, doctor en psicología, psicoterapeuta y miembro de la Sociedad Teosófica Española. Doctor Jaulí, bienvenido.
1: Gracias, Pedro.
0: Al doctor Enrique Reich, doctor en medicina, psiquiatra. Doctor Reich, bienvenido.
2: Hola, Pedro, gracias.
0: Y al licenciado Fadi Bujana, licenciado en arquitectura, máster en economía y dirección de empresas, coach y escritor. Bienvenido.
3: Buenas, Pedro.
0: Bien, no sé verdaderamente por quién empezar de los tres, porque sois tres expertos en esta materia, ¿no? Tanto desde el punto de vista de la psicología, de las terapias como el coach, por ejemplo, para el aprendizaje y estimular a las gentes a que conozcan sus verdaderos potenciales, o bien desde el punto de la psiquiatría, porque entiendo que conocen muy bien al individuo, ¿no? Voy a empezar quizás por el punto más médico que nos visita el doctor Reich. ¿Cómo podríamos definir, doctor Reich, Enrique, esa soledad? ¿Es un sentimiento o es más una situación personal?
2: Es un sentimiento, porque, bueno, por lo menos en muchos de los tratados psiquiátricos se divide la soledad de como estar solo, la persona que físicamente está sola o la persona que se siente sola, independientemente de que esté acompañada o no. Y luego allá los fenomenólogos, que es una corriente dentro de la psiquiatría, habla de varias formas de soledad. Una soledad con sensación de muerte inminente que da a las personas que tienen angustia. Una soledad de miedo a la nada, que también le puede dar a alguna persona que orienta sus pensamientos de una manera en forma de encrucijada o de laberinto, y otra más que ahora no lo recuerdo, pero son formas como de vivir la experiencia de soledad de una manera muy peculiar y enfermiza, casi todas ellas aquejadas por un trastorno depresivo.
0: Por consiguiente, Fadi, ¿hay diferencias entre sentirse solo y estar solo?
3: Definitivamente sí. A mí me gustaría subrayar una cosa que me parece muy interesante, dos quizás. La primera de ella es que la soledad es probablemente la primera experiencia del ser humano, porque cuando nacemos es una separación, o sea, nuestra primera experiencia de esta vida es una separación. La segunda cosa es que la soledad parece muy inherente al ser humano. No creo que los animales se sientan solos, por lo tanto, esto tiene algo que ver con nosotros, con el desarrollo de nuestro neocórtex. Por lo tanto, definitivamente es una sensación, y una sensación ligada a un sufrimiento muy profundo. Por mi experiencia en el terreno de coaching, cada vez que he indagado en el sufrimiento de una persona, parecía sufrir por una serie de cosas, pero a medida que vayas indagando y profundizando, al final lo último que te sale es que me siento muy solo.
0: No obstante, Fadi, creo entender que dices que los animales no tienen ese sentimiento, es una sensación. Sin embargo, yo a veces he visto, doctor Jaulí, animales que cuando han perdido a un bebé, cuando han perdido a sus
4: amos,
0: ¿no? pueden llegar a recorrer kilómetros buscando, entran en una terrible depresión, mueren de esa misma depresión y llegan a recorrer 300 kilómetros, no sé qué instinto hay detrás de los animales, para descansar encima de la tumba.
1: Hay un caso interesante, el caso del perro de Lord Carnarvon, este famoso mecenas que apoyó a Howard Carter para el descubrimiento de la tumba de Tutankamón. Se sabe que cuando Lord Carnarvon muere en el hospital en Cairo, víctima de una picadura de mosquito, y que después se elaboró toda una leyenda respecto a esta aparente maldición, en el momento en que él moría en el hospital en Cairo, exactamente el perro que él tenía en su castillo en Londres, en las zonas donde él tenía sus propiedades, caía también fulminado por un muerto, es lo que dicen los criados que estaban ahí, que más o menos supieron por la hora en que había muerto en el Cairo. O sea, hay algo en los animales, sobre todo los más cercanos al ser humano, y también aún los más cercanos, como lo acabas de mencionar, cuando pierden a una cría o a un compañero, y eso no es igual en todos, pero se ha encontrado esa, vamos a decir, expresión de un sentimiento del animal, aunque es corto y temporal porque olvida, ¿no? La diferencia de que olvida poco a poco la pérdida. Podríamos decirlo, yo no me quiero atrever a hablar de que pueda haber esa soledad, pero podríamos decir que el animal echa de menos y se siente abandonado.
0: Sin embargo, Isaac, deben haber también clasificaciones dentro de ese mundo animal, ¿no? Porque viendo, por ejemplo, algún que otro documental de la BBC, por ejemplo, que habla de animales, sabemos que hay animales que se quitan la vida, como las palomas, ¿no? Que cuando pierden a su pareja, que es para toda la vida, ciertas palomas, ¿no? Se tiran contra el suelo y ellas mismas se matan, ¿no? O, por ejemplo, los elefantes, que saben reconocer por los huesos que encuentran al cabo de cierto tiempo al quien fue el papá o la mamá o la madre del grupo o el papá del grupo, y lloran esa pérdida, ¿no? Y estamos hablando de años, ¿no? ¿No será que el ser humano ha perdido un cierto apego a ese sentimiento, ¿no? Y que nos hemos desnaturalizado en cierta manera y son los animales los que tienen ahora posiblemente más reaños en estar por la labor de expresar esos sentimientos? Porque ahora, hoy te mueres y mañana te entierran, así de rápido, no hay ni velo, ¿no? O sea, ni duelo, perdón, ¿no?
1: Podríamos pensarlo de esta forma, y yo lo venía hablando con Enrique. En realidad, la estructura de la personalidad, la que todos tenemos y que con la que funcionamos, es una estructura compleja, en realidad se le considera un complejo, una estructura que no tiene un sostén real. La personalidad es un cúmulo de pensamientos, sentimientos y aspectos psicológicos, psíquicos, que están girando alrededor de una estructura. Normalmente el individuo, para sostener esa estructura, requiere autoafirmación constante y reconocimiento de ella. Hablo de un individuo con un nivel de desarrollo medio o medio bajo, ¿no? La necesidad de estar con alguien puede variar desde la normal hasta la patológica, ¿no? La necesidad de no poder vivir sin alguien. ¿Por qué? Porque la estructura personal no tiene una consistencia real. Si la persona es mucho más elaborada, más desarrollada, digámoslo así, hay aspectos profundos, vamos a decir, espirituales, que están en equilibrio con la personalidad, que es un animal que piensa, si podemos hablar así, esa soledad aparente, en lugar de tener temor a ella, es buscada, porque hay una relación entre la parte profunda, que es un silencio permanente, y la necesidad de estar en ese silencio a pesar de que el barullo de la personalidad puede alterarlo.
0: Eso significaría, Fadi, que el ser humano, a nivel que va incrementando su búsqueda interior, cuando ya la encuentra, se siente tan complacido consigo mismo, ha encontrado su self, su yo interior, que podría vivir sin el mundo mundial, sin el mundo que le rodea.
3: ¿Cuál es la causa, cuál es el efecto en este caso? Es verdad que hay soledades que llevan a un gran desarrollo. La soledad puede tener una oportunidad, como tú has apuntado en la introducción de este programa. Hay gente que por soledad ha creado arte, arte magnífico, hay gente que ha creado grandes hazañas y hay gente que ha creado un gran silencio interior y probablemente un gran crecimiento interior al mismo tiempo. Pero ¿cuál ha sido la causa? ¿Cuál ha sido el efecto? Porque de alguna forma no ha sido una búsqueda de conexión por otras vías, impulsada por la misma soledad que se siente. Hay una cosa que me gustaría apuntar sobre el tema de los animales. Quizás sería interesante aquí catalogar las diferentes soledades. Cuando yo hablaba al principio del tema de la soledad del ser humano, no hablaba de la separación ni de la lealtad que ocurre en el mundo animal. Pero creo que hay diferentes tipos de soledad. Y probablemente una de ellas es intrínseca al ser humano. Es esta sensación de angustia de la soledad, del hecho de sentirse solo. Probablemente un perro que pierde su amo siente muchísimo sufrimiento, de la misma forma que un ser humano que se separa de otra persona. Pero no sé si el perro nace con la misma sensación de nosotros, como si muchas veces faltara algo, una sensación de falta dentro del ser humano. Y yo he estudiado bastante este tema y he podido detectar que hay distintos tipos de soledad. Hay la gente que se siente separada de las otras personas. Hay la gente que hay la soledad de la ansiedad, que es como una soledad intrínseca del ser humano. Hay la soledad de la depresión, cuando una persona se deprime. Y hay diferentes tipos de soledades. Quizás teniendo terapeutas aquí podría ser interesante catalogarlas.
0: Doctor Reich, hablamos y seguimos también el hilo de Fadi, pero la pregunta que no quisiera desvirtuar ni que se fuera, hablaba el doctor Isaac Jolie de ese nivel, y en cuanto tenemos mayor nivel de conciencia, parece como que el ser humano busca esa soledad, ¿no? La busca, no se la encuentra, la busca, quiere retirarse del mundo. Decía un gran maestro que cuanto más conozco al ser humano, más quiero a mi perro. No quisiera yo llegar a ese punto, pero me ha dado a entender casi que el ser humano, si no está muy avanzado, es, aparte de ser muy lineal, es muy básico.
2: Sí, hay varios modelos en neurofisiología muy interesantes. Hay un premio Nobel que se llama Kandel, se apellida Kandel, y escribió un libro. Él es un estudioso y también estudia la psicobiología. Y su modelo se llama Triune Brain. Triune Brain es algo así como cerebro 3 en 1. Él al cerebro más primitivo le llama R-complex, que es el cerebro reptil, y lo equipara a los reptiles que no tienen una experiencia de soledad porque no tienen un sistema que les permita registrarla. Conforme el cerebro va evolucionando, tiene el segundo cerebro, que es el sistema límbico, que es el que tienen los mamíferos muy desarrollado, y por eso tienen esta experiencia de separación, sufrimiento, apego, etcétera. Y luego viene ya el tercer cerebro, que es el cerebro que está en la corteza cerebral, que lo tienen animales superiores, y luego dentro de esa corteza cerebral el hombre tiene el neocórtex, que ya habías hablado, que es 29% de la masa corporal comparativa, aunque algunos, esto tiene alguna gran discusión al respecto, pero bueno, es el lóbulo frontal básicamente de ambos hemisferios, que es donde están algunas funciones más especiales como el pensamiento. Pero el tema es que no se acaba ahí, ahí se acaba la estructura, digamos, mecánica del cerebro. En la búsqueda de la yoidad, por así decirlo, hay otras estructuras que no tienen una base neurológica, por lo menos no se ha encontrado la base, y es la búsqueda de la esencia individual que cada ser humano, de la gota de eternidad que tiene, y eso no se sabe dónde está. Es una gran discusión que viene prácticamente desde los presocráticos, sigue con los socráticos, sigue con Plotino, se mete un poco en el charco, y es muy complicado. Descartes, Descartes tiene como dos grandes vías de aprendizaje, las que conocemos, que el discurso del método, pero también un libro muy brillante que escribe él, que se llama Prácticas para la Dirección del Espíritu, donde conocemos ahí al otro Descartes, y donde habla otra vez de este espacio que no está cubierto por nada biológico y que tiene que ver con la verdadera experiencia ontológica ontológica, me refiero a sentido, a significado, del significado de la vida, del significado de lo que soy, que va mucho más allá de lo que puede dar el neocórtex. Entonces, por eso comentaba Isaac que es una estructura muy compleja el ser humano, porque depende en qué nivel está, y dependiendo del nivel en el que está razonando, puede comportarse como un reptil, sin sentimientos ni emociones, puede comportarse como un mamífero, fuertemente atraído por sentimientos de todo tipo, puede comportarse de manera racional, una persona que utiliza la racionalidad para resolver los problemas de su vida, o puede comportarse a partir del discernimiento hacia arriba,

0: No obstante, doctor Jolillo, me viene a la cabeza aquel especie de cuento, pero que se convierte en una fábula y en una máxima, que eran tres dioses menores que se preguntaban dónde vamos a ocultar los sentimientos del ser humano. Y uno decía, yo lo esconderé en los abismos de los mares porque nunca iré allí. Y decía, no, que inventarán el batiscafo y lo encontrarán. Otro decía, no, en las cumbres más altas del mundo, no, y no, porque inventarán los aviones y lo descubrirán. Y al final, lo vamos a esconder dentro del corazón de las personas, que es donde nadie va a buscarlo, ¿no? Pero si ahora resulta que está en el sistema límbico, pues adiós fábula, adiós cuento, adiós metáfora, adiós
1: Bueno,
0: absolutamente
1: estamos
0: todo.
1: hablando de enfoques que pueden ser compatibles. El doctor Rex está hablando, obvio, del sistema físico, físico, emocional, mental, lo que es la estructura de la personalidad. Cuando hablamos del corazón y el centro de la esencia espiritual del ser humano, estamos hablando de esas estructuras más profundas que cada vez ahora se acerca a la ciencia, digamos, por caminos, si no directos, de los materialistas, por caminos paralelos o cercanos hacia esa profundidad de nuestra verdadera naturaleza. Hay un autor que comenta en algunos aspectos, dice, más allá de la mente, algo más que habita en el silencio interior, más allá de esa mente, en esa profundidad, esa es nuestra verdadera naturaleza. Lo demás es el medio para que esa esencia se manifieste y tenga experiencias que necesita. De alguna manera, las tradiciones antiguas, las religiones, han explicado a su manera, a cada una, de que esa esencia nos, vamos a decir, uso la palabra, nos utiliza. Se vale de nosotros como vehículos de evolución muy desarrollados ya, a diferencia de las demás formas en la naturaleza, porque obtiene a través de esta estructura experiencias incomparables. Somos capaces los seres humanos de variar desde las formas más materiales y densas hasta las más sublimes. Esa parte que está atrás de todo, ese velo que impide que lo veamos, que solamente lo percibimos en el corazón del hombre y no del corazón físico, sino más allá de esa profundidad, ahí es donde está esa parte, es la que realmente nos conecta. Incluso cuando simbólicamente alguien dice, le preguntas a alguien, ¿tú has hecho esto? La persona hace automáticamente, yo no señala aquí ni otra parte, señala el centro. O sea, hay algo automático en nosotros que nos dirige a esa parte, a nuestra verdadera naturaleza.
0: Si hablamos de naturaleza como Quach Fadi, tú tienes la experiencia de hablar desde con altos directivos, con medianos ejecutivos, con empleados, ¿no? Cada uno en su distinto nivel. Dicen que el jefe tiene que estar siempre solo, ¿no? Sin embargo, yo estudié cosas en Estados Unidos y nos enseñaron que el buen jefe tiene que trabajar por objetivos, ¿no? Y reunirse y trabajar y tener una empatía muy directa con sus trabajadores, ¿no? No estar solamente ahí en la punta y que lo vean como el dios de la empresa, no sé. Entiendo yo que cada país tiene su forma de trabajar y cada empresa todavía más, sobre todo si no hay mucha preparación detrás de cada ejecutivo. ¿Verdaderamente el jefe todopoderoso de cualquier empresa se siente solo? ¿Tiene que buscar la soledad? ¿Es necesario que el jefe esté solo por no crear empatía, apegos, familiaridades, amiguismos que son mal entendidos? Porque a veces la gente no sabe diferenciar. Ese es el problema, que la gente no sabe diferenciar quién es el jefe y quién es el amigo.
2: Yo creo que es casi todo lo contrario. La mayoría de las veces, el jefe, la primera gran sorpresa de alguien cuando se transforma en jefe es que empieza a sentir la soledad, mucho más acuciante que antes, porque antes tenía compañeros, tenía gente que lo acompañaban y se sentía muy bien. O si no se sintiera bien, se seguía sintiendo solo y creía que siendo el jefe se sentiría más acompañado. Y entonces llega la gran sorpresa porque subes y de repente te encuentras totalmente solo. Y como decían en Estados Unidos, es lonely at the top, que es la soledad de las altas cimas. Yo no creo que tenga que ser así, pero de alguna forma es bastante así.
0: Por consiguiente, los líderes o personas que piensan que van a ser líderes el día de mañana tienen que ir preparándose para mantener un poco de el equilibrio emocional.
3: Sí, hay un autor.

0: muy reconocido en Estados Unidos, Peter Senge, que tiene una obra muy conocida que se llama La Quinta Disciplina. Y luego ha sacado varias obras más y tiene además un equipo muy potente de teóricos detrás de él. Y la primera disciplina que él trabaja se llama Personal Mastery. Personal Mastery le llama dominio personal. El líder empieza por conocerse a sí mismo, conocer lo que es y ver cómo es como instrumento para poder desarrollar en otros los talentos, reducirlos, los que previamente ha podido desarrollar en él. Y ahí están gente muy potente como Ari de Geus y muchos otros. Un autor que le gusta mucho a Isaac, que hemos hablado mucho, se llama James Hillman, que habla otra vez de la parte central. Esta tiene un libro hermoso, se llama El Corazón, no me acuerdo qué, pero es sobre el corazón. No sé si lo recuerdas.
1: El corazón del
0: hombre. El corazón de león, creo que se llama.
1: Sí, el corazón de león.
0: Porque habla del corazón físico, dice el de Harvey, que es el sistema nervioso. Harvey descubrió el sistema nervioso. Luego está el corazón mecánico del empresario, por eso viene a colación esto, que dice que hace un pacto con el corazón. No te vayas a parar, le dice, y para eso voy a tratar de tener mis niveles de colesterol bajos y hacer un poco de ejercicio. Hacemos un trueque. Y luego está el corazón insondable, donde está el pecado inconfesable, donde está la naturaleza más profunda de un ser humano, donde está lo que ni él sabe de sí mismo, donde se ocultan todos los secretos que ha acumulado a lo largo de su vida. Ese no es un corazón físico, es un corazón alegórico, metafísico, pero que está en el centro del sí mismo. Entonces, lo ideal del personal mastery es que la persona llegue a contactar con experiencias de ese tipo, y hay grandes dinámicas que han desarrollado los norteamericanos para llegar a eso. No siempre se llega, pero la intención de que un líder pueda conocerse a fondo es muy importante para que el líder pueda transitar lo que debe transitar y tomar decisiones y conducir de una manera apropiada.
2: Lo que está claro es que esta noche tenemos a tres pilares importantes para aquellos que quieran formarse a sí mismo, formar en disciplinas diferentes a la gente que trabaja para ellos o con ellos, o simplemente porque somos buscadores y queremos ampliar nuestros conocimientos, ampliar nuestra mente y no encontrarnos solos. Hay muchas personas, evidentemente, que ahora mismo nos pueden estar escuchando y estarán o se sentirán solas o tendrán ese sentimiento de soledad porque a lo mejor pues han quedado sin el marido, sin la mujer, sin los hijos crecen, marchan, había un apego con esa familia, sobre todo la gente mayor o gente ya crecida, ¿no?, que han tenido una familia pues notable, hablo de muchos hijos, que van creciendo, se van yendo del nido, y de ver una casa repleta de niños con toda la familia creciendo, a ver cómo se van haciendo mayores, y al final de 10, 7, 3, es igual, la gente que va en la familia se quedará en 2 o 1, desde luego tiene que ser un poco triste e importante, y por eso hay que fomentar un poco esa práctica, ¿no?, de quererse un poquito más, de saber entender esa soledad, de buscar caminos, ¿no? No obstante, me gustaría hablar de ese aislamiento por otra parte. Entiendo que cuando estamos solos podemos no hacer nada y sentirnos bien, descansar, disfrutar de la naturaleza, tomar el sol, caminar, meditar o simplemente hacer lo que nos gusta sin interferencias de otras personas. Sin embargo, ¿podemos considerar que el sentimiento de soledad está también relacionado con este aislamiento o no?
1: Hay una cosa, una naturaleza paradójica en el ser humano. Por un lado, somos animales sociales, nos desarrollamos, nos desenvolvemos en grupos, en sociedades. Y por otro lado, esos momentos inigualables, insuperables en la vida, en que estamos en contacto verdaderamente con lo esencial de nosotros, nos llama a la soledad. O sea, esa paradoja que de alguna forma el ser humano puede compartir, puede acercar, ¿no?, puede acercar porque puede convivir con esa soledad, a pesar de que es socialmente el proceso de desarrollo, se desarrolla dentro de las sociedades y culturas en las que vive. O sea, nosotros, si tuviéramos que realmente haber vivido y evolucionado en la soledad verdadera, estaríamos como los anacoretas alejados en las montañas. No habría sociedades ni grupos. O sea, la misma naturaleza nos ha reunido. El desarrollo es en la sociedad. Nuestro problema es que estando en sociedad, compartiendo con nuestros hermanos, sintamos ese vacío. Y ese vacío viene porque la misma estructura, en algún momento, y Enrique lo comenta, hay una especie de crisis necesaria, como dice, la depresión es una crisis que después de salir de ella, normalmente estamos renovados. Pero yo me llevo, por ejemplo, a las crisis de sin sentido. La vida, cuando la persona pierde el sentido por vivir, se está agotando ese impulso que le había llevado a lograr muchas cosas y de repente se siente que todo lo que ha pasado no tiene significado y que no sabe para qué vive. ahí hay un momento de una soledad muy peculiar. No es la soledad de la gente, no es necesidad de que te busque.
2: Esa soledad, de doctor Jolie, sería entonces, doctor Reich, una soledad de dentro de una patología como la depresión, y sería la soledad que llevaría a un individuo a quitarse la vida en un momento determinado.
1: No creo que sea por ahí. Mire, puede ser que si no esté bien elaborada, estructurada, la persona busque escapes. Pero recuerda la negra noche del alma de San Juan de la Cruz. Era una soledad muy poderosa, muy desesperante, pero él tenía los elementos para soportarla. Porque tras la oscuridad, la soledad, la tristeza, el abandono, la pérdida, como decía Goethe en Fausto, antes de, para que puedas ascender, te tienes que hundir. Uh-huh. Esa soledad nos lleva a hundirnos en nosotros mismos y a ver nuestra propia oscuridad, pero es para poder ascender.
2: Pero Goethe vendió el alma al diablo.
1: Pero ya estando a punto de volver, de subir al cielo, cuando ya, al final, cuando está... Grenchen esperándolo, Margarita, en ese momento desesperado, Fausto,
2: sí,
1: que ya lo arrastra Mefistófeles, le dice, ¿qué hago? Dice, húndete para que asciendas. Es paradójico. Y mientras lo engañan a Mefistófeles, los ángeles que le manda a Margarita, que lo hacen sentir un erotismo muy especial, es lo que menciona Goethe en su obra, que muy interesante. Él se escapa al cielo.
2: Un paréntesis. ¿Tú crees que Goethe se ve, o mejor dicho, se autodefine en Fausto?
1: Sí. Yo creo que la obra es una autobiografía. Sí. Porque, mira, la obra fue escrita por él y la terminó a los 84 años. Además, se casó con una chica, su sirvienta jovencita, le llevaba como 50 años. O sea, tú ves ahí una combinación de elementos y las madres que tienen el problema con la madre ahí, se ve claro en la obra.
0: Las antorchas,
1: o sea, el autor está definiéndose a sí mismo. Pero volviendo al punto, ese momento, a la soledad a la que nos estamos refiriendo, porque lo que hace descrito acá, entre los tres estamos de acuerdo, ¿no? Hay una serie, incluso soledad patológica, que es muy compleja. Y que muchos de nosotros en momentos difíciles nos acusa y buscamos ayuda. Y a veces recurrimos a caminos tortuosos como el alcohol o la droga, ¿sí? Para, vamos a decir, escapar de ella. Este tipo de experiencia a la que me refiero es una experiencia más profunda. Es la que nos da valor a nosotros para enfrentar y ser firmes y poder atravesar. Porque después de cada oscuridad hay un amanecer, ninguna noche dura para siempre. Y esa soledad, a pesar de estar muy difícilmente asumible, saldremos de ella desde el punto de vista del que estoy hablando. Las crisis nos hacen cambiar, Pedro. Y la soledad, vista desde esta posición, no de otras que son más patológicas, nos transforman. Normalmente la soledad lleva a confrontar al individuo consigo mismo, a verse si puede. Y quizá de ese vacío, de esa pérdida de todo lo que le rodea, encuentre nuevamente la esperanza de salir adelante. Y no estamos solos nunca, además de eso, ¿no?
2: Bonito discurso, desde luego, el que estamos ubicando esta noche en Antena, ¿no? En esas crisis, en ese cambio, ¿no? Que podemos encontrar en la sociedad, en esa sociedad de consumo que hoy nos aprieta tanto, ¿no? No vamos a hablar de números de parados, ni de gente que malvive o de familias que no tienen nada actualmente, ¿no? Que al no tener nada significa que nadie de la familia está cobrando ningún tipo de pensión, absolutamente nada. Bueno, decía el doctor Jolie que hay que utilizar esa crisis, esos cambios, pues para salir un poco de la rutina, buscar alternativas y encontrar a lo mejor nuestro yo interior, lo que queremos hacer verdaderamente en esta vida y demás, ¿no? Pero no me gustaría marcharme de ese punto de la depresión casi enfermiza, doctor Reis, desde el punto de vista de la psiquiatría, para saber si se puede valorar en qué estado se encuentra una persona en un momento determinado. Lo digo para que la familia pueda controlarlo, ¿no? Hay personas, papás, ¿no? Con hijos, con familia, con gastos, se quedan en el paro, no hay trabajo, tienen que mantener una familia. ¿Cómo reconocer en la familia que aquel hombre o aquella mujer, ¿no? Está viviendo unos momentos muy crudos que pueden afectar en su calidad de vida, en su autoestima y acabar en una situación que nadie quiere, ¿no? Hay factores que que marquen una cierta preocupación por el resto familiar para que estén preocupados por él?
0: Habíamos hablado hace un momento de la crisis ontológica de sentido, que es la que estaba comentando Isaac. Y esta crisis ontológica, cuando se pierde el sentido, la persona necesita un cambio. En la obra que citó Isaac, de la Negra Noche del Alma, uh-huh, hay una oscuridad terrible, pero también hay el impulso de salir de ella. Dice, cruzaré los valles, subiré los cerros. Es una obra escrita en verso muy, muy profunda y muy hermosa. Y siempre da la idea de que la persona está luchando para llegar al otro lado. El problema de la soledad patológica, bueno, de la depresión, es cuando la persona se
1: abandona.
0: desarrolla un síntoma que se llama inhibición, uh-huh, que es una persona capaz de acción, no se siente capaz de iniciar la acción a pesar de que no hay nada que lo esté atando para hacerlo. Cuando el tipo está inhibido, entonces ya no decide, renuncia a la lucha para ir del otro lado. Bueno, esa es la parte, digamos, profunda.
2: Cuando notemos que alguien, tú estás hablando con él,
0: se derrota.
2: Y parece como que está ido, que no está pendiente de nosotros, ¿es cuando tenemos que empezar a tomar cartas en el asunto?
0: Sí, se abandona, no va al trabajo, no va o no sale a buscarlo, que ahora hablabas de la crisis económica. Todo lo ve tan oscuro que dice, bueno, no tiene sentido, he salido 3 veces o 10 o 15 y yo creo que no tiene sentido, pero enfrente tiene otro que ha salido 300 o 400 y sigue con la ilusión de poder encontrarlo. Esta persona que se viene abajo en su intencionalidad.
2: ¿Y qué se le dice?
0: Hombre, pues hay que sacarlo de ahí. Si no es suficiente animarlo, hay que sacarlo por los medios que sea para que la persona vea que sí tiene las fuerzas para poder enfrentar lo que acontece. Esa es la patológica que yo creo que a la que estaba refiriendo y que tiene que ver con las crisis económicas. Luego está la otra ontológica, que tampoco la podemos dejar de lado, la de sentido, que es la que comentaba Isaac, donde la gente busca salidas fáciles. Y hablabas de la sociedad de consumo, esa es una de las grandes salidas que encuentra la persona para distraerse y no estar en contacto con las deficiencias que está encontrando en el tramo de la vida donde las cosas ya no le dan resultados. Pero lo que dijiste al final, y que yo creo que va mucho a colación por la crisis económica, es verdad, la gente puede no encontrar las soluciones porque es mal asesorada, porque le venden que va a ser fácil la solución de cosas que en realidad no son tan sencillas, y la gente encuentra un terror a su propia autoestima para rebajarse o disminuirse y empezar a jugar con las negras del ajedrez, y encima habiendo perdido casi todas las piezas, y le cuesta mucho ubicarse en ese...
2: Yo jugaba con las negras del ajedrez y siempre ganaba.
0: Bueno, me refiero a pasar a la defensiva. Sí, sí, estaba yo usándolo como una...
2: Sí, sí, sí,
0: es un eufemismo, pero broma. Era pasar, bueno, el hombre va ganando y ahora pues tiene que pasar a defenderse y encima perder casi todas las piezas y tratar de salir tablas del juego. Y eso le cuesta mucho trabajo a la persona y por evitar eso sigue con la ilusión de que va a salir adelante, una ilusión irreal, cada día le demuestra que no es así y cada vez esto se va hundiendo. Y bueno, eso pasa con estadistas y pasa con padres de familia, no importa esta mentalidad que poco realista, pues tiene que de alguna manera enfrentarse para evitar la destrucción del entorno en el que está la persona.
2: Según los expertos, cuando una persona mayor se siente sola, aumenta la presión arterial, lo que le puede provocar complicaciones graves en el corazón.
1: Sí.
2: En España hay 1,5 millones de personas mayores que viven solas y se calcula que el 38% sufre soledad y aislamiento social. Asimismo, estas cifras parece que irán en aumento, ya que se estima que en el año 2050 el 30% de la población tendrá más de 65 años, una cifra que contrasta con el 17% actual. Estamos hablando de cifras importantes, un 30% en el 2050 tendrán 65 años y tendrán esa depresión. Caramba, eso es mucha gente, ¿no? Fatih Buhana, como coach, ¿qué tipo de acciones o iniciativas emprenden las personas de hoy en día para no sentirse solas?
3: Creo que una de las primeras acciones, a mí me gustaría quizás matizar una cosa de lo que hemos dicho. A pesar de que nos estamos entendiendo nosotros muy bien entre nosotros, hay una cosa que me gustaría decir. Parecía de alguna forma que estuviéramos haciendo un elogio de la soledad como posibilidad de encontrar sentido en la profundidad del ser, y olvidándonos quizás de acompañar a las personas que nos pudieran estar escuchando y que perciben la soledad como sufrimiento. Y la soledad también es sufrimiento. Entonces, también nos hemos mirado la soledad desde el punto de vista del individuo, y ahora mismo tú estás planteando que la miremos desde el punto de vista de la sociedad. Y posiblemente una de las cosas que tenemos que matizar es que la soledad, a medida de que nosotros hemos ido conduciendo nuestra sociedad desde la, de la forma que la estamos conduciendo, desde la Gemeinschaft, si quieres, cuando estaban las sociedades basadas en las estructuras familiares, hasta la Gesellschaft, ahora cuando las sociedades están basadas en otras estructuras, ha ido en aumento el nivel de soledad de las personas y de la propia sociedad. Y esto quizás sea porque nos hemos olvidado de una palabra muy importante, que es la interdependencia entre las personas. Parece también que cuando elogiamos a la soledad, elogiamos al mismo tiempo a la independencia. Y muchas veces cuando elogiamos a la independencia, las personas entienden que no tienen por qué ser interdependientes, o que el ser interdependiente con otra persona significa ser débil. Entonces ocurren dos cosas. Hay gente en la sociedad que no se atreven a decir que se sienten solas porque parece mal visto. Eso es algo que tú apuntabas al principio. Y entonces van avanzando dentro de su nivel de soledad solas. Y hay una paradoja muy grande. O sea, a mí me parece que muchas personas están intentando resolver el problema de la soledad solas. Y es bastante curioso. Posiblemente sea un tema que se tiene que resolver en una estructura un poco mayor a nivel de sociedad, de familia, de pareja, y aprender a ser más dependientes, si quieres. O sea, yo abogaría más por la dependencia que por la independencia para curar este sufrimiento. Y ya sé que ahora me estoy echando tierra encima, y que habrá mucha gente que dirá, dependencia, qué catastrófico es, o esta palabra tan tabú. Pero de alguna forma hemos elogiado tanto la otra palabra que nos hemos olvidado del camino de medio, que es la interdependencia.
2: Eso estoy de acuerdo contigo, Fadi, porque ese tabú corresponde a las sociedades de consumo, a las del primer mundo. Sin embargo, uno, si viaja un poco, y nuestros dos invitados, como tú, habéis viajado mucho, sabéis que cuando vais a otras tierras tan contaminadas como estas, de riquezas, de poderío, de materialismo, etcétera, etcétera, la gente necesita el contacto con sus gentes, ¿no? El contacto tribal, ¿no? El de la tribu, ¿no? El abrazo, el beso.
3: Y no solo esto, si me permites, Pedro. Una cosa, o sea, es muy importante lo que acabas de decir a nivel de sociedad de consumo. Cada persona quiere tener su piso. Cada persona dentro de un piso compartido quiere tener su cuarto, su ordenador, su espacio, absolutamente todo. Y parece que nosotros todo el tiempo estamos animando a que esto se haga así. Y a veces hay que pararse y cuestionar, ¿es necesario de verdad? ¿O es producto de una sociedad de consumo que de alguna forma nos han inculcado para aumentar el consumo? Tú tienes que tener todo lo tuyo, tu coche, tu piso, tu cuarto, tu ordenador, todas las cosas que representan tu independencia. Y una vez que las tienes, o sea, te pasas la mitad de la vida acumulándolas, y el día que tienes todo esto creyendo que por fin has conseguido algo, vas a ser feliz, de repente empiezas a llorar porque te sientes solo. Pues quizás hay una cosa rara que está ocurriendo aquí.
2: Desde luego, la calidad de vida de una persona depende en gran medida en la calidad de sus relaciones, ¿no? Hablaba Fadi, doctor Reich, de esa debilidad que las personas pueden experimentar o pueden pensar de otras gentes, porque aquella quiere tener un acercamiento, y a veces solamente por mantener las formas o ser educados, el resto de las gentes pueden pensar qué débil es esta persona, ¿no? Nos estamos mirando demasiado el ombligo, doctor Reich. Subimos en un ascensor de una comunidad de vecinos y nadie se habla, todo el mundo se mira a los pies. Yo lo entiendo, es que eso puede pasar en unos grandes almacenes, ¿no? Pero en una comunidad donde vive la gente que debería de tener trato, pues hombre,
1: pasa.
2: El del tercero no quiere o no soporta al del segundo, el del segundo no soporta al del ático, el del primero no soporta a nadie, el de arriba de todo es muy simpático, y como es tan simpático y se habla con todo el mundo, es malo, y si es malo es débil. Quiero decir que ¿qué hacemos?
0: Bueno, hay una parte de aquí estamos hablando de la interacción, estamos hablando de la soledad, que en realidad es un tema complejo. Hablamos hace un momento de la experiencia de soledad como oportunidad para tratar de sublimar, se dice en psicoanálisis. Uh-huh. Esto es recanalizar o reconducir esta energía y sacarle un provecho. Hay un libro muy recomendable de Patrick Susskind, se llama El Contrabajo. Patrick Susskind es el que escribió el polémico libro este del perfume. Sí. Y él habla en ese libro del Contrabajo, habla de un detalle de Wagner que tiene relaciones sexuales con una alumna, bueno, con la esposa de un alumno, y le viene una culpa tan grande que lo sublima escribiendo Tristana e Isolda. Entonces dice, y él comenta un poco con sorna, dice, ¿qué hubiera pasado si Wagner hubiera vivido en el siglo XX? ¿Hubiera ido a ver un psiquiatra? ¿Hubiera puesto el problema sobre la mesa? ¿Le hubieran dado los medicamentos? Y dos cosas son seguras, se hubiera quitado su depresión, pero jamás se hubiera escrito esta ópera. Y nos hubiéramos quedado todos sin la belleza de la sublimación. Esa es una manera de encararlo. Hay mil formas, yo creo que hay muchísimas formas de hablar de ese tema, pero no podemos soslayar el hecho de que es una gran oportunidad de desarrollo. No todas las soledades son iguales, y el público que nos escucha debe reflexionar en que la soledad es una gran oportunidad. No toda la soledad se cura en interacción, y si bien es cierto que todos los seres humanos vamos a un centro comercial, lo que nos hermana en ese momento es que todos tenemos la expectativa de ir a ese centro. En eso somos iguales. A lo mejor unos a gastar más y otros a gastar menos. Entonces, en expectativas hay una especie de red que nos comunica a todos. Pero eso es hablar de la soledad solamente desde ese enfoque, que es un enfoque racional, emotivo racional. La soledad es mucho más compleja porque abarca todos los elementos de un ser humano, que son los que explicaba Isaac hace un momento. Entonces, yo creo que hay una respuesta para cada tipo de soledad que pueda tener una persona en un momento determinado. Y entonces el chico que se siente solo y que para él el remedio de la soledad tiene que ver con sus expectativas de corte sexual, pues tratará de ir a una discoteca, a tratar de encontrar una chica con la que pueda materializar esto. Y la persona de 40 que se siente solo porque cree que la soledad y su expectativa es encontrar una mujer con la que pueda tener una charla, para él el remedio contra esa soledad que estamos hablando, que es más de corte superficial, es la charla que va a tener con esta persona. Cuando la charla se extiende a una verdadera responsabilidad con el otro, el tema se complica. Tenemos un libro escrito, Isaac y yo, el de personas que aprenden en las organizaciones, donde hablamos de varios casos de uno que ayuda a un vagabundo. Y luego se le dice al chico, bueno, ¿quieres relacionarte con el vagabundo y hacer con él una relación intensa, e ir a su lecho, ver qué es lo que le sucede y realmente vincularte con él? No. Yo quiero dar unas monedas porque mi expectativa es parecer bueno a través de esa ayuda. Es que hablar en este nivel, en el nivel racional, siempre vamos a ver soluciones que son de muy corto plazo y son vistas de manera muy superficial, cuando en realidad esta oportunidad yo creo que debemos meditarla todos. La soledad es una gran oportunidad para desarrollarnos.
2: Ese es el mensaje que me gustaría que quedara ahí, claro, sí.
0: Y cuando no podemos, tenemos que buscar ayuda. Y hay otras formas de soledad que aparecen en el aparato racional que pueden ser de alguna manera como equilibradas a través de la compañía. Incluso en los ancianos, porque yo soy geriatra también, incluso en los ancianos se puede dar el caso de que el anciano tenga la expectativa de estar siendo cuidado por alguien de la familia que ni siquiera es el que le cuida. En países donde todavía hay familias numerosas, te encuentras a la anciana que dice, sí, me cuida mi hija número 2, pero en realidad yo quisiera que me cuidara la número 5, porque es con la que tengo la relación, es la que quisiera yo que estuviese cerca de mí. En el fondo hay un tema de expectativas, es otra forma de verlo. Quizá el auditorio deberá saber que hay muchas formas de ver ese tema, es un tema complejo, como ya lo había comentado Isaac. Pero la manera más sutil de lo que se ha dicho acá, y no es que estemos premiando ni privilegiando la soledad, es que estamos hablando de cosas de las que se hablan en países como la India y en países en donde estas cosas
2: no
0: se
2: tratan con profundidad. No la estamos premiando, doctor Reich, Fadi, doctor Isaac Joly, pero la estamos sublimando, sí, por claro una sencilla razón, porque somos positivos y queremos darle al mal tiempo buena cara. Antes jugaba al doctor Reich con las blancas.
1: Es que, ¿qué ganamos con decirle al público que no tiene salida?
2: No ganamos nada, y ahí me gusta ese mensaje, ese discurso. Eso me gusta, evidentemente, porque ¿no? No se gana nada.
1: No se gana nada con decir, bueno, estoy solo, y como decía Enrique y Fadi, es algo que te va absorbiendo cada vez más, y cada vez tienes menos esperanza de salir de ello. Aquí, yo siempre recuerdo las palabras de esta señora Blavatsky que decía, si usted se cae 100 veces, se tiene que levantar 100 veces. Lo hemos dicho varias veces aquí en el programa.
2: El problema no es caerse, es saberse levantar.
1: No todos tienen los mismos recursos, ¿de acuerdo? No todos tienen la misma soledad, no todos tienen la misma, digamos, estructura psicológica para soportar, para salir de ella con compañía, sin compañía, sublimar, no sublimar. La idea es que no se puede dar por vencido, que debe levantarse, que debe salir adelante, que debe buscar alternativas, que no se debe, que no debe perder la esperanza de que si la primera, la segunda, la tercera, la décima, la veinteava no se da, debe seguir. Tarde o temprano, la solución aparecerá. Pero que permita que la vida le muestre las posibilidades, que no se empeñe en encontrar soluciones que sean masticado y que puede decir, ah, me voy a buscar a una chica a una discoteca y yo lo resuelvo. A veces es peor, porque la soledad de acompañamiento es peor que la soledad.
2: Fadi, porque no hay vacuna, no hay una pastilla, uno se la toma y ya soy feliz. Adiós soledad, adiós depresión, no hay pastillas.
3: Definitivamente no, yo se me ocurre, escuchando lo que hemos hablado aquí, quizás podríamos catalogar la soledad en cuatro, partiendo desde el cerebro reptiliano que no percibe la soledad, por lo tanto a este nivel no existe, el cerebro emocional que sí la percibe, y entonces en este cerebro definitivamente estamos hablando de una soledad de acompañamiento, posteriormente el cerebro mental que podría crear sentido o por lo menos crear obra, porque como decía, la búsqueda de sentido se puede realizar, o sea, encontrar sentido o bien a través de tu obra, o bien a través de una gran experiencia, o incluso a través del sufrimiento. Por lo tanto, en este nivel mental, posiblemente tu soledad te puede conducir a hacer grandes cosas en la vida, como crear arte o buscar el sentido en este nivel. Y la soledad espiritual a un nivel más alto, que allí sí, que creo que podría ser sublimable y muy, muy profunda. Entonces, posiblemente lo que estamos apuntando aquí es que hay varias soledades y varios remedios a la soledad. Mm-hmm. Y entre ellos, a nivel de sociedad, hablando de interdependencia, y a nivel personal, la búsqueda del sentido.
2: La búsqueda del sentido.
3: Sí.
2: Eso está bien, porque soledad y silencio tienen algo en común, ¿o no? ¿O son dos cosas totalmente diferentes?
1: La soledad, el silencio, de alguna manera, busca la soledad en su momento. Pero también el silencio puede estar cuando la soledad no está. La persona que ha despertado el silencio o está en contacto con ella, o es ella, porque en realidad siempre somos ese silencio, un silencio que no podemos escuchar, porque hasta el silencio se escucha. Hay una obra bellísima que se llama La voz del silencio. No es un sonido, es una sensación, es un sentimiento, es una intuición que viene del corazón y que te dice, te habla. Pero aquí quisiera nuevamente utilizar lo que tú me has dicho ahorita, Pedro. Esa soledad que dices que puede estar sin silencio, puede estar sin silencio, es esa soledad que hace sufrir y que Falla acaba de mencionar. La idea es que no podemos evitarla. Todos los seres humanos, como también lo comentó él, hemos venido solos y nos vamos solos. La gran diferencia es que cuando nos vamos somos más conscientes. Cuando venimos no lo somos, aunque nos queda emocionalmente el trauma. Cuando nos vamos sí lo somos. Y esa soledad puede superarse o puede sublimarse o puede verse de otra manera si nos damos cuenta. Yo recuerdo ahorita dando un taller sobre pareja, que una de las reglas básicas para poder haber, primero, en una relación de pareja debe haber independencia de ambos con codependencia. O sea, es una combinación de que cada quien respeta sus espacios, pero también están unidos. Para eso, los individuos deben tener ese equilibrio interior para que esa relación se pueda producir. De otra forma, el individuo fracasará normalmente en sus relaciones sociales. No solamente con la pareja, sino con los amigos y con todos, porque el problema no está fuera. La soledad de la que estamos hablando y que el individuo se enfrenta, asume que viene de afuera el dolor, y que lo que le produce el dolor viene de afuera, y de afuera bien hay que encontrar la solución, no es así. Tiene que dirigirse a su parte interior. No estoy hablando de que la situación exterior sea resuelta solamente porque yo me dirija a mi parte interior, pero la voy a enfrentar de otra manera. esa soledad interior es la que tenemos que asumir. ¿Por qué está así y qué puedo hacer para que eso pase de esa crisis que me está moviendo a una visión de esperanza y de fuerza, a pesar de que el problema sigue afuera?
2: No me gustaría olvidarme de ese silencio interior que, gracias a la soledad buscada, uno encuentra y puede crecer interiormente, ¿no? Un silencio que muchos budistas encuentran gracias a la soledad, ¿no? Se retiran a meditar, pero es que para meditar uno no tiene por qué retirarse. Puede estar comiéndose una galleta, lavando los platos, lavando el coche, haciendo mil cosas y está meditando, ¿no? Está transformando la mente. En India, por ejemplo, o bien desde las masías más ocultas de cualquier monasterio búdico, sabemos que buscan esa soledad para encontrar esa paz, esa quietud, ese silencio, ¿no? ¿Cómo voy a meter café en una taza de té si la taza de té está llena de té? Tendré que vaciar la taza de té primero, ¿no? Pues un poquito es la idea que me gustaría esta noche trasladar a nuestros amigos oyentes. Hay que buscar de lo negativo la parte más afectiva y positiva. Bueno, si estamos solos, busquemos el porqué, busquemos nuestros adentros, y hay siempre una realidad que, aunque no nos guste reconocerla, está ahí, ¿no? Hemos sido buenos hijos, malos padres, buenos hermanos, malos hermanos, primos, etcétera, etcétera. Somos buenos maridos, buenos esposos, buenas esposas. Somos compañeros, somos amigos, somos de verdad amigos, somos ciudadanos del mundo, nos queremos, nos queremos demasiado.
1: Nos conocemos.
2: Nos conocemos. ¿Queremos demasiado nuestro ombligo o queremos demasiado? Siempre hay un porqué en las cosas, ¿no? Solo hay que profundizar, y eso es lo difícil, llegar a profundizar. Muy bien, pues entonces, gracias a los tres. Doctor Isaac Jaulí, doctor en psicología, psicoterapeuta, miembro de la Sociedad Teosófica Española. Gracias, doctor.
1: Y a ti, Pedro.
2: Un placer.
1: Gracias.
2: Fadi Bujana, licenciado en arquitectura, máster en economía y dirección de empresas, coach y escritor. Fadi, gracias.
3: Gracias a los tres.
2: Gracias. Al doctor en medicina y psiquiatra, también miembro de esta Sociedad Teosófica, al doctor Enrique Reich. Gracias, doctor.
0: Gracias, Pedro.
2: Gracias. Y gracias a todos nuestros amigos oyentes que cada día se suman en esa búsqueda también interior que venimos ofreciendo desde esta plataforma radiofónica denominada Luces en la Oscuridad.

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1: Hola a todos, aquí da comienzo Mundo Holístico. En esta ocasión te quiero plantear una reflexión que el otro día pues me rondaba la cabeza y quiero inmiscuirte en ella. Y es que si te habías dado cuenta de la belleza que hay en la mirada del otro o en tu propia mirada cuando haces del otro. Es sabido que interpretamos el mundo en base a nuestras historias personales, cognición, emociones, historia vital, vivencias. Y siempre tendemos a considerar que cuando las personas nos miran de forma negativa o resaltan algo malo de nosotros, tiene que ver más con su forma de mirar que con nosotros. Pero me hago la pregunta de qué pasa cuando nos miran de forma positiva. ¿Es también causa de su propia mirada o de nuestros atributos? Y la gran mayoría de personas tenderán a considerar esto último. Eso es lo que se conoce como un sesgo de confirmación. Ese tipo de respuesta es un sesgo que necesitamos para proteger nuestro cerebro. Sin embargo, si equilibramos la balanza y somos justos, nos daremos cuenta de que muchas perspectivas hacia nosotros, buenas y no tan buenas, tienen mucho que ver con el cristal de los demás. Con nosotros también, porque tenemos luces y también sombras. Pero vengo a resaltar otra cosa. Hoy vengo a exponer qué pasa a nivel psicológico y trascendental cuando una persona dice algo bello de nosotros. ¿Qué pasa con su mirada y lo que mora en su mundo interior? Cuando una persona dice algo bello de nosotros de forma sincera, franca, blanca, sin estrategia, tiene que ver también con una forma de mirar que reside en su propio interior. Si, además, dice algo bello de nosotros y es capaz de ver cosas buenas después de vivir campos de batalla vitales, decepciones y haberse endurecido el corazón para no perecer emocionalmente, siendo esto también nuestro mecanismo de defensa, tiene mucho más mérito. Nuestro regalo a esa forma de mirarnos es la compensación. Esto es tomar el rol de espejo para esas personas. Nos ponemos delante de ellos para reflejar algo de sí mismos. La mente no lo entiende, no lo comprende del todo, pero las almas sí. Es una forma de enseñar al otro su propia capacidad de ver belleza, luz o cualquier otra cosa buena que nos atribuyan. Es una forma de hacerles partícipes de entender que ellos también lo tienen dentro de sí mismos. Y que además, pese a los baches de la vida, hay capacidad para ver y sentir cosas buenas. Y este matiz es muy importante. Tanto en terapia como en la vida, de vez en cuando pararse a hacer pequeñas reflexiones y ayudar a los demás a que también se paren sobre algunas cuestiones, enriquece a nivel humano. Esta reflexión, este último detalle, es importantísimo para cuando se pierde el sentido. Porque pese a la dureza de la vida, pese a las cosas malas que nos pasan o que nos hayan ocurrido, cuando miramos a una persona, un animal o a la vida misma y hay un movimiento emocional positivo, significa que tenemos capacidad para ver y reconocer belleza aún. Significa que tenemos un poder alucinante y que nuestra valía no depende de valoraciones como tal, sino de entendimiento y hacernos conscientes de nuestras propias capacidades, por simples que parezcan. Como siempre, gracias por quedarte una semana más y hasta la próxima semana.

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2: Radio Hora, 8:19 minutos hora exacta, información del tráfico, la pista de Barajas en dirección Madrid, con algunas retenciones también desde el puente de Canilleja.

0: El argentino Daniel Carbonetto, uno de los principales asesores del presidente peruano Langartía, salió ayer ileso de un atentado con arma de fuego perpetrado por dos presuntos terroristas. El atentado se produjo a primeras horas de la tarde cerca del domicilio de Carbonetto, uno de los colaboradores más influyentes de García. Un guardaespaldas del asesor presidencial declaró que había herido con su arma a los dos agresores. En el momento del atentado, Carbonetto se dirigía al Palacio de Gobierno en el centro de Lima desde su residencia en el barrio de Miraflores.
1: Radio Hora, 8:20 minutos hora exacta.
2: Era el 14 de febrero de 1972 cuando Radio España estrenaba uno de los primeros experimentos de programas de actualidad, como entonces se denominaban a los informativos para salvar las restricciones informativas del régimen de Franco. Para ser concretos, fue el cuarto programa de actualidad estrenado en España, para esquivar las limitaciones que impedían a las emisoras emitir información, entonces un coto privado de Radio Nacional de España. Se estrena años después del matinal Cadena Ser, del España a las 8 y pocos días tras el nacimiento de Hora 25. Y sin los medios de estos grandes programas, sin colaboradores, sin reporteros, sin corresponsales, y se pone a la cabeza de la preferencia de los oyentes. Los cubanos Enrique Dausá y Rigoberto Ferrer fueron sus creadores, adaptando a España la fórmula de la emisora cubana Radio Reloj, información al minuto y la hora continua. 26 años en la antena de Radio España, llegando a cubrir 3 horas y media de programación de lunes a domingo. Un verdadero éxito, nunca a la altura de pseudohistoriadores de la radio. Una escenografía imponente, grandes voces de locutores que hacían llegar las noticias del día. Se convirtió en una guía comercial para las marcas locales, especialmente para algunas que se hicieron famosas en la voz de Enrique Dausá.
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2: Hoy vamos a rendir homenaje a Enrique Dausá y su creación, Radio Hora, que son nuestros protagonistas del centenario.
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2: Señoras y señores, muchas gracias por estar ahí en nuestra sintonía, en la sintonía de Radio España, de Protagonistas del Centenario. Hoy vamos a descubrir una página de oro de la historia de la radio y de nuestra radio. Hoy recuperamos Radio Hora, uno de los informativos pioneros de la radio española.
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2: Está con nosotros hoy en nuestro Protagonistas del Centenario Gerardo Quintana, que es un joven periodista que ha tomado el testigo de Enrique Dausá y ha recuperado Radio Hora. Desde hace 4 años ha revitalizado este formato con su emisión en varias emisoras. Actualmente lo pueden escuchar de 6 a 7 de la mañana en Decisión Radio. Y es que la vida le ha dado la oportunidad de recoger el testigo de un hombre al que admiraba y de dar continuidad a un programa que le marcó profundamente en su infancia y que incluso le llevó a dedicarse profesionalmente a la radio. Está con nosotros Gerardo Quintana. Gerardo, ¿cómo estás?
5: Hola, Juan Pedro. Pues la verdad es que encantado, muy contento de que me hayas invitado a este especial. Y como bien dices, la verdad es que Radio Hora, pero tendría que decir que no solo me marcó a mí, sino a miles o millones de madrileños españoles de hace unas cuantas décadas, porque fue un programa que dejó huella. Había gente que le encantaba, que le apasionaba, otros que le tenían hasta manía porque era un ritmo trepidante, con ese tic-tac de fondo continuo que hay gente que le ponía nervioso, pero aún así yo creo que cuando un programa no pasa desapercibido, cuando deja huella y prueba de ello es que, fíjate, sigue sonando en las antenas y sigue teniendo muchísima gente un bonito recuerdo de este programa, es porque tenía algo especial.
2: En lo importante que es que un programa de radio genere odios o pasiones, porque ese programa que genera odios o pasiones será un éxito seguro. Lo que nunca será un éxito será un programa que lo único que genera sea indiferencia en los oyentes. Y eso yo creo que era uno de los secretos también de Radio Hora. Está
5: sí,
2: claro.
5: La verdad es que Radio Hora, la ventaja que tenía es que era un programa totalmente diferente y lo sigue siendo. Era un informativo y es un informativo que no tiene nada que ver con lo que hace el resto de cadenas. El resto de cadenas radiofónicas en nuestro país tienen la costumbre o la manía de copiarse unos a otros, inclusive con las noticias con las que abren el informativo, el editorial, el formato, etcétera. Y sin embargo, Radio Hora es todo lo contrario. Arranca con la careta de entrada, un resumen de titulares de Nacional, Internacional, de Madrid, etcétera, y luego ya es va sobre la estructura del minuto a minuto, con la hora exacta, noticias muy breves, textos muy breves, ir al grano, sujeto y predicado, sin ningún tipo de opinión, sin manipulación, que hay muchísima gente, tanto en aquel momento y más en el momento actual, que se ha convertido todo hacia un lado o hacia otro, eres blanco, eres negro. Pues Radio Hora no es ni blanco ni negro y nunca lo ha sido a lo largo de sus 50 años desde que nació este bebé radiofónico.
2: Es información pura, de eso hablaremos a lo largo de la conversación que vamos a tener hoy en nuestro Protagonistas del Centenario aquí en esta renovada Radio España. Tu historia de amor con Radio Hora viene de largo. Desde muy pequeñito sentías esa atracción por el mundo de la radio que siempre ha estado muy presente en tu casa, pero algo sentiste en tu interior con 12 años, con este Radio Hora. ¿Por qué saltó ese gusanillo de la radio precisamente con Radio Hora?
5: Pues fíjate, yo me acuerdo de pequeño, siempre estaba puesta la radio en casa, ¿no? Mi padre siempre ha sido un amante de la radio, aunque nunca se dedicó a ello a nivel profesional, pero sí como oyente, pues recuerdo por las noches con su transistor en la cama, escuchando al famoso Butanito de aquella época. En casa tener el típico radiocassette de estos años, pues sonando Radio España durante todo el día, Radio Intercontinental, M80 Serie Oro, bueno, pues todas las emisoras que había de aquella época, ¿no? Radio 80 Serie Oro, para ser exactos, Antena 3 Radio también de aquella época, y bueno, pues siempre estaba, como te digo, sonando la radio, pero cuando me levantaba por las mañanas, ya cuando estaba yo como entre sueños de esto de que tu madre dice, venga, que hay que levantarse, que hay que ir para el cole, lo típico, ¿no?
2: Sí.
5: Pues ya estaba sonando ahí siempre de fondo mi padre con el transistor cuando se levantaba, iba a la cocina para hacer el desayuno, o estaba en el baño y tal, siempre sonaba de fondo ese tic-tac de Radio Hora, esas voces latinas profundas de Radio Hora. Bueno, pues sonaba todas las mañanas y a mí la verdad es que me llamaba la atención, era un niño, como te digo, con 12 añitos, porque era algo diferente a lo que te digo del resto de emisoras que se oían en casa o inclusive del resto de la programación de Radio España. O sea, tanto la estructura, el ritmo, las voces profundas, latinas también, porque hay que tener en cuenta que en aquel momento el acento latino aquí en España era como algo exótico. O sea, para un niño esas voces las relacionabas con los dibujos animados de la época, del Oso Yogi, etcétera, de los dibujos de Ana Bárbara, porque era
2: sí,
5: algo...
2: Sí, sí.
5: Ya te digo, que desde la mentalidad de un niño tú lo asociabas a eso. Y prueba de ello es que ese acento latino entre los niños calaba y nos gustaba. Había una sección en el programa que era el cuento corto de hoy, que era de mayor éxito junto con Sol y su horóscopo. Entonces, es curioso que inclusive un informativo, que se supone que es algo serio, aburrido, como todo muy, ¿no?, muy encorsetado, pues sin embargo hasta a los niños nos gustaba ese informativo, y como te digo era porque era algo diferente, los sonidos, esos efectos, el tit-tit-tit-tit del telégrafo, el tic-tac, el timbre cada minuto, yo creo que eso a un niño le llama la atención, porque esos soniditos así, ya sabes, como en aquella época los videojuegos, las máquinas recreativas y tal. Estamos hablando de los años 80, claro, ha cambiado todo bastante de aquel entonces para acá, pero yo creo que esos sonidos, no existía todavía internet, los ordenadores estaban pues en pañales, podríamos decir, yo creo que todo eso marcaba, llamaba la atención y a mí me llamó la atención. Y a base de todas las mañanas de ir al cole mientras desayunaba, mientras me arreglaba, con las prisas de no llegar tarde, etcétera, pues esa banda sonora que estaba sonando continuamente en casa, y de hecho me consta que muchísima gente pues luego lo oía en las rutas de los autobuses de los colegios de camino al cole. Hay anécdotas, pues eso, de que los autobuses de línea salían imagínate, a las 7 en punto, cuando Dausá pues daba a las 7 en punto en antena, etcétera. Yo creo que eso marcó a muchísimos madrileños y uno de ellos pues fui yo. Y bueno, pues ahora si quieres te voy contando un poco la sí. historia, cómo fue todo.
2: Sí, porque tanta era la admiración que tú tenías por el propio Enrique y por el programa, que incluso llegaste a grabar con unos amigos una maqueta de un programa hecho en vuestra casa por... Estaba pues por ti y un par de amigos, y se lo mandaste al propio Enrique a la emisora. Y pasó algo que me imagino que no se te habrá borrado en tu vida, que es que te llamaron y te hicieron una entrevista. No estaba en aquel momento Enrique, porque creo que estaba enfermo, pero sí te recibió otra persona muy importante en Radio Hora, que también tendremos con nosotros en próximos programas, que fue Carlos Peñaloza. Y te hicieron una entrevista en directo. Y ese audio lo tenemos. Vamos a escuchar un fragmento de esa entrevista que te hicieron a ti junto con dos amigos en Radio España. Y ahora, si te parece, lo comentamos y nos cuentas qué ocurrió durante aquel día, me imagino, imborrable en tu vida.
5: Pues así es, me parece estupendo.
2: Vamos a escucharlo.
6: Radio Hora. 9:56 minutos, hora exacta. Y seguimos adelante con los titulares noticias.
7: En Panamá, las negociaciones sobre el futuro de Noriega siguen estancadas. Él solicita un salvoconducto para poder trasladarse a otro país, posiblemente a Cuba.
8: Mientras tanto, Rumanía va volviendo a la normalidad.
6: Los nuevos dirigentes del Frente Nacional de Salvación han planteado el futuro del país sobre la base del pluripartidismo y la división de poderes.
7: La televisión rumana ofreció ayer las primeras imágenes de Nicolae Ceaușescu y de su esposa después de ser ejecutados.
9: Enrique, estás oyendo. Yo creo que has hecho escuela. Has hecho escuela. Bueno, gracias, Enrique, por tu atención. Que te mejores. Deseamos que estés pronto entre nosotros. Y deseamos que comprendan los oyentes más que nunca que efectivamente la radio es un juego de niños. Un abrazo.
10: Igualmente, Andrés. Y a ellos también, ¿eh?
9: Gracias.
10: Adiós.
9: Carlos, ¿qué te ha parecido? Te quitan el puesto, son geniales, absolutamente.
11: Son tremendos, tremendos, tremendos, tremendos. Sobre todo esos reflejos que tienen, ¿no?
2: Cuéntanos, Gerardo, ¿qué ocurrió? ¿Cómo llegaste a... ¿Cómo se te ocurrió enviar esa cinta a Radio España? ¿Y cómo se gestó que pudierais, como hemos escuchado, ir a Radio España a hacer el programa en directo y que os entrevistaran?
5: Pues la verdad es que, como bien decías, a base de ir escuchando mañana a mañana, minuto a minuto, Radio Hora, pues fue naciendo y creciendo esa admiración, como bien decías, tanto por Enrique Dausá, esa voz profunda, grave, masculina, radiofónica por antonomasia, ¿no? Así como su programa, como Radio Hora. Ya te digo, me cautivó, me enamoró todo ese formato radiofónico, ¿no? Y bueno, pues poco a poco, pues como te digo, mañana a mañana fue creciendo esa admiración hasta que llegó un punto que bueno, pues con dos amigos del cole, de clase, le dije, oye, ¿por qué no venís una tarde ahí a mi casa cuando acabemos las clases y tal? Que, oye, yo escucho por la mañana Radio Hora, y ellos también lo oían, sus padres también lo ponían por las mañanas en su casa, porque hay que tener en cuenta que Radio Hora es que lo oía todo el mundo, sí. O sea, era súper popular, todo el mundo oía Radio Hora. Y entonces pues, dijo, ah, bueno, pues a ver, como niños de 12 años que éramos, pues venga, pues vamos a hacer ahí un poco el... Era un juego, al fin y al cabo, ¿no? Ajá. Pero yo me lo tomaba ya en serio, o sea, a pesar de esa edad, y como te digo, con gran admiración, pues preparé todo, estuve escribiendo a mano noticias, como hacían ellos, transcribí los anuncios que hacía Enrique en directo de impermeabilizaciones Cutersa, tejados Cutersa, ya móvil, Camino Viejo Leganés 68, Metro Oporto, bueno, pues todo lo que hacían ellos en directo, y bueno, pues te diré como anécdota, lo grabamos con un radiocassette Sanio, ahí grabamos la cinta, y en un Wallman pequeñito íbamos poniendo las sintonías que cogía a lo mejor de lo que coreaba de la sintonía del programa, fui repitiendo así tal, pues para tener como colchón, ¿no? Y el tic-tac fue con una pinza de madera de tender la ropa, dándolo contra la mesa donde grabamos aquella cassette, pues así fue, o sea, rudimentario, no, lo siguiente, como dirían ahora, ¿no? Bueno, pues, pero claro, la ilusión y la admiración de un chavalito, de un niño de 12 años, pues logró que pudiéramos hacerlo, ¿no? Y bueno, pues grabamos esa cinta, duraba 60 minutos, una cassette de 60 minutos, con las dos caras, y lo grabé junto con

0: pero vamos, que no tenía ninguna esperanza, las cosas como son, porque hay que tener en cuenta, en aquel momento, pues Radio Hora y Enrique Dausa, pues era...
1: Una gran estrella, claro,
0: lo más. ¿Sabes? Entonces, y yo decía, ¿cómo va a responder a un niño que luego ya, pues cuando yo le mandé la cinta, tenía 14 años? Y digo, no me va a hacer ni caso, digo, pero bueno, digo, yo se lo voy a mandar con todo el cariño del mundo, y ya te digo, le escribí una cartita, y me acuerdo que fui un domingo por la tarde-noche, o una mañana, ya no recuerdo bien, a Radio España, a Manuel Silvera 9, subí, y si no recuerdo mal, se lo dejé a Angelita, que era la señora que estaba en recepción, ahí en Radio España por las mañanas, y le dije, mire, esto es para don Enrique Dausa, que soy oyente suyo y admirador, y si es tan amable de hacerse lo diga, sí, no, no te preocupes y tal, vale, vale. Y bueno, pues dije, nada, pues esto ni lo mirarán, o lo tirarán a la basura, tal. Bueno, pues mi sorpresa fue, agradable sorpresa, que a las 2 semanas estábamos cenando en casa mis padres y yo, y de pronto suena el teléfono fijo de Telefónica de toda la vida, eso de que del disco que tenías que meter el dedo para marcar. Y de pronto suena el teléfono, lo coge mi madre, ya viene toda así como sorprendida y emocionada. Oye, ¿qué es Enrique Dausa? Que pregunta por ti. Claro, yo me quedé petrificado, diciendo, no puede ser, que me está llamando mi mito radiofónico. Claro, a mí me entró ahí unos nervios que no veas, ¿no? Y nada, lo cojo y dice, Gerardo, ¿qué tal? Buenas noches, bueno, como con su voz, ¿no? Y claro, yo pues alucinando, ¿no? Digo, hombre, Enrique, pues nada, que tal, encantado de poder saludarle y tal. Y que lo digo todas las mañanas, oye, que estaba escuchando tu cinta, tu cassette, y oye, que me ha parecido así muy curioso y tal. Oye, ¿por qué no te vienes una mañana ahí con tus amigos a la radio y veis cómo hacemos el programa y os hacemos una entrevista y tal? Digo, joder, claro, yo me quedé flipando, digo, no puede ser. Primero, la ha escuchado, le ha gustado y nos está invitando a que vayamos a ver su programa. Dice, sí, sí, cuando usted diga, yo encantado. Y entonces aprovechamos ya que eran las vacaciones de Navidad, y el 27 de diciembre de 1989, nunca se me olvidará esa fecha, fue la primera vez que pisé Radio España, la primera vez que pisé un estudio de radio, y si ya tenía admiración y ya me cautivaba como oyente, cuando llegué ahí a la radio ya pues aluciné más. Lo que pasa es, fíjate, fue curioso, porque la magia de la radio,
1: sí,
0: no es como ahora que ves en internet a las fotos de los locutores, o incluso ves en directo cómo hacen el programa. Claro, en aquella época era todo imaginación pura y dura.
1: Totalmente.
0: O sea, tú no sabías cómo era el locutor, ni físicamente, no lo veías, o sea, no sé que fuese hiper conocido, que fuese una campaña de publicidad que pusieran su foto y tal. Normalmente tú no sabías cómo era el locutor o la locutora que te estaba hablando y que era como parte de tu familia, de oírle todos los días, ¿no? Entonces, claro, esa magia de la radio, pues estaba ahí, ¿no? Y entonces, claro, me acuerdo de aquella mañana que fuimos, Enrique no pudo estar, o estaba constipado, un resfriado, y en su lugar pues estaba Carlos Peñaloza, otro de los grandes de las voces informativas de Radio Hora,
1: sí.
0: Y me acuerdo que estaba Carlos Peñaloza, estaba Rafael Javier, un locutor cubano que luego se fue a Miami, también súper majo, muy amable, y no recuerdo si había algún locutor más.
1: La entrevista te la hizo Andrés Madrid.
0: Sí. Andrés Madrid, porque en aquel momento Radio Hora iba de 6 a 9 de la mañana en Radio España, uh-huh. Y al acabar Radio Hora a las 9 comenzaba Fórmula 5, que lo presentaba y dirigía Andrés Madrid, que la verdad es que también era un programa muy, muy curioso, porque no era el típico magazine como se hace normalmente en radio, pues a lo mejor entrevistas más extensas, o tal, se basaba en una fórmula de cada 5 minutos, ¿sabes? Y entonces era todo muy dinámico también, y la verdad es que también guardo un grato recuerdo de Andrés, nos trató fenomenal, muy amable, muy cariñoso. Fue una entrevista para mí también clave, porque ahí me abrió, digamos, la ventana de animarme a que si me gustaba el tema de la radio, pues oye, me animó a que estudiase periodismo, que me formase como profesional, porque bueno, pues aunque me gustase el tema de la locución, evidentemente todavía pues tenía una voz ahí de niño,
1: de preadolescente,
0: de hombre, de voz mutante, como digo yo, ¿no? Que no eres ni niño ni hombre, y

0: pero bueno, en el corazón ya lo llevaba ya en la sangre y la verdad es que esa entrevista, como te digo, para mí fue un punto de inflexión porque aparte ya de mi admiración, eso me dio la esperanza de que a lo mejor algún día me podría dedicar al bonito mundo de la radio, a ese mágico mundo. Y fíjate, mi máximo sueño era algún día formar parte del equipo de Radio Hora, de trabajar junto a mi admirado Enrique Dausá, pues a grandes profesionales, pues como en aquella época Carlos Peñaloza, luego Santiago Redondo, etcétera, etcétera, ¿no? Una gran cantidad de profesionales y de grandes voces que pasaron por Radio Hora. Pues para mí era mi mayor ilusión de poder estudiar esa carrera, poderme formar, llegar a ser un profesional del sector y poder trabajar en el programa que yo admiraba y por el que decidí dar el paso de estudiar periodismo y de ser locutor de radio. O sea, ese fue mi leitmotiv. O sea, realmente, aunque me gustaba la radio en general, pero radio era mi objetivo realmente.
1: Y además la oportunidad luego de poder trabajar junto a esas personas que has tenido la oportunidad, pues que en aquel día estaban en esa entrevista, ¿no? Como por ejemplo con Carlos Peñaloza
0: Sí.
1: y bueno, por supuesto la relación tan cercana que mantienes con Enrique Dausá, ¿no? Hay que darle gracias a la vida, ¿no? De que te dé esas oportunidades y bueno, la verdad es que es un sueño hecho realidad en tu caso, claro que sí. Gerardo, a mí me interesaba mucho hablar contigo, primero, bueno, pues por ser el actual director del Radio Hora, pero también por tu faceta como historiador del Radio Hora, a través de tus investigaciones que has hecho en la universidad de lo que es la historia de este programa, tan minusvalorado hasta el momento en lo que es la historia de la radio española y que ahora vamos a ir desgranando. Radio Hora nace, ha hecho hace unos meses 50 años, o el 14 de febrero de 1972, y es uno de los primeros programas de actualidad que se ponen en marcha en la radio española, sorteando la censura y el monopolio informativo que tenía Radio Nacional de España, ¿no? Durante el régimen de Franco, ¿no? Hay que decir que está al mismo nivel de grandes referentes que están ahí marcados con letras mayúsculas en la historia de la radio, como el matinal Cadena SER, como el Hora 25, como el España a las 8. Ahí está el Radio Hora, es el cuarto programa informativo de actualidad, como se llamaban entonces, porque no se podían hacer programas informativos, que se pone en marcha en la radio española. ¿Por qué nunca se ha puesto en valor el papel fundamental que ha tenido y que tiene Radio Hora en esa apertura informativa de la radio española?
0: Pues es buena pregunta la que me hace Juan Pedro, porque como bien dices, yo actualmente estoy realizando mi tesis doctoral en la Universidad Complutense de Madrid sobre formatos innovadores de la segunda mitad del siglo XX en la radio española y en concreto analizando Radio Hora, porque bueno, pues cualquier investigador, cualquier aficionado al medio radio que pues consulte manuales de la historia de la radio española en nuestro país, ¿no? Pues se va a encontrar que, bueno, pues la cadena SER, Radio Nacional, la COPE, etcétera, ¿no? Pero Radio España, bueno, hacen menciones, tampoco muchas, también las cosas como son, y en concreto Radio Hora, que como bien dices, es un formato que era líder de audiencia, y no es que lo diga yo, es que ahí están los datos que estoy investigando y estoy recopilando datos oficiales del Estudio General de Medios de los años 80, años 70, años 90. Bueno, pues para que te hagas una idea, por ejemplo, en 1987 Radio Hora tenía nada más y nada menos, a través de la onda media, más de 650.000 oyentes, según EGM de aquella época, duplicando, incluso triplicando audiencias de la cadena SER, de la onda media de Madrid, de la cadena COPE, etcétera. O sea, que no es ninguna tontería, era líder indiscutible y absoluto en Madrid, que es lo que hablábamos hace unos minutos de que es que todo el mundo lo oía, o sea, y no es decirlo por decir, no, no, es que era la realidad. Entonces, ¿por qué nadie pone en su lugar, hasta ahora, el lugar real que ocupó Radio Hora en la radio madrileña y incluso la radio española? Porque hay que tener en cuenta que la onda media de Radio España en el 954, tenía una gran difusión y más a esas horas, a primeras horas de la mañana, a la madrugada, que tenía aún más propagación, ¿no? ¿Por qué? Pues no sé, yo la verdad es que más de una vez me lo he preguntado. Yo creo que es una total injusticia la que se ha hecho con este programa, con este formato, con su creador, Enrique Dausà. Yo creo que, pues bueno, muchas veces la historia depende quién la cuente, ¿no? Se favorece a unos y se perjudica a otros, ¿no? De hecho, hay una anécdota, me la contaba precisamente Carlos Peñaloza, uno de los componentes del equipo de Radio Hora, que coincidió en una conferencia que hubo en una universidad aquí en España con Lorenzo Díaz, uno de los historiadores, ¿no?
1: Bueno, pseudo historiador yo le llamaría.
0: Bueno, la verdad es que una de sus obras de la historia de la radio española es uno de los manuales de referencia de muchas universidades, ¿no? Por suerte o por desgracia, pero ahí está, ¿no? Y entonces, bueno, por lo visto coincidieron, según me contaba Peñaloza, en esa mesa, ¿no? De ponentes, y una de las personas que estaban en el público, uno de los estudiantes, pues preguntó, ¿no? Dijo, oiga, ¿cómo es posible que un programa como fue Radio Hora, con la audiencia que tenía, con la repercusión social que tenía, ¿no? ¿Cómo es que no aparece en su obra? ¿Por qué no? Y la respuesta, que la verdad es que fue muy triste, según él, que bueno, eso no pertenecía a la historia de la radio española porque ese programa lo hacía un extranjero. Pues hombre, ¿qué quieres que te diga? Es un razonamiento que yo creo que no tiene ni pie ni cabeza, que
1: Primero,
0: no.
1: primero racista, luego evidentemente demuestra el poquísimo control que tiene de la historia real de la radio, porque en este país han sido números unos comunicadores que venían de América. Por esa razón, tampoco deberíamos hablar de Bobby de Glané, por ejemplo, que era chileno,
0: Por
1: ¿no?
0: ejemplo, que fue otra de las grandes estrellas de Radio España, por ejemplo. Bueno, sé, las injusticias, como te
1: ¿Sabes lo que
0: digo, de
1: pasa?
0: este.
1: Que el sectarismo, junto a la falta de cultura y de conocimiento real de lo que uno está hablando, pues llega a cometer esta serie de equivocaciones y, sobre todo, estas injusticias. No quiero robarte tu tiempo, pero sí me gustaría, respecto a esta persona, comentar que efectivamente hay un libro que se llama La radio en España, la historia de la radio bajo el prisma y la visión de este señor, para el que únicamente existe la cadena SER, en algún caso Radio Nacional, y su exmujer, desgraciadamente, que ya no se encuentra entre nosotros, que según él era la número uno de la radio y no había nadie más. Lo que digo, ¿no? El sectarismo unido a la falta de conocimiento, pues lleva a cometer estas injusticias. Pero aquí estamos para poner en su lugar a Radio Hora, Enrique Dausà, y ponerles en ese sitio que le corresponde en la historia de la radio, no solamente en la historia de Radio España, porque este programa fue muy importante, fue un programa rompedor y por eso estamos aquí hoy hablando de él. Como yo decía y como comentabas anteriormente, el programa fue un auténtico éxito. Muy pronto se colocó como el más escuchado en su franja horaria. Durante muchos años así fue, por lo menos en la Comunidad de Madrid y en las provincias limítrofes, que es donde alcanzaba el radio de emisión de la onda media de Radio España, que era muy potente. ¿Qué aportó a la radio española y a Radio España esta fórmula informativa?
0: Antes de responderte a tu
1: Sí.
0: pregunta, que te quería también destacar que otros cuatro nombres también habría que destacar en el éxito o el arranque de Radio Hora. El primero, don Fulgencio Sánchez, que fue el director de Radio España durante aquella época, años 70, y la verdad es que el papel de don Fulgencio fue muy importante porque en aquel momento, segunda persona también que hay que destacar, Rigoberto Ferrer Álvarez, que era el socio, digamos, ¿no? El compañero de arranque de viaje de Radio Hora junto a Dausà, también locutor cubano que coincidieron en el Radio Reloj de Cuba, fue el que les dio la oportunidad. De hecho, me contaba Dausa que llamó a las puertas de Radio Madrid, de la cadena SER, para ofrecerles el programa, y sin embargo, en aquel momento, que era Eugenio Fontán, el que sería después dueño de Radio España, le dijeron que el señor Fontán era inaccesible, que bueno, que se olvidase Dausa de poder llegar a hablar con él. Vamos, que le cerraron las puertas, ¿no?, en la cadena SER. Y sin embargo, fíjate las cosas de la vida, para que vea lo que es luego el destino, Eugenio Fontán y Enrique Dausa fueron grandes amigos hasta el final de los días del señor Fontán. Y de hecho, vamos, invitaba a Dausa a Fontán a Miami, le presentó a Julio Iglesias, comían juntos en innumerables ocasiones y tenían una gran amistad. O sea, para que vea lo que son
1: Sí,
0: las cosas de la vida. Bueno, pues.
1: porque me decías, ¿cómo nace el Radio Hora en España? ¿Cómo llegan?
0: Pues.
1: Ahora si quieres hablamos un poco de la trayectoria profesional de Enrique y de Rigoberto, pero ¿cómo llega el Radio Hora a emitirse en Radio España de Madrid y cómo llega la fórmula a España? Cuéntanoslo.
0: Claro, pues es curioso porque el 1 de julio de 1947 en La Habana, Cuba, empieza a emitir una nueva emisora que se llamó Radio Reloj. Este formato, que se basa en un tic-tac de fondo continuo, la hora cada minuto y noticias, provenía esa idea de México. Había una emisora unos años antes que combinaba tan solo lo que era la hora con anuncios comerciales, nada más, ni siquiera información. Y esa fórmula curiosa la llevaron hasta Cuba. Y como te digo, en el año 47 empezó a funcionar. Y de hecho, en los años 50 y 60, Enrique Dausa y Rigoberto Ferrer Álvarez eran dos de los locutores de este Radio Reloj de Cuba. Que sigue emitiendo a día de hoy 24 horas al día, con la hora exacta, minuto a minuto, y con noticias en vivo y en directo. Y bueno, pues ellos coincidieron allí. Evidentemente empezó el régimen castrista, la dictadura de Fidel Castro, no comulgaban con la rueda de remolino. De hecho, Enrique Dausa, pues como no estaba a favor de ese régimen, pues estuvo años antes de venirse para España, pues fue uno de los digamos, contrarios, ¿no?, del régimen, y por eso mismo pues decidió venirse para España, y coincidieron aquí de nuevo en Madrid, y decidieron pues que era lo que ellos sabían hacer, lo que habían estado haciendo durante muchos años allí, pues decir, bueno, ¿por qué no hacerlo aquí en España, en Madrid, ¿no? Y como te digo, empezaron a llamar puertas. Evidentemente no era fácil, primero porque estábamos todavía en pleno régimen franquista, la libertad de información pues no es como ahora, como bien decías, era obligatorio la conexión al parte de Radio Nacional de España, no había libertad de información para poder hacer un informativo como conocemos hoy en día, tenía que ser pues noticias, más que noticias, pues bueno, pues por eso los datos de interés se incluían en Radio Hora, que si las efemérides, el santoral, los cumpleaños, los números de la suerte, bueno, pues información que no molestase, digamos, al
1: Información
0: régimen.
1: local también, ¿no? Que era un poco lo
0: Sí,
1: que permitía el
0: información
1: régimen
0: local,
1: también. Sí.
0: claro, cosas que bueno, que pudieran pasar el visto bueno de la censura del momento, ¿no? Y bueno, pues fueron llamando puertas, y por eso te decía antes que la figura de don Fulgencio fue vital, porque se da la circunstancia que don Fulgencio estaba. Su pareja era una mujer colombiana. Entonces, esa afinidad al acento latino, a Latinoamérica, ¿no? Yo creo que eso jugó a favor de Enrique y de Rigoberto para que don Fulgencio pues, les diera esa oportunidad, ¿no? Pero también hay que decir que tampoco confiaban desde la emisora de que esto realmente fuese a funcionar. Dijeron, bueno, les dieron de 7 a 9 a ver qué pasaba de la mañana, que en aquel momento todavía no era el prime time de la radio, era, bueno, pues todavía como un horario de baja audiencia. Bueno, que lo hagan, a ver qué pasa, ¿no? Bueno, pues a ver qué pasa. Y al cabo de 6 años, tengo algunos recortes de prensa de la época, ya se hablaba de ser líder de audiencia en Madrid, por delante de la SER, según el propio GM, haber lista de espera de anunciantes para poder entrar en Radio Hora para que se escuchase su publicidad, etcétera, y en tan solo 6 años. Es alucinante, pero es así. La clave, bueno, pues el equipo inicial, que fue Enrique Dausa, Rigoberto Ferrer Álvarez y también Carlos Saiz, también otro gran locutor, otro gran profesional que pasó por Radio España, también una persona muy profesional, muy trabajadora, con esa voz también sentada, que daba seriedad y rigurosidad al programa. Y la verdad es que, bueno, pues ese equipo de cuatro, y bueno, te diría cinco personas, y Florentino Yugo, que fue también el técnico de sonido durante muchos años de Radio Hora, aunque inicialmente fue Juanjo Sanz Useros, el primer técnico de sonido de Radio Hora, también como curiosidad, también te lo comento, el primer Radio Hora que se emitió el 14 de febrero de 1972. Y bueno, pues todas esas personas, gracias a ellos, arrancó este proyecto, que en un principio nadie daba un duro por él, pero que sin embargo se convirtió en el programa líder en Madrid, el principal programa de Radio España, la máquina de hacer billetes, hay que ser claro, la máquina de hacer billetes que sustentó Radio España durante muchos años. Era realmente la fuente de ingresos de Radio España. De hecho, algunas de las tarifas de la época, tengo por ahí tarifas de los años 80-90, aparecía primero los precios de Radio Hora, comunicados por palabras, que se vendían por palabras, y las cuñas de 15 o 20 segundos, que eran los precios superiores al resto de la programación de Radio España. O sea, y hay que decir las cosas como son y como fueron. Sí. Y esa es la realidad. Y Radio Hora fue, lo que te digo, la máquina de hacer billetes de Radio España.
1: No, pero un auténtico bombazo radiofónico. Fue un exitazo. Además, el formato del que ahora hablaremos permitía casi convertirlo por algunos momentos en una guía comercial, con lo cual atraía muchísimo la atención de la gente, la publicidad que la apreciaba el propio Enrique con su propia voz. En ningún momento se interrumpía el ritmo del programa para oír la publicidad, con lo cual es mucho más efectiva, ¿no? Que eso luego se ha venido haciendo como algo habitual en los grandes programas de radio, ¿no? Pero eso también es algo que implantan ellos en un informativo. Y desde luego fue un auténtico bombazo radiofónico. Fue la banda sonora de la mañana para generaciones de madrileños y para generaciones de españoles. Eso hay que reconocerlo así. Además, tú hablas en uno de tus artículos de investigación que fue un formato revolucionario para la época, que se adelanta a lo que son las redes sociales ahora. E incluso tú lo defines en un artículo como el Twitter sonoro de los años 70.
0: Sí, sí, la verdad es que, bueno, en aquel momento, evidentemente, no se sabía lo que iba a venir años después de esto de que está ahora tan en boga de las redes sociales, del Twitter, del Facebook, del Instagram, TikTok, etcétera, ¿no? Y claro, pues en aquel momento el informar, como informaba Radio Hora, que siempre ha sido su seña de identidad, de una manera concisa, breve, rápida, de ir al grano, nada de andarse por las ramas, no, sujeto y predicado, muy claro, muy al grano, como te digo, ¿no? Que al fin y al cabo es el tipo de comunicación que se lleva hoy en día. Un tuit tiene una serie de caracteres, como máximo no te puedes pasar, no puedes soltar ahí un rollo porque no te lo permite, tienes que ir ya te digo, al titular, y en ese sentido Radio Hora era así. Era un formato con titulares cada 15 minutos, muy breves, noticias que eran uno o dos párrafos, o sea, también todo muy escueto, muy conciso, y que, como bien dices, se adelantó a su tiempo. Y yo lo califico como el Twitter sonoro de los años 70, porque realmente es lo que se lleva ahora, el tipo de comunicación que se hace hoy en día y que está tan de moda, ¿no? Las redes sociales, los community managers, los influencers, etcétera, pues todo eso ya lo hacían en Radio España el equipo de Enrique Dausa hace 50 años. Por eso digo que Radio Hora fue revolucionario y se adelantó a su época claramente.
1: Porque también el programa tiene unas señas de identidad muy claras que lo hacen diferente al resto de programas, que por eso también fue tan revolucionario, y es esa escenografía radiofónica que hace la diferencia entre un buen y un mal programa de radio. Cuando tú escuchas un programa y ese programa tiene detrás una escenografía radiofónica definida, tú vas siempre a identificar a ese programa por una serie de elementos. ¿Cuáles son los elementos claves de esa escenografía radiofónica del Radio Hora?
0: Pues mira, en un primer lugar habría que destacar las voces. O sea, la radio es sonido y las voces en la radio, aunque por desgracia hoy en día todo eso se está perdiendo, ya no tiene la importancia que se le daba hace años. Antes, para ser locutor de radio, tenías que tener una buena dicción, una voz agradable, una voz grave, en el caso de las voces masculinas. Ahora parece que hoy en día cualquiera puede hacer radio, ¿no? Bueno, pues en aquel momento, por regla general, no era así. Y aún así, Enrique Dausa, su director, tenía esa obsesión, podemos decir, de que las voces que sonasen en su programa tengan que ser buenas voces, voces graves, voces profundas, voces que enganchasen, ¿no? Y siempre lo mantuvo hasta durante todo el tiempo que él fue director del programa, así fue. Cualquiera no podía entrar a locutar en Radio Hora, tenía que ser buenas voces que pasasen por su filtro mental y que dijese, esta voz me gusta, adelante, no me gusta, nada, fuera.
1: Sí.
0: Y es que era así. Entonces, por un lado, las voces, que era lo que enganchaba. Por otro lado, los efectos de sonido, que a pesar de ser todo tan rudimentario de la época, porque claro, no había los medios técnicos ni digitales que con los que contamos hoy en día que se pueden hacer virguerías. Bueno, pues a título de curiosidad también, Enrique Dausa encargó al ingeniero de sonido que hizo el tic-tac mítico de Radio Raro de Cuba, pues que le hiciera una réplica de esa máquina, pues con circuitos, claro, toda electrónica de la época, estoy hablando de los años 70, 80, que hiciera es proceso para él, para su programa. O sea, no existe una máquina nada más que la que se hizo en Cuba y la que le hizo a Enrique Dausa, son únicas en el mundo, no hay más. Y que, bueno, pues esa máquina reprodujese ese tic-tac continuo, ese telégrafo que servía de flash, de ráfaga, de separador entre noticia y noticia o entre publicidad y noticia. Y luego el timbre, que también iba dentro de esa máquina. Para dar la hora minuto a minuto. O sea, esos efectos sonoros era lo que te hacía que Radio Hora fuera diferente y que identificase el programa. De hecho, yo recuerdo en aquel momento, no como ahora, que bueno, pues las emisoras ya están programadas en el coche o, por el orden alfabético o las tienen memorizadas. En aquel momento eran las radios de onda media en los automóviles o en casa y vas pasándolo con la ruedecita, vas pasando la rueda de una emisora a otra.
1: Claro.
0: Y de pronto, cuando tú oías el tic-tac de fondo, ya sabías que indudablemente eso era Radio Hora. No había otra cosa igual. Y entonces, esa seña de identidad, que ya solo por ese sonido identifiques que es ese programa y esa emisora, ya dice mucho. O sea, yo creo que no ha habido en la radio española algo igual.
1: Tenía un sonido característico que lo hacía diferenciarse del resto de de las ofertas. Y luego, además, con el mérito de ese gran éxito, con un informativo puramente informativo, pero sin los grandes medios que tenían las otras cadenas en los informativos matinales. Es decir, el Radio Hora no tenía corresponsales, el Radio Hora no tenía reporteros, el Radio Hora no tenía periodistas que hacían sus crónicas sobre los hechos más importantes del día. Eran simplemente los locutores dando las noticias por minuto. Y eso es también un gran mérito, ¿no? Porque al final, como tú me decías recientemente en ese dato que me acabas de dar, que la verdad que me ha sorprendido, no porque no lo supiera, sino por el hecho de esos 600.000 oyentes de los que me hablabas, ¿no? Que ya escuchaban el Radio Hora. Bueno, pues evidentemente eso que doblaba las ofertas de las emisoras de la competencia con medios muchísimo más inferiores, es un mérito todavía mayor para poner a este programa en el lugar de la historia de la radio que le corresponde. Eso es evidente.
0: No, totalmente de acuerdo, Juan Pedro. De hecho, lo curioso de Radio Hora, que claro, las fuentes de información eran los teletipos de agencia que llegaban a Radio España, Agencia EFE y Europa Press, que de hecho, bueno, pues se iban recortando los teletipos, pues el segundo párrafo como mucho, se escribían los titulares a máquina de escribir, con papel de calco, y luego yo recuerdo a Enrique Dausa con un cúter en la mano, recortando noticias del ABC, del País, del E16, etcétera, de los periódicos de la época, ir fotocopiando y haciendo juegos, tres juegos, para tanto Enrique como luego si había otro locutor o dos locutores, y eso era Radio Hora. Es que Radio Hora era eso, o sea, algo súper rudimentario, podemos decir, a día de hoy, con los medios que hay, pero sin embargo súper efectivo, súper rentable a nivel económico y de gran repercusión a nivel social, o sea, lo cual demuestra que la radio, el poder de la radio, la magia de la radio, que con pocos medios, si tú sabes cómo comunicar, tienes una voz que engancha, tienes un formato que sabes cómo hacerlo, puedes hacer, pues eso, que sea un pelotazo. O sea, la radio realmente no te hace falta los medios que a lo mejor necesita la televisión. Con un micrófono, con profesionalidad, con imaginación y darle ese toque personal que le supo dar Enrique Dausà y el equipo de profesionales que trabajó en Radio Hora, ahí está la prueba del éxito.
1: Sí,
0: con
1: sí.
0: Pocos medios fue, pues, la leche, podemos decir, a nivel coloquial.
1: Sí, sí, sí, estoy totalmente de acuerdo contigo. Porque entre la nómina de locutores que pasaron por ahí, hay profesionales que han llegado muy alto en el mundo de la radio, no sé. Yo tengo por aquí, bueno, por supuesto, Carlos Peñaloza, del que ya hemos hablado, que llegó a ser el director de informativos de Radio España durante muchísimos años hasta su cierre, y luego ha tenido una carrera importantísima en la Inter. Pero creo que también estuvieron en, y si no desmiénteme tú, voces como Agustín Bravo, por ejemplo.
0: Uh-huh, correcto.
1: Tengo entendido. Y luego, un dato curioso, solamente hubo una voz femenina, que es la de, o que fue la de Mónica Roncero. ¿Por qué solo buscaba Enrique voces masculinas?
0: Hombre, hay que tener en cuenta ya no solo que fuese cuestión de Enrique, es que era cuestión de la radio española de aquel momento. La radio informativa, a ver, yo creo que voces femeninas era más propio, pues, de radionovelas, de magazines más a lo mejor de tarde, dedicados a la mujer, pues como en el caso de aquella época de Kepi Kaufman, por ejemplo, Encarna Sánchez, por ejemplo, en la COPE, etcétera, ¿no?
1: Sí, pero Encarna era una comunicadora un poco más global, no era tanto una comunicadora de programas femeninos, ¿no? Pero sí, sí, es verdad. Estaba muy asociado al programa femenino, ¿no? La voz de la mujer, sí.
0: Sí. Sin embargo, las voces masculinas y sobre todo voces graves era lo que realmente estaba como, digamos, estipulado en general en la radio informativa de la época. Era más, pues eso, era lo que daba como credibilidad o seriedad, ¿no? O daba esa sensación, ¿no? O había esa creencia en aquel momento, ¿no? Poco a poco, evidentemente, todo eso fue cambiando y justo en ese cambio, quizá, todavía esa mentalidad, digamos, más clásica de hacer radio, pues fue lo que hizo que tan solo hubiera una mujer en Radio Hora, Mónica Roncero, que se incorporó en 1996 al programa y que estuvo hasta el final del programa en Radio España, en septiembre del 98. Tan solo hubo esa mujer, porque yo creo que tampoco hubo tiempo de que se incorporasen más mujeres. Yo creo que con el tiempo, poco a poco, pues hubiera habido más voces femeninas. Lo que pasa es que bueno, pues abortaron este grandioso programa en Radio España, la nueva dirección, y bueno, pues así se quedó el tema. Pero también es cierto eso, que en aquel momento ya no es que tuviera fijación Enrique, que también, sino que la radio del momento, pues,
1: era muy masculina.
0: La radio informativa asociaba a la voz de un hombre, las cosas como son.
1: A mediados de los años 80, el programa sufre una crisis con la separación de sus dos fundadores, Gerardo, de Rigoberto Ferrer y del propio Enrique. Rigoberto acepta una oferta o se va a la Inter para hacer el mismo programa en el 918 de la Onda Media. ¿Qué ocurrió ahí?
0: Bueno, realmente la historia de todo esto, como bien dices, estuvieron en los años iniciales de Radio Hora, tanto Enrique como Rigoberto, pero pues al final de esa herencia, como muchas veces pasa en los matrimonios, en las parejas, pues al final pues cada uno tiró por un camino. De hecho, es curioso, porque durante una serie de años, en el dial de Onda Media de Madrid, en el 918 de Radio Intercontinental, estaba Radio Inter, da la hora, que daba el formato que hacía Ferrera era Radio Inter da la hora, 8:15 minutos, hora oficial. Así era como se decía, ¿no? Mientras que Enrique decía Radio, hora, 8:15 minutos, hora exacta. Pero sin embargo, pues también metía el tic-tac de fondo, el tititi y tal, ¿no? Y es curioso porque, bueno, pues durante un tiempo fueron de ser compañeros a ser rivales. Y
1: Claro,
0: además era
1: sí.
0: curioso porque en el dial madrileño, como te digo, es que estaba pegado.
1: Sí.
0: 918 onda media y justo al lado, no había otra emisora de por medio, estaba Radio España en el 954. Entonces era curioso que, como te digo, según ibas pasando el dial, de pronto se te juntaba una con la otra. Y de hecho, hay mucha gente que cuando hablo de Radio Hora, antes de haber estado yo en la Inter últimamente, sí, pero eso se hacía en la Inter, ¿no? En Radio Intercontinental. Digo, no, no, en Radio España. O sea, mucha gente tiene la creencia de que realmente Radio Hora se hizo en la Inter.
1: Claro.
0: Y no es así. Y realmente, de hecho, estuvo un tiempo Ferrer Álvarez haciendo el programa allí, pero no tuvo el tirón ni el éxito que tuvo Dausa y probablemente yo, eso, que seguía siendo líder
1: Estuvieron
0: y siguió muchos
1: compitiendo
0: años.
1: durante un tiempo, ¿no? Durante un año o algo así, ¿no?
0: Durante un tiempo, y de hecho es curioso porque, según me contaba Dausa, el propio Serrano Suñer, el que era el propietario de Radio Intercontinental, tentó a Dausa para que se llevase Radio Hora a Radio Intercontinental. Y de hecho, Dausa se llevó la máquina, digo, famosa del tic-tac de Radio Hora a Modesto Lafuente 42, a Radio Intercontinental, y tenían previsto empezar la temporada del 86 en Radio Intercontinental, cuando todavía era el 79. ¿Qué pasó? Que Eugenio Fontán, que acababa de aterrizar en Radio España, como sabía que Radio Hora era un programa de un éxito rotundo y quería que siguiera estando en Radio España, le hizo una contraoferta, ampliaron el horario y comenzaron a las 6 de la mañana, de los primeros informativos que empezó a las 6, y Dausa, pues otra vez, en Radio España, con Radio Hora. Y es curioso, o sea, hubo como casi un cambio ahí, sin embargo no se llegó a fraguar, y al final, pues Radio Hora siempre estuvo en Radio España. Lo que pasa que, bueno, a pesar de esa creencia de que estuvo en la Inter, porque luego estuvo pues ese programa rival que fue en Radio Inter de la Hora, pero que no llegó a funcionar. Y de hecho, otra curiosidad, otro de los del triunvirato inicial de Radio Hora, Carlos Sainz, también intentó hacer esa fórmula que dejó el programa y la emisora para irse a la cadena Rato a finales de los años 80. Y montar ahí Radio Reloj. Pero pasa que igual no duró prácticamente nada porque ya fue cuando se desapareció la cadena Rato para dar lugar a Onda Cero. Y la verdad es que, bueno, pues para que veas que hubo una serie de sucedáneos,
1: Sí,
0: podemos
1: sí.
0: decir, del auténtico y legítimo Radio Hora. Y de hecho, yo también lo comento en mi tesis que quizá la influencia que tuvo Radio Hora, ya no solo en estos sucedáneos, podemos decir entre comillas, sin ánimo de ser peyorativo, todo lo contrario, pero la influencia que tuvo Radio Hora, inclusive en otros formatos, como el Radio 5 Todo Noticias de Radio Nacional de España, por ejemplo.
1: Gerardo, bueno, a pesar de los cambios y de los nuevos formatos bueno, pues durante esos 26 años de vida en Radio España, del Radio Hora, pues iban llegando a la radio española, Radio Hora siguió triunfando en los 80 y en los 90 y convirtiéndose, como hemos dicho, en un clásico, ¿no? Y además en el baluarte y en el programa estrella, uno de los programas estrella de Radio España y de Cadena Ibérica, porque durante un tiempo Radio España era la emisora cabecera de Cadena Ibérica, de un conjunto de emisoras en cadena que puso en marcha don Eugenio Fontán, ¿no? Como ya hemos contado en algún programa anterior aquí de Protagonistas del Centenario. Pero, sorpresivamente, el 25 de septiembre de 1998 suena por última vez Radio Hora en Radio España. ¿Qué pasó y por qué la nueva dirección de la emisora decide acabar así de un plumazo, de un día para otro, con uno de los programas más representativos de Radio España de Madrid? ¿Y cómo afectó a Enrique esa decisión?
0: Pues hombre, la verdad es que yo creo que la nueva dirección que cogió las riendas de Radio España o realmente no sabía lo que tenía entre manos, lo que realmente suponía Radio Hora, tanto a nivel de audiencia como a nivel publicidad, como fuente de ingresos y de repercusión. Y por otro lado, yo creo que lo que quisieron fue hacer un borrón y cuenta nueva en la parrilla de programación de Radio España y querer o intentar competir, que no lo lograron, con las grandes cadenas como Onda Cero, COPE o SER, ¿no? Fue el momento en que la USAF fue sustituido por Antonio Jiménez. De hecho, previamente había ya un poco, había ido comiendo terreno a Radio Hora el magazine de la mañana que pusieron de Teresa Viejo. De hecho, en la última etapa ya de Radio Hora, en vez de ser de 6 a 9, empezó de 5 y media a 8 y media de la mañana. Y empezaron como un poco a desplazar el programa, ya como hacía un poco la madrugada, irle quitando un poco el tiempo ya del prime time de la mañana. Yo creo todo un error y prueba de ello es que, bueno, pues luego duró la emisora lo que duró, 3 años.
1: Los datos están ahí. Los datos tienen una sola lectura y están ahí. Quiero decir que evidentemente podemos disfrazarlo de muchas formas, pero los datos avalan que las decisiones fueron totalmente erróneas. Sustituir a Enrique Dausà y el Radio Hora por Teresa Viejo, pues evidentemente fue un absoluto fracaso. Y el intento de imitar a la COPE con Antonio Jiménez, pues también fue un auténtico fracaso porque no puedes competir una emisora como era Radio España, que al fin y al cabo era una emisora de Madrid, aunque tenía, como hemos dicho, un radio de acción que iba a las provincias limítrofes, pero tú no puedes competir haciendo lo mismo que hacen los grandes, porque siempre te van a ganar los grandes porque tienen más medios. Sin embargo, si tú ofreces una programación alternativa, pues unas propuestas diferentes a lo que se está oyendo, como por ejemplo era el Radio Hora, pues sí puedes alcanzar un gran éxito, ¿no? Entonces, yo creo que ahí lo que tú dices, ¿no? Yo creo que no eran muy conscientes de lo que tenían entre manos y de la importancia y de la importancia y de poner en valor el trabajo que se había hecho hasta ese momento. Y eso, al final, pues claro que sí repercutió en el triste final de Radio España. ¿Cómo se tomó Enrique esa decisión?
0: Pues hombre, imagínate de ser la estrella de la emisora, de, como te digo, la locomotora de Radio España, ya no solo porque arrancaba la programación cada día, sino que bueno, pues como te digo, era realmente la fuente de ingresos de la emisora y arrinconarle. Hay que recordar que a Enrique Dausà, al finalizar Radio Hora, le arrinconaron en los informativos del fin de semana. Yo recuerdo escucharle los sábados, si no recuerdo mal, a las 2 de la tarde. Pues hombre, la verdad es que fue triste que ver cómo una persona, un gran profesional como siempre ha sido él, que había dado los mejores momentos a la emisora, le tratasen de esa manera y dejarle arrinconado hasta que, bueno, pues llegó ya un punto que ya dejó de estar en la emisora. Pues yo creo que eso no es grato para nadie, ¿no? Pero bueno, Enrique, como siempre, ha sido un hombre de radio, un apasionado por la radio y por Radio Hora en especial, y este formato del minuto a minuto, que ya creció con él en su juventud en el Radio Reloj de Cuba. Pues bueno, tampoco se quedó de brazos cruzados. De hecho, llevó cuando Jesús Gil era alcalde de Marbella a la radio televisión de allí, se hizo durante un tiempo el Radio Hora Marbella. Allí era de 7 a 10 de la mañana, porque según me decía Enrique, claro, allí la gente que no madruga, los de Marbella no madrugan como en Madrid, entonces había que hacerlo más tarde. Pero bueno, también funcionó. De ahí luego volvió otra vez a Madrid, porque bueno, pues él vivía en Madrid y le gustaba Madrid. Y de hecho, bueno, pues estuvo durante unos años también haciendo en Radio Getafe, una emisora que había pertenecido a la cadena Rato. El formato, llamándolo ahí Radio Reloj, y la verdad es que hay que decir que si en Radio España tenía publicidad, ya en Radio Getafe lo tenía petado,
1: Se
0: como se
1: salía,
0: dice,
1: ¿no?
0: se diría a nivel coloquial. La verdad es que, bueno, era un sin parar de publicidad, además de noticias. De hecho, ahí estuvo con Antonio Saldaña y Javier Rivera también, que fueron locutores de Radio Hora en Radio España en los años 90. Y bueno, pues fue otro exitazo. Lo que pasa es que evidentemente no tenía la misma cobertura que tenía Onda Media de Radio España, pero llegaba a la capital, llegaba perfectamente a la zona sur de la Comunidad de Madrid. Hay que tener en cuenta que hay muchísima población, pues Fuenlabrada, Móstoles, Alcorcón, Getafe, etcétera, que tienen muchísimas miles de personas. Y la verdad es que funcionó muy bien. Y ya la última etapa fue en Radio Libertad, en Libertad FM, que ahí se llamó Noticentro. Y bueno, pues hasta que ya, pues finalmente Enrique ya se cortó la coleta a nivel profesional, aunque luego siguió durante unos años mandando crónicas a emisoras de Miami, desde aquí, desde corresponsal de Madrid, España, para emisoras de Miami. Y bueno, él siempre ha sido su vida, su pasión, la radio y en concreto Radio Hora. Y bueno, pues lo que es su vida profesional la ha dedicado en cuerpo y alma a ello.
1: Y 15 años después de que concluyera esa etapa de Enrique Dausà al frente de Radio Hora, tú decides rescatar ese formato. El propio Enrique, que me imagino que para ti sería una emoción muy especial, te cede los trastos para poner en marcha ese programa y lo pones otra vez en antena. ¿Qué te lleva a iniciar ese proyecto?
0: Bueno, de hecho, lo de los trastos que me
1: Sí,
0: dices
1: literal, ¿no?
0: es literal, porque es que la mítica máquina de Radio Hora, que todavía no sabían si realmente todavía la conservaban o la habían tirado a la basura, que cuando me dijeron eso, dije, no puede ser, eso es un sacrilegio. Como hayáis hecho eso, vamos. Bueno, pues sí, estaba en el trastero de la casa de Enrique Dausà, se guardaba la mítica máquina única en el mundo del tic-tac, y bueno, pues estaba inclusive el metrónomo que utilizó Dausà y Ferrer Álvarez para iniciar las emisiones de Radio Hora. Pues así fue, estaban ahí todo el material histórico de Radio Hora y que es parte al fin y al cabo de la historia de la radio española, ¿no? Y bueno, pues cuando vi todo eso, la emoción que supuso ver que todavía eso existía, pues imagínate, ¿no? Y bueno, pues todo esto fue a raíz de, como te digo, la investigación llevada a cabo con el tema de la tesis doctoral y bueno, pues estuve hablando con Dausà, Juan Ignacio Caña también, que fue una de las voces que pasaron por el programa de manera esporádica, también pues fue uno de los impulsores para que esto empezase. Y la verdad es que, bueno, pues empezó a sonar. Primero fue en Click Radio TV durante unos meses y de ahí ya saltó a Radio Sol durante 2 años. La mala suerte que, bueno, pues la pandemia nos pilló a todos, pues como nos pilló de sorpresa, hubo que bueno, pues paralizarlo porque pues todos los anunciantes se cayeron. Al tiempo otra vez resucité el programa, ya en este caso en Radio Tentación, durante una temporada y luego hasta el año pasado estuvimos en la Inter, pero también por la desgracia de la Inter, de que bueno, pues se han cargado toda la programación, los nuevos dueños y bueno, pues ha habido que buscar una alternativa y en la actualidad pues estamos en Decisión Radio pues para prácticamente toda España. Entonces, bueno, pues poquito a poco, como ves, es una trayectoria de altibajos, pero lo importante es que siga sonando ese mítico tic-tac cada mañana, porque hay que decir que muchísimos oyentes siguen recordando con cariño y nos siguen escuchando cada mañana porque es un informativo pues diferente e informativo con mayúsculas, sin opinión, sin manipulación.
1: ¿Y en qué se diferencia el Radio Hora de Gerardo Quintana del Radio Hora que hacía Enrique Dausà? Aparte de, evidentemente, que el presentador principal, el comunicador ya no es, ¿no? Pero
0: Claro.
1: ¿cuál es la impronta que tú le has querido dar al programa?
0: Pues a ver, yo he intentado, no sé si lo he conseguido, espero que sí, mantener la esencia de Radio Hora, o sea, desde las mismas sintonías, que suena también ese rollo vintage que se dice ahora, ese sonido añejo, pero también le da la gracia, ¿no? De que siga siendo como fue en su momento. No quise ni cambiar sintonías, ni efectos, contar con los mismos efectos originales, porque eso es lo que le da, yo creo, autenticidad y pone en valor la historia del programa, ¿no? A lo mejor otros pues pensarán que eso ya suena viejo, antiguo, ¿no? Pero yo tengo el concepto de que eso también es lo bonito, ¿no? Y hay que mantener y reivindicar. A nivel mío personal, pues evidentemente la voz de Enrique no es mi voz, son voces diferentes, pero sí que tengo que decir que yo he crecido a los pechos de Enrique. Ha sido mi maestro, él me ha ido aconsejando. Y bueno, pues he intentado seguir sus pautas, sus consejos, dándole mi estilo personal, eso está claro. Y bueno, pues he intentado retocar un poquito el programa, actualizarlo, incluirlo ya pues con su página web, con redes sociales, tener otra repercusión más allá de la radio convencional, los podcasts, por ejemplo, que se pueden también oír cada día, tanto en iVoox como Spotify, y luego pues incluir algunas secciones nuevas, como la noticia curiosa del día, el minuto del motor, etcétera, etcétera, ¿no? Entonces, bueno, pues es basarme en lo que ya había, intentarlo modernizar, darle incluso un poco más de ritmo, inclusive más rapidez y poco más, o sea, porque una fórmula, como digo yo, cuando algo funciona, ¿para qué lo vas a tocar? ¿Para estropearlo? Mejor no tocarlo.
1: Y además, en un momento como el actual, en el que la radio ha dejado de ser informativa para ser todo, absolutamente todo, radio de opinión, hasta en los propios informativos, ¿no? Es que es todo opinión. ¿Cómo encaja una apuesta como la tuya en el panorama radiofónico actual, ya digo, marcado por la radio de opinión, una apuesta como la tuya que es información pura?
0: Pues hombre, yo pienso que radio ahora en su momento ya era una rareza por el formato que tiene, la estructura, los sonidos, las voces, etcétera, pero es que hoy en día ya es una fricada, puedo decir, total, porque entre que es un informativo, como digo yo, el único informativo vintage de la radio española, que son con sonidos antiguos, con sintonías antiguas, cuando ahora lo que se busca es todo lo contrario, lo moderno, lo actual. Ir por delante, bueno, pues no, yo me he quedado anclado en hace 40 años y con mucho orgullo. Si a eso le sumamos que, como bien dices, el resto de informativos, pues eso, es opinión, opinión y opinión. O sea, realmente ya no sabes qué es información y qué es opinión, ¿no? Se entremezcla todo. Sin embargo, esto es información pura y dura, como siempre ha sido. Entonces, es un cúmulo de factores que al final, pues, hace que sea algo totalmente diferente, que sea un oasis o un bicho raro o llámalo X de la radio española, pero yo creo que esa es lo bonito, el valor de ese programa, pero también hay que decir que no es fácil colocar, entre comillas, Radio Hora en la parrilla de programación de una emisora de radio en nuestro país. ¿Por qué? Porque, bueno, pues las grandes cadenas tienen sus informativos. Se copian unos a otros y nadie apuesta, o po muchísima poca gente apuesta por algo diferente, por algo que rompa los moldes, por algo que no entre en los cánones establecidos, ¿no? Entonces, es difícil, ¿eh? Es difícil cuando por unas circunstancias o por otras no podemos continuar en una emisora, no es fácil buscar ese reemplazo porque, como te digo, los informativos son todos muy similares, tienen sus propios informativos y en segundo lugar, la gente no, los directivos de emisoras de radio no apuestan, no arriesgan por algo diferente, aunque sea un formato más que consolidado, ¿no? Entonces, y así a eso le sumamos también el cierre de muchas emisoras como se está produciendo por la crisis, por la pandemia, por las malas gestiones, etcétera, ese círculo se va cada vez achicando y no es fácil, pero bueno. Seguiré luchando para que Radio Hora no muera y siga vivo, si Dios quiere, durante muchos años más.
1: Pues muchas gracias, Gerardo. Gracias por tu apuesta por Radio Hora, por tu valentía, por tu perseverancia, por dar su lugar en la historia de la radio a este programa y recuperarlo, algo muy importante para las nuevas generaciones que también forme parte de esa banda sonora de su vida. Y yo estoy seguro que tu trabajo y tu constancia al final van a tener su recompensa. De hecho, ya la tienes porque tienes al lado a quien ha sido pues tu maestro y tu referente en la radio, como es Enrique Dausà, al que yo quiero mandar desde aquí un saludo muy afectuoso desde esta Radio España renovada y desde este Protagonistas del Centenario. Te escuchamos, te seguimos escuchando todas las mañanas en Radio Hora. Gerardo, muchísimas gracias por estar con nosotros.
0: Pues muchísimas gracias a ti, Juan Pedro, por tu amable invitación. Para mí un orgullo, un honor hablar para Radio España, esa emisora que bueno, pues me vio crecer y con la que crecí día a día, minuto a minuto, y ya no solo con Radio Hora, con Andrés Madrid de Fórmula 5, con Antonio José Ares de Medianoche, con JJ Santos y el Topo Deportivo. con Ketty Kaufman, con Lauren Postigo, con José María Dubiñaca, bueno, grandes profesionales, Daniel Vindel, Nuria Guitart, es que hay tantos
1: Sí.
0: que me vienen a la mente y grandes profesionales que guardo un gratísimo recuerdo de todos ellos. Pues López Castro también me viene a la mente. Fue unos años para mí cruciales a nivel personal y también a nivel profesional, probar ellos eso, que gracias a esas voces, a esa gran emisora que fue y que ojalá siga siendo durante muchos años Radio España, hizo que me dedicase mi vida profesional a este bonito y mágico mundo que es la radio. Entonces, para mí siempre serán palabras de cariño y agradecimiento, como te digo, a Radio España y a todos los profesionales que formaron parte de ella.
1: Pues un abrazo muy fuerte y ojalá, ojalá que la radio nos vuelva a unir muy pronto y podamos compartir las ondas con profesionales de tu capacidad y sobre todo de tu valentía, porque hay que ser muy valiente para hacer lo que tú haces todas las mañanas. Gerardo, muchísimas gracias.
0: Pues muchísimas gracias y mucha suerte y felicidades por ese próximo centenario de Radio España.
1: Que celebraremos juntos todos los que hemos formado parte de esta emisora. Muchísimas gracias, un abrazo.
0: Gracias a ti, un fuerte abrazo también para ti y para todos los amigos oyentes.
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1: Y muchísimas gracias también a todos ustedes por habernos seguido, por habernos escuchado en este programa tan especial, en este programa de hoy de protagonistas del centenario, en el que hemos rememorado una página de oro de la historia de la radio española. Una página de oro marcada por uno de los informativos pioneros de la radio en España. Hoy hemos recordado juntos a Radio Hora. Muchísimas gracias y nos volvemos a escuchar en un próximo Protagonistas del Centenario.
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7: ¿Qué tal? Sean muy bienvenidos a una nueva edición de Fica Café. Hoy en nuestro podcast vamos a hablar con Luisa Agi, presidenta ejecutiva de Creap España, desde el pasado 1 de febrero. Luisa es licenciada en periodismo por la Universidad de Navarra y ha desarrollado una amplia trayectoria profesional en el mundo de la comunicación y la reputación. Entre los cargos que ha ejercido se encuentra la dirección de comunicación de Vocento y la de IKEA, donde ha formado parte de su comité de dirección. Además, Luisa Agi ostenta la presidencia de la Cámara de Comercio Hispano-Sueca, forma parte del Consejo Asesor del Máster en Reputación Corporativa de la Universidad de Navarra, donde también es profesora invitada, actividad docente que ejerce además en la Universidad Europea y en el EAE Business School. Es vicepresidenta de la Junta Directiva de DIRCOM, Asociación de Directivos de Comunicación, Senior Advisor de la Conferencia Empresarial de Navarra y miembro del Instituto Hermes. Luisa Allí, bienvenida. ¿Cómo estás?
8: Muy bien, estupendamente. Impresionada con tu voz.
7: Bueno, esto ya son, ya son trienios delante del micrófono. Quería preguntarte, ¿cómo te ha ido tu aterrizaje, si se puede denominar así, tu entrada, tu inmersión en el mundo CREAP?
8: Bueno, me ha ido fenomenal.

0: hacer bien, ¿qué es lo que yo puedo aportar aquí?
1: Tú has ejercido la comunicación corporativa mucho tiempo, vamos, lo comentaremos, tu paso por Vocento, por IKEA. ¿Es la primera vez que estás en una consultora de comunicación?
0: La primera vez, sí. Y yo creo que eso tiene algo precioso y es, bueno, yo se lo explico a mis hijos, comento, ¿a qué te dedicas? Y le digo, pues antes me dedicaba a ayudar a una compañía que todo el mundo le quisiera y entonces ahora lo que tengo que dedicarme es a acompañar a muchas otras compañías y personas para que todo el mundo quiera y adore sus marcas, sus compañías, sus planteamientos. Y eso es lo que yo considero, que es la consultoría es una forma de ayudar a construir mejores empresas. Y desde ese punto de vista es un reto precioso.
1: Fíjate que se ha pasado de denominar agencias de comunicación a consultoras de comunicación. Realmente es algo parecido en el ámbito de la comunicación a lo que hacen las Big Four en otros ámbitos distintos.
0: Bueno, yo creo que ese viaje tiene que ver probablemente con la complejidad en general del mundo, de la gestión empresarial y de muchísimas cosas, donde uno ya no solo habla de comunicación, o sea, apoyar el crecimiento de nuestros clientes y apoyar el crecimiento de nuestras personas supone ser capaz de dar unos servicios distintos, que en muchos casos son pura comunicación y en otros casos son consultorías mucho más complejas, en ámbitos más complicados. Están los asuntos públicos, está la reputación, está la sostenibilidad. Entonces, claro, la comunicación está en todas partes.
1: Claro.
0: Pero al final, yo creo que una labor de consultoría que tiene que ver con el hacer, con ayudar también al hacer, no solo al contar.
1: Y que, evidentemente, hablamos de ámbitos en donde se exige especialización y una actuación 360, digamos, muy holística, ¿no? Una empresa hay que verla en todas sus dimensiones. Evidentemente, la sostenibilidad hoy es algo absolutamente fundamental. La importancia de los asuntos públicos, la comunicación corporativa, la comunicación financiera, la reputación, que es un intangible, sobre el que me gustaría hablar también. Tú eso lo conoces bien.
0: Y yo creo que es mi área favorita del mundo mundial. ¿Y por qué? Porque es comparable a la reputación de una persona. Yo creo que cuando uno se pone en la piel de lo que es la reputación para una persona, uno entonces puede entender qué es lo que podemos aportar a empresas e instituciones, que digamos que es la segunda parte del trabajo. ¿Por qué es la reputación? Porque ha tenido mucha. Primero se empieza a hablar de ello, así como un área importante de crecimiento, ¿no? O sea, se empieza a hablar, se lleva hablando unos años, pero es definitivo para el crecimiento y la mejora de una compañía. Y dos, porque está relacionado con el actuar de las compañías, no solo con el contar. Lo he mencionado una vez, pero yo creo que eso es muy importante. Es cualquier cosa que sea solo contar, relacionado con la reputación, está más en el área de del greenwashing, que se dicen ahora, ¿no? Bueno, digo que hago. O tengo una crisis reputacional, la solvento. Pero en realidad esto es ir a la esencia de una forma de actuar. Y al fin, ¿no? Un profesor que yo tenía decía, si hay algo en tu empresa que no se puede contar, quizá es que no se puede hacer. Y a mí me parece un mantra muy interesante porque esa es la realidad. Entonces yo creo que nosotros como consultores, nosotros como personas que venimos de la comunicación, de la reputación, de los asuntos públicos, tenemos, y además del mundo periodístico, que es muy importante, tenemos una habilidad, un superpoder. ¿No? Yo creo que es un superpoder, que es entender lo que está pasando fuera, entender la sensibilidad de la sociedad, de nuestros públicos objetivos, de nuestros clientes, de muchas personas, y llevar esa reflexión dentro de las empresas y asesorar en la toma de decisiones y acompañar en la toma de decisiones. El riesgo cero no existe en términos de reputación. Tú siempre vas a tener que barajar decisiones de negocio con decisiones de reputación. Esto es un equilibrio muchas veces complicado. Y de hecho, y vale un ejemplo que puedo poner ahora, es con toda la invasión de Ucrania y las decisiones que están tomando las compañías y bueno, todos los actores de dejar de operar en Rusia, es en términos de reputación, es una decisión de reputación, porque en realidad está penalizando el negocio. Entonces, ver una tendencia donde todo el mundo está tomando una decisión con criterios de reputación y no de negocio, también lo que nos pone delante es que el mundo ha cambiado mucho y que hay un momento que las empresas tienen que tomar decisiones que están más allá de su cuenta de resultados a corto plazo y que veremos las repercusiones que tiene a largo plazo. Son decisiones muy valientes y son decisiones muy complicadas a la vez. Y entonces yo creo que nuestro rol es acompañar y yo creo que desde el punto de vista de reputación este es un punto de inflexión, entre otras muchas cosas, pero solo hablando de reputación, creo que esto que ha pasado ahora es un punto de inflexión muy interesante.
1: Siempre se ha dicho la reputación es un intangible. Bueno, no se ve, pero claro que se ve y se nota. Y es más, se puede medir. Hoy en día podemos medir la reputación, cosa que antes no ocurría.
0: Y además debemos medirla. Yo creo que muchas veces en el mundo de la comunicación, y voy saltando de comunicación a reputación porque es en general los que venimos de la comunicación son los que estamos más cerca de la reputación. Hemos tenido muchos años donde nos ha costado medir nuestro trabajo, medir nuestro desempeño, cómo influíamos en las empresas, en el negocio, en los crecimientos, en las personas. Y ¿por qué no? Quizá nos hemos escudado incluso un poco ahí para defender

0: de nuestra actividad. Pero si nosotros, que queremos todos, los que pensamos en el mundo de la reputación y de los asuntos públicos y de la comunicación, queremos influir en las empresas y están en los órganos de toma de decisiones, entonces tenemos que dar ese paso de profesionalización, de dejarnos medir, medir adecuadamente y responder a la organización sobre los recursos que nos están dando para hacer muchísimas cosas. Entonces, la reputación se puede medir. Se debe medir y, de hecho, lo que demuestra es que incrementando, hay un modelo que es el Reputation Institute, ellos te dicen, aumentando tu reputación en 5 puntos, la intención de compra sobre tus productos o tus bienes incrementa hasta un 5 o 6%. O sea, hay una constancia. Y además ahora hay mucha más complejidad. Tenemos lo que se llama un cliente activista. La gente toma decisiones de compra en muchos casos en función de lo que percibe de las compañías. Entonces, ya sí o sí, en el mundo de la reputación nos acercamos un poco más al marketing en el aspecto de medir el retorno de las cosas que hacemos o no hacemos.
1: La importancia de la marca, al final. La marca representa unos valores y tiene unas percepciones para el público, para el consumidor. Por ejemplo, tú vienes de IKEA, que es un ejemplo muy claro, ¿no? Una empresa sueca también, como CREAP, pero que tiene una serie de componentes que hace que haya enganchado perfectamente con el público más joven y que hoy en día la palabra IKEA se utiliza no solamente para los muebles que vende la empresa, sino también para otros aspectos de la vida, ¿no?
0: Bueno, para todo, para memes, para comparaciones del mundo de la política. Es una marca que es omnipresente y siempre simpática, ¿no? Y siempre agradable. Bueno, la gente que se queja, ¿no? Que no sabe montar. Lo que tiene, para mí, el gran éxito, el gran, y diré descubrimiento, porque para mí fue un auténtico descubrimiento, es que cuando el ser de una compañía y el hacer está absolutamente vinculado con unos valores y con un propósito, entonces el contar y el conectar es automático. A mí me encanta porque dices, bueno, a mí en paso por IKEA ha sido muy revelador porque tengo la suerte de trabajar en un equipo excepcional, es verdad que nos ha ido muy bien, hemos hecho cosas muy bonitas, ha sido un trabajo de equipo, pero es cuando te das cuenta cómo la esencia de una compañía es lo que al final destila por todos sus poros. Y entonces eso se ve en la forma de interactuar que tiene un cliente con las personas en una tienda. Eso se ve cómo son las instrucciones de un producto. Eso se ve en cómo es de simpática o no simpática, cómo la gente quiere la marca, porque actúa de una manera específica. Y yo creo que ese es el viaje que en realidad todas las compañías tenemos que hacer. Es no nos quedemos en la última parte de la cadena, ¿no? solo en el llegar a nuestros públicos objetivos con el mensaje que queremos. Vayamos aguas arriba. Vamos a ver quiénes somos, qué nos hace únicos, qué nos diferencia, cómo podemos aportar a nuestros trabajadores, a nuestra comunidad, a nuestros clientes, a nuestros accionistas. Y en función de eso, seamos coherentes y luego contémoslo. Y yo creo que eso es lo que hace de IKEA una marca especial. Es una marca que construye de fuera para adentro. De verdad, escucha de una manera muy atenta, muy especial todo y lo incorpora en su forma de ser. Entonces, la conexión es automática, hay una conexión emocional cuando tú llegas a un sitio. Y eso es muy mágico, es muy, muy mágico, valga la redundancia, es absolutamente mágico. No es fácil de conseguir, pero después de 75 años de historia, no solo se consigue, sino que además es una empresa que lleva creciendo 75 años. Lo cual te da una idea que tiene ahí, para mí, ahí está el meollo de la cuestión.
1: Llegas a IKEA desde un grupo de comunicación como Vocento, Diario ABC y algunos de los más importantes periódicos regionales. Hablábamos hace algunas semanas aquí en este podcast con Luis Enríquez, consejero delegado de Vocento, que nos hablaba de la realidad del grupo. O sea, el mundo de comunicación y al mundo, digamos, más comercial, más de una empresa, en este caso, relacionada con los muebles y otros aspectos del hogar, ¿no?
0: Bueno, yo siempre he dicho que la verdad es que mi paso por Vocento han sido muchos años y además yo tuve la suerte de que cuando hubo una salida a bolsa poder llevar la comunicación en ese momento. Entonces siempre considero que el día que decidí, probablemente el mes o los meses que decidí que yo ya trabajaba en comunicación corporativa y en comunicación en general, fue a raíz de esa salida a bolsa. Yo creo que fue un regalo que me hicieron. Yo he tenido muchos regalos en la vida, he tenido mucha suerte, me han dado grandes oportunidades. Y esa fue una. ¿Qué te voy a decir de los medios de comunicación? Es verdad que fíjate tú, qué negocio tan difícil y qué negocio tan necesario. Y de hecho, lo que estamos viendo es que con cuando empiezas a ver la parte de los bulos, de cómo la inteligencia artificial puede recrear vídeos enteros sí, completamente falsos, cuando el 60% de la población, según el Trust Barometer, te dice que no distingue, que somos incapaces de distinguir algo verdadero de algo falso. A mí me parece una cifra bastante dramática. O sea, que en general es que aunque quisiéramos, no somos capaces de distinguir. Bueno, pues ante en ese panorama, los medios y las cabeceras.
1: Las marcas, claro.
0: Las marcas, esas cabeceras.
1: La marca es la garantía frente a las fake news, ¿no?
0: Es absolutamente la garantía. Tendrán que hacer sus deberes, porque es verdad que han tenido una crisis durante años, que se va sosteniendo en el tiempo.
1: Una disrupción absoluta.
0: Mercado, ¿no? Y entonces, claro, ahí yo a veces digo, el reto que tienen todavía hoy las empresas periodísticas es monumental. Pero yo estoy muy agradecida, primero porque yo soy periodista y realmente a mí haber estado tantos años cerca del mundo del periodismo, aunque desde otro ángulo, ha sido un regalo. La suerte de conocer profesionales, de poder el cosquilleo de la actualidad, la emoción de ver las cosas, vivir la historia mientras está pasando, que es un poco la parte de los medios, eso ha sido siempre precioso. Y el aprendizaje también de lo que es pasar una crisis, crecer de una crisis, menguar, aumentar, y la relevancia del cuidado de las marcas y de las cabeceras.
1: Hiciste tus pinitos también como periodista en medios escritos, ¿no? En El Mundo, concretamente, de becaria.
0: Sí, hice mis pinitos y fueron maravillosos, porque además de becario y en verano y trabajando mucho, y uno con 20 años tiene fuerza para todo. Para celebrar las noches, para trabajar por las mañanas y conocer grandes profesionales. A mí me encantó, porque de hecho era clarísimamente lo que yo quería ser. Yo quería ser periodista. Tuve la suerte además en ese momento de coincidir en Bilbao con personas maravillosas. A veces digo, Germán Jan, que pues, se murió hace unos años, para mí fue un maestro absoluto. Melchor Miralles. O sea, he tenido la suerte de coincidir en mi vida profesional con gente de todo estilo y condición y de la que he aprendido mucho. Pero es verdad que, y lo cuento mucho porque me encanta que mis prácticas de verano fueron en el País Vasco, fue en 97.
1: En El Mundo del País Vasco.
0: En El Mundo del País Vasco. Y ese verano, además de la muerte de Lady Di, que bueno, pues, trabajando en Bilbao, tampoco no era tu foco de atención, pero coincidieron dos fenómenos muy interesantes, dos actos, dos momentos muy relevantes en el mundo, en la historia de este país. Uno fue la liberación de Ortega Lara, que sí, pero otra fue el asesinato de Miguel Ángel Blanco. Y entonces yo aquel verano, recuerdo que me mandaron un momento a Ermua cuando llegaba, cuando se instaló la Capilla Ardiente. Claro, tú te encuentras que tienes 22 años, que no sabes escribir rápido, que ni siquiera sabes lo que tienes que escribir, que no puedes parar de llorar, no puedes parar de llorar. Yo aún recuerdo, estaba en ese momento, pues, por ejemplo, Carlos Herrera haciendo un directo por ahí, bueno, gente a la que luego yo he admirado y he visto muchísimo. Pero yo sentí que era incapaz de seguir contando eso. Y no fue una reflexión. Esto es importante porque en el momento, ¿no? Para la gente joven que te escucha, no tienes revelaciones. No es que en el momento dije, nunca más volveré a ejercer el periodismo. Fue al tiempo cuando empiezas a interiorizar un poco la sensación de, yo no sé si voy a ser capaz de hacer esto. Y que era una información durísima y fue tristísimo. Dije, yo creo que no soy capaz. Y bueno, luego además vas tomando otras decisiones profesionales que te llevan por otro camino. Pero fíjate, de querer ser, no sé, corresponsal de guerra, corresponsal político, todos los temas que uno quiere a decir, no, bueno, yo me gusta esto de la comunicación, me parece que está bien. Y entonces, efectivamente, hice mis pinitos, me encantaron. Había hecho radio antes también, durante la universidad, y eso me sigue gustando mucho. Y yo creo que tengo todavía algo, tengo sangre periodística. De hecho, creo que es un oficio, una profesión que ayuda mucho a muchas cosas. A hacerte idea de los momentos rápidos, a ver los titulares, a ir como a la esencia de los temas, a entender la interpretación. Yo creo que hay una... interpretar lo que está pasando. Entonces, si tú haces tal, que en comunicación es muy valioso, si tú haces tal, todo lo que puede pasar es todo esto, ¿no? Somos unos medidores de riesgos, quizá no profesionalizados, y yo eso siempre lo he sentido muy cercano al periodismo.
1: Intentar poner las luces largas, ¿no?
0: Efectivamente.
1: Cualquier decisión, sí. Cualquier toma de una determinación por parte de una compañía, pues acarrea unas consecuencias y tendrás que ver antes y poderlas conjurar, sí. Si son negativas, evidentemente.
0: Sí.
1: ¿Cómo fue tu paso por la Universidad de Navarra? ¿Cómo recuerdas tu época de estudiante?
0: Bueno, pues yo creo que no hay recuerdo malo en la universidad. Yo la única desventaja que tenía es que yo vivía en casa con mis padres y entonces, bueno, es fenomenal, mis padres, os quiero mucho, sois estupendos, pero en términos de disfrutar de una parte de la vida universitaria, pues era un poco más reducido. Pues yo, para mí, el paso por la universidad es maravilloso y todavía hoy tengo muchísimo trato con la universidad y siento que pasar por esa universidad es un regalo. Un regalo que te dan por la calidad de los profesores, por la calidad de las clases, por el aprendizaje. Entonces, yo es verdad que tenía mucho foco puesto, si, claro, si lo tienes en un lado, quiero decir, quizá no lo tienes tanto en el otro, yo siempre tengo mucho foco puesto en la parte de colaboración, de trabajar en varios departamentos universitarios, organizar congresos internacionales, ¿no? No había evento en la universidad donde no estuviese yo de alguna manera involucrada. Y entonces yo era muy visible para lo bueno y para lo malo. Pero tengo recuerdos muy importantes. Tengo recuerdos maravillosos, un profesor de redacción, Paco Sánchez, que todavía hoy sigo teniendo trato con él, ¿no? Y yo tengo una frase que me ha valido para siempre, para todo. Él en primero de periodismo, en las clases de redacción, nos dijo, nos dijo que había que, para ser un buen periodista, principalmente había que conocer al ser humano. En general, él no lo dijo, pero ahora lo complemento yo, para todo, lo más importante es conocer al ser humano. Y entonces lo que apostaba es que para conocer al ser humano bien, lo que tienes es que leer mucho. Pero sobre todo tienes que leer a Shakespeare, porque llevaba las pasiones a tal extremo que era la única forma de entender, ¿no?, lo que era la esencia del ser humano. Y para conocer al ser humano te daban muchas clases de historia, te daban muchas clases de arte, te daban muchas disciplinas y que solo con el tiempo entiendes, eres capaz de conectar los puntos. Entonces yo eso es algo que siempre, que he tenido grandes maestros, pero en concreto, bueno, Francisco Gómez Antón con política, con geopolítica, con política internacional, política española, pero yo nunca voy a olvidar que para mí el pensamiento, lo más radical que yo aprendí en la Facultad de Periodismo es esto, todo esto va de las personas y del ser humano. Y bueno, y Paco lo sabe, que todavía mantenemos trato y eso me encantó. Entonces fue un paso maravilloso.
1: Hablabas antes de tus padres. Bueno, tu padre, Juan Cruz Allí, fue presidente de Navarra. Uh-huh. ¿Cómo recuerdas esa etapa de tu padre? Tú eras pequeña, me imagino. ¿Y cuál era la relación en ese momento con el mundo político y con el mundo de los medios? ¿Cómo vivías eso en casa?
0: Mira,
1: no sé, ¿qué edad tenías entonces?
0: Bueno, 18. Antes, bueno, cuando él empezó a ser presidente, tenía 18 años. Y su entrada en política fue anterior. Y entonces, en el 82, yo tenía 8 años, bueno, pues muchos años de la vida política. Y se vive de maneras completamente distintas, pero es algo que sí o sí te deja una marca de por vida. Y diré que depende de una época, las interpretas como peor y otras como mejor. Y hoy es el día que hago un balance más que positivo. Yo creo que para mí el paso de mi padre por política y lo que eso supone para una familia, que hablamos un poquito de eso, que es impactante, por decirlo de una manera suave, para mí solo tiene hoy visos positivos. Es curioso, porque yo tenía 18 años, y un sitio como Navarra, bueno, pues te condiciona mucho, te conoce todo el mundo, un sitio como Pamplona, una ciudad pequeña, te conoce todo el mundo, la seguridad es un factor muy importante.
1: Ir con escolta, tu
0: bueno,
1: padre
0: pues
1: a todos
0: todo,
1: los sitios,
0: pues eso,
1: claro.
0: Pues todo, pero entonces hay muchas cosas, pero hoy para mí ya son el mundo la anécdota interesante. Y luego hay una parte muy que me impresionó mucho, que es una de las motivaciones por las que yo estudié periodismo, es cómo se cubría la política desde el periodismo, ¿no? Yo en mi padre veía un ser admirable, y creo que lo es, recto de una rectitud increíble. Hay ya cosas que son de la intimidad familiar, pero es de una rectitud, de una coherencia de vida, de un ser, vocación de servicio absolutamente espectacular. Entonces, cuando tú estás viviendo, ¿no?, la política como la auténtica vocación de servicio y constructiva, colaborativa, inclusiva, no de excluir, sino de incluir a todos, cuando ves un poco el reflejo de cómo eso se va transmitiendo en los medios, se te produce ¿no?, se te rompe el corazón, porque ahí falta una conexión. Y entonces también la vida de los partidos es muy complicada. Entonces es verdad que hay una parte ahí de sufrimiento, porque tú veías una cosa en casa, que además en casa éramos una familia muy normal, muy de hablar, muy de opinar, y veías un reflejo fuera, que esa parte es muy dura. Entonces yo hay una parte de periodismo que realmente estudié porque entendía que la cobertura política tenía que ser de otra manera. Luego efectivamente no ejercí tanto. Pero a cambio yo hice una cosa buenísima, que es, yo no desaproveché ni una sola ocasión de las que el estatus de mi padre y la presencia de mi padre me ofrecía. Y eso quiere decir que donde yo podría acoplarme con mi padre, ahí me iba. Entonces siempre digo, no sé, cenar con el Dalai Lama. Había una cena, un encuentro, entonces digo, pues yo no sé cuánta gente, bueno, pues seguramente mucha gente, pero eso es radicalmente interés, la curiosidad del periodista. Pues solo podría estar ahí sentado, y me acuerdo que se sentaba con él y con Paloma Gómez Borrero, de las mejores conversaciones y más divertidas que yo he tenido nunca en mi vida, la recordaré con ella. Ir a Los Toros con el embajador de Estados Unidos, y sentarme en San Fermín, y sentarme a Los Toros con él, y hablar, y poder intercambiar opiniones. Siempre he dicho, vivir una etapa del Tour de Francia. No, uno no se imagina lo que es ese espectáculo hasta que te montas en un coche y te llevan, ¿no?, recorriendo los puertos. Y yo, para mí el ciclismo es otra cosa distinta desde que viví aquello. Entonces, lo que quiero decir es, yo todas las ocasiones que he tenido de conocer a personas, de ir a sitios, todo, con mi padre lo he aprovechado muchísimo. Y creo que yo hoy no sería ni la mitad de lo que soy si no es por el interés que se me despertaron un montón de cosas. Entonces, desde ese punto de vista, fue maravilloso. Y la verdad es que tengo buenos recuerdos, duros también, pero buenos.
1: Y el apellido pesa, evidentemente, mucho. Y marca, claro.
0: Mucho. Y es un fenómeno curioso porque yo me fui de Pamplona huyendo casi como de la peste, porque decía, es que aquí todo el mundo me conoce y además yo que voy a trabajar aquí. Yo pensaba, en Fuenterno, aquí todo el mundo me conoce y además, entre donde entre, voy a ser una enchufada. O sea, que tengo que trabajar 8 veces más, porque si valgo no valgo, pero además todo el mundo va a creer que estoy ahí por ser quien soy, con lo cual casi mejor que yo me voy de aquí, me borro y me busco mi vida también, y ahora pienso y digo, qué tontería, me podría haber pedido un poco de ayuda y no hubiese pasado nada. Y durante muchos años, bueno, es un poco quieres separarte, ¿no? Hasta que encuentras tu sitio, pues es propio de la adolescencia, de la juventud, separarte de tus padres. Y ahora, lo que me ha pasado con la edad es que ahora me hace una ilusión impresionante encontrarme con gente que me reconoce como hija de mi padre. Y eso es un fenómeno. Entonces, primero, habla de la edad, ya que tengo, y de la edad de la gente que me rodea. Pero ahora me hace muchísima ilusión, porque la gente se acuerda con cariño, con respeto, y eso es muy bonito. Y luego también ver cómo ha sido su evolución. Ahora es un señor que él es casi como si no hubiese pasado por política. Un hombre discreto, no quiere aparecer en ningún sitio. El famoso jarrón chino, él decidió que nunca iba a ser un jarrón chino. Y efectivamente, pues él ha seguido su vida, 3 veces doctor, un señor que ha hecho 3 tesis doctorales, y ha seguido su vida en la universidad y en su despacho y en la investigación.
1: Hablábamos antes del equipo de CREAP, Luisa, y tú eres periodista, yo también lo soy, pero aquí trabajamos con otros compañeros que son abogados, que son politólogos, que son economistas, que son licenciados en otras disciplinas, y eso también es muy enriquecedor, ¿no? Antes las consultoras, las llamadas agencias, se nutrían solo de periodistas, y ahora es un equipo multidisciplinar.
0: Y enfermeros y enfermeras, y tenemos biólogas, y tenemos...
1: dietistas.
0: Dietistas. Yo estoy, lo he dicho, pero no me voy a aburrir, yo estoy realmente impresionada por el equipo. Y es verdad, es que solo de las grandes historias, los grandes momentos saldrán de los múltiples y diferentes puntos de vista. Lo que tenemos que lograr, lo que tenemos que hacer todos los demás que estamos aquí a su servicio, es lograr que ese conocimiento y que esas capacidades brillen. ¿No? Muchas veces dices, ¿tú qué vas a hacer? Bueno, yo encargarme que todo el mundo brille, que la gente brille, que nuestro trabajo brille y que ese conocimiento esté al servicio de las personas que confían en nosotros y de las empresas que confían en nosotros. Lo que te das cuenta es que yo llevo aquí casi 2 meses y el aprendizaje es continuo. Y luego es un equipo con una enorme curiosidad. O sea, con entusiasmo y curiosidad por aprender, por mejorar, por ver otros ángulos. Entonces, bueno, yo qué voy a decir, que es que realmente lo que yo veo es, y conectando con lo que hablábamos antes de la comunicación, asuntos públicos, es el mundo es complejo, solo podemos tener equipos muy diversos para poder acompañar en la complejidad a nuestros clientes en todas las áreas que tienen que ver con su negocio. Y eso... yo creo que que está asegurado, porque el entusiasmo y el cariño, es una cosa muy bonita ver el cariño con el que hablan de sus clientes y piensan en qué pueden aportarles y cómo los miran. Eso es una cosa, a mí también me ha producido mucha ternura. Me ha producido mucha ternura porque son muy jóvenes, y entonces yo ya estoy hablando casi como una señora mayor, pero me produce mucha, mucha emoción y mucha ternura ver con qué cariño hablan de las personas para las que trabajan, de fuera de CREAP, y quieren construir, ¿no?, en su día a día. Es francamente espectacular.
1: Es importante ponerse la camiseta del cliente para el que trabajas, sentirte parte de su organización, y tomarlo como algo propio.
0: Como algo propio y acompañar mucho, porque yo hablo aquí un poco como cliente. Hay veces que tú tienes intuiciones o ves cosas o pides cosas que a veces no son tan fáciles de verbalizar. ¿No? A veces te pasa que sientes una necesidad de algo, tú como marca, y dices, es que yo es que noto que no estoy llegando o que quiero. Entonces, tener enfrente a alguien que va a hacer el esfuerzo de escucharte lo que dices, intentar escucharte un poco más allá de lo que dices, bueno, es que es la solución, porque es que tienes que hacerlo tuyo. Tienes que hacerlo tuyo y tienes que vivir como si trabajar como si fueses... Siempre digo, es el equipo de X empresa, pero fuera. Somos el equipo de A, pero trabajando desde fuera de sus oficinas. Y es tal cual, y eso sí que lo ves y lo se respira.
1: ¿Qué ideas traes apuntadas en tu hoja de ruta? ¿Cuáles son un poco tus hitos, lo que quisieras dejar como aportación y como impronta en CREAP?
0: Cuando me preguntan, ¿no?, hay una pregunta muy poderosa que es ¿cuál quieres que sea tu legado? ¿No? Y bueno, es verdad que yo todavía estoy en un momento escucha. Yo creo que uno puede venir con ideas preconcebidas que necesitas borrar un poco, necesitas vaciar lo que tú traes en la cabeza y escuchar y ver qué crees que hace falta. Pero cuando yo te digo cuál es el legado que quiero dejar, y es una decisión profesional y vital, es yo en realidad quiero que todo el mundo que está a mi alrededor tenga una mejor vida trabajando, una mejor vida en mi casa, una mejor vida a mi alrededor. O sea, quiero ser un factor de generador de mejor vida y mejor trabajo y mejor todo. Y entonces, a mí eso es un poco lo que me... en realidad es lo que me ilumina, lo que me da ganas es... Para eso, no quiero... no me apalanco en clásicos, no tengo aterrizado si es que vamos a hacer esto, vamos a hacer esto otro, es ¿qué puedo aportar con mi llegada a CREAB que haga que todos los que estamos aquí tengamos una mejor vida, una vida más plena? Desde el punto de vista profesional, desde el punto de vista personal, desde el punto de vista emocional, desde el punto de vista de servicio, hay muchas cosas para tocar. Y entonces yo te diría que, en realidad ese es mi propósito. Y ahora todavía pues tengo que aterrizar un poquito más en cómo puedo acompañar a una compañía que la verdad que es otro de los grandes descubrimientos, tiene los mimbres y tiene todo encima de la mesa. A mí me ha gustado mucho ver el cuidado de las personas que están aquí, ¿no? Cómo no solo el equipo de personas cuida de las personas, sino cómo entre nosotros cuidamos de nosotros. Eso es una cosa que me ha gustado ver. Me ha gustado ver las ganas de eso de construir y de aportar y de crecer. Me ha gustado ver la curiosidad, lo decía antes, con la que la gente aproxima las conversaciones, la cercanía, ¿no? Entonces hay muchas cosas que están aquí. Entonces, bueno, a mí hay una parte que sí, por aterrizar un poquito más, es a mí me encantaría que el mundo entero sepa que no hay mejor sitio para trabajar que CREAB. Entonces, bueno, algo a lo que dedicaré mucho esfuerzo y mucho tiempo es a que nos conozcan, porque yo creo que efectivamente somos un diamante. Y entonces, bueno, esto hay que darlo a conocer. Y yo creo que la gente está muy orgullosa de trabajar aquí, la gente te cuenta que se siente muy escuchada, te cuentan que sienten que contribuyen todos los días con ideas y que son bien recibidas. Bueno, muchas de las cosas que hace que una persona se sienta realizada donde está. Entonces, bueno, para mí es construir en esa línea. Y por otro lado, hay una parte muy interesante que es ver cómo logramos que esto también sea conocido y sea reconocido. Y luego también muchos temas que tienen que ver con nuevos negocios. Es decir, el mundo fuera es complicado, el mundo fuera es complejo, necesita muchas aproximaciones. Y ahí, desde el punto de vista también, poniéndome mucho el gorro de cliente, que es donde he estado yo siempre, he sido también cliente de CREAB, poniendo el gorro de cliente es cómo podemos también generar ese bienestar profesional y personal en nuestros clientes. Entonces, en esa parte también tenemos un montón de ideas que iremos aterrizando convenientemente. Pero sí, formas para lograr que todo el mundo crezca con nosotros de su lado.
1: En el mundo de la consultoría, estarás de acuerdo, es muy importante saber escuchar. No oír, sino escuchar. Escuchar y entender, comprender al que tienes enfrente.
0: Sin ninguna duda. Yo, mira, ahí me estoy certificando de coach y ha sido uno de los... siempre se dice escuchar, es muy importante. Bueno, es que es revelador. Y en consultoría es no puedes vivir sin la escucha. Es probablemente el gran factor. O sea, de diferenciación y de forma de trabajar, porque, bueno, lo que te decía es entender las necesidades más allá incluso de lo que se verbaliza. Yo creo que eso es una cosa muy importante, observar el estado, conocer el estado de ánimo de las personas que tienes en ese momento, cuál es su rol en la organización, cómo hay muchas cosas que condicionan las decisiones de las personas que nos van, pues un responsable de temas regulatorios de una empresa o un director de comunicación. Son profesionales y son personas. Entonces, en la escucha activa hay muchos factores encima de la mesa. Están los profesionales y están los personales. Y yo creo que hay un acompañamiento personal también interesante que es parte de esa escucha. Sí.
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1: Hemos hablado de asuntos públicos, de comunicación, de sostenibilidad, de reputación, pero hay un área que es completamente, digamos, transversal, que es el área digital. Hoy la comunicación o es digital o no es. Es decir, no puedes hacer abstracción en ningún caso del mundo digital, de las redes sociales, que tanto contribuyen para bien y para mal, a veces, en la percepción de una marca. Entonces me gustaría una reflexión tuya sobre esto, la importancia de lo digital y qué importancia le das tú personalmente a las redes sociales.
0: Bueno, pues como has dicho, yo tengo mi corazón muy dividido con las redes sociales, porque yo creo que son una buenísima herramienta de comunicación, ayuda a llegar a muchísimas personas, a públicos que no hubiese podido llegar de otra manera, a compartir, a abrir la conversación, a abrir el diálogo. Y hay cosas claramente positivas. Y por otro lado, lo que estamos viendo es que tiene una cara B, ¿no? Que tiene que ser con el tiempo que se dedica, con la dependencia que generan, con muchos temas que estamos viendo bastante delicados. ¿Qué veo? Bueno, que es... Efectivamente, la comunicación es digital y estamos en todas partes y es muy importante tener cuidado. Y ahí... ¿Qué me gusta también? Que es que he visto bien, bueno, ser como muy honestos desde el punto de vista digital, ya que estoy pensando más como un proveedor de servicios, es ser muy honestos en las verdaderas necesidades que tiene una compañía, ¿no? Y yo creo que en el mundo digital esto es muy importante, es entender quién es tu empresa, qué tono tiene, qué es lo mejor para ellos, ¿no? ¿Cómo les acompañas? Y a mí es algo que sí que estoy viendo con mucho, también he visto mucho en ese aspecto, mucha reflexión en el equipo digital. Conoce muy bien a sus clientes, cómo quieren acompañarlos, qué es bueno para uno, qué no es tan bueno para otro, qué te conviene. Porque también lo que estamos viendo es que parece que todo vale. No todo vale, ¿no? Todos tenemos nuestro tono, nuestra forma de ser,
1: esto
0: nuestra forma de hablar.
1: De trajes a medida.
0: Trajes a medida. Y eso, entonces, también, y, bueno, poner un poco de serenidad. ¿Qué nos ha pasado en comunicación, por ejemplo? Que lo que nos ha pasado es que fue una herramienta de medición que para nosotros fue un descubrimiento, porque en comunicación, ya decíamos antes, es muy como complicado tener cómo medir mi desempeño. Y de repente las redes sociales nos pusieron delante pues una herramienta de medición. Y entonces nos lanzamos un poco todos a lo loco porque era el sitio donde podíamos mostrar KPIs o como queramos llamarle, ¿no? Formas de medir. Y yo creo que ahora estamos en un ejercicio de moderación y de mesura. Y luego hay que observar pues, muchas cosas. Hay que observar con detenimiento muchas cosas y los impactos en la sociedad que tienen. Hay que observar temas como metaverso. Tenemos que ver todo y tenemos que observar y tenemos que tomar... lo que pasa es que ya no vale la neutralidad en casi nada, ¿no? Parece que hay que tomar postura en todo. Bueno, pero hay que observar muchas cosas porque claramente el mundo digital sigue creciendo a un ritmo exponencial y tenemos que entender que es bueno para nosotros, que es bueno para nuestros clientes, que es bueno para nosotros como personas. Y por eso tengo un poco el corazón dividido con el tema de las redes sociales, por ejemplo.
1: Bueno, tú conoces muy bien la cultura sueca, IKEA, ahora CREAP. Esta es una empresa que nació en Estocolmo hace más de 50 años, que lleva más de 20 años en España. Este podcast se llama Fika Café. Aquí lo explicó en la primera entrega Eugenio Martínez Bravo, cuando decía que esto es como el pincho de tortilla que se toma el Fika. Es un pincho de tortilla, esa pausa que hay a media mañana. Creo que ahí toman un café y un bollito de...
0: El rollito de canela,
1: el rollito
0: incluso.
1: De canela. Bueno, pues... ¿Qué te ha aportado la cultura sueca? ¿Cómo es la forma de trabajar sueca?
0: Bueno, lo primero y principal, yo cualquier día de estos pido la nacionalidad sueca o por lo menos compartir, tener doble nacionalidad. A mí desde tu punto de vista me entusiasma cómo son y cómo trabajan. Y ya como siempre uno que generaliza, bueno, pues habrá de todo, ¿no? Pero en la generalización hay cosas que saben hacer muy bien. La sencillez. O sea, es una cultura donde las cosas fluyen porque es sencillo. Entonces, no sé cómo explicarlo. O sea, hay un sitio donde de repente siempre hay una silla en medio, ¿no? Que pasa es un sitio que siempre hay una silla que molesta. Bueno, pues ellos son capaces de verla, entender que eso está rompiendo la foto, la armonía, lo que sea, y la quitan y entonces tú ya todo fluye. Entonces, es una cultura que tiene como base fundamental el individuo, que eso es una cosa que en España siempre nos cuesta mucho entender, porque hay como que la base es la familia, entonces el individuo, pero en la colectividad, no el individuo por sí solo, sino dentro del total de la población. Entonces protege y cuida mucho al individuo para que sea perfectamente autónomo, pero luego tiene un sentido social, un sentido de responsabilidad social y la ética con la que funcionan y operan es profunda, es admirable, ¿no? Entonces hay cosas que son maravillosas. ¿Qué es trabajar con ellos? Para mí trabajar con ellos... voy a decir una cosa que es una interpretación muy personal y muy libre. Yo creo que es una cultura muy femenina para trabajar. Y me explico por qué. Porque está basado en esa igualdad radical nórdica, que es muy verdad, de entre distintos estamentos de una compañía, o ese consenso nórdico que se habla mucho, que es también total y absolutamente cierto. ¿Qué quiere decir? Para construir algo colectivamente se toma muchísimo tiempo en la discusión. Mucho tiempo casi que a los españoles nos cuesta entender por qué llevamos tanto tiempo hablando de esto mismo, ¿no? Entonces, dan muchas vueltas al consenso y son conversaciones muy honestas desde el punto de vista de quién gana y quién pierde, porque nadie pierde. Es una cultura que construye siempre sobre el pensamiento del de al lado. No es, tú dices, pero, yo creo que B no. El pero no existe en la forma de conversar. No sé sueco todavía, pero seguro que no existe el pero. Ellos lo que te dicen es, si yo digo A, el que viene atrás dice A. Y además, ¿por qué no un B? Y entonces el siguiente que viene dice, no, pero A y B... ¿Y si metemos este factor C? Entonces, tú lo que vas viendo es que es una cultura que permanente en la conversación construye sobre lo anterior, no invalida lo anterior. Entonces, toma mucho tiempo en conversación. ¿Eso qué pasa? Eso a las mujeres nos ayuda mucho a la hora de trabajar. Y a mí me tengo un tema de liderazgo femenino. Es las negociaciones, las conversaciones no tienen que estar basadas en tú ganas, yo pierdo. Tienen que estar basadas en un sitio donde todos ponemos encima de la mesa parte de lo nuestro y todo es aceptado en la conversación. Eso ayuda mucho a trabajar. Ayuda mucho a trabajar... Entonces, ese consenso, perdón, es para mí la raíz de cómo... Entonces, cuesta mucho consensuar. Cuando han tomado una decisión, claro, son un transatlántico en las empresas, en las compañías, porque van completamente alineados. Han marcado clarísimamente los objetivos, cómo van a llegar hasta ahí, cómo lo van a hacer, y ahí tienes una alineación absoluta. Eso que les hace ser luego muy más inflexibles en la evolución, en el camino. Ahí donde los españoles jugamos un rol impresionante, porque no nada nos gusta más en la vida que improvisar y flexibilizar.
1: Somos especialistas, especialistas. Además. Lo hacemos muy bien.
0: Entonces yo ahí veo, ¿qué veo? Pues que es una ganancia de culturas, porque tienes una cultura que trabaja muy bien de una manera, la española, digamos, aporta un poco esa parte de la flexibilidad, y entonces ahí juntos son una combinación estupenda. Pero yo creo que es verdad que, utiliza mucho sentido común, que a veces dices, no, tiene el sentido común a la hora de trabajar. Entonces, luego hay muchos mitos, pues los horarios, los permisos, todo eso es cierto. Pero es verdad que el sentido de la responsabilidad es altísimo. La confianza, es una sociedad de alta confianza, que se llama, ¿no? Y sabes que hay confianzas como hay sociedades de alta confianza y sociedades de baja confianza. Las mediterráneas tenemos esas sociedades de baja confianza, es decir, la sensación de que no puedes confiar en el sistema, o no puedes confiar en el de al lado, o no puedes confiar... La confianza es un tema muy importante en la comunicación y muy importante en las culturas. Y las nórdicas son culturas de alta confianza. Entonces, la delegación, el seguimiento de los temas, nadie te persigue para un tema, porque se confía que tú lo has cogido, lo has hecho tuyo y lo vas a entregar. Entonces, que hay unas formas de trabajar mucho más relajadas en algunos casos, pero porque su propio contexto, la confianza es muy importante. Es bueno, yo les admiro mucho y aprendo muchísimo de ellos y me encanta trabajar con suecos y con suecas.
1: Bueno, estamos terminando esta conversación, Luisa, algo más personal, ¿no? Tú eres madre,
0: sí.
1: Tu pareja es periodista.
0: Sí.
1: ¿Qué tal la conciliación?
0: Bueno, pues a ver, la conciliación es un esfuerzo constante. La conciliación, o sea, no puedes despistarte un día. Voy haciendo trucos, voy descubriendo el punto, pero no puedes despistarte. Primero y principal, yo sin mi querido periodista no haría nada, porque esto es un equipo. O sea, una persona sola no concilia. Yo esto, por más que lo intento. Entonces, nosotros somos dos. Somos tres, dos niños y una niña. Y nos organizamos y la verdad es que es un equipo. Y si no fuese un equipo no podría funcionar. Y luego la conciliación es una permanente... Te diría que es una permanente batalla, porque es muy difícil estar en todo. Entonces yo pues tengo trucos, lo que hago es pues no pienso en el día, sino pienso en la semana. Entonces pues equilibro en la semana. Pues si hoy he tenido una mesa redonda que tuve ayer que moderé, pues entonces ya sé que esa noche llegaré tarde, entonces ahora sí que las cuatro noches siguientes no toca hacer nada. Bueno, vas intentando apañar. Es muy difícil, pero es tan necesario por nosotros, por los niños, por la sociedad. No podemos tener niños que estén criados por la televisión, no podemos tener niños que estén... No podemos, ¿no?, como... subarrendar la educación. Y en ese aspecto es una batalla constante. Se puede, yo creo que estoy en un equilibrio bastante razonable, pero con muchos desequilibrios por el camino, tampoco voy a engañar. O sea, a veces se consigue, otras no, y va escapeando un poco el temporal.
1: Es una aspiración permanente. Oye, ¿y qué hobbies tienes? ¿Qué aficiones te marcan?
0: Bueno, a mí principalmente me gusta leer y además cada vez más de todo. Antes leía más literatura y voy buscando con mucho ensayo. Te decía que yo me considero un aspirante, eso quiere decir que creo que permanentemente tengo mucho que aprender. Entonces leo mucho ensayo para incorporar. Lo que se me da bien es conectar puntos. Entonces me gusta mucho leer porque me va dando cada vez más puntos, ¿no? En este juego me va dando puntos. Me gusta mucho cocinar, más el fin de semana con tiempo, es una cosa que me encanta.
1: ¿Cuál es tu especialidad?
0: Pues ya lo digo, es que yo creo que como estoy casada con un medio italiano, pues al final estoy perfeccionando la pasta, cualquiera que lo diría.
1: ¿Y algún plato navarro también?
0: Bueno, la verdura por supuesto, o sea, yo la borraja, alcachofa, escardo, bueno, esto no puede faltar en la dieta. Y en realidad a mí pasar mucho tiempo con mi familia, con mis amigos.
1: Bueno, y tiempo en CREP también, obviamente, bueno, con lo cual, sí, pues sí. Aquí hay que conciliar y hay que repartirse. Ay, sí. Así que bueno, pues hemos intentado acercarnos hoy al pensamiento y a también a la realidad de la nueva presidenta ejecutiva de CREAP España, Luisa Allí. Bienvenida, Luisa. Un placer tenerte y nos seguiremos viendo. Y hablando de comunicación y de todo lo que tiene que ver con el área de la asesoría para empresas, que es lo que realmente nos gusta. Así que mucha suerte.
0: Muchas gracias a ti, Antonio.
1: Y hasta la próxima.
0: Hasta la próxima.
1: Luisa Allí, nuestra invitada hoy en este podcast de CREAP FICA Café, que le da las gracias por su atención, por su escucha y que les convoca para una próxima edición. Hasta entonces.
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1: Queridos amigos de Destellos de Luz, seguimos trabajando en este plano de crecimiento personal, donde intentamos que cada día sea más luminoso, tenga más vida y mucho más color. Bienvenidos. Gracias por acompañarnos en estas sesiones, donde hoy vamos a comenzar a dar importancia a esas personas que son poco fiables, las que nos demuestran con hechos que sus palabras no coinciden con los hechos. Sabéis que en este espacio siempre hago mucho hincapié en ser honestos, honrados, íntegros para con nosotros mismos y regalarlo también a las personas que vamos encontrando en la vida, porque eso nos pone una bandera verde y no roja, donde vamos demostrando la calidad que tenemos como seres humanos. Las personas que son poco de fiar, las personas que engañan, que timan, que son aprovechadas, son personas mentirosas y van muy en contra de, bueno, pues digamos todo aquello que es luz y que es honestidad y transparencia. Son personas que faltan al honor y a la integridad, y muchas veces se nos olvida que nuestra palabra es nuestro único bien más preciado y aquel que con más valor podemos demostrar a las personas que somos excelentes seres humanos y personas que valemos la pena. Nuestra palabra y mucho más nuestros actos nos acaban definiendo como seres humanos. De ahí que haya personas que enseguida nos aconsejen acercarnos o alejarnos dependiendo de con quién estemos, porque sus hechos confirman si es buena o no esa persona. Hay que sentirse orgulloso de ser personas cumplidoras, de ser seres de confianza, porque la honestidad siempre es hablar a través de la verdad, hablar y vivir siempre con la verdad por delante. Cumplir lo prometido, no hacer trampas, no engañar, esperar y expresar aquello que uno siente y pensar aquello que es beneficioso para los demás y sobre todo para uno mismo, hace que esas puertas se abran y se consiga de mil maneras dejar una bonita estela. Hay personas que dejan cicatrices en la vida y otras que dejan huellas. Bueno, pues queremos convertirnos en aquellas que dejan huellas, porque de mil maneras diferentes nos están diciendo que son seres que valen la pena. Es un regalo muy caro encontrar hoy en día personas honestas, porque esperar que no se sea es esperar que esa gente barata nos entregue todo a lo oscuro que ronda en su corazón. Pero si hablamos de honestidad y de integridad, hablamos no solo de decir la verdad o de decirse la verdad a uno mismo, sino también de decirlo a las personas con las que convivimos. De ahí que nos convirtamos en seres ejemplares y personas que de muchas formas nos van a definir como almas puras que siempre intentan hacer el bien. Y la verdad es que es una tranquilidad importante para nuestra propia esencia ser personas que funcionan de esta manera. Sabemos que somos seres imperfectos y que en muchos casos utilizamos el engaño o la mentira para protegernos. Bueno, sí que es cierto que aquellas personas que juegan un poco este juego pueden llegar bueno, pues a convertirse en maestros, ¿no? Del engaño, cada vez siendo más hábiles en poder conseguir y lograr, ¿no? Manipular para obtener aquello que, bueno, pues que se desea, ¿no? Pero tenemos que aprender a conocer a los demás a través de esas primeras impresiones que nos dan, porque de esa forma nos vamos a dar cuenta, nos vamos a bueno, pues a fijar en aspectos o en detalles que nos digan, bueno, esta persona sí merece la pena o no, todo lo contrario, ¿no? Esta persona no merece la pena porque, bueno, pues me está perjudicando su forma de ser o su forma de actuar para conmigo. La verdad es que mantener la calma en determinados momentos, ¿no?, hace que podamos ser mucho más objetivos y podamos encontrar de muchas maneras, bueno, pues esa sensación de plenitud cuando nos hemos dado cuenta que esa persona merecía la pena ser conocida, ¿no? Y tener esa disposición de facilidad para poder, bueno, pues conseguir alcanzar una vida en paz, tranquila, que nos ayude, bueno, pues de muchas maneras a rodearnos de seres de luz, ¿no? Y no hablo de una utopía, sino hablo de trabajarse en el día a día como investigadores, como bien digo yo, bueno, pues profesionales, emocionales, que nos ayuden, bueno, pues a descubrir que merece la pena vivir con gente auténtica, donde la verdad y la integridad va muy unida a una vida feliz o a ese concepto de felicidad que tanto tenemos, ¿no? Hay un dicho, una frase que me parece que viene muy al método al que estamos intentando ahora hablar, ¿no? O por lo menos sacar adelante, que nos ayuda un poco a, bueno, pues a darnos cuenta de la importancia que tiene esa transparencia, ¿no? Es un proverbio hindú que dice: el árbol no niega la sombra ni al leñador. Y qué verdad es que cuando una persona es buena, da igual las personas malas que encuentre en su camino. No le niega la posibilidad de convertirse en un ser mucho más bondadoso, más honesto y más transparente, ¿no? No hay nada mucho en esta vida, no hay nada mucho más gratificante que tender la mano a quien lo necesita, aunque a veces no lo haya pedido o lo esté pidiendo en silencio o a gritos, ¿no? Este acto de ayudar tiene, yo diría que, mucho más belleza cuando se dirige de manera anónima y sobre todo en una forma en la que, bueno, pues se intenta dar a entender que igual el modo de vida o el concepto de vida no es el apropiado y no le está resultando, no le está haciendo el bien que debería hacerle. Vivir desde este plano nos ayuda a todos a ser más conscientes de la importancia que tiene el ser bondadoso, el ser noble y el ayudar de muchas formas a uno mismo y a los demás a evitar entrar en juegos manipuladores y ser mentiroso o ser una persona timadora o aprovechada, ¿no? Es el legado que podemos dejar de un nombre y un apellido que va a ser único, de una esencia que va a ser única y que sobre todo va a conseguir dejar un recuerdo en el corazón de las personas o en el hígado, dependiendo del bien o del mal que vaya haciendo por su vida. El mal existe, queridos amigos, y gente buena y gente menos buena o mala también. Y no es por clasificar de blanco o negro, es por saber que hay toxicidad y que ser una persona honrada es un trabajo diario que hasta en lo minucioso hay que limarlo con perfección para que no se contagie de una sociedad donde cada vez se mira más por todo lo negativo que por lo positivo. Intentemos ser muy conscientes de nuestros actos para no dañar corazones ajenos y para dejar la mejor estela en este mundo. Yo os espero, como siempre, en la siguiente reflexión. Hasta entonces, un fuerte abrazo.
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0: William Shakespeare fue un dramaturgo, poeta y actor inglés del siglo XVII, considerado hoy en día como el autor dramático más grande de todos los tiempos. Asimismo conocido en ocasiones como el bardo d'Avon, Shakespeare es considerado el escritor más importante en lengua inglesa y uno de los más célebres de la literatura universal. En este sentido, las obras de Shakespeare han sido traducidas a las principales lenguas y sus piezas dramáticas continúan representándose por todo el mundo. Además, muchas citas y aforismos de sus obras han pasado a formar parte del uso cotidiano tanto en inglés como en otros idiomas. Sin embargo, con el paso del tiempo se ha especulado mucho sobre su vida, cuestionado su sexualidad, su afiliación religiosa e incluso la autoría de sus obras. Pero, ¿qué incógnitas guarda la vida de William Shakespeare? ¿Cómo consiguió convertirse en un famoso dramaturgo? ¿Quién le protegía? ¿Cuáles son los elementos literarios más significativos de sus obras? ¿Por qué se le cuestiona la autoría de las mismas? Para responder a estas y otras cuestiones tenemos con nosotros a Susana Macías, licenciada en Filosofía por la Universidad de Barcelona y profesora de Filosofía Comparada en la Organización Internacional Nueva Acrópolis de Barcelona. Susana, muy buenas noches.
1: Buenas noches.
0: Bienvenida.
1: Gracias.
0: ¿Qué tal la filosofía últimamente?
1: Bueno, haría falta que estuvieran más en la sociedad.
0: Más, ¿no?
1: Más.
0: Qué bueno tener una filósofa con nosotros. Bienvenida, Susana.
1: Muchas gracias.
0: Arturo López, profesor de filosofía en la organización Nueva Acrópolis, locutor, orador y actor de teatro. ¿Qué tal, tocayo?
2: Pues muy buenas noches, Pedro. Encantado de volver a estar aquí.
0: Bienvenido, Arturo. Esta noche tengo una competencia muy dura, muy atroz en este estudio. Además, creo que me han dicho que vas a interpretar a Shakespeare.
2: Bueno, vamos a intentar. ¿Cómo sale el monólogo famoso del ser o no
0: ser? Ser o no ser, sí.
2: Que tantas veces hemos escuchado.
0: ¡Qué bueno! Bueno, y te lo sabes de memoria inclusive, es tremendo esto.
2: Sí, pues bueno.
0: Es un... ¿Tienes todas las obras de Shakespeare aprendidas?
2: No.
0: ¿Te las sabes?
2: Para nada.
0: Pero casi.
2: No.
0: Me han dicho que tienes una memoria prodigiosa.
2: Ni mucho menos. Ya me gustaría.
0: Bueno, hablaremos enseguida de ese ser o no ser que vas a recitar esta noche y vamos a cerrar los ojos y a imaginarnos que estamos en ese teatro victoriano, casi, ¿verdad? Viendo ahí a la reina, a William Shakespeare interpretando toda la corte real, escuchando a ese gran orador esta noche con la voz de Arturo López. Si hablamos de William Shakespeare, nos referimos al autor dramático más grande de todos los tiempos. Sin embargo, Susana, su vida sigue siendo una incógnita. ¿Se sabe con exactitud la fecha de su nacimiento o no?
1: Yo creo que no. Lo que pasa que tampoco creo que sea lo que más importa de Shakespeare. Yo creo que lo que más importa son las obras que ha dejado y toda esa psicología reflejada en todas sus tragedias y comedias. De hecho, no es tan importante, o al menos tampoco se hacía importancia en la época, porque, bueno, en ese momento las biografías que habían eran más que nada de reyes y reinas, no tanto de los autores o escritores, ni poetas, ni artistas de esa época. Eso nos importa ahora.
0: Claro, no obstante, me decías antes de entrar al estudio que, bueno, que aunque no podemos dar datos coherentes, a ti te gusta dar datos muy reales, que también los estudiosos lo sitúan en ese 26 de abril de 1564, pero que tampoco te gusta comentarlo porque tampoco es a ciencia cierta.
1: No, bueno, es la, digamos que es la fecha oficial que hemos acordado, ¿no? Entre los estudiosos.
0: Está muy bien.
1: Queda bonito decir una fecha exacta.
0: Claro, al menos para situarlo en un momento, ¿no? Un poco
1: claro,
0: para ilustrar esa historia.
1: Exactamente.
0: Susana, ¿se puede decir que Shakespeare se crió en una familia de cierta posición social?
1: Se puede decir en el sentido de que estamos en la época que es del Renacimiento inglés y es la época donde están donde surgen las ciudades y claro, bueno, por las biografías que tenemos, pues su padre era un comerciante en el que, bueno, tuvo una cierta posición social, pero no es que fuera un magnate.
0: Claro, porque ¿él qué tipo de educación tuvo, Shakespeare? ¿Tenía títulos, diplomas, tuvo estudios o no?
1: No, básicamente tenían todos pues una mínima formación, que a veces no llegaba a acabar el colegio.
0: Algo de latín, ¿no?
1: Sí, algo de estudios, pero bueno, no son los estudios reglados que tenemos hoy en día con la ESO, el bachillerato, ni fue a ninguna universidad, ni sacó un máster.
0: Claro, él se vio obligado de alguna manera.

0: y de la literatura. Y bueno, a veces es complicado compaginar dos amores, ¿no? El de la familia y desde la pasión del alma, ¿no?
1: ¿A ti no te pasa eso?
0: No, a mí no me pasa.
1: Muy bien, ¿qué se conoce?
0: No tengo ese problema.
1: ¿Qué se conoce por los años oscuros de Shakespeare?
0: ¿Qué se conoce?
1: Sí, porque se habla de unos años oscuros, ¿no? Los últimos años de esa década de los 1580, que son conocidos como los años perdidos del dramaturgo, ya que no hay evidencias que permitan conocer dónde estuvo o por qué razón decidió trasladarse a Stratford, a Londres. Según la leyenda, fue sorprendido cazando ciervos en el parque de Sir Thomas Lucy, el juez local, y se vio obligado a huir. Según otra hipótesis, pudo haberse unido a la compañía teatral de Lord Chamberlain en ese paso por Stratford. ¿Qué se sabe de todo ese mundo? ¿Fueron años oscuros o no?
0: A ver, yo no creo que sean años oscuros, simplemente son años que, bueno, de las que no tenemos una biografía cronológica exactamente, ¿no? Pero es que tampoco se registraba en la época, con lo cual lo que hoy podemos hacer son suposiciones, ¿no? Solo nos constan a veces la publicación de las obras o de lo que sabemos que se representaba y, y lo que no, pues sigue siendo un misterio, pero no porque sea algo oculto ni extraño, ¿no?
1: Él trabajó, creo que, pasante de abogado, maestro de escuela, soldado de fortuna, ¿verdad?
0: Sí, en eso creo que hoy nos identificaríamos mucha gente.
1: Está bien eso. Bueno, hablemos de la obra de Shakespeare, importante esta obra. Vamos a poner fechas, ¿eh? Hacia 1589, más o menos, Shakespeare comenzó a escribir, gracias a su genio. Shakespeare empezó a producir dos obras por año. En su primera etapa sigue la línea de los dramas isabelinos de capa y espada, con las que seguiría con los dramas históricos como Enrique VI, Ricardo III. Pero ¿cuáles fueron las características literarias más fundamentales de la obra de Shakespeare y por las que ha pasado a la historia?
0: Hombre, yo creo que las características que tiene Shakespeare es sobre todo saber representar bien los caracteres, o sea, los prototipos de los seres humanos. Refleja muy bien las características propias de una persona que pueda ser celosa, egoísta, bondadosa, valiente, tanto lo que es la cara más, la parte más miserable del ser humano como la parte más luminosa, ¿no? Lo mejor que tiene.
1: Susana, durante la peste de Londres de 1592, Shakespeare se retiró a la localidad de Stratford y desarrolló sus dotes poéticas, que después va a demostrar Arturo López, ¿verdad?
0: Esperemos.
1: En 1593 publicó Venus y Adonis, y en 1594 La violación de Lucrecia. Dos poemas largos dedicados a su joven protector Henry Wright Tresley, ¿no? Conde de Southampton, ¿no? Eso es así. Aunque mi inglés no es muy bueno, pero es así, ¿no?
0: Sí.
1: Sería
0: sí,
1: ese
0: sí.
1: Señor.
0: Bueno, supongamos.
1: Supongamos,
0: sí,
1: está
0: sí.
1: Bien. ¿Qué es lo que más te atrapa a ti de Shakespeare?
0: Es una pregunta difícil, ¿eh? A mí me atrapan muchas cosas. Pero sobre todo yo creo que es lo que comentaba antes, esa caracterización tan buena y la genialidad que tiene de hacer unas tramas tan sencillas con la profundidad tan grande de los personajes. Es muy difícil hacer una trama sencilla con una complejidad tan bien montada en la caracterización de los personajes, sabiendo que no están definidos desde el principio, ¿no? Sino que se van definiendo a lo largo de la obra.
1: En 1593 es ya un famoso dramaturgo y uno de los personajes más populares de Londres. ¿Cómo era la vida de los que se dedicaban al mundo de la farándula de la época? ¿Los actores eran respetados o repudiados por la sociedad?
0: Los actores eran, bueno, como algunos cuando empiezan hoy en el teatro, ¿no? Que tienen que, bueno, son actores que tienen su vida y en su tiempo libre pues lo dedican a esta afición. No se dedicaban totalmente a ello, porque de ello no hubieran podido vivir.
1: Claro, y entiendo que por otra parte, hasta seguramente por los más puritanos estarían hasta prohibidos casi escucharles,
0: sí,
1: ¿no?
0: Sí.
1: En la película que hemos visto de William Shakespeare, donde aparece la reina que lo va a visitar, que lo va a ver...
0: En la de Shakespeare in Love.
1: Eso es Shakespeare. ¿Está bien? ¿Es una buena representación o no?
0: Pues sí, yo creo que es una muy buena representación.
1: ¿Era así? ¿La orquestación, los teatros eran a este nivel? ¿Eran muy cercanos, muy de gallinero casi?
0: Sí, sí, sí. Claro, no es nada comparado con los teatros que tenemos hoy. De hecho, estaban así las calles en asfaltar, eran teatros así con madera... corriendo, tenían que hacer los ensayos. Muchas veces la última representación, la buena, era el día de la estrena. O sea que sí, sí, sí. De hecho, en muchas obras de Shakespeare él improvisaban, incluso los actores, y la acababan de hacer ellos.
1: ¿Y era muy victoriana la representación? Me explico.

0: Muy ornamental, muy puesta, con lujo o no.
1: No, era con lo que
0: De andar
1: sencillamente
0: por la
1: podían
0: calle.
1: conseguir y
0: O sea,
1: hacer.
0: esa película refleja entonces
1: Sí.
0: fielmente ese momento.
1: Esa película está muy bien trabajada porque se ve que hay una investigación detrás.
0: Susana, ¿es cierto que los legisladores puritanos de esos que hablábamos antes prohibían la presencia de mujeres en la escena de un teatro?
1: Bueno, depende de qué países. Por ejemplo, en Inglaterra, sí. En otros países como España, por ejemplo, había actrices. Pero en Inglaterra, pues sí, todo tenían que ser hombres.
0: Curioso porque Julietas o Desdémonas o Ofelias de Shakespeare fueron encarnadas por jovencitos bien parecidos, ¿no? De voz
1: Intentados
0: atiplada.
1: bien maquillados
0: Es curioso, ¿eh?
1: y con una dosis de imaginación.
0: Claro. ¿Es cierto que Shakespeare empezó de actor en la compañía y aunque siguió haciéndolo hasta 1603, nunca llegó a interpretar papeles principales?
1: Puede ser, porque ten en cuenta de que él muchas veces era el mismo director, era el autor y bueno, yo creo que era lógico que tuviera que dedicarse a algún papel secundario.
0: ¿Qué significó para Shakespeare el mundo del teatro?
1: Yo creo que toda su vida, su pasión.
0: Era un hombre de teatro,
1: Sí.
0: como Molière.
1: Se podía comparar, porque las obras de Shakespeare están hechas para ser representadas, no para ser leídas.
0: Él participaba en los ensayos, ¿no?
1: Sí, seguro. Él estaba allí a todas horas, porque tenía que ocuparse de todo.
0: Susana, ¿y cuando concebía sus personajes, lo hacía pensando en actores concretos o no?
1: Pues tal como era el teatro entonces, que no estaba tan profesionalizado como hoy, pues yo creo que no. Que era primero pensar en los personajes y luego a ver quién podía encajar mejor para representarlo de una manera mucho más fiel.
0: ¿Le aportaron fama y dinero sus éxitos teatrales?
1: Pues la verdad es que no. A nosotros nos parece que Shakespeare es uno de los mejores actores, ¿no? O, bueno, sobre todo escritores de los tiempos. Pero realmente hubo un vacío en una época en la que Shakespeare no se representó. Y fue gracias a luego a otros actores que volvieron a recuperar su obra. O sea que casi hemos tenido una suerte de recuperarlo.
0: ¿Él se enamoró bien o no? Estaba enamorado aparte del teatro.
1: Aparte del teatro, de su esposa.
0: Por ejemplo, se enamoró, estaba enamorado, tuvo esposa hasta la muerte, la misma mujer.
1: A ver, que
0: O
1: yo sepa, solo tuvo una, que fue Anne, con la que tuvo las dos hijas y...
0: no, lo digo porque como estaba más en el teatro, aquí tocare sense tocare, que dicen los actores, ¿no? Y era, pues tenía que ensayar, a lo mejor, no lo sé, como no se sabe apenas muchas cosas de este hombre,
1: Bueno.
0: y la mujer se quejaba de que la dejaba un poco abandonada.
1: Hombre, pero si te dedicas mucho
0: Amoríos no,
1: tiempo,
0: amoríos no.
1: no creo. Porque si alguien sabe representar también las obras de amor, es porque algo ha tenido que vivir.
0: Bueno, a eso voy, porque entre 1594 y 1597 escribió Romeo y Julieta y El sueño de una noche de verano, dos obras de amor y de juventud, y
1: Sí.
0: los dramas históricos de Ricardo II, Rey Juan y El mercader de Venecia, ¿no?
1: Sí.
0: Claro, uno tiene que estar muy enamorado, digo yo, para escribir Romeo y Julieta, ¿no?
1: Sí.
0: ¿Tú sabrías escribir sobre algo así y no estar enamorada?
1: Yo creo que no es coherente, es que es difícil de transmitir algo que no has vivido.
0: Claro, por consiguiente de
1: Por lo
0: algo tendría que
1: cuanto,
0: estar enamorado. Si a su mujer la tenía abandonada, de algo estaría enamorado.
1: hombre, la tendría abandonada a ratitos. Lo que pasa es que eso es muy subjetivo. Cuando uno está enamorado quiere tener a la pareja todo el día.
0: Entiendo, entiendo. Qué malo que soy esta noche. Si hablamos de su obra de Hamlet, hay que apuntar que en 1596, con solo 11 años de edad, murió Hamlet, único hijo varón del escritor. Y en este sentido, algunos críticos han sostenido que la muerte de su hijo pudo haber inspirado a Shakespeare la composición de Hamlet. ¿Pero hay constancia de este hecho o no?
1: No creo. No, yo creo que son suposiciones. Podía
0: Pref
1: inspirarse en el nombre, como mucho, pero...
0: Precisamente Hamlet fue la obra más famosa y perdurable de Shakespeare y hoy nos acompaña, como antes lo decía Arturo López, este hombre que es profesor de filosofía en la organización Nueva Acrópolis, locutor, orador y actor de teatro, que nos recitará un fragmento del célebre Ser o no ser de dicha obra. Bueno, no sé, Arturo, ¿Estás preparado?
2: Sí, nos ponemos en ambiente.
0: Susana y yo nos vamos a dejarnos que nos vamos a cambiar de trapos, ¿no? Porque eran trapos casi.
1: Claro, sí, sí.
0: Y nos vestimos para la situación. ¿Cómo tendría que ser el escenario, Susana?
1: Bueno, eso que lo responde Arturo. ¿Cómo crees que sería el escenario?
0: Primero, ¿cómo llamamos a Arturo? Ya empezamos mal. Si lo llamamos a Arturo, ¿cómo lo tenemos que llamar?
1: A ver, Hamlet, ¿cómo es el teatro que tienes delante? ¿Cómo es el público?
2: Podría ser un espejo. Porque el espejo, al fin y al cabo, es un poco el reflejo de nuestra alma. Y muchas cosas que decimos al espejo, pues a veces las decimos a nosotros mismos. Y es un momento en el cual ese alma estaba buscando muy dentro suyo. Y bueno, es algo que pienso que se dice en voz baja y a la vez en voz alta. Es un muy curioso monólogo.
0: ¿Te sientes, Hamlet, arropado por el público que hoy tienes presente?
2: Sí, me siento muy puesto.
0: ¿Están todas las castas y condiciones en este teatro gallinero popular?
2: Hagamos revivir otra vez al príncipe de Dinamarca, a ver qué tal.
0: ¿Al príncipe de Dinamarca?
2: Dinamarca.
0: ¿Te escuchamos entonces?
2: Venga,
0: ¿sí?
2: Ahí vamos.
0: Escuchamos con algo de sintonía y de música, cosa que no sé si tenían en esos teatros.
1: No
0: ¿Habían
1: tenían.
0: Violines y trompetas? No.
1: No, al principio no.
0: Solamente el rumor popular y los silencios.
1: Ahí está.
0: No obstante, Hamlet, vas a tener música
2: muchas,
0: de fondo.
2: Muchas gracias.
0: Bueno, pues, Hamlet, cuando tú quieras.
3: Ser o no ser. He ahí el problema. ¿Qué es más elevado para el espíritu? ¿Sufrir los golpes y dardos de la insultante fortuna? ¿O tomar las armas contra un mar de adversidades y, haciéndolas frente, acabar con ellas? ¿Morir? ¿Dormir? No más. ¿Y pensar que con un sueño damos fin al pesar del corazón y a los mil naturales conflictos que constituyen la herencia de la carne? Sí. He aquí una consumación más que deseable. Morir. Dormir. Tal vez soñar. He aquí el obstáculo. Porque es forzoso que nos detenga al considerar qué sueños pueden sobrevivir a ese sueño de la muerte, una vez ya liberados del torbellino de la vida. He aquí la reflexión que da existencia tan larga al infortunio. ¿Por qué? ¿Quién querría aguantar los ultrajes y desdenes del mundo? La afrenta del soberbio, las injurias del opresor, las congojas del amor desairado, las tardanzas de la justicia, las vejaciones que el paciente mérito recibe constantemente del hombre indigno cuando uno mismo puede procurar su reposo con un simple estilete. ¿Quién querría gemir y sudar bajo tan duras cargas si no fuera por el temor a lo que hay después de la muerte? Esa ignorada región que no ha sido traspasada por viajero alguno. Ese temor hace que soportemos los males que nos afligen antes de lanzarnos a otros que desconocemos. Y así, la conciencia hace de todos nosotros unos cobardes. Y los primitivos matices de la resolución desmayan bajo las pálidas dudas del pensamiento. Y las empresas de mayores alientos e importancia, por esta consideración, tuercen su curso y dejan de tener nombre de acción.
0: Hamlet, te has portado como un rey, ¿eh? Como el dueño del teatro esta noche.
2: Bueno.
0: Has dejado atónitos al bullicio popular que aclama con el silencio más tremendo y proclama los cuatro vientos con ese mismo silencio que, desde luego, eres un actor de primera.
2: Recomiendo a todo el mundo que pueda ver grabaciones que se pueden encontrar fácilmente de Kenneth Branagh, de incluso Mel Gibson, que hizo también un Hamlet más que digno, es que hay que decirlo, y por ejemplo Laurence Olivier, uno de los grandes actores ingleses que también, pues bueno, podemos recoger fácilmente de internet y recordar este monólogo y ver cómo diferentes actores lo afrontan y lo...
0: Arturo,
2: y
0: es curioso porque cada persona tiene un arquetipo, ¿verdad? O le gustaría o tiene alguna preferencia. Artistas, cantantes, cantan en función a lo que han escuchado antes y tienen pues unos arquetipos, unos modelos a seguir y cantan para educar su voz y luego ya tienen su estilo propio, pero siempre se fijan en alguien, ¿no? Los pintores también, los escultores, hasta crear su propia obra, ¿no? Yo te pregunto a ti, Arturo, ¿por qué a ti te llama tanto la atención Hamlet y Shakespeare en este caso, ¿no? ¿Te sientes algún tipo de vinculación en su obra, en su expresión? ¿Te atrapa de alguna manera o te aprendes su obra literaria porque casi fuera una plancha que te hacen hacer en el colegio o en la universidad?
2: No, porque pienso que es, mira, te digo la verdad, muy terapéutico cogerse un trocito de Hamlet o de cualquier otra maravillosa obra de Shakespeare y hacer el esfuerzo de aprenderse unos cuantos párrafos de memoria, unos cuantos versos, unos cuantos... Y aunque sea para uno solo, en su casa, pues es una cosa... tiene, como decía Susana, Shakespeare un poder. O sea, no en vano, en pleno siglo XXI siguen haciéndose películas, series, hay un teatro en Inglaterra que hace constantemente obras de él. Y realmente tiene algo de esa catarsis, yo pienso que hablaban los antiguos griegos, ¿no? Cuando uno puede coger un poco el alma de estos personajes y aunque sea para él mismo, ¿no? Porque todos quizás podemos tener un poquito esa faceta de actor y aprenderse esos versos, esas frases, ¿no? tan repetidas, ¿no? Porque yo creo que el ser o no ser es las cosas que incluso el otro día leía que Graham Bell, mejor en la prueba que hicieron del teléfono, ¿no? Cuando no le creían que el teléfono funcionaba y se puso a una distancia, el de la feria le dijo, bueno, pues recite algún trozo de Shakespeare, ¿no? Y creo que lo primero que se escuchó por teléfono fue el ser o no ser de Hamlet.
0: Curioso. O sea, felicidades, Arturo, bueno. De verdad que lo has hecho muy bien, ¿eh? Bueno, hay que decir que Hamlet, como ítem, es probablemente la pieza teatral más famosa de la cultura occidental y una de las obras literarias que ha originado mayor número de comentarios críticos. Hamlet fue probablemente compuesta entre 1599 y 1601. La obra transcurre en Dinamarca y relata cómo el príncipe Hamlet lleva a cabo su venganza sobre su tío Claudio, quien asesinó al padre de Hamlet, el rey, y ostenta la corona usurpada, así como el matrimonio con Gertrudis, la madre de Hamlet. La obra se traza vívidamente alrededor de la locura, tanto real como fingida, y el transcurso del profundo dolor hacia la desmesurada ira. Además, explora los temas de la traición, la venganza, el incesto y la corrupción moral. ¿Existe la sospecha, Susana, de que las obras de Shakespeare no habían sido escritas por el personaje histórico del mismo nombre, sino por otros a los que sirvió de pantalla? ¿Qué opinas?
1: Bueno, sí, de hecho se dice que la obra de Hamlet ya estaba escrita con otros nombres, con un argumento similar, pero yo creo que lo que hace Shakespeare es darle una profundidad a esos personajes, ¿no? No es tanto el argumento, que a lo mejor sí que estaba, pero es como lo combina él de sacar esas miserias del ser humano, ¿no? Todas esas facetas de nuestro lado un poco más oscuro, ¿no? De la personalidad, y lo eleva a una categoría universal. Tanto es así que Hamlet, además, es la obra más representada de Shakespeare, tanto en teatro como en películas y en todo el mundo, porque más allá no se ve una obra inglesa, no se ve una obra del Renacimiento inglés, se ve una obra universal.
0: Si hablamos de los misterios e incógnitas en la vida de Shakespeare, hay que mencionar sus sonetos, publicados en 1609, y que para muchos serían la prueba de la presunta homosexualidad del dramaturgo. ¿Tú crees que eso era así?
1: Yo creo que no.
0: ¿No?
1: Yo creo que no, porque además él, bueno, lo que habíamos dicho antes, ¿no? Estaba además casado, él tenía dos hijas, estaba enamorada de Anne y además, bueno, lo representó en muy claro el amor de Romeo y Julieta, ¿no? Como un hombre y una mujer y bueno, lo otro yo creo que es un tema que ahora es actual y que se intenta aplicar, que tampoco sería un problema, pero no creo que sea el caso.
0: Otra de las incógnitas en que es que sus años de más éxito social, económico y profesional entre 1603 y 1612 coinciden con la época de sus grandes tragedias, sus uh-huh. obras más amargas y sus desilusionadas como Otelo, El Rey Lear, Macbeth, Antonio y Cleopatra, Coriolano y Timón de Atenas, ¿no? Uh-huh. Sí. ¿Por qué Shakespeare alrededor de 1613, es decir, a los 48 años de edad más o menos y en pleno poder de sus facultades mentales y en el cénit de su carrera, decide romper con el teatro y retirarse a su ciudad natal?
1: Bueno, yo creo que en la vida de cada persona siempre hay ciclos, ¿no? Y yo creo que es recomendable, ¿no?, en todo artista tener y cerrar ciclos, ¿no? Cuando uno se ha dedicado mucho pues a un estilo, es bueno de parar, ¿no?, para inspirarse y seguir con otras nuevas creaciones.
0: Shakespeare falleció el 23 de abril de 1616 y en este sentido, Susana, siempre se ha tenido o se ha tendido a asociar la muerte de Shakespeare con la bebida, pero ¿murió a causa de ella?
1: Bueno, de eso son unas. Bueno, en la biografía hay muchas versiones, de hecho son muy contradictorias, porque también en otras versiones es caso de un testamento que le había dejado pues en años totalmente diferentes, que nada tenía que ver con el banquete este. O sea que, bueno, eso ya queda a la libre invención del historiador. No quedan datos.
0: Asimismo, su testamento y extenso y además minucioso está relacionado con el último misterio de la vida de Shakespeare, y es que después de nombrar como heredero principal al marido de su hija mayor, uh-huh. Susan, y delegar valiosos objetos de oro y de plata a su otra hija, Judith, dejó a su mujer su segunda mejor cama.
1: Es curioso, sí. Esto, ¿no? Tenía sentido del humor.
0: Sí, sí. En este sentido nadie ha podido descifrar el significado verdadero de tan extraño legado, ¿no?
1: No, yo tampoco.
0: Su segunda cama. En sí. vez de dejarle, pues no sé, un dinerito en el banco.
1: O una, ¿no?, casa. O...
0: Una casa, le deja una cama.
1: No, no, tampoco le dejó un teatro, no.
0: Arturo,
1: no lo sé.
0: Arturo, qué raro eres, ¿eh?
2: Mira.
1: Eso digo yo.
0: Arturo, qué raro eres.
2: A lo mejor en la época una cama era un
0: era mucho, mucho, ¿no?, valor, ¿no? Claro, mucho valor, claro. Bien, pues años después de su muerte, es cierto que en torno de 1860 Víctor Hugo, el reconocido autor francés de Los Miserables, lamentó públicamente que Shakespeare no tuviera un monumento en Inglaterra, hecho que provocó que los ingleses, también ofendidos, erigieran inmediatamente varios monumentos en su honor.
1: Sí.
0: Sí.
1: Es curioso esto. A veces pasan siglos y tiene que haber alguna figura que recuerde, ¿no?, lo importante de la gente de su país, ¿no? A veces se dice mucho que uno no es profeta en su tierra, ¿no?
0: No obstante, en la actualidad el volumen de sus obras completas es tan indispensable como la Biblia en los hogares anglosajones. En este sentido, obras como Hamlet, Otelo, Macbeth se han convertido en símbolos y en todo un clásico de la cultura.
1: Así es. Y de hecho no me extraña, porque en las tragedias creo que es una forma muy, muy pedagógica de podernos mostrar cómo somos y cómo podemos llegar a ser o en cómo nos podemos perder, ¿no?, según las decisiones que tomamos. Y son obras pedagógicas las de Shakespeare. Por eso siempre que uno las lee, aprende algo de sí mismo.
0: ¿Qué tal recita, Susana?
1: Creo que Arturo es más profesional que yo.
0: ¿Qué tal si hacemos un Romeo y Julieta esta noche?
1: Venga.
0: ¿Sí?
1: Bueno.
0: ¿Te lo conoces?
1: No. Pero si lo tienes por algo aquí, lo podemos leer, pero de memoria no me lo sé.
0: Bueno, si yo te digo, no es verdad, ángel de amor, que en esta apartada orilla, que no tiene nada que ver, ¿sabrías decirme algo a la continuación o no?
1: No, ahora en este momento no.
0: ¿Le hacemos algo de Romeo y Julieta? Entonces nos vamos y dejamos otras obras literarias y hablamos de verdad de Romeo y Julieta, ¿o no?
2: Para otra ocasión.
0: ¿Tenemos algo escrito?
2: No hemos traído de Romeo y Julieta. Nos gustaría poder hacer algún trocito, pero no.
0: ¿Qué has traído escrita, Susana? ¿Que te ibas a coger ahí algo?
1: No, no. Más que nada era el monólogo de ser o no ser, porque realmente el tema central es importante. Todos deberíamos preguntarnos quiénes somos, ¿no?
0: ¿Hacemos algo de Romeo y Julieta la semana que viene, que es San Valentín?
1: Perfecto.
2: Venga.
0: ¿Qué tal te llevarás con Hamlet?
1: Muy bien.
0: ¿Sí?
1: Sí, sí.
0: Romeo y Julieta, sí.
1: Sí, sí.
0: Pero no con Don Juan Tenorio, que es diferente.
2: Sí. Don Juan lo dejaremos.
0: Lo dejamos aparte.
2: Lo dejamos aparte. Para otra ocasión también.
0: A mí, no obstante, me gustaba eso, ¿eh? No es verdad, Ángel de Amor, es lo único que sé.
2: Que en esta parte de orilla.
0: Más
2: linda, pura
0: la luna, más pura la brisa. La
2: luna
0: brilla. La luna brilla y se respira mejor. ¿Qué me dirías?
1: No lo sé. Lo dejamos.
0: La semana que viene tendremos a Romeo y Julieta. Bien. Susana Macías, licenciada en filosofía por la Universidad de Barcelona, profesora de filosofía comparada en la Organización Internacional Nueva Acrópolis de Barcelona. Gracias.
1: Muchas gracias a ti.
0: Un placer.
1: Gracias por el programa.
0: Gracias. Arturo López, gracias.
2: Gracias a ti, Pedro.
0: ¿Te ves como Juan Tenorio o no?
2: Bueno, porque a mí me encanta el teatro.
0: Os invito otro día. Ahora, no tendríamos...
2: Noches.
0: ¿Quién haría de Alcahueta o de Celestina en esta historia de...? Porque claro, si está Don Juan Tenorio, tiene que estar la Alcahueta, ¿no?
2: Puedes montar un teatro radiofónico casi.
0: A los dos, gracias.
2: Muy bien.
0: Buenas
1: gracias.
0: Noches.
2: Buenas noches, Pedro.
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1: Queridos amigos de Destellos de Luz, la última semana del año, la última semana de diciembre. Y la última vez que nos vamos a escuchar en este 2024, porque vamos a abrir las puertas del 2025 por todo lo grande. Bueno, para todos aquellos que me estáis escuchando, feliz año nuevo, adelantado, pero con muchas ganas y con mucha ilusión de que lo disfrutéis con felicidad, con salud, las personas que más queréis. Y con las ganas de vivir intensamente un 2025 saboreando con aquellas personas que amáis y que queréis profundamente, momentos inolvidables, instantes que sean irrepetibles y que todo ello os cargue de salud mental y de salud física. Ese es mi deseo, ese es mi abrazo para este fin de año. Un fin de año en el que quiero agradeceros y mucho, muchísimo el que hayáis estado ahí durante todo este tiempo, durante todo este año, escuchándome. Quizás compartiendo algunas de mis reflexiones y otras teniendo vuestro punto de vista, pero qué bonito que podamos respetarnos y que podamos compartir de muchas maneras esos pensamientos que se dejan llevar y fluir a través de mi voz, que ponen palabra, pero que indican un sentir, el de ayudarte, el de hacerte feliz, el de darte luz o consejos que te pueden de una u otra manera aliviar un poco el peso que puedas tener en la mochila, hacer más ligero el viaje. Por eso ese abrazo a todas y a cada una de las personas que estáis ahí, que compartís, que pensáis, que reflexionáis con este tipo de pensamientos. Gente comprometida, seguro gente que le gusta escuchar espacios de este estilo, que apuesta por ese compromiso de ser su mejor versión. Compromiso, una palabra que sí que me gustaría para sellar este 2024, hacerla, bueno, pues de alguna manera especial, porque no es algo que abunde hoy en día. Justo vivimos en la época del no compromiso. Pero como decía William James, el padre de la escuela pragmática, el recuerdo de haber hecho una promesa o juramento induce a una persona a hacer esfuerzos que de otro modo no haría. Quiero invitaros a todas las personas que escucháis en este momento este espacio llamado Destellos de Luz, que os comprometáis con lo más importante que tengáis en vuestra vida, que es con vosotros mismos. Que ese compromiso os lleve y alcance para conseguir y lograr aquello que os hace feliz. Y sobre todo que seáis palabras, que seáis personas de palabra, que esas palabras que digáis tengan peso en hechos. Porque es difícil, muy difícil hoy en día encontrar la lealtad, ese compromiso, esa palabra cumplida en una sociedad donde cada vez la fragilidad en todo aquello que se lleva está a la orden del día. Ser una persona comprometida con uno mismo hace que apostemos por nosotros, por esa madurez, por ese crecimiento personal. Y la verdad es que es, bueno, maravilloso encontrar a alguien porque parece mentira, pero ese compromiso engloba muchas cosas dentro de sí. Lo primero, la confianza. La persona que es comprometida consigo mismo lo va a ser con cualquiera que pase por su camino. Y va a hacer que se convierta en una persona confiable. ¿Por qué? Porque sus palabras tienen tanto peso, tanta fuerza, que no dudamos. ¿Y qué belleza hay en aquello que no nos hace dudar? Porque tenemos la garantía. Eso de pongo la mano en el fuego por... ¿Lo pondrías por alguien hoy en día? ¿Cuánta gente pondría la mano en el fuego por otra persona? Aún quedan seres leales, fieles, que son convincentes en su pensamiento, en su sentimiento y en su acción. Que van de frente, que no tienen dobleces. Que admiten sus errores, que admiten aquello que hacen bien. Que el ego no está inflado. Que saben domarlo y mantenerlo en su justa medida, ahí, controlado. Aún quedan personas maravillosas que se cruzan en nuestro camino solo para iluminarlo y darnos más fuerza. Y son esas a las que puedes llamar a las 3 de la mañana cuando el alma se te rompe. O cuando realmente necesitas, porque estás en apuros, una ayuda, sea del tipo que sea. Hablamos de personas que solo con saber que están ahí, la vida tiene otro sentido. La paz que se siente al saber que uno no está solo, que no hay nadie que apueste por él, hace que todo eso repercute en positivo y se valore y se cuide ese compromiso. A veces son hilos invisibles los que unen a las personas que hablan el mismo lenguaje, esas energías que tienen la misma intensidad y el mismo color. ¡Y qué belleza! Aprender con los años que son estas personas las únicas que merecen la pena. Pocas, poquísimas, porque hay que andar mucho para conocer el caminar de otra persona. Pero también es cierto que con el tiempo uno va descubriendo que en las situaciones más complicadas, la persona comprometida con ese cariño, con esa amistad o con ese amor que siente, es incondicional. Compromiso e incondicionalidad van de la mano. Una amistad no tiene condiciones, un amor no tiene condiciones. Quien ama y quien quiere no hace daño. Por lo tanto, hay cosas que ni siquiera pasan por la mente. Hay que comprometerse con uno mismo, porque esto va a ayudar a tener ese impulso positivo de salir adelante en situaciones complicadas. Había una carta que escribió un príncipe ruso a su esposa que le decía lo siguiente: cuando se me hace difícil lograr alguna cosa, me comprometo, dando mi más solemne palabra de honor al hacerlo. Si fuera capaz de quebrantar mi promesa, me perdería todo el respeto que me tengo a mí mismo. Qué maravilla que detrás de ese compromiso haya palabras tan esenciales como la confianza, como el respeto, como la lealtad, como la fidelidad, que indican la calidad humana que tiene esa persona. Esa Q de oro que difícilmente se encuentra y que tanto cuesta llegar a conseguir en primera persona. Como despedida a este 2024, te invito a que te comprometas contigo para convertirte en esa bonita versión que estoy segura la tienes. Estoy segura muchos ya la disfrutan, tú en primera persona. Y sobre todo, de hacer, de seguir haciendo todo aquello que te dé felicidad y que te haga tu mejor versión. Yo te envío un abrazo muy fuerte, el más fuerte de todo el año, para que en estos momentos te sientas acompañada, acompañado y con ese cariño que a través de las ondas intentan de muchas maneras tocarte y hacerte feliz para conseguir robarte, quizás, si me lo permites, una sonrisa o un suspiro de alivio. Un fuerte abrazo. Feliz Año Nuevo. Te espero con mucha ilusión en el 2025.
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1: Queridos amigos de Destellos de Luz, ¿cómo os encontráis? Estamos apostando aquí, como siempre, con mucha energía. Bueno, pues en este proceso de crecimiento personal, donde la luz, sobre todo, vence a la oscuridad, cuando cada día intentamos, a través del amor propio y ajeno, construirnos como una mejor versión. Destellos de Luz, una preciosa descripción de lo que hacemos aquí semanalmente y que brindamos esa posibilidad de convertirnos, cómo no, en mejor persona, que no es algo fácil en relación al mundo que estamos viviendo y a la gente que nos puede rodear, o inclusive las circunstancias. Por eso apostamos por expresiones, por frases, por reflexiones que nos hagan pensar y quizás si te animas, poder llevar a cabo. Queridos amigos de Destellos de Luz, hoy vamos a hablar sobre la soledad. ¡Wow! Un tema que supongo que nos puede dar mucho respeto y sobre todo a determinada edad cuando descubrimos que la soledad encontrada es mucho más dura de digerir que la soledad abrazada o buscada. Pero fijaros que en todo este proceso se nos olvida que justo en esos momentos en donde la vida no nos da más opción que estar solos, descubrimos que uno es la mejor compañía que puede tener. Y fijaros también que se descubren este tipo de aprendizajes en los momentos más duros. Cuando igual estamos pasando por una situación brutal, y hablo de brutal poniéndole nombre y apellidos. Todos somos muy conscientes y maduros de llamar a cada nombre o a cada cosa por su nombre. Es decir, algo brutal en la vida de una persona es un duelo por la muerte de un ser querido, un duelo por un desamor por la pérdida del ser amado, una grave enfermedad, una pérdida de trabajo, de hogar, de casa. Bueno, hablamos de cosas muy serias que evidentemente se van superando, pero que en esos procesos la soledad muchas veces es tan desgarradora porque igual quien creíamos iba a estar no está y unido a ese dolor aparece la decepción por personas que no están y no nos acompañan en ese proceso y nos sentimos todavía mucho más heridos y dañados. Por eso ahí la vida nos brinda la posibilidad de convertirnos en nuestra mejor compañía. Y qué maravilloso, ¿no?, que tengamos esa posibilidad de poder ser esa mejor compañía, de aprender a estar solos, que no es nada fácil. Por eso, en ese proceso de aprendizaje, descubrimos que tiene muchos beneficios esa soledad encontrada, que en un principio tanto dolor nos puede causar, pero que después es buscada porque se aprende a estar solo y a sacar un beneficio de ello. Por ejemplo, cuando uno está solo, empieza a priorizar en lo que realmente es importante en la vida. Y te puedo garantizar que se caen muchas cosas, situaciones, circunstancias, pensamientos, personas, porque ahí es donde empezamos a unirnos a esos valores tan esenciales y agradecemos tantas cosas que tenemos y nos olvidamos de aquello que querríamos tener y no tenemos. Que a veces el no conseguir aquello que deseamos puede ser una bendición. Otras veces es un aprendizaje y otras veces, desde luego, que es una maldición porque nos hace mucho daño. Pero en ese dolor también aprendemos que en la soledad nos reencontramos con un espíritu mucho más compasivo y amoroso. ¿Por qué? Porque me perdono, porque me comprendo y porque empiezo con un espíritu más aventurero y emprendedor a lanzarme a cosas que igual De otra manera, si tendría una compañía, delegaría en ella. Pero claro, es cierto que hay circunstancias que uno tiene que vivir en soledad y que no puede perderlas. Por ejemplo, viajar. ¿Cuánta gente no se atreve a viajar porque está sola? ¿Y cuántas cosas está perdiendo esa gente por no enfrentarse al miedo de viajar sola? Es una prueba, ¿verdad? Pues sí, como todo en la vida, porque al final, cuando uno se enfrenta a sus miedos y abraza esa soledad, descubre que es mucho más poderoso, invencible en muchos casos frente a situaciones importantes. Por eso hay que esforzarse cada día, cuidarse, mimarse y quererse y validarse. Fijaros, unas palabras que se dicen con mucha naturalidad, pero que hay que estar ahí día tras día, al pie del cañón, trabajando esas situaciones para que se pueda llevar a cabo. No hay que ser duro con uno mismo, hay que ser compasivo, respetuoso y comprensivo, porque esa autoexigencia, esa fustigación no trae más que dolor. Y en el dolor podemos aprender, pero si nos sentamos y nos quedamos ahí esperando a ver qué pasa, pues no es buena idea acomodarse en esa situación. Por eso hay que aprender a observarse a uno mismo, a conocerse más, a indagar en el interior, a equilibrarse, a armonizarse, gracias a ese amor propio y a esa compasión que solo yo me la puedo dar. Que no puedo esperar que los demás me la den. Bueno, si me la dan, qué bien, ¿no? Ayudará mucho más a ese proceso y será mucho más rápido. Pero evidentemente cuando estamos en un proceso de soledad, todo el mundo cae y yo solo me mantengo en pie. Y qué bueno, porque seguro que hay muchas cosas en ti buenas, muy buenas, que puedes brindar a las personas con tu ejemplo. Por eso tú eres tu mejor compañía y por eso tú puedes vivir una vida plena, porque viviendo el momento actual, siendo muy consciente de todo lo bueno que tienes a tu alrededor, te ayuda a salir de esa situación, de esas circunstancias. Y solo una persona plena, madura, equilibrada emocionalmente, satisfecha y feliz consigo misma y con la vida que lleva, coherencia, recuerda siempre, pensamiento, palabra y acción, ahí es donde puede construir la felicidad al lado de alguien más, de alguien que vibre en su misma energía. Por eso es tan importante saber escoger, tan importante saber dónde nutrir, dónde sembrar, y tan importante irse a tiempo. Por eso, queridos amigos, queridas amigas de Destellos de Luz, recuerda que siempre te tienes a ti. Por lo que no te queda más remedio que abrazarte, quererte, achucharte, mimarte y, bueno, pues disfrutarte. Porque tienes tanto poder en tu interior para hacerte feliz de mil maneras, sin poner el objetivo en el otro, sino en ti. Y hay que hacerlo muy bien porque si no, buscarás fuera aquello que te falta dentro y esto va muy de la mano del apego y de la dependencia. Y no te quiero contar qué grande es el camino que va unido a todo esto hacia el sufrimiento. Por eso hay que apostar por uno mismo, hay que apostar por ese crecimiento personal y hay que apostar porque la soledad es una amiga. Y que si estamos solos, estamos en la mejor compañía. Todo lo demás es sembrar, construir y dejar una buena semilla de amor en este mundo. Queridos amigos y amigas de Destellos de Luz, que nos recuerden con amor. Aunque esa historia terminase mal, siempre regala amor. Y a veces el amor es educación, es respeto, es comprensión y es dejarle al otro, a la otra, que sea como decide ser. El tiempo nos pondrá cada uno en nuestro sitio y ojalá nos ponga a los que hacemos el bien en un pedestal de bondad y a aquellos que hacen el mal que aprendan también que no se puede ir así por la vida. Por eso en esa soledad priorizamos en lo que es bueno y desechamos lo que es malo. Queridos amigos de Destellos de Luz, os espero en la siguiente reflexión con mucha energía, con ideas que pueden ayudarte a conseguir un bonito día a día y sobre todo una mejor versión de ti mismo. Un fuerte abrazo.
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1: Durante siglos, la religión, la psicología y la ciencia han buscado explicaciones para lograr sacar al ser humano de su estado de angustia existencial. Más aún, en una época como la actual, donde los valores y la solidaridad pecan muchas veces por su ausencia. Asimismo, una de las explicaciones que podría dar respuesta a los enigmas de nuestra existencia podría venir de la mano de la física, ya que desde este ámbito se lleva tiempo investigando mediante nuevas teorías cosmológicas la posibilidad de que nuestro universo no sea más que uno de tantos dentro de un auténtico multiverso formado por un número infinito de universos. En este sentido, los universos paralelos es el nombre de una hipótesis física en la que entran en juego la existencia de varios universos o realidades relativamente independientes. Y es que recientes investigaciones han tratado de demostrar que vivimos en un extenso multiverso donde aparecen constantemente otros universos. Asimismo, la temática de los universos paralelos y de otras dimensiones es abordada muy frecuentemente en géneros como la ciencia ficción, el terror e incluso en el drama histórico. ¿Pero qué entendemos por universos paralelos? ¿Qué cuenta la física cuántica y la teoría de las cuerdas al respecto? ¿Cómo ha influido este concepto en el ámbito de la ciencia ficción? ¿Es posible trasladarse a otras realidades a través de la mente? ¿Existe alguna señal de que una realidad paralela sea posible? Para responder a estas y otras cuestiones tenemos con nosotros a Carlos González, licenciado en física y divulgador del nuevo paradigma. Carlos, bienvenido.
2: Gracias.
1: Un placer tenerte con nosotros nuevamente, Carlos.
2: Igualmente.
1: Gracias. A Susana Vallejo, licenciada en Publicidad y Relaciones Públicas, escritora de fantasía y ciencia ficción. Bienvenida y felicidades.
3: Muchas gracias.
1: Ciencia ficción al descubierto.
3: Ahora lo veremos.
1: Bienvenida, Susana. Y nuestra tercera invitada, Neus Colomer, psicóloga clínica y profesora de la Universidad de Barcelona, a quien le damos también la bienvenida a este su programa. Bienvenida, Neus.
4: Bienvenidos.
1: Bien, pues Carlos, si no te importa, vamos a empezar por las féminas, que creo que tendrán muchas más cosas que decir, porque como lo dominan todo, tanto la parte masculina y la femenina, ¿no?
5: Sí, sí, será un placer.
1: Decía Osho que a la mujer hay que cubrirla siempre con buenos augurios, porque venimos de ella y además en esa dualidad que todos tenemos, ellas lo desbordan, o sea, se sobrepasan siempre, pasan esa gota del vaso porque absolutamente tanto el yin como el yang están muy presentes dentro de ellas. Nosotros todavía tenemos que buscar o muy el yin o muy el yang muchas veces. Ahora no se sabe. Bueno, pues Neus, Susana, ¿qué entendéis por universos paralelos desde el punto de vista de la ciencia ficción, por ejemplo, y desde el punto de vista de la psicología?
4: ¿Quién empieza?
3: Si queréis, comento yo un poco. Desde el punto de vista de la ciencia ficción, en mi opinión, y es algo muy personal, los universos paralelos están muy relacionados, no puedo evitarlo, en mi cabeza al menos, con los viajes en el tiempo. Porque cuando piensas en la posibilidad de un viaje en el tiempo, es cuando te llega la idea del universo paralelo, de si realmente existen varios universos y son paralelos y son independientes, que lo mencionabas antes al principio. Uh-huh. Esta idea, si viajas a otro momento en un universo que nos parece exactamente igual y haces algo distinto, te empiezas a ir por otra línea temporal o no, es la misma línea temporal y consigues cambiarlo, ¿no? Entonces sí que están en contacto. Y es una idea fascinante, divertida, y desde el punto de vista de la ficción, algo a explorar, pues que te permite jugar muchísimo con todo, que es lo bueno de la fantasía y de la ciencia ficción, que como no hay límites, te puedes cargar todos los límites de la física o utilizar las últimas teorías de la física para luego pues hacer jugar y hacer vivir a los personajes emociones y cosas diferentes. Pues eso es lo bonito de la ciencia ficción.
1: Es peligrosa la ciencia ficción porque decía Julio Verne, que todo lo que piensa el ser humano, todo lo que piensa el ser humano después se traduce en realidad. O sea que todo lo que fue en un pasado ciencia ficción se convirtió más tarde en realidad. Yo no sé si algún día eso nos pasará con las películas del Spielberg. Veremos monstruos y ese tipo de naves interespaciales, no sé. Neus, desde el punto de vista, bueno, de la psicología.
2: Yo, desde el punto de vista de la psicología, cuando me propusiste este tema, he estado dándole vueltas, ¿no? Universo paralelo, yo pienso que lo vivimos todos en nuestra fantasía. Es un recurso, a veces, para sobrellevar la realidad. Antes hablabas de que las mujeres sobrepasamos. Las mujeres durante muchísimos años hemos vivido un universo paralelo, porque no teníamos otra salida que vivir así para poder sobrellevar la carga de ser mujer en muchos aspectos, ¿no? Esto sería lo que más o menos, en resumen, ya lo iremos desilvanando, pero para mí un universo paralelo de psicología sería esta capacidad de imaginar, de vivir otras realidades distintas a las que tú tienes en este momento.
1: ¿Es una excusa para evadirse de un problema, de un conflicto, entonces?
2: Puede ser una evasión, pero también puede ser un recurso para sobrevivir, para sobrellevar según qué realidades.
1: Veo, entonces, Carlos, que estamos hablando de conceptos totalmente diferentes, que ya me gusta, ¿no? Sí. Porque tú eres físico, nos darás otra realidad de esos universos para una psicóloga. Dice que es una especie de excusa, una salida, un escape a, bueno, pues no me gusta lo que estoy viendo y viviendo, me escapo y estoy en ese otro mundo paralelo. Desde la ficción, bueno, todo es posible, ¿no?
3: ¿Qué pasaría, sí?
1: ¿Qué pasaría, no? Y lo comparamos con esos viajes en el tiempo, ¿por qué no? También. Pero desde el punto de vista de la física real, que es la que conocemos, y luego me hablas un poco de la física cuántica, que también es tu ojito, ¿verdad?, preferido posiblemente, ¿no?
4: Bueno, desde el punto de vista de la física clásica, pues no son posibles. O sea, que hay que ir a la cuántica, a la relatividad, para que se admita esa posibilidad. Pero antes me gustaría centrar el tema en algo importante que se pasa por alto. Toda ciencia es ciencia ficción, menos las matemáticas. Y este punto, que debía explicarse bien en los colegios, o sea, la física no narra la verdad. Toda ciencia experimental interpreta lo que ve. Y lo que ve depende de las creencias con que estás observando. Por eso tienen distintas ciencias las distintas culturas. Eso se ve en las medicinas. La India tiene una medicina ancestral, aquí tenemos otra. Entonces, ¿quién tiene la verdad? No, es que las ciencias experimentales no tienen la verdad, son ciencia ficción.
3: Pues si empezamos diciendo que la realidad no existe, nos va a ser muy difícil centrarnos.
4: No, es más bonito.

0: Entonces es muy importante este punto. Toda ciencia, a pesar de que muchos científicos no se han dado cuenta, es ciencia ficción menos las matemáticas, por eso es ciencia exacta. O sea, los principios matemáticos no cambian. Si no estás equivocado al deducirlos, no cambian. En cambio, el punto de vista de la ciencia cambia. Entonces, la cuántica no es más que variar el punto de vista. Entonces, ese punto de vista tiene un ángulo mayor, ¿no? Y permite cosas como universos paralelos, ¿no? O realidades
1: Carlos,
0: paralelas.
1: no obstante, decías desde el punto de vista de la física clásica que esos mundos paralelos no existen. Bueno, lo dice hoy, pero no sabemos si el día de mañana dirá todo lo contrario. Me explico. Vamos a bajar el listón muy, muy a pie de calle, ¿no? Agujeros negros. No se sabe lo que hay detrás de un agujero negro. Nadie ha entrado. Es más, es imposible entrar y salir en un agujero negro, al menos desde el punto de vista de las matemáticas que hoy conocemos. Nos aplastaríamos, nos engulliría. Pero ¿qué hay detrás de un agujero negro? ¿Podría haber un universo paralelo? ¿Podríamos ser nosotros mismos en otra realidad? No se sabe.
0: Puede ser una puerta.
1: Podría ser una
0: Esto
1: puerta.
0: la ciencia ficción la trata de muchas
1: Un
0: maneras.
1: viaje al tiempo, como diría aquí Susana, ¿no? Podría ser, ¿no? Habláis de la física cuántica como que el observador es el que se implica y es el que puede llegar a modificar lo observable, ¿no? Claro, a mí me gustaría que esta noche, en estos mundos paralelos, claro, tenemos tres puntos de vista importantes y tres enfoques diferentes, pero que cada uno, entiendo yo, que buscará, en función a cómo esté viviendo su momento, un matiz u otro, ¿no? A mí me gustaría que cada uno de vosotros nos despertara esa ilusión de buscar ese universo paralelo dentro de cada uno de nosotros o fuera, pero que nos ayudara un poquito a vivir, ¿no? O a sobrevivir, ¿no?
2: Yo, por ejemplo, en mi experiencia terapéutica lo vivo muy a menudo, el cambio de vista, el cambio de punto de vista de ver una cosa, que no es que altere la cosa en sí o la circunstancia en sí, sí que altera la forma de vivirlo. Y la persona, al vivirlo de otra forma, supera. Es decir, tú puedes vivir una circunstancia aplastado por esta circunstancia, o puedes vivir a pesar de esta circunstancia o por encima de esta circunstancia, ¿no? Y a veces solamente es abrir los ojos, tomar otra perspectiva y cambia la realidad. Pero no es que cambie la realidad en sí, sino en cómo lo vive la persona, ¿no? Y en el momento que hace este cambio de visión, la realidad es dinámica. Y también cambia. Entonces esto yo lo vivo cotidianamente, no sé expresarlo de otra forma, ¿no? Pero lo vivo. Es así. Es decir, es cierto que nosotros cuando decimos es que yo soy así, o es que esto es así, y lo aceptamos sin ver que todo lo que está vivo es dinámico, es cambiante, se mueve. Cuando aceptamos esto y que nosotros formamos parte de estas inercias y de estas dinámicas y que podemos hacer algo, la persona cambia de vida, pero no es porque cambie él, sino que cambia su visión, su forma de ver las
1: Neos,
2: cosas.
1: por ejemplo, eso está bien y más de una persona con o trastorno o sin trastorno en tu consulta a lo mejor se ha identificado en esa búsqueda, ¿no? En ese paradigma. Pero ¿te has encontrado alguna vez con aquellas personas que dicen, no, es que a mí me vienen a visitar familiares, ¿no? Que están en otro plano de conciencia, ¿no? Que murieron hace tiempo y que yo noto su presencia a mi lado en esos mundos paralelos también, ¿no? Porque no dejan de ser mundos paralelos a lo mejor, ¿no? O otras personas que dicen, no, es que en esos mundos paralelos viven los extraterrestres, por ejemplo. Yo tengo visitantes de dormitorio que me vienen por las noches a visitar, que no saben muy bien si son familiares o no, o almas desencarnadas, o son extraterrestres que vienen porque más de uno dice, oh, es que a mí se sientan los extraterrestres. Algunos dicen, no, es que son demonios porque incluso la habitación se me pone helada. ¿De esos mundos paralelos has tenido algún tipo de...?
2: Sí, claro que me han hablado de esto. Lo que pasa es que normalmente la gente le cuesta mucho hablar de esto. Y sobre todo cuando van a un psicólogo porque creen que nosotros los psicólogos los vamos a tomar por locos y entonces les cuesta, ¿no? Pero sí, finalmente se abren y hablan de estas experiencias. No como me lo explicas tú, pero sí que notan la compañía de un ser querido muerto hace años, notan su presencia, su compañía. Sí, pero yo esto, ¿ves? No lo interpreto como

0: universo paralelo, sino como una vivencia de esta persona. O sea, no lo coloco en un mundo paralelo, en un universo paralelo. Coloco más en un universo paralelo lo que sale de la misma persona, no lo que le rodea.
1: ¿Para ti la trascendencia, por ejemplo, el alma o el espíritu tendría importancia desde el punto de vista de la psicología?
0: Desde el punto de vista mío personal, sí. Desde la psicología esto... hoy en día la psicología está tomando unos derroteros muy, muy científicos y muy cuadriculantes y muy de ponerlo todo... Estamos clasificados, los humanos, como si fuera un herbiario. ¿Sabes? Yo había hecho, me habían hecho hacer cuando yo estudiaba clasificación de hierbas, ¿no? Y sí. Por familias, por tal. Pues ahora todo lo que es el trastorno, el comportamiento humano, está bastante clasificado de esta manera. Y entonces todo lo que no esté ahí no se contempla. No se contempla.
1: Todo lo que no esté ahí no se contempla. Todo lo que no podamos demostrar no se contempla. Todo lo que la ciencia no pueda llegar a demostrar no se contempla. Dios existe, al menos para millones y millones de personas. La física no puede demostrarlo, pero la gente dice que existe, que ahí está. Con lo cual, ¿dónde está la ciencia entonces?
2: Mira, es muy sencillo desde el punto de vista del nuevo paradigma científico. Absolutamente sencillo. La ciencia solo existe en nuestra mente. Nosotros somos más que la mente. Por lo tanto, cuando dices de demostrar, hemos caído otra vez en la trampa. Tú no puedes demostrar nada salvo en matemáticas. Entonces, estamos hartos de ver, y tú lo habrás visto como psicóloga, cómo las personas se demuestran a sí mismas que la experiencia no se puede cambiar porque las ven desde la misma creencia. Sí, sí. Pues los científicos hacen exactamente igual, ¿no? Sí. O sea, esa creencia hace que se reiteren las mismas experiencias y obtengan los mismos resultados. Entonces, la ciencia del nuevo paradigma trasciende la mente. Ese es el gran cambio. Y entonces ese científico siente su conciencia. Imaginaos, por ejemplo, los multiversos como un edificio de vecinos, ¿no? Cada planta es un universo paralelo. Pero no tiene ningún sentido que existan universos paralelos, como los pisos, si no hay una escalera y hay un ascensor. Entonces, esa clave es que se pueden comunicar esos universos paralelos. Y se están comunicando siempre.
3: ¿Cómo se están comunicando? Cuéntanoslo.
2: Es que la vida cotidiana, por ejemplo, todo lo que vivimos en los sueños... corresponde a una realidad paralela. Y entonces nuestra cultura hace que la escalera hacia esos sueños, del consciente a los sueños, sea una escalera que casi siempre está cerrada. Pero, por ejemplo, en culturas primitivas, entre comillas, ¿no? Como los aborígenes australianos, ellos cuando tienen un problema lo consultan a los sueños, luego se reúnen, se acuerdan perfectamente de los sueños y lo resuelven.
1: Hace 3.000 años atrás, en la cultura egipcia había un templo dedicado y unos especialistas dedicados a controlar y estudiar los sueños.
2: Exacto. O sea, es cultural.
1: Es
2: o sea,
1: cultural.
2: Las realidades que vives es también cultural, depende de las creencias. Porque siempre que observamos desde la mente, todo depende de las creencias. Entonces, la conciencia es mucho, no es la mente. Esto es difícil a lo mejor de entender. No, es algo más sutil que la mente. Por ejemplo, un ejemplo clarísimo, un bebé. Un bebé no tiene la mente desarrollada, no sabe hablar, no piensa. Por eso muchas veces no nos acordamos de bebé. No nos podemos acordar porque buscamos en la mente. Pero el bebé tiene una presencia más grande que la nuestra. Tú ves el bebé, tiene presencia, porque hay una conciencia allí. No es la mente. Entonces, nuestra cultura nos lleva a la mente, y en general todas las culturas, pero nuestra muy especialmente. Y entonces ese llevar nuestra conciencia concentrada a la mente nos hace olvidar que vivimos otras realidades. Se dice que los niños ven muchas cosas que no ven los adultos, y es por esas propias creencias. Entonces es muy importante generar una ciencia que vaya más allá de la mente. Porque entonces, fíjate que tenemos un edificio científico que en realidad nadie demuestra nada en el fondo. O sea, uno ha demostrado una parte, el otro ha demostrado una parte y todos los demás creen el 99% que no han demostrado. ¿Eh? Entonces, claro, eso es como una pequeña trampa. Entonces, en el nuevo paradigma, como jugaremos desde la conciencia, todos somos científicos. Porque todos llevamos la conciencia a cuestas. Todos podemos experimentar con nuestros sueños, con lo que nos sucede.
1: Carlos, el otro día veía una fotografía que, bueno, al final era un jardín, ¿no? Aquella fotografía, pero en el primer... Lo primero que se veía era pues como un universo, ¿no? Nos íbamos yendo para atrás y el universo se iba haciendo como más observable. Al final resulta que era una hoja, la hoja se convertía en un jardín, el jardín se convertía en un cuadro, el cuadro se convertía en un señor que lo miraba, el señor que lo miraba se convertía... No sé si lo habéis visto,
2: sí,
1: ese
2: en
1: tipo
2: internet,
1: de...
2: Sí,
1: algo tremendo, ¿no? Sí. Claro, eso me hizo a mí pensar desde el punto de vista de esa física, ¿no? Si Dios existe, y entendemos que existe, aunque no se pueda demostrar, o al menos ahí están los credos, ¿no? Y nos remitimos a esa física cuántica donde el observador lo modifica absolutamente todo, lo puede llegar a modificar todo. Bueno, nosotros seríamos para una hormiga ese Dios, ¿verdad? Pero el Dios nuestro iría cambiando de todas las maneras. Por eso que ese triángulo con ese ojo que todo lo ve, yo me preguntaba, bueno, pues a lo mejor es que nosotros estamos viendo como en aquella película que había un muchacho que lo habían encerrado en cuatro paredes muy grandes y todo el mundo le decía lo mismo todos los días, buenos días, no me acuerdo la película, ¿no?
3: El show de Truman.
1: El show de Truman, gracias, ¿no? Bueno, había un universo paralelo ahí. Él vivía en un universo igual que los demás, los que estaban fuera, pero para él era otro plano de existencia, ¿no? Entonces, ahora, por ejemplo, desde el punto de vista de la literatura fantástica, que Susana Vallejo lo conoce perfectamente, no sé, vemos películas como si fuera una necesidad, ¿no? Películas que hablan de ciencia ficción o no. Quiero recordar películas de, pues no sé, la saga de libros de La Torre Oscura de Stephen King, ¿no? O las Crónicas de Narnia, por ejemplo, preciosas, donde los niños van a otro universo, viven, pero están en otro universo donde incluso el tiempo es diferente, ¿no? Buscamos eso, Susana, ¿no? Y tú, como escritora, como autora de libros francamente tan importantes y tan interesantes que nos despiertan esa conciencia, ¿por qué estamos ahí? ¿Por qué tenemos esa necesidad de buscar esa salida, ¿no?
3: Yo creo que hay un tema que se repite muchísimo en la ficción, y hablamos de cine, de libros, de historias, que las encontramos constantemente, y precisamente es la puerta entre dos mundos. Antes mencionabas Narnia o mencionabas estos ejemplos, también están en mis obras, está en Porta Coeli, y muchas veces he reflexionado sobre ello, y creo que es prácticamente desde nuestro nacimiento. Somos bebés, fetos, estamos, no tenemos mente, pero tenemos conciencia. Y estamos en un lugar muy a gusto y de repente sales a un exterior, a un mundo, a otro mundo que es totalmente distinto. Las sensaciones, de repente hay aire, hay frío, hay calor, tienes que respirar de otra manera, respirar otras cosas, y eso queda ahí dentro. Y yo creo que de alguna manera esa vivencia como muy temprana de dos realidades muy distintas queda ahí, y por eso nos gustan mucho las historias en las cuales pasamos de un mundo a otro. Y yo creo que es, lo tenemos todos dentro, que es una idea como muy...
1: ¿Es una necesidad?
3: Puede ser, puede ser.
2: ¿O un reconocimiento de lo que realmente es?
3: Puede ser, también. Es que lo bonito es el puede ser. Antes hablábamos de todo esto, decir, bueno, la ciencia esto no se lo explica ahora. O intentamos que cambiar el punto de vista de la ciencia para entenderlo. Pero y sí, en el futuro sí que se explica. Sí que si en el futuro podemos realmente... decías con nuestra mente, ¿no? Cambiar nuestra mente o reconstruir nuestra mente de otra manera o sacarla de la caja en la que se encuentra y de la estructura en la cual, pues está con la estructura que tiene, está condenada a percibir las cosas de una manera, a tener otro tipo de percepciones.
2: Yo la mente, por ejemplo, en el nuevo paradigma se ve como constituida por unos átomos que son las creencias, igual que el cuerpo físico, ¿no? Entonces tú puedes cambiar las creencias y hacerlas más amplias. Entonces realmente el conocimiento viene de la conciencia que ha generado el universo. Entonces si tú tienes unas creencias más amplias, puedes embarcar un conocimiento de mayor amplitud. Entonces el gran cambio está en la mente, en aumentar esas creencias, que sean más grandes. Por ejemplo, cuando Pedro hablaba de Dios, ¿no? En realidad, ¿una religión qué es? Es la proyección de sentir a Dios o de una divinidad proyectada en la mente. Y entonces salen las normas, salen los mandamientos, sale lo que sea de cada... Pero la religión en sí es una proyección sobre la mente. No es el contacto con la divinidad, es una proyección en la mente. Entonces uno puede no tener religión y conectar con esa parte divina, por ejemplo. O puede tener unas creencias e intentar desembarcar eso que siente dentro de las creencias de esa religión, ¿no?
1: ¿La teoría de cuerdas qué es, Carlos?
2: Bueno, la teoría de cuerdas es algo apasionante porque se trataba de... La física primero tiene una característica muy importante por la cual el nuevo paradigma es el ariete, digamos. Ahora está entrando la biología también. Y es que fíjate que mientras las demás ciencias en Occidente han parcelado y dividido y veían como un gran avance dividir más, como nuestra medicina, la única obsesionada por integrar ha sido siempre la física. Los físicos teóricos siempre querían decir, oye, menos leyes, menos leyes. Einstein se murió queriendo unir las cuatro fuerzas. Es decir, esa característica esencial, integradora, holística, la tenía la física porque había agotado su mirada. Había estudiado la materia y se había quedado sin materia. Entonces, agota su mirada y no le queda más remedio que ir hacia la integración, ¿no? Entonces, cuando intenta integrar lo que observa en el mundo de las partículas pequeñas, que eso sería la cuántica, empieza a generar ciencia ficción, ¿no? En realidad, una teoría es una ciencia ficción aceptada por muchos científicos que explican la realidad. Pero pueden explicar la realidad muchas otras teorías, no solamente la imperante, ¿no? Entonces, al tratar de explicar esa última realidad, vieron que en realidad todo se comportaba como si todo fuera vibración. Evidentemente te suena el viejo esoterismo, las viejas tradiciones siempre hablan de que todo es tradición. Entonces ese ariete que es la física entra en un conocimiento ancestral de que todo es vibración, pero desde el punto de vista de las creencias científicas occidentales, lo cual lo hace accesible a los científicos. Pero es un conocimiento que siempre se sabía, ¿no? Y entonces, por ejemplo, cuando hablamos de realidades paralelas, el físico habla de universos paralelos. En realidad lo que hace el físico es, de ese conjunto de las realidades paralelas, él habla de universos porque a él lo que le interesa es esa idea de conjunto. O sea, coge un poquito de esas realidades paralelas y las investiga con sus creencias. Entonces, la teoría de cuerdas, su nombre lo dice, es pensar que cualquier partícula en el fondo es una cuerda que está vibrando. Y al cambiar la frecuencia, cambia todo lo demás. Yo recomiendo a nuestros oyentes, a Michio Kaku, que es un físico teórico, que es un divulgador excelente, seguro que Susana lo conoce, ¿no? Y que tiene un documental que se llama Universos Paralelos, que podéis encontrar en internet, donde él patina de una forma maravillosa y va explicando toda la evolución de cómo esa teoría de cuerdas, el considerar que todo vibra, lleva a considerar que hay muchas dimensiones, no solo las que vemos, y a la idea de universos paralelos, ¿no? Y en ese documental lo explica maravillosamente y de forma entretenida. Entonces, en definitiva, la teoría de cuerdas desvela que todo es vibración. Y, por ejemplo, una cosa que él explica muy, muy interesante, imagínate aquí en este estudio, aquí hay un montón de emisoras de radio. Esperemos que todo el mundo esté oyendo esta, pero hay un montón de posibilidades, ¿no?
1: Sí.
2: Y todas esas son como realidades posibles, que tú al sintonizas una u otra, cada una de una frecuencia distinta. Pues esos universos paralelos, que evidentemente se tienen que comunicar entre sí, si no, no tendría ningún sentido, tienen que tener un ascensor, en realidad son frecuencias distintas. Y lo que hacemos es sintonizar con una frecuencia u otra. Entonces ahora están ocurriendo muchas cosas en otros universos como están ocurriendo muchas cosas en otras emisoras.
1: Qué curioso, ahora lo has explicado francamente que yo creo que lo hemos entendido todos, ¿no? Y es verdad, salimos ahí, no vemos en el aire, ¿no? No vemos en el éter dónde están las ondas, pero están ahí. Y cada onda viene a decirnos algo, es una emisora de radio en este caso, ¿no? Todos vivimos en el mismo mundo, en el mismo universo, pero cada... No vemos esas ondas, esos universos
0: pero
1: paralelos que
0: pensando,
1: cada uno...
0: Cuando hablabas de la mente, tengo una vivencia de una paciente mía que estuvo 9 meses en coma y ella me contaba que ella primero perdió, estando en coma, no tenía la percepción de sus propios límites como cuerpo y entonces estaba... Ella era todo. O sea, todo el espacio que sentía el espacio como si todo el espacio formara parte de ella y ella formara parte del espacio. Pero una de las cosas que más me chocó que me contaba que ella oía a las personas, pero que ella sentía claramente los sentimientos de los demás. Es decir, reconocía la falsedad o no de los sentimientos de los demás. A mí esto me chocó mucho, que esta persona, una persona maravillosa, me contaba esto y es como es otro universo paralelo. Imaginaros, ¿no? Estar en coma y que todo el mundo te dice que una persona en coma no tiene ninguna sensación, ni siente nada, ni escucha, ni nada. Y ella recuerda sobre todo, no recuerda las caras de las personas que estuvieron con ella atendiéndola, los médicos y las enfermeras, pero sí recuerda su alma, cómo eran, si eran bondadosos, si no lo eran, si eran ambiciosos, si eran hipócritas, etcétera.
3: Aquí sí que entra un poco lo que es la ficción, porque ya con lo que ha comentado Carlos y Neus, pues coges la idea de lo que hablábamos. Hay distintas ondas, entonces se trata de encontrar cómo sintonizar con unas o con otras. Todos tenemos el mismo tipo de cerebro y percibimos unas ondas con alguna pequeña diferencia, porque la realidad para todos no es distinta, pero más o menos estamos de acuerdo que estamos en una mesa de madera y aquí hay un color azul, que unos verán azul y otros más verde, pero más o menos. Pero ¿y si realmente, pues a causa de un accidente, podemos llegar a sintonizar de otra manera y percibir la realidad de una manera totalmente distinta? Porque trascendemos más allá, pues la materia de nuestro cuerpo sin ojos, no vemos las caras de los médicos, pero vemos su alma. Pues fascinante.
2: ¿Y si lo estamos haciendo, perdona, y no nos damos cuenta?
0: Es que, si somos, claro, ¿eh? Si somos ciegos,
2: es que hay evidencias, eso, muchas, ¿eh?
0: A lo mejor cuéntanos, yo también opino como él, que la mente que tenemos ahora es maleducada, impertinente, pero, y nos distorsiona.
3: Pero es que estamos encerrados en nuestros sentidos. No, es realmente muy difícil salir de ellos. ¿Cómo salimos de ellos? ¿No? Que es lo que yo preguntaba.
0: Sí, pero los sentidos no es la mente, no solamente.
3: No, claro,
0: los
3: pero nos configuran la mente.
0: Sí,
3: nos configuran el
0: pero
3: cerebro.
0: Tú haz un experimento de una cosa, algo que ha pasado, y pregunta que cada quien te describa qué es lo que ha pasado, y verás que hay versiones totalmente opuestas, que hay, es decir, la realidad, tú presentas un objeto y la descripción de este objeto es tantas
3: diferente,
0: como
3: ¿no?
0: personas hay. El objeto está ahí. Es que la filosofía siempre también ha puesto el dedo en la llaga sobre esto, ¿no? Y la gente que estudiaba la percepción, ¿no? Los de la escuela de la Gestalt y todo esto, vieron que hay unas leyes de percepción, pero no todo el mundo percibe. El estímulo visual es uno, pero la interpretación es individual totalmente.
1: Me viene a la cabeza un cuento sufí de los cinco discípulos que querían encontrar la verdad de las cosas, y el gran maestro les decía que bueno, la verdad solamente hay una, lo que pasa es que hay muchos matices y mucha forma de entenderlas, ¿no? Bueno, lo vemos con los credos, ¿no? De una religión se han montado múltiples religiones, ¿no? Es curioso porque el maestro, pues, les vendaba los ojos a los cinco discípulos y entonces les decía, tocar lo que hay aquí. Y uno decía, esto es muy rugoso, esto es muy grande, esto tiene muchos pelos, esto es retráctil. Hablaban del mismo animal, de un elefante, pero cada uno tocaba una parte y cada uno daba una explicación de lo que podía ser monstruoso, ¿no? Y era una sola verdad, ¿no? Una única realidad, ¿no? Neus Colomer, psicóloga, decía que se ha encontrado con personas que han tenido esa especie de expansión de conciencia, ¿no? De decir, yo es que notaba, estaba en coma y percibía a través del alma sin ver. Bueno, los ciegos no ven y perciben también cómo es una persona, si es buena o es mala, simplemente por el tono, por la vibración, por el ritmo, tienen algo especial, ¿no? A lo mejor los sentidos, eso, nos hacen malas jugadas muchas veces, ¿no? Pero aquí hemos entrevistado a mucha gente, Neus, que han estado más allá de la vida, en un proceso operatorio, se han desdoblado y han visto cómo estaban operándoles y han dicho lo que decían los médicos en aquella operación, ¿no? Y han visto la sala y se han movido y se habla del cordón de plata, de ese otro mundo paralelo que puede sonar a ficción, pero que hay mucha gente que lo ha vivido y lo ha tocado. Quiero acordarme del doctor Raymond Moody, por ejemplo, que habla de vida más allá de la vida en su fantástico bestseller. Claro, esas experiencias son muy particulares. Uno tiene que vivirlas para poder apreciar la sustancia de lo que aquella persona que vivió está contando, porque si no es como una experiencia mariana, o la vivo o es imposible casi de reconocerla, ¿no? ¿Estamos hablando de mundos paralelos ahí también? ¿Estamos queriéndole dar una solución a lo que nuestra mente nos está jugando como una mala pasada? ¿Qué es eso?
2: Bueno, yo me pedía, Susana, evidencias, ¿no? Y hay muchísimas de todo esto que estás contando. Entonces, claro, resulta que lo que están encontrando, y no lo dice una persona alternativa, lo dicen neurocientíficos de universidades, ¿eh? Pero ellos mismos dicen que no se lo explican. Están encontrando que la persona, midiendo bien los tiempos, coge el objeto antes de pensar que coge el objeto. Eso es una evidencia científica. Claro, tienes que medir los tiempos con aparatos basados en la física cuántica, porque de gran precisión, y entonces midiendo los tiempos ves que se enciende esa zona del cerebro de que vas a coger el objeto después de que los músculos hayan recibido la señal. Lo cual quiere decir que estamos siempre viviendo otras realidades. Lo que pasa es que nos enseñan a vivirlas solo, a sentirlas solo desde la mente, que es diferente, muy diferente. En realidad, en el fondo, nos está diciendo que la mente está registrando a su manera lo que estamos haciendo.
1: ¿Qué sería telepatía? Entonces, en este caso, ¿telepatía qué sería?
2: Telepatía, mira, esto es la comunicación entre las mentes, por ejemplo, sería entre las mentes, porque en realidad esa telepatía a nivel de conciencia existe siempre, porque la conciencia está comunicada. O sea, la telepatía es ser consciente de que a nivel mental te estás comunicando. Esto lo ha trabajado mucho Jacobo Grinberg, que es un científico desaparecido hoy en México, de la Universidad de México. Y entonces él estaba estudiando cómo se comunicaban. Porque claro, si os dais cuenta, en el mundo cuántico las cosas estas ocurren. Y entonces lo que volvía loco a los físicos y a Einstein es que ¿por qué en el mundo cuántico ocurrían estas cosas sorprendentes y no en el mundo macroscópico?
1: Antes Neus hablaba de los sueños, ¿verdad? También Carlos, ¿no? Y así Susana. Claro, de alguna manera estamos en otros mundos cuando estamos soñando, Neus. Estamos en otros mundos, estamos en ese universo paralelo.
0: Bueno, podría ser una lectura esta, y la otra es que en los sueños nos liberamos de esta carcelera que es la mente, ¿no? Es decir, yo pienso que en la evolución de la ciencia hubo un cisma entre la ciencia y la sabiduría, y ahora estamos volviendo a la sabiduría, y que la ciencia sea un acompañante más, ¿no? Entonces, en los sueños lo que hacemos es vivir de otra manera y analizar las cosas sin la lógica, sin el tiempo, sin una serie de parámetros que nos tienen aprisionados. Es decir, en el sueño no hay tiempo, no hay lógica, no hay, pero sí que hay sabiduría.
1: Fíjate, decía Aristóteles que hay la misma diferencia entre un sabio y un ignorante que entre un vivo y un muerto, ¿no? A lo que tú dices ahora, utilizando ese paradigma, ¿qué me dices de los sueños lúcidos, por ejemplo? ¿Qué me dices de los sueños premonitorios, aquellos sueños que van a ocurrir mañana o están ocurriendo? ¿O qué me dices de las personas que tienen, por ejemplo, una cierta facultad de ver un poco más allá, ¿no? Es que hay gente que tiene algún tipo de don. Hay gente que con 4 añitos te toca en el piano, ¿no? Y uno puede estar toda la vida intentando aprender y no hay manera. Y sin embargo hay otras personas que tienen unas habilidades, unas facultades. ¿Qué me dices de esos sueños? ¿Estarían conectando con otras realidades? ¿Estando vibrando en otra armonía, en otro universo?
0: Supongo, no lo sé.
1: Carlos,
0: no lo sé.
1: Susana, qué bueno sería si pudiéramos entrar ahí y volver cada vez que quisiéramos, ¿no? A nuestro antojo. ¿Cuántos libros saldrían de todas esas experiencias?
3: He tanto. Yo estaba pensando precisamente en la ciencia clásica, que siempre está intentando, todos queremos creer, ¿no? I want to believe, y nos gustaría creer en otras cosas, pero siempre ahí nos intentan frenar. Y por ejemplo, sueños premonitorios, gente que tiene sueños premonitorios, yo me acuerdo que lo explicaban diciendo, bueno, las probabilidades de X millones de habitantes que somos en el mundo, que estemos soñando y que alguien sueñe con algo que va a pasar, bueno, pues hay muchas, con lo cual hay sueños premonitorios simplemente por estadística, por cuestión estadística. Y dices, bueno, vale, es verdad, pero si alguien, lo que comentabas tú también, se le repite mucho, entonces rompemos ya la estadística, o seguimos estando dentro de la estadística, que es matemática.
1: Nos estamos adelantando. Fíjate que habían personas que decían, también científicos, porque claro, los científicos de hoy a lo mejor no son los científicos del mañana, ¿no? Yo he llegado a leer cosas extrañísimas sobre, por ejemplo, el déjà vu, ¿no? Bueno, pues incluso hay películas que les dan el tono ese fantástico, ¿no? De decir, bueno, pues hay otra realidad, hay personas que pueden adelantarse o meterse en una máquina del tiempo y tal, ¿no? Pero yo he leído, por ejemplo, que el déjà vu no era más buscando, yo creo que los 3 pies al gato por parte de la ciencia, decían que es que un ojo percibe milésimas de segundo antes que el otro una situación, un bosque, una persona, nada, una milésima. Pero eso confunde a nuestro órgano cerebral como para decir, es un déjà vu, ¿no? Pero eso lo han dicho los científicos, no es una cosa que yo me esté inventando, con lo cual uno dice, bueno, ¿y en qué nos quedamos?
2: Pero eso es una escapada para sostener sí. un viejo paradigma, porque la evidencia es todo lo contrario, si la ves. En realidad es que nos identificamos con la mente, pero no hay que insistir que este es el problema. Imaginaos el edificio que hemos dicho antes de diversas realidades, ¿no? Entonces, claro, pensamos que en el piso de arriba vive un vecino diferente a nosotros. No, somos nosotros. Claro, somos nosotros mismos. Entonces, nosotros podemos haber esta tertulia que está fluyendo de forma tan bonita, ¿no? Podemos haberla ensayado en esas otras dimensiones, en esos otros pisos paralelos, ¿no? Y entonces nuestra mente no lo recuerda, pero como no hablamos solamente con la mente como Punset hacía, es decir, realmente la mente viene más tarde, ¿no? Realmente nos estamos nutriendo y las palabras surgen porque realmente ya las hemos vivido de alguna otra forma. Entonces yo invito a pensar eso, un edificio donde los vecinos de arriba eres tú mismo, y el otro, y el otro, y el otro, y el otro. Y entonces, y para mí esa es la esencia, ¿no?
1: Carlos, la teoría de Bell, por ejemplo, me la has hecho recordar ahora sobre ese edificio que antes comentabas, ¿no? Porque la doctora Clementina Lodge, que es una doctora, es una bióloga, además que ella utiliza una forma, un tratamiento. Esta mujer trabajó con Giuseppe Montalenti, ex presidente de la UNESCO en su tiempo, ¿no? Y ella trabaja con regresiones, hace, utilizando la misma teoría de Bell, porque además ella es física, ¿no? Utiliza, hace que la persona en un estado de sofronización, de relajación profunda, entre en unos niveles, unas capas importantes que son las que hablaba, creo que de la teoría de Bell, ¿no? Que vas bajando por capas, momentos, hasta la capa más sutil, ¿no? Y hace regresar a una vida anterior o a otras vidas anteriores una persona para extraer el trauma que hace que en el presente esa persona esté enferma, ¿verdad? Lo que hace es llega hasta una vida, dos, tres vidas anteriores, por ejemplo, las que fueren, ¿no? Le hace cambiar el itinerario, si es que en aquel itinerario le ocurría algo que le afecta al día de hoy, pasa por otro itinerario, y cuando esa mujer o esa persona vuelve a la realidad, empieza a encontrarse nuevo, se le ha ido ese problema. Tiene un fantástico libro que está en el mercado, que creo que se agotó ahí en su tiempo, de la doctora Clementina Lodge, es como se llama. Claro, esta mujer dice, bueno, yo hago que regresen a otras vidas paralelas, a otros universos, viviendo el presente. Se ven como eran hace vidas anteriores. Y bueno, y yo le pregunto, bueno, ¿y cómo llegas a constatar que eso es una realidad o que no es una ficción, que aquella persona está culobrando mil cosas? No, porque yo le saco datos. ¿Cómo es la plaza? ¿Cómo se llama la plaza? ¿Dónde? En 1400, muy bien, ¿y qué hay allí? Hay esto, lo otro, le va preguntando cosas que luego ella va a la historia, va a las bibliotecas y mira, y aparecen aquellas plazas con el nombre de aquella plaza y aparecen los nombres que aquella señora en aquel estado le estaba diciendo. ¿Eso son universos paralelos? Pregunta que os hago a todos, desde la ficción, por ejemplo, ¿a qué te suena, Susana?
3: A mí me suena, mi mente lógica lo intenta rechazar, ¿no? Todo lo que son reencarnaciones y demás, pero me gusta la posibilidad, o sea, me atrae la posibilidad de pensar, no, tenemos un alma, un algo inmortal, que se reencarna en una carne que forma una mente en un momento y un cerebro en un momento concreto, y que a lo largo del tiempo puede tomar otra forma. Esa idea es atractiva, pero que sea cierta me cuesta mucho realmente creerlo.
1: Miles de pacientes han pasado por las manos de esta señora y están ahí.
3: Y hay historias, miles de historias de gente más o menos famosa. Yo me acuerdo de haber leído pues el general Patton, que llegaba por primera vez a un sitio y decía, no, yo he estado aquí y ahora tenemos que ir por aquí, por allá. Y iba, y bueno, pues parecía que era cierto.
2: Si me permites, con una metáfora a lo mejor, ¿no? Tú imagínate que eres la mente, quieres conocer cosas que la conciencia sabe, ¿no? La mente está dentro de una casa. Entonces, una creencia es una forma de hacer una ventana. Haces una ventana, es una creencia, y entonces observas parte de la realidad, ¿no? Entonces haces las creencias de que existan vidas anteriores y sean de esta determinada manera. Dice, hombre, es una creencia. No, es una ventana, y esa ventana permite ver cosas reales y verdaderas, ¿no? Entonces, desde este punto de vista, todo es mucho más sencillo. Es decir, Tú puedes, no te puede gustar la ventana de las reencarnaciones,
3: pero puedo, si en cambio puedo inventarme otro tipo de ventana que a mi mente, a mi cerebro le guste más.
2: Exacto,
3: y entonces
2: y tener puntos de confluencia desde una ventana y otra, hay puntos de visión que se suman,
3: que se encuentran.
2: Claro,
3: eso me ha gustado mucho, claro. Porque realmente ahí está también el papel de la ciencia, ¿no? El abrir una ventana en un momento dado que nos pueda servir, y a mí a lo mejor me puede convencer la ciencia de ello, decir, bueno, lo llamábamos reencarnación, pero ahora científicamente se ha explicado que lo que sea, que no hemos llegado a descubrirlo.
0: Yo quería hacer una reflexión sobre lo que estábamos hablando. ¿Os fijáis que cuando decimos científicamente es como si antes se decía palabra de Dios?
2: Sí, totalmente.
0: Es decir, lo que se dice científicamente, entonces lo aceptamos.
2: Es que ambas son creencias.
0: Como
2: la ciencia
0: si fuera...
2: es una creencia y la religión también. En la mente ambas son creencias.
0: Hemos convertido lo científico como si fuera, sí, o sea, con un poder total, y no lo ponemos en duda. Yo tengo amigos científicos que ponen en duda cualquier cosa que no sea científico, entre comillas. Es decir, y lo denostan y lo niegan y reniegan de eso. Y incluso cuando hablamos en público o hablamos en conversaciones, es que esto es científico, y ahí todo el mundo se calla, ¿no? Y pienso que deberíamos ser un poco más irreverentes con este tema.
1: Y más humildes.
0: Sí.
1: Y más humildes.
0: Es que pienso que estamos... Si seguimos así, reducimos tanto.
2: Perdona,
0: lo reducimos
2: decirles,
0: tanto todo.
2: Yo también soy científica porque tengo toda una vida para experimentar.
0: Sí.
2: Esa es la clave, de ampliar el concepto de ciencia.
0: Y los niños son científicos o están experimentando constantemente, ¿no? Uh-huh. No es que yo reniegue de la ciencia, ¿eh? Pero sí que no me gusta que la ciencia se convierta en una religión. Sí reniego de eso, ¿no? Porque pienso que entonces es un corsé, no nos aprieta, no nos deja crecer. Y podemos convertirnos pues como una especie de inquisición, ¿no? De aquello que no esté aceptado, pues.
2: ¿Conoces la frase de Unamuno? Perdona, que lo resume muy bien. Decía, la Iglesia nos condenaba a la hoguera.
0: Sí.
2: Y el cientifismo, no la ciencia, el cientifismo nos condena al ridículo.
0: Pues sí.
2: En esencia es lo mismo.
0: Es esto. Pues claro. Estoy totalmente de acuerdo con Unamuno, en mi modesta opinión.
3: Pero ahí, ¿no?, estamos hablando de los, digamos, las constricciones que existen en cada momento histórico. Y por supuesto, la cultura evoluciona y se desarrolla, y en un momento dado es la religión y es Dios lo que lo explica todo, y ahora es la ciencia. Y lo bonito es decir, bueno, ¿y dentro de 1000 años qué será si seguimos aquí?
0: Pero cada creencia de esta ha hecho un universo, que son universos paralelos, y en el fondo la Tierra, nosotros, todo es lo mismo. No hemos cambiado tanto desde hace 2000 años para acá, no hemos cambiado tanto. Sin embargo, la interpretación de lo que vivimos sí que ha cambiado muchísimo, ¿no? Aunque parece que ahora hay como un movimiento de recoger tradiciones y conocimientos antiguos.
3: Mira, aquí, sumando, por ejemplo, ¿no?, un momento de ficción, ¿no? Existía, bueno, ponemos 2000 años antes o lo que sea, las creencias que existían. La ciencia nos ha permitido desarrollarnos en el sentido de que hemos llegado a crear unos aparatos de metal que vuelan por el aire. Los aviones, en su momento, hubiese sido algo indescriptible. Lo hemos hecho gracias a la ciencia, que la podemos llamar así, ciencia entre comillas. Vamos a ponernos, hace 2000 años, que en vez de desarrollarse la ciencia, se desarrollase otro tipo de creencia y que consiguiésemos llegar a volar...
0: Sin avión.
3: Efectivamente, de otra manera. Porque hubiésemos desarrollado esa otra cosa que no sabemos qué es, que en vez de llamarlo ciencia.
0: O no, algo... necesitaríamos volar porque podríamos... desplazar nuestra esencia donde quisiéramos, ¿no?
3: Efectivamente.
0: Yo pienso que los adelantos que nos permiten esto son técnicos más que ciencia, es técnica.
2: Están fundamentados.
1: Sí. El otro día en la BBC vi un documental que hablaba de que dentro de poco los ciegos y los sordos podrían llegar a ver y a oír, por ejemplo, o que las...
0: Un
1: microchip, una microcélula que se insertaría dentro del cuerpo humano, y esa maquinita convertida en célula microscópica, ¿no? Pero que desde fuera estaría trabajando, manipulada, mejor dicho, y trabajando desde dentro para solucionar nuestros problemas, de aquí 50 años posiblemente eso lo podamos ver. Adiós al cáncer dentro de 100 años, por ejemplo, ¿no? Decía la BBC, los grandes investigadores, ¿no? A mí me choca que una cosa así, bueno, y claro, no, ¿qué pensarán esos señores de aquí 100 años de los científicos que hoy, a pies juntillas, no se salen desde el punto de vista cartesiano de sus postulados, ¿no? Tenemos que tener un poco la, no sé, yo creo que la mente humana es tan amplia que puede originar tantos recursos, tantas ideas que se pueden llegar a convertir el día de mañana en una realidad, ¿no? Es fantástica, ¿no?
3: Ahí sí que hay muchísimas historias que se han desarrollado aparte de, bueno, nanotecnologías, cyborgs, todo esto. Y realmente sí que es una realidad que poco a poco lo vamos viviendo y nos parece muy normal, porque hay cosas ahora, pues no sé, casi todo el mundo ha sido operado de algo y mucha gente lleva válvulas en el corazón y lleva...
1: Operar a un bebé en el seno materno todavía.
0: Sin rodillas sí. de titanio.
3: Y nos parece normal y que, bueno, pues esto, la tecnología puede llegar. Bueno, pues ¿por qué no puede llegar? Que de hecho ya se está estudiando y es eso. Si ahora tenemos un móvil aquí, ¿por qué ese móvil no podemos hacer que integrarlo dentro de nuestro cuerpo? Y no hablo ya solo de tener un chip pequeñito al lado de la oreja, ¿no?, sino que realmente forme parte de nuestros sentidos.
2: Pero fíjate que es una trampa. El avance en medicina también significa el alejamiento del poder de tu propio cuerpo. Esto es muy interesante.
3: O el controlarlo más.
2: Claro, porque te hace dependiente, ¿eh? O sea, por ejemplo, si entramos en la demencia de crear una vacuna para todas las enfermedades, destruiremos el sistema inmunitario. Porque la medicina nuestra está fundamentada en la desconfianza. Entonces, es un arma de doble filo la tecnología y la ciencia, porque hay que ver, hay que examinar las creencias. Entonces, esas creencias no están ancladas en la sabiduría, como tú muy bien decías, por eso se destruye el mundo, está clarísimo, ¿no? Entonces, una medicina que no se fía del cuerpo no es sabia.
3: Pero si hemos quedado...
2: No es sabia, tienes que enseñar a confiar en el cuerpo.
3: Vale, pero si hemos quedado que el cuerpo nos constriñe, si somos capaces, gracias a la tecnología, o como queramos llamarlo, de... romper esa celda y darnos otra forma tanto nuestra mente como nuestros sentidos, o crear otros sentidos que ahora no tenemos, como tienen algunos animales, por ejemplo. Entonces nuestra forma de ver el mundo también es distinta, estamos abriendo más ventanas.
2: Pero es que eso se puede conseguir también sin tecnología. O sea, cuando se ve el ADN como un potencial, fíjate, cuando se habla de
3: entonces son mutaciones.
2: ¿Conoces a Bruce Lipton, el de la biología de la creencia?
3: No.
2: Pues te lo recomiendo. Es un biólogo que era genetista y se dio cuenta que, claro, que eso del gen basura, que no. En realidad lo que tenemos es que ese 5% solamente dice cómo se construyen las proteínas, etcétera. Es una parte funcional. Pero el otro 95% está decidiendo qué hace ese 5%. Y es donde entra nuestro libre albedrío y nuestra libertad y nuestro poder como creadores. Entonces, si hay enfermedades que en personas remiten espontáneamente, esto lo dice también Chopra, dice, oye, ¿por qué el médico investiga cómo no se libran de la enfermedad la mayoría y no investiga cómo se ha librado solo de una enfermedad estas personas? Esa es la clave, ese es el camino corto. ¿Por qué esta persona se ha sanado sola? ¿Cuáles son sus creencias? ¿Cómo se contemplaba a sí mismo? Y hay un trabajo en biología, y Bruce Lipton lo trabaja muchísimo, y está en una universidad. Quiere decir que esto ya... Lo que pasa es que hay esa resistencia del cientifismo, sí, de que ¿cómo voy a cambiar lo que yo he investigado toda mi vida? Pero tenemos una ciencia, y un cientifismo sobre todo, que nos hace dependientes, que no es sabio, porque si esa tecnología hubiese sido sabia, no tendríamos los problemas que tenemos. Entonces es como un padre, mirad, es como el padre que maltrata o que abusa de su hija. Su hija lo quiere como padre, pero el padre abusa de la hija. Y entonces se forma una confusión, ¿no? Entonces tenemos esa relación con la tecnología y el cientifismo, no ciencia, Es decir, hoy cuánto hemos avanzado, pero cuánto te está pidiendo esa ciencia, esa tecnología, cuánto te está quitando también.
3: No, pero ahí también, y aquí también acudo, la ciencia ficción lo tiene muchísimo, hay multitud de relatos y también es una idea que subyace en toda la humanidad, ¿no? Hemos ido demasiado lejos, estamos rompiendo con... el equilibrio universal, la ciencia ha ido demasiado lejos, y es el miedo a la tecnología, el miedo a seguir avanzando, el miedo a romper con unos esquemas que teníamos muy cómodos dentro de la casita o de la cárcel en la que nos encontrábamos muy a gusto, y el romper con eso, que la ciencia nos lo puede permitir quizás,
2: Pero la ciencia del autoconocimiento.
3: Sí, también.
2: No, primero autoconocimiento, conoce tus propios poderes y entonces desarrollarás una ciencia sabia. Lo que se hace es desarrollar una ciencia en base a los miedos que tenemos. Ese es el problema. Dice, ¿cuánto hemos avanzado? Porque tienes unos miedos interiores que no has resuelto. Por eso necesitas esas herramientas. Si es muy simple, el cáncer no es más que lo que está ocurriendo fuera. O sea, ¿cómo nos estamos comportando? Compitiendo unos con otros. O sea, no tenemos en cuenta a los demás. ¿Qué hacen las células? Reproducen lo que se ve fuera. Entonces, podemos gastar inmensas cantidades en vencer el cáncer, pero la solución está en cambiar nuestra vida. Eso es sabiduría.
1: Antes hablabas de Chopra, y tenemos un médico interno, evidentemente, y tenemos nosotros unas sustancias endógenas que son nuestras, que son internas, que podríamos llegar a utilizarlas, si supiéramos utilizarlas, ¿no? Desde las suprarrenales, etcétera, endorfinas, etcétera, que nos harían más libres y podríamos llegar a curarnos. Hablamos de esa medicina interna que no externa. ¿Por qué no? Y es verdad, uno crea una patología, un cáncer a lo mejor severo, porque no ha sabido asimilar una emoción, ¿verdad? Y ha ido, esa emoción la ha ido consumiendo de tal manera que al final ha caído en una patología importante, ¿no? Pero fijaros bien que hemos empezado a hablar de universos paralelos. Yo creo que hemos hablado un poquito de todo, ¿no? Pero en el siglo XXI, es el mismo hombre que hay aquí en España, en Europa, con todos los medios a su alcance, que es el mismo hombre que está en África, en la pobreza más absoluta, que no tiene absolutamente nadie, que la esperanza de vida son 40 años. Somos los mismos hombres, el mismo planeta, pero nos planteamos nosotros cosas totalmente diferentes. Y sin embargo, ambos pensamos que hay algo más después de nuestra carne, ¿no? A pesar de que nosotros tenemos toda la tecnología y ellos no, creemos que después de la muerte hay algo y creemos que nuestros antepasados nos vienen y nos visitan y creemos que hay un alma universal, espiritual, etcétera. Lo mismo que pensamos nosotros con toda nuestra tecnología. Uh-huh. Con lo cual me hace pensar, ¿hemos evolucionado en algo? Porque como Santo Tomás, San Agustín, que intentaba buscar la respuesta a la triada, ¿no? A los misterios de la Santísima Trinidad, ¿no? Y se le apareció el niño y, bueno, de alguna manera estaba ahí representada la Trinidad porque le preguntó San Agustín, ¿qué es lo que estás haciendo? Estoy haciendo un hoyo en la playa para meter todo el agua del mar dentro de este agujerito, ¿no? Pero eso es imposible, le dijo, ¿no? Pues lo mismo es tan imposible que tú intentes hacer eso como descubrir los misterios de la Santísima Trinidad. Bueno, esto es un poco teológico, ¿no? Que tampoco viene a cuento, pero a mí me choca que en un día como hoy estemos hablando de cosas tan sustanciales en el ser humano como las que se están preguntando sin tanta tecnología, ¿verdad? En una África muy profunda, ¿no? Donde se están muriendo de hambre. ¿En qué hemos evolucionado entonces?
0: Mira, yo utilizo mucho a los clásicos para mi terapia. Para mis terapias, los clásicos, Marco Aurelio, Séneca, Cicerón, toda esta gente hace 2000 años que se murieron y sin embargo sus ideas, lo que decían y lo que pensaban aún nos está...
1: Y aún prevalece, ¿sí?
0: Aún nos están dirigiendo nuestros pensamientos. Es decir, yo pienso, siempre he pensado esto, ¿no? Que la sabiduría avanza muy lentamente y la sabiduría es como un todo donde se junta también la ciencia, la tecnología, todo esto, pero que hay algo, tiene que haber algo más, tiene que haber esta abertura de miras, el dar paso a cualquier cosa, no negar todo porque sí o no aceptarlo todo porque sí, es decir, yo pienso que los antiguos llegaron muy lejos en sus pensamientos porque pensaban. Y ahora yo lo que encuentro faltar ahora es que no tenemos tiempo de pensar. Y vivimos con unas recetas creadas por los demás o creadas por la televisión o creadas por no se sabe quién, pero vivimos sin analizar, sin pensar, sin autorreflexionar, sin darnos cuenta, sin ser conscientes de nuestra propia vida. Y esto es lo que muchas veces nos ahoga, ¿no?
2: Yo pienso que pensar que evolucionamos es una trampa del tiempo lineal. Y es una trampa tan evidente como esta. Es decir, es más evolución. Tú eres más evolucionado ahora que cuando eras niño. Es una trampa. Claro, porque estamos mirando solamente la parte mental. Siempre es la misma trampa.
3: No, lo que está claro y claro. Lo que tenemos en común con el niño o con los señores de cualquier parte del mundo y de quien sea, es que somos seres humanos, hemos nacido y vamos a morir. Uh-huh. Y eso lo tenemos todos en común. Y lo que está claro es que eso ya determina gran parte de las creencias o de lo que nos gustaría creer. Con la muerte desaparecen nuestros seres queridos aquí y en todos sitios, con lo cual tú intentas encontrar que no haya esa muerte o que haya un algo después de la muerte o que algo continúe. Tú naces y puede que lo que decíamos antes, ¿no? Pues esa sensación de nacer es común también en todos. Por lo tanto, todas las historias de dos mundos paralelos también pueden ser innatas. Y a la hora de buscar explicaciones a qué tenemos en común, pues es que somos humanos y vivimos las experiencias más grandes, nacer y morir, que son
1: claro,
3: lo que hay por en medio.
1: ¿Dónde está el cielo? ¿Dónde está el infierno? ¿Dónde van nuestras almas cuando nos vamos? A lo mejor está aquí alrededor nuestro, que no las vemos, pero ¿quién dice lo contrario? Que están aquí alrededor nuestro. La ciencia no, ni, y creo que nunca podrá demostrarlo, ¿no? Bueno, nos quedamos con esa ilusión de que hay algo más allá que trasciende, de que se nos escapa un poco a nuestra mente racional, que todavía le falta muchísimo por llegar a descubrir muchas cosas. Y nos quedamos solamente que esta noche hemos intentado hablar de esos mundos paralelos, que cada uno tendrá el suyo, que cada uno tendrá su propia creencia y que ojalá le vaya bien esa creencia, ¿no? Me remito, por ejemplo, a los budistas, ¿no?, que creen en esa reencarnación, esa vuelta del samsara, ¿no?, de esa rueda de la eternidad que causa-efecto, si tú no lo has hecho bien, volverás mil veces a reencarnarte para...
2: Bueno, están viendo una parte del elefante.
1: Están viendo una parte del elefante.
2: Claro, por lo tanto tiene su parte de razón, ¿no?
1: ¿Por qué no? Claro. Carlos González, licenciado en física y divulgador del nuevo paradigma. Carlos, muchas gracias.
2: Gracias a ti y a tu equipo.
1: Tu página web era... ¿Cómo era? Porque nos han preguntado por el tema de tu fantástico libro, 23 maestros, ¿verdad? Yo pongo 23 maestros y ya sale
2: sí,
1: Carlos
2: 23
1: González.
2: Maestros de corazón o la danza de la vida 12 en Google y ya con eso ya,
1: ya está.
2: Podemos entrar.
1: Pues Carlos, muchísimas gracias.
2: Gracias a ti.
1: Un abrazo. Neus Colomer, psicóloga clínica y profesora de la Universidad de Barcelona. Neus, muchas gracias.
0: A vosotros.
1: Yo pongo Neus Colomer en Google y aparece tu dirección y apareces
0: sí,
1: tú.
0: Aparezco sin más. Yo, sí. Mira.
1: Qué bueno, ¿eh?
0: Está bien.
1: Qué bueno. Universos paralelos. Neus, muchas gracias.
0: De nada, a vosotros.
1: Gracias. Susana Vallejo, escritora y además licenciada en publicidad, relaciones públicas, finalista del Premio Internacional de Ciencia Ficción y Literatura Fantástica de Ediciones Minotauro. Vamos, que escribes con Planeta, o sea, que felicidades.
3: Muchas gracias.
1: Vale, escribir con Planeta es todo un lujo. Y además ganar aún más.
3: Sí, creo que sí.
1: ¿Verdad que sí?
3: Muchas gracias a vosotros y por estar aquí, de verdad.
1: Un placer. Susana Vallejo, gracias y hasta siempre.

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1: La radio. Hay gente que pasa por ella. Pero ella solo elige a algunos. Son pocos los que llegan a conectar con ese oyente que está al otro lado. Yo les llamo comunicadores. Son mucho más que un periodista, mucho más que un locutor, mucho más que un reportero, mucho más que un actor, mucho más que una actriz. Son personalidades que nacen con ese don de la comunicación, con ese don de la palabra, con esa capacidad de llegar al otro con solo decir hola delante de un micrófono. Pepe Cañaveras es uno de esos. Un grande de la radio, que haciéndose grande delante del micrófono, hizo muy grande al medio y gigante a Radio España. Hoy, Pepe Cañaveras es nuestro protagonista del centenario.
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1: Señoras y señores, muchísimas gracias por estar ahí, muchísimas gracias por incorporarse a esta sintonía, la sintonía de protagonistas de Centenario desde Radio España. Hoy tenemos un programa muy especial, porque después de casi 25 años vuelve a la antena de Radio España uno de los grandes comunicadores de la radio y de Radio España, una de esas personas que hicieron grande a esta emisora. Hoy va a estar con nosotros Pepe Cañaveras, uno de los grandes comunicadores de la radio española. Con él vamos a hacer un repaso a su trayectoria profesional, que empezó muy jovencito en Radio Centro, y por supuesto vamos a detenernos en lo que fue su paso por Radio España. De verdad que hoy es uno de esos días en los que no pueden perderse nuestro programa. Comenzamos ya, Protagonistas del Centenario.
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1: Nació a mediados de los años 50 en Orozco de Tajuña, un pueblo del sureste de Madrid. Allí esperaba ansioso cada día la llegada del cartero para poder devorar la prensa del día y matar ese gusanillo por la comunicación y el periodismo que ya le empezaba a inquietar por dentro.
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1: Pepe fue creciendo convencido siempre que lo suyo solo podía ser el periodismo y la radio, a la que llegó en los primeros años 70. Radio Centro le brindó la oportunidad en los primeros años 70 de aprender practicando, y allí empezó a despuntar muy pronto. Anchas Castilla, Los Favoritos, El Show de las Tres, eran jornadas intensas de hasta 8 horas delante del micrófono. Y el trabajo tuvo su recompensa. Llegó el bombazo radiofónico, su primer éxito, La Gente, un programa nocturno que puso muy nerviosos a los responsables de la cadena SER, que no podían permitir que ese joven locutor no estuviera en su red de emisoras. Y le llamaron a capítulo. En Gran Vía 32 le ofrecieron incorporarse inmediatamente a Radio Madrid, número uno de la radio española. Y a los 4 meses... surge la oportunidad de su vida, sustituir a Pepe Domingo Castaño en la conducción de El Gran Musical, el gran espectáculo radiofónico de la mañana de los domingos en la radio española.
2: A destacar, muy importante, tu vestimenta, ¿no? Es decir, a ello le das una gran importancia.
3: Bueno, aunque la gente crea que esto hay una especie de... Porque yo sé que mucha gente cree que soy un poco oportunista y que esto es una cuestión de modas. Yo hace muchos años que voy de esta manera vestido y no pienso cambiarla para nada.
2: Por cierto, ¿qué es la vestimenta llamada post-punk?
3: Exactamente, es un nuevo renacimiento del punk y nosotros llamamos post-punk. Bueno, en principio llamamos música estética. Ayer hicimos una pequeña demostración en televisión. Hicimos un tema que se llamaba Champú de Huevo y luego hice una versión de un tema de David Bowie que se llama Life from Mars.
2: Evidentemente en tu música se nota tu pasión por David Bowie.
3: Sí, me gusta David Bowie, quizá es mi ídolo.
1: La popularidad, el éxito, el trabajo duro, las horas y horas delante del micrófono, animando la radio espectáculo y la radio musical, también pasan factura y Pepe siente que necesita un cambio de registro. En 1986, Eugenio Fontán, ahora al frente de Radio España, le ofrece incorporarse al proyecto de Cadena Ibérica, donde por fin rompe ese encasillamiento con la radio musical, poniéndose al frente del programa líder de audiencia en su franja horaria, España al mediodía, que le convierte en uno de los grandes líderes de opinión de la radio española.
4: Y 5 minutos, una hora menos en las Canarias. Saludos, buenos días España.
1: Y tras 12 años, una injusta, injustificada e incomprensible decisión de la dirección de entonces le aleja de los micrófonos de Radio España de Madrid. A partir de ese momento, inicia un periplo siendo productor de sus propios programas, con grandes éxitos en Radio Voz y en Radio Intercontinental. Hoy con nosotros, más cerca que nunca, Pepe Cañaveras.
5: Ni al gobierno ni a los bancos les interesa que se sepa el verdadero precio de los pisos, porque si así fuera, los bancos no serían viables.
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1: La vida a veces te da maravillosas oportunidades como la que yo tengo en este programa de hoy, de poder compartir tiempo y conversación con una de las personalidades de la radio a la que yo más he admirado y seguido. Pepe Cañaveras es la fuerza, el entusiasmo a través de un micrófono, la radio valiente, comprometida, la radio viva, el espectáculo, la radio musical. Casi 25 años después de su marcha, de nuevo a través de esta Radio España del siglo XXI,

0: son verdaderamente fantásticos, ¿no? Y la calle fue fruto de una obsesión mía para que el pueblo tuviera una residencia de ancianos y la gente no tuviera que salir del pueblo en los últimos años de su vida. Y organicé varios festivales de música de gran potencia con las grandes figuras de los años 80, desde María Dolores Pradera a Camilo Sesto, pasando por José Luis Perales o por El Príncipe Gitano. Vamos, quiero decirte que había una cantidad enorme de artistas que hicieron posible con su intervención en esos festivales musicales de manera gratuita a que recabáramos dinero para poner en marcha esa residencia. Fruto de ello fue luego el agradecimiento que el pueblo consideró que me haría ilusión, que sería poner la calle donde yo nací con mi nombre.
1: Oye, ¿y qué queda de aquel niño que buscaba el cartero del pueblo para matar ese gusanillo que le corría por dentro del periodismo y que buscaba con esa ansiedad los periódicos del día para leerlos?
0: Pues la verdad es que queda todo. Todo porque aquello fue una lección de vida y de esperanza. Era difícil salir de un pueblo, aunque como te he dicho antes, en fin, tuve la fortuna de marcharme a los 10 años, de que mis padres me metieran en un colegio, y colegio interno, y la verdad es que me queda el recuerdo, el olor a tinta, el olor a los periódicos de la época, y yo creo que ahí me surgió aún más la vocación con la que nací, que era ser periodista. La verdad es que nunca he querido ser otra cosa que no fuera periodista, y dentro de los medios de comunicación, radiofonista. Es decir, que lo he tenido claro desde que nací.
1: ¿Quiénes eran tus referentes, aquellas personas que tú admirabas, que te gustaría parecerte?
0: Hombre, para mí Radio Madrid tenía una cantidad de gente brillante que recuerdo con cariño, desde Juan de Toro, que era un profesional extraordinario, muy olvidado, pero Juan de Toro fue el que hacía las mañanas de Radio Madrid con un programa que se llamaba Gran Vía y era un fenómeno de la radio, ¿no? Luego Joaquín Prat, Carmina Pérez de Lama, y luego la gente que empezaba en Radio Centro y que, bueno, y que profesaba por ellos una gran admiración. El Mariscal Romero me encantaba, Pepe Domingo Castaño también, en fin, referentes de finales de los años 70, ¿no?
1: Y un día aquel chico llega a Madrid, se planta en Radio Centro junto con tu amigo Arturo Pérez Reverte para pedirle al director de la emisora que te dejara hacer unas prácticas. ¿Qué buscabas en aquel momento?
0: Meterme como fuera o fuese en aquellas entrañas maravillosas de Radio Centro que ocupaban la planta décima del edificio del diario Pueblo. La verdad es que le eché mucha cara, ¿no? Yo efectivamente estudiaba periodismo en primero con Arturo Pérez Reverte y éramos amigos, nos hicimos amigos en la facultad y entonces un día dijimos, bueno, ¿y por qué no nos vamos a pedir trabajo? Sin más, o sea, aprender. Llegamos allí, nos hicieron una prueba que consistía en leer unas noticias y tal, y ahí empezamos. Yo ya me quedé, Arturo estuvo muy poquito tiempo porque coincidió su ambición maravillosa de escribir, y puesto que el diario Pueblo formaba parte de la misma empresa oficial, estatal, que Radio Centro, pues se quedó a trabajar en el diario Pueblo, ¿no? Bueno, yo creo que al final Emilio Romero le puso entre la espada y la pared y le dijo o la radio o el diario Pueblo. Y él cogió la posibilidad de escribir y bueno, benditos a Dios, ¿no? Porque nos ha dejado escritos verdaderamente fantásticos,
1: Sí,
0: ¿no? Y novelas
1: es uno de los números
0: inolvidables,
1: uno,
0: ¿no?
1: claro, sí, efectivamente. ¿Qué recuerdas tú de aquellos primeros años en Radio Centro?
0: Pues si te digo la verdad, fueron los años casi más felices de mi vida, profesionalmente hablando. El hecho de hacer pequeñas cosas.

0: en una radio que la tenía como referente a la hora de escuchar radios, globalmente hablando, ¿no? Pues la verdad es que llegar a Radio Centro fue, joder, fue algo impresionante, ¿no? O sea, allí encontrarme a Pepe Domingo Castaño, al Mariscal Romero, todas las figuras musicales de aquella época, bueno, fue un impacto enorme. Y dije, aquí he llegado y de aquí no me muevo ya. Y efectivamente no me moví. Y no me moví aunque no me pagaban ni un duro. Vamos, pero ni un duro, absolutamente nada.
1: Sí,
0: Cero
1: sí.
0: patatero. Pero, y así estuve 2 o 3 años sin cobrar un solo duro. Hasta que un agente comercial me trajo un día publicidad. Dijo, te traigo publicidad para que por fin ganes algo de dinero. Y podamos hacer un programa que a mí, me dijo él, me gustaría hacer contigo. Y así nació un programa que se llamaba Anchas Castilla y metíamos publicidad pues de local, ¿no? De restaurantes, de bueno, de todo lo que él traía, ¿no? Y ahí empezó todo, ahí empezó a cobrarse algo de dinero hasta que, en fin, continué durante esos 5 años para mí verdaderamente inolvidable, ¿no? Cada vez que, fíjate, cada vez que paso por el edificio Pueblo casi se me escapa una lágrima. Con eso te digo todo.
1: Porque allí inicias, como dices, con programas como Anchas Castilla, con el show de las tres, pero de repente llega un bombazo radiofónico, que es aquel La Gente, ese programa que se emitía en la noche, en plena crisis del petróleo del 73, que ahora nos contarás también, porque eso tuvo mucho que ver con el éxito, y que te permitió hablar directamente con los oyentes. ¿Te sorprendió el éxito que alcanzaste con el programa? ¿Por qué crees que tuvo tanto éxito?
0: Pues hombre, me benefició mucho que fuera obligatorio que los españoles apagaran la televisión a partir de las 10 de la noche. Entonces, claro, en una tierra como la nuestra, donde no nos gusta acostarnos temprano, nos gusta la cháchara por la noche, bien leyendo, bien escuchando la radio, bien viendo la televisión, pues la verdad es que aquello nos dejó y nos brindó la posibilidad de llegar a muchísima gente, es decir, de llegar a toda la gente que veía televisión y que a las 10 de la noche no querían irse a la cama todavía, ¿no?
1: Claro.
0: Y aquello duró unos meses, no recuerdo exactamente cuánto, hasta que de nuevo fue posible que la gente accediera a la televisión. O sea, fue una casualidad, pero al mismo tiempo algo pasó entre la gente y yo mismo que hizo que efectivamente el programa fuera un bombazo. Pero, Juan Pedro, cuando digo un bombazo, créeme, un bombazo, o sea, una cosa increíble, o sea, era una cosa que me hizo popular como si estuviera haciendo Galas del Sábado con Joaquín Prat en Televisión Española, o sea, era brutal, fue
1: Pero
0: brutal.
1: allí hablabas con la gente, recitabas.
0: Hablaba, hablaba, hablaba, hablaba.
1: ¿Cómo respondían tus oyentes a esa comunicación directa que tú mantenías con ellos en aquel programa?
0: Pues mira, maravillosamente bien. Fíjate que todavía me acuerdo del teléfono. 914-68-60-19. Ese era el único teléfono que había en Radio Centro, el único, sin centralita.
1: Sí.
0: Y entonces bastaba, le daba el 914-68, bueno, el 91 no existía. 468-60-19. Y bueno, y el teléfono no dejaba de sonar, a colgar y ya llamaba, nueva llamada, colgar, nueva llamada, colgar, nueva
1: Pero
0: llamada.
1: eran teléfonos además que descolgabais vosotros desde el propio locutorio, no entiendo, ¿no? No tenían
0: Exactamente,
1: filtro las
0: exactamente.
1: llamadas, ¿no? O sea que
0: No,
1: tú.
0: no, no, nada, nada, nada. Allí un tío te podía decir qué hijo de la Gran Bretaña eres, hasta te amo, te quiero conocer, hasta recibir cartas con pelo cortado del cabello, ¿no? De la cabeza y enviado la carta, te quiero, te quiero, te quiero. Bueno, era una cosa, era una cosa fantástica, inolvidable. Fíjate cómo sería el asunto, Juan Pedro,
1: Sí.
0: que los hijos de Eugenio Fontán, que por aquel entonces era director general de la cadena SER, le informaban a su padre de que había un tío que arrastraba a toda la juventud de Madrid y no estaba en la cadena SER. Decía el padre, eso no puede ser, eso no puede ser, eso no puede ser. Nosotros tenemos los mejores, decía Eugenio Fontán Pérez a sus hijos, que eran oyentes míos, y cuando acababa el programa, Decía, papá, ya acabo de escuchar a Pepe Cañaveras en Radio Centro. A ver si lo ficháis, hombre, a ver si lo ficháis.
1: ¿Qué sensación tuviste cuando te llaman de la cadena SER para invitarte a incorporarte a la plantilla de
0: Bueno,
1: comunicadores?
0: yo me di cuenta de que Radio Centro era una emisora fantástica, pero que era lo que era, es decir, que tenía poca potencia en las calles de Madrid con edificios altos, perdíamos la señal, era una onda media, no existían las FMs. Bueno, existían las FMs, pero nadie quería ponerlas en marcha porque las consideraban un soporte menor, ¿no? Aunque era obligatorio por ley que el concesionario de una onda media tenía que ser el concesionario también de una FM. Fíjate lo que ha
1: Sí,
0: cambiado ahora, ¿no?
1: claro.
0: Una F que se paga 1 millón de euros o 1,5 millón de euros en Madrid, ¿no? Pues la verdad es que yo ya estaba un poco agotado. Yo quería algo más, yo quería algo más, algo más. Y entonces surgió la posibilidad de que Pepe Domingo Castaño se fue a México, donde tenía mucho éxito musical, y la cadena SER necesitaba un sustituto. Y entonces él, que me conocía sobradamente, pues habló de mí, junto con la influencia que tuvieron también los hijos de Eugenio Fontán. Y un buen día me llamó Rafael Rever, que era el jefe de programas musicales, me invitó a una reunión, fui nerviosísimo. Una hora antes de la reunión ya estaba dando vueltas con el coche por Gran Vía 32, y ese fue uno de los días más felices de mi vida, ¿no? Porque además mi cuerpo me lo pedía, yo ya veía que Radio Centro se me quedaba pequeño, ¿no?
1: Claro.
0: Y bueno, todo se juntó para que mi sueño se convirtiera en realidad.
1: Cuando entras en la SER, ¿qué es lo primero que haces?
0: Bueno, yo entro en la cadena SER por primera vez, creo que nunca había estado, y me citan en la planta novena. A las 5 de la tarde, como te digo, iba nervioso y me dijo Rafael Rever, bueno, me imagino que sabes por qué te hemos llamado, ¿no? Digo, bueno, algo creo saber. Y me dijo, pues nada, que queremos verte, que te vinieras con nosotros, tú te encontrarías bien, a gusto en la SER. Dije, yo a gustísimo, ¿te gustaría hacer, qué te gustaría hacer? Pues Rever sabía realmente para lo que me quería, que era para hacer el Gran Musical. Lo que pasa es que después del Gran Musical vinieron decenas de otros programas en la SER, ¿no? Pero él me llamó básicamente para hacer el Gran Musical, ¿no? Y nada, llegamos a un acuerdo rápidamente. O sea, me dijo, bueno, pues venga, ¿cuánto quieres? Digo, no, yo no quiero, yo quiero que tú me digas lo que estás dispuesto a pagarme, pero yo no vengo por dinero, o sea, que si me pagas tres y yo había pensado en seis, me da lo mismo, lo que quiero es quedarme, aunque sea con tres, ¿no? Y bueno, cerramos la operación nada, en 10 minutos, ¿no?
1: Porque en ese momento el Gran Musical lo estaba conduciendo Pepe Domingo Castaño,
0: Efectivamente,
1: que es cuando él
0: efectivamente.
1: se estaba también incursionando en el mundo de la música y se va a hacer las Américas, ¿no? Y llega.
0: Efectivamente, Pepe Domingo había logrado que el Gran Musical fuera un bombazo, la verdad, fuera un bombazo. Y la SER temía que el programa perdiera audiencia y que la facturación publicitaria decayera. Y eso eran dos cuestiones que los dirigentes de la SER barajaron con tranquilidad, ¿no? Y cuando a mí me dijeron por encima, oye, esto es una bomba, esto de la musical. O sea, tiene mucha publicidad, hay que hacer mucha publicidad en directo también, el propio presentador la tiene que hacer, tienes que meter en 30 minutos, es decir, en la primera media hora, en el primer tiempo del gran musical. El segundo era un concierto directo y que no interrumpíamos nada más que para ir comentando en off lo que pasaba en la discoteca o en la Plaza de Toros donde hacíamos el programa, ¿no? Y bueno, y dije, no, no, no, yo si hay que meter 100 cuñas, se meten 100 cuñas, ya me las arreglaré. Ellos me vieron con tanto optimismo, con tanta alegría, con tanta pasión, con ganas de comerme el mundo, que realmente yo creo que no lo duraron. El primer programa lo hicimos en el Teatro Monumental de Madrid, casi nada, con la actuación de Tequila. y vinieron, no solamente vino Rafael Rever, sino vino Tomás Martín Blanco y otros dirigentes de la SER, y nada más terminar el programa me dijeron, ya está, nos quedamos contigo. Y así de sencillo fue todo, ¿no?
1: Porque tú debutas en una mañana de enero del 79. Vamos a explicar a los oyentes que el Gran Musical era un espectáculo musical que se emitía los domingos por la mañana a partir de las 12 en la cadena SER. Yo creo que además uno de los últimos espectáculos radiofónicos que se han escuchado en la radio, porque la radio se enganchó a la información y a la actualidad y dejó de hacer espectáculos, pero yo creo que fue uno de los últimos programas espectáculos. ¿Tuviste sensación de vértigo esa mañana, de miedo escénico, cuando de repente te viste en aquel escenario del Teatro Monumental, delante de toda aquella masa humana, haciendo por primera vez ese gran musical?
0: Pues Juan Pedro, sinceramente no. Subí al escenario sin miedo, convencido de que iba a triunfar y convencido de que me iba a quedar definitivamente a trabajar en la cadena SER. Es decir, que no, sentí miedo cuando Rafael Rever me llamó por teléfono, eso sí. Pero una vez que estaba en el Teatro Monumental, un mes o 2 meses después de que la SER me fichara, pues la verdad es que no, entré con ganas de comerme el mundo y me lo comí, la verdad, me lo comí enterito. Y además tenía la experiencia de que en una discoteca muy popular de Madrid, que se llamaba Long Play, ya había hecho un programa que se llamaba Los Favoritos para Radio Centro, donde con menos público, por supuesto que era un local más pequeño, yo ya llevaba a Miguel Bosé, a grandes estrellas de la canción, o sea que estaba rodado, ¿no?
1: Sí.
0: Y en ese sentido, pues eso me ayudó mucho a no sentir miedo, ¿no? Y a encontrarme fuerte, bueno, tan fuerte que ya te digo, que terminé el programa, me dio un abrazo a Tomás Martín Blanco y me dijo, ya eres de los nuestros. Digo, pues muchas gracias, jefe. Y
1: O sea que pasaste la prueba.
0: y la verdad es que pasé la prueba. Es como cuando un niño está en la puerta de un colegio, le dan un chupachús y automáticamente se lo come, porque esto me lo como o me lo quitan, ¿no? Pues lo mismo, ¿no? Digo, esto no me lo quita ni Dios en estos momentos.
1: Durante tu etapa al frente de la conducción del Gran Musical, el espectáculo sale definitivamente de los estudios de la cadena SER y ya se empieza a emitir en grandes espacios, ¿no? Exteriores, como pues, teatros, parques de atracciones, y además te permite el consolidarte como un gran showman de la radio española, el Gran Musical. ¿Qué te aportó a ti este programa y qué aportaste tú? ¿Qué impronta le marcaste tú al programa?
0: Hombre, el programa me marcó porque hacer un gran musical en la Plaza de Toros de Segovia con el debut de Mecano, por ejemplo, pues hombre, ese tipo de programas terminan marcando. Primero porque Mecano venía con una fuerza tremenda, con el Hoy no me puedo levantar y el maquillaje y todas aquellas canciones, llevarles a la Plaza de Toros de Segovia, hacer el gran musical con una Plaza de Toros a rebosar, aunque la placita de Segovia no era Las Ventas, donde por cierto hicimos también algún gran musical. Y yo creo que lo que más aporté fue el constante ir y venir con como los antiguos feriantes, ¿no? O las antiguas compañías de teatros que iban por pueblo a pueblo, ¿no? En realidad, en fin, empujé mucho la radio hacia, es decir, trabajé haciendo radio fuera de la propia radio, ¿no? Y aquello me dio mucha más fuerza y creo que fue una gran aportación a la que luego se sumaron muchas cosas como programas infantiles y claro, todo aquello me dio un bagaje que realmente, bueno, yo creo que, no sé si iba a decir una bobada, pero no sé si mucha gente en España podría tener la experiencia que tengo yo en hacer programas de radio en directo.
1: Porque además el espacio tenía un poder enorme en encumbrar artistas. Cualquier grupo, cualquier solista que cantase
0: Sí, eso por una parte, Juan Pedro, pero dime.
1: tenía la fama prácticamente asegurada, ¿no? Porque
0: Ah, no, eso
1: todo el mundo
0: desde
1: estaba
0: luego.
1: pegado a la radio en esas mañanas de los domingos.
0: Desde luego, es decir, una canción no era éxito si no pasaba por el gran musical. Eso estaba clarísimo. O sea, no, no. Las compañías luchaban para que sus cantantes, grupos, etcétera, llegaran al gran musical porque sabían que eso era un plus de ventas asegurado. Y presionaban, claro, presionaban un montón, ponme el disco, ponme este disco, venga, por favor, que me juego aquí en mi puesto de trabajo. O sea, bueno, era una cosa tremenda, ¿no? Y allí llegaban y llegaron desde gente consagrada a gente que estaba comenzando, ¿no? Y que fue para ellos la rampa de lanzamiento hacia el mundo de la popularidad y el mundo de las galas, ¿no?
1: Había una mezcla de estilo, porque igual podía ir Rocío Jurado que un grupo
0: Sí,
1: pop, ¿no?
0: que los
1: De la...
0: Chichos,
1: Sí, o sea que
0: que los Chichos. O
1: era
0: sea, que
1: una...
0: imagínate, Juan Pedro, que de los Chichos.
1: Sí,
0: No,
1: sí.
0: por ahí pasaban desde Rocío Jurado a grupos ingleses, a toda la movida de la época, Nacha Pop, Mecano, Pedro Almodóvar, etcétera, etcétera, etcétera. Joaquín Sabina, Crae, bueno, todos. Rafael, Julio Iglesias, Camilo Sesto, Ángela Carrasco, bueno, todos, pasaron todos. Y luego hubo otra serie de gente que gracias al gran musical, que llegaban un poco con un nivel. A nosotros nos interesaba que cuanto más famosos fueran, mejor, porque en fin, no es lo mismo llenar la Plaza de Toros de Las Ventas con Moda Futura que estaban haciendo, que llenarla con Camilo Sesto, que era
1: Claro.
0: el dios, ¿entiendes?
1: Sí, claro.
0: Y entonces, claro, nos interesaba Camilo Sesto para llenar las plazas de toros, porque si no, no las llenábamos, claro.
1: Y por allí pasaron estrellas internacionales que visitaban España para pasar por el programa. Por ejemplo, Michael Jackson, al que tú tuviste la
0: La
1: oportunidad
0: suerte de
1: de entrevistar,
0: entrevistar.
1: ¿no? ¿Qué recuerdas de aquella entrevista?
0: Pues primero que había que aprender inglés urgentemente, que estaba muy mal el inglés. Eso para empezar. Pero bueno, aparte de eso, me encontré con cinco chavalitos, cinco, seis, cinco creo que eran, capitaneados por el hermano mayor, que era Michael. Me colocaron un traductor, le hice una entrevista de unos 5 o 7 minutos. Estuvo encantador, negro como la tiza.
1: Todavía no se
0: Porque
1: había
0: era
1: operado,
0: negro,
1: ¿no?
0: negro, negro total. Y la verdad es que, bueno, me sentí muy agradecido de que viniera al Gran Musical, porque efectivamente fue la única entrevista que concedieron en España. Y luego además vinieron, creo, bueno, Michael Jackson vino una vez, creo recordar que al Calderón, y creo, si la memoria no me falla. Pues claro, han sido tantos conciertos y tal que ya me olvido, ¿no? Pero bueno, o sea, Phil Collins, o sea, una cosa, aquello era una locura, de verdad. Era una locura. Yo nunca he comprendido cómo un medio tan potente como la cadena SER mantuviera el carrusel deportivo, mantuviera Hora 25, que son todos programas de nuestra época, el informativo de las 4 y el del. Bueno, etcétera, etcétera, todos los programas de éxito de la cadena SER. Y sin embargo, los 40 principales, sin embargo, no mantuvieron el gran musical. No lo sé, no lo sé.
1: Que al final fue el último representante de ese radio espectáculo que durante muchos años se hizo en España y
0: Pero además,
1: que de
0: Juan
1: repente
0: Pedro, con algo,
1: desapareció, ¿no?
0: claro, pero fíjate, con algo muy importante, es que gracias al gran musical y a los 40 principales, la gente más joven comenzó a conocer eso que llamaban radio. O
1: Claro.
0: sea, fue una puerta abierta para que mucha gente conociera el medio radio como fuente de información y de divertimento, ¿no? Era la primera puerta que abrían. Entonces, teniendo la posibilidad de seguir con un programa de esas características y seguir atrayendo oyentes para la cadena SER. Hombre, cuando un oyente goza con 12, 13 años viendo a Pepe Cañaveras o viendo a Pepe Domingo Castaño, viendo a cualquier figura de la radio o de la música y tal, es un oyente que has ganado para a lo mejor toda la vida. Son oyentes que se quedan ahí ya en la SER.
1: En 1982 te dan un premio Ondas. En esos momentos eras una de las grandes estrellas de la SER, trabajando todos los días de la semana con muchísimos programas, el Super Baby, Locos por la Música, Super Joven, el Gran Musical. Tenías un grandísimo éxito. ¿Tú eras consciente de ese éxito que tenías? ¿O estabas tan metido en el trabajo que no eras capaz de darte cuenta de la popularidad que habías alcanzado?
0: Sí, no, era consciente
1: Sí.
0: porque por varias cosas, ¿no? Bueno, varias pequeñas cosas que te hacen pensar que vas por el buen camino. Si coges un taxi y no te cobra el taxista porque te ha reconocido la voz, pues dices, hombre, esto está funcionando, ¿no?
1: Claro.
0: Si siendo muy joven me entregan el premio Ondas, que fue para mí una de las alegrías más grandes que he tenido y además coincide con el nacimiento de mi primera hija y mi matrimonio, tú fíjate qué año 82 tuve,
1: Redondo.
0: como me escribió Iñaki Gabilondo en un telegrama que me envió, vaya año, Pepe, boda, Ondas, primera hija. Pues efectivamente, así fue para mí el año 82, un año inolvidable, ¿no?
1: ¿Cuándo empiezas a
0: Pero
1: dar?
0: sí, se nota. Mira, se nota. Yo creo que se nota. Cuando vas a un restaurante,
1: Claro.
0: la radio se escuchaba una barbaridad, ¿eh? O sea, una barbaridad. Ahora, a mí me hace gracia lo del Estudio General de Medios y tal. Bueno, nosotros tendríamos que haber roto todos los parámetros de medición del Estudio General de Medios, entre otras cosas, porque solamente había dos radios que funcionaran a tope, intensamente a tope, que era Radio Nacional de España y la cadena SER, ¿no?
1: Claro.
0: Y digo, Dios mío, si nos midieran la audiencia que tenía el Gran Musical en aquella época, ríete tú de la que tienen en estos momentos las grandes cadenas de radio, ¿no?
1: ¿Cuándo empiezas ya a darte cuenta de que la etapa del Gran Musical estaba llegando a su fin?
0: Bueno, yo siempre me he divertido haciendo programas musicales, pero en mí siempre ha anidado el gusanito de hacer otras cosas, ¿no? Yo, a partir del año 82, empecé a publicar en el semanal de Diario 16 con Pedro J. Ramírez, que me daba 3 o 4 páginas en el centro del suplemento dominical del periódico. Simultáneamente trabajaba en otros medios impresos. Además, me empezaba a atraer mucho más y recordaba con más frecuencia mis años de inicio en la radio, ¿no? Entonces quería volver de alguna forma porque estaba, además, psicológicamente muy agotado.
1: Pero se resistían a ofrecerte cosas que no tuvieran que
0: Ah, no,
1: ver con
0: no,
1: los
0: no, no, no me
1: conciertos y la
0: dejaban
1: música,
0: irme, no
1: ¿no?
0: me dejaban irme. Tomás Martín Blanco no quería que me fuera. Es más, bueno, tengo una anécdota que es curiosa. O sea, he hablado ya poco, pero ha habido personas que se han ocupado en contarlo con más intensidad que yo. Cuando en España se produce el 23 de febrero, el golpe del 23 de febrero,
1: Sí.
0: yo llego a la SER a las 6:30. Me extraña, o a las 6, me extraña que la Gran Vía esté vacía. Subo corriendo a la segunda planta y nada. Y me explica Tomás Martín Blanco que han dado un golpe de estado y que me prepare, que voy a tener mucho trabajo desde las 6 de la tarde hasta las 12, que empieza hora 25. Y dice: Tienes que ir poniendo discos a medida que van entrando los redactores de los servicios informativos dando noticias, ¿no? Leyendo teletipos. Y entonces ahí estuve desde las 6 hasta las 12, 6 horas haciendo un programa musical. Entraba Javier González Ferrari y contaba, bueno, pues el general Armada, no sé qué, Palatín, se rumorea, se dice, se comenta en Valencia. Bah, y yo seguía poniendo, terminaba y seguía poniendo discos. Y llegaba otra vez Javier González Ferrari y decía, bueno, pues ahora en Valencia, los tanques de Valencia, Palatín, Palatín, General, Palatín, Palatín, Palatín, y otros discos. Y llega un momento en que no sé por qué razón Eugenio Fontán me dice, oye, Pepe, procura elegir muy bien la música Porque tú imagínate, si ponemos a Serrat, entonces yo me quedé con la copla y le dije, ¿por qué me dices que no pagas a Serrat? Y dice, hombre, si estamos en un golpe de Estado, más vale que no pongamos a demasiado rojerío, ¿no? Y entonces, pues nada, pues no puse a Serrat esa noche. Yo llegaba a la radio a las 6 de la tarde porque tenía luego un programa a las 9 que se llamaba Locos por la Música, etcétera, ¿no? Entonces yo ya llegaba, pues eso, a preparar el programa, a preparar los discos, lo que iba a poner, etcétera. Y el golpe ya se había dado, vamos. De hecho, fíjate cómo fue. Porque, bueno, mira, te lo voy a contar para que veas qué triste es la vida. Resulta que yo termino de hacer el programa con Javier González, dando paso a Javier González Ferrari y a otros muchos que daban noticias y tal, o las conexiones que se hacían con Mariano Revilla como técnico en el 23, en el Congreso, que cuando son las 12 de la noche, yo digo, hombre, yo no me voy a ir a dormir. Entonces me cojo y me voy andando al Palace, con la ventaja de que muchos guardias civiles que impedían el paso, unos en... Bueno, hay que decir que estaba Madrid vacío. O sea, todos estos que hablan de yo defendí el 23 de febrero, bla, bla, bla, bla.
1: Estaban todos en su
0: Madrid
1: casa.
0: vacío. Madrid vacío. Y cuando digo Juan Pedro vacío, es vacío. Créeme, no había ni Dios. Había unas 20 personas alrededor de la Plaza de Neptuno y no había más. De hecho, yo pasé tranquilamente por el Paseo del Prado, bajé a la Plaza de las Cortes, llegué al Palace, allí me encontré con Bobby de Grané, que ya tenía un cáncer galopante, para que veas también el amor de la radio y de otros, porque claro, estar como estaba Bobby de Grané de enfermo, y allí estaba, me sorprendió, le
1: Sí, en
0: saludé.
1: primera línea, claro, sí.
0: Y bueno, y llegó un momento en que Tomás Martín Blanco me llama por teléfono desde Gran Vía 32 y me dice que tengo que volver a la emisora. Y digo, ¿por qué? Dice, hombre, dice, tú entenderás que si algún redactor se pone a hacer el Gran Musical, pues a ti te molestaría, ¿no? Pues lo mismo, digo, sí, pero esos redactores no se han ido ellos voluntariamente a tal, por miedo, por lo que quisieran, pero estaban allí en la sede de los servicios informativos. Se marchó Antonio Jiménez, se marchó José María García con una unidad móvil y poco más. Y los que había en el Congreso de los Diputados, claro, que estaban ahí y que no podían salir del edificio. Y entonces me vine llorando desde la plaza de Cibeles a la SER, donde tenía el coche aparcado. Y me fui a mi casa. Aquella noche lloré, no te puedes ni imaginar. O sea, y dije, pero qué mal he hecho yo por presentarme. Bueno, pues sí, es más, entrevisté al general Prieto, que dicen que estaba metido en el hoyo y tal, no sé, le entrevisté y se emitió la entrevista. Digo, ¿y por qué me mandan? No, pues nada, luego una cierta revolución de los redactores diciendo que por qué estaba José María García, si era un hombre de deportes, que parecía que iba a marcar un gol el Real Madrid de un momento a otro. Me decían qué hacía yo, que yo era un señor que ponía discos en la radio. Bueno, pues coño, ¿qué iba a hacer, joder? Pues poner mi granito de arena ante aquella salvajada del
1: Claro,
0: 23 de febrero.
1: claro.
0: ¿Qué iba a hacer? Pues yo no me quería perder naturalmente un hecho histórico como aquel. Pues nada, nada, nada. Me vinieron, vente para acá, me vio los lagrimones que tenía Tomás Martín Blanco y me dijo, Tomás Martín Blanco era el director de programas y
1: Sí.
0: emisiones, y me dijo, Tomás, Pepe, lo siento, pero se han quejado. Y a partir de ese momento empecé a tener una muy mala relación con Fernando Holgado, que era el
1: El
0: director
1: director de informativos, ¿no?
0: de los servicios informativos. Muy mala relación. Muy mala.
1: ¿De qué forma se acaba tu relación laboral con la SER?
0: Pues de una forma un poco triste, porque yo había dejado los mejores años de mi vida en la SER. Creo que hice ganar mucho dinero a la cadena SER. Creo además que gracias a mis programas de radio, la gente joven conectó con el medio radio, que escuchaba por primera vez la radio, y todo se debió a que yo quería dejar aquello ya, o sea, que estaba cansado, que estaba fatigado, que no podía más, o sea, que yo ya me costaba mucho trabajo levantarme y hacer programas musicales, que estaba saturado de música, tan saturado que pedí por favor que me dejaran hacer otras cosas. Y Tomás, siempre Tomás, me decía, no, no, no, no, no, no, todavía no, vamos a seguir una temporada más, no sé, no, mira, Tomás, la excedencia. Y pedí la excedencia y nada, y al año siguiente, en lugar de reincorporarme, pues me despedí.
1: Y
0: Me
1: ese
0: despedí porque no vi ilusión para poder hacer otras cosas. Igual que entré como una moto y con ganas de comerme el mundo con el Gran Musical y todos estos programas musicales, me hubiera gustado comerme o intentar comerme el mundo con otro tipo de programas, ¿no? Pero la verdad es que
1: Te pasó
0: no sé.
1: factura, te pasó factura el gran musical al encasillarte en digamos, en
0: Yo
1: ese
0: creo que sí.
1: ámbito.
0: Mira, yo creo que sí. Es más, aún hay gente, no, no hablo de uno, ni de dos, ni de tres. Hablo de gente, del peluquero, del restaurante, de gente que me reconoce por la voz, porque yo he seguido haciendo radio, claro. Y si, no sé, venía algo, yo te escuchaba por los 40, yo te escuchaba en el Gran Musical, digo, joder, o sea, 20 o 40 años después la gente me dice que me escuchaba por el Gran Musical, o sea, que tú fíjate el movidón que creamos
1: Sí, sí, sí,
0: con
1: sí,
0: el
1: sí,
0: Gran
1: sí,
0: Musical.
1: sí, sí. Fue un auténtico bombazo radiofónico, eso es
0: Bombazo
1: evidente.
0: radiofónico
1: Eso
0: total.
1: es evidente.
0: Además, te digo una cosa, te digo una cosa, que esto le molestaba mucho a los informativos, a la gente, porque en un momento determinado la radio se divide en dos, en los que hacíamos programas de divertimento y los informativos. Y yo siempre sostenía y decía, porque la verdad, que gracias a la publicidad que se daba en los programas informativos, en los programas musicales, podíamos tener un equipo brillante en los servicios informativos. Los servicios informativos no daban duro, ni una cuña. Los que dábamos las cuñas y los cortes ingleses y tal, tal, éramos los que hacíamos programas de divertimento, ¿no? Por eso, una vez Joaquín Prat, te voy a contar una
1: Sí.
0: anécdota. Una vez Joaquín Prat, en la sede en la planta segundo de Radio Madrid, se subió encima de una mesa de redacción, se bajó los pantalones, se quedó en calzoncillos y dijo, ¿veis? Pues prepararos porque voy pasando mesa por mesa para que os deis cuenta de quién realmente trae la pasta a esta cadena. No me digas que no resulta divertido. Y se bajó. Era un cachondo, Prat era un
1: Sí, y
0: cachondo.
1: además a
0: Era un
1: Joaquín
0: cachondo, era divino, era fantástico.
1: era un
0: Y
1: grandísimo
0: se quedó tan
1: comunicador.
0: tranquilo porque, claro, él formaba parte de que sí, de que, claro, llegaban los informativos, empezaron a dar muchos programas, muchas trastiendas, que era el nombre de la espuela que se emitía, de la espuela, perdón, de la tertulia política que se emitía con José Luis Gutiérrez, Ramón Pi
1: La
0: y no recuerdo quién
1: trastienda,
0: era. La trastienda, sí,
1: ¿no? Era la
0: esa fue la primera
1: trastienda.
0: tertulia que hubo
1: Sí,
0: realmente.
1: sí, sí,
0: A
1: sí.
0: partir de ahí, como ya ha sido habitual, todas las emisoras han copiado unas a otras. Y tenemos tertulias para ver y tomar. Tertulia taurina, tertulia
1: De todo, de
0: de
1: deporte,
0: todo,
1: de
0: de todo,
1: toros, de todo,
0: de
1: de
0: todo.
1: corazón, de todo, efectivamente. Y a partir de ahí, te tomas ese año sabático y vuelve a sonar el teléfono y es Eugenio Fontán para, bueno, ofrecerte la incorporación a esa pequeña emisora que él había comprado. ¿Cómo recuerdas ese momento? ¿Qué te ofrecen para incorporarte a Radio España?
0: Bueno, yo en aquella época había tomado la decisión de hacer lo que algunos ya habían puesto en marcha en otras emisoras, que era producciones independientes. Producciones independientes. Entonces yo aproveché que tenía muy buenos contactos y empecé a trabajar para el grupo González Vías de Jerez de la Frontera. Empecé a trabajar para el Corte Inglés, bueno, para un montón de firmas, ¿no? y gané mucho dinero. Fue el primer año, cogí un pequeño despacho en Los Mostenses, en la Plaza de Los Mostenses, y ya cuando terminó el año e iba a incorporarme a la SER, pues coincide la llamada de Eugenio Fontán, que me dice: bueno, te imagino informado de que ya no soy director general de la SER. Lo sabía todo el mundo y lo sabía yo, naturalmente. He comprado Radio España y quiero que te vengas conmigo. Y dije: pues encantado, director, encantado, encantado, encantado, porque me vuelvo a encontrar con el día a día de la radio, ¿no? Y así surgió, tan sencillo como eso.
1: Pero te ofrece volver otra vez a los conciertos, ¿no? Con aquel
0: Bueno,
1: programa que se llamaba Veranísimo
0: sí,
1: Estelar.
0: empezamos a hablar y entonces esto fue un fichaje del mes de mayo y me dijo: bueno, ¿cómo podíamos arrancar? Y lo primero que se me ocurrió, dije: vamos a arrancar Veranísimo Estelar, un programa que me surgió así, ¡pum! Veranísimo Estelar. Y Veranísimo Estelar era la transmisión en directo de todo, bueno, de todos los conciertos que se pudieran dar en cualquier punto de España, ¿no? Ahí la radio no ponía nada, simplemente ponía un aparato, un Uber, que eran aquellos viejos magnetófonos, y me dejaban coger sonido de la mesa de Hombres G, de la Orquesta Mondragón, de todos estos, y bueno, y luego transmitíamos el concierto, ¿no? Hombre, a ellos no les gusta, a los músicos que te graban el concierto, que les graben un concierto no les gusta. Pero bueno, hombre, yo tenía todavía mucha fuerza en el mundo musical como para conseguir eso y mucho más. Y entonces hicimos aquel programa, Veranísimo Estelar, patrocinado por alguien, una bebida joven, no sé, un gin, no recuerdo quién lo patrocinó, pero lo patrocinó, se emitió en la FM de Radio España y a partir de ahí ya en octubre comencé en España en mediodía, ¿no?
1: ¿Qué es lo que te da la oportunidad de cambiar de registro, ese cambio que buscabas desde hacía años, ¿no?
0: Efectivamente, efectivamente,
1: Que fue además
0: efectivamente.
1: un gran éxito de la cadena ibérica, porque entonces ya era cadena ibérica. Consigues el ser líder de audiencia entre la 1 y las 2:30 del mediodía.
0: Cuando tienes que competir con medios más pequeños, con menos presupuesto, tienes que tener la habilidad de buscar huecos que no estén muy explotados. Y efectivamente tú has dado la clave. Acaba Protagonistas, acaba el Hoy por Hoy de Iñaki, etcétera, ¿no? Y
1: Sí, los
0: entonces dije:
1: magazines
0: bueno, estos
1: matinales,
0: acaban a la una,
1: claro.
0: pues vamos a comenzar a la una, ¿no? Porque es difícil creer que la gente deje 4 horas de magazine y a la una le apetezca que le pongan una radionovela, ¿no? Pues entonces vamos a seguir con el mismo criterio y nos comemos todo el mercado en Madrid, que es donde llegábamos, ¿no? Aunque tengo que decir que los primeros pasos que se dan para la creación de Cadena Ibérica también los doy yo yéndome a Cadena Noroeste de Galicia y desde allí hacer muchos días en España en un SEAT, ¿no? Transmitido simultáneamente para esta cadena que compra inmediatamente después de comprar Radio España, Eugenio Fontán. Luego vendrían otras emisoras pequeñitas, ¿no? Hasta formar una cadena de unas 20 o 30 emisoras de radio, ¿no?
1: El
0: Pero
1: España al mediodía, Pepe, era un programa muy duro con el poder, en el que se hacían críticas muy severas al gobierno de la época, bueno, también a otros, a la oposición, ¿no? Pero se caracterizaba mucho porque dabais mucha caña, ¿no? Dabas mucha caña. Y además te sitúa entre los grandes comunicadores de aquella época. ¿Cómo te adaptas tú a ese cambio? Porque tú venías de hacer una radio musical, de hacer una radio espectáculo, a empezar a hacer esa transición al comunicador, al profesional, un poco que traslada a la gente la actualidad y además emite sus opiniones sobre lo que está ocurriendo en el país.
0: hombre, no me resultó nada difícil porque ya había hecho programas en la SER, que en el año 82, como te he dicho, incluso programas desde la cárcel de Carabanchel, hicimos un programa divino y extraordinario de un coloquio que montamos entre un hijo que estaba condenado a varios años de cárcel por haber cometido doble asesinato, y su madre que vivía en San Blas, ¿no? Y me acuerdo perfectamente porque fuimos a Carabanchel, estuvimos 3 horas con este preso y fue tan emocionante de ver a la madre llorar diciendo: hijo, hijo, pórtate bien, pronto saldrás de la cárcel. Bueno, pues todo aquello bagaje que me fue dando esos programas esporádicos que hacía, las entrevistas que todos los lunes publicaba en La Hoja del Lunes, y valga la redundancia, que cerraba la revista que editaba la Asociación de la Prensa, que era una entrevista con un político. Hombre, llevaba ya rodado unos cuantos añitos, ¿no? Aunque no claro, toda la intensidad de Pepe Cañaveras lo tapaba el Gran Musical, ¿no?
1: Claro.
0: Pero yo hacía otras cosas además, ¿no? Y bueno, fue relativamente fácil,
1: Porque
0: ¿no?
1: por allí por el programa pasaban, pues, digamos, los protagonistas de la actualidad del día.
0: Allí pasó
1: Además,
0: todo el mundo,
1: lo
0: sí.
1: mezclabas con ese guiño musical, porque siempre, pues, ponías bueno, pues esas canciones, esos temas musicales que a ti te apetecía escuchar y que tus oyentes escucharan. Cuando han pasado ya 25 años de que te fuiste de Radio España y unos poquitos más desde que se acabó aquel España al mediodía, ¿qué recuerdas de aquellos años?
0: Bueno, pues
1: Son
0: la verdad
1: muchos
0: es
1: años,
0: que
1: ¿no? Pero para
0: hace
1: resumirlo,
0: muchos años, no,
1: sí.
0: no, es que fue un programa muy completo, la verdad, porque efectivamente por allí pasó desde José María Aznar a ministros del PSOE, del PP, de alcaldes, premios Nobel. Hacíamos programas especiales de vez en cuando, como la caída del muro de Berlín, y entrevistábamos a Daniel Rojo, por ejemplo, que no lo entrevistó nadie esa noche en España, nada más que nosotros. Y digo nosotros porque ya ahí tenía un equipo de gente que trabajaba conmigo, como Pepe Ribagorda, hoy gran triunfador en Telecinco, y otra mucha gente, ¿no?, que trabajaba, colaboraba conmigo, y yo colaboraba con ellos. Y entonces, pues la verdad es que era un programa que lo marcaba la actualidad. Entonces, lo bueno que tenía era que era diferente cada día, ¿no?
1: Claro.
0: Y no hacíamos tertulias, eso sí, no hacíamos tertulias. Tertulias no hacíamos solamente entrevistas, y para que la gente saboreara más y mejor la entrevista, poníamos una canción extraordinaria de los grandes de la música del mundo mundial. Pero nada de más, porque, vamos, si España al mediodía da también, después de que todas las emisoras tuvieran tertulias a esas horas, pone una entrevista, desde luego no hubiera tenido éxito, ¿no?
1: Lo que
0: O al
1: sí,
0: menos el éxito que yo creo.
1: hubo una serie de programas de lucha contra la droga, creo que se llamaban Dino a las drogas, y luego aquellos que hiciste con motivo del Madrid 92, en los que llevaste o sea, los centros culturales de los barrios de Madrid, a grandes premios Nobel, premios Príncipe de Asturias, y dabas la oportunidad a que los chavales les preguntasen y tuviesen contacto con ellos. ¿Qué significaron para ti estos programas?
0: Bueno, una experiencia maravillosa. Entre otras cosas, me permitió conocer a gente que, si no es por ese programa, probablemente no hubiera conocido nunca jamás, ¿no? Claro, que los jóvenes de un barrio de Madrid, de Carabanchel, de Villaverde, de Orcasitas, de Moratalaz, del barrio de Salamanca, en fin, de Moncloa, tuvieran oportunidad de entrevistar a Severo Ochoa, de hacerle preguntas a Severo Ochoa, o a Óscar Arias, o a Torrente Ballester, o, bueno, a todos los grandes, a todos los académicos, a los académicos más populares, a Julio Caro Baroja, y tantos, pues claro, para mí fue un programa que jamás olvidaré, ¿no? Porque además los protagonistas eran los chavales formulaban preguntas. Y la paciencia de estos sabios en contestar a críos de 15, 16, 17 años, y luego de la valía que tenían, y luego de los sencillos y humildes que eran. O sea, acababas con Severo Ochoa y te ibas luego a comer a Casa Lucio, y estabas con él hablando hasta las hasta las 9 de la noche, como, o Torrente Ballester, igual, pues, o sea, esa amabilidad que tenía que tenía y tiene la gente sabia, pues es algo que nunca puedes olvidar, Juan Pedro,
1: Y
0: nunca, nunca.
1: oportunidad que eso daba de llevar la radio a la gente joven. Eso es fundamental, porque eso.
0: Bueno, y de ver cómo se hacía.
1: Claro.
0: Y
1: Sí,
0: de ver
1: sí.
0: cómo se hacía, o sea, que era, no, no que solamente, pero lo que era un inalámbrico, lo que era un magnetófono, lo que era no sé qué, no sé cuántos, es decir, cómo se provocaba el aplauso, el no sé qué, no sé cuántos, es decir, era un directo riguroso, rigurosísimo, ¿no? Y ya te digo, la verdad es que fue una idea magnífica de Madrid Cultural, Madrid Capital Europea de la Cultura 92, que lo consiguió Madrid para, hombre, que estuviéramos un poco en el foco de la noticia compitiendo con los Juegos Olímpicos de Barcelona y la Expo de Sevilla, ¿no? Y realmente maravilloso. Luego has citado un programa que también fue muy agradecido, que fue el Dino a las drogas,
1: Sí.
0: que consistía en llevar a una figura de mucho nombre y a un experto, súper experto del mundo de las drogas, ¿no? Y los chavales tenían oportunidad de hacer preguntas. La mecánica era la misma, nada más que con la droga como foco esencial del programa, ¿no? Y por ahí pasaron pues mucha gente, ¿no? Desde, ¿cómo se llamaba el seleccionador español de fútbol que ganó el Mundial?
1: Vicente del Bosque.
0: Vicente del Bosque, Michel, el jugador Michel, Butragueño, Fernando Hierro, toreros de gran envergadura, muy populares, Ortega Cano, en fin, gente que apostaba por ayudar a la gente a conocer el trágico mundo de las drogas, ¿no? Y mira, si sirvió para que alguien abandonara la cocaína o los porros y de los porros pasara a la cocaína y de la cocaína pasara a la heroína, si hicimos el favor a alguien o a mucha gente, pues también es una gran satisfacción, ¿no?
1: Y voy a ser muy claro como tú
0: Era
1: ahora.
0: un programa muy combativo contra la droga,
1: Sí,
0: muy
1: sí, sí. Muy,
0: combativo,
1: y
0: muy combativo,
1: socialmente
0: ¿eh?
1: muy comprometido en muchas cosas, sí. Voy a ser muy claro como tú lo eras en España al Mediodía. ¿A quién se le ocurrió que España al Mediodía, siendo el programa líder de audiencia y el baluarte de Radio España, Cadena Ibérica, dejara de sonar en 1997?
0: Pues a un señor que se llamaba José Antonio Sánchez, que trabajaba en el ABC, que no tenía ni puñetera idea de radio, y como esa emisora la compró Televisa, y el presidente de Televisa en España era Luis María Anson, gran hombre, fantástico, que también participó en los programas de Madrid Cultural 92, y con su apoyo a través del ABC, que se portó magníficamente, pues bueno, José Antonio tenía hilo directo, trabajaba mucho con Anson y le nombró director de Radio España. Y entonces, cuando un director llega nuevo, quiere poner a su gente porque tiene más confianza en ella o porque quiere que todo el mundo se entere que el que manda ahí es el director, ¿no? Yo nunca lo entendí porque, bueno, me molestó porque fue además una cosa muy, muy fría, ¿no? Después de llevar 12 años haciendo en España el mediodía y hay que ver la pasta que metió España el mediodía en Radio España, pues joder, hombre, yo creo que deberían haberme tratado con algo más de cariño, ¿no? No, de la noche a la mañana dijo, aquí acaba el programa. Dije, pues muy bien, pues de la noche a la mañana vamos a leer mi contrato. Yo tenía un contrato magnífico con Eugenio Fontán y me pagáis peseta, peseta. Y ya está.
1: Porque
0: Y eso fue todo.
1: antes de tu salida de Radio España te trasladan a La Tarde, que hiciste un programa que se llamaba La Tarde es nuestra. ¿Cuál era el objetivo que tuvo la
0: La calle es
1: dirección?
0: nuestra, la llamaban los enemigos.
1: La calle.
0: La calle es nuestra.
1: Pero
0: Y
1: qué objetivo tenían?
0: algún idiota lo puso un cartelito que ponía, la calle es nuestra.
1: ¿Qué objetivo
0: Eso
1: te...?
0: serían, no, no sé si, no, no creo que fueran de Radio España, sino de los que vinieron de Radio España a Radio España, no lo sé. Vamos, no le doy, fíjate que me río, no, no le doy mayor importancia, ¿no? Porque no la tiene, vamos.
1: ¿Pero qué objetivo tuvo el traslado de Pepe Cañaveras a la tarde cuando estaba en pleno éxito la
0: Pues
1: mañana?
0: ninguno, en realidad por aquello que te digo, porque cuando llega un director nuevo quiere marcar su pauta de trabajo y aquí estoy yo y estas son mis ideas y son mejores que las que habéis conocido hasta el momento, etcétera, ¿no? Es que no, no le encuentro otra razón. De la noche a la mañana quitan un programa que funciona, pues no lo entiendo. Para llevarme a mí a la tarde, que nunca había hecho radio de tarde y que además la tarde nunca me ha gustado en la radio. Pues no lo sé, no lo sé, no lo sé, la verdad es que no lo sé.
1: Y ahí digamos que se acaba tu etapa
0: Y ahí se acaba
1: en Radio
0: definitivamente
1: España, en el año
0: sí, dije a
1: 98.
0: José,
1: Sí, en el año
0: sí, dije a
1: 98.
0: José Antonio Sánchez que hasta aquí habíamos llegado y que nada, que y me fui como me fui de la SER y un amigo, Miguel Ángel García Juez, que estaba montando la cadena Radio Voz, teniendo como frecuencias más notables las emisoras de Santiago Rey, que era el dueño de la Voz de Galicia, y Radio Voz tenía una cobertura en Galicia fantástica. Se compró una emisora en Madrid, que hoy ocupa la frecuencia de Radio Marca, y otra serie de emisoras y tal, y me dijo, oye, te puedes venir por la tarde, si quieres, desde mañana mismo. Y dije, pues no lo pienses más, venga, mañana mismo empiezo. Lo llamamos El Planetario y ahí estuvimos pues 3 años haciendo el programa, ¿no? Y ahí empieza mi etapa como productor, sí. Ahí empieza mi etapa como productor hasta que al tercer año Alfonso Caballé me habla de los cambios. Alfonso Caballé es un tipo extraordinario, o sea, es un economista, pero le gusta la radio, sabe de radio. Yo le adoro. Alfonso Caballé me dice, oye, va a haber novedades en la Inter. Se va a dejar de emitir por su frecuencia de onda media Radio España, porque ya tiene emisora onda media, la 954, y se va a dejar de emitir también el programa de Carlos Herrera, que se emitía por la tarde en la onda media de la Inter, porque no tenían frecuencia, onda cero, ¿no? Solamente emitían a través de FM, de la 98.0. En Madrid, hablo de frecuencias de Madrid.
1: Sí.
0: Y nada, y me dijo, si quieres, te hablo con fulanito de tal. Digo, no, no, no, yo me defiendo solo, no te preocupes. Y entonces me fui a ver a Serrano Suñer, que era un tipo, humanamente un tipo excelente, la verdad, un tipo simpático, agradable y tal. Yo no sé cómo sería el padre y cómo sería la familia y cómo serían las relaciones con los Franco, ni yo tengo nada que ver con los Franco. Es más, tuve esta de contertulio a Santiago Carrillo, o sea que con eso te digo bastante, ¿no? O sea, no, yo fui a hacer negocios y dije, oye, mira, Luis del Olmo ha ocupado vuestra tarde, perdón, vuestra mañana. Herrera ha ocupado vuestra tarde. Yo quiero ocupar la mañana. La mañana. Quiero hacer un programa a las 9 de la mañana y producirlo yo. Y me dijo, ¿y eso cómo se lleva? Porque nosotros hemos hecho un convenio con Onda Cero y han estado aquí varios años. ¿Tú qué harías? Digo, pues mira, tú me cobras una cantidad por 4 horas de radio, 4 horas vacías. Yo no voy a meter ni una sola cuña de Radio Intercontinental, ni una sola. Voy a emitir mi publicidad, la publicidad que yo traiga. ¿Cuánto me cobras? Tanto, venga, pues imagínate, te cobro 2 millones de pesetas. Tómalos. Si yo gano uno, pierdo uno. Si meto publicidad por valor de cuatro, gano dos. Y así lo hicimos. Él se aseguraba una mañana con una buena programación, porque metimos a muchos colaboradores y a mucha gente. Ojo, sin ponernos ninguna condición política, ni
1: Sí,
0: ideológica,
1: sí.
0: ni nada de nada. O sea, de verdad, podías hacer tenías más libertad que en muchas emisoras que enarbolan la bandera de la libertad. Hablo del hijo, ¿eh? Hablo
1: Sí,
0: del
1: sí,
0: hijo.
1: sí, sí, sí.
0: Porque es que son muchos hijos, no sé cuántos son, pero vamos, hablo del hijo, que era un tipo muy, muy cariñoso y muy, muy majo. Y nada, chico, pues empezamos así y dije, joder, joder, aquí me voy a hacer millonario. Aquí me voy a hacer millonario. Y gané dinero, Juan Pedro, como no te puedes ni imaginar, ni en el Gran Musical, ni en Radio España, ni en Radio Voz.

0: sin innovaciones?
1: No, no. La radio para mí es un medio que está muriendo.
0: ¿Pero qué pasa? ¿Por qué no?
1: La verdad
0: ¿Por
1: es
0: qué
1: que
0: nadie
1: decir
0: crea?
1: esto.
0: ¿Por qué nadie innova? ¿Por qué todo el mundo hace tertulias? ¿Qué es lo que está pasando?
1: La radio, como sigue así, como está ahora, la radio termina muriendo porque, pues porque la tecnología se la va a cepillar. O sea, la radio ha perdido imaginación, ha perdido creatividad, ha perdido alegría, ha perdido muchos valores que tenía la radio, que la gente hacía que conectara con la radio. Hoy la gente joven, el 90% de la gente joven no sabe lo que es una onda media. No sé, ¿qué es eso de onda media? Onda media, ¿qué es eso? Hay mucha gente que no escucha ni la FM, ni los programas musicales de la FM. Lo oye a través del iPhone o del iPad o de las plataformas que hay, ¿no? O sea, el YouTube, etcétera. A mí me tiene preocupado, la verdad, porque yo que soy un hombre de radio puro y duro, pues la verdad es que me da pena. Pero yo no veo a mis hijas que se vuelvan locas por la radio. Yo estoy hablando a las hijas de un comunicador.
0: Sí, porque las innovaciones se están produciendo en los podcasts, ¿no? Ahí sí que
1: Sí, pero
0: encuentras formatos nuevos y cosas
1: claro, pero
0: diferentes.
1: el podcast no deja de ser un programa de radio grabado. O sea, decirte que tampoco la aportación que se hace sea muy muy llamativa como para, o sea, es más cómoda de escuchar, ¿no? Es más cómoda. Si te enteras que entrevistan a fulano de tal, bueno, pues dices, venga, a las 4 de la tarde tengo algún huequín y lo voy a escuchar, ¿no? A las 12 de la noche tal. Yo creo que la radio está cometiendo el error de imitarse unos a otros. O sea, las programaciones son idénticas, Juan Pedro, son idénticas. ¿Hay a las 9 un programa de risa? Todos hacen un programa de risa. ¿Hay una tertulia? Todos hacen una tertulia, con los mismos temas, claro. Ahí se crea un programa de deportes a las 12 de la noche y la COPE lo pone a las 11 y media. Todos lo ponen a las 11 y media. O sea, esto es que no sé, me llama la atención. Antes en la radio se competía, se
0: Sí.
1: competía. Ahora yo no noto competiciones, o sea, no lo sé. No lo sé. No,
0: Mira.
1: no, no entiendo, no entiendo muy bien lo que se hace. Lo que sí sé es que se hace una radio completamente distinta. Mira, el otro día escuché a Carlos Alsina y me gustó mucho una cosa que hizo, que dedicó a Benito Pérez Galdós. Y dije, caramba, mira, una cosa creativa. Estaba retransmitiendo en directo la muerte de Benito Pérez Galdós. O sea, te estaba poniendo el día, año y hora en el que Benito Pérez Galdós era enterrado en Madrid. Bueno, fantástico el programa, fantástico. Bueno, pues ¿por qué no se hacen cosas así? Quiero
0: Sí.
1: decir, así y de otra cosa y de otras
0: No, y
1: y de otras características.
0: hablábamos al principio, ¿no? Pues, ¿por qué no hay programas musicales? ¿Por qué no hay programas dramáticos? ¿Por qué no? ¿Por qué todo es actualidad? ¿Por qué todo es tertulia? Si yo no necesito estar las 24 horas del día escuchando las opiniones de la gente sobre todo lo que pasa, me gustaría poder escuchar otro tipo de cosas, ¿no? No
1: No,
0: sé.
1: y sobre todo, hombre, y sobre todo que no lo hagan todos a la misma hora.
0: También.
1: Que no lo hagan, por favor, porque claro, si escuchas a uno no puedes escuchar a otro.
0: Claro.
1: Sobre todo cuando hablamos de programas creativos. Carlos Herrera es un tío muy creativo, muy imaginativo, con mucha gracia en la radio, pero con mucha gracia. Bueno, pues basta que haga un programa a las 10 de los fósforos para que todo el mundo diga, pues ¿por qué yo no voy a tener mi programa de humor? Coño, no lo
0: Todos.
1: pongas a las 10, ponlo a las 12, joder.
0: Es verdad, todos. Sí. Es así. Si un día un empresario se acercara a ti, comprase una gran cadena de radio y te dijera, Pepe, tienes un cheque en blanco para hacer el programa que tú quieras, ¿qué
1: Lo tendría que pensar, ¿eh?
0: harías?
1: Lo tendría que pensar. No tendría que pensar. Probablemente no haría ningún programa de radio, sinceramente. O sea, no me veo en la radio de ahora, porque la radio de ahora me aburre y me aburre.

0: bastante. No lo sé, no lo sé, no lo sé. Es que, mira, escucho mucha radio, ¿eh? O
1: Sí,
0: sea,
1: sí.
0: yo puedo consumir 6 y 7 horas diarias de radio, ¿eh? Yo voy en el coche con la radio, o sea, no me pongo otros aparatos, ¿no? Escucho radio, escucho la onda media, la FM, las nuevas emisoras, me entero de si el Top 40 la compra Radio María, digo, joder, Radio María, ahí con el Top 40, lo siento, una barbaridad, etcétera. Es decir, que soy un hombre que está al día de la radio. Me conozco todas las frecuencias, me conozco a todos los locutores, a todas las locutoras. O sea, pero yo hacer un programa de radio ahora mismo no me veo.
1: No echas de menos el micrófono.
0: No, no, no. Pensaba que lo iba a echar de menos, ¿eh? Que lo iba incluso a llorar. Pues no, no, no echo de menos para nada la radio. Y ojo, que conste que admiro profundamente a mucha gente que hay en la radio, ¿eh? Sea, yo creo que es que muchos de ellos se ven obligados a seguir las pautas que les marcan los no profesionales de radio y que dirigen este medio, este soporte, ¿no? Porque de verdad, o sea, no sé, me estoy acordando ahora de Luis del Olmo, cuando hacía aquel programa de humor de Tipicol, Antonio Mingote, Alfonso Silla, joder, pero tan difícil es crear y hacer programas distintos, no lo sé.
1: Pues es una pregunta que dejamos ahí en el aire, ¿no?
0: No lo sé,
1: Porque
0: pero
1: es
0: ahí
1: difícil
0: están
1: de
0: las
1: contestar,
0: figuras.
1: sí, es difícil de contestar. Pues, Pepe, muchísimas gracias por habernos acompañado. Como yo les decía al principio a los oyentes, hoy hemos tenido el privilegio de acercarnos a un referente de la radio de nuestro país, cuyo nombre está y estará siempre escrito con letras mayúsculas en este centenario de nuestra Radio España. Pepe, muchísimas gracias y ojalá. De verdad que, bueno, aunque no eches de menos el micrófono, pero la radio muy pronto nos pueda unir y nos dé la oportunidad de escucharte.
0: Pues muchas gracias a ti, Juan Pedro, que conste que no hago radio, pero escucho radio, a pesar de que, en fin, hay cosas que yo en determinados lugares y horarios no haría. Pero, en fin, sabios tiene la Iglesia.
1: Gracias, Pepe. Un abrazo muy fuerte. Y nada más, señoras y señores, despedimos aquí nuestro programa de hoy, un programa que ha sido, como les decía al principio, muy emocionante y que nos ha acercado a una de las grandes voces de la radio española. Nos volvemos a escuchar en un próximo programa, en un próximo Protagonistas del Centenario, en el que volveremos a descubrir a una de las grandes personalidades que hicieron muy grande a esta nuestra emisora, Radio España. Muchísimas gracias.
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1: Tenía 79 años de edad y su cabello y su barba eran tan blancos como la espuma. Sus ojos miraron al cielo a través de sus telescopios y observaron más que cualquier ser humano desde el principio de los tiempos. Estaban apagados por la edad ya, a pesar de ello. Su reputación de ser uno de los más brillantes científicos de su tiempo fue la razón de que reyes, reinas, disputaran sus servicios. Fue el primero en abandonar la falsa opinión de que el Sol es el centro del universo y está inmóvil. Por otro lado, Galileo nació en una familia de 7 hijos, con un padre que era un talentoso músico y un hombre de considerable cultura. A temprana edad, Galileo prometía mucho tanto mental como manualmente. Tenía 17 años cuando ingresó en la Universidad de Pisa, donde se especializó en medicina y estudió también matemáticas y ciencias físicas. Una vez, cuando todavía estudiaba en Pisa, observó la regularidad con que oscilaba una lámpara en la catedral. Apenas pudo esperar hasta que volvió a su casa para experimentar con bolitas de plomo atadas a hilos de diferentes longitudes. Descubrió que, cualquiera que fuese la magnitud de la oscilación o el peso del plomo, la bolita necesitaba el mismo tiempo para completar un viaje de ida y de vuelta. Esta observación condujo al invento del péndulo, usado en los relojes y otros instrumentos para medir con precisión el mismo tiempo. Leyó las obras de Arquímedes y usó las matemáticas para probar algunos de los experimentos de este último con líquidos y aleaciones. Como estudiante tuvo una mente inquisitiva y fama de disputador. Contamos con la presencia de Jogari Pujol, teólogo y estudioso de las religiones comparadas, que nos aportará su visión y amplios conocimientos sobre la figura de Galileo Galilei, genio y figura admirado algunas veces, temido y odiado, y enemistado por algunos estamentos tan relevantes como la propia Iglesia. Nuestro doctor, nuestro catedrático en teología y psicólogo. Doctor Jogari Pujol, bienvenido.
2: Gracias.
1: En primer lugar, y empezando por los inicios, Vincenzo Galilei, músico de indudable espíritu renovador, insertó y defendió un nuevo modelo de educación para su hijo. Así es como se llamaba el padre. ¿Cuáles eran las premisas básicas de este nuevo modelo de educación del cual se forjó los cimientos del astuto Galileo Galilei?
2: Bueno, por lo que sabemos es que era un hombre, quizá por un sitio, pues pragmático. O sea, era algo que, por lo que deducimos de su vida y de lo que realizó exactamente, es, por un lado, un hombre que sabía muy bien utilizar los instrumentos, ¿verdad? Y yo creo que lo aprendió, evidentemente, de muy joven. Y también aprendió pues todo lo que puede ser de la música, o sea, un ritmo y puede ser unas medidas, por eso fue iniciado en matemáticas, etcétera.
1: Él a los 17 años, quiero entender, Jogari, él empezó a estudiar medicina.
2: Sí. Pero luego pues lo dejó y al parecer
1: su padre le dijo que no lo hiciera, ¿no? Su padre sí, no quería que lo estudiara, ¿no?
2: Sí, hubo unos problemas de educación. Además, al parecer no tuvo demasiada suerte con sus maestros, ¿verdad? Parece que encontró a gente, buenas personas, pero no muy distinguidos en el saber, ¿verdad?
1: Con tan solo 25 años, Galileo consigue la cátedra de matemáticas en Pisa y a los 28 años, en 1592, mejoró su situación aceptando una posición en Venecia que mantuvo hasta la edad de los 46 años. Jogari, ¿qué significa la figura de Galileo para el desarrollo, por ejemplo, de las matemáticas actuales?
2: ¿Él qué aportó exactamente? Él yo creo que era un hombre que le parecía que tenía la idea esa de matemática como lo que podría ser el ADN ahora, ¿no? O sea, una explicación total del universo. Pero se quedó muy a medias. O sea que, por una parte, es como un hombre que intuyó cosas estupendas, pero que no las llevó a cabo de una forma metodológica. Y esto yo creo que, ya entrando en la materia de que me atañe más a mí, ¿sí? Es que estamos ante una persona que fue, es algo increíble, mejor teólogo que los que tenía delante de la Iglesia, que los teólogos oficiales.
1: ¿Qué me dices?
2: Y la Iglesia, en este sentido, fue, en cierta manera, mejor científico que él. ¿Por qué? Estamos ante una paradoja increíble, ya que él pues decía eso. Decía, primeramente, no puede haber ninguna contradicción entre las Sagradas Escrituras y la naturaleza. Muy bien. Y luego, lo que decía él es que en las Sagradas Escrituras se nos dice cómo se va al cielo, pero no cómo va el cielo. O sea que esto es muy interesante, ¿verdad?
1: O sea, cómo se llega al cielo, pero no cómo funciona.
2: Cómo funciona, exacto, ¿verdad? Y o sea que está muy bien. Y entonces, claro, aquí parece que los papeles están, no, están traspuestos, ¿no? Porque él, con esas cosas tan sencillas como esto, que luego se ha ido viendo a través de los estudios que se han hecho científicos de la Biblia, porque al fin y al cabo solamente hace 200 años que se estudia científicamente la Biblia. En aquel momento, pues claro, se tomaba al pie de la letra que si Moisés pues decía que en el libro del Génesis que el sol pues aparece y nace por el este y se va por el oeste, pues entonces uno al pie de la letra pues dice, vale, muy bien, nosotros la Tierra es inmóvil y en cambio pues están dando vuelta, son los astros, ¿verdad?
1: Pero, es curioso que, bueno, tuvo muchos problemas con la Iglesia, vamos a seguir un poco ahondando en este tema, porque él, es curioso que a los 46 años fue el gran inventor del telescopio, por ejemplo, ¿no? Pero es cierto, yo creo que a través de sus descubrimientos, que día a día van engrandeciendo la figura de este genio, favorecían también dramáticamente al sistema copernicano, lo que presagiaba, entiendo yo, que serios problemas con la Iglesia. ¿A qué tipos de problemas o discrepancias hace referencia a la historia con la relación de Galileo y la misma Madre Iglesia?
2: Porque la Iglesia había aceptado, desde el punto de vista astronómico, las ideas de Ptolomeo. Y Ptolomeo pues decía eso, que la Tierra es el centro, ¿verdad? Y en cambio pues no aceptaba Copérnico y luego lo que fue viniendo después. Pero Galileo, al parecer, no inventó el telescopio, sino que ya el invento, lo que dio el primer paso fue de un señor que era de los Países Bajos, holandés, que inventó esa primera lente, ¿verdad? Pero de una sola y único cristal o vidrio o lente, vaya. Sí. Pero él, lo que hizo Galileo fue perfeccionarla. Y entonces puso una lente cóncava y otra convexa. Y aquí ya pudo observar el firmamento con mucha más claridad. Pero no llegó a demostrar nunca sus cosas. O sea, un poquitín sería un hombre que tenía unas intuiciones, pero probarlo, no. Porque el que verdaderamente probó lo que ahora estamos aceptando científicamente vino mucho más tarde, porque fue el astrónomo alemán Bessel Friedrich, ¿verdad? Que el año 1800, pues él con el heliómetro, pues entonces con medidas del paralelaje, porque el problema es de saber las distancias del Sol y de las estrellas y tal, y no hasta aquel momento no se había hecho. O sea que la prueba concluyente no fue de Galileo, sino que él pues dejó un poco las cosas a medias, tuvo unas intuiciones y por ejemplo había dicho alguna barbaridad científica. Por ejemplo, quería demostrar que el movimiento de traslación de la Tierra se podía probar con el oleaje del mar, ¿verdad? Y esto ha resultado completamente falso. O sea que tiene una serie de contradicciones, tiene unas intuiciones y abre el camino, pues que luego ha resultado verdadero, pero él la prueba definitiva no la dio, ¿verdad? O sea que es muy interesante.
1: Él publicó su tratado de diálogo, así es como se llama, ¿sí? Y claro, él defendía de forma acérrima el sistema heliocéntrico, como bien tú estabas comentándonos, a costa de la cantidad de vejaciones e insultos que sus enemigos le propinaban, ¿no? ¿Qué papel desarrolla, por ejemplo, la Inquisición y por qué esta institución decide tomar cartas personales en el asunto? Porque, claro, él también era amigo de los reyes, de nobles, de gente influyente.
2: Y del Papa elegido, ¿verdad? O sea,
1: y del Papa.
2: Y hablaba con los cardenales, y o sea que...
1: ¿Cómo se atreve la Inquisición entonces a tomar cartas en el asunto?
2: Bueno, vamos a ver en qué año estamos. Hacía muy poquísimo que habían condenado en la hoguera a Giordano Bruno, ¿eh? O sea que
1: estamos ya en el 1600,
2: claro,
1: ya.
2: Sí, estamos comentando, o sea, el año 1604 pues es cuando quemaron a Giordano Bruno, y él pues está viviendo en una época, son coetáneos, etcétera, o sea que están, la iglesia está, pues por así decirlo, pues en pie de guerra, ¿no? Y por lo tanto, bueno, pues más o menos, aunque al haber en Italia las ciudades independientes, Roma y Florencia, o todas estas ciudades, Pisa, que no tenían un poder único, pues entonces aquí sí que quizá las cosas... Además, Giordano Bruno no había vivido en Italia. O sea, ¿hasta qué punto uno pues podía tener conocimiento del otro? No lo sé.
1: Porque Galileo Galilei, ¿tú crees que creía en Dios?
2: Tenía dos hijas que eran monjas, o sea, habían entrado, sí, y además él al principio también tuvo estudios de eclesiásticos, o sea,
1: curioso. ¿Cómo acabó sus días? ¿Cómo acabaron? ¿Renegando la fe cristiana?
2: Bueno, pues un poquitín me parece a mí que no se quiso llegar al final de todo, sino que lo dejaron un poquitín, pues que se fuera la cosa muriendo por sí solo, porque, como digo, porque él, pues sí, tenía unas formas, digamos, de presentar las cosas, pero como no pudo presentar unas pruebas concluyentes, pues la cosa se fue perdiendo en intensidad, yo creo, ¿eh? Uh-huh. Aquí se equivocaron.
1: ¿Cómo murió Yogari? ¿Lo quemaron?
2: No, que
1: murió
2: va.
1: ¿Murió en la cárcel? No,
2: porque
1: ¿murió de mayor?
2: Lo colocaron en lo que se llama, pues en las casas, ¿no? Esto estaba vigilado, o sea, pero en cambio podía circular, o sea que tuvieron, yo creo, no diré piedad porque no es la palabra, pero bueno, consintieron muchas cosas y después...
1: Lo dejaron envejecer porque él, bueno, de alguna manera, él llegó hasta casi los 70 años.
2: Sí.
1: 79 años de edad,
2: ¿no? Sí.
1: 80
2: o sea
1: casi.
2: Sí, contrariamente a Giordano Bruno, que este sí que lo liquidaron. No, el Galileo Galilei, pues yo creo que fue, en un sentido, pues un hombre que tenía una serie de visiones de las cosas. Era un hombre que trabajó eso de un óptico, ¿no?, las lentes, pero que por su forma de ser y sus contactos que tenía tan directos con la Iglesia, con los hombres del Vaticano, etcétera. Y como su doctrina pues no la había colocado de una forma histérica y de un ataque concreto, pues y además pues este señor pues dijo, vale, pues si lo queréis así, pues lo aceptamos, ¿no? O sea que casi se puso de rodillas, digamos, ante esta cosa y aceptó.
1: Él lo que quiso de alguna manera también es divorciar la ciencia de la Iglesia, no separarlo, ¿no?
2: Esto es muy importante porque creo que aquí, como hemos dicho al principio, pues para él no podía haber ninguna contradicción entre lo que es la naturaleza, las leyes de la naturaleza y lo que, o sea, lo que Dios ha creado con lo que Dios ha dicho. Si la Biblia es palabra de Dios, ¿cómo se va a contradecir? Entonces él, con muy buena razón, porque claro, dio también, eso es importante, un valor muy grande a lo que es la reflexión humana, ¿verdad? O sea, reflexionemos, miremos las cosas y y porque hemos de matarnos, ¿verdad?
1: O sea, nos quedamos entonces de Galileo Galilei, nos quedamos con reflexión, nos sí. quedamos con meditación,
2: sí.
1: nos quedamos con discernir que una cosa es ciencia y otra es religión.
2: Exacto, sí, sí, sí, sí.
1: Él miró también las Sagradas Escrituras. Antes apuntabas y decías que en sí la Biblia se está estudiando hace 200 años atrás,
2: sí.
1: que parece mentira, pero con tanta tecnología que hoy tenemos, que lo damos todo como muy hecho, ¿no? Pensemos
2: sí.
1: que ya lo dominamos todo, que hemos descubierto todo el planeta, que ya no hay más seres, uh-huh. incluso aún falta por bajar más a más profundidades en el infinito de los mares.
2: Incluso los continentes dicen que muchísimos conocemos lo que es la costa y una serie de kilómetros, pero hay todavía mucho
1: por descubrir.
2: Mucho
1: ¿no?
2: por descubrir, ¿eh? Porque sí. no nos metemos aquí en Honduras.
1: Claro, fíjate que 200 años de conocimiento de la Biblia, que se empezó a estudiar la Biblia, es nada. Estamos hablando de nuestros abuelos.
2: Sí.
1: Los que empezaron a trabajar en la Biblia y no tenían los adelantos que tenemos hoy.
2: Bueno, porque él abrió este camino de este estudio y tal, así, digamos, un poco en ciernes, ¿no? O sea, que un esbozo, ¿no? Pero es muy interesante poder... Aquí entrarían en lo que se dice de que en el mundo hay esas fuerzas de que es el poder, el tener y el saber. Aquí estaríamos... En desdoblar lo que es el saber religioso del saber científico. O sea, él lo tenía muy claro eso, ¿no? Y aquí pues se ve clarísimamente que, bueno, a ver, señores de la Iglesia, nos estáis diciendo una serie de cosas. A ver, antes de meteros con las cosas científicas, meteros un poco con lo que estáis predicando y, intentad saber mejor lo que nos estáis proponiendo, ¿verdad?
1: ¿Tú crees, marcando esas diferencias, ciencia y religión, tú crees que Darwin de alguna manera y sus teorías estarán cada día más cerca a la religión, al fundamento, al origen del ser humano?
2: Adán
1: y Eva versus...
2: Claro, Teilhard de Chardin decía que, bueno, con su visión tan especial, pues Teilhard de Chardin, un jesuita que tuvo la suerte de poder estar en China porque su padre creo que era embajador allí, o sea que tuvo la suerte de conocer una serie de fósiles y tal, de conocer muy bien eso de la evolución, pues ¿qué decía? Claro, con esa imagen también del Apocalipsis, o sea que todo el mundo sería una preparación darwiniana que poco a poco, todo iría convergiendo en el Jesús cósmico. Es muy bonito esto, pero en fin.
1: Doctor Jordi Pujol, amigo, muchísimas gracias.
2: A ti.

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2: De nuevo, una vez más, te doy la más cordial bienvenida aquí a tu programa Conversaciones Profundas, un tiempo para sentir que somos una gran familia, que no estamos solos, que estamos acompañados. Como suele ser habitual, sabes que me gusta empezar leyendo un pequeño texto. En esta ocasión está sacado de mi último libro y dice lo siguiente. No es de extrañar que exista una pugna, un deseo constante de trascendencia, que supere esa sensación de caos final que aparece con las primeras manifestaciones del cese de la vida. La propia responsabilidad inherente a la conducta humana lleva a sensibilizar el tejido que constituye su frágil estructura de ser pensante. Remueve los cimientos del edificio que sostiene toda su personalidad. Le conduce a una duda angustiosa basada en la incertidumbre. En nuestra época contemporánea, vemos un cambio sustancial de actitud frente al cese de la vida. Efectivamente, todo parece ir debidamente encaminado a un proceso de prolongación de las facultades vitales. Ciertamente, existe una poderosa tecnología consagrada a la subsistencia. Con frecuencia, es factible encontrarnos ante una prolongación mecánica, artificial del ser humano, y a que, conscientemente, se le priva de la participación en el último acto de la conciencia, en esa experiencia extrema. Existe un claro contraste entre las culturas de sociedades desarrolladas tecnológicamente y las de menor desarrollo, incluidas las culturas antiguas y orientales, donde la muerte es considerada y juzgada como una parte importante del proceso de la vida. Saber morir requiere un aprendizaje como, igualmente, lo requiere el vivir. Aprender a morir es considerado un aspecto integral del vivir, de la existencia. Vida y muerte son cara y cruz de una misma realidad. Hoy, en Conversaciones Profundas, abrimos esas grandes alamedas de la vida para compartirlas con una mujer excepcional, con amplia formación clínica. Licenciada en Medicina y Cirugía, especialista en anestesia locorregional y terapia del dolor, presidenta de la Fundación Internacional del Dolor, jefa de la Unidad del Dolor del Hospital San Francisco de Asís, escritora y excelente comunicadora. Nos acompaña la doctora María Isabel Eraso Aragón. Doctora Eraso, Isabel, bienvenida aquí a Conversaciones Profundas. Gracias por compartir este tiempo con nosotros.
3: Hola, muchas gracias a ti y a todos los que nos estén escuchando. Encantada de estar con vosotros.
2: Fíjate, yo digo que te presentaba también como una escritora, sabes que es una persona a la que tengo un gran cariño, nos conocemos ya hace unas cuantas décadas, y hay un texto tuyo en uno de tus libros que habla del universo, te está hablando aquí y ahora, qué gran regalo. Dices lo siguiente: los miedos a los que nos enfrentamos se hacen cada vez más grandes e irracionales. Llegan a paralizarnos porque nos desenergetizan, nos quitan la energía. El hecho de enfrentarnos a nuestros miedos nos carga de energía. Aumentamos nuestra autoestima porque nos damos cuenta de que se empequeñecen y que podemos con ellos. Solo hay que ponerse en pie y dar el primer paso. Yo estoy haciendo lo mismo en este momento. Los valientes tenemos miedo, pero nos lo quitamos con el deseo de vencer. Estoy a tu lado. Te amo. Un texto muy, muy intenso. La verdad es que, doctor Eraso, el miedo a la muerte, la idea de trascendencia, ¿no? ¿Qué hay más allá de la muerte biológica para las personas que pensamos que hay algo más que la muerte biológica?
3: Como estos son conversaciones entre amigos, porque nosotros somos amigos de muchos años, quiero comentar cosas que has dicho hasta ahora. Aparte del miedo, que quiero matizar, que el miedo a partir de un cierto nivel de miedo, no de intensidad de miedo, sino de muchas personas con miedo, se va generando un egregor y el egregor tiene entidad propia y esa entidad propia te puede poseer. O sea que tienes que ser muy fuerte para vivir en un ambiente de miedo y que el miedo no te posea. Eso es muy importante, ¿eh? Luego, otra cosa que quiero matizar de lo que has comentado del texto de tu libro, quiero decir que a estas alturas, pues ya sabemos que la conciencia de la persona no está dentro de ella, está en nuestro aura, está en el entorno y no está en el cerebro. Así que una persona que esté con respiración asistida y que no haya fallecido porque mecánicamente lo están sosteniendo, pues exactamente igual que en un infarto cuando una persona le están reanimando y tiene una parada cardíaca, pues la conciencia está en el entorno y se tiene conciencia de la situación. Por eso mucha gente dice, oye, me estaban reanimando y yo estaba en el techo viéndolo todo. Y por eso hay mucha gente que dice que yo estaba en coma, pero yo estaba viendo todo, porque yo estaba por encima, porque están en la conciencia, porque nosotros no somos este cuerpo físico, nosotros somos energía y esa energía tiene una conciencia y vivimos en la conciencia. Por eso es lo mismo que tengas una parada cardíaca, como que estés con respiración artificial, como que estés en los últimos momentos y estés falleciendo. Tú estás fuera de tu cuerpo, estás en la conciencia y entonces lo estás viendo todo. Por eso el concepto que tenemos de muerte, pues es triste y dramático porque las personas normales, no los médicos, las personas normales que se dedican a otras cosas, pues no están acostumbrados a ver morir a gente, solo ven morir a sus seres queridos. Y entonces se les junta la situación de estar viendo que alguien está falleciendo con la situación de que están perdiendo a un ser querido. Y por eso piensan que es terrible. Pero cuando estás acostumbrado a ver a fallecer mucha gente sin las emociones de que son tus seres queridos, pues lo puedes ver con más objetividad y entonces ves otra serie de cosas y vas viendo que la gente no sufre, que la gente en esa situación se encuentra muy bien, lo pasa muy cálidamente. ¿Por qué? Porque en el cuerpo humano, bueno, perdona, en todos los cuerpos, en los animales también,
2: También.
3: en el momento de fallecer, en el momento que la persona es consciente de que va a fallecer, o un animal, un pájaro que está volando, le están pegando tiros y está pensando que en uno de esos va a caer, o un ciervo está corriendo por el bosque herido y sabe que va a fallecer. En esos momentos se segrega una sustancia, que es una hormona, que se llama adrenocromo, que es una sustancia muy valorada por ciertas personalidades que no voy a entrar en ese tema ahora, a no ser que me preguntes, pues ese adrenocromo lo que te produce es una droga que hace un efecto parecido al LSD. Entonces, la persona entra en una situación alterada de conciencia tan maravillosa, porque eso está programado en nuestro cuerpo que sea así, Y entonces pasa lo que es el tránsito de una forma muy, muy agradable, y si el tránsito no es completo y vuelve para atrás, porque cuando llegamos al otro lado, decidimos si queremos fallecer y quedarnos al otro lado o volver. Y muchos volvemos. Yo por lo menos he vuelto en dos ocasiones. Y en ese tránsito que no te quedas al lado y vuelves bajo el efecto del adrenocromo, eso es una experiencia de muerte, una experiencia cercana a la muerte, que
2: Sí,
3: lo ha vivido.
2: las famosas experiencias cercanas a la muerte.
3: Claro, lo ha vivido mucha gente. Y esas experiencias no solo son teniendo parada cardíaca total y cerebral y luego volver, simplemente la sensación de muerte inminente por alguna razón ya puede desencadenar el adrenocromo y la experiencia cercana a la muerte. O sea, con esto lo que te quiero decir, al hilo de lo que preguntabas, es que no hay ningún drama, es que la persona está feliz, feliz y contenta en esa situación.
2: Pero fíjate, es curioso, ¿no? Que estás describiendo una situación que desde fuera, las personas que evidentemente con la carga emocional y hay nuestra cultura, la cultura occidental, no se habla de la muerte prácticamente. Es decir, antes se tenía una serie de, no es era respeto, pero por lo menos ahora es que, con perdón de la expresión, nos quitamos al muerto enseguida. Al tanatorio y rápidamente, es decir, y no queremos ver nada, no vivimos un proceso y quizás eso, yo no sé cómo lo contemplas tú, aunque me lo estás
3: Pues
2: hablando de otra realidad diferente, claro, para miles y miles de personas que no lo viven así.
3: me sumo a lo que tú dices y mucho más superlativo. No solo que nos quitemos al muerto de encima, sino que es que nos quitamos la muerte de encima, porque persona que ya va a cierta gravedad y que no es rentable y no es fiable, pues hacemos una eutanasia. Ya está permitido por la ley. Y
2: Cierto.
3: persona que no interesa que nazca, hacemos un aborto. O sea, que es que, fíjate hasta qué punto decidimos desde fuera que no queremos ver una muerte dramática. Problemas los mínimos. Los mínimos nos lo quitamos de en medio. Y si es que se ha fallecido de verdad y por sus medios, cosa que en esta civilización ya no es tan normal, pues entonces, aunque teóricamente habría que enterrarlo al tercer día, cuando se ha desprendido el cordón de plata y
2: Exacto.
3: ha pasado totalmente al otro lado y ha dejado esta dimensión, pues nada, la ley dice que esos 3 días son, el primer día empieza una hora después de que te hayas muerto, ya es otro día, después dejan 24 horas y cuando pasan las 24 horas ya estás en el tercer día. Y ya te entierran, si es que te entierran,
2: O te
3: si no
2: incineran, sí.
3: te queman, ¿eh? Que para el que se ha ido, para hacer un buen paso al otro lado, energéticamente, para darse cuenta que no tienes cuerpo, que estás en una situación diferente y que estás en forma energética y no material, pues es muy bueno el tema de la incineración. Porque te vas a
2: Sí.
3: darte cuenta que no tienes cuerpo. Si no, si te has el tránsito ha sido muy rápido, por ejemplo, en un accidente o en una guerra o en una catástrofe, pues entonces a lo mejor te crees que estás todavía aquí, si no te han ido.
2: Sí, fíjate, es muy interesante. Pues estamos hablando, como decía, con la doctora Eraso, que es una autoridad que tiene publicados bastantes libros, que es la presidenta, recordamos, de la Fundación Internacional del Dolor, y que, bueno, está en muchos foros, en muchos congresos, muchas jornadas, transmitiendo luz, energía positiva y una vibración. Me gustaría, luego me gustaría preguntarte cómo elevar esta, conseguir una buena vibración ante una situación tan complicada como la que tenemos socialmente, pero ¿qué te parece si nos das algunas pinceladas de ese otro lado? O ese velo oculto que está más allá de esta realidad física. ¿Qué podríamos decirle a las personas, Isabel?
3: Pues podemos decir, vamos, sin pensar que nos vamos a equivocar, porque ya se sabe bastante de esto, nosotros estamos compuestos por un cuerpo físico, un cuerpo astral, un cuerpo emocional y un cuerpo causal, que es mental. Entonces, cuando pasamos al otro lado, pasamos en cuerpo astral, emocional y causal. Dejamos aquí el cuerpo físico, que es lo que se pudre, pero pasamos con el cuerpo astral, emocional y causal. Con esos tres cuerpos pasamos, aunque a veces no somos conscientes de eso, nos pensamos que estamos con cuerpo físico. Entonces, lo primero que tenemos que darnos cuenta en el otro lado es que no tenemos cuerpo físico. Por eso ayuda el tema de la incineración. Después, para llegar a la luz, para llegar a subir energéticamente hasta la luz, que es de lo que se trata, tenemos que soltar el siguiente cuerpo, que es como un segundo fallecimiento al otro lado, que es el cuerpo emocional, que son las emociones. Pues si tú has pasado al otro barrio, como se le llama coloquialmente,
2: Sí.
3: y resulta que aquí has dejado mucho dinero y no sabes cómo se lo van a gastar, o aquí has dejado a una novia que la quieres mucho, o a unos hijos, o a un padre, y estás en el otro lado, amargado y desesperado porque no tienes ese dinero, porque no tienes esa novia, porque no tienes esos padres, o incluso peor todavía, estás con mono emocional de droga o de alcohol o de cualquier adicción que tuvieras en la tierra, pues entonces te va a ser difícil soltar el cuerpo emocional, pero tarde o temprano lo sueltas. Por eso es muy importante cuando un familiar se ha ido, que eso está en el segundo libro de Viajeros en Tránsito,
2: Sí,
3: porque es una trilogía en la.
2: uno de tus grandes éxitos, porque además no solamente en los tres libros, sino que te piden numerosas conferencias y colocan ese título de Viajeros en Tránsito,
3: Sí, a mí
2: ¿verdad?
3: ya me colocan siempre el título de viaje
2: Sí.
3: en tránsito y luego yo hablo de lo que me da la gana, la verdad.
2: ¿Cómo debe ser?
3: Sí, pues en el segundo tomo, que es cómo ayudar a los que se han ido, pues entonces yo siempre digo que cuando se ha ido un familiar, le podemos ayudar desde aquí abajo, porque como desde el otro lado está fijado en el planeta Tierra, que es donde ha vivido, en su cuerpo físico, pues está fijo en todo su entorno. Entonces, nosotros si le decimos, por favor, ya no tienes cuerpo físico, deshazte del cuerpo emocional, mira a la luz, ve al otro lado. Entonces, pues se da mucha más cuenta y lo hace. También tiene que soltar el cuerpo causal de todos sus pensamientos que tiene y todos sus deseos terrenales que tenía, los tiene que soltar porque ya en el otro lado no se tienen que tener esos deseos, los deseos tienen que cambiar. Entonces, pues en el otro lado es un aprendizaje. Igual que aquí tienes un aprendizaje de vida, pues en
2: Sí.
3: el otro lado tienes un aprendizaje. Que no cabe duda, como has comentado tú antes, que hay que aprender a vivir y a morir, pues el que desde aquí ya sepa, por ejemplo, como sé yo o como sabes tú, que te vas a encontrar en esa situación, pues cuando te encuentres en esa situación vas a decir, anda, pues ya no tengo cuerpo, anda, pues yo ahora lo que tengo es que dejar las emociones e irme a buscar la luz, porque ahora ya estoy en otra dimensión y me tengo que ir a buscar la luz y a trascender aquello y a ir cuanto antes a la luz. Pero claro, si no sabes nada, nada, nada, nada, pues entonces te quedas con la retahíla de que como no quieres morir, pues no quieres estar muerto y te apegas al cuerpo. O sea que sí que creo que se debe de conocer un poquito,
2: Claro.
3: primero que podemos ayudar desde abajo y luego que cuando estás al otro lado te apliques un poquito el que te sirve y vas mucho más deprisa, vas a evolucionar si sueltas las emociones y sueltas los apegos que tienes a la tierra.
2: La verdad es que importante es soltar, soltar, soltar todo aquello que ya ha cumplido su misión. Fíjate, hablabas de llegar a la luz de ese lado, y claro, hay un aprendizaje también en ese otro lado, en ese velo oculto. Pero, por ejemplo, fíjate, las personas que se suicidan, ¿Cómo afecta esto realmente a ese proceso de desarrollo, ese proceso espiritual de la persona, del ser humano?
3: Mira, no te creas que tanto. Yo he escrito un libro, tú lo sabes,
2: Sí.
3: ayudas frente al suicidio, porque el suicidio es una cosa terrible ahora, ¿eh? Se está suicidando
2: Muchísimo.
3: muchísima gente.
2: Cierto, cierto.
3: Y la gente lo tiene oculto, es un tabú. Y hay un capítulo en el suicidio, en el libro sobre ayudas al suicidio, que es ¿a dónde van los que se suicidan y cómo van? Pues mira, la Iglesia Católica ha sido muy dura. No,
2: Durísima, durísima.
3: no se podían enterrar en suelo sagrado y decía que se condenaban. Bueno, pues todo eso es mentira, ¿me comprende? O sea, el que se suicida, aparte de que no es la misma persona la que se quiere suicidar, que siempre está poseído por energías, igual que hablábamos antes, que hay entidades del miedo, pues hay otro tipo de entidades que te pueden poseer y entonces estás tan poseído que te quitas la vida porque no lo puedes soportar, pero si tú estuvieras bien, no te quitarías la vida, o sea que nadie se quita la vida por gusto. ¿Eh? Y cuando se quitan la vida y se van al otro lado, pues les pasa exactamente igual que lo que ha muerto de muerte natural, solo que el que muere de muerte natural, si lleva mucho tiempo enfermo, pues está deseando soltar este cuerpo que tiene asqueroso, enfermo, que no tiene ya ninguna adicción, porque no puede fumar, porque no puede comer, porque no puede estar con sus familiares. Y entonces esa persona pasa al otro lado con menos emociones. Pero como te he dicho antes, el que muere de repente, el que muere en un accidente o el que muere porque se ha suicidado, pasa con todas las emociones y le es un poco más difícil en el otro lado. Porque
2: Sí.
3: del otro lado quieren tener su cuerpo físico y no lo tienen, no lo pueden utilizar porque no lo tienen, tienen muchas emociones, el que se ha suicidado, todas las emociones controvertidas que tenía en su interior, por lo cual se ha suicidado, las sigue teniendo. Entonces, arriba te dan todo el tiempo que quieras, todo el tiempo, para que metabolices todo eso. Entonces, simplemente vas a tardar un poco más en darte cuenta. Pero al final te vas a dar cuenta y vas a soltar ese cuerpo emocional, ese cuerpo causal y vas a ir a la luz. Exactamente igual si te has suicidado como si te has muerto de muerte natural. O
2: Pues sí,
3: sea que no es una cosa.
2: la verdad es que es motivo de esperanza porque en nuestra cultura judeocristiana hay demasiado cuestión, demasiado imagen proyectada muy, muy negativa sobre el tema de los suicidios, sin contar que las personas tienen tendencia o se suicidan por algo que es muy fuerte y porque hay muchos condicionamientos y energías y entidades. Es un tema muy interesante que probablemente en otro programa podríamos hablar, Isabel, sobre todas estas entidades, sobre todos estos eones, arcontes, etcétera, que de alguna manera también están influyendo sistemáticamente. Y eso es interesante porque hoy día, en estos tiempos actuales, vemos que las sociedades opulencias, las que llamamos del primer mundo, del estado del bienestar, hay cantidad, estrés, ansiedad, depresión, montones de psicofármacos, de analgésicos, de antidepresivos y también de antipsicóticos que tú conoces muy, muy, muy bien. ¿Cómo podemos conseguir estar, poseer o tener una buena vibración ante situaciones tan complicadas como las actuales?
3: Pues mira, es que vivimos, aunque ya estamos al final, vivimos en una situación de Matrix, vivimos en una Matrix y nos tienen adoctrinados y nos tienen atontados. Pues nos tienen atontados con los fármacos, con la televisión, con la sociedad de consumo, con todas estas historias, con las políticas que tenemos. Entonces, vivimos totalmente ofuscados entre las cosas que nos manipulan, aparte de la sociedad de consumo, los fármacos y todo, están las religiones, ¿eh? Mismamente, aquí hemos comentado que los que se suicidan, les meten el San Benito de no ponerlos en tierra sagrada y a los familiares meterles la angustia, de que no se van a salvar. Entonces, para mí, la solución es un despertar. Es un despertar de toda esta situación que tenemos. Y en ese despertar, yo por experiencia propia, que ya he despertado varias veces, pues el primer despertar que tienes es un despertar lleno de ira. Es decir, ¿cómo nos han engañado estos políticos? ¿Qué mentirosos satánicos nos han manipulado? ¿Qué han hecho con nosotros? Nos han arruinado y nos han manejado a las mujeres, nos han hecho ser anoréxicas, a los hombres les han quitado la emoción de poder llorar y poder abrir sus sentimientos, nos han manipulado totalmente. Entonces, ese despertar primero es un despertar lleno de ira, pero que es necesario. Porque en la búsqueda, te pones a buscar todas las cosas estas. Y ya vas leyendo, vas aprendiendo y ya vas teniendo un segundo despertar en el que dices, bueno, mira, a mí todos estos que me han machacado esta matriz, estos políticos, este estado profundo, me importa un bledo. Yo ahora voy a seguir mi ley natural y voy a hacer lo que quiera. Porque en realidad, los que nos manejan, este estado profundo, esta sociedad que nos maneja, si no eres el borrego que ellos quieren, te castigan con el ridículo. O sea, yo en ciertos círculos estoy loca, estoy como una cabra de ser así, ¿me entiendes?
2: Totalmente.
3: Claro, en los círculos en los que yo me muevo, que son afines, pues no, soy una persona despierta. Pero las personas que están empezando a despertar todavía tienen miedo a ese ridículo que le van a poner ese San Benito. Entre la Iglesia Católica le va a decir que van a condenar, los otros le van a decir que socialmente no son aceptados. Entonces, ese ridículo hace que te eches para atrás. Pero si tú superas en un segundo despertar ya ese ridículo, pues entonces ya te da igual todo. Y lo que yo aconsejo es seguir la ley natural. Cada uno
2: Sí.
3: está clarísimo. Somos un fractal divino, o sea que tenemos parte divina en nuestro interior, es nuestra energía, que es eso que pasa al otro lado, nuestra energía divina, y en esa energía divina, nosotros somos sabios, somos omniscientes. Nadie nos tiene que decir qué es lo que tenemos que hacer. Y la prueba está es que si yo preguntara a alguien, cuando a mí me preguntan, oye, ¿es que debo de hacer esto? Digo, pregúntate tú, a ver, ¿tú qué crees? ¿Tú crees que lo puedes hacer o no? Me dicen, pues sí, pues ya te has contestado. O me dicen, pues no, digo, pues ya te has contestado. Si no tenemos nada más que hacer un poquito, pensar y meternos en nuestra ley natural, que es la única que tenemos que seguir. Lo que pasa es que muchas veces, para poder vivir en esta sociedad, tenemos que pasar, intentar pasar desapercibidos y no
2: Sí.
3: ir abanderando nuestra ley natural, porque los que mandan ahora, los que tienen el poder todavía, es ese estado profundo. Y si vas abanderando, pues te echan a la hoguera, es como la Inquisición.
2: Totalmente. De otra forma, o hay accidentes, o hay enfermedades raras,
3: Claro,
2: o eres un
3: entonces,
2: loco,
3: claro,
2: o negacionista.
3: o de negacionista, fíjate, negacionista. Hay veces que me habrán llamado a mí negacionista, porque no me he vacunado, porque sé lo que es la vacuna, y ahora ya está saliendo todo a la luz, ¿me comprendes? Conforme va saliendo todo, pues resulta que ahora, gracias a los negacionistas, pues los demás van a mejorar muchísimo su situación. Pero claro, nosotros nos hemos arriesgado, porque yo he hecho un documental, he producido un documental con mucha gente que se llama En busca de la verdad. Y ahí se dice todo y se cuenta todo. Ah, pero somos conspiranoicos, pero somos negacionistas. Eso somos las personas que despertamos. Los que no despiertan,
2: Sí.
3: pues todavía nos ven a nosotros como negacionistas y como conspiranoicos, aunque nos quieran, porque yo tengo familiares y amigos muy queridos que
2: Sí.
3: me ven así. Entonces, a esas personas de momento No se les puede decir nada, tienes que pasar desapercibido, porque es echar margaritas a los cerdos. ¿Comprendes?
2: Con la
3: Ya
2: frase, la
3: ya
2: frase
3: les
2: bíblica.
3: Claro, ya les pasará algo y despertarán. Pero fíjate el despertador tan inmenso que ha sido lo de Valencia. ¿Cuánta gente pensaba que estábamos en buenas manos? Y nos hemos dado cuenta que estamos en manos de verdugo. Allí ha despertado mucha gente y hay mucha gente con ira. Y es verdad
2: Por
3: que lo han
2: cierto,
3: hecho a propósito.
2: Isabel, ¿cómo ves el despertar de la humanidad en este momento? ¿Ves que hay ya una masa crítica? ¿Cómo lo ves? ¿Cómo lo percibes? ¿Cómo lo sientes?
3: Pues yo, vamos, lo percibo y lo oigo y estoy muy en contacto. Yo creo que sí hemos llegado a la masa crítica. La masa crítica es un poco menos de un tercio del planeta, pero ya sabemos que no van a despertar más de un tercio del planeta, porque no hay más de un tercio de planeta con cuerpo, alma y espíritu, o sea, seres humanos de verdad. Por poner un ejemplo suave, diría, si tú tienes que representar una obra de teatro o una película, te pueden poner 1.000 extras alrededor para que tú interacciones con esos extras y puedas hacer el bien, hacer el mal, definirte. Pues eso es así. En el planeta hay un 30% de seres humanos con cuerpo, alma y espíritu, que espero que despierten todos poco a poco, pero el 75% son extras, son clones, son carcasas, son entidades con un cuerpo físico que se han organizado, ¿entiendes? O sea, son extras, de los cuales nos tenemos que defender algunos y otros simplemente pasar desapercibidos.
2: Isabel, ya en la recta final tendremos ocasiones de volver a hacer otros programas, de contar contigo aquí en conversaciones profundas. ¿Cómo expresarías, explicarías, si es que se puede explicar, lo que representa para ti el amor? El amor con mayúsculas.
3: Pues es lo único que existe, es lo único que hay, lo más energético, el amor incondicional. Y no me estoy refiriendo al apego por tus hijos, al apego por tus familiares, no. Me estoy refiriendo al amor con letras mayúsculas, eso que cuando lo sientes se te llenan los ojos, se te ponen vidriosos y amarías a todo el mundo y besarías a todo el mundo, pero que te tienes que sujetar porque, como ya te digo, solo somos un 30% de la población. Los otros hay que tener mucho cuidado y hay que saber defenderse. Entonces, para ellos también es el amor, porque yo, por ejemplo, cuando me siento acechada por un ser oscuro, un ser de la oscuridad que nos acechan constantemente y nos damos cuenta algunos, pues yo hago un decreto, pero un decreto con amor. Yo decreto.

0: en ese proceso, además del despertar. Agradecemos profundamente a la doctora María Isabel Eraso Aragón que haya compartido este tiempo aquí en Conversaciones Profundas. Ya casi casi en el último, los 2 últimos minutos, Isabel, si te gustaría decir algo, tienes los micrófonos para ello.
1: Pues me gustaría que las personas fueran valientes, que supieran que somos un fractal divino, que el decreto que yo acabo de hacer lo escribo 500 veces a pacientes para que lo hagan ellos, que lo escuchen y que sean, se lo regalo y lo utilicen ellos y que no tengan miedo, que no tengan miedo porque todos tenemos un ángel de la guarda y una parte divina, y estamos muy protegidos.
0: Pues muchísimas gracias, doctora Eraso, por haber compartido este tiempo. Ya en la recta final, como me gusta decir, que seáis vosotros mismos, sé tú mismo, sé tú misma siempre. Es lo más valioso. Desde tu libertad, tu responsabilidad, elige tu camino y camina con valor, con decisión, con seguridad y confianza. Fuertes abrazos infinitos.

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2: Una vez más te doy la bienvenida a Conversaciones Profundas, un programa para conectar con el pulso vital de la sociedad, para sentir que el ser humano es una maravillosa realidad. Hoy aquí tenemos un tema muy, muy interesante. Vamos a hablar de la lengua española. Vamos a hablar, ¿por qué no?, de la defensa de la lengua española. ¿Por qué maltratamos realmente nuestra propia lengua? El español, hay que recordar, es la segunda lengua del mundo por número de habitantes nativos. Unos 600 millones solo por detrás del chino mandarín, lo que representa aproximadamente un 7,8% de la población mundial. Además, hay que destacar que el español es el idioma oficial de 21 países. Por otra parte, debemos señalar que la expresión castellano hace referencia al origen de la lengua y español al país que la tomó como oficial y la llevó a diferentes lugares, países y naciones. A estas alturas de nuestra historia no tendría que ser necesario destacar la enorme importancia e influencia de nuestra lengua a nivel universal. Por ejemplo, autores tan importantes, San Juan de la Cruz, Teresa de Jesús, Miguel de Cervantes, Lope de Vega, Calderón de la Barca, Benito López Galdós, Ana María Matute, Miguel Delibes, Camilo José Cela, Juan Ramón Jiménez, todo para contribuir a que nuestra lengua sea realmente importante. Quizás es preciso que seamos más conscientes de la importancia del empleo más adecuado de nuestro idioma. Hay que mantenernos más firmes ante expresiones que nada aportan a nuestro día a día y que nada enriquecen nuestro vocabulario. Hoy, en Conversaciones Profundas, abrimos las grandes alamedas de la vida para conversar con una mujer llena de fuerza, confianza y seguridad. Ella es filóloga, profesora y escritora, especialista en crítica literaria, que además habla 5 idiomas

0: y es presidenta y fundadora de la asociación Hablemos Español. Bienvenida, Gloria, Gloria Lago. Bienvenida, Gloria,
1: Hola.
0: aquí a Conversaciones Profundas.
1: Buenos días. Encantada de estar con vosotros.
0: Vamos a empezar quizás por la materia, ¿no? ¿Español o castellano? ¿Son sinónimos realmente ambas expresiones?
1: Bueno, en algunas zonas de España se prefiere utilizar el término castellano, pero nosotros preferimos, por eso nos llamamos Hablamos Español, porque queremos reivindicar precisamente ese término. Durante la transición española, cuando se redactó la Constitución, los padres de la patria preguntaron a dos academias, a la Real Academia Española y también a la Academia de la Historia. Les preguntaron qué término era el adecuado porque no se ponían de acuerdo y ambas academias dijeron que lo adecuado era utilizar el término español porque castellano era más adecuado para designar la lengua que surgió en Castilla, la lengua romance, pero que esa lengua, pues poco a poco, se fue transformando en el español, porque se trata de un idioma que hemos contribuido a hacer todos los españoles desde todos los lugares de España, hablándolo y pues haciéndolo más rico, dotándolo de más términos, incluso términos de locales, de variantes locales de otras lenguas de España, entraron a formar parte del léxico del español. Pero sin embargo, no les hicieron caso. ¿Por qué? Pues no les hicieron caso porque los nacionalistas catalanes presionaron para que se utilizara el término castellano. ¿Por qué les interesa? Pues porque castellano no sugiere unión. En castellano, bueno, pues les sirve para decir, como hacen tantas veces en las comunidades autónomas con lengua regional, el castellano a Castilla, aquí el gallego, o el castellano a Castilla, aquí se habla catalán. Es un arma muy poderosa el lenguaje. Por
0: Sí.
1: eso nosotros insistimos en que se utilice el término español.
0: Sí.
1: Y yo creo que lo estamos consiguiendo, cada vez se usa más.
0: Sí, la verdad es que es, yo que soy un gran defensor siempre de nuestra lengua, la lengua común, una lengua importantísima a nivel internacional, y parece que hay como miedo, yo diría, al decir lengua española o español. Quizás hay un sentido de pudor absurdo, ¿no? Tú lo indicabas también por ciertas connotaciones políticas de ciertos lugares, pero ese miedo se va perdiendo, porque yo observo todavía en muchos medios de comunicación que se sigue utilizando mucho la palabra, el vocablo castellano.
1: Sí, está costando, pero ya más gente lo utiliza. Y yo recuerdo que incluso hubo una fase de nuestro trabajo en la que íbamos a unirnos a algunas asociaciones catalanas, que al final quedó en nada porque, bueno, su trabajo iba orientado de una manera diferente a la nuestra y nos ponían bastante en entredicho precisamente por utilizar este término. Les parecía que era facha, ¿verdad? Pues ya, si empezamos nosotros
0: Sí,
1: así, vamos bien. Sí.
0: total,
1: Pero
0: sí.
1: me hizo gracia porque cuando nosotros empezamos a trabajar en esto, empezamos en Galicia hace bastante tiempo, y recuerdo que había dado una conferencia en un auditorio en Vigo, y al finalizar se me acercó un señor y me dijo: es curioso, cuando tú dices la palabra España suena bien. Dije: ¿por qué no va a sonar bien la palabra España? Dice: no sé, hay así como decir España, suena así. Dije: claro, hay que decir este país, el Estado español, es España, eso es un país, yo no entiendo, entiendo, no entiendo. Bueno, pues, ¿por qué sonaba bien? Pues porque yo lo decía de una manera natural.
0: Sí.
1: Natural. Yo estuve de pequeña, pues bastante tiempo en el extranjero, en verano iba a otros países a aprender idioma y me acostumbré a hacer lo mismo que los niños de otros países, que hablaban de su país con cariño y con orgullo. Y yo me acostumbré a que eso era lo más natural del mundo. Por eso yo no entiendo a esta gente que se deja lavar el cerebro y que le compra el mensaje a estos pelmas, ¿no?
0: Sí, es que está claro, porque, por ejemplo, toda la cuestión, ¿no? Yo hablaba hace unos instantes de todo el tema de los medios de comunicación, ¿no? Y entonces podemos observar cómo se emplean, por ejemplo, online, en vez de decir realmente en línea, ¿no? Smartphone, en vez de teléfono, password, en vez de contraseña, fake. Bueno, estamos con el tema noticias fake continuamente, cuando es más fácil decir falso, no genuino. Word en vez de palabra, junior en vez de joven, gain en vez de juego. Es decir, que hay una cantidad de terminología anglosajona que se ha incorporado de una manera total y absoluta en las conversaciones. Y parece que hay, desde el punto de vista de muchos profesionales, que queda muy bonito, muy elegante, que pronuncian muy bien en inglés y luego destrozan la lengua de Cervantes.
1: Sí, la verdad es que siempre ha habido introducción de términos de otros idiomas cuando ha sido necesario. Y el lenguaje científico o tecnológico es normal, porque eso ha ocurrido siempre,
0: Sí.
1: que haya perezosos. Pero lo que está ocurriendo ahora es exagerado, no tiene sentido y es empobrecedor. Pero todo eso también va unido a otros problemas que tenemos, que también tienen que ver con el inglés, como el problema de la imposición del inglés en la enseñanza obligatoria en algunas comunidades autónomas. O sea, lo que se ha estado haciendo en Madrid es ridículo. Menos mal que ahora a nosotros y a otros colectivos nos han empezado a hacer caso. Y bueno, oye, el inglés se puede enseñar muy bien sin necesidad de que sea lengua vehicular, o por lo menos siendo lengua vehicular de asignaturas no troncales. Pero que los niños españoles de Madrid hayan estado durante tantos años sin poder aprender conocimiento del medio natural y social, que es la asignatura clave de primaria, en su lengua, siendo una lengua como el español. Es decir, que hayan dejado de aprender todos esos términos y que hayan tenido que expresarse en los exámenes en una lengua que no es la suya, es ridículo. Sobre todo si además en las comunidades autónomas con lengua regional gobernadas por el Partido Popular quieren imitar a la Comunidad de Madrid y entonces les meten a los chiquillos un trilingüismo ridículo, ¿eh? Inglés, gallego y español ahí metido con cuña, tanto en Galicia como por ejemplo en la Comunidad Valenciana. O sea, es una cosa absurda. Yo he sido profesora de inglés durante muchos años y en algunas ocasiones, bueno, pues he sido durante varios años jefe de departamento. Y me propusieron crear una sección bilingüe. Dije, no, no, yo no, eso no lo voy a hacer, porque intenté encontrar profesorado en instituto, que era un instituto
0: Sí.
1: de los más grandes de Vigo, con más profesorado, personal preparado para dar clase de inglés, y no lo encontré. Y una profesora que se ofrecía. Y dije, mira, es que tú no puedes dar clase de filosofía en gallego, ¿comprendes? Porque yo estoy hablando contigo en inglés y a mí no me sirve para, no me sirve. Esto es una cosa muy seria. No se puede uno presentar en un aula hablando de cualquier manera. O sea que, vamos, lo que están haciendo es una auténtica chapuza.
0: Sí, la verdad es que me gustaría que me comentaras un poco qué es la asociación Hablamos Español, que tú presides, tú fundaste.
1: Pues, no sé, un momento que tengo aquí al caniche, que es un senado por ladrar ahora. Perdón. Pues nuestra asociación hace una tarea en tres sentidos diferentes. Por una parte, defendemos los derechos de las personas que prefieren ser atendidas en español por la administración pública. Obviamente, tenemos un montón de problemas en la educación. La enseñanza está tomada por el nacionalismo, ya sea el Partido Popular, ya sea el nacionalismo del PSOE, donde están ellos, ya sea el nacionalismo de los partidos nacionalistas, pero ahí tenemos una auténtica cruz. Entonces, nosotros tenemos una dedicación pues bastante grande a estas personas que nos llaman todos los días con problemas. Pues problemas para poder conservar su trabajo, como nos pasó esta semana con una profesora andaluza que daba clase en el Conservatorio de Vigo y a la que echaron, la pusieron de patitas en la calle porque le exigían este requisito dichoso, pues se lo exigían en gallego y ella pues tenía un niño pequeño, se matriculó en la UNED para sacar el título y cuando consiguió el título por fin y lo presentó le dijeron que no le servía, que ellos querían el del chiringuito, o sea, un título que se llama Celga, que lo expide el gobierno gallego y ahí emplean a todos estos vividores del niño que se forran a nuestra costa. Entonces la pusieron de patitas en la calle, tuvo que regresar a Jaén, donde había, tienen una vivienda familiar, y bueno, ese gasto ya no lo iba a tener, en fin, su marido tuvo que dejar su trabajo, un auténtico desastre. Bueno, pues como eso, mucho, ¿eh? Profesionales despedidos, personas que se quieren cambiar de comunidad autónoma para mejorar su vida laboral y no pueden porque los niños no encuentran un colegio en español, en fin, eso es nuestro día a día. Y aparte de eso, pues intentamos que se cambie la normativa. Hacemos campañas para que el español esté presente en los lugares oficiales, hacemos campañas para que el español vuelva a la enseñanza y después tenemos otras campañas también para poner en valor el uso del español, a veces pues conjuntamente con una plataforma que se llama Protocolo de Santa Pola, a la que pertenecemos. Es una plataforma, bueno, pues digamos que hispanista y con la
0: Sí.
1: que, por ejemplo, esta semana hemos recogido firmas para pedirle al Bares que deje de dar la lata en Europa por las lenguas regionales mientras degrada el español, porque es un arte increíble, pero tenemos un ministro de Cultura que se dedica a potenciar, bueno, de exteriores en este caso, porque el de Cultura también le llega, porque Urtasun también ha hecho pintadas. Pero ahora vamos al bares, es que se ha propuesto que el catalán sea oficial por encima de todo. Parece que no tiene otra cosa que hacer el ministerio más que eso. Y mientras el español no está ni siquiera considerado como lengua de trabajo en la Unión Europea, como lengua de procedimiento, es el término adecuado. Y entonces, bueno, pues hacemos esas campañas, pero sobre todo lo que hacemos es defender derechos. Eso es lo que más tiempo nos lleva, ¿eh? Yo me paso el día y las coordinadoras locales que tenemos, igual colgadas del teléfono, y lo que pedimos es algo tan normal, que se hace en todos los países cuando hay varias lenguas oficiales, en todos. Las administraciones públicas respetan la cooficialidad. Tú entras a un hospital o en una dependencia de un gobierno autonómico. ¿Y por qué no puedes ver el español junto a la otra lengua? Pues con el pretexto de fomentar la otra lengua, excluyen el español, lo eliminan, no está.
0: Sí.
1: En la enseñanza, pues pedimos lo mismo que tienen los niños finlandeses o los de Gales, tener líneas en español, líneas puras en español, con la otra lengua como asignatura. Eso es lo que pedimos, una cosa muy normal. Pues no, tampoco. Ahora en la Comunidad Valenciana han aprobado una ley que es un auténtico desastre. Una ley que aprobaron pues Partido Popular y Vox. Que bueno, en la campaña todo era se nos pegaban a nuestras cartas, ahí estábamos, claro que tenéis razón, por supuesto, líneas. Ya llegaron al gobierno y si te he visto no me acuerdo, han puesto en marcha una ley ridícula de porcentajes, han hecho una consulta que ha quedado, bueno, pues la verdad. Fin. Ayer vimos los resultados y lo único que han hecho ha sido engordar al sector más soberanista, porque les han permitido que mientras estaba gestando esa consulta, esta gente fuera a los centros de enseñanza y convenciera con mentiras a los padres para que no votaran español. Muchos no fueron ni siquiera a votar. Bueno, tenemos un cacao organizado ahora en la Comunidad Valenciana enorme. O sea que llegaron, después de haber gobernado el PSOE con un partido nacionalista, llegaron con una mayoría suficiente para hacer una ley decente, normal, que la gente pueda elegir, que con eso desmontas los argumentos de los nacionalistas. Dice, bueno, usted
0: Sí.
1: es valenciano, ¿eh? ¿Qué más quiere? ¿Ahora qué quiere? Que yo no estudie mi idioma, pues qué cara más dura. En vez de hacer eso, han hecho un mejunje de porcentajes, de en, bueno, si tú ves las disposiciones finales de esta ley,
0: Sí.
1: todos los numeritos que hay allí para poder elegir, que si supera el 22, entonces rebaja, una tomadura de pelo. Una pena, porque era la comunidad autónoma que nos quedaba. Ahora ya están todas infectadas, como digo yo, es como una gangrena. En Galicia ya no puedes decir ni mu respecto a esto porque la gente está atontada. Se han tragado el discurso. En la comunidad vasca, aunque parece increíble, estamos hablando del euskera, que no es una lengua no facilita de aprender
0: No,
1: o.
0: muy muy muy muy muy, muy complicada, sí.
1: Bueno, pues ahí pues, las líneas en español las han estado haciendo desaparecer. Y ahora es muy difícil, bueno, casi imposible encontrar un colegio con algo de español. En Cataluña, pues ya sabemos cómo estamos. Aquello ya es, vamos, la locura total. Ahora a las personas que lleguen de otro lugar de España o de otro lugar del mundo les van a pedir también el requisito del catalán. ¿Qué te parece? Van a tratar a los españoles de otros lugares como si fuéramos extranjeros.
0: Sí, no, es la idea, vamos a acabar yendo siendo extranjeros los que somos nacionales, los que hemos nacido aquí
1: Pues sí.
0: en España.
1: Y
0: ¿Qué?
1: bueno, y
0: Sí.
1: Baleares lo mismo, ¿eh? Porque en Baleares,
0: Sí,
1: el
0: también
1: gobierno que tuvo.
0: tuvo
1: Wow.
0: problemas, parece que se había reconducido, pero bueno,
1: Pero
0: todavía.
1: nada, no se reconduce, olvídate, no se reconduce. Es un. Pase, gobierne quien gobierne, da igual. El Partido Popular en Baleares es igual que el de Galicia, igualito. Son igual. Tienen los mismos dejes. Son un poco más correctos a la hora de hablar con ellos, porque el Partido Popular de Galicia, eso es como si fueran escorpiones. En Baleares son amables, son educados, hablas con ellos, te reciben, pero no van a mover un dedo, porque tienen interiorizado que lo primero es la lengua, como todos los nacionalistas, y ante eso, pues nada, se sacrifica todo lo que haga falta.
0: Bueno, Gloria, ¿qué es la esperanza? ¿Qué es la esperanza para Gloria, Gloria Lago? Ya que estamos hablando de, vamos a poner un poco de esperanza. ¿Qué es? ¿Cómo lo podemos?
1: A ver, en primer lugar, que el español va como un tiro, es decir, es una lengua que cada vez tiene más personas interesadas en aprenderla en todo el mundo. Lo que aquí no se hace, se hace en otros sitios. Entonces, yo espero que eso, a la larga, a medio plazo, contagie a la población española. Nosotros tenemos que hacer una labor también para ensalzar nuestro idioma, que es algo que no hemos hecho nunca, pero hay que hacerlo, hay que hacerlo, hay que hacerlo, hay que intentar, por ejemplo, que los hispanohablantes que llegan a España desde otros lugares, muchísimos hispanoamericanos en Cataluña, a los que han convencido de que su lengua es una lengua de segunda. Pues no, esa gente tiene que saber que habla una lengua muy interesante, que intenten que en la familia sus hijos la conserven. Y yo creo que poco a poco, si conseguimos que socialmente el español no baje, pues hombre, en algún momento tendrán que darse cuenta de que su sistema no funciona. Se supone que la disculpa es que quieren que esas lenguas perduren. Aquí en Galicia dicen 1.000 años, 1.000 primaveras más. Fíjese usted, en el año 3.024, es que es tan ridículo que te da la risa, porque se va contra cualquier norma de la filología. O sea, todas las lenguas van cambiando, van evolucionando. Esta gente que pretende, meterlas en el congelador, porque eso no funciona. Todos se desesperan, porque las cifras de uso pues son como son tercas. Y los chicos son obligados a utilizar la lengua regional en el colegio, pero cuando salen en libertad hablan español. Nosotros tenemos ahora un cartel, que sé que alguna gente ha hecho pegatinas y los pone por ahí. Es un pájaro sobre fondo blanco. Nosotros, nuestro logo es blanco y negro,
0: Sí.
1: porque no queremos que nos asocien a ningún color. Nosotros no, aquí no hay ideologías concretas. Cada uno pues vota al partido que le da la gana.
0: Sí. Estamos
1: Los
0: hablando de
1: españoles
0: estamos hablando de otra de otro, de otra cuestión, sí.
1: Exactamente. Pues el pajarito lleva debajo una frase que es español, lengua de libertad. Bueno, pues Catina la odian y le tienen pánico. Porque es la verdad, es que se ha convertido en una lengua de libertad en algunos sitios de España. Entonces eso es lo que queremos que vean esta gente, ¿no? Que es que hagan lo que hagan, no van a conseguir que la gente deje de hablar español. Tendrán un vocabulario más pobre, tendrán problemas para escribir correctamente, pero van a seguir usándolo. Porque además no puedes competir desde el punto de vista de una lengua regional con el español, porque tienes un problema, tienes internet. ¿Cómo compites ahí? Ellos se quejan, queremos más
0: Cierto.
1: contenidos en catalán, queremos más contenidos en gallego, ¿eh? Pero ¿cómo vas a conseguir hacer más contenidos? Si yo tengo mis aficiones y cuando entro en internet para buscar pues alguna entrevista o algún vídeo relacionado con las cosas que me gustan, tengo un abanico enorme solamente de Hispanoamérica. Montones de autores. ¿Qué pueden tener en gallego? ¿Quién va a crear un contenido en gallego que va a poder escuchar o ver tan poquita gente? No les compensa. Nadie quiere tirar su tiempo. Entonces podrán fabricar lo que quieran, pero es
0: Sí.
1: imposible con el español. Imposible. Y pues hay otro problema, que estas lenguas acaban por estar encasilladas en lo que las academias locales quieren. Y eso en filología es un zombie. Y los zombies, zombies, no son. No van a ninguna parte, acaban por desintegrarse. Claro, si tú te empeñas en recrear una lengua, apartarla del español, aproximarla al francés o al portugués y te vas alejando de los usos de la calle, al final el resultado es que la gente que lo habla, gente que lo habla, gente que es valenciano hablante o gallego hablante o catalano hablante, esas personas van a tener un registro de vocabulario diferente del oficial. Con lo cual tienes en Galicia el gallego de la Xunta, que lo hablan en la TV Galega. Bueno, yo cuando llamo allí, cuando llamo a la televisión de Galicia, sale una locución, dice, agarde un intre. Nadie en Galicia
0: Sí,
1: dice eso. Nadie
0: ya.
1: dice sí, todo el mundo dice carretera. Bueno, como eso, miles de palabras.
0: Sí.
1: Entonces, ¿qué ocurre? Pues que hay el gallego de casa, el gallego de la Xunta y el español, que es el mismo para todos, cada uno con su nivel, obviamente cultural, pues hay personas que tienen más vocabulario, menos vocabulario, pero hombre, las cosas del día a día son las mismas. Gracias es gracias, no tiene dos palabras. Y lo mismo ocurre con el catalán. Bueno, el catalán en menor medida porque ya lleva más tiempo normativizado. Y en Valencia, en la Comunidad Valenciana, le hice una entrevista esta semana a una representante del movimiento por el valenciano tradicional. Y aquello es un escándalo. O sea, es que lo asemejan al catalán lo más posible. Entonces, claro, hay gente que habla el valenciano de toda la vida. Bueno, que no les funciona, que esto no tiene futuro. No tiene futuro. Lo que tienen que hacer es lo que hacen pues en toda Europa. Tú vas a Alemania y hay zonas en donde se hablan pues lenguas locales, pero no están en el colegio, ni siquiera como lengua vehicular, que nosotros eso sí lo defendemos, ¿eh? Que puedan estudiar en su idioma, faltaría más. Eso es
0: Sí.
1: un respeto real a la cooficialidad. Pero allí donde se conserva es en casa. ¿Y esas lenguas van a desaparecer? Pues claro que van a desaparecer, poco a poco, no va a sufrir nadie, ¿eh? No, no se van a levantar un día y van a decir, uy, ya no sé hablar. No, eso es un proceso lento. Y las lenguas, pues dejan de hablarlas los hablantes y entonces van desapareciendo. Ni siquiera
0: Se
1: se.
0: mueren, esta gente les encantan las prosopopeyas.
1: Sí.
0: Sufre, mueren. Hombre, mira, no tienen los pronombres, no tienen sistema nervioso, es que de verdad es una cosa. Sí, la verdad es que, como comentábamos con nuestra invitada hoy aquí en Conversaciones Profundas, la libertad es importantísima, la libertad de elección, la libertad de ser responsables, y todos somos responsables de que la lengua española, el idioma español, no solamente es responsabilidad de los medios, ni de los profesores, ni de la educación, ni de los sistemas, ni de la clase política, es responsabilidad de todos los ciudadanos colocar el español donde es su sitio, donde ha estado y donde debe de estar. Una lengua maravillosa, una lengua rica, fecunda, dinámica, en constante transformación. Y la verdad, para eso está, sobre todo recordemos que la Real Academia, es la Academia de la Lengua, tiene el grado de es española, y ella precisamente nos habla realmente de eso, de que la lengua es lengua española, como sitúa. Y no solamente eso, en el diccionario normativo, que está editado, como decía, por la Real Academia Española y la Asociación de Academias de la Lengua Española, se titula Diccionario de la Lengua Española. Gloria, muchísimas gracias por haber compartido este tiempo con nosotros aquí en Conversaciones Profundas. Mucho ánimo, mucha fuerza y mucha energía. Cuídate
1: Muchas
0: mucho.
1: gracias.
0: Seguimos en
1: Gracias.
0: contacto.
1: Me
0: Un
1: deja muy a gusto.
0: fuerte abrazo, Gloria. Y la verdad, desde aquí decimos, como siempre, gracias por haber conectado con nosotros. Recuerda que eres un ser lleno de luz, de fuerza, de energía. Sé feliz. Para más información, www.espiritusofia.org. Cuídate mucho. Gracias.

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1: ¿Qué tal? Sean todos muy bienvenidos a esta nueva edición de Fica Café, porque hoy vamos a hablar de novedades. Dentro de los servicios que CREAP presta a sus clientes, tenemos una novedad muy interesante y de máxima actualidad. Se trata de una metodología de debida diligencia en derechos humanos que permitirá a las empresas identificar sus impactos en este campo, involucrar a sus grupos de interés y comunicar sus avances. Y para conocer todos los aspectos de este nuevo servicio, hablamos hoy en Fica Café con Verónica García, que es Associate Director del área de sostenibilidad de CREAP. Verónica, bienvenida. ¿Cómo estás?
2: Muchas gracias, Antonio. Encantada.
1: Un placer tenerte aquí y sobre todo poderte preguntar cómo ha surgido esta nueva oferta para los clientes desde el área de sostenibilidad, reputación e intangibles de CREAP.
2: Bueno, lo que hemos planteado desde el área de sostenibilidad de CREAP es un servicio integral para acompañar a las compañías a integrar la debida diligencia como parte de la sostenibilidad, ¿no?, de sus estrategias. Y básicamente esta idea no es nueva, ¿no? La debida diligencia es algo que ya se planteaba en los principios rectores de Naciones Unidas allá por 2011, pero lo que hemos querido ofrecer aquí es un servicio mucho más estratégico, mucho más holístico de lo que es la debida diligencia. Y sobre todo ha surgido porque vemos que los derechos humanos están cobrando mucha relevancia en la estrategia de las compañías. Y esto se debe a un contexto de mayores retos, de mayor regulación y por tanto queremos ser un actor clave a la hora de acompañar a las empresas en esa transición hacia la integración de los derechos humanos desde un enfoque mucho más estratégico.
1: Digamos que esto no es nuevo, pero sí que empieza a ser algo que se oferta a las empresas viendo sus necesidades en este momento.
2: Exactamente. Estamos viendo sobre todo que toda la temática social dentro de la sostenibilidad cobra mucha más importancia y dentro de esa S del ESG, ¿no?, de los temas ambientales, sociales y de buena gobernanza, tenemos que integrar los derechos humanos como un pilar muy central, ¿no?, y muy protagonista, porque al fin y al cabo cuando hablamos de derechos humanos tenemos a veces una visión un poquito como académica, jurídica, alejada de la realidad empresarial. Y lo que queremos hacer desde este nuevo enfoque es un poco acercar estos temas a las necesidades reales de la empresa y aterrizarlo a su contexto y a sus necesidades específicas.
1: Vamos a hablar de qué consiste exactamente este servicio. Yo soy una empresa, tengo interés y además necesito que me asesoréis en este campo. ¿Y qué me ofrecéis? ¿Cómo trabajáis con las compañías?
2: Bueno, por explicar brevemente en qué consiste esto de la debida diligencia, que a veces parece excesivamente técnico, en muy poquitas palabras, debida diligencia es que una empresa cuente con los mecanismos, con los procedimientos internos para identificar aquellos impactos que generan los derechos humanos de sus grupos de interés. Y a raíz de esa identificación de riesgos e impactos en las personas de su entorno, lo que tiene que hacer una empresa es analizar qué acciones debe poner en marcha, ya sean de prevención, de mitigación, de cese de actividades, para dar respuesta a esos riesgos. Y adicionalmente a esto, lo que tiene que hacer, más allá de implementar medidas, pues es llevar a cabo una comunicación con sus grupos de interés de qué está haciendo, ¿no?, para dar respuesta y también contar con esos mecanismos o esos canales de comunicación que le permita identificar pues, esas vulneraciones de derechos humanos. Eso es básicamente en qué consiste la debida diligencia.
1: No se trata solo de que observe los derechos humanos la compañía en cuestión, sino también su círculo de proveedores. Por ejemplo, estoy pensando en el textil o en cualquier otro sector donde, bueno, pues hay trabajo infantil en algunas ocasiones, en fin, y hay situaciones donde se vulneran los derechos humanos, ¿no?
2: Totalmente. Y este es un reto que vemos en muchas compañías, sobre todo en un momento que estamos donde las cadenas de suministro globales son muy complejas y eso supone mayores riesgos y retos a la hora de analizar, bueno, qué está pasando, ¿no?, con mis proveedores. Y parte de este enfoque novedoso que estamos aportando desde el servicio es que no solo miramos la cadena de suministro aguas arriba, como decimos, ¿no?, lo que pasa en el upstream con los proveedores y los contratistas, sino que también estamos poniendo mucho el foco en el downstream. ¿Qué pasa en toda la cadena de valor y qué pasa con los productos y servicios que una compañía ofrece, ¿no?, que eso también puede afectar en los derechos humanos de las personas, de clientes, de consumidores o de la sociedad en general. Entonces, esa visión global de upstream y downstream creemos que es bastante novedosa y que va a cobrar mucha más relevancia próximamente.
1: Dinos, Verónica, ¿cuáles serían los derechos humanos más susceptibles de ser, desde luego, vigilados e interesados en su cumplimiento por parte de las empresas?
2: Pues aquí también
1: están... ¿Cuáles serían los más sensibles?
2: Sí, aquí vemos que todos son relevantes, ¿no? Y que algunos van a ser más sensibles para unos sectores o para otros. Creemos que todos son importantes, por supuesto, y no podríamos priorizar, ¿no?, dónde poner el foco. Pero es cierto que dependiendo del sector, de la ubicación, del tamaño de la empresa, va a haber temas más relevantes que otros. Lo que hemos visto a raíz de la elaboración de esta metodología es que la visión tradicional de los derechos humanos necesita una relectura, por así decirlo, ¿no? Como veíamos a lo mejor en la Declaración Universal de Derechos Humanos hace ya 70 años, pues ha cambiado mucho el contexto. Y esto invita a las empresas a hacer esa relectura que pasa por incluir nuevos derechos humanos que consideramos emergentes. Y por poner algún ejemplo, vemos que hace tan solo unos meses Naciones Unidas reconocía el derecho a un medio ambiente sano como un derecho humano. Esto es algo completamente novedoso. También estamos viendo cómo se integra cada vez más toda la parte de derechos digitales. Esto hace 70 años no era un tema, por supuesto, ¿no? Y a día de hoy es fundamental. El derecho a la privacidad, el derecho a la desconexión digital. Toda esta parte está tomando mucha más importancia y mucho más peso en la agenda de derechos humanos de las empresas.
1: ¿A qué tipo de empresa se dirige este servicio?
2: Pues se dirige a cualquier empresa, porque muchas veces se piensa que solo las grandes empresas o las empresas multinacionales tienen riesgos, y no es así. Cualquier empresa, con independencia de su sector o de su tamaño, puede tener algún riesgo o algún impacto en los derechos humanos. Por lo tanto, este servicio puede ajustarse a cualquier empresa independientemente del alcance o de su ubicación.
1: ¿Estamos en un contexto de crecientes riesgos, a tu juicio, para los derechos humanos en los próximos años?
2: Sin duda. Y parte de este servicio y de esta necesidad que vemos por parte de las empresas surge de eso, ¿no? Estamos en un contexto que a raíz de la pandemia se vio, ¿no?, cómo muchos derechos se veían vulnerados. Estamos en un contexto de muchas tensiones geopolíticas. Entonces, el contexto nos invita a pensar que esas vulneraciones, esa mayor polarización de la sociedad, puede suponer un creciente riesgo para los derechos humanos, y aquí el papel no solo recae en los gobiernos, sino también en las empresas. Tenemos que también impulsar esa corresponsabilidad a la hora de prevenir, respetar, proteger los derechos humanos, ¿no?, de la población.
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1: Habrá quizá algunas personas que digan, empresarios, que legítimamente, digamos, esto de diligencia debida en derechos humanos, ¿por qué tengo que integrar yo esto en mi estrategia empresarial, ¿no? Y quizá haya que contestarles que porque es una palanca de transformación de las empresas en este momento.
2: Sin duda. Es una palanca de transformación y es totalmente necesario porque es una cuestión también de riesgos corporativos. Tradicionalmente hemos analizado los riesgos más desde lo que pasaba fuera y cómo afectaba a la compañía, y este nuevo enfoque invita a pensar de cómo la compañía desde dentro impacta lo que pasa fuera, ¿no? Que es esta idea también de doble materialidad que cada vez cobra más sentido y más importancia en temas de sostenibilidad. Y ya no solo por una cuestión de riesgos, de cómo impacta mi compañía en la sociedad, también hay una cuestión regulatoria. Y aquí las empresas no van a poder decir no, porque estamos viendo un impulso muy importante a nivel europeo en todo lo que tiene que ver en debida diligencia en derechos humanos. Está previsto que a final de este año se apruebe la directiva en debida diligencia en derechos humanos y medio ambiente, que va a suponer pues una revolución en todo este campo. Y hace solo unas semanas también se presentaba una propuesta de directiva que va a hacer que los productos elaborados con trabajo forzoso, tanto dentro como fuera de la Unión Europea, se prohíba su comercialización. Entonces, todo este tema de trabajo forzoso, que es un tema muy concreto de los derechos humanos, ya se está regulando a nivel europeo. Y luego, aparte, a nivel nacional, vemos como muchos países ya cuentan con sus propias leyes de debida diligencia, como es el caso de Francia, como es el caso de Alemania. Y en España hay sobre la mesa un anteproyecto de ley en estos momentos que veremos cómo se desarrolla. Pero lo que está claro es que el impulso regulatorio está ahí y va a llegar la debida diligencia.
1: Ya hemos trabajado en CREAP con algunos clientes, con algunas empresas en esta materia, ¿verdad, Verónica?
2: Sí, desde este año hemos empezado a trabajar mucho con algunos clientes de distintos sectores. Esto nos ha permitido pues profundizar mucho en distintas áreas y distintas necesidades, ¿no? Por daros algunos ejemplos sin mencionar a la
1: marcas,
2: empresa,
1: claro.
2: Sí, sin mencionar a nadie, pero sí que hemos hecho un acompañamiento para identificar en una empresa cuáles son los derechos humanos más relevantes para ella en base a su sector y su ubicación geográfica. Y esto lo que permite también pues, es internamente elaborar un mecanismo, unos procedimientos internos ajustados a las necesidades que tiene esa empresa. Luego también les hemos acompañado en identificar cuáles son los rights holders, que es un concepto muy asociado a esta idea de derechos humanos y debida diligencia, que no es otra cosa que los titulares de derechos, ¿no? ¿Qué personas de mi entorno potencialmente yo puedo afectar a través de mis actividades o a través de mi cadena de suministro? Entonces, esta identificación y estos mapas ajustados a la necesidad de la empresa nos permiten pues, ayudarles y acompañarles a establecer procedimientos internos.
1: Claro, algunas compañías pueden decir, no, si yo tengo un compromiso firme con los derechos humanos, faltaría más. Pero se trataría, creo, Verónica, de pasar del compromiso al liderazgo, ¿no?
2: Totalmente. Tenemos que avanzar en ese compromiso. Ya con tener una política en derechos humanos no basta, con tener un código ético de cumplimiento sí. No basta, eso está bien y no, es necesario.
1: Eso ya lo tengo, ¿no?
2: Claro.
1: No, pero es que hay que ir un paso más allá.
2: Eso está bien. Ahora hay que pasar a la implementación y aterrizar a medidas reales, ¿no? Una vez que tengo identificados mis riesgos y mis impactos en derechos humanos, lo que se está pidiendo a las empresas es realizar planes de mitigación. Y por daros un ejemplo, los analistas ESG ya están pidiendo que estos planes de mitigación sean públicos. Uh-huh. O sea, no basta con una declaración de intenciones de, bueno, sí, yo implemento medidas de prevención, mitigo, mis... No. ¿Cómo se traduce eso a la realidad de la empresa? ¿Qué medidas concretas hay? ¿Qué objetivos establezco? ¿Qué impacto tienen? O sea, que ya se está demandando cada vez más que esa comunicación se distribuya entre los grupos de interés, también en aras de promover una mayor transparencia, ¿no?, en tema de derechos humanos.
1: Claro. ¿Quién sería el órgano, digamos, vigilante en las compañías de este cumplimiento?
2: Pues esto también es muy interesante porque lo que caracteriza a la debida diligencia en derechos humanos es que tiene que ser un tema muy transversal en la compañía. Entonces, tenemos que invitar a que este tema no se quede solo en el área de sostenibilidad o en el tema de en el área de compliance, ¿no? Tenemos que traer a la mesa a dialogar a las distintas áreas porque dentro de derechos humanos están implicados temas de recursos humanos, temas de operaciones, temas de compras, por supuesto legal, compliance, o sea que todas las áreas van a tener un rol muy protagonista y muy relevante a la hora de implementar estos procedimientos de debida diligencia dentro de una compañía. Por lo tanto, aquella empresa que aborde esto de una manera aislada o lo deje solo en el área de sostenibilidad no va a conseguir resultados reales.
1: Por tanto, hablamos de una visión integrada 360 grados, ¿no? O sea, al final es global.
2: Global y también con mucho contemplando esa mirada de mejora continua, ¿no? De cómo voy ampliando el alcance, de cómo voy marcando objetivos a medio y largo plazo, porque al fin y al cabo la debida diligencia es un proceso que nunca va a estar acabado. Una empresa siempre está en transformación y siempre va a tener nuevos riesgos que va a tener que responder. Si, por ejemplo, una empresa cambia de ubicación o de lugar donde sus proveedores están ubicados, va a tener nuevos riesgos. Unos riesgos aparecerán y se resolverán, otros serán nuevos. Por lo tanto, esa visión de mejora continua, de siempre en proceso, hay que tenerla muy, muy a la vista.
1: Decías antes, esto encaja en los criterios ESG, ahora ya son absolutamente de obligado cumplimiento para cualquier compañía, pero tiene una especificidad propia, una personalidad propia.
2: Sí, así es. Siempre se asocia esa parte más de social, ¿no?, de la S social del ESG, porque cubre temas muy variados, desde todo lo que tiene que ver con discriminación, con diversidad, con trabajo forzoso, todo el tema de derechos digitales, como decía antes. Derechos del niño, ¿no? Es un tema muy completo, muy transversal, pero no podemos solo abordarlo desde la S social del ESG. Tenemos también que mirar a temas ambientales, porque como he dicho antes, el derecho a un medio ambiente sano ya es hoy un derecho humano. También tenemos que mirar a la G de gobernanza, ¿no? Porque al fin y al cabo la gestión de los derechos humanos dentro de una compañía tiene también que ver pues, con la transparencia, con cómo me relaciono con mis grupos de interés, temas de corrupción, de soborno, de gestión ética de las compañías. Entonces, derechos humanos es algo muy transversal a todo el ESG.
1: Sí, estamos viendo, evidentemente, además muy importante y muy interesante lo que estás contando. La pregunta es cómo se pueden realmente identificar primero y medir después los impactos de una compañía en derechos humanos. ¿Con qué herramientas contáis vosotros?
2: Bueno, pues aquí tenemos distintas herramientas que implementamos desde el Departamento de Sostenibilidad. Esa parte de identificación ya la hemos hecho con algunas compañías Y por una parte existen herramientas de autodiagnóstico que consisten, una vez identificados distintos eventos de riesgo en derechos humanos relevantes para la compañía, lo que se hace es preguntar internamente cómo se percibe. Y estas consultas internas pues pueden ir dirigidas a empleados, pueden ir dirigidas a responsables de área, a comités de dirección. O sea, esta parte de autodiagnóstico es algo que ya hemos trabajado y que funciona. Lo que es aquí relevante es preguntar a otros grupos de interés, ¿no? No quedarnos solo en la parte interna, porque al fin y al cabo es la sencilla, ¿no? La que tengo a mano. Y aquí es donde estamos encontrando pues algunos retos, ¿no? O algunas complicaciones, pero realmente es la parte más importante. De cómo voy a preguntar a través de entrevistas, de grupos focales, de paneles de expertos, a otros grupos de interés relevantes para mi compañía que son externos. Y esto es especialmente importante por un tema regulatorio que a lo mejor tenemos oportunidad de comentar más adelante. Pero lo que estamos viendo es que cada vez la regulación pide más a las empresas consultar a sus grupos de interés en temas de sostenibilidad.
1: Pues lo hablamos ahora mismo.
2: Entramos ya
1: en
2: ello, ¿no?
1: Me parece que es algo
2: sí.
1: No solamente de interés, sino también algo que nos puede aportar bastante luz de por dónde van a ir ahora mismo las cosas, ¿no?
2: Sí. Yo creo que toda esta parte de consultas a grupos de interés es algo que estamos viendo desde el departamento que afecta a todas las áreas, ¿no? Y sobre todo viene muy de la mano de distintas iniciativas a nivel regulatorio en la Unión Europea, ¿no? Próximamente está previsto que se aprueben unos estándares de reporting que está elaborando EFRAC, y parte de estos nuevos estándares lo que piden es que la empresa consulte a sus grupos de interés, necesidades, expectativas y lo integre en su modelo de negocio. Entonces, esta parte que estamos viendo, o esta tendencia, la parte más de reporting, también la vemos en la parte de debida diligencia, ¿no? Si vamos a estándares de referencia, vemos que la implicación e involucración significativa de los grupos de interés es fundamental. Y esta implicación se tiene que hacer desde una doble vertiente. Por una parte, escuchar cuáles son las necesidades de mis grupos de interés y cómo ellos me pueden ayudar a identificar posibles riesgos que yo puedo generar, ¿no? o posibles impactos negativos en los derechos humanos, pero también tiene que ser la parte de contar cómo estoy respondiendo ante mis impactos, cómo estoy ofreciendo medidas de mitigación, de remediación, de prevención. Por lo tanto, la comunicación con los grupos de interés tiene que ir en esa doble vía, de contarles qué estoy haciendo y también de que me cuenten cómo les estoy impactando. Y esto está cobrando mucha importancia en cualquier tema de sostenibilidad, no solo derechos humanos.
1: Contexto regulatorio y también una metodología para anticiparse a nuevos retos corporativos, ¿no? Porque aquí lo importante es, digamos, corregir la situación y evitar problemas posibles en el futuro.
2: Uh-huh. Eso es. Y la debida diligencia busca eso, ¿no? Que la empresa cuente con mecanismos que no solo le permita reaccionar una vez el impacto ya se haya producido, que en muchos casos pues allá habrá sido así, sí, y no se podrá hacer más,
1: sino evitarlo.
2: Exactamente, y ahí es lo importante, ¿no? Contar con sistemas de prevención que permitan pues encender las alarmas cuando digamos, bueno, esto puede pasar. Y ser muy honestos cuando se aborda este tema, ¿no? Porque muchas empresas dicen, bueno, yo que opero en España, que soy de un tamaño reducido, no tengo proveedores en otros países, ¿qué puede pasar? Pues no hay que tener ese enfoque, porque muchas veces cuando abordamos este análisis, esa identificación de riesgos, hay muchas sorpresas, ¿no? Entonces hay que tratarlo mucho desde la honestidad y desde esa visión de cualquier empresa puede tener un riesgo.
1: Y luego comunicar los avances porque es algo de interés público.
2: Eso es, y eso es muy importante y algo que podemos ofrecer muy diferencial desde CREAP, ¿no? La comunicación ligada a la debida diligencia es un pilar clave, porque nos va a permitir contar qué estamos haciendo, como decía antes, a los grupos de interés, pero también posicionarnos en este tema, ¿no? Y dadas las capacidades internas que tenemos en CREAP, ¿no? Que tiene un largo recorrido y experiencia en temas de comunicación, pues si aunamos nuestro conocimiento en comunicación con nuestro conocimiento en sostenibilidad y en derechos humanos, podemos hacer cosas muy interesantes, ¿no? Y es lo que queremos impulsar más a partir de ahora.
1: Una acción conjunta también con los departamentos de comunicación.
2: Sin duda.
1: Bueno, digamos, Verónica, que ha cambiado mucho la visión de las empresas, pero también de los consumidores, de los usuarios, ¿no? Que son cada vez más exigentes y que se interesan cada vez más por saber de dónde vienen los productos que ellos utilizan.
2: Sí, esto es una tendencia que se está viendo cada vez más, ¿no? Cómo consumidores y clientes quieren más información de los impactos tanto sociales como medioambientales que generan los productos y servicios. Estamos viendo pues un momento de auge, ¿no? De la sostenibilidad en todos los sectores y en todas las compañías, que es muy, muy relevante y que también está marcado pues por ese impulso, ¿no? Por esa ansia también de la sociedad de querer consumir de manera más responsable y también con más compromiso.
1: Igual que existe el greenwashing, ¿habría peligro de rightwashing? Podríamos sí. decirlo así.
2: Podemos acuñar ese querer, nuevo término.
1: De
2: ¿no?
1: querer enmascarar, digamos, todo esto en una especie de postureo de cara a la galería.
2: Pues hay ese riesgo, como existe en cualquier tema que tratemos en sostenibilidad, ¿no? Este es un tema muy serio porque estamos hablando de algo que impacta a las personas, ¿no? Y que puede impactar a nuestras comunidades, a nuestros propios empleados. Entonces, los riesgos de hacerlo mal son muchos. Por lo tanto, lo que tienen que hacer las compañías es crear su propia narrativa, porque hay un tema reputacional ligado a esto muy, muy importante y que puede ser muy problemático. Entonces, lo que aconsejamos aquí es que la empresa sea muy transparente con todos estos temas, lo trate siempre desde la honestidad y que cree su propia narrativa para que no alguien desde fuera se la cree, ¿no?
1: Claro. Hacen falta consultores especializados a la hora de abordar estos asuntos, ¿no? ¿Cuál sería el perfil del profesional que puede abordar con garantía este servicio para una empresa?
2: Sí, sin duda requiere un conocimiento muy especializado y muy transversal también, no solo de derechos, sino también de temas de sostenibilidad, de temas más ligados a la ciencia política, quizá. Y ahí, para abordar este tema, nos estamos también aliando mucho con el área de asuntos públicos de CREAP, ¿no? Al fin y al cabo, ellos son los que hacen pues ese seguimiento, ¿no?, regulatorio, y es muy relevante tener los ojos puestos en lo que pasa afuera, ¿no?, lo que dice el regulador, porque al fin y al cabo muchos de estos temas pues impactan y tenemos que hacer la traducción al mundo empresarial y al mundo de los derechos humanos. Por lo tanto, esa visión transversal de distintas áreas es muy conveniente a la hora de trabajar en torno a derechos humanos.
1: Bien, empezamos ahora, digamos, ofrecéis el servicio a los clientes. ¿Cuáles son vuestras previsiones? Porque todo apunta a que va a haber cada vez más demanda en este sentido, ¿no?
2: Sí, es lo que estamos viendo. Cada vez hay más interés por parte de nuestros clientes en que trabajemos con ellos en temas de debida diligencia. También nos piden mucho ese acompañamiento integral que estamos ofreciendo, ¿no? Porque al fin y al cabo, dentro de las compañías, pues hay bastante desconocimiento a la hora de abordar este tema. Es un tema sensible, un tema que hasta ahora no ha entrado con mucha fuerza en la agenda, ¿no? Y que se ha limitado pues a hacer una política o un compromiso. Y ahora que estamos viendo, las empresas quieren realmente establecer procedimientos internos y sistemas de gestión interno de los derechos humanos. Por lo tanto, la previsión es muy buena y lo que queremos es realmente ofrecer esa visión integral, ¿no?, desde el principio hasta el final, para que podamos darles todas las capacidades que tenemos internas.
1: Bueno, una última cuestión, Verónica. Trabajáis en CREAP España, Madrid, Barcelona, Valencia, pero también tenéis contacto con la red internacional de CREAP para sacar esto, digamos, de nuestras fronteras.
2: Sí, hemos estado mucho en contacto también con nuestros compañeros de Bruselas, porque ellos también nos trasladan todo el tema regulatorio, ¿no?, y todas las nuevas iniciativas que se están impulsando desde la Comisión. También hemos desarrollado algún proyecto de derechos humanos con otras compañías fuera de España, y la verdad que la idea es también llegar a otras regiones y poder ampliar nuestro servicio.
1: Bueno, pues la verdad es que es muy interesante lo que nos cuenta Verónica García, ese servicio que ofrece CREAP a sus clientes, esa diligencia debida en derechos humanos que permitirá a las empresas identificar sus impactos en este campo, involucrar a sus grupos de interés y comunicar sus avances. Verónica, muchas gracias por tu pedagogía. Enhorabuena por este nuevo servicio y por liderarlo desde CREAP. Y desde luego creo que va a prestar un campo muy útil, un trabajo muy útil a la comunidad, porque cada vez es más importante y forma parte de nuestras vidas. Así que
2: Muchísimas gracias
1: y suerte.
2: Gracias.
1: Y a todos ustedes también agradecerles la atención que nos han dispensado. Una vez más, hemos aprendido mucho de derechos humanos y de cómo se aplica a las empresas, y esto pues es algo que va a estar cada vez más presente, como decíamos, en nuestra realidad cotidiana. Hasta la próxima.
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1: Hola a todos, aquí da comienzo Mundo Holístico. Bueno, de alguna manera he dado siempre, respecto al tema de las capacidades, he dado siempre el 20-30%, o lo he expuesto más bien, nunca he llegado al 100%. No podría, de forma extrínseca, creo que no. He dado pinceladas también en mi entorno, salvo las personas que sí que me han visto trabajar in situ, pacientes, y luego pues todos los cuadernos que he escrito, de puño y letra, literal, todas las fotografías que he recopilado, todas las informaciones, todos los dibujos, todas las intuiciones. Y luego aparte también porque las redes sociales, la humanidad a día de hoy, aunque tengamos una actualización muy grande en algunas cosas, en los medios, tenemos muy poca actualización a nivel neuronal, a nivel mental, a nivel espiritual. También, ¿qué ha pasado? Pues que tantas informaciones circulando en internet, tantos malos canalizadores, tantos malos mediums, que primero se te quitan las ganas de compartir algo que en el fondo es serio, aunque le des naturalidad, aunque te guste darle un significado de decir, esto es nuestro, es parte de nuestra naturaleza, nos pertenece y si quieres aprender yo te enseño, pero no aquí. Ni hablar de ciertos temas, no aquí. Yo puedo mostrar, enseñar lo que estoy diciendo. A mí no me gusta hablar jamás sin poder demostrar lo que estoy diciendo. Aparte porque nunca en mi vida me he movido con la mentira, con la manipulación, con la estrategia. Es algo que condeno, es algo que literalmente, aunque no me guste el término, lo detesto profundamente, lo condeno totalmente la mentira. O sea, es una cosa que, aparte soy Libra, agradezco serlo porque soy muy exigente con la verdad, con la honestidad, con el no tener que mentir, decir, pero ¿por qué hay que mentir? ¿Por qué hay que mentir? No lo he entendido nunca. Es una trampa. Para mí es una grandísima deslealtad el estar continuamente mintiendo. A mí no me parece que sea algo sano, y ya no solamente sano, es que es una deslealtad, porque es trampa tras trampa, jaula tras jaula que el ser humano se crea a sí mismo. Lo estamos viendo en las noticias continuamente. Una mentira necesita tapar a otra. Por eso pienso que cuanto más honesto seas, más verdad lleves, es una forma al final de respeto. De respeto hacia ti mismo, de respeto hacia tu trabajo, de respeto hacia tu esencia, que para mí es fundamental. Y de integridad contigo y con la vida y de coherencia. O sea, es que para mí la verdad y la honestidad son sinónimos de muchas cosas. A mí me encantaría poder mostrar muchas cosas, pero no puedo hacerlo. Primero, por lo que digo, porque el ser humano actualmente no está preparado, porque es alucinante la lacra de las redes sociales, de la cantidad de mediums canalizadores que no tienen ni idea. Por otro lado, he dejado muchas evidencias, he dejado muchos escritos con fechas. ¿Cómo voy a permitir que la mentira intente manchar la verdad? Es que no lo voy a permitir, bajo ningún concepto. He dejado muchísimas evidencias porque quien quiera aprender, va a aprender y va a encontrar una mano en mí. Normalmente siempre es la gente la que se me acerca, la que me dice, y máxime el tema de las capacidades. Yo he dado, pues como digo, pinceladas, pero no me he abierto nunca en canal al 100%. No por falta de confianza, sino porque es tan heavy, que me cuesta hasta contarlo. O sea, han sido situaciones tan heavy desde el 2020, en la época de la pandemia, que me cuesta contarlo, me cuesta verbalizarlo y me cuesta decirlo. Solamente lo he podido comentar a algún mentor, a algún profesor que se dedicaba a estas cuestiones, y para que me orientara, ¿no?, un poquito, y el decir, pues voy por buen camino o tengo que aprender más cosas, ¿no? Y luego gente cercana a mí, que no son exactamente amigos, no tengo confianza, sí que me han pedido ayuda en estas cuestiones. Porque estaban empezando a abrir, estaban empezando a escuchar sin oídos, estaban empezando a sentirse extraños. Tú imagínate un guardia civil, una persona que se dedica a las finanzas, otra persona que no sé qué, se tienen miedo. Porque es como, yo nunca había creído en nada, yo nunca tal, y me estoy dando miedo, y por favor, y es que lo que leo en ti me da paz, me das calma, por favor, necesito desahogarme, necesito hablar contigo. Y por ese motivo, pues yo de alguna manera he creído que era lo correcto, y creo que es correcto cuando una persona te pide ayuda, devolverle esa ayuda, ¿no? Como decir, venga, pues te ayudo. No es santo de mi devoción el hecho de compartir un momento con personas con las que no tengo confianza, porque de hecho yo estoy en tensión, pero creo que cuando una persona te pide ayuda tienes que corresponder, y cuando son intimidades de un calibre donde yo también he pasado, y he pasado muchos momentos de soledad, adrede intentando entender lo que me estaba ocurriendo, creo que es razón de más para poder tender una mano a todo aquel que me la ha pedido. Pero yo no me he acercado a nadie. No me he acercado a no ser que fuera por un motivo profesional. Por educación, respeto, profesionalidad y saber estar. Y también me intento comportar y portar con cada uno como me gustaría que se comportaran conmigo. Pero es cierto que el 100% de muchas cosas no he dado. Ahora, que tú me pides ayuda, que tú quieres aprender, que tienes curiosidad, no morbo.
2: Espero que te haya resultado interesante. Te agradezco por estar un capítulo más conmigo. Gracias y hasta la semana que viene.

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1: Queridos amigos y amigas de Destellos de Luz, bienvenidos a este momento de paz, de reflexión, donde intentamos de muchas formas abrazarnos en estos momentos de calma y sobre todo de atención, de una atención especial para poder aprender lecciones importantes que la vida nos puede ir dando y que de alguna forma nos ayudan a convertirnos en mejores personas, en esos seres, ¿no?, que tenemos en mente convertirnos o ser de alguna manera a largo plazo y que estamos luchando en el día a día para poder conseguirlo. Un espacio en el que nos hace pensar, y qué bueno que haya momentos pacíficos donde podamos sentarnos y tomar un café con nosotros mismos para darnos cuenta de la importancia que tiene esta vida y el poder vivirla o saborearla. Elegir bien es la clave de la felicidad para todas las parcelas que abarcan nuestra propia vida. Elegir bien el trabajo, elegir bien las amistades, elegir bien la familia, los compañeros, incluso elegir si queremos formar una familia, tener hijos, elegir cómo ser en el día a día. No somos conscientes de que la gente no es como es, sino que la gente elige ser como quiere ser. Todos tenemos nuestras herramientas, esa sobre todo que es, bueno, fantástica y que de alguna manera nos da mucha fuerza en momentos puntuales, que es la voluntad. Una voluntad que de muchas formas nos saca de vagones oscuros que no llevan más que al precipicio de la vida cuando las decisiones y las elecciones no van de la mano con nuestro pensamiento y con nuestro sentimiento. Elegir bien, porque se nos va la vida esperando, por ejemplo, que nos quieran. Parece que no somos nada ni nadie si alguien no nos quiere. Y entonces no nos damos cuenta que la mejor elección es que uno mismo se quiera. Amarse a sí mismo es, digamos, que el éxito total para después poder compartir ese amor con las personas que realmente se lo merecen, porque no todo el mundo se merece nuestro amor. Elegir bien que nos acepten tal y como somos, porque no todo el mundo tiene, digamos, que la valentía de aceptarnos y de arroparnos.

0: arroparnos y de acompañarnos en este sendero vital. Elegir bien que nos demuestren ese amor. Elegir bien que nosotros también demostremos ese amor a las personas que queremos. El momento presente es lo único seguro que tenemos. De aquí a 10 minutos, 5, un minuto incluso, no está garantizado. Mucho más allá de todo ese tiempo, muchísimo menos garantizado. Por lo tanto, ¿qué puedo hacer con este tiempo que tengo ahora en mis manos? Elegir bien supone aprender a priorizarnos, aprender a perdonarnos para perdonar, aprender a valorar todo aquello que tenemos y a ser agradecidos. Elegir bien supone levantarnos cada mañana y tener pensamientos positivos, incluso en los momentos de mayor oscuridad, porque elegimos la luz antes que la oscuridad. Se nos escapa el tiempo en lugares y con personas a quienes en realidad no les importamos y no tenemos la capacidad suficiente de elegir bien cambiar esa situación. Nos acomodamos en posturas complicadas. No sé, lanzo esta pregunta porque muchas veces hay personas que parece que no terminan de salir de túneles donde de otra forma otros vemos salidas en muchas maneras y formas descritas. Quizá es que hay personas que les gusta victimizarse o tener ese amor, esa llamada de atención que puede de alguna manera hacer que esa persona esté pendiente y se sienta protagonista, manipulación. Bueno, no lo sé. El caso es que cuando no salimos de una situación en la que estamos, esta situación nos mata lentamente. Y no hay más que ver rostros de personas que en cuestión de pocos años se han transformado en ancianos o en ancianas tras vivir situaciones agónicas que favorecen por no haber sabido aprovechar oportunidades que la vida les daba para salir de ahí. Y el tiempo no se vuelve a recuperar. Por eso, queridos amigos, se nos escapa el tiempo si no priorizamos en nosotros. Pasamos por alto que solo somos instantes, solo somos momentos que durante un tiempo venimos aquí para aprender nuevas lecciones y que de esas lecciones vamos a conseguir alcanzar la felicidad. Y también se nos olvida muchas veces que solo tenemos esta vida. Esta vida para aprender todo aquello que necesitamos aprender. Y qué bonito, qué importante es darnos cuenta de que cada día cuenta y mucho si de alguna manera conseguimos que sea productivo, beneficioso y sobre todo que esté cargado de felicidad y de paz. No deberíamos desperdiciarnos ni perdernos con quienes no valoran nuestra presencia, nuestro amor y nuestro tiempo. Y esto, queridos amigos, debería de ser algo que deberíamos de llevarlo por bandera en la vida. Perder tiempo con alguien que no valora tu presencia, tu esencia, que no valora el amor que entregas y mucho menos el tiempo que le regalas, es alguien que no debería de estar para nada cerca de ti ni a tu lado, porque de mil maneras diferente está dándonos a entender que no le importamos. Duro cuando no tambaleamos de alguna manera, no somos conscientes de qué decisión tomar frente a situaciones complejas. Pero sí que es cierto que elegir bien nos supone darnos cuenta de la importancia que tiene de mil maneras tener un destino u otro. No es aquello que nos rompe por dentro lo que más felices nos va a hacer, sino aquello que nos rompa por dentro y nos saque y nos dé una lección de vida, un aprendizaje, para poder de alguna manera tener en cuenta la importancia que tiene el aprovechar y, bueno, el darnos cuenta. Importante, bonito, ¿verdad? Bueno, queridos amigos, yo creo que es importante que aprendamos a elegir bien en nuestra vida para poder de muchas formas escoger la decisión que más felices nos haga, que más paz nos dé y que de muchas formas nos ayude a caminar este sendero vital con mucha energía y con mucha fuerza. Yo te invito, como siempre, a que sigas escuchando estas reflexiones que nos cargan de positividad, de sabias lecciones y que elijamos bien todo aquello que nos hace ser felices. Hasta la próxima, un fuerte abrazo.
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2: Queridos oyentes de España Taurina, sean bienvenidos a su programa de toros en Radio España, la emisora decana de nuestro país.
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2: Poco a poco la temporada va tomando forma. Ferias como la de la Magdalena de Castellón y la de Fallas de Valencia tocaron a su fin. A la vuelta de la esquina se encuentra la Feria de Abril sevillana, con todo listo para arrancar en breve, y la de San Isidro madrileña. Antes de todo este festín taurino, la Plaza de Toros de las Ventas celebrará una serie de festejos, entre ellos corridas de toros y novilladas con picadores, a lo largo de todos los domingos del pasado mes de marzo y del actual mes de abril. Entre ellas, la corrida del Domingo de Ramos y la del Domingo de Resurrección. Una semana después, a estas dos importantes fechas, grabadas a fuego en el calendario taurino, tendrá lugar una novillada con picadores el próximo domingo 12 de abril, y en la que hará su presentación en la Plaza de Toros de la calle de Alcalá un joven de Vitoria, afincado en Valladolid y que pasó por las escuelas taurinas de Medina de Rioseco y Salamanca. Se trata de Pedro Andrés Arija. El programa España Taurina ha accedido a hablar con el joven espada, considerado como el último torero vasco, en los días previos a su presentación en la plaza de toros más importante del mundo, la de las Ventas de Madrid. Pedro Andrés, bienvenido a España Taurina, bienvenido a Radio España. ¿Qué tal estás? ¿Cómo te encuentras?
3: ¿Qué tal? Muy buenas. Pues la verdad que muy bien, ¿no? Muy ilusionado por lo que tengo por delante y con ganas de que empiece ya.
2: El último torero vasco, ¿te gusta que te llamen así?
3: Bueno, la verdad que no me disgusta, ¿no? Pero ojalá salgan muchos toreros en el País Vasco, ¿no? Y ojalá no ser el último torero.
2: Ojalá que sí. Nacido en Vitoria en el año 2004, ¿de dónde te viene la afición?
3: Bueno, pues me viene de mi padre, ¿no? Al final, él fue novillero sin picadores y tuvo mucha relación con un taurino y apoderado muy conocido, ¿no? Santos el Serranillo, y al final pues de llevarme a la Plaza de Toros de Vitoria, de la que Serranillo fue el empresario, y a una finquita que tiene al lado, pues me rodeé del mundo del toro, de profesionales que entonces sí que había, y pues de ahí me viene un poco, ¿no? De ver a mi padre, por supuesto, en vídeos, y pues me viene de ahí.
2: De tal palo tal astilla, como se suele decir, ¿no?
3: Así es, sí, la verdad que sí.
2: ¿Es difícil querer ser torero siendo de Vitoria, donde, vamos, es una ciudad en la que no se dan toros?
3: Bueno, yo creo que es difícil ser torero a secas, ¿no? La verdad que el mundo del toro es muy sacrificado, hay que disponer de mucha entrega, ¿no? De quererlo, de verdad, y sacrificar muchas otras cosas, ¿no? Que mucha gente de nuestras edades no sacrifican, y perder, pues eso, amistades, ir de un sitio para otro. Al final no puedes disponer de todo el tiempo posible, ¿no? Te gusta, también me gusta, ¿no? Estar con los amigos, y muchas veces pues no se puede porque es muy sacrificado, pero es lo más bonito que hay.
2: Pedro, con el objetivo de lograr el difícil sueño de querer ser torero, siendo muy joven te trasladas a Valladolid para dar tus primeros pasos en la escuela taurina de Medina de Rioseco. Cuéntanos un poco tu paso por la escuela.
3: Bueno, pues fue un paso bonito, ¿no? Porque al final era la primera escuela que yo veía, pero la verdad es que no tenían muchas oportunidades, y bueno, tuve que cambiar a la escuela taurina de Salamanca, donde ahí sí que entendí los valores, ¿no? Que representa la tauromaquia, donde me profesionalicé un poco más, ¿no? En mis primeras andaduras, por supuesto.
2: ¿Qué ha supuesto entonces para ti la escuela de Salamanca como novillero?
3: Bueno, la verdad que ha sido un paso muy bonito, ¿no? La competencia que hay, las amistades que se crean, ¿no? Porque al final el coincidir tanto tiempo con los compañeros se crean vínculos muy grandes. Al final representamos casi todos o todos los mismos valores, ¿no? Cada uno en nuestra personalidad y pues llega a ser una amistad bastante fuerte. Y profesionalmente, pues todo, ¿no? Al final, los primeros pasos, las primeras novilladas, los primeros tentaderos, la verdad que fue un paso muy bonito.
2: Estás apoderado por Jorge Manrique. Cuéntanos, ¿cómo es tu relación con el maestro?
3: Pues la verdad es que con el maestro he tenido una suerte terrible. La verdad que me lleva apoyando desde el minuto uno. La primera novillada ya la hice de su mano, ¿no? Como quien dice. Y pues junto con la escuela me lo ha enseñado todo y lo poco que he conseguido ha sido siempre gracias a él, ¿no? Él me ha enseñado lo duro que es la profesión, me ha hablado muy, muy duro también, ¿no? Para enseñarme la verdad de esto, la dureza que tiene, la crudeza muchas veces, y la verdad que me siento un privilegiado de poder navegar a su lado.
2: ¿Qué consejos te da?
3: Principalmente que disfrute. Siempre me ha tratado de enseñar, ¿no? Disfrutar en la cara del toro. Y bueno, me dice que entrene mucho, es lo que más me repite, ¿no? Que entrene mucho, que me pille preparado para la oportunidad. Y de momento, pues sigo sus consejos y así seguiré haciendo.
2: Hablabas antes de los sacrificios, ¿no? Que tiene que hacer un chico joven a la hora de querer ser torero, el hecho de que, bueno, a veces se pierden amistades incluso. Cuéntanos un poco, ¿cómo es el día a día tuyo de un joven que bueno, que apenas tienes 22 años, que quiere ser torero? ¿Qué haces desde que te levantas hasta que te acuestas?
3: Pues me levanto y voy a entrenar. Entreno toda la mañana, bien sea en el gimnasio o aquí en Mojados, ¿no? Con Hermi, con mi banderillero, y nos organizamos con sus horarios, ¿no? De trabajo. Entonces, si él trabaja por la tarde, yo entreno por la mañana, o quedamos a la mañana y hago el deporte por la tarde, y nada, como, y a las 2:30 o 3 de la tarde, a muy tardar, estoy otra vez entrenando hasta que terminemos. Vamos, una constancia que no podemos parar. Es, como he dicho, a veces es sacrificado, ¿no? Pero no es un sacrificio porque sarna con gusto no pica.
2: Eso es. Pero, o sea, estás absolutamente todo el día entrenando, entonces.
3: Sí, todo el día entrenando. La verdad que no hago otra cosa. Me rodeo de mi cuadrilla, como bien he dicho, y si no coincido con uno, coincido con otro, y si no con el picador, con un banderillero, con Mario Campillo, con Hermi, que les estoy muy agradecidos a todos los miembros de mi cuadrilla, porque siempre están pendientes de mí, de entrenar, y aparte de ser parte de mi cuadrilla, nos tenemos un aprecio personal muy grande.
2: ¿Has torado en México este año? ¿Qué supone México para ti?
3: Bueno, pues la verdad que fue una experiencia inolvidable. Nunca imaginé el cruzar el charco, ¿no? Es un sueño que pude vivir y fue una experiencia muy bonita. Fue una pena que la novillada no sirviera como a mí me hubiera gustado para poder torearla a placer, pero la verdad que me llevo buenos amigos y la verdad que me llevo también una experiencia que nunca voy a olvidar.
2: Y dentro de poco vas a torear también en Francia. ¿Qué te transmite la tauromaquia en el País Galo?
3: Bueno, la verdad que he podido torear sin caballos. Con picadores todavía no he tenido la oportunidad de presentarme en Francia. Pero la verdad que cuando he toreado sin caballos nos hemos compenetrado, ¿no? Al final pienso que cuando uno se entrega, el público se termina entregando también. Y creo que eso funciona en México, en Francia, en España y allá donde torees.
2: Bueno, vamos a hablar de para lo que estamos aquí, ¿no? El domingo 12 de abril, el domingo 12 de abril te presentas como novillero en las ventas en la Monumental, en la plaza más importante del mundo, en la número 1. ¿Qué se te pasa por la cabeza, Pedro?
3: Pues la verdad es que se me pasan muchas cosas, ¿no? Pues incertidumbres de lo que pueda pasar, pero no paro mucho tiempo a pensar en incertidumbres, sino en disfrutar de cada momento hasta llegar el día. Cada entrenamiento, cada conversación torera que tengo, escuchar a compañeros, consejos, la verdad, cada tentadero. La verdad que estoy disfrutando mucho el proceso de preparación para Madrid y espero que es dar una imagen muy buena y que la gente vaya hablando, salga hablando de mi toreo.
2: Seguro, seguro que sí. ¿De quién te vas a acordar cuando hagas el paseillo?
3: Pues sobre todo me voy a acordar de mi padre, ¿no? Vamos, de mi padre, de mi familia. Por todos los sacrificios que están haciendo, las muchas cosas que están dejando a un lado por acompañarme en mi sueño, y la verdad que de todos ellos, ¿no? De mi familia sobre todo.
2: Has hablado antes de tu rutina, pero ¿has cambiado alguno de tus hábitos, alguna de las cosas que hagas diariamente, pensando en la tarde de las ventas?
3: No, la verdad es que no he cambiado nada. Sigo siendo el mismo que siempre, el mismo chaval que siempre, ¿no? O sea, no tengo por qué cambiar nada de mí por torear en Madrid. Creo que tengo una preparación muy intensa, como siempre, como para cualquier novillada. Y con mis amistades soy el mismo, ¿no? También me gusta disfrutar en esos ratitos, ¿no? Con los amigos,
2: Claro.
3: y creo que es lo mejor que tengo, ¿no? El centrarme en una cosa y perseguirlo hasta el final.
2: ¿Qué crees que exige más, el toro de Madrid o el público de Madrid?
3: La verdad es que no lo sé. Yo lo que sé es lo que yo me exijo. Y como yo me voy a exigir, no creo que ni que me exija el toro, ni que me exija
2: Lo que te
3: el
2: exiges tú
3: público.
2: mismo.
3: La verdad que yo me exijo, soy muy exigente conmigo mismo, soy muy muy cabezón y hasta conseguirlo no creo que pare.
2: ¿Es Madrid la plaza que más impone?
3: Pues me imagino que sí. Te lo diré el día 12 cuando esté allí. Pero vamos, que según tengo entendido, sí, la verdad que
2: Sí.
3: Madrid pesa mucho, es la plaza que te lo da todo o te lo quita. Y la verdad que estoy preparado para que llegue el día y darlo todo.
2: El día 13 te llamo y me lo cuentas, que vamos a ir a verte,
3: Y hombre, ya, pues
2: ¿eh?
3: ya te lo contaré.
2: ¿En qué toreros te fijas? ¿Tienes alguna preferencia?
3: La verdad es que me fijo en todos. Creo que hasta de decirlo de alguna manera, en cualquiera, en un capeo, puedes sacar algo positivo, ¿no? Es un ejemplo muy vulgar, ¿no? Pero creo que de todos se aprende. Cada matiz, cada detalle, cada cosa te lo puedes empaparte de ello y transformarlo a tu personalidad, y creo que es muy importante aprender de todos.
2: Pero no tienes ninguno en concreto que digas, este es el que más me gusta, es mi ídolo.
3: Bueno, a ver, siempre me han gustado mucho Ponce y el Juli. Pero como te digo, me
2: Sí,
3: fijo siempre en
2: en
3: todos
2: todos.
3: porque de todos se puede sacar algo positivo.
2: Claro que sí. ¿Ganaderías? ¿Cuál es la que más te puede gustar?
3: La que se torea.
2: Sí. Qué bueno.
3: Cualquiera, la verdad que no hago asco a nada, me gustan todas,
2: Sí.
3: ya que está muy complicado el torear y cualquier ganadería es bienvenida para mí, y lo más importante es dar la cara a uno.
2: Pedro, ¿qué otras plazas aparte de Madrid, claro, te quitan el sueño?
3: Pues de momento Air Surladour. Después de Madrid llega Air Surladour pero primero está Madrid, estamos enfocados en Madrid, y cuando pase Madrid ya nos centraremos en Air Surladour.
2: Madrid ahora mismo lo principal, ¿no? No
3: Así
2: piensas en
3: es.
2: otra cosa.
3: No pienso en otra cosa. Y vamos paso a paso, ¿no? Porque al final
2: Eso
3: estamos
2: es.
3: haciendo tentaderos y muy centrado en la preparación.
2: Poco a poco. Pedro, últimamente se ve muchísima más gente joven en los toros, especialmente de unos años para acá. ¿A qué crees que se debe esa tendencia de ver tanta gente joven ahora en los toros?
3: Bueno, yo creo que la gente empieza a ser un poco más libre y a dejar de pensar en lo que los demás puedan pensar, ¿no? Al final, el toro es un veneno que te entra por el cuerpo y ya no sale y no hay nada más bonito, ¿no? Que ser aficionado a los toros, donde se muere de verdad y donde se triunfa y donde la gloria siempre será eterna, ¿no? Entonces, cuando ves a un hombre jugarse la vida, creo que no hay nada tan bonito como eso.
2: Es que además yo siempre lo digo, ¿verdad, Pedro? Los toros es una droga, pero es que además de la que no nos queremos quitar, ¿sabes? Es una droga, pero no queremos quitarnos de ella, ¿no? Nos gusta tanto que es
3: Claro,
2: así.
3: y más cuando uno se pone delante y el disfrutar cada muletazo, ponerse delante de un toro es una sensación inigualable y cualquiera que se emocione viéndolo, imagínate ponerse delante, ¿no? Esa sensación, lo mucho que llena ver un muletazo bonito, es algo único.
2: ¿Qué valores crees que transmite la tauromaquia o que te transmiten a ti?
3: El sacrificio, la constancia, el respeto, que hoy en día muchos jóvenes no tienen, ¿no? El respeto al mayor. Y creo que es algo fundamental, ¿no? Tener respeto al mayor, el sacrificio por conseguir un sueño, la constancia hasta conseguirlo. Creo que la tauromaquia representa unos valores que hoy en día se han perdido, por desgracia.
2: Pedro, aparte de tu compromiso en las ventas de Madrid el próximo domingo, 12 de abril, ¿cómo se presenta el resto de tu temporada?
3: Pues la verdad es que tengo el 23 de. El 1 de mayo, perdona, en Aire-sur-la-Dour
2: Sí.
3: y el 23 de mayo en Vic Fezensac. Y la verdad que es un arranque muy bueno
2: Dos
3: de
2: toristas.
3: temporada. Es un arranque muy comprometido
2: Sí.
3: y estamos esperando a ver qué pasa, ¿no? Para poder redondear una temporada muy bonita.
2: Un sueño por cumplir.
3: La alternativa, ¿no? El ser figura del toreo, pero primero el sueño que tengo para cumplir es cruzar la Puerta Grande de Madrid a hombros y hasta entonces, hasta el día, ese va a ser mi sueño a perseguir.
2: Hablas de la alternativa, ¿dónde te gustaría tomarla?
3: Bueno, creo que cualquier sitio es muy bonito, ¿no? El convertirse uno en matador de toros, dar un paso más en esta profesión. Y la verdad que no te sabría decir, ¿no? Que cualquier plaza importante sería un sueño, dar ese paso en cualquier plaza importante, claro.
2: Todas son buenas, di que sí. Para terminar, Pedro, un deseo para la temporada 2026.
3: Pues como bien he dicho, salir a hombros en Madrid creo que sería el sueño de aquel niño que empezaba a jugar con los trastos. Y donde se vería todos los esfuerzos y sacrificios reflejados.
2: Pedro, pues muchas gracias por atender esta llamada. Muchas gracias por estar aquí en España Taurina, en Radio España. Iremos a verte a Madrid, ya te lo he dicho antes, que lo sepas, ¿eh? Que vamos a estar allí. Te deseamos mucha suerte y bueno, esperamos que todos tus sueños y esos propósitos para esta temporada 2026 y para las siguientes también, ¿eh? Pues que se cumplan todos. Muchas gracias, torero. Un fuerte y caluroso abrazo.
3: Muchas gracias a ti, la verdad que ha sido. Me he sentido muy cómodo y nada, nos vemos entonces el día 12 en Madrid.
2: Ahí estaremos. Muchas gracias, torero.
3: Muchas gracias.
2: Pues ya han escuchado las declaraciones del joven diestro vitoriano, un chico sencillo, humilde y trabajador, que nos ha demostrado que con esfuerzo, sacrificio y constancia todo se puede conseguir. Suerte, torero. No nos olvidamos de todos ustedes, nuestros oyentes. Muchas gracias por su fidelidad. Muchas gracias por estar aquí. Un programa más. Nos hablamos, nos escuchamos, nos escribimos. Sean felices, disfruten y sobre todo, vayan a los toros y escuchen España Taurina.

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1: Queridos amigos de Destellos de Luz, seguimos trabajando en este crecimiento personal que vamos poquito a poco, bueno, pues sintiéndolo en nuestro corazón y de alguna manera, de alguna forma, transformándonos en ello, en eso que queremos conseguir, en lo más bello, en esa joya tan bonita que llevamos dentro de nosotros y que nos hace, bueno, pues sentir de alguna manera especial, muy poderosos. Yo diría que, bueno, pues con una felicidad que abarca desde que comenzamos el día hasta que finalmente decidimos ir a descansar, con esa sensación de pensamiento crítico y de acto de reflexión para saber cómo podemos seguir transformándonos cada día en seres de más luz. ¿Qué os voy a poder contar hoy que no sepáis? Me parece que la reflexión que viene a continuación es un memorándum de cómo tenemos que escoger a las personas con las cuales nos rodeamos cada día. Hay algunas personas que se quedan a nuestro lado por una razón, otras durante un tiempo y muy poquitas durante toda la vida. Hay otras que se van o que nos dejan porque deciden transitar su camino con otras vistas hacia otros lugares, con otros principios, otros valores, con otras prioridades, porque han venido a hacer su camino y no estaba en este plan hacerlo conjunto. Pero hay quienes nunca deberían de irse y permitimos que se vayan o ellos permiten marcharse. Nos convertimos en aquellas personas en las que mayormente pasamos nuestro tiempo con ellas. Las energías se contagian y en muchas ocasiones no somos conscientes de si esa energía me está nutriendo o me está destruyendo. Damos por sentado comportamientos, actitudes que a veces nos acomodan en una vida gris y después muy negra, haciéndonos flaco favor cuando nos autoconvencemos de que es lo que hay y no hay posibilidad de cambio o ya es tarde para hacerlo o madre mía, ¿a dónde voy? ¿No? Pero no somos muy conscientes de que hay personas que llegan a nuestra vida y son auténticas joyas, esas que nos nutren, incluso son reparadoras de destrozos ajenos. Son aquellas que hacen muy poquito ruido, pero que nos transforman totalmente por dentro. Porque en realidad, aunque no siempre estén, en muchas ocasiones cuando están, lo cambian todo. Cambian tanto el paisaje interior como el exterior. Te sacuden el alma, te reconstruyen por dentro, te devuelven la fe. Pero descubrimos que muy pocas o quizás una única persona en toda nuestra vida son ese hogar que nunca supimos que necesitábamos y que al conocerla reconocimos cuánto era de importante tenerla a nuestro lado. ¿Cuál es el problema? Pues que muchas veces nos damos cuenta de todo esto cuando ya tenemos una edad. Quizás hemos descubierto esto cuando éramos jóvenes y hemos sabido seleccionar muy bien las personas que comparten nuestra vida. Hay otras personas que lo descubren mucho más tarde. Hay quien incluso muere y no lo descubre nunca. Bueno, cada uno tiene sus ritmos, sus porqués. Lo que sí que está claro es que esas personas que llegan a tu vida para nutrirla, para cuidarla, para amarla, como el valor más preciado que tienen, son personas extraordinarias y son aquellas que no regresan una vez que se han ido, porque quizás estando nunca se han sentido suficientemente valoradas. Quizás porque la otra persona ponía la prioridad en algo, en alguien, que no llenaba su vida de amor. Pero igual llenaba otras cosas que a largo plazo descubrió que le destrozaban por dentro. El vacío existencial. Cuanto más mayor nos hacemos, más valoramos el calor del corazón y no las cosas materiales, el renombre, el poder. Y es ahí cuando uno despierta y se da cuenta muchas veces de que quizás aquello que hizo en la vida no fue todo lo correcto que debía de hacer. Llegando un momento en la vida en donde empiezas a priorizar en ti y darte cuenta de que hay que saber escoger muy bien a las personas que comparten nuestro tiempo de vida. Y ahí uno se pregunta en esos momentos clave, preguntas tan esenciales, cuestiones tan importantes, en donde quizás sean prueba esencial para saber quién sí está incondicionalmente y quién no está. Por ejemplo, te lanzo algunas preguntas para que vayas asentando, llegando, tocando la realidad de con quiénes compartes tu vida. Piensa en todas las personas que tienes en tu corazón, esas poquitas, o incluso esa única a la que amas con profundidad. Bien. Yo te pregunto ahora, si no tuvieras dónde vivir, ¿quién te acogería? Si te perdieras en algún sitio de madrugada, ¿a quién llamarías y tendrías total seguridad de que te iría a recoger? Si cayeras enfermo y tuvieses que estar días en el hospital, semanas o meses, ¿quién te cuidaría y te visitaría cada día? Si tienes un dolor muy fuerte que te rompe el alma, si necesitas hablar con alguien, ¿quién sería esa persona? Porque sabes que te apoyaría sin juzgarte. ¿Y si no tuvieras nada que comer? ¿Quién compartiría su pan contigo? El amor y las amistades no se definen ni por la cuenta bancaria ni por el currículum vitae. No, queridos amigos, no. Sino por saber quién estará a tu lado cuando más lo necesites y lo haga sin ningún tipo de interés ni de dependencia. No te juntes con gente que solo está ahí para los buenos momentos. No te juntes tampoco para quien está en los malos porque saca algo de ti o vive gracias a ti. Siente la energía. Escucha tu intuición. Escucha tu corazón. Y sé muy consciente de que quien está de manera incondicional y sin pedir nada a cambio puede, seguramente, con total certeza, ser la persona que pueda responder en cada una de las preguntas que te he hecho anteriormente. No es fácil encontrarla, por supuesto que no. En una sociedad, en un mundo donde cada vez el egoísmo es mayor. Pero te puedo garantizar que existen y que a verlas, haylas. Así que tengamos bien centrado nuestro radar. Seamos personas con esa energía donde algo dentro de nosotros, esa intuición, esa voz interior nos dice, esta parece que merece la pena. Y según la vas conociendo, vas descubriendo, ¡buah! Que claro que merece la pena. Y es ahí donde apuestas por no perderla. O quizás el radar se equivoque y a la primera bandera roja tengamos que salir corriendo. Escúchate, pero sobre todo sé sabio en las elecciones que haces en tu vida. te conviertes en las personas con las que más te relacionas, te cambian el carácter, te cambian los hábitos, te cambian la vida y te pueden cambiar hasta el destino. Cuidado, viniste a ser feliz, rodéate de ángeles de luz y disfruta de la vida con alguien que saque lo más bonito de tu interior. Y ahí descubrirás que esta vida es un auténtico regalo y que siempre, siempre te va a hacer crecer, sentirte a gusto en tu propia piel e inspirarte a convertirte en tu mejor versión. Yo te espero en la segunda reflexión con mucha energía y mucho cariño. Un fuerte abrazo. Hasta pronto.
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0: Hola a todos, aquí da comienzo Mundo Holístico. Durante estos días, el mundo parece estar patas arriba. Noticias por aquí, noticias por allá. Y, sin embargo, la confusión va en alza. Hablando con clientes, amigos, pacientes, todos comentan lo mismo. Parece que el mundo se va cayendo a trocitos. ¿Qué está pasando con la humanidad? ¿Qué nos está pasando? Son interrogantes que imperan por las calles, en la parada de metro, en la parada de autobús. Interrogantes que no solo nos invitan al pensamiento y a la reflexión, sino a la acción. Son tiempos que podríamos tildar de complicados. Pero, ¿hay espacio para la esperanza? Vamos a verlo en este episodio. Uno de los problemas de base y más importantes es que poco a poco nos hemos ido aislando los unos de los otros. Al vivir un acontecimiento tan duro como fue una pandemia, paulatinamente y sin apenas darnos cuenta, nos hemos ido alejando unos de otros para centrarnos en mundos propios. Y todo ello ha jugado un papel crucial. Con la llegada del metaverso, actualmente, esta situación se acrecienta. Porque el contacto humano se pierde y son las máquinas las que toman el poder y realizan las acciones por nosotros. De esa forma, la humanidad lentamente va convirtiéndose en esclava de su propia modernidad. Al individualizarse, la sociedad pierde de vista capacidades y habilidades básicas para la vida. Estas son, por ejemplo, el respeto, la empatía, la consideración, la tolerancia y la clave de las claves, la sensibilidad. Vivimos, de algún modo, en una sociedad que necesita altas dosis de este quíntuple elemental clave para poder desarrollarnos en paz y completa armonía. Los conflictos son diarios, tanto por la calle como por redes sociales, donde parece que son dos mundos diferentes, pero al mismo tiempo iguales, dos mundos paralelos que confluyen uno con otro. Y donde imperan atributos como el egocentrismo, el narcisismo, el yo soy más que tú no sabes, me estás atacando, donde al final todo se convierte en un ataque y en una crítica general. Y no hay espacio para las aptitudes, capacidades y habilidades positivas y buenas. Y algo que también necesitamos, y necesitamos mucho, es la capacidad de reflexión. Reflexionar sobre nuestra propia existencia sin dejarnos llevar por un mundo lleno de robots, tecnologías y modernidades que pueden tener un uso positivo, un uso productivo, pero que se está viendo que realmente no están generando esos usos. El ser humano no debe y no puede perder su esencia. Y ahí es donde radica la esperanza. La esperanza es el sentimiento de creer que la humanidad todavía es humana. Es el sentimiento de creer que la humanidad todavía es humana. Y aún es posible creerlo y sentirlo. Solo basta centrarnos en los actos buenos sin retroalimentar en exceso los negativos o los que nos hacen daño, porque eso nos baja nuestra propia vibración humana. Pensar en aquellas cosas que nos motivan, en los buenos gestos que han tenido con nosotros y nosotros para con otros, para llevar a cabo una larga cadena de impactos buenos. Esa larga cadena, en psicología, se denomina el efecto mariposa. Dicha cadena parece una levedad, pero en verdad salva al ser humano de su propia cárcel de egoísmo y de individualidad. En definitiva, todo lo que hemos construido desde el bien, desde el amor, desde la unión como energía, albergada en cuerpos con fecha de caducidad. Pensar en ello nos invita a reflexionar y nos motiva a querer hacer algo, a querer movernos. No debemos olvidar nunca los cinco principios básicos para que la vida sea habitable. y, al mismo tiempo, amable. Ahora te propongo, oyente, que seas tú la persona que reflexione sobre el mundo, sobre ti mismo, sobre estas 5 habilidades, sobre cómo te gustaría que te trataran y cómo tratas a los demás. ¿Qué vas a dejar para las siguientes generaciones? ¿Qué quisieras dejar? ¿Qué capacidades o habilidades te gustaría que se desarrollaran? Nunca olvides que tu acción es fundamental y que las personas aprendemos por el ejemplo que nos dan los demás. Así que nunca te olvides de ser ejemplar. Ejemplar para aquellos que te miran. No tienen por qué imitar tu camino, no tienen por qué imitar tus pasos. Pero simplemente sembrando una semilla, te aseguro que el árbol crecerá. Y los frutos florecerán. Y los frutos serán la recompensa. Te agradezco enormemente un día más que estés aquí, que nos escuches. Ya sabes que si quieres seguirme lo puedes hacer a través de Instagram en @holisticanagrobles o en mi página web www.agrobles.com. Actualmente está de mantenimiento, así que donde estoy muy activa es en Instagram y en Facebook. También me puedes encontrar en mi página profesional como Holismo Terapéutico u Holística Ana G. Robles. Esto es todo por hoy, breve pero contundente. Os agradezco nuevamente y que paséis una linda semana. Hasta el próximo programa.
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0: Dentro de la disciplina médica de la tanatología, que estudia el fenómeno de la muerte en los seres humanos, la doctora Elizabeth Kubler-Ross ha pasado a la historia por ser uno de los profesionales sanitarios que más investigó sobre este tema. Sus estudios sobre personas que habían estado en el lindar de la muerte y sus experiencias le llevaron a poder definir las distintas etapas por las que pasa el alma del ser humano tras abandonar el cuerpo material. Y es que la necesidad de implantar una educación sobre la muerte en nuestra sociedad y la de ayudar a los moribundos y a sus familiares a enfrentarse a lo que consideraba como otra etapa de la existencia fueron el motor de la vida y de trabajo de esta psiquiatra suizo-estadounidense. Pero, ¿por qué dedicó su vida al estudio de la muerte? ¿Qué experiencia vital la llevó hacia ese camino? ¿Cuáles fueron los testimonios que más influyeron en su trabajo? ¿Cómo ayudó Elizabeth Kubler-Ross a los familiares de fallecidos y a afrontar la pérdida de un ser querido? Para responder a estas y otras cuestiones, tenemos con nosotros a Elizabeth Ross Juanola, profesora de ética en la Organización Internacional Nueva Acrópolis de Barcelona. Elizabeth Ross, muy buenas noches.
1: Muy buenas noches.
0: Le quitamos tu segundo apellido, Juanola, y eres de la familia.
1: Bueno, es una casualidad, como te he dicho antes.
0: Bienvenida, Elizabeth.
1: Gracias.
0: Para empezar, si tenemos que definir el trabajo de la doctora Elizabeth Kubler-Ross, podríamos decir que fue una de las mayores expertas mundiales sobre la muerte, los moribundos y los cuidados paliativos.
1: Bueno, digamos que ella abrió una brecha en un momento que nadie se atrevía a investigar sobre este aspecto, pues diríamos que ella se atrevió. Ella fue la primera, ¿no?, que se atrevió y tuvo el valor y siguió su intuición de investigar sobre este tema.
0: Ella nació en 1926, uh-huh, en Suiza, uh-huh, en el seno de una familia de clase media alta, uh-huh, pero lo curioso es que durante el parto no vino sola.
1: No, ella fue una sorpresa porque realmente esperaban una preciosa niña y tuvieron una sorpresa cuando en vez de una tuvieron a tres hijas, ¿no? Y ella, que era una pizca, como nos cuenta ella, de 900 gramos,
0: sí,
1: pues, bueno, realizó grandes cosas en la vida, ¿no?
0: En ese sentido, en el libro La Rueda de la Vida, uh-huh, donde contaba sus experiencias vitales, recordaba que durante su infancia y adolescencia tuvo que trabajar para encontrar su propia personalidad, ya que al ser tres hermanas gemelas, todo el mundo las veía como un mismo grupo, ¿no?
1: Sí.
0: Es curioso, ¿no? Sí. ¿Es cierto que desde muy joven tenía como inquietud poder ayudar a los demás?
1: Sí, desde bien pequeñita, pues ella siempre se mostró muy preocupada por ayudar y por defender a los más desvalidos. Desde su clase, pues ella era la que defendía a aquellos que estaban más acechados por otros compañeros. Bueno, siempre tuvo esa vocación, ¿no?, de ayudar a los demás.
0: Tras dejar Suiza y trabajar en muchos oficios, conoció a un grupo de médicos que le ayudaron a entrar en Polonia justo cuando empezaba la posguerra tras la Segunda Guerra Mundial. Uh-huh. Fue entonces cuando descubrió su vocación de médico. Uh-huh. Uh-huh. ¿Fue así?
1: Sí, fue así. Fue así. Ahí tuvo experiencias que realmente la transformaron de por vida, ¿no?
0: ¿Qué es lo que le ocurrió?
1: Bueno, ahí se encontró, cuando entró en Polonia, que desde ella, cuando escuchaba en Suiza, en su país natal, pues todas esas conversaciones sobre la guerra, ella siempre tuvo el sueño de poder ir a Polonia a ayudar. Y una vez dentro ahí, vio ese país tan devastado por la guerra, la gente que sufría tanto, pero a pesar de ello era la gente más resistente y más bondadosa que había conocido jamás. Tuvo muchas experiencias, pero quizá hubo un par, no sé si te las puedo contar, el par,
0: sí.
1: Hay muchas más, pero sí. ese par quizá fue esa madre que en ese improvisado hospital que le construyeron en ese campamento, pues ella nos cuenta que una noche después de ir a dormir, cansada de una jornada de trabajo durísima atendiendo a una cantidad interminable de pacientes, pues se levantó porque escuchó el llanto de un niño a su lado y vio a su lado una madre con su hijo en brazos, y esa madre le estaba suplicando que por favor hiciera algo por salvar a su hijo moribundo. Ella no tenía los medios para salvar a ese niño que estaba enfermo de tifus, y la única opción era ir al hospital más cercano, que era 30 kilómetros. Es así que las dos decidieron ir, bueno, cogieron al niño y caminaron los 30 kilómetros de noche a pie. Llegaron al hospital, no pudieron, casi que el médico no les pudo atender porque el hospital estaba completamente saturado de enfermos y no podía atender a un niño que igualmente tendría que morir. Pero ella se enfadó tanto que finalmente el médico accedió a curar a ese niño, ¿no? Y les comentó que volvieran dentro de 3 semanas y sabrían si ese niño habría sobrevivido o habría o se había muerto. Entonces esa madre regresó con ella al campamento y se convirtió en su mejor ayudante. La ayudaba a esterilizar las únicas 3 agujas de que disponía con sus pacientes más graves, la ayudaba a mantener su consulta limpia. Finalmente un día esa madre desapareció porque ella perdió la cuenta de los días y al cabo de una semana se levantó y al lado de su mesita tenía un pañuelito con un puñado de tierra y al lado una nota que decía: gracias, doctora, por salvar al último de mis 13 hijos. Aquí un puño de tierra bendita polaca.
0: ¡Caramba!
1: Y para ella esa fue la mejor moneda con que la habían pagado jamás, ya que, bueno, esa madre era la superviviente de un campo de concentración, era el único de sus 13 hijos que sobrevivió, su marido también murió, y para ella dice que no hay mayor satisfacción en la vida que ayudar a los demás.
0: Mariposas en las paredes, uh-huh. Es más, el laboratorio ese que Hitler tenía en Majdanek, ¿verdad? Uh-huh. Cuéntanos también.

0: quedarse ahí para ayudar a toda esa gente que habían sufrido tanto como ella en ese campo de concentración. Y esa niña le enseñó que nunca podremos ayudar a nadie si estamos llenos de odio y de resentimiento. Primero debemos liberarnos de todo nuestro dolor, de nuestros resentimientos, y luego podremos ayudar a los demás. Es así que con esa niña decidieron ir a visitar esas salas donde minutos antes habían estado tantas personas y vieron que en las paredes había dibujados con las uñas de los dedos mariposas. Y ella se preguntaba, ¿pero cómo puede haber mariposas en ese lugar tan horrible? Y 25 años después comprendió el mensaje de esas mariposas en las paredes. Y el mensaje que en un libro suyo, en una carta a Dougie, que va dirigida a un niño, ¿no?, que le pregunta qué es la muerte, por qué deben morir las personas, ella explica de manera simbólica que cuando morimos hacemos exactamente igual que una mariposa cuando abandona su capullo. Cuando hemos aprendido todas aquellas lecciones, cuando ya hemos madurado, todo aquello que habíamos en algún momento dicho que aprenderíamos, se nos permite abandonar nuestro cuerpo, se nos permite abandonar el capullo, igual que hace la mariposa. Y luego estamos libres y podemos regresar a nuestro verdadero hogar.
1: Qué trabajo tan excelente, ¿verdad? A uno se le pone la piel de gallina, ¿eh? Es tremendo. No solamente uno puede llegar a leer y a disfrutar de la lectura de esta buena especialista que nos ayudaba a cruzar el umbral, ¿eh?, a conocer un poquito mejor nuestros adentros y nuestros propósitos, sino también que tenemos que compartir, ¿no?, nuestra vida con el género humano, que hay más cosas en el mundo importantes, no solamente nosotros, ¿no? Que hay cosas muy valiosas ahí, que en momentos de dificultad uno tiene que agarrarse a cosas que desde luego valgan la pena y que nos hagan recordar que hay cosas muy bonitas fuera de, ¿verdad? Fuera de. Bueno, hablemos de su licenciatura en medicina en la Universidad de Zúrich en 1958. Ella luego se muda a Nueva York. ¿Cómo inicia sus investigaciones sobre este tema que hoy estamos comentando?
0: Bueno, ella realmente nunca se mostró interesada por la vida después de la muerte. Además, a nivel religioso era ella muy escéptica. Pero se dio cuenta de que minutos antes de morir, muchos de sus pacientes, incluso aquellos que se habían rebelado contra su propia muerte, mostraban una cara muy serena, un momento de paz y serenidad que les precedía en el momento antes de morir. Muchos parecían tener experiencias directas con familiares que ya habían muerto. Pero después, si ya no estaban, ¿cómo podían saber qué pasaba, ¿no?, después de haber cruzado, ¿no?, ese puerto, ese umbral de la muerte? Y es así que ella, a partir de ese momento, no sabía qué pasaba, pero era cierto que sí que hacía falta una revisión de lo que pasaba para explicar qué sucede en el momento que un ser humano muere. Y es aquí cuando ella empieza a investigar un poquito más.
1: ¿Y a qué conclusiones llega?
0: Bueno, ella llega no directamente, porque bueno, ella junto con el doctor Malinbun, sobre todo en la primera década de los 70, que empiezan a investigar, uno por la vía religiosa, ella por la vía científica, qué pasa en ese momento de la muerte. Llegan a la conclusión de que no son simples coincidencias ni casualidades, sino que realmente va mucho más allá, que coinciden en explicar las mismas etapas. Y bueno, ella se convenció que realmente había algo más allá, que se estaba abriendo una brecha completamente nueva.
1: Lo que está claro es que ella tuvo muchas experiencias, no solamente hablando con sus pacientes, sino en su propia persona, ¿no? Háblanos de lo que le pasó delante, en un tropiezo con un coche, que tuvo una experiencia importante.
0: Bueno, en realidad ella no tuvo un accidente de coche.
1: No, en el volante de un coche.
0: No fue ella. Ella fue una de sus pacientes que le explicaba a Elizabeth Kubler-Ross que en un viaje a Los Ángeles ella sabía que había mucho tráfico y igualmente decidió salir ese fin de semana a pasarlo.

0: con unos amigos. Entonces esta señora se dio cuenta de que, bueno, había un paro en cadena, le dio tiempo de frenar, pero se dio cuenta por el retrovisor que en pocos segundos el coche de atrás, que no le había dado tiempo para frenar, en pocos segundos pues chocaría contra su coche. En ese mismo momento ella se vio agarrada al volante con fuerza. Y es así como se dio cuenta que había estado viviendo su vida, rígida, aferrada a las cosas, controlándolo todo, organizándolo todo. Y en ese mismo momento se relajó, se soltó del volante y el resultado fue un milagro, como contó el mismo doctor, porque salió ilesa, disparada por el cristal de enfrente de ese coche. Y a partir de ese momento agradeció esa experiencia que le permitió revisar su vida y retomar nuevamente su vida desde otra perspectiva, ¿no?
1: Elizabeth, ¿todos tenemos que tener experiencias de vida para darnos cuenta de que hay algo más? Claro, según ella sí, ¿no? Según ella sí, pero ¿todos deberíamos tener algún tipo de experiencia para saber que hay algo que nos espera tras la muerte?
0: Ella concretamente no nos decía que todos deberíamos pasar por esta experiencia, pero sí aprovechar las experiencias de los demás, qué nos cuentan los demás, para valorar lo que realmente importa en la vida.
1: Porque según sus relatos viene a decirnos que tras investigar y tratar a muchos pacientes que estaban en ese umbral de la muerte, siempre de alguna manera tenía la sensación de que alguien venía a buscarles, de que el paso o el tránsito era como muy... muy placentero, placentero siempre y cuando se hubieran portado bien, entiendo, ¿verdad? Venían a buscarle almas buenas, dadivosas, compañías suyas, de sus propios familiares, los que habían sido posiblemente malos en esta vida, a lo mejor venían cosas oscuras y negras a buscarles y no eran muy felices, le tendrían incluso hasta miedo. Pero es curioso que ella no se llegó a enfrentar a esto, simplemente a que sus pacientes llegaban a decirle que, bueno, llegaban a decir, las experiencias con las que ella relataba era que la gente que moría con mucha paz y con mucha alegría es porque venían como a buscar a alguien, ¿no? O sea, que si uno se muere y muere en paz, casi está deseando que vengan a buscarle porque no es un tránsito difícil ni duro, sino es todo lo contrario.
0: Claro, la muerte no debería ser entendida como el final de nada, como aquí se acaba todo y ya no hay nada más, sino que para ella era eso, una transición, ¿no? Un cambio, a pasar de un estado a otro estado, pero no es el final. Y tal y como hemos vivido nuestra vida, vivimos ese momento de la muerte. Y que ella nos explica todas estas experiencias porque es muy importante que no nos demos cuenta demasiado tarde de todas aquellas experiencias que queríamos tener en nuestra vida, de todos aquellos perdones, de todos aquellos asuntos no resueltos que queríamos hacer antes de irnos, ¿no?
1: ¿De dónde proviene el miedo a la muerte, según Elizabeth Kubler-Ross?
0: Según Elizabeth Kubler-Ross, el miedo a la muerte procede básicamente de nuestra educación en la sociedad en la que vivimos, porque para ella hay dos miedos naturales, ¿no? Uno es el miedo a las alturas y otro es el miedo pues a los ruidos, ¿no? Y el cuerpo, obviamente, que es muy sabio, tiene sus medios para conservar esa vida, pero que el miedo a la muerte en sí no es natural, porque todos en algún momento u otro debemos morirnos. La naturaleza también sabe que en algún momento debe ir a descansar, ¿no? Y ella nos comenta todas estas experiencias porque realmente hace falta revisar el concepto de vida-muerte, ya no en un ámbito científico, sino en un ámbito de cultura, de educación, desde que somos pequeños, ¿no? En la escuela.
1: ¿Por qué no nos hablas, Elizabeth, de esas etapas de la muerte que nos viene a explicar? La primera fase, la segunda, la tercera, hasta la cuarta. Es muy interesante ese tema.
0: Sí, coinciden todos en relatar todos, hayan sido buenos o malos. La verdad es que lo más curioso es eso, ¿no? A veces uno no es que sea malo, sino que es un poco ausencia de conocimiento, un poco de ignorancia, ¿no? Entonces todas las personas pasan por una primera etapa, sea por accidente, sea por una enfermedad, sea por un suicidio, en que su cuerpo se ve, bueno, su alma se libera de su cuerpo. En ese momento experimentan la salud total, pueden percibir los pensamientos de las demás personas, Aquí personas que, por ejemplo, a raíz de un accidente de laboratorio han quedado ciegas, a partir de ese momento pueden volver a ver los colores, o personas que habían quedado inválidas pueden volver a caminar, pueden volver a bailar. Después habría una segunda etapa, que en esa etapa se puede describir como espíritu-energía. Aquí, pues, consuela saber que nadie muere solo. Siempre hay un familiar que nos ha precedido, que nos viene a buscar. Sobre esa etapa, concretamente, se le reclamaron pruebas, porque obviamente esto podría ser una proyección de la fantasía. Pero se dieron cuenta que, sobre todo en personas que habían tenido accidentes con familiares, era increíble cómo esas personas, minutos antes de morir, sabían exactamente qué familiar había muerto y qué familiar no había muerto en ese mismo accidente.
1: Qué curioso. No obstante, le debemos a Elizabeth Kubler-Ross esa muerte digna que hoy buscamos todos, ¿verdad? Al menos morir dignamente. Cómo tenemos que tratar a la persona que se nos va a marchar, cómo ayudarle en ese proceso, cómo ayudar al proceso del duelo, también, ¿verdad? Nos ha dejado una obra francamente buena. Se nos fue en el 2004, ¿verdad? Pero los que tuvimos la oportunidad de conocerla, aprendimos mucho de una mujer que nos ayudó a entender que la muerte no existe, que es algo que trasciende y que hay algo mucho más allá. Elizabeth Ross Juanola, profesora de ética en la Organización Internacional Nueva Acrópolis en Barcelona. Mil gracias por traernos a Elizabeth Kubler-Ross esta noche a Luces en la Escuela.
0: Muchas gracias a vosotros por darme la oportunidad de hablar de ella, que es para mí un honor.
1: Un placer igualmente para
0: vosotros.
1: Muchas gracias.
0: Gracias,
1: buenas noches.
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3: ¿Qué tal? Un saludo y bienvenidos a una nueva edición de FICA Café. En esta ocasión, comenzando 2023, vamos a intentar atisbar por dónde van a discurrir las nuevas tendencias digitales, en qué ámbitos van a desarrollarse más y cuáles van a ser los desarrollos de las redes sociales y la presencia de particulares y empresas en la red. Y todo ello a raíz de la publicación de un informe elaborado por el equipo digital de CREAP que lleva como título Tendencias Digitales 2023, Retos y Oportunidades. Una completa panorámica llena de información y pistas útiles para conocer los nuevos comportamientos comunicativos. Hablamos en FICA Café con Cecilio Prado, director del área digital de CREAP, y con Beatriz González, subdirectora de esta área. Beatriz, Ceci, bienvenidos.
4: Muchas gracias, Antonio.
3: ¿Cómo
4: Muchas
3: estáis?
0: Gracias.
4: Pues muy bien, aquí deseando de comentar contigo lo que van a ser las tendencias de este año. Sí, del próximo.
3: Muy interesante, además son muy cambiantes, hay muchas novedades, ¿no? Este es, Beatriz, el segundo informe que publicáis desde el Departamento Digital de CREA sobre tendencias digitales.
5: Sí, efectivamente, el año pasado ya publicamos el primero y bueno, para que fuese precisamente una tendencia, ya lo hemos convertido en una rutina para nosotros y este año hemos hecho la segunda edición y con vistas a ya preparar el del 2024 cuando llegue, pero sí.
3: Claro, es que el valor de ese tipo de informes reside también en eso, ¿no? En poder ir comparando, viendo la evolución y cómo van avanzando y desarrollándose las distintas propuestas digitales.
4: Así es. Yo creo que si pensamos en redes sociales, a veces decimos nada ha cambiado, pero si te pones a pensar cómo eran las redes en 2010 y cómo son ahora en 2023, pues no tienen mucho que ver, la verdad. Han cambiado bastante.
3: Bueno, ¿a quién está destinado este informe? Cuando lo elaboráis, ¿en quién pensáis? ¿En los clientes de CREAP? ¿En expertos en comunicación? ¿Periodistas?
5: Bueno, pensamos principalmente en clientes, los expertos del sector al final, todas las agencias o todas las consultoras o los freelance que trabajan de ello ya tienen un conocimiento profundo del sector, pero todos miramos los informes de tendencias que van sacando publicaciones, etcétera, etcétera, de lo que va a venir, ¿no? Porque, bueno, pues al final somos las personas que estamos en contacto todo el día con estos canales y cada uno tenemos una opinión de lo que creemos que va a ser tendencia al año siguiente, pero principalmente está destinado a clientes para que ellos puedan, precisamente como comentábamos en el informe, ver la oportunidad de todo lo que viene, ¿no? Para sus estrategias de comunicación y marketing digital.
3: Una especie de brújula, entiendo, ¿no? Para
4: eso
3: clientes.
4: Es. Yo creo que aquí hacemos un poco de rapel casi de futurólogos, porque, bueno, las empresas se preguntan cuando escuchan hablar de redes como TikTok y demás, y ven que están, bueno, pues siendo pues una verdadera revolución entre algunas generaciones, dicen, ¿debe estar una empresa a nivel corporativo ahí? Bueno, lo que hacemos aquí es analizar un poco eso, en el ámbito corporativo, cuáles van a ser esas tendencias y cómo pueden empresas en su comunicación aprovecharse de ellas.
3: Me imagino que, claro, atisbar el comportamiento digital es especialmente difícil, Beatriz, porque es un mundo muy cambiante. Luego pondremos algunos ejemplos, ¿no? TikTok es uno de ellos clarísimamente, ¿no? Pero esto va cambiando mucho. Entonces, poder acotar, poder atisbar, poner luces largas y qué va a ocurrir es algo especialmente complicado en este mundo, ¿no?
5: Sí, como comentaba Ceci, es un poco hacer de rapel. Hacer un poco de rapel.
3: Claro, pero con datos.
5: Con sí. Datos, efectivamente, ¿no? O sea, no es simplemente un...
3: No es sacar el dedo a ver por dónde sopla el aire, no. Sino saber más o menos... ¿Cuál es el comportamiento previsible, entiendo, de los públicos y de las tendencias digitales?
5: Claro, además, a medida que va avanzando pues, una funcionalidad nueva o una red social nueva, se va viendo cómo los usuarios hacen uso de ella y cómo las empresas empiezan a hacer uso de sus estrategias de comunicación en esas nuevas plataformas o esas nuevas funcionalidades, y eso ya te da pistas de cómo va a poder ser esa red o ese formato o ese canal en el largo plazo, ¿no? O sea, lo hemos visto con TikTok y hemos visto cómo otras redes, como por ejemplo Instagram, ahora el 90% son Reels, que es el mismo formato que tiene TikTok.
3: Ya. ¿TikTok se va a convertir en el nuevo Google?
4: Habrá que verlo. Es complicado decir sí o no y respuestas rotundas, la verdad. Un poco hilando con la pregunta anterior, yo creo que lo que hemos hecho aquí es analizar los comportamientos de los usuarios. Porque la intención de las aplicaciones pueden ser unas u otras, pero, por ejemplo, podemos hablar del difunto Clubhouse, que se habló mucho, bueno, no está difunto todavía, pero de verdad, que prometía mucho más de lo que finalmente ha sido, y luego al final se ha quedado en nada. Aquí lo que hemos hecho para hacer el informe es analizar las tendencias, y la tendencia a día de hoy lo que nos dice es que los jóvenes no salen de las redes sociales para buscar algo. A lo mejor gente de otras generaciones va directamente a Google, una persona que amanece, por decirlo de alguna manera, en TikTok, no sale de ahí y busque directamente en TikTok.
3: Claro.
4: Entonces, previsiblemente puede ser que se vaya siendo el nuevo Google para algunas generaciones.
3: Para los más jóvenes.
4: Eso
3: ahora,
4: es.
3: ¿No? Bueno, es que sorprende, ¿no? Hace no demasiado tiempo TikTok era un canal básicamente de bailes, de chicas y chicos muy jóvenes, etcétera. Y ahora vemos que la vicepresidenta primera del gobierno, Nadia Calviño, se acaba de abrir un canal en TikTok. Y no hay los bancos, las grandes empresas, las corporaciones, el IBEX 35 están en TikTok. Esto es ha sido un fenómeno, Beatriz.
5: Totalmente, totalmente. Hace cuando empezó un poco a despuntar.
3: Que nadie TikTok, le daba importancia al principio, ¿no?
5: Nadie daba un duro, decía que esto era solo una red social de bailes, que aquí solo hay gente joven.
3: Claro.
5: Llegó la pandemia, tiempo libre, la gente se empezó a volver adicta a TikTok porque tiene cierto componente un poquito adictivo esta red. Y bueno, pues las empresas al final van a comunicar dónde está la gente. Y si quieres llegar a tu audiencia y tu audiencia está en TikTok, tienes que buscar la manera o encontrar la manera de tener presencia en esa red.
3: Hasta los políticos, ¿eh? Hasta el gobierno de España.
4: Sí, pero un poco es lo que dice Bea, los políticos se dirigen a la gente, eso lo sabemos. ¿Y dónde está la gente ahora? Bueno, en Instagram, por supuesto, pero eso ya como que se da por hecho que todos tienen que estar. Pero en TikTok también, cada vez hay más gente. Se habla además que es de gente joven TikTok, pero hay otras generaciones que también están. Los padres de esos jóvenes están metidos en esa red también. Y
3: de hecho hay un nombre que agrupa a los usuarios de TikTok, que son los TikTokers, ¿no? O
4: sea, efectivamente.
3: Hay una denominación, ¿no? Y me interesaba lo que señalaba antes Bea, cómo TikTok ha permeado también en Instagram, ¿no? Que al final, bueno, sí comparte algunos códigos, Instagram estaba más, digamos, más asentada, más consolidada, pero es verdad que se ha visto influenciada por TikTok.
5: Sí, bueno, al final cuando empezó a popularizarse TikTok y se empezó a convertir en una red social mainstream que utilizaba todo el mundo, la gente cogía los vídeos que hacía en TikTok y los compartía en Instagram con el logo de TikTok. Entonces Instagram no quiere tener el contenido de otra red. Dice, si esta es la funcionalidad que ahora quiere la gente, la tengo que implementar. Y es lo que han hecho. Y ahora... Dentro del propio Instagram, el 90 o 95% de las publicaciones que se ven son Reels. las publicaciones de fotografías que veíamos habitualmente tienen unos niveles de visualizaciones mucho más bajos que hace un año.
3: Se ha pasado de la fotografía al reel, es verdad, eso es cierto, ¿no? Una transformación, digamos, paulatina, pero muy, muy rápida. Decís en el informe, primer reto mundial, la generación Z. Vamos a definir esa generación primero.
4: Bueno, la generación Z, la verdad que un poco lo que va demandando son algunas de las cosas que sí que ponemos en el informe. Quieren un poco que las marcas se impliquen, que sean transparentes. A nivel de contenido quieren algo directo y corto. No les vale con ir a ver a un influencer o demás. Es como que prefieren un poco que la tendencia les sorprenda. Es un poco el funcionamiento de TikTok. Voy a ver algo y me voy encontrando con cosas que son verdaderamente interesantes. Entonces va cambiando un poco el pensamiento de la generación millennial en la que estoy yo.
3: Sí, que ya se va haciendo un poquito mayor.
4: Bueno, porque decirlo
3: poco,
4: así,
3: poco
4: Antonio,
3: a poco, ya entra en una cierta madurez es así. Y ahora ya son los Zetas,
4: ahora son los
3: sucesores
4: Zetas,
3: de los millennials.
4: Efectivamente,
3: estos.
4: Y verdaderamente los comportamientos a nivel de consumo de contenido son diferentes. Hay diferencias, vamos.
3: Hay elementos que son fundamentales en la comunicación corporativa. Cuando hablamos de empresas, de cualquier tipo, de cualquier servicio, cualquier oferta a la sociedad, pues son la transparencia y la autenticidad, que son factores indispensables en esta comunicación digital. No es posible planteárselo de otra manera.
5: No. Aquí sí que digo categóricamente que no. Y además ahora, hilando un poco con lo que estaba comentando antes Ceci de la pregunta anterior con la generación Z, estamos en una época en que la cultura de la cancelación está a la orden del día. Ya no se toleran determinados comportamientos en el que una empresa dice voy a hacer esto y mira qué sostenible soy o mira qué honesto soy, a los 10 minutos alguien ha encontrado algo que rebate esa información y tiene una crisis de reputación increíble. Entonces, esta generación demanda esa honestidad y esa transparencia por parte de las empresas, pero desde un tuit que ponga a una campaña, a la información que sale en su página web, etcétera, etcétera, ¿no? Entonces, siempre es recomendable ser honesto y transparente en la comunicación corporativa de una compañía, pero con esta generación toma un papel más relevante todavía.
3: Claro, antes una compañía pensaba en su política de comunicación, digamos, orientada a prensa, radio, televisión y últimamente a digital, ¿no? A la comunicación digital. Pero claro, las redes sociales son cada vez más canales de comunicación poderosísimos que efectivamente pueden influir y pueden afectar a la reputación y a la credibilidad de las empresas, ¿no? Cuando hablamos de reputación hablamos de dinero, de ingresos, de cifras de negocio, ¿no? No estamos hablando solamente de una imagen pública.
4: Sí, yo quiero aquí, volviendo un poco al tema de la generación Z, digo, porque el resto más o menos ya no nos conocemos. El consumo de la información que tienen es completamente diferente al que hemos visto al día de hoy. Yo me gusta mucho hablar con las generaciones más jóvenes que tenemos en el equipo y con gente que conozco para ver cuál es su consumo de la información y de la comunicación. Y lo hacen todo a través de redes sociales. O sea que al final, en el futuro, los medios tendrán que estar en redes o no estarán. Entonces, eso al final cambia todo. Cambia la manera de contar una noticia, la manera de profundizar en la misma, etcétera.
3: Antes ahí estabais señalando algo que también me parece interesante, ¿no? El poder, que hasta ahora casi onímodo en las redes para las empresas, etcétera, de los influencers. Muchas empresas contrataban influencers. Esto ya legalmente empieza a tener una serie de obligaciones como determinar qué es publicidad y que ese influencer está hablando de un producto porque le están pagando por ello, lo cual es muy legítimo, pero hay que advertírselo a la gente. Y luego vosotros decís en el informe que se pasa de los influencers al poder del usuario particular, a las comunidades de seguidores.
5: Sí, al final las comunidades de seguidores ya no son realmente tan determinantes a la hora de influir, ¿no? Antes, o llevamos en el histórico que llevamos un poco de redes sociales que tienen una vida relativamente corta, sí que es cierto que nos hemos centrado mucho y las marcas se han centrado mucho en aumentar mucho las comunidades de seguidores. Actualmente vemos que todas las redes ya cada vez más te muestran contenido de gente que tú no sigues. Lo ves en Twitter, lo ves en Facebook, lo ves en LinkedIn, lo ves en TikTok, que directamente cuando entras es contenido totalmente aleatorio.
3: Que no conoces.
5: Que no conoces, te muestra lo que es tendencia. Ya no es lo que apuntaba Cecilio antes, es el descubrir, que me sorprenda el contenido, ¿no? No es el voy a ir a el País o el Mundo o el ABC o lo que sea a encontrar la noticia o a encontrar la tendencia. Es que la tendencia me encuentre a mí. Y entonces lo hemos visto con los influencers, que al final son eran gente desconocida hasta ahora, y cada vez más estamos tendiendo a perfiles más pequeñitos, más micro-influencers, que son capaces de generar un volumen de interacciones mucho mayor que los influencers con millones de seguidores, ¿no? O sea, hablamos de perfiles de 20.000 seguidores que son capaces de generar una conversión muy, muy elevada.
4: Si me permitís añadir algo, yo creo que aquí la palabra es credibilidad, en mayúsculas además. Tú a alguien que te dice algún día y sigue, si tienes confianza en él, te lo crees. Pero si ese día esa persona te recomienda una marca, al día siguiente te recomienda otra, al día siguiente otra diferente, al final esto empieza a oler. Dices, esto no es muy creíble. Yo creo que lo que se está haciendo un poco con la sobreutilización de determinadas figuras, esos macroinfluencers que hasta ahora han sido muy útiles, pero esta generación Z, que un poco lo que demanda es esa transparencia, incluso el resto de generaciones también, que dicen, bueno, no me cuentes milongas. Pues al final lo que está haciendo es que usuarios más pequeños, no pequeños en el sentido, con comunidades más pequeñas, cuenten cosas y generen una mayor credibilidad. Entonces, eso es una de las tendencias que vamos a tener. Más microinfluencer y menos macroinfluencer.
6: Por tanto, la cifra de seguidores globales ya no es determinante, por lo que estáis contando, ¿no? Yo tengo no sé cuántos millones de seguidores. Bueno, pues no, eso no es el único factor determinante para tener poder en las redes, ¿no?
5: Totalmente. Tienes que, tanto como marca, como influencer o como lo que quieras como usuario, realmente para tener esa credibilidad y tener la viralidad que buscas o el engagement que tú buscas, tienes que ser capaz de sorprender al usuario, de engancharle lo suficiente como para que interactúe con tu contenido. Para que le dé like, para que lo comparta, para que lo envíe por WhatsApp a quien sea, para que ese contenido se viralice, la red social entienda que ese contenido es interesante y cuando otra persona entra en esa red social se lo muestra porque dice, oye, esto es tendencia. Entonces, cada vez más ya no importa si realmente tienes 5.000 seguidores o 6.000, no va a marcar la diferencia. Si tu contenido no es atractivo para el usuario, no vas a conseguir nada.
6: Otro cambio muy significativo, ¿no? Las redes sociales al principio, si hablamos por ejemplo de Twitter, pues el texto era el rey, ¿no? La gente se expresaba escribiendo. Ahora es la explosión del vídeo. El vídeo está presente en las redes sociales, no se entienden sin los vídeos. Vídeos muy cortos y vídeos que, esto ya nos rechina a algunos que venimos del mundo de la imagen, de la televisión, en formato vertical, ¿no? Que es algo, en fin, poco académico, pero que ya se ha impuesto, ¿no?
4: Sí. Yo creo, hace años, si cogías el móvil en vertical, había algún entendido que te decía, ¿pero qué haces? Indocumentado.
6: Es que no
4: se coge
6: es que
4: en
6: no
4: horizontal.
6: Se puede contar la vida en vertical.
4: Una visión.
6: Tiene que ser horizontal.
4: Una visión
6: panorámica. Ahí está la historia del cine.
4: Sí, yo digo, como esto siga así, acabaremos poniendo las pantallas de ordenador en vertical para parecerse al móvil. Pero sí, ahora todo el contenido, al final, ese formato tan utilizado, bueno, empezó con Stories, pero después el Reel, todo es en vertical, al final el usuario...
6: ¿Pero vertical por alguna razón?
4: Porque lo natural es coger el móvil en vertical, Antonio. Entonces, como cada vez estamos optando
6: la ley
4: por
6: del
4: la
6: mínimo
4: naturalidad...
6: Esfuerzo.
4: Sí, por cuanto más real sea, yo te diría, pues mejor casi. Entonces, al final, por eso se consume el contenido en vertical, porque se graba así y el usuario así lo ve, lo percibe como más real.
5: Y también la navegación del móvil, ¿no? Tú cuando coges el móvil, lo coges en vertical, como apuntaba Ceci, y haces scroll de abajo hacia arriba. Para leer un artículo en un periódico, tú haces scroll de abajo hacia arriba para bajar en la información. Por lo tanto, en TikTok la navegación es de abajo hacia arriba, los reels de abajo hacia arriba. Y esa va a ser la tendencia. Entonces, un poco con lo que apuntabas, la ley del mínimo esfuerzo ya, sí, coger el móvil en horizontal es...
6: Porque efectivamente todo eso que tú cuentas lo hacemos en vertical, pero no cuesta nada mover el móvil cuando vas a hacer una filmación. Y hacerlo como se ha hecho con la cámara de fotos de toda la vida,
4: pero,
6: la cámara
4: claro,
6: del cine, etcétera.
4: Piensa que si grabas así, tendrías que consumir el contenido así. Entonces ya tendrías que girar el móvil para ver ese
6: gran contenido. Esfuerzo, por cierto, ¿eh?
4: Pero para mucha gente... No, pero que parezca que no, para mucha gente no es acostumbrado. Digo, el móvil al final se ha hecho para... hechos para cogerlos en vertical y el contenido
6: terminaremos
4: se está adaptando.
6: Ceci, viendo pantallas de televisión en vertical también, ¿no?
4: No me quiero arriesgar a dar una rotundidad, pero no me extrañaría que acabemos viendo cosas así.
6: Bueno,
4: o películas hechas en vertical.
6: Sí, en fin, bueno. Pasemos a otro tema, entonces. Los subtítulos, vea la importancia de los subtítulos. Ahora todos los vídeos además tienen que estar subtitulados. ¿Eso es así?
5: Sí, o sea, ya desde hace un... Ya el año pasado ya era cierta tendencia. La gente tendemos a consumir los vídeos sin sonido.
6: Sin sonido.
5: Tanto que nos preocupamos de la música que le vamos a poner al vídeo y luego la gente lo está viendo sin volumen. ¿Por qué? Porque lo ven en el metro, lo ven en el transporte público, lo ven en un rato en la consulta del médico, donde sea que estén esperando, y no quieren estar sacando los auriculares o molestando a la gente. Hay gente que sí que molesta porque lo pone con volumen, sí. Pero hay otra mucha gente que no. Por lo tanto, si queremos que el usuario pueda entender la historia que estamos queriendo contar a través del vídeo, le tenemos que poner subtítulos, porque si no, solo van a ver una sucesión de imágenes que encima, como le quitamos la música, pierden potencia, pierden ese impacto que le quieres generar al usuario. Y vamos, es que ya las redes de vídeo, YouTube, ya te añade los subtítulos de manera automática. LinkedIn también te lo permite. Como hagas un vídeo sin subtitular, te van a poner subtítulos automáticos, que va a ser peor porque encima va a haber alguna palabra.
6: A veces salen barbaridades.
5: Sí, a veces sale alguna palabra que no quieres. ¿No?
4: Me hizo gracia porque fue, yo creo, ayer o antes de ayer, que estaba viendo en el perfil de Instagram de un medio, no diré cuál, pero que habían subido un vídeo. Y contestaba mucha gente joven de, si no ponéis subtítulos, no puedo ver el vídeo en clase. Y me hizo gracia, pero digo, es que claro, mucha gente ve los vídeos, a lo mejor en clase no es lo más recomendable, pero en sitios donde no puede activar el sonido, ya no es que no quiera, que no puede, y se quiere enterar de lo que está contando el vídeo.
6: ¿Qué nos va a deparar 2023 en materia de inteligencia artificial? ¿Qué prevéis?
5: Está todo por ver. O sea, creo que... En 2022 hemos visto algunas pinceladas de lo que puede hacer la inteligencia artificial. Empezamos a nivel de imagen, cuando salió DALL-E, que todo el mundo iba compartiendo las cosas que podía hacer, etcétera, etcétera. Ahora, a final de año, hemos visto este chat al que tú le hablabas y te respondía con «hazme un, no sé, las preguntas de una entrevista» y te sacaba las opciones. «Dame 10 opciones de titulares para este artículo» y te sacaba. O incluso... le mandabas un enlace de, no sé, un artículo científico, que es como una lectura densa, y le decías, sácame los 5 puntos clave, y te los saca. Entonces, claro, es algo que no nos podemos imaginar hasta dónde va a poder llegar, pero sin duda en 2023 vamos a ver un millón de funcionalidades, ya las estamos empezando a ver, de gente que comparte cómo lo puedes utilizar para comunicación, para marketing, en tu trabajo, en tu día a día... Sí que es cierto que todo el mundo lo enfoca desde el punto de vista de cómo te puede ayudar la inteligencia artificial. Hay mucho escandaloso y mucho histérico que dice, nos va a quitar el trabajo. Queda todavía para eso, para que la inteligencia nos pueda quitar el trabajo. Pero sí que es cierto que vamos a ver cómo cada vez más se convierte en una herramienta más de trabajo para la gente en diferentes ámbitos y la comunicación entre ellos.
4: Sí, yo por añadir algo, que era un poco lo que poníamos en el informe, lo que sí diría es que inteligencia artificial sí, por supuesto, y es una verdadera revolución y veremos a ver hasta dónde llega, porque yo creo que ni los propios expertos en la materia saben hasta dónde va a llegar esto. Pero a día de hoy el ser humano, las personas somos importantes por la creatividad que podemos aportar. La inteligencia artificial está bien, pero hilando un poco con todos los temas que hemos hablado, el usuario y las personas, todo el mundo, cuando consume contenidos, cuando ve algo que tenga que ver con comunicación, quiere que le sorprenda, que el contenido sea útil y le entretenga, ¿no? Un contenido generado artificialmente, precisamente. Entonces, ¿nos puede ayudar? Sí. ¿Podemos confiarnos al 100% en la inteligencia artificial? Yo diría que no. Que bien utilizada y siempre con una parte humana que pues haga creativo el mensaje.
6: El factor humano. O sea, digamos, ver la inteligencia artificial como una herramienta.
4: Eso es.
6: Ese sería lo correcto. Lo que sí leemos en el informe es que los altavoces inteligentes seguirán siendo tendencia este año 2023.
5: Sí, bueno, yo tengo dos Alexas en mi casa.
6: ¿Tienes dos?
5: Tengo dos. Y mi casa no es tan grande.
6: A falta de una.
5: A falta de una tengo dos. Sí, a ver, los altavoces inteligentes, aunque ahora... Sí que es cierto que pueden estar un poco en entredicho. Hemos leído en los medios que Amazon, el negocio de Alexa, no es el más fructífero, que no la gente no está utilizando tanto los altavoces inteligentes o de la manera que ellos esperaban, que era especialmente para comprar. Pero sí que es cierto que la gente le hace preguntas.
6: Sí, sobre todo el tiempo, ¿no? ¿Qué tiempo va a hacer
5: el
6: mañana?
5: El tiempo, la hora...
4: Alarmas.
5: Alarmas, temporizadores. Yo es lo que más uso, sí, el temporizador, sí, he de decir. Pero sí que es cierto que muchas veces, sobre todo los negocios más locales, por así decirlo, tienen mucho potencial en los altavoces inteligentes. Porque la gente le puede preguntar, ¿a qué hora cierra el restaurante lo que sea? ¿No? O dime dónde hay un restaurante cercano a mi casa. Y te da los resultados de los restaurantes que tenga bien posicionado su resultado.
6: En Google.
5: En ese Google de voz, ¿no? Por así decirlo. Entonces, es importante que las empresas tengan en cuenta que los usuarios buscan por voz. Y además los resultados de voz cargan más rápido que los resultados de escritos en Google, ¿no? Entonces, pues a lo mejor es que vas en el coche y se lo preguntas al altavoz inteligente que tú llevas en el móvil, porque lo llevamos todos en el móvil, ¿no?
4: Sí, aquí yo, o sea, es cierto, hay mucho debate en el sector sobre el tema de los altavoces, y yo no creo que sea por el tema de la frecuencia de uso y demás. Creo que es porque las compañías esperaban que se iba a hacer un uso diferente al que realmente se está haciendo, que era un poco lo que decía Bea de comprar directamente.
6: Comprar a través del altavoz.
4: Claro, ahora mismo, ahora lo que se ha visto es que hasta ahora las personas no nos gusta eso, porque no Amazon tenía unas expectativas.
6: Claro, porque tampoco estamos acostumbrados.
4: Claro, ¿no? Pero bueno, tampoco estábamos acostumbrados a las videollamadas cuando nacieron. O sea, Skype y un montón de empresas de estos servicios se han tirado años con un porcentajes de uso muy inferiores a lo de día.
6: Claro, pero llegó la pandemia y descubrimos Teams y claro, ahí fue, digamos...
4: Entonces yo creo que el altavoz 100% se va a quedar con nosotros, que eso es un poco lo que decimos. El comportamiento de los mismos yo creo que irá evolucionando y poco a poco lo vamos a ir incorporando cada vez más en más tareas cotidianas, más allá de poner una alarma para cuando apagar el fuego, la cocina... O preguntarle qué tiempo va a hacer mañana.
6: ¿Hay quien está ganando la batalla? ¿Siri, Alexa? ¿Cómo está, digamos?
5: La gente experta dicen que Alexa es el que mejor funciona, el que mejor entiende las órdenes, tiene más skills, que son como funcionalidades que le puedes poner para, pues no sé, se pueden hacer, realmente se pueden hacer virguerías, ¿no? En plan de unos amigos míos con su bebé pequeño, pues decían, Alexa, hora del biberón. Bajaban las luces, ponía una musiquita, todo automáticamente. Entonces, claro, dices, pues esto cuando tienes una criatura de 5 meses en brazos, pues te ayuda.
6: Alexa, calla al niño.
5: Eso todavía no, ¿no?
6: Pero llegará. Poner una música adecuada para eso, para que se tranquilice el bebé.
5: Sí, tal. Pero sobre todo, un poco iremos viendo hacia dónde va el uso de estos dispositivos, porque... Nosotros lo tenemos en casa y es algo nuevo para nosotros que todavía estamos viendo cómo empezar a utilizar. Pero los niños que lo tienen en casa le piden las cosas a Alexa ya. Y le dicen, Alexa, cuéntame un cuento. O sea, y Alexa les cuenta un cuento.
6: El metaverso es una oportunidad de negocio para las compañías, sin duda.
4: A día de hoy, sí. Está claro que un poco como todo lo que estamos hablando aquí, está por ver... cómo va a ser el metaverso y hasta qué punto se va a meter pues la sociedad ahí. A lo mejor no se mete toda la sociedad y se mete un grupo muy concreto de gente. Lo que está claro es que es una oportunidad porque está empezando y todo lo que empieza y hay un valle ahí por sembrar, pues para algunas empresas además muy concretas creo que deberían estar ya ahí. Para otras, pues tendrán que esperar y ver. O sea, no creo que todas las empresas tengan que estar en el metaverso por estar. Habrá que ver. Ahora mismo están la persona a la que te quieres dirigir y quieres dirigir tu mensaje en metaverso o no. ¿Por qué tienes que estar en metaverso? Yo creo que esa es una pregunta que las empresas a la hora de comunicarse en determinadas redes debería preguntarse. Pero lo que está claro es que el metaverso es una revolución. Veremos a ver hasta dónde llega.
5: Sí, total. O sea, ya ha habido casos de uso de empresas que han hecho eventos en el metaverso que permite, pues bueno, hacer cosas de manera remota de una forma muy diferente a una videollamada de Teams, obviamente. Pero sí que es cierto que yo creo que en 2023 iremos viendo cositas y empresas, sobre todo las tecnológicas más grandes, muy posiblemente vayan probando a ver qué funcionalidades pueden o qué cosas pueden hacer en el metaverso, y eso va a marcar un poco el ritmo que va a seguir esta tecnología, sí, que sin duda es revolucionaria.
6: Y que esperemos tener mejor futuro que Second Life.
4: Claro, justo estás hablando con dos personas que hemos hablado muchísimo de que esto es el nuevo Second Life, obviamente. A nivel, aquí si viene un experto y un programador me dirá, pero ¿cómo dices eso si se pueden hacer muchas más cosas en metaverso? Sí, pero un poco la funcionalidad o de la plataforma, porque esto va más allá de una red social, es un poco la misma, que es un poco una vida virtual que tienes ahí que para poder hacer todo. Entonces, veremos a ver si esta vez sí se mete toda la generación o todas las generaciones, o se mete una parte muy concreta de la población para hacer X cosas. Entonces, es un poco lo que nos queda por ver.
6: Tenéis que desarrollar ahora CREAP en el metaverso.
4: Bueno, es un reto.
6: Es un reto. Reto para 2023 y 2024. Sí. ¿Eh? Bueno, ¿qué pasa con el seguimiento y el rastro de los usuarios en las redes sociales y en Internet, ¿no? ¿Qué pasa con las cookies?
5: Bueno, ya desde hace años llevamos escuchando mucho de la privacidad, los datos, es que Google me sigue, es que el móvil me escucha. O sea, esto es una conversación recurrente, sí, en cenas de amigos, etcétera, etcétera, ¿no?
6: Nos espían.
5: De nos espían, ¿eh? Hemos hablado de no sé qué y ahora me sale publicidad de este tema.
6: ¿Eso es una leyenda urbana o es verdad? A ver. Pregunta a los expertos. Quiero ir a Cancún. Y de repente aparece ahí, ¡pum! Oferta, viaje a Cancún, ¿no? ¿Eso es casualidad? ¿Tiene que ver con esto que piensa la gente? ¿Nos están escuchando? ¿O hay palabras clave que determinan que se active algún tipo de oferta publicitaria?
4: Lo que te dicen las plataformas, por ejemplo Instagram, que hubo mucho debate con la escucha en segundo plano, que se llama, es que no. O sea, lo que dicen es que no. Lo que está claro es que el móvil está siempre escuchando, y quien diga que no miente, porque lo puedes desactivar, pero si tú dices oye Siri, el móvil se activa. Por lo tanto, te está escuchando en todo momento, y cuando escucha ese fragmento de conversación, se activa. Entonces, la utilización de esto, hay mucho debate. Hay gente que dice que sí, hay gente que dice que no. Yo creo que lo saben las grandes compañías y es un secreto que no nos dirían, pero está ahí el debate. Todos yo creo que podemos tener ciertas anécdotas, que hemos dicho algo en una conversación y nunca hablamos de ese tema y jamás lo hemos buscado en Google, y de repente nos aparece un anuncio relacionado y ahí se nos enciende la bombilla de oye,
6: casualmente.
4: Y esto, pero no podemos dar una respuesta clara al respecto.
5: Una respuesta contundente, no.
6: No hay. Bueno, las mediciones, que esto es muy importante. Vosotros habláis de Google Analytics 4, ¿ya? ¿Cómo se va a plantear en este año 2023 la medición, que es lo más importante al final, para las empresas, para los negocios, cuántos seguidores, cuánta gente hay detrás y dónde hago mi inversión, ¿no?
5: Sí, a ver, al final Google Analytics, lo bueno del ámbito digital es que todo se puede medir. Lo bueno y lo malo. Bueno. Que a veces caes un poco en la parálisis por el análisis, ¿no? Que tienes tantas métricas que todo lo quieres medir. Entonces, sí que es cierto que hasta ahora, con todo el tema de navegación web, teníamos las cookies de los usuarios que, bueno, pues nos daban cierta información, que eran un poco las que permitían ese anuncio que te va persiguiendo por internet cuando has estado buscando un regalo para alguien y luego te va persiguiendo por todas partes, ¿no? Eso es por las cookies. Y como comentábamos antes sobre la privacidad, en 2023 se eliminan las cookies de terceros. ¿Esto qué implica? Que ya no te va a poder seguir ese anuncio, porque ya no vas a tener los datos como específicos de un usuario. Una cookie al final es como, yo siempre lo explico, que es como el sello que te ponían en la discoteca. Cuando salías, estabas en la discoteca y decías, voy a salir a fumar, y te ponían un sello, y con eso podías volver a entrar. Pues te ponen una cookie y saben que tú has estado en esa web. Y cuando te vas a otra, te va persiguiendo ese anuncio. Así muy resumido.
6: Sí, sí,
5: ¿vale?
6: Muy gráfico.
5: Muy gráfico, pero para que se me entienda. Entonces, al desaparecer estas cookies de terceros, impacta mucho en la medición web, porque tú ya no puedes saber en qué otras páginas han estado esos usuarios, ¿no? Entonces, el nuevo sistema de medición que ha traído Google, que está pensado específicamente para esa Internet sin cookies, es el Google Analytics 4. Llevamos oyendo hablar de ello mucho tiempo y ya por fin parece que en 2023... es cuando va a llegar este sistema de medición. Entonces van a desaparecer algunas métricas que teníamos hasta ahora como muy instauradas ya la gente que trabajamos en el ámbito digital y sobre todo los analistas web, métricas que estaban ya súper estandarizadas y que todo el mundo tenía claro, los clientes sabían y entendían los informes de analítica web, y ahora vamos a cambiar a otro tipo de métricas que los analistas se van a tener que poner todos las pilas muchísimo en aprender a utilizar este nuevo sistema de medición. La gente que trabajamos más de cara al cliente en saber entender esas métricas para explicárselas al cliente, y los clientes para entender que ya a lo mejor métricas como páginas vistas, que es el número de veces que se ha visto tu página específica en tu web, ya no va a existir. Uh-huh. Y entonces va a haber información que no van a poder tener, ¿no? Y entonces eso es cambiar el mindset un poco de toda la gente que está trabajando en ese sector o en ese cliente o en ese proyecto para entender todas esas nuevas métricas que antes tenían y ahora son otras.
6: Eso afectará también a medios de comunicación para saber cuántos usuarios únicos se han tenido en este mes o en esta semana. Esto también cambiará, ¿no?
5: Efectivamente.
6: Es todo un reto, ¿eh? Digamos, acostumbrarnos a otro nuevo escenario de medición.
4: Va un poco en línea desde, yo creo, la primera pregunta, lo primero de lo que hemos hablado, que hablábamos de adaptarse. Que yo creo que como el mundo digital, que es cierto que lleva años ya, pero que no deja de ser nuevo, ¿no? Y cada vez, como se va innovando, no dejamos de ir adaptándonos. Aquí esto, que es cierto que suena un poco técnico, Google Analytics 4, y habrá, oye, responsables de comunicación que diga, oye, ¿qué es esto? Pues aquí se trata de que los responsables de la analítica se sepan adaptar y llevar luego esos datos a algo entendible y útil, yo creo. Entonces ese es el reto, yo creo, al que nos enfrentamos.
6: Bueno, hablábamos antes de TikTok como gran revolución, como red social. Quería lanzaros un poco los nombres de las redes y me digáis por dónde van, ¿eh? Si te, por ejemplo,
4: apuestas.
6: Twitter. No, Twitter está acabado. Bueno, yo veo que Twitter tiene mucha vitalidad y hay muchísima gente y no parece que esté tan acabado, pero a lo mejor sí que tiene una barrera generacional.
5: Sí, o sea, sí que es cierto que además lo que comentaba antes, es decir, le preguntamos mucho a la gente más joven, que ya tenemos gente nacida en los 2000 trabajando en el equipo, que esto fue un poco drama para todos, pero sí que es cierto que les preguntamos, ¿no? Si ellos utilizan estas redes, porque bueno, al final
6: claro, sí.
5: Ellos son consumidores también, ¿no? Y nos da muchas pistas a nosotros de
6: son testigos directos, vamos.
5: Sí. Efectivamente. Y ya incluso los millennials más tardíos, o sea, ya los que están ahí casi en la barrera, ya no utilizan Twitter. Entonces sí que es cierto que hay cierta barrera ahí un poco generacional. Además también el uso de la red social está cambiando mucho. Con la llegada de Elon Musk a la red social se están haciendo cambios casi cada día con funcionalidades. Ahora muestra las visualizaciones que ha tenido el tuit, las impresiones, algo que antes no se podía ver. Entonces
6: hubo mucha gente que migró, ¿no?, a otra red.
4: Sí, pero o sea, yo creo que aquí todo el mundo, digo, medios, expertos, gurús, personas de la calle que me oyen y dicen todo el mundo.
6: Aficionados.
4: Todo el mundo, Twitter va a morir. Digo, bueno, vamos a parar. De hecho, hay gente que dice, vamos a cerrar el canal en Twitter, vamos a esperarnos. Digo, todavía hay actividad diaria muchísima en Twitter. De hecho, Elon Musk no para decir que, oye, acabamos de batir un récord de conexiones y tal. Es una red súper útil, pero yo creo que acotando un poco el ámbito, que es sobre todo en el tema del consumo de información. O sea, aquí sí que la gente acude a informarse y a ver qué pasa, y a ver qué se comenta del programa de la tele, y a ver qué se comenta de la canción de Shakira, y a ver qué se comenta, etcétera, etcétera, etcétera. Pero es solo de consumo de información, de enterarse un poco de todo lo que está ocurriendo. Es muy efímero todo en Twitter. Por la mañana dices algo y por la tarde ya está pasadísimo de moda, eso que es. Pero yo creo, por lo tanto, por esa utilidad tan concreta que tiene, que no tiene ninguna otra red, cada una yo creo tiene un foco, sí vamos a seguir teniendo a Twitter. Ahora bien, que sea una red social que pueda permear, que pueda llegar a tantos usuarios como otras, pues ahí sí que tengo ciertos dilemas.
6: Bueno, y con Facebook, ¿qué va a pasar?
5: Bueno, yo creo que Facebook la queremos matar antes de tiempo. O sea, realmente Facebook, hay muchos usuarios todavía en Facebook, hay muchos usuarios que son activos a diario en Facebook, pero sí que es cierto que quizás son perfiles gente más mayor. O sea, gente que fue como su primera red social, ¿no? Entonces, el plantearse aprender otra red social se les hace un poco cuesta arriba. Y yo lo entiendo, ¿no? Pero sí que es cierto que es un perfil de gente, pues quizás más mayor, o gente que no es tan usuaria, o sea, la gente que es usuaria de muchas redes sociales, Facebook no lo utiliza. Pero la gente que a lo mejor tiene una o dos, están ahí, pero gente joven también. Y que dices, ¿y no tienes otras redes? Y dicen, no. Y oye, pues tienen a sus contactos, tienen a sus familiares, a sus amigos, ponen ahí las fotos de sus hijos para compartirlas. Y los niveles de engagement de algunas marcas que su audiencia está en Facebook son realmente altos a día de hoy. Cuando todos estamos diciendo, no, Facebook ya no lo usa nadie, etcétera, etcétera, pero
6: pues sí, sí se
5: si usa. Tu audiencia está ahí, hay gente que todavía lo usa.
4: Sobre todo yo diría que siempre cuando hablamos de tendencias y de uso tal, miramos mucho a nivel nacional o local. No, aquí en España es cierto que, oye, a lo mejor sí que ha decaído un poco el consumo de Facebook, pero hay otros países que sigue siendo la red estrella por excelencia. Y a nivel mundial es la red social, bueno, ya me pierdo con WeChat y las chinas, pero bueno, de las que se puedan usar en Europa y en Occidente, es la que más usuarios registrados tiene y sigue siendo la líder. Oye, ¿se usa menos que hace 3 o 4 años? Pues a lo mejor sí, pero se sigue usando mucho.
6: Instagram, lo hablamos antes de ella, también es una red muy utilizada por las empresas, sobre todo empresas de consumo, ¿no?
5: Sí, a nivel productos de consumo.
6: Sí, empresa B2C.
5: B2C, vemos que es lo prioritario lo que más hay, pero también cada vez más vemos más empresas más corporativas, más B2B, que tienen presencia en Instagram, que lo hacen muy bien, que tienen, oye, que tienen, son capaces de generar una estrategia de comunicación adecuada a las normas de esa red social, ¿no? Porque al final cada red tiene su propia idiosincrasia y en Instagram cada vez más vamos a ir viendo más empresas B2B y veremos un poco cómo va la evolución de Instagram, porque yo personalmente aquí me voy a marcar un triple y es que la navegación de las ya todo van a ser Reels. Los stories,
6: ya no.
5: O sea, la navegación en horizontal, por así decirlo, va a terminar desapareciendo, porque es que es a lo que vas.
6: O sea, las stories tienen los días contados, ¿no?
5: Totalmente.
4: A ver, yo creo que Instagram, a veces se nos olvida, pero ha sido una red que ha sabido adaptarse muy bien. Uh-huh. Ha habido redes que han ido muriendo por el camino, la difunta Twenty, e incluso si nos vamos más atrás, los que llevamos más años en el mundo, podemos hablar de MySpace o de otras. Instagram lleva un montón de años y cada vez sigue más usuarios.
6: Ha ido de menos a más.
4: Eso es. Si hablamos a nivel como más de matriz de marketing y tal, oye, el producto estrella todos sabemos que es TikTok, que todo el mundo habla de TikTok, pero el producto vaca, que es como el rentable, el que te da leche y tal, este sería Instagram, que es a nivel de usuarios activos, poniéndolo un poco versus Facebook, que decía antes usuarios registrados, usuarios activos que se metan todos los días y consumo. Instagram es la red por excelencia. Cuando hablaba de adaptarse es que hace años se hablaba de Snapchat. A día de hoy, pocos se acuerdan de Snapchat. Se la merendó Instagram. Entonces, ahora un poco el reto es, ¿qué va a pasar entre TikTok e Instagram? ¿Pueden convivir? ¿No pueden convivir? Una se comerá la otra la una. Hay que ver. Lo que está claro es que se han sabido adaptar muy bien hasta ahora y que mucha gente pasa horas y horas conectado. Además, diría que es la red social más amplia a nivel de generaciones. Que se meten los Z, los Centennials, los Boomers, todo el mundo, y se mete en Instagram. Entonces, es la red ahora mismo más fiable que de la que podemos hablar.
6: Yo, por mi parte, os preguntaría por último por LinkedIn.
5: Bueno, yo LinkedIn, a mí LinkedIn me gusta mucho, especialmente. Creo que tiene un potencial altísimo. Tiene unas opciones de segmentación, de encontrar al final a nivel profesional. Tú como usuario tiene muchísimas posibilidades, pero las posibilidades que tiene para las empresas son altísimas. Altísimas a nivel de contratación, a nivel de buscar perfiles, de dar a conocer sus trabajos y sus logros a nivel corporativo. Y de posicionar a sus directivos también, ¿no? De dar visibilidad al equipo humano que tienen las empresas, que al final son el alma de las empresas y el motor.
6: La red muy enfocada a lo profesional.
5: A lo profesional,
6: a las compañías.
5: Sí. Pero cada vez más, vemos que se va humanizando más la marca. Eso que hablábamos de esa transparencia, lo vamos viendo cada vez más en LinkedIn y vamos viendo cómo se empiezan a contar historias personales de las empresas o los propios CEOs que cuentan hitos personales en esta red.
6: Ya decía, por mi parte, os preguntaba por LinkedIn para acabar, no sé si hay alguna red social más por ahí que...
4: Virreal, que alguno dirá, joder, estos van despiertos y se han dejado Virreal.
6: Pero para eso, este es el momento, habla sí. Ahora.
4: Es una red que te hace, lo dice el nombre, que es, se trata de ser lo más real posible, entonces a una hora concreta tienes que hacer una foto, te pille como te pille.
6: Virreal.
4: Efectivamente. Todavía está por ver qué pasa, porque sí tiene una funcionalidad muy, muy, muy concreta y habrá que ver qué pasa, sí, porque en el momento que esa funcionalidad la puedan tener otras redes que ya están implantando, pues veremos a ver qué pasa con BeReal. Pero bueno, sí hay otras redes que siguen apareciendo, veremos a ver sí, el informe de 2024.
6: Claro, la gente que se iba de Twitter se iba a otra, ¿no?
5: A Mastodon.
6: Sí. A Mastodon. ¿Y esto qué futuro tiene?
5: Mastodon es muy, muy nicho, es algo como muy residual, ¿no? O sea, es una red descentralizada, el formato de uso es complicado. O sea, cuando empezó todo esto de los usuarios se van de Twitter y se van a Mastodon, etcétera, uh-huh, etcétera, los medios de comunicación digitales empezaron a sacar manuales de cómo hacerlo, sí, y iban dirigidos a gente que utilizaba Twitter a diario. Y entonces, yo de hecho me metí, intenté registrarme y dije, no puedo con esto, o sea, esto es muy difícil, por favor, necesito un botón, registrarme, etcétera, etcétera, ¿no?
6: Entonces, se me hace bola. ¿Eh?
5: Se me hace bola, se me empieza a hacer bola.
6: Como
5: yo ya soy early millennial, entonces yo ya se me hacía un poco cuesta arriba, ¿no? Entonces, es complicado para el usuario medio. Es complicado y al usuario medio lo que le gusta es que sea fácil. Hemos visto que no queremos ni siquiera girar el móvil. Me estás pidiendo que me tengo que conectar a un servidor, a un no sé qué, que lo tengo que buscar. Es muy difícil. Entonces, sí que habrá usuarios y probablemente haya gente que se quede ahí, pero veo que es algo muy nicho.
6: Cantidad de preguntas en el aire, ¿eh? ¿Qué va a pasar eso con Mastodon? ¿Qué pasa con Instagram en su lucha con TikTok? ¿Las tendencias? Bueno, pues habrá que hablar dentro de un año, si Dios quiere. Hablaremos aquí del informe que elabora el Departamento Digital de CREAP, hablando del año 2024. De momento hemos hablado de este, en avance, en una escucha, yo creo, muy interesante por parte de Cecilio Prado y de Beatriz González. Muchísimas gracias por haber estado con nosotros hoy, compartiendo este café en el FICA. Y nada, leeremos con interés el informe de nuevo, porque hay que tenerlo muy presente como brújula todo el año. Y además, pues estaremos también muy atentos a todo lo que ocurra en el mundo digital, en las redes sociales. Beatriz, muchas gracias.
5: Gracias a ti.
6: Cecilio, lo mismo.
4: Muchas gracias, Antonio.
6: Y a todos ustedes, a todos vosotros que nos habéis escuchado, pues también muchísimas gracias por la atención, por el interés y hasta una nueva edición, un nuevo programa de FICA Café.
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1: El centro del sistema nervioso de los seres humanos corresponde al cerebro. Dicho órgano controla y regula las acciones y reacciones del cuerpo. Sin embargo, se trata del órgano más desconocido y complejo dentro de la estructura física y material del hombre. En este sentido, aunque no podemos ver nuestro cerebro en directo, nuevas técnicas físicas nos permiten ver imágenes internas de dicho órgano en las que se puede observar cómo diferentes regiones de su espacio interior pueden llegar a parpadear, a iluminarse y a apagarse según se realiza la acción de escuchar, recordar, mirar o hablar. De esta manera podemos decir que en nuestro interior existe un universo con muchas incógnitas aún por descubrir. ¿Pero existe alguna relación entre el cerebro y el universo? ¿Qué sorprendentes similitudes podemos encontrar entre ambos? ¿Cuál es la relación entre la física cuántica y el cerebro y el universo? ¿Es posible que en el futuro pueda existir un cerebro biológico más evolucionado que el actual? Para responder a estas y otras cuestiones tenemos con nosotros al profesor David Jou, catedrático de Física de la Materia Condensada en la Universidad Autónoma de Barcelona y autor del libro Cerebro y Universo, dos cosmologías, editado por el Servicio de Publicaciones de la Universidad Autónoma de Barcelona. Doctor David Jou.
2: Muchas gracias por su invitación a estar aquí.
1: Gracias, doctor. Un placer para nosotros que una persona de su talla... Porque yo no sé, el trabajo suyo, Cerebro y Universo, dos cosmologías, doctor, está basado, entiendo yo, que a un trabajo de investigación, de análisis, pero también de muchas horas sin dormir.
2: Sí, efectivamente. Pero ha surgido del hecho de haber dado yo clases de cosmología y al mismo tiempo también clases de biología, de física del cerebro. Y entonces, al haber tenido esta doble experiencia en el de estudio del universo exterior y de estudio también de este universo interior, me pareció que era interesante hacer una presentación en paralelo de estos dos temas apasionantes.
1: La motivación en sí, entonces, para crear este libro... ¿cuál?

0: llamar universo al cerebro, si es tan pequeño, pues en el cerebro hay 100.000 millones de neuronas, en el universo visible hay 100.000 millones de galaxias, pero hay mucha mayor complejidad en el cerebro, porque todas las galaxias interaccionan según la misma ley, según la ley de la gravitación o de la relatividad general, la gravitación modificada por Einstein. En cambio, dentro del cerebro, las diferentes neuronas interaccionan mediante sinapsis, que son las conexiones entre neuronas, que pueden ser activadoras, pueden ser inhibidoras, utilizan al menos 50 tipos diferentes de neurotransmisores, su intensidad puede aumentar o puede disminuir en función de las memorias que almacenen, puede desaparecer la interacción entre dos neuronas. Entonces, aunque tengan el mismo número de puntos básicos, unos 100.000 millones, el universo exterior, el interior es mucho más complejo que el exterior.
1: Sin embargo, estamos más mirando hacia afuera que no hacia adentro.
0: Efectivamente, efectivamente. Pero esto, como ha comentado usted en su presentación, también ha ido variando gracias a la física, que ha abierto nuevas posibilidades de observación del cerebro. Antes, lo que se sabía del cerebro en buena parte era como consecuencia de lesiones de diversas personas, y entonces se tenía que esperar para hacer una autopsia y no se podía observar el cerebro en directo. Ahora, en cambio, gracias a la resonancia magnética nuclear funcional, que es una técnica física, se puede observar, como usted comentaba, los diferentes parpadeos de diferentes zonas del cerebro que actúan al llevar a cabo diferentes acciones.
1: Doctor, yo si me tutea, yo se lo agradeceré
0: Ah,
1: muchísimo,
0: pues
1: ¿eh?
0: así lo haré,
1: Y
0: así
1: si
0: lo
1: me
0: haré.
1: lo permite, nos tuteamos un poco
0: Bien, nos
1: y
0: tuteamos.
1: llegaremos, creo que un poquito más también a nuestros oyentes, que lo que tienes ganas de los tratamos
0: Bien.
1: de la misma manera los
0: Sí.
1: mismos, ¿no? En el primer capítulo de este su último trabajo, Cerebro y Universo, dos cosmologías, habla de los métodos de observación del cerebro y del universo. ¿Podría explicarnos, por ejemplo, en líneas generales, las novedades referidas a estos métodos de observación y a lo que han aportado a sus campos respectivos?
0: Si piensa que el premio Nobel de este año, o piensa que el premio Nobel de este año ha sido dado precisamente a unos estudiosos de la cosmología que descubrieron la expansión acelerada del universo y la posible existencia de energía oscura. Entonces, la observación del universo tiene como fronteras actuales la observación de una de es decir, no solo del universo visible con la luz, sino visible también a escala de radioondas, de microondas o incluso de rayos gamma. Y entonces algunas de las investigaciones más importantes que se están haciendo en este momento en el universo no son con la luz convencional, sino con esas radiaciones electromagnéticas de diferentes longitudes de onda que nos dan la visión de cómo era el universo cuando tan solo tenía unos 340.000 años antes de formarse las galaxias.
1: David, profesor Joe, doctor, ¿qué son los llamados componentes oscuros y qué importancia tienen en el procesamiento de la información en el cosmos y en la mente humana?
0: Los elementos oscuros son elementos que conocemos su acción, pero no conocemos exactamente en qué consisten. Por ejemplo, en el caso del universo, la materia conocida es tan solo el 5% y el otro 25% es materia oscura y 70% es energía oscura. La diferencia entre materia oscura y energía oscura, que comparten el nombre de oscura porque no emiten luz y no pueden ser observadas directamente, sino indirectamente, es que la materia oscura es atractiva, tiene una interacción gravitatoria atractiva y está rodeando las galaxias. En cambio, la energía oscura tiene una interacción repulsiva y acelera la expansión del universo.
1: En tu trabajo hablas de de un sentido que tiene, vamos, ese Big Bang del cerebro, ¿no? ¿Qué analogías y diferencias hay entre el Big Bang del cerebro y del universo?
0: Que el Big Bang del cerebro es mucho más espectacular que el del universo. En tan solo 9 meses pasa de una sola célula del cuerpo, un óvulo fecundado, a miles de millones de células, en una expansión que proporcionalmente pues es más rápida incluso que la del universo, pero mucho más compleja, con mucha aparición de muchas estructuras internas, en tanto que la expansión del universo no es una expansión relativamente simple, una expansión homogénea. homogénea sin que aparezcan estructuras a muy gran escala. Estas estructuras en el

0: Universo son las galaxias, cúmulos de galaxias y agrupaciones de cúmulos de galaxias. En cambio, en el universo interior, en el cerebro, van apareciendo estructuras mucho más diferenciadas que hacen funciones diferenciadas y piensa que en algunos momentos durante el embarazo se producen 250.000 neuronas por minuto. Entonces es un ritmo, pero fabuloso, de una extraordinario. Cuando nacemos, en realidad ya se ha muerto 40% de las neuronas que se produjeron dentro de la madre.
1: En uno de los capítulos hablas de este tu trabajo, hablas de la física cuántica, un tema que aquí venimos observando con diferentes doctores también o catedráticos o diferentes profesores en esta materia. Nos llegan a decir que es una forma de medición un poco extraña porque el observador siempre está implicado en lo que va a medir, ¿no? Desde ese punto de vista o desde el punto de vista de tu capítulo, la física cuántica, ¿tú cómo la observas, cómo la presentas? ¿Qué es lo que nos viene a demostrar a día de hoy? ¿Qué es lo que aporta a la física convencional, la de siempre?
0: Sí, en el caso concreto del universo y del cerebro, por ejemplo, cosas que aporta son, por ejemplo, la aparición de las galaxias. Las semillas de las galaxias se cree actualmente que tienen un origen cuántico, de fluctuaciones cuánticas. Es decir, en la física cuántica el vacío nunca es una cosa estática, sino que es una cosa en que van apareciendo partículas y antipartículas y desapareciendo. Y entonces, como resultado de fluctuaciones de esta actividad microscópica, aparecieron fluctuaciones que al expandirse el universo han dado lugar a galaxias. En el cerebro también postulan algunos autores o creen que la física cuántica podría contribuir tal vez a algunos elementos de nuestra libertad. Digamos, si fuéramos completamente deterministas, no seríamos libres. Una de las cosas que siempre se ha preguntado la humanidad es si somos realmente libres o no. Entonces, como la física cuántica no es determinista, podría introducir en el cerebro algún tipo de acción que rompiera ese determinismo y permitiera la posibilidad de libertad.
1: Doctor Joe, la pregunta yo creo que casi es necesaria, ¿no? ¿Qué futuro tendrá la vida en la Tierra a largo plazo?
0: Desaparecer, está claro. Dentro de unos 3.000 millones de años ya no quedará vida sobre la Tierra porque el Sol estará tan caliente que habrá evaporado todo el mar, todos los ríos, todo el agua superficial. Y dentro de 4.000 millones de años el Sol habrá crecido, habrá engullido Mercurio, Venus y se fundirán las rocas de la superficie de la Tierra. Entonces la vida en la Tierra tiene unos límites y ha pasado su ecuador. La vida empezó hace unos 3.600 millones de años y le quedan por delante unos 3.000 millones de años. Y la vida dentro de todo el universo va a terminar dentro de unos 50.000 millones de años, porque las sucesivas estrellas se habrán ido terminando, se habrán ido apagando, las galaxias habrán envejecido y no podrán formar nuevas estrellas porque les quedará muy poco hidrógeno y helio, solo les quedarán elementos pesados con los cuales será prácticamente imposible construir nuevas estrellas capaces de brillar.
1: ¿Y es posible que en el futuro pueda existir un cerebro biológico más evolucionado que el nuestro?
0: Es posible. Lo que pasa es que habría dos maneras de intentarlo. Una manera sería, por ejemplo, hacer que en el desarrollo del embrión se produjera otra capa de neuronas. Además de las 6 capas de neuronas que tenemos en la parte de la corteza exterior, hubiera, por ejemplo, una capa más. Esto duplicaría el número de células en la parte de la corteza del cerebro y quién sabe cómo aumentaría la capacidad. Y habría otra posibilidad, esta sería más bien artificial, de conectar el cerebro con algunos elementos electrónicos que pudieran aumentar su capacidad de memoria o su velocidad de computación en algunos tipos de actividades. Y en los dos tipos de posibilidades están abiertas, aunque ambas son muy difíciles y muy problemáticas.
1: ¿Qué interrogantes, por ejemplo, se plantea te planteas, por ejemplo, al contemplar el universo como un inmenso ordenador?
0: Bueno, entonces aparecen preguntas nuevas que cuando, es decir, el universo ha sido considerado a veces como organismo, otras veces como reloj, y también se podría considerar como como ordenador. Esto es un punto que interesa mucho actualmente a la gente de física cuántica, que intentan estudiar los ordenadores cuánticos. Entonces allí una pregunta que uno se plantea es hasta qué punto este ordenador, aunque no hubiera vida como la nuestra, si no fuera una vida basada en ordenadores, podría seguir manteniendo su actividad aunque el universo se fuera expandiendo a gran velocidad. Y entonces hay en principio la posibilidad de que unos ordenadores, aunque fuera en sentido abstracto, siguieran calculando indefinidamente el universo, o bien que no hubiera ni tan solo esta posibilidad. Pues bien, el hecho de que el universo se expanda aceleradamente pues impide la posibilidad incluso de que podamos construir ordenadores que puedan seguir funcionando indefinidamente. Cualquier ordenador que construyamos, tarde o temprano, tendrá unos límites teóricos, aunque fuera un ordenador perfecto, su capacidad de cálculo, y terminará incluso esta forma, digamos, de vida o de actuación dentro del universo.
1: Vamos a dar algún que otro apunte de nuestro invitado de esta noche. El doctor David Jou es catedrático de física de la materia condensada en la Universidad Autónoma de Barcelona. Investiga en física de sistemas alejados del equilibrio. Ha publicado unos 250 artículos de investigación en revistas de difusión internacional, 4 libros de investigación, 3 libros de texto sobre física para biólogos o sobre termodinámica. Ha obtenido, entre otros, el premio Rey Juan Carlos I, la medalla de Narcís Monturiol y el premio Ciudad de Barcelona. Asimismo, ha publicado ensayos sobre ciencia en catalán y en castellano, como El laberinto del tiempo, La sinfonía de la materia, Reescribiendo el Génesis, Dios, Cosmos, Caos, Cerebro y Universo, dos cosmologías, editado por el Servicio de Publicaciones de la Universidad Autónoma de Barcelona. También es autor de una amplia obra poética en catalán, traducida parcialmente a 8 lenguas. Nada más y nada menos. Doctor Jou, ¿de dónde sacas el tiempo?
0: Bueno, cuando una actividad te fascina y te interesa enormemente, siempre vas pensando en ella, siempre te va dando nuevas ideas y es un placer investigar.
1: Si te pregunto sobre qué opinas de la existencia de Dios, ¿qué me dirías?
0: Bueno, que la ciencia ni la confirma ni la refuta. Entonces, una cosa abierta es un elemento de libertad que tenemos nosotros en nuestras vidas de aceptarlo o no aceptarlo. Es decir, nosotros se puede imaginar que las leyes básicas del universo son una parte, digamos, de la gran racionalidad divina y que esta racionalidad divina pueda ser más que una simple racionalidad físico-matemática. Esto es una cosa que ya pensaba Pitágoras, pensaba Platón, pensaba Aristóteles, pensaban los escolásticos, Newton, Einstein. Es una cosa que ni se puede confirmar ni se puede refutar.
1: De ahí que todos los físicos, o bien aquellas personas que quieran demostrar la existencia de Dios, lo quieren introducir todo a los números, porque la física se basa en números, y si de alguna manera podríamos llegar a descubrir gracias a los números a Dios, pues a lo mejor le daríamos más importancia de la que a veces le damos, ¿no?
0: Podría ser. Lo que pasa que incluso en las matemáticas hay cosas indecidibles, de manera que aunque pudiéramos traducir toda la información del mundo a cuestiones matemáticas, según los teoremas matemáticos del año 1926, cualquier sistema lógico que tenga una complejidad comparable o superior a la de aritmética tiene preguntas que no pueden ser respuestas dentro de su mismo marco de cognición. Entonces yo creo que incluso así la pregunta de Dios seguiría teniendo su elemento de misterio. Nunca lo poseeríamos.
1: Doctor Jou, Einstein tenía razón en 1905 con la teoría de relatividad, al margen de que hasta hoy hemos venido disfrutando de mucha tecnología gracias a, lo digo por los últimos avances que hay sobre los neutrinos, ¿no? ¿Va a cambiar los postulados de Einstein? ¿Se le va a mirar de otra manera? ¿Va a haber una revisión? ¿Qué opinas sobre los últimos descubrimientos que todavía habrá que someterlos un poco más a juicio, ¿no?
0: Pues estamos muy a la expectativa de ello, resultará muy interesante. De todas maneras, es curioso porque Einstein, a diferencia de Poincaré, cuando hay una diferencia entre la primera parte de su artículo de la relatividad y la segunda parte de su artículo, y en la primera trabaja con una velocidad que es la de la luz, pero podría ser otra velocidad que fuera la velocidad máxima de transmisión y que fuera la misma para todos los observadores. De todas maneras, eso de los neutrinos, si no pudieran llevar información, si no se pudiera transmitir información con ellos, no supondría un gran problema para la teoría de Einstein. Para la teoría de Einstein, lo problemático sería que se pudiera transmitir información con mayor velocidad de la luz, pero los neutrinos son muy difíciles de detectar, no se sabe hasta qué punto podrías enviar información con ellos, son cuestiones también abiertas que responden también a ámbitos muy sutiles.
1: Bueno, nos atraviesan los neutrinos en cada momento.
0: Efectivamente, miles de ellos atraviesan toda la Tierra prácticamente. Entonces, de los millones de neutrinos que atraviesan la Tierra por segundo, solo detectamos unos 25 por minuto. Entonces, claro, son dificilísimos de detectar.
1: David, profesor, yo viajar en el tiempo, porque es una de las postulados, una de las premisas que yo entiendo yo que a través de o a raíz de tanto la comunidad científica o no lo han venido a experimentar o a planteárselo, tendríamos que el cuerpo humano, claro, ¿cómo viajas a esa velocidad, no? ¿Qué tendríamos que reducir a la mínima expresión en el cuerpo humano, mezclarlo con los neutrinos, convertirlo en neutrino y luego volverlo a recomponer?
0: Bueno, es que sería posible. Feynman pensaba que el mundo estaba constituido de partículas que van del pasado al futuro y de partículas que van del futuro al pasado. Es decir, podría ser que en estos momentos también hubiera cerca de nosotros algunas partículas que vienen del futuro y van hacia el pasado. Nosotros acostumbramos a pensar en el tiempo como un río unidireccional, pero podría ser que no fuera así, que fueran dos ríos. Uno que va en una dirección y otro mucho más tenue y sutil que va en la dirección opuesta. Pero hay una gran asimetría entre estas dos posibles direcciones del tiempo, y la dirección en que vivimos los objetos macroscópicos es la dirección que va del pasado al futuro, pero podría ser que hubiera objetos microscópicos que vinieran del futuro y fueran hacia el pasado.
1: Bueno, pues doctor David Jou, catedrático de Física de la Materia Condensada en la Universidad Autónoma de Barcelona, te agradezco muchísimo que hayas estado en Luces en la Oscuridad, en esta tu casa.
0: Bien.
1: Por favor, vuelve cuando quieras, porque es un gusto escucharte y además poder aprender de tus explicaciones y trabajo. Y
0: muchas gracias a vosotros por vuestra atención y a los oyentes que nos escuchan, naturalmente.
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1: Una vez más te doy mi más cordial bienvenida aquí, a tu casa. Conversaciones Profundas desde Radio España, un programa para sentir que somos una gran familia, que estamos conectados. Como suele ser habitual, sabes que me gusta leer un texto y en este caso, para introducirnos en esta conversación profunda con nuestro invitado, voy a leer un pequeño apartado de mi último libro, Espíritu de Sofía. Dice lo siguiente: ¿vivimos dando la espalda a Dios? Hoy día, para muchos seres humanos, Dios no existe. Sí, puede resultar contundente nuestra afirmación. No obstante, si observamos con un mínimo de rigor y sin ningún tipo de apasionamiento y nos detenemos a examinar nuestra vida día a día, instante a instante, nos sorprenderá comprobar que, en la práctica, vivimos manifestando que Dios es ajeno a nuestro diario existir. Cierto, una cuestión es ignorar y otra distinta negar. En la realidad, nuestra realidad, prácticamente equivale a lo mismo. En nuestro mundo occidental, parece que han quedado perdidos en la noche de los tiempos aquellas vivencias infantiles de miedo y espanto ante un Dios, en minúscula, de terror, justiciero y vengativo. Hoy día, en nuestro universo más cercano y próximo, la relación con el Creador, si afirmamos que Dios es sinónimo de Creador, de fuente original, ha variado considerablemente, hasta el extremo de vivir una existencia cotidiana alejada de las fuentes de la trascendencia. La relación del hombre con Dios no está ligada en exclusividad a la religión, ni siquiera al ámbito de la filosofía, arte o ciencia. Es una relación personal, íntima, profunda, vivencial y experimental. Ha servido de texto para sumergirnos en esta maravillosa realidad que supone el ser humano. Hoy, en Conversaciones Profundas, abrimos las grandes alamedas de la vida para compartirlas con un hombre, humanista, viajero, escritor, poeta, director de la Federación para la Paz Universal en España, integrante del Foro Interreligioso Internacional y director del Centro Cultural Espacio Ronda. Nos acompaña Armando Lozano Hernández. Armando, muchas gracias por estar con nosotros aquí en Conversaciones Profundas.
2: Muchas gracias a ti, Federico, y a todos los que estáis escuchando.
1: Pues fíjate, vamos a sumergirnos en esta maravillosa realidad. Voy a empezar por un texto que tú seguro conoces muy bien, que dice lo siguiente: una sola religión, el amor. Una sola raza, la humanidad. Un solo lenguaje, el del corazón. Un solo creador, y está en todas partes. Yo te preguntaría, ¿espiritualidad o religión o ambas realidades para el ser humano, Armando?
2: Bueno, es complejo, pero yo creo que ambas realidades son necesarias y tienen su lugar. También depende de cómo lo definimos. Espiritualidad como ese sentimiento de sagrado, de buscar algo más allá de lo cotidiano y que nos lleve a la esencia. Por otro lado, en sus comienzos todas las religiones, o muchas, pretendían eso mismo. Luego, claro, se han ido algunas veces, digamos, a base de ritual y repetir el ritual, pues pierdes el significado. Pero es verdad que El ser humano, si solo depende de cómo se siente en cada momento, se siente bien, etcétera, a veces necesita esa ayuda, esa disciplina que le puede aportar un camino religioso, ¿no? Las dos cosas. Yo iría por las dos cosas, sin perder de vista, digamos, la espiritualidad.
1: Interesante reflexión para irnos sumergiendo en este universo maravilloso. Cuando te presentaba, tú eres una persona, eres un gran viajero, has viajado por unos cuantos continentes, quizás no sé si la Antártida es el
2: No,
1: último que te
2: no,
1: falta.
2: hasta ahí no he llegado. No, no, no, me falta, me falta.
1: Te falta. Pero fíjate, te presentaba también como poeta. Tú eres escritor. He escrito dos libros, si no recuerdo mal, de poesía. ¿Qué representa la poesía en tu vida y qué puede ayudar al ser humano del siglo XXI? La poesía.
2: Bueno, yo creo que todos llevamos algo de poeta, algo de artista. Cada uno de nosotros, lo que pasa es que no queda plasmado, es decir, no lo plasmamos a veces. Yo animaría a todos los que nos están escuchando a poner por escrito o pintar o hacer algún tipo de expresión artística, porque desarrolla una parte de nuestra personalidad, es decir, es importante. Para mí la poesía es una expresión inevitable, es decir, hay cosas que necesitas de alguna manera, ¿cómo te diría yo?
1: Expresarla,
2: Sí, pero va más allá. Es como, por ejemplo, cuando te pillas un dedo en una puerta y gritas. Es un grito. Es
1: sí.
2: algo que no dices, bueno, y ahora me siento aquí con una taza de té y voy a escribir una poesía. No, no es una especie de acto así bello, sino que a veces es una especie de aullido, de deseo de salir de algo que llevas dentro, sacarlo fuera y que es inevitable. Claro, yo he escrito toda mi vida, el problema es que, como muchos de los que quizás me están oyendo, siempre sentí que no valía un pimiento a lo que yo escribía a nivel literario, ¿no? Y claro, eso es una de las trampas y también es una trampa a nivel espiritual. De pensar que digamos, a la espiritualidad o la expresión artística es una especie de competición de las Olimpiadas. Es decir, tienes que llegar a ser como santa no sé qué o el místico no sé cuánto. Si no llegas ahí, es que no eres nadie. Es decir, te has quedado perdido en algún punto intermedio. Y lo mismo, es decir, pensar que creas por reconocimiento o que creas para que quede algo. Bueno, siempre hay un pequeño yo ahí metido por dentro que dice, oye, pues le da un gustito la cosa, ¿no? Pero creas al final porque quieres experimentar felicidad o quieres plasmar lo que sientes en un texto. Y yo creo que la espiritualidad es lo mismo, es decir, no tiene como fin alcanzar la iluminación ni alcanzar unos niveles de misticismo brutales que camines sobre las aguas o algo así, sino simplemente que vivas el momento con toda la intensidad y toda la conciencia que puedas, ¿no? Es decir, y disfrutar ese momento, disfrutar ese placer. Es lo que me motiva, de alguna manera.
1: Disfrutar, qué importante es disfrutar. Por cierto, ¿te animas a leernos alguno de tus poemas? Sé que muy
2: Sí.
1: próximamente ya está el segundo libro
2: Correcto,
1: prácticamente aquí.
2: correcto. Sí, en unos días, el día 18,
1: Pues
2: presento.
1: mira, anuncio, porque aprovecho la ocasión,
2: Ah.
1: con tu permiso, para decir que próximamente tendremos un nuevo programa también en esta casa, en Radio España, que es Círculo Literario, donde vamos a entrevistar a escritores, hablando de libros, a editores, y me gustaría hacerte una entrevista, te emplazo para el año que viene, que
2: Ah,
1: muy
2: bueno.
1: próximamente. Pero bueno, el año que viene ya dentro de
2: El año que
1: nada.
2: viene, vete a saber si los alienígenas ya nos han destruido, lo que sea, pero.
1: ¿Dónde andaremos, no? Y
2: Sí, efectivamente.
1: hablaremos de tu libro, como decía el gran
2: Bueno,
1: Umbral.
2: pues muy bien,
1: Recítanos
2: muy
1: algo, Armando.
2: bien. Venga, mira, este es el primer libro que se llama Recuperado de las cenizas, que salió a principios de este año. Y es un juego un poco gracioso, con la canción Imagine de John y Yoko, de John Lennon y Yoko, se llama Mantra Imaginario. Imagina que los hombres y mujeres del mundo cuidáramos el lenguaje como si fuéramos poetas, embelleciendo la vida con palabras que salieran del corazón. Imagina a todos los seres humanos sabios, pacíficos, generosos, grandes de espíritu. Imagínales a todos, absolutamente a todos, deslumbrantes, brillantes, hermosos por dentro y por fuera, cada cual poseyendo lo necesario para hacer realidad sus sueños. Imagina que viviéramos enamorados hasta los huesos, sintiéndonos correspondidos siempre, que fuéramos fuertes, valientes, atrevidos, sensibles, pacientes, compasivos, embajadores de la bondad. Imagina que pudiéramos ser todo lo que quisiéramos ser, aprendiendo a vivir plenamente satisfechos, sin necesidad de buscar fuera lo que ya está dentro. Si fuera así, si pudiera ser así, entonces no haría falta ambicionar, compararse o aparentar. No tendría sentido ser más o menos que el otro. No servirían de nada la envidia y los celos. Sencillamente viviríamos en un yo pleno y universal en sí mismo, ya que todos compartiríamos el mismo destino. Parece imposible, pero lo imposible se acerca sigilosamente. Está a la vuelta de la esquina, palpita entre nosotros. Escúchalo. Om Shanti.
1: Imagina para que se haga realidad. Precioso, precioso texto, precioso poema
2: Sí.
1: recitado
2: La
1: desde el
2: idea
1: alma.
2: subyace y es pura definición de espiritualidad, que muchas de nuestras frustraciones a todos los niveles es por compararnos, es decir, por comparar que no he alcanzado esto, no he alcanzado lo otro, y al final es una batalla que tenemos en nuestro propio yo, que trasciende realmente el camino espiritual que hayamos elegido o el no camino espiritual que hayamos elegido. Finalmente, lo que nos une a todos es el yo, es decir, nuestra batalla con nuestro propio yo. Y entonces ahí es donde realmente, si eliminamos todo aquello que nos va frustrando, que nos va, digamos, vivir de una forma angustiada porque no tenemos, porque no somos, porque no llegamos, porque, es decir, todo ese no, no, no, no. Entonces, claro, la idea es, imagina que eso no fuera así. Imagina que tu yo realmente es pleno y por tanto no necesitas buscar fuera lo que ya tienes dentro.
1: ¿Cuántas veces hemos hablado o se ha comentado, se busca demasiado fuera, fuera, cuando está adentro? Todo lo más importante de nuestra vida, lo esencial, lo fundamental, nace desde dentro. Y luego le podemos poner el nombre que queramos. Alma, esencia, átomo, chispa de espíritu, ser superior, da igual. Por cierto, ya que estamos casi, casi ya, vamos cumpliendo un cuarto de este nuevo milenio, de este siglo XXI. La naturaleza, la ecología, ese equilibrio entre ambas realidades, por supuesto, incluyendo al ser humano, ¿cómo lo contempla en estos momentos Armando? ¿Está el ser humano, el hombre, en sentido varón-hembra, más identificado, más concienciado con la naturaleza, con el planeta?
2: Yo pienso que sí, ¿no? Hay movimientos, por supuesto, y personas que tienen cada vez mayor conciencia de que pues, somos uno. Es decir, sería absurdo, ya que somos Homo sapiens por ahora, no sé cuánto nos va a durar, de que evidentemente si te cargas el coche donde estás viajando, pues tienes un accidente, es así de simple. Entonces, si tú te cargas el planeta, pues evidentemente no vas a sobrevivir sin planeta, es decir, eso es obvio. Pero claro, lo que es obvio, pues lucha pues con un montón de intereses, intereses nacionalistas, intereses económicos, intereses estratégicos, que de nuevo estamos con el yo. El yo, esta vez no ya el yo individual, sino el yo nacional, mi yo nacional por encima del yo comunitario, mi raza por encima, es decir, la idea de que mi identidad, por alguna razón, tengo la falacia, porque es una falacia, de que la puedo proteger, defender e incluso promover, negando al resto, es decir, imponiéndome sobre el resto. Es una pena y yo creo que el ser humano necesita a veces pues, ese tipo de momento crisis para despertar, ¿no? Yo creo que la naturaleza, dado que tú has empezado hablando de Dios, es la Biblia. Realmente los textos sagrados que tenemos todos, ellos que son maravillosos y que realmente te estremecen por dentro algunos de los textos, ¿no? Son textos que de alguna manera reflejan una comunicación entre lo sagrado y lo humano, que es muy bonito, pero realmente escrito por Dios, es decir, puño y letra de Dios, la naturaleza. Es lo único que realmente está escrito por Dios. Cada hoja, cada árbol, cada amanecer, cada piedra, eso está escrito por Dios. Es decir, lo demás son interpretaciones. Entonces yo pienso que ese despertar espiritual va unido a un despertar hacia la naturaleza. No se puede desconectar. Tú no puedes decir yo amo a Dios y le pego una piedra a algo. Es decir, eso no, bueno, no tiene ningún sentido. Es decir, despertar a la naturaleza y se despierta uno hacia lo sagrado, hacia lo que penetra todo lo que nos rodea. Yo pienso que debemos volver a eso. Claro. Parece que, claro, cuando dices, bueno, pero el texto dice esto, el texto de tal religión o de tal o de Pascual dice esto, ¿cómo te atreves a cuestionar ese texto? Vamos a ver, la Tierra era plana y en algún momento dejó de ser plana. Quiero decirte que al final lo importante no es el texto, al final lo importante es la construcción de un mundo de paz, de una gran familia humana. Eso es lo que nos tiene que importar. No si de repente ese texto en tal idioma o en tal otro idioma, o que hay una letra pequeña que dice no toques el texto porque entonces si lo tocas, Dios te manda el rayo sagrado. Mira, perdona, pero no. Si Dios, creo yo, va a estar muy feliz por cada paso que damos para la construcción de un mundo mejor. Y punto. Y punto, no nos compliquemos, tenemos que ir hacia cosas muy sencillas, muy universales, que nos unan a todos. Yo sinceramente creo que una de las batallas que hay ahora mismo en la espiritualidad es el egoísmo. El egoísmo es muy fuerte. ¿Por qué no existe Dios? Pues porque no me sirve. Es decir, no me sirve. Es decir, no es que no exista, es que a mí no me sirve, pero no me sirve como salgo a la calle y no veo los pájaros cantando. Quiero decirte, estoy tan metido en mi mente y en mis cosas que no me di cuenta de lo que me rodea. Es vivo dentro de mi propio castillo. Entonces, claro, yo pienso que ahí es una pena que la espiritualidad, pues, no tenga suficiente fuerza como para recordarle al hombre su propia humildad. Como decir, por favor, baja de tu torre, baja de tu capacidad, toda esta especie de orgullo falso como humanidad, baja, reconoce que has cometido muchos errores. Y uno de los primeros errores es pensar que tú eres el centro. Yo soy el centro del universo. Pues no, no eres el centro. Y yo creo que es una pena que la debilidad de las religiones establecidas, digamos, el efecto secundario más potente es que en vez de ser Dios el centro de la persona, o lo sagrado, lo espiritual, lo que va más allá. No me debo a nadie, me debo a mí mismo. Me debo a mi propia conciencia, me debo a mis propias decisiones, a lo que me interesa, a lo que me gusta. Ese mí, pues evidentemente las religiones antiguas tenían la capacidad, entre comillas, de alguna manera obligar al hombre a decir, perdona, perdona, pero hay una serie de fiestas y hay una serie de cosas y una serie de normas que tienes que cumplir, bla, bla, bla. Y aunque no te apetece ir este domingo a misa o no te apetece ir este viernes a la sinagoga, perdona, pero tienes que hacerlo porque Dios te lo pide. Oye, pues esa especie de empujoncito que te daban, ¿no? Como decir,
1: Sí.
2: oye, mira, este sofá tan calentito que tengo ahora, este cafelito que me estoy tomando tan guay, pero que en realidad debería de estar en la sinagoga y no tomándome el cafelito o en la mezquita, pues esa especie de obligación interior se ha perdido. Es decir, el personal cree que simplemente, pues por actuar con mi conciencia, lo que yo siento, lo que yo pienso, pero es que eso, solo eso, es un poco difícil. Es un poco difícil, ¿eh?
1: Sí.
2: Pero bueno, no lo sé, es mi opinión.
1: Bueno, es una opinión, yo diría que comparto bastante el criterio de Armando y de esa construcción. La verdad es que hemos podido comprobar, yo lo he podido también, tú evidentemente, a veces demasiado ego espiritual, un falso ego espiritual, está llevando a separar, a fragmentar muchísimas, muchísimas situaciones a muchísimas personas, cuando tendríamos que ver mucho más lo que nos une realmente que lo que nos separa, ¿no? Y para esta construcción, ¿qué papel juega ese diálogo intercultural e interreligioso, del que tú conoces muy bien porque formas parte activa del mismo?
2: Bueno, pues mira, yo te cuento, yo he estado trabajando pues a lo mejor 30 o 35 años el tema interreligioso, tanto en Inglaterra, en Estados Unidos, aquí en España. Y claro, vas por niveles, los primeros niveles es la curiosidad, la pura curiosidad por querer conocer los distintos caminos. Y entonces la fascinación de decir, wow, esto es maravilloso. Mira los indios cheroquis, los que decían tal. Y todo eso es un poco la curiosidad de un niño que descubre un juguete nuevo, un juguete espiritual nuevo. Y entonces vas por ese elemento de curiosidad. Luego lo pone en diálogo. Y el diálogo a veces es un diálogo un poco superficial, porque es, ¿qué creo yo de esto? ¿Qué crees tú de esto? ¿Qué cree el otro de esto? Y luego las preguntas. Claro, es una especie de diálogo, bueno, pues hoy día te lo puede hacer Wikipedia muy bien. Si tienes un poquito de curiosidad y tal, vas a Wikipedia y lo averiguas. Todos esos niveles de simplemente, bueno, conocer, yo creo que conocer es importante, muy importante. Desgraciadamente, mucha gente hoy día conoce muy poco otras tradiciones religiosas y a veces incluso su propia tradición. Es decir, yo cada vez estoy sorprendido de la ignorancia sobre la propia tradición, digamos, cristiana o católica, ¿no? Pero bueno, ese nivel de conocimiento. Luego, claro, dices, bueno, solo con conocerse es suficiente. Solo con respetar lo que el otro cree sin entrar en yo tengo la verdad, tú no la tienes, yo sí la tengo, pero bueno, te la escucho, pero yo sé para mis adentros que lo mío es lo verdadero. Solo con eso es suficiente. Hombre, no, yo creo que ahí llegas a un punto en que ya te estancas y me he estancado. Y luego dices, vamos a ver, tienes que amar, amar la tradición espiritual, tienes que poner la dinámica de amor dentro de esa relación, es decir, realmente querer lo mejor para la otra tradición. No solamente que subsista o que más o menos no, es decir, que cuando, por ejemplo, no sé, por ponerlo en lo práctico, cuando la comunidad musulmana reclama cementerios para sus fieles y tal, hombre, pues no ponerle tantos obstáculos, especialmente en una nación como España, que está, uf, medio despoblada por todas partes. ¿Por qué hacer las cosas tan difíciles. Amar a la otra tradición, yo creo que es muy importante. Y claro, llega un momento que dices, bueno, amar a la otra tradición, sí, pero sigo teniendo lo mismo. Entonces yo pienso que llega un momento, y ahí ya es difícil, en que te sientes que perteneces a todas las tradiciones y a ninguna de ellas. No sé si se me entiende.
1: Sí.
2: Es como, yo a veces me río a mí mismo, digo, mira, en cada reencarnación, y no creo en la reencarnación, ¿vale? En cada reencarnación, en plan chistoso, me debía de reencarnar en cada una de una religión diferente. O por lo menos darme esa oportunidad, ese gustazo de sentir eso. Pero finalmente tampoco es eso, sino un nivel de conciencia de decir, vamos a ver, lo que Dios, y eso es difícil de meterse en esa mente, lo que Dios quiere es un mundo de religiones. Y aquí puedo decir algo muy brutal. Yo pienso que las religiones, todas, todas, en realidad tienen una fecha de caducida. ¿Y cuál es la fecha de caducida? La religión no es más que un sistema hospitalario espiritual o un médico espiritual. Una vez que tú estás sano, tú no vas al médico, no vas al hospital. Una vez que tú sabes amar a los demás como a ti mismo, una vez que tú amas al enemigo, una vez que amas al enemigo hasta el punto de que no hay enemigos. Es decir, cuando tú cumples las enseñanzas de esos grandes maestros, tú no los necesitas, tú no te mantienes permanentemente en la universidad. Llega un momento en que ejerces lo que has aprendido. Entonces, en ese momento en que tú ya vas más allá, yo siento que la religión pues ha cumplido su papel. Ha hecho de ti una persona responsable, una persona cariñosa, bondadosa, compasiva, etcétera, etcétera. Cuando todos, y volvemos al poema Imagina, cuando todos llegáramos a un nivel así, pues sinceramente la religión, yo volvería a un sistema totalmente natural, en el cual Dios está permanente, es decir, se expresa a través de la naturaleza. Y se expresa en estructuras clásicas como el individuo, la familia, la comunidad, el barrio, etcétera, el vecindario, el pueblo, es decir, estructuras humanas que el hombre puede manejar y expresarse, ¿no? Yo creo que ese es el futuro a muy largo plazo.
1: Sí.
2: Las religiones lo llaman reino de Dios, lo que sea, pero cada religión tiene un futuro maravilloso, ¿no? Pero creo que en ese estadio de espiritualidad, la religión ha cumplido su papel. Y por tanto, ese diálogo interreligioso ya está más allá de simplemente conocerte o lo que sea, sino ir a la esencia de las cosas. Es decir, ¿de qué manera yo puedo palpitar con lo que tú sientes? Es decir, ir a la esencia. Yo creo que muchos de los problemas que tenemos en el mundo hoy día es porque la gente, pues, simplemente no va a la esencia.
1: Sí.
2: Se queda atrapada en sus pequeños conceptos.
1: La verdad es que son temas apasionantes. Y ya que estamos hablando de Dios, estamos en la recta final de conversaciones profundas. Me gustaría que, ¿cómo explicar Dios a un ateo?
2: ¿Cómo
1: ¿O a un
2: explicar
1: agnóstico? ¿Qué es Dios? ¿Cómo explicarle Dios a un ateo o a un agnóstico? Porque son conceptos totalmente diferentes. Si
2: Yo no lo
1: dice.
2: haría, yo no lo haría. Vamos a ver,
1: Si te preguntaran,
2: si me
1: tú que eres un
2: preguntaran,
1: conferenciante también habitual.
2: pues yo le invitaría a un café. Quiero decirte que no me complico. Es decir, no me complico porque vamos a ver. En la naturaleza humana no todo es conocimiento, no todo es intelecto. Tú no puedes explicar, es como explicarle a un ciego de nacimiento cómo es el mar. Pues yo no lo sé, tú le puedes decir que es así, que es verde, que es azul, que no sé qué, que tiene olas, todo lo que tú quieras, pero al fin y al cabo es muy difícil, muy difícil. Entonces yo pienso que lo que le falta a la humanidad no son razones Hay muchas razones, todas las que tú quieras. Cógete todos los libros que tú quieras explicando la naturaleza de Dios. El problema que le falta, lo que le falta a la humanidad es bondad. Bondad, corazón. Es decir, esa persona que te dice, mira, no me enrolles con Dios y no me enrolles con estas cosas porque no sirve de nada. En el fondo tiene razón. Tiene razón porque no ha visto a su alrededor que las personas que creen sean distintas, sean más altruistas, sean más compasivas, sean más generosas, hagan cosas que digas, wow, me sorprendes, esto es brutal lo que estás haciendo. Y yo creo que es el ejemplo lo que finalmente hace que la persona, no que crea, no que se vaya a caer del caballo y tal, en plan bíblico, sino que por lo menos se lo plantee, decir, bueno, vamos a ver, si esta persona ahí va por unas circunstancias tan duras y las maneja tan bien, evidentemente aquí tiene que haber algo. Aquí tiene que haber algo. Entonces, hacen falta buenos ejemplos, buenos ejemplos. A todos los niveles, ¿eh? Es decir, ves naciones que siguen la ley de la venganza, ves grupos, ves tensión entre diferentes identidades sexuales, ves. Uf, es como una especie de confrontación permanente en la cual hay muy poquita bondad, hay muy poquita, como decir, bueno, vamos a ver, vamos a creer que es posible, vamos a intentarlo. Yo lo veo más por ahí. Yo no entraría en una confrontación. Hombre, sí, si te apetece y oye, mira, el café está
1: Sí,
2: rico y las
1: se puede
2: galletas.
1: prolongar.
2: Y no, da para una conversación muy interesante de café. Pero que tú pienses que dialogando lógicamente con una persona la vas a convencer de algo, eso es una tontería. Yo por lo menos lo veo una tontería. Es decir, cuando tú llegas a la esencia de una situación como yo creo que hay algo, una vida más allá o algo, eso necesita, uf, eso necesita mucho más que una conversación lógica. Yo no lo creo. Yo creo que hace falta ese ejemplo. Y desgraciadamente ya te digo, yo más que meterme, pobre, mi padre era del Partido Comunista, ¿vale? Es decir, en mi familia nunca se ha creído en Dios. Eso es una cosa un poco, ya sabes, el opio del pueblo.
1: Amar,
2: Entonces,
1: sí.
2: olvídate de esas cosas. Y me dijo algo muy interesante. Me dijo, cuando yo volví de Estados Unidos, mi padre, con esta filosofía extremeña profunda del campo, me dijo, dice, mira, Armando, no se te ocurra enrollarme con tus ideas espirituales, ni hablar, ¿eh? No se te ocurra. Solamente muéstrame cómo se comportan tus hijos. Y yo entenderé que tú, lo que estás viviendo, te ayuda para algo. Yo pensé, wow, me lo pone durísimo, porque yo pensaba, si él me invita a una especie de confrontación entre si Feuerbach decía esto y si Marx decía el otro, yo entro al trapo, vamos, sin problemas. Pero claro, me dice, tú muéstrame a tus hijos y yo te diré si lo que tú crees te sirve para algo. Y ahí yo me quedé perplejo, digo, madre mía, madre mía, madre mía, esto es la verdad del labriego. Es decir,
1: Sí.
2: entonces ahí me desarmó y entonces me di cuenta de que yo lo que tenía que hacer era preocuparme por ser un buen padre, un buen esposo, un buen ciudadano y darme a los demás y punto. Es decir, y lo gracioso es que mi padre, muchísimos años más tarde, un día así en plan, un poco jocoso, me dice, oye, Armando, te tengo que reconocer que has llegado a ser un buen padre, ¿eh? Lo has hecho
1: Está
2: bien.
1: muy bien.
2: Me
1: Muy
2: pilló
1: bien.
2: con las manos en la masa.
1: Dar ejemplo, que es lo fundamental.
2: Yo
1: Es
2: creo que sí,
1: decir,
2: es
1: las
2: el
1: ideas
2: ejemplo.
1: están muy bien, pero el ejemplo práctico, la vivencia es fundamental. Ya si en la recta final, Armando, me gustaría poner un punto y seguido.
2: Sí.
1: Próximamente me gustaría conversar contigo de otros temas aquí en Conversaciones Profundas, que nos recites otro poema. otro
2: ¡Hala!
1: poema de tus libros
2: Vais a
1: y
2: quedar poemetizados.
1: para ilustrarnos, ¿no?
2: No,
1: Porque
2: yo ilustro poco.
1: qué
2: Discúlpeme.
1: importante. Me encanta Armando. Armando tiene una dialéctica, es un hombre con un lenguaje que lo maneja muy bien
2: No, pero
1: y
2: bueno, no te
1: sabe.
2: creas. Soy extremeño profundo, pero no se nota.
1: Uno, Extremadura, tierra de conquistadores, como siempre se ha dicho, ¿no?
2: Pues, de bajo presupuesto,
1: Sí, pero
2: pero.
1: no solamente conquistadores físicos, sino también
2: Ay, ay,
1: conquistadores
2: ay.
1: de otras dimensiones.
2: Pues mira, voy a leerte, a ver si pillo, del nuevo libro que saldrá el día 18 aquí en Espacio Ronda, que se llama Gaza en los cielos. El planteamiento que yo tengo ahí en este libro, para nada, es un planteamiento político, aunque eso es difícil evitarlo, sino de nuevo es la misma perspectiva, es decir, aquí el 90% de la gente, no digo todo el mundo, se ha vuelto ciego, es decir, de alguna manera la falta de humanidad y la falta de corazón es lo que prevalece, ¿no? Y voy a leeros uno de estos poemas, vamos a ver si lo pillo, que se llama Aeorí, Nido de Águilas. Y tiene que ver con otra canción, decía, aquellos que me escuchen y que les encante la música de los 60 y 70, aquí tenéis a un fan total. Es una canción de Jefferson Airplane, una banda californiana. Esta canción, Nido de Águilas, Aerie. Vaya, dice, solo el cielo es nuestro. Solo la altura nos libera de los diminutos seres y sus porfías. En lo alto reina la esperanza. Solo el cielo es verdadero. No reconoce las fronteras, no sustenta viejas razones, ni le pesan credos milenarios. En la inmensa cumbre azul mora la alegría y la libertad. Nos volvemos seres luminosos. Y vamos donde el corazón nos lleva. El cielo es un taller de sueños. Gaza e Israel están en tu mente. Eres libre de elegir lo que desees. Nada ni nadie te retiene. Vuela.
1: Pues la verdad es que donde el corazón nos lleva, que es sinónimo del alma o de la esencia. Hemos compartido este tiempo en conversaciones profundas con un hombre que está lleno de bondad, que además sabe transmitirla con una sonrisa, con una mirada, con un estrechar de la mano, con un abrazo, con su presencia. Armando Lozano Hernández, como siempre, muchas gracias por estar con nosotros. Y un fuerte abrazo desde el alma.
2: Muchas gracias, Federico. Ha sido un placer este ratito que hemos estado aquí juntos compartiendo estas palabras. Te agradezco siempre tu corazón, tu apertura y que siempre estás dispuesto a tender la mano a cualquiera que tiene esa luz que tú quieres que todos veamos. Gracias también a todas las personas que han estado escuchando. Creo en vosotros, creo que es posible, creo que lo podemos conseguir y creo que desde el corazón podemos llegar a sanar este mundo. Gracias a todos.
1: Pues con esas palabras ponemos un broche maravilloso, sanarnos desde el corazón para que el alma sea esa gran ventana maravillosa que nos irradie, nos ilumine. Muchísimas gracias a todos, como siempre, gracias a ti por compartir este tiempo con nosotros y recuerda, eres lo más importante de la creación, eres un ser lleno de luz, de fuerza y de esperanza. Fuertes abrazos infinitos.

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1: ¿Qué tal? Un saludo y bienvenidos a una nueva edición de Fica Café. En esta ocasión vamos a intentar atisbar por dónde van a discurrir las nuevas tendencias digitales, en qué ámbitos van a desarrollarse más y cuáles van a ser los avances de las redes sociales y la presencia de usuarios y empresas en la red. Y todo ello a raíz de la publicación de un interesante informe elaborado por el equipo digital de CREAP que lleva como título El futuro digital, tendencias y retos 2024. Una completa panorámica llena de información y pistas útiles para conocer los nuevos comportamientos comunicativos. Y hablamos hoy en Fica Café con Cecilio Prado, director del área digital de CREAP, y con Beatriz González, subdirectora de esta área.

0: es una parte importante. Yo, Bea, no sé si quieres añadir algo.
1: Sí, o sea, realmente la parte de inteligencia artificial es muy transversal en todo el informe y está impactando un poco en todas las diferentes áreas, ¿no? Tanto en el uso de las redes sociales como en influencers, en la creación de contenido, o sea, un poco en todo. Entonces es algo, es una de las tendencias como más transversal y un poco que articula todo el informe. Pero bueno, o sea, realmente titulares, como bien ha dicho Cecilio, tenemos la inteligencia artificial, pero también tenemos todo lo que son influencers y creadores de contenido, un poco la aparición de nuevas plataformas, qué es lo que va a pasar, y también para mí algo que es muy importante es la credibilidad y la autenticidad que están demandando los usuarios a las marcas, a esos creadores de contenidos, que hablando de inteligencia artificial chocan un poco, ¿no? Le estamos pidiendo autenticidad a las marcas, pero por otro lado se está potenciando la inteligencia artificial.
2: Vamos a entrar a eso inmediatamente, pero una cosa que me ha sorprendido a mí personalmente es ver que hay influencers virtuales creados con inteligencia artificial, pero tú ves la fotografía de esa persona y apenas puedes distinguir si es real o no. Y resulta que es alguien, una especie de avatar creado por una persona o por una empresa. Y ya no es una influencer de carne y hueso, sino que es digital, ¿no? Esto es lo que sorprende.
0: Sí.
2: ¿Y cómo diferenciar una persona real de una virtual?
0: Es complicado. Es que yo creo que de los miles de seguidores que tienen esos perfiles, que poníamos algunos de ejemplo en el informe, probablemente muchos no saben, no conocen que es algo creado por inteligencia artificial. Pero es cierto, y como comentaba Bea, que estamos en una época que las personas, sobre todo la generación Z, los más jóvenes, están demandando un poco esa transparencia, esa realidad, en redes como TikTok, donde un poco premia esa realidad que ya los filtros se han pasado, piden eso, pero por otro lado la tendencia, viene como un tren que nos está arrollando a todos, es la inteligencia artificial y está generando todo eso de manera artificial y un poco falsa, por decirlo de alguna manera.
2: ¿Y no sería obligatorio, a mi juicio, poner esta es una imagen creada por inteligencia artificial, que la gente lo supiera? Pregunto.
1: Sí, de hecho hay plataformas como por ejemplo TikTok que ya, o sea, da esta opción de imagen creada o contenido creado con inteligencia artificial,
2: etcétera, etcétera. Esta persona no existe.
1: Claro, y sí que es cierto que en esos perfiles sí que lo ponen, pero uno de ellos, no sé si recuerdo si fue el de Aitana, cuando salió, no dijeron que era virtual, ¿no? Entonces fue como que lo descubrieron después para decir, esta es una influencer virtual, un poco como a modo de campaña de hemos creado un perfil, es una persona que está creando comunidad y generando contenido, y luego resulta que es un avatar, como tú bien dices, generado por inteligencia artificial.
2: Da un poco de miedo esto, ¿no? Es decir, porque hablamos de las fake news, de la información falsa, es que no sabes a qué atenerte, no sabes quién te está mandando ese contenido. Es que me parece que está muy bien la inteligencia artificial, que es un avance, oye, estupendo, pero habrá que poner unos límites porque si no la confusión puede ser muy notable.
0: Yo creo que se está avanzando mucho en muy poco tiempo y el tema que la regulación pues no lo está haciendo a ese nivel, que suele pasar. Por poner un ejemplo, y obviamente no está al mismo nivel, pero yo me acuerdo cuando hubo el boom de los influencers en redes sociales, pues se anunciaban cualquier cosa y pasaba un poco lo mismo. Oye, ¿cuándo me están vendiendo algo de verdad? Y, o sea, cuando me dicen algo de verdad, que es la crema que usa para la cara o el máster que de verdad me tengo que hacer, y cuando es de mentira porque la han pagado. Después, ya años después, porque esto tardó años, salió la regulación y ahora es obligatorio, aunque no todos lo hacen, pero es obligatorio poner que es una publicación o es contenido patrocinado. Yo estoy seguro que llegará el día que digan, oye, esta imagen está creada por inteligencia artificial o este influencer no es real y deberá ser obligatorio. Pero cuando llegue eso, pasará tiempo.
2: Bueno, ¿a quién está destinado este informe que elaboráis anualmente en CREAP?
1: Bueno, realmente este informe está destinado un poco, principalmente, pues bueno, a todas las compañías y marcas de cualquier sector, pero también a gente que trabaja en este sector, ¿no? Y al final el objetivo un poco de este informe es no tanto sentar cátedra, ¿no? Porque al final ninguno tenemos una bola de cristal que nos diga verdaderamente el futuro, pero sí el un poco abrir la mente de gente que a lo mejor no se ha planteado determinadas cosas, como por ejemplo tú comentabas, los influencers con inteligencia artificial, y que la gente pueda sacar sus propias conclusiones a partir de lo que nosotros como expertos en el sector consideramos que va a ser lo más relevante en este año.
2: Y la pregunta es obvia, Cecilio, ¿con qué herramientas atisbáis el futuro digital? Pues eso es una especie de observatorio de atalaya. ¿Qué instrumentos aplicáis a la investigación para saber lo que está viniendo y cómo se están desarrollando las redes?
0: Bueno, a ver, primero se investiga mucho, o sea, investigamos mucho, escuchamos mucho, leemos mucho. Al final de inteligencia artificial, yo creo que las más destacadas ya sabemos, en diseño

0: Ahí, pues bueno, está desde Dalí hasta Midjourney en creación de contenido, el conocido por todos ChatGPT. Entonces, yo creo que ahí es estar atento e ir viendo, porque probablemente en el informe del año que viene habrá otras herramientas, probablemente sí que sean de inteligencia artificial, porque es un poco la tendencia que está marcando. Pero yo, como bien dices, Antonio, yo creo que son herramientas y complementos, que al final la autenticidad tiene que estar ahí, que además es una de las tendencias que decimos que hay y que solicita un poco el usuario.
1: ¿Hay novedades en cuanto a creación de contenidos más allá de la inteligencia artificial y el posicionamiento SEO? ¿Esto está avanzando de alguna manera?
2: A nivel de creación de contenidos, realmente vemos cómo ahora cualquier usuario puede ser un creador de contenido, ¿no? O sea, antes teníamos a los influencers, luego hemos pasado a los micro-influencers y ahora ya estamos hablando del User Generated Content o UGC, que al final es cualquier usuario puede generar contenido y eso puede haber empresas que lo vean como una amenaza, como que es que ahora cualquier usuario puede hablar de mí, de mi marca, está hablando de mi producto y yo no puedo controlar el mensaje, ¿no? O puede ser una oportunidad para las marcas de buscar maneras de colaborar con estos usuarios. Pero también estamos viendo cómo a nivel de búsqueda la gente joven ya no busca en Google. Ya Google ya está
1: Ah,
2: desfasado,
1: sí.
2: ya está desfasado.
1: O sea
2: Ahora
1: que
2: ya
1: solo
2: buscan en TikTok.
1: directamente TikTok se
2: Directamente.
1: convierte en un buscador.
2: En un
1: Sí.
2: buscador, sí. Sí,
1: O
2: y
1: sea,
2: sí que es cierto que
1: ahí
2: son.
1: encuentran contenidos, buscan, digamos, es un territorio que ellos habitan. Estamos hablando a la gente por debajo de los 20 años, a lo mejor.
0: No, no,
1: Ni más.
0: y por debajo de los 30, sin
1: Sí.
0: apuras, Antonio. El año pasado ya aparecía en informe como tendencia, y es cierto que durante 2023, pues una tendencia, bueno, pues que se ha consolidado. Hasta tal punto que TikTok y Google, bueno, pues están haciendo pruebas. Google ha visto, oye, no se me vayan a escapar por aquí usuarios que yo no controle, vamos a meternos también en la red. Entonces, ahí el usuario, bueno, pues joven, de 30 años, o usuario de TikTok. A lo mejor hay una persona de 40, de 50 que usa TikTok y ya no sale de la red, le da pereza. Si ya estoy aquí, oye, pues voy a buscar una receta, ¿cómo la hago en TikTok? O me duele la espalda. ¿Qué puedo hacer TikTok? Esto tenemos casos reales y cercanos en el equipo que hemos ido viendo y que no se sale de TikTok para buscar determinadas cosas, aunque pueda parecer
1: Bueno,
0: sorprendente.
1: una red china, TikTok,
0: Eso es.
1: que tiene también algunos detractores en cuanto
0: Sí.
1: a su poder e influencia, pero realmente que está omnipresente cada vez más, porque la gente que ahora tiene 30, dentro de 10 años estarán
0: Sí.
1: 40, pueden seguir ahí. Es decir, que puede ser una red, digamos, con muchísima, ya la tiene, pero con muchísima más fuerza todavía.
0: Sí, no solo porque el usuario vaya creciendo, que yo creo que tuvo el boom y esa penetración en esa generación Z, sobre todo en pandemia, y es curioso porque fueron los padres de esos Z donde veías los picos de usuarios registrados. Pero poco a poco, en los millennials, que era un poco el público que no conseguían conquistar, están entrando en la red. O sea que al final la lucha entre Instagram y TikTok cada vez está más igualada y vamos a ver a dónde nos lleva esto.
1: Hablemos de Instagram también. Ahora, bueno, todo el mundo tiene Instagram, cualquier empresa, cualquier comercio. Es decir, es la forma de comunicar, el escaparate y la forma de comunicarse con la sociedad, ¿eh? También muchísima fuerza de Instagram.
2: Sí, Instagram al final es una red que ya tiene, ya está muy consolidada, ya al principio empezó solo como una red social de
1: Sí, de
2: fotografía, ha
1: fotos,
2: ido.
1: sí, era para ver fotos. Y TikTok para ver bailes.
2: Y TikTok para ver
1: Claro,
2: bailes, pero
1: has
2: bueno,
1: cambiado, ¿no?
2: ha ido evolucionando y sí que es cierto que realmente la verdadera batalla entre plataformas, desde mi punto de vista, es entre Instagram y TikTok, ¿no?
1: ¿Cómo están
2: Porque,
1: las fuerzas ahora mismo, más o menos?
2: bueno, TikTok tiene menos usuarios.
1: Menos.
2: Menos usuarios que Instagram, sí que es cierto que tiene un grueso de los usuarios son más jóvenes, es más, pero no son
1: Bien.
2: exclusivamente de generación Z, pero ahí son más jóvenes que en Instagram. En Instagram sí que ves más gente mayor, ves más marcas, más
1: Mucha empresa,
2: mucha
1: ¿no? Mucho
2: empresa,
1: comercio.
2: etcétera, que en TikTok todavía hay empresas que les cuesta el meterse en TikTok porque dicen. Al final, el tono de comunicación de TikTok es muy diferente al de otras redes, y entonces esto hay a muchas marcas y a muchas empresas que
1: Claro.
2: les da cierta
1: Es
2: reticencia.
1: que TikTok ha creado un lenguaje propio.
2: Totalmente.
1: Totalmente. Unos códigos propios, la duración, la forma de comunicarse. Es decir, muy interesante estudiar el fenómeno, ¿no? Como generador de un estilo de comunicación.
0: La creación del contenido, o sea, desde nuestro punto de vista, al final es completamente diferente. Hasta ahora, yo creo que cualquier persona que haya trabajado en redes, no solo en crear, bueno, tú planteas una estrategia de contenidos y es cierto que hay algunos que encajan más para unas redes, otros a otras, y algunos más o menos hacías ciertas adaptaciones. Oye, hay un mensaje corporativo que en Instagram podemos sacar de una manera, en LinkedIn obviamente tiene que tener pues mayor entidad, pero TikTok lo ha cambiado todo, ha cambiado las reglas. Cuando hablamos ya de un canal de TikTok, tienes que crear otro tipo de contenido prácticamente nativo en la red, porque si no, no se va a posicionar. Entonces ha cambiado las reglas del juego. Ahí nos exige todas las redes y TikTok. Funciona un poco así.
1: LinkedIn, ¿cómo lo veis?
2: Yo... Va a triunfar este año.
1: Va a triunfar, va a ser el año de LinkedIn.
2: Va a ser el año de LinkedIn, sí. Sí, bien, y bueno, además me mojo
1: queda 100%. Queda grabado esto, ¿eh? Queda grabado.
2: Sí, sí, me mojo 100%.
1: ¿Y por qué, Beatriz?
2: Bueno, en el último trimestre del 2023, sí que es cierto que, bueno, LinkedIn es una red súper consolidada, está como muy centrada a nivel profesional, etcétera, etcétera. Pero todos los cambios que hemos visto en Twitter han hecho que la gente se vaya yendo de esa red a irse a tener más presencia en una red como LinkedIn, a ser más activo, ¿no? Y al final hemos visto cómo a lo largo de todo el 2023 ha ido evolucionando el tipo de contenido que se publica en esta red. Pasa de ser puro mi currículum, este hito laboral, este no sé qué, a contar pues experiencias personales desde el ámbito laboral o cómo te han impactado en el mundo profesional, ¿no? Y hemos visto cómo LinkedIn ha sabido aprovechar ese aumento de usuarios participando en la red para crear herramientas que les dan más poder al usuario y que les permiten tener más visibilidad, generar más contenido. Han creado unos artículos colaborativos que lanzan una pregunta y por inteligencia artificial se la presentan a diferentes expertos del sector para que aporten su conocimiento y se crea un artículo colaborativo con diferentes personas del sector. Y como muchas herramientas para que el usuario no sea baguete, por así decirlo, a la hora de generar contenido, ¿no? Te doy un asistente de inteligencia artificial para ayudarte con el contenido. O este contenido está funcionando muy bien, ¿por qué no escribes algo sobre esto? O sea, un poco como el incentivando que los usuarios participen. Y al final las empresas en LinkedIn siempre han sido muy activas, es su red por antonomasia, y se le está dando mucha más visibilidad al directivo, al empleado, al...
1: Sí, sí, resulta curioso ver cómo las redes nacieron de una manera y se han transformado. Hablamos TikTok de bailes, a lo que soy Instagram de fotos, a esta realidad que estabais comentando, y lo mismo pasa con LinkedIn. Era, digamos, una vía de comunicación, un poco de eso de currículum, de experiencia profesional, y ahora ya está mucho más abierta. Bueno, X.
0: Llamémoslo X.
1: Lo que antes conocido como Twitter, ¿no? Sí. Bueno, ¿está de capa caída o sigue teniendo mucho vigor, mucha utilización por parte de los usuarios?
0: ¿Cuánto tiempo llevamos haciendo esta pregunta, diría yo? Digo, porque es cierto que yo creo que hasta es el tercer informe donde mencionamos que Twitter o X está un poco ahí bajo sospecha. La cuestión es que aquí, Antonio, no paran de nombrar herramientas, Mastodon, Threads y demás. ¿Va a sustituir a Twitter? Ninguna de momento lo ha conseguido.
1: ¿Ninguna?
0: O sea, no, la verdad que no. Entonces, ¿tiene el mismo nivel de conversación y usuarios que hace 5 años? No, pero es cierto que no ha perdido tanto. O sea, sigue siendo una red social importante que de momento no tiene un competidor para ese tipo de uso, que al final es información en tiempo real. Bueno, pues lo que es Twitter
1: y opiniones de todo.
0: Sí, obviamente detractores muchos,
1: sí, de todo.
0: Pero desde el enfoque más de comunicación, esa parte de información en tiempo real, que una compañía comunique algo, que un directivo, que un presidente del gobierno, nos recordamos a Trump, que comunique algo, de momento LinkedIn no lo está ocupando. LinkedIn es más reflexivo, es más de debatir, y el resto de redes tampoco. O sea, Instagram pues es una parte, bueno, pues más de mostrar la imagen, etcétera.
1: Bueno, de Facebook ya, ¿qué es lo que queda? Vea.
2: Ojo con Facebook.
1: También está, sí. También está. Se revitaliza también Facebook.
2: No que se revitalice, pero hay un grupo de población que es muy activo en Facebook. Y depende de la población a la que tú vayas. Al final aquí depende mucho del target al que tú vayas. Si tú quieres ir, pues en Facebook hay gente más mayor, hay gente que a lo mejor no es muy usuaria de redes sociales y lo utiliza para estar en contacto con su familia que vive en otro país. O sea, un poco para lo que nació esa red, ¿no? Y no que sean súper activos, pero ahí están y siguen siendo activos. Y hay casos de marcas que han apostado por Facebook porque es su grupo de población y están ahí, porque al final salen informes todos los años que nos dicen un poco en qué red social predomina cada target, y funciona. O sea, funcionar funciona. Sí que es cierto que de primeras yo no le diría a una marca tienes que estar en Facebook, pero dependería de cada caso. O sea, no lo matemos tan rápido.
1: Bueno, o sea, que, bueno, pues gozan de buena salud las redes sociales. Sí, todas ellas, todas ellas.
0: O sea, Facebook tiene 20 años, justo creo que los acaba de cumplir hace poco, y sigue siendo la red social con más usuarios. Es cierto que luego ya nos podemos hablar de estadísticas, usuarios activos, tiempo de uso, obviamente, bueno, pues ha ido descendiendo. Pero en muchos países y en grupos de edad sigue siendo la red líder. Entonces coincido con Bea que es cierto que no es de la red que más se habla ni en la que más gente ves, ahora mismo activa, al menos en España, que también es cierto que nosotros vamos un poco por delante en cuanto al uso de redes, pero sigue siendo importante para determinados públicos, incluso en determinados países.
1: Bueno, entonces gozan, digamos un titular, gozan todas las redes, ¿eh?, de buena salud en general. Sí. Y han desaparecido, que fueron gatillazos, recuerda Snapchat, por ejemplo, no sé si hay alguna más de las que parecía que iban a despuntar. Snapchat tuvo incluso una valoración muy importante en bolsa, ¿eh?, y al final ha terminado cayendo.
0: Google Plus, la eterna promesa de Google de cuando empezó Facebook, justo, yo me voy a meter ahí, dijo, y no consiguieron. Me acuerdo de los tiempos de MySpace, que eso fue como la primera red social así un poco, tampoco consiguió ser. Hace un par de años o tres, yo creo, oye, ahora va a ser las redes sociales de voz, Clubhouse, y yo creo que es que esta fue tan efímera que duró meses o semanas.
1: Yo no la conozco siquiera.
0: Pues se habló mucho en el sector de Clubhouse y de hecho, te metías y veías un poco endogámico, éramos todos profesionales del sector, pero de ahí no pasó.
1: Os conocíais todos.
0: Claro. Y entonces, las que están ahora son al final las que más se han consolidado y esas sí gozan de buena salud.
1: Ya, y luego había una alternativa a Twitter en su momento, gente que se pasó a otra, era Mastodon, ¿era?
0: Sí.
1: Mastodon. ¿Tiene
0: No ha llegado. Está Mastodon, está Threads, que es la que sacó Meta para sustituir, pero al final el uso que se le ha dado no es exactamente igual que Twitter, no es tan inmediata, los medios de comunicación, aunque duplican contenido, pero la gente no está tan pendiente de la tendencia como está en Twitter.
1: Bueno, me interesa lo que antes comentabas, lo que comentaba Bea, la transparencia y la autenticidad son factores indispensables en la comunicación digital de las empresas, una reclamación además de los usuarios. O sea, esto, digamos, empieza ya a crear tendencias.
2: Sí, bueno, diría que es indispensable en las empresas, en la comunicación de las empresas así, en todos los ámbitos, ¿no? Pero sí que es cierto que a nivel de redes sociales muchas veces solo se cuentan determinadas. O sea, al final, cuando tú comunicas, seleccionas los mensajes que vas a hacer y hay empresas que hay mensajes que no quieren dar, ¿no? Pues a lo mejor tienen una crisis o han tenido un problema con un producto o alguna cosa y los usuarios se están quejando en redes y dicen, es que me parece increíble que no estén diciendo nada sobre este tema, ¿no? O yo qué sé, pues ha habido casos que a lo mejor han retirado un alimento porque ha habido una contaminación o lo que sea, un problema de seguridad alimentaria y que se ha generado muchísimo ruido en redes y la empresa, silencio sepulcral, no han dicho nada, no ha salido nadie hablando, no han puesto ni si, han puesto un comunicado en la web y lo ves.
1: No es una buena práctica.
2: Claro, entonces al final los usuarios, sobre todo la gente más joven que son muy críticos, ¿no? Y esto es algo que ya hablábamos el año pasado, son muy críticos, reclaman un poco esa transparencia, ese compromiso por parte de las empresas. El que las empresas no den ese paso al frente para decir, mira, ha habido un error, ha habido este fallo, ha habido este problema,
1: que den la cara.
2: Que den la cara.
1: O sea, esa reclamación de los usuarios más jóvenes está muy presente, por lo que veo, ¿no?
0: Sí, yo creo que
1: ha cambiado. Son más exigentes ahora a la hora de plantearse la utilización de redes por parte de compañías.
0: Totalmente. Es que exigen una respuesta, además, casi inmediata muchas veces. De, oye, hay este problema, ¿por qué la empresa no dice nada? Sí. Y el problema es que luego puede llegar a tener consecuencias. O sea, que al final, que cierto grupo de edad, los más jóvenes, veten a esa marca o ya no la consideren, etcétera.
1: Desde luego, en comunicación de crisis, y aquí en CREAP sabemos un poco de eso, ¿no? Es impensable ya plantear una estrategia sin redes sociales. Es decir, que esto es lo primero que hay que abordar, porque es lo más inmediato, lo más instantáneo, lo que llega más a la gente.
0: Sí, ya ahí es una frase que se dice mucho también, que el cliente dice, no, es que no quiero estar en redes sociales. Ahí la respuesta es que lamentablemente no lo decides tú.
1: Es que, y además no es una opción, ¿no?
0: Claro, digo, al final van a hablar de ti, por lo tanto, es mejor que estés, que controles el mensaje, que puedas dar una réplica, que al final es la comunicación de toda la vida, Antonio, pero adaptada a otro entorno, pero que sí. Es, oye, pues si la empresa se ha equivocado o ha salido algo mal, pues probablemente tendrá que comunicar o,
1: sí, que dar, explicación,
0: o decir, dar explicaciones al menos.
1: Tiempo real. También me interesa lo que comentaba antes, Bea, de las comunidades de seguidores y del mundo de los influencers al poder del usuario particular. Esto también es un fenómeno que se plantea cada vez más, ¿no? Que decía Ceci, cualquiera puede ser creador de contenidos, ¿eh? O sea, antes sí. Estaba reservado, digamos, a un grupo, a una élite, ahora ya cualquiera.
2: Sí, al final, durante muchos años y desde que empezaron las redes sociales, en las cuentas un poco de uso profesional, el objetivo era tener una comunidad muy grande, tener muchos seguidores, el que mi comunidad crezca, etcétera, etcétera. Y cada vez más los seguidores no importan tanto. Cada vez más. Porque vemos que, y a todos nos pasa, es que veo contenido de gente que no sigo. Uh-huh. Pero es que a lo mejor un amigo tuyo ha interactuado con ese contenido y entonces el algoritmo ha decidido que va a ser interesante y relevante para ti.
1: Y te lo mando.
2: Y te lo muestra en tu timeline. Ya todas las plataformas no te muestran de primeras, según entras,
1: sí, los seguidores,
2: el contenido de la gente que tú sigues, claro, sino el contenido, ¿verdad?, que él considera que es va verdad a ser relevante, ¿no? Tienes opción de ver el contenido de tus seguidores, pero ya tienes que hacer otro gesto para ir a ver uh-huh específicamente ese contenido, ¿no? Lo vemos en Twitter, lo claro, vemos en Instagram.
1: Para ti y los seguidores.
2: Y los seguidores,
1: ¿no?
2: Pero es lo que te muestra de manera predeterminada es el para ti. Es lo que yo considero que va a ser interesante y relevante para ti. Por cómo actúas en la red, por el contenido con el que tú interactúas, por el contenido con el que interactúa la gente a la que tú sigues. Y entonces dice, a Cecilio le interesa mucho esto, igual a Beatriz también le interesa, ¿vale? Hace un poco ese ejercicio. Entonces, al final, aquí pasamos a lo que decíamos, ¿no? Cualquier usuario puede tener influencia en redes si crea contenido de valor. Si crea contenido de valor y contenido relevante.
1: El contenido es la clave, ¿no?
2: Total.
1: Es la clave.
2: Totalmente, sí. O sea, los seguidores ya...
1: O sea, esto de yo tengo tropecientos mil seguidores. Bueno, pues muy bien, pero no es lo más relevante.
2: No.
1: Evidente. Pues esto es otra tendencia, sin duda, significativa y a resaltar. YouTube, un fenómeno que sigue y que continúa con fuerza.
0: Hombre, yo creo que YouTube igual la han tratado de desbancar. Viene Twitch, viene no sé quién, pero al final una plataforma de video sharing, que es como se denomina YouTube, igual... y que almacene tanta cantidad de contenido y tanta cantidad de minutos reproducidos, porque esto es... No, me he metido en YouTube y he visto un vídeo de cuántas temáticas se pueden ver vídeos en YouTube. O sea,
1: de todo.
0: Desde los vídeos que le pongo a mis hijos de la patrulla canina o las canciones o tal, hasta vídeos de una TikTok hablando de un tema corporativo. Y al final, sí, ahí. Es cierto que parece que nos gusta matar redes y hablar mucho de las nuevas, y como YouTube... Ya, bueno, pues es un viejo conocido.
1: También, ¿cuánto tiempo lleva YouTube?
0: Pues más que Facebook, te diría.
1: Pues o sea, más de 20 años.
0: Sí, sí. O sea, que lleva muchos años y ahora me pillas. A lo mejor aquí hay alguno que mira la fecha en Wikipedia y lleva menos o más, pero bueno, lleva más...
1: Ahora lo miramos. A ver si Lucho, nuestro técnico, lo puede mirar para dar el dato en tiempo real.
0: Y lo que decía, que tendemos a matar las redes, YouTube lo que es estable. Y funciona muy, muy bien.
1: Sí, me acuerdo que el año pasado, en esta conversación, cuando presentamos el informe anterior, decía Beatriz, no, los vídeos en vertical y cortos, ¿no? Lo de cortos tiene que ver con TikTok también, quizá, ¿no?
2: Sí, sí, tiene que ver con TikTok y también tiene que ver un poco con cómo el consumo de información...
0: Justo un año después que Facebook, tiene
1: 19 años.
0: Está a punto de 20.
1: Gracias, Lucho. No, ojo al dato y aquí lo dejamos claro, para que nadie diga, no, pues 19 años YouTube, 20 Facebook.
2: Sí, lo que decía, que al final el formato corto no va tanto por TikTok, que también, sino porque ya no tenemos paciencia.
1: Claro.
2: O sea, nuestra capacidad de atención es como es la de un pececito en una pecera,
1: claro.
2: ¿No?
1: Ahora se lucha, es la economía de la atención.
2: Totalmente,
1: ¿no?
2: Totalmente.
1: Es un bien escaso.
2: Totalmente. Entonces, por eso el contenido que tú generes tiene que ser tan relevante y tan de valor. O sea, es mejor generar poco contenido, pero que sea de valor, que generar mucho contenido. Porque si tú generas un contenido interesante, lo vas a ver. Lo vas a ver, lo vas a escuchar, lo vas a leer, lo vas a dar. Pero yo hay veces que veo un vídeo y digo, cinco minutos, yo un vídeo de cinco minutos no lo veo.
1: Parece lo que el viento se llevó.
2: Claro, pero luego me meto en el cine y me pones una buena película y estoy 3 horas enganchada a la silla, ¿no? Entonces, al final se trata un poco de eso, de generar... La parte corta creo que va más influida por toda la parte de la capacidad de poca atención que tenemos ahora,
1: O sea, que es corto, vertical y con subtítulos.
2: Y con subtítulos porque se escucha sin sonido todo. Pero ahí tengo que decir que ahora TikTok está fomentando los vídeos más largos y los vídeos en horizontal. Lo que, desde mi punto de vista, es un voy a por YouTube. Quiero captar al usuario de YouTube.
1: El cine es en horizontal, la televisión es en horizontal. La vida se ve en horizontal, no en vertical.
0: Sí, Instagram hace tiempo también incluyó una novedad que era que la duración de los vídeos que fuera más larga y demás, no ha conseguido desbancar a YouTube. Yo creo que es complicado. Digo, además hay una tendencia que estamos pasando por alto, que son los videopodcasts. O sea, en 2023 ha habido una explosión de videopodcasts, que el podcast ya no se escucha, ahora se ve también. Y ahí se ve en YouTube. Yo aquí, complementando un poco lo de Bea, que coincido plenamente en que el poder de la atención importa y que cada vez voy pasando, que también importa bastante la predisposición del usuario en el momento que te encuentres. Si vas a ver redes sociales, quieres todo rápido y demás. Pero luego hay momentos en los que dices, oye, voy a escuchar un podcast o voy a verlo. Estás más tranquilo, tienes más tiempo, quieres enfocarte más en un tema. Y ahí sí, YouTube, yo creo que en ese caso no tiene rival. No consideras a TikTok para sentarte tranquilo a ver algo en profundidad.
1: Bueno, una curiosidad. ¿Cómo está o qué ha sido? ¿Cómo se desarrolla el metaverso? Silencio.
0: ¿Quién es el metaverso? ¿No?
1: Pero aquí hablamos en su día del metaverso. Sí. Y gente que compraba calles, campos, de ciudades y terrenos, etcétera. Y parece que eso ha quedado, no sé si un poco aparcado o no está tan presente.
0: Yo puedo decir que acerté, porque nunca creí mucho en el metaverso. Hace años, ya no voy a decir años porque me bailan las fechas, pero yo creo que 10 aproximadamente, apareció una red que se llamaba Second Life.
1: Sí, Second Life,
0: un poco,
1: sí, la recordamos.
0: Metaverso,
1: ¿eh?
0: Sin tanta complejidad.
1: Con avatares, sí, sí.
0: Y no cuajó. Yo cuando empecé a ver el metaverso me resultaba que un poco complicado que en una sociedad que cada vez demanda más realidad y demás, que fuéramos todos avatares. Entonces, no ha terminado de cuajar. De hecho, cada vez las pocas empresas que llegaron a invertir en esto como una tendencia, muchas han retirado la inversión o han cerrado proyectos. Entonces, yo creo que ahora mismo metaverso no es una opción. Oye, a lo mejor dentro de 5 o 10 años, cuando estemos más preparados para ese tipo de innovaciones, pues a lo mejor sí. Pero yo creo que ahora hablaremos más de inteligencia artificial y de otro, y de TikTok y demás, y ese tipo de contenidos, que de metaverso.
1: Bueno, cuando antes estaba comentando, Beatriz, el hecho de que las redes, los algoritmos, pues determinan contenidos que te pueden interesar, bueno, nos tienen muy controlados, yo creo, nuestros gustos, nuestras aficiones, nuestros intereses, las interacciones, el rastro es importante, la información del usuario, ¿no? Bueno, hablamos de las cookies, no sé cómo se ha desarrollado mucho, pero ya tiene muchísima información las redes de nosotros como usuarios.
2: Sí, de hecho, en el 2023, a finales de año, salió una normativa europea, que bueno, ahí tenemos que agradecer a la normativa europea, que nos protege un poquito más que otros países del mundo, en el que para poder utilizar las redes de Meta, es decir, Facebook e Instagram, no podían mostrar a usuarios que estuviesen en Europa publicidad personalizada. Publicidad personalizada refiriéndonos a publicidad que esté basada en toda esa información que tiene del usuario. Tiene X años, está casado, está no sé qué, está no sé cuál. Todo eso no lo pueden hacer. A no ser que el usuario pague. ¿Vale? Si el usuario paga, se puede puede no ceder esa información, por así decirlo. Pero, bueno, vemos que también a nivel web las cookies ya no.
1: Ya no.
2: ¿Y en su lugar? Pues bueno, al final infiere los gustos que tú puedes tener.
1: Sí, las cookies son, para que lo entiendan así, es como los rastros que dejabas, ¿no? Sí. Cuando entrabas en una página web.
2: Sí, yo siempre digo que es como el sello que te ponían al salir de la discoteca cuando ibas por la noche. O sea, te pongo un sello y ya sé que has venido aquí.
1: Sí, para poder volver.
2: Para
1: después.
2: Que puedas volver a entrar, ¿no? Sí, y para que yo sepa que tú has estado ahí. O sea, un poco para que lo pueda entender cualquiera,
1: esto,
2: ¿no?
1: Sí,
2: ¿no?
1: Cualquiera de una cierta edad, vea.
2: No.
1: No sé si ahora sí.
2: Hay gente que no tiene muy claro lo que son las cookies. Y a mí, cuando me lo explicaron así,
1: lo de estampillarte en la mano. Eso yo creo que ya no se lleva.
2: Eso ya no se lleva.
1: Eso es de nuestra infancia, sí.
2: Totalmente. Pero sí que es cierto que a nivel web también se está cambiando todo eso. Y entonces, al final, toda la publicidad que nos muestra Google, ese anuncio que te persigue.
1: Claro, porque una pregunta que se hace mucha gente, sobre todo los no expertos. Yo, una persona está de repente buscando información para ir a París. Y se mete en Google, París, hoteles de París y tal. Bueno, y a partir de ese momento, a las 2 horas, empiezas a recibir de una manera, digamos, masiva, ofertas de hoteles en París, vuelos a París, ofertas culturales en París. ¿Cómo se produce esto? ¿Por qué se produce? Digo, esto o cualquier otra cosa, ¿no? O comprarte un coche. Te va a buscar coche, tal. Pues marcas de coches, concesionarios, etcétera. ¿Esto por qué ocurre?
0: Por las cookies. Al final, esos son, la mayoría suelen ser... Oye, buscas un hotel en Booking, a todos nos ha pasado, y nos está apareciendo ese anuncio, ese hotel en Booking en un montón de páginas que dices que si ahora estoy leyendo el periódico, sí, ¿por qué me sigue apareciendo el hotel? Sí. Porque tú al final lo que estás haciendo es decir a Google, porque Google al final lo controla todo. Es posible que haga una reserva de hotel y ahí se queda la cookie en tu bolsillo. Y luego lo que se llaman estos anuncios son de retargeting y demás, que es gente que ha estado en mi página web, le voy a seguir enseñando el contenido que ha visto.
1: Que te van persiguiendo. Que tú lo ves, pero yo no lo veo. Eso es el mismo periódico que tú.
0: Cada uno vemos anuncios diferentes. Había mucho debate, de hecho, que siempre se ha negado, pero es lo de un poco de las conversaciones, ¿no? Que decían que Instagram tiene la capacidad de escucharnos en segundo plano, dice en la aplicación. De hecho, el móvil... Si tú dices, oye Siri, se activa, por lo tanto, tiene que estar escuchando. Y cuando dices esa combinación de palabras, dice,
1: si yo se activa. No entré en ningún sitio, lo comenté, tenía el móvil al lado. Claro. Pero a partir de ahí se han enterado.
0: Claro, hay mucha gente que dice, es que el otro día hablé de dentistas con una amiga, no he buscado un dentista en mi vida y ahora no paran de salirme en Instagram anuncios de dentistas. Yo, es cierto que hay casos
1: no se escuchan, entonces,
0: complejos. No está probado. Aquí una respuesta segura y científica no podemos dar, pero es cierto que hay muchos casos, pero para que veas un poco la complejidad de esas cookies, que ya no solo es en lo que buscas, puede llegar a ser en lo que hablas. Es cierto también lo que dice Bea, que cada vez yo creo que estamos más protegidos, y volviendo un poco al inicio del episodio, la regulación, aunque ha llegado tarde, pero poco a poco va igualándose.
1: Sí, va un paso por detrás de los avances, pero llega, afortunadamente. Bueno, las mediciones, las herramientas de medición, Google Analytics 4, ahora, ¿dónde estamos exactamente? ¿Cuáles son las herramientas más fiables y cómo ha cambiado la medición, Bea?
2: Bueno, realmente antes siempre hemos utilizado lo que todos llamábamos Google Analytics, en realidad se llamaba Universal Analytics, ¿vale? Que era una herramienta de Google. Y ahora ya a finales del 2023, a mitad de año, se implantó Google Analytics 4, que funciona de una manera totalmente diferente, porque ya no da, es más seguro para el usuario, ¿vale? Para un poco todo este retargeting que estábamos hablando, etcétera, etcétera, dificulta un poco más a la gente que tiene que medir las métricas el saber cómo se comporta el usuario específico, por así decirlo, dentro de su página web. ¿Vale? Y si viene de esta fuente o se va a esta otra, etcétera, etcétera. Entonces, bueno, ahora hemos pasado más a lo que hace dentro de la web. Es decir, tú entras a un periódico y, pues, de media los usuarios se leen no sé cuántas páginas. O el 90% hacen clic en otras noticias relacionadas. O sea, va más como por las acciones que tú haces que el de dónde vas, de dónde vienes, el tipo de contenido que consumes, etcétera.
1: Está cambiando también.
2: Está cambiando mucho, pero también las analíticas a nivel de redes sociales. Lo bueno y lo malo que tiene lo digital es que todo se puede medir.
1: Todo se mide.
2: Todo se mide. Y entonces puedes caer un poco en la parálisis por el análisis, que lo llamo yo, de acabas sepultado de datos y al final no te quedas un poco con el dato que verdaderamente es relevante para ti, ¿no? Entonces, pues al final, dado que todo lo podemos medir, debemos medirlo. Debemos medirlo y hay multitud de herramientas que nos pueden ayudar a ello.
1: Bueno, estamos terminando. No sé si hay alguna cuestión que no hemos abordado que os interesaría sacar. Pues es un repaso bastante exhaustivo a todo. Y lo que yo os diría, bueno, para un oyente que... Bueno, yo quiero leer ese informe. Ya me han puesto el caramelo en la boca. Yo quiero entrar en las redes sociales de CREA. Pues pueden encontrarlo en nuestra web también.
0: Eso es, en las redes sociales de CREAP, en el apartado informes, se lo descargan gratis, además esto es contenido que regalamos a todo el mundo.
1: Gratis, muy importante.
0: Eso es.
1: Gratis total.
0: Total, gratis total. Esperemos que sea interesante y útil, yo creo que al final ese es el objetivo del informe.
2: Sí.
1: Bueno, pues enhorabuena, gracias por el trabajo vuestro y de todo el equipo de digital de CREAP, que realmente es magnífico.
0: Cecilio Prado,
1: que es el director del área digital de CREAP, y Beatriz González, su subdirectora, han estado un año más con nosotros presentando este informe. Bueno, seguro que de aquí al año que viene tenemos ocasión de hacer algún podcast para hablar de los temas que tienen que ver con el mundo digital, que es con el mundo de la comunicación al final, porque ya todo es digital. Beatriz, muchísimas gracias.
2: Muchísimas gracias.
1: Cecilio, lo mismo.
0: Muchas gracias, Antonio.
1: Gracias a todo el equipo y a todos ustedes también por su atención y por su interés. Recuerden que pueden descargar gratis este informe en las redes sociales de CREAP. Hasta la próxima ocasión.
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1: Bienvenido al espacio Destellos de Luz. Agradecida por tu escucha y, como siempre, una mano amiga en estos momentos en donde nos centramos en el corazón, en nuestro interior, y dejamos que la mente reciba todos los pensamientos positivos y las pequeñas gotitas de sabiduría que en estos minutos quiero compartir contigo. Muchas gracias de todo corazón por estar ahí. Quiero darte ideas, soluciones, luz. Por eso se llama Destellos de Luz, porque intento, de alguna manera, construir un nuevo pensamiento positivo en ti. Y aquí estamos, todo el equipo, con mucha energía para transmitirte esas pequeñas palabras que son grandes en el corazón y que nos alientan cada día, cómo no, a seguir viviendo con fe, ilusión y esperanza. Hoy quiero compartir contigo un pensamiento que me parece importantísimo en estos momentos. Hemos comenzado una nueva semana y, como siempre, cada día es un renacer. No nos podemos definir por lo que ha pasado ayer y mucho menos por lo que ha pasado en nuestro pasado, pero sí que es cierto que podemos arrancar cada día con energía renovada, con una nueva visión y, sobre todo, con una gran palabra que me encanta, que deberíamos todos de llevar como bandera, que es el agradecimiento. Nunca debemos dejar de agradecer a aquellas personas que en nuestros peores momentos nos brindaron tiempo, apoyo, lágrimas y aliento. Vamos a ir desgranando cada uno de estos puntos porque me parece muy esencial que seamos conscientes de esta gran maravilla que es dar las gracias de corazón, valorando algo que hoy en día escasea y a veces en muchas ocasiones se necesita para ese crecimiento personal: tiempo. Cuando estamos en nuestros peores momentos, que una persona deje todo a un lado y nos dedique tiempo es el mayor regalo que nos puede hacer. A veces solamente necesitamos que nos acompañe, porque todo está dicho o a veces ya no hay nada más que decir. Pero acompañamiento desde el corazón hacia el otro corazón que está sufriendo es esencial, no solo para vincularnos mucho más con esa persona, sino también para humanizarnos. Y fíjate qué maravilla de palabra: tiempo. Algo que no recuperamos, algo que cada día perdemos y que los segundos, los minutos y las horas van disolviéndose en nuestra vida sin tener energía, sin tener posibilidad ni fuerza para recuperarlos. Por eso, quien en nuestras peores tormentas nos dedica tiempo es un regalo de la vida, el cual debemos de agradecer. Al igual que el apoyo. ¡Qué maravilla, verdad! Esas personas que nos apoyan cuando estamos en huracanes, en tsunamis vitales que nos tambalean y a veces nos tumban de tal manera que no somos ni siquiera capaces de levantarnos por nuestra propia fuerza o por sí solos, ¿no? Apoyo, apoyo en forma de cariño, de ternura, de bellos consejos, de palabras sabias, Qué maravilla tener una luz cuando estamos en una gran oscuridad. Lágrimas, porque quien realmente te quiere empatizará contigo y llorará. Lloraréis juntos por ese gran dolor que estás sufriendo. Y qué maravilla poder saber expresar aquello que diríamos con muchas palabras, pero que las lágrimas lo dicen todo. No es menos inteligente el que más llora, sino es mucho más inteligente emocionalmente el que a través de sus lágrimas expresa el dolor que tiene. Llorar es sano, llorar es restaurar nuestra alma. Y aliento, que en los peores momentos tengamos personas que nos dan soluciones sabias, nos ofrecen la mano, sea la hora que sea, sea el momento que sea, incluso con sus circunstancias vitales, hagan un parón y digan, aquí estoy, aquí puedes contar con mi mano amiga, con mi consuelo, con mi compañía. Ese aliento que se traduce en esperanza, en saber que esas situaciones tan brutales tienen también fecha de caducidad y que el tiempo va apaciguando las emociones y que nos ayudan de una manera o de otra a calmar nuestro interior. Pero qué maravilla, queridos amigos, tener a alguien que nos acompañe en esas circunstancias. Gente que se sentó, que lloró con nosotros, porque les dolía igual que a nosotros. Y me encanta que tengamos muy presente que cuando amamos a otra persona o la queremos, el dolor de esa persona es nuestro dolor. Así sabemos que realmente nos quiere y nos ama. Lo hace como si fuese propio y lo sufre también en primera persona, porque quien te ama jamás te puede hacer daño, jamás te debe de hacer daño. Esa gente que conoce nuestra vulnerabilidad y sin embargo deciden quedarse ahí, a nuestro lado. Qué bonito, ¿verdad? Que cuando haya un millón de razones para irse, el amor se demuestra cuando buscas solo una razón para quedarte y para que ese sufrimiento conjunto sea conjunto y no solitario. En una sociedad en donde cada vez el egoísmo, el individualismo va increciendo, tenemos que hacer todos un esfuerzo por saber que todos pasamos por las mismas circunstancias antes, durante o después en la vida. Los dolores, en un grado u otro, siguen siendo un sufrimiento para nuestra propia esencia. Y a veces deberíamos de darnos cuenta que a través de ese dolor aprendemos grandes lecciones y que es muy doloroso, y perdonar que repita la palabra, pero es así, que tengan que ocurrir determinadas circunstancias en nuestra vida para poder aprender esas lecciones. Lo importante es saber que después de todo eso, después de esa gran tormenta, siempre va a venir algo bonito que nos va a compensar. Quizás no como quisiéramos, o quizás sí, quizás igual lo que viene es mucho mejor. Y entonces quizás entenderemos que las cosas no pasan porque sí, sino porque tienen un motivo. Y qué belleza poderlas compartir con esas personas que son invencibles, que son inigualables y desde luego que son inolvidables. Pero siempre recuerda una cosa, que no se trata de esperar, sino se trata de ser, de ofrecer, para que quizás la vida nos pueda recompensar a través de otros seres tan maravillosos como lo eres tú cada día, porque haces esa apuesta por ser tu mejor versión cada día. Y te liberas de cadenas, te liberas de oscuridades, de sombras, porque consideras que este tiempo de vida es finito y que quieres vivir en paz y feliz en tu propia piel. ¡Qué maravilla sentirse a gusto en la propia piel, ¿verdad? Bueno, pues está en tus manos. Tú eres el artífice. Tú tienes la llave. Por eso siempre apostaremos en este espacio a convertirnos en nuestra bonita versión, en la más bonita y en la mejor, para poder ofrecerla a esos seres que más queremos, en primer lugar, porque son los que más tenemos que cuidar. Ellos nos cuidan, recuérdalo. Y después, a todas las personas que se vayan cruzando en nuestro camino. Estoy segura que de cada una de ellas iremos aprendiendo muchas cosas, pero en ese proceso nos iremos redescubriendo nosotros mismos. Amigos de Destellos de Luz, sigue apostando por ti y nosotros seguiremos invitándote a que con estas pequeñas reflexiones transformes tu vida en positivo. Anímate, eres capaz de eso y de mucho más. Gracias por estar ahí. Muchas gracias.
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1: Hola a todos, aquí da comienzo Mundo Holístico. Últimamente me hago varias preguntas sobre el curso al que se dirige la psicología, pero también encuentro respuestas simples. Una de las preguntas que más he intentado responder sin grandes éxitos es: ¿de dónde vienen las patologías? Si estudias diferentes trastornos, te darás cuenta de que hay hipótesis, teorías, podría ser, puede ser, pero no hay una respuesta definida ni definitoria. En la práctica con hipnosis, tocando el inconsciente más consciente y revelador del ser humano, he podido entender que toda patología es una concatenación de autosaboteos, síntomas, conductas, pensamientos, emociones, hasta desembocar en las patologías como tal. Todas las patologías tienen una especie de raíz común: pérdida de voluntad, motivación, sentido y encuadre de la propia vida. Todas las patologías, o casi todas, nos hablan de una pérdida interior cuando la persona sí estaba establecida. O quizá surge como una explosión, como un resultado de una vida donde la persona nunca descubrió su diamante interno. En la utilización de las hipnosis también me he planteado lo siguiente: ¿dónde estará el inconsciente? Y no siento, ni creo, ni pienso que esté solamente en la mente, sino en un conjunto de traducciones de nuestro cuerpo físico, emocional y espiritual. En nuestro propio ADN, en la configuración de su movimiento, de sus partículas, de cómo modificamos las codificaciones en función de nuestros pensamientos y emociones. Su ubicación me resulta más compleja que situarla en una mera área cerebral. Me paso la vida leyendo teorías, escuelas, autores y batallas entre ellos, dándome cuenta de que la certeza mayor que tenemos es que no tenemos nada claro. Tenemos terapias, técnicas, pero en el ser humano cada vez es más prevalente la tasa de patologías mentales, tanto diagnosticadas como sin diagnosticar. Lo cual me genera gran intriga y curiosidad. Y os invito también a realizaros preguntas sobre, pues como digo, dónde está el inconsciente, dónde puede estar, dónde creéis que puede estar. También me he dado cuenta, observando, haciéndome preguntas, fáciles y complejas también en ocasiones, que lo sencillo, lo imprevisible, lo que a veces no cuenta ningún manual, es la clave de la sanación. Al final, todas las personas estamos cortadas por casi los mismos patrones. Originalmente, el modelo que se nos plantea de humano está diseñado para realizar las mismas conductas, tanto adaptativas como desadaptativas. Pero podemos elegir ser conscientes de nosotros mismos y darnos el permiso de salir y caminar por un camino propio. Y esa es una raíz de muchas patologías que tenemos que tener en cuenta: el permiso. Porque es una forma de salir del autosaboteo. Hay que realizarse preguntas, caminar senderos poco transitados, porque muchas veces, y eso es lo que ocurre con las serendipias, encontramos cosas que nos pueden ayudar, nos pueden aportar muchísimo, herramientas fundamentales que por más manuales, libros que leamos, muchas veces no encontramos, porque la vida no se resume solamente en un libro de patologías. La vida hay que vivirla, hay que sentirla, hay que vibrarla, hay que sufrirla también, hay que capearla. Pero sobre todo, hay que disfrutarla y aprender a disfrutarla. Y en ese disfrute también se puede encontrar la clave o la llave que nos lleva a buscar ese conocimiento que nos hace un poquito más felices. A través de esta reflexión, te invito a investigar, indagar, a no quedarte con lo primero que escuches, a seguir tu instinto, tu intuición, que seguramente te lleve a caminos muy útiles para ti. Espero que te haya gustado esta reflexión y, como siempre, te espero la semana que viene. Gracias y hasta pronto.

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1: Hoy inauguramos Círculo Literario, un espacio abierto al maravilloso universo de los libros. Autores nos contarán sus historias, nos sumergirán en la magia de la fantasía. Viajaremos por mundos externos e internos vinculados al ser humano. Editores nos hablarán del trabajo que consiste en hacer visible y distribuir un libro en el mercado. Contaremos con crónicas de libros que recomendaremos. Noticias de certámenes, premios, actualidad. Nos acompañarán aquí, en tu programa especializado Círculo Literario. Te doy mi más cordial bienvenida. Bueno, en este momento abrimos el espacio Círculo Literario para el escritor, el autor. En este caso nos acompaña Enrique Sueiro Villafranca. Él es un hombre de un amplio currículum, solamente vamos a dar algunos perfiles de su dilatado historial. Es doctor en comunicación, asesor de comunicación directiva, con importantes y varios galardones profesionales. Ha sido director de comunicación de importantes centros de investigación y escritor, que es lo más importante, con 6 libros, creo, publicados hasta el momento. Enrique, bienvenido a Círculo Literario. ¿Cómo estamos?
2: Muchas gracias, Federico, y encantado de compartir este espacio y este tiempo.
1: Fíjate, hoy es tiempo para hablar de un libro. Es un libro tuyo, es el último libro. Tiene un título muy interesante y además creo que en estos momentos enormemente oportuno. Verdad organizada. Y un subtítulo todavía más preciso. Apología de la razón para combatir la ola fake. Está publicado por Colima Book, por la editorial Colima, y la verdad es que es un libro muy, muy interesante. A mí me gustaría empezar, si te parece bien, Enrique, sacando de la página 27 del libro, porque es un libro, bueno, muy interesante, son 150 páginas, con una estructura muy dinámica, que además es muy pedagógico, es muy, muy didáctico, con muchos ejemplos y es muy vivencial también, ¿no? Habla en esa página 27, comienza con premisas, dice lo siguiente: circulan versiones legendarias de un supuesto encuentro de la verdad y la mentira junto a un río. Buen día, dijo la mentira. La verdad, que desconfiaba de su nueva amiga, comprobó si realmente lo era. Miró al cielo azul sin nubes, escuchó cantar a los pájaros y llegó a la conclusión de que, efectivamente, era un buen día. Buenos días, contestó la verdad. Hace mucho calor, añadió la mentira. La verdad vio que, tal y como decía la mentira, era un día caluroso. Hermoso día, confirmó la verdad. La mentira entonces invitó a la verdad a bañarse en el río. Se quitó la ropa y se metió al agua y dijo: venga, verdad, que el agua está muy buena. Entonces la verdad comprobó que la mentira decía la verdad y confió en ella. Ambas se desnudaron y nadaron tranquilas. Un rato después salió la mentira, se vistió con la ropa de la verdad.

0: en entornos empresariales y directivos, pero para los que tenemos alma de periodista, pues la verdad es un motor, es una brújula y yo creo que siempre ha sido necesaria, siempre ha estado amenazada, pero hoy creo que salta a la vista que lo está particularmente. Y de hecho, este libro, pues ya tenía ganas de escribirlo hace tiempo y este es el libro que realmente yo quería haber escrito cuando el que me salió fue justo el anterior, que también lo publicó Colima, que es sobre la leyenda negra. Porque en el libro nuevo, en el de Verdad Organizada, que es muy breve, son 154 páginas, hay un capítulo que es Episodios históricos de la verdad.
1: Cierto.
0: Y esta era la idea que yo tenía pues hace unos años, que uno de esos episodios fuera la leyenda negra. Y claro, empecé a documentarme, empecé a investigar y claro, en vez de un capítulo me salió un libro. Entonces publiqué aquel libro sobre la leyenda negra hace ya 2 años, pero tenía ganas de entrar a fondo en este tema que me parece fascinante y muy necesario.
1: Es un tema de verdad, además, tú lo has dicho, muy necesario. ¿Por qué escribir? ¿Qué es lo que te motiva en tu caso? No solamente a escribir este libro, sino a escribir en general, Enrique.
0: Pues es que a mí escribir me ayuda a pensar. Porque, bueno, a pensar realmente lo que me ayuda es leer. Leer, que es una forma de escuchar y que es la manera que tenemos las personas de crecer. Yo cuando crezco, cuando mejoro, no es cuando hablo, sino cuando escucho. Cuando hablo. O sea, aprendemos, crecemos, progresamos cuando escuchamos y cuando leemos. Entonces, después de leer y de escuchar a personas que dicen cosas interesantes, eso me hace pensar o repensar cosas que ya pensaba, valga el juego. Y luego al escribir hace que yo tenga que ordenarme la cabeza. Y cuando pongo por escrito las cosas que pienso o las reflexiones a las que he llegado, uno de los estímulos que tiene es que me hace matizar mucho. ¿Por qué? Porque tampoco tengo yo. Que haya escrito este libro sobre la verdad no significa en absoluto que yo la tenga. No la tengo, pero eso sí, la busco.
1: La búsqueda es importante. Vamos a entrar, además, por todo tu gran trabajo que realizas en el mundo de la comunicación, hay una mentira organizada en el mundo de la comunicación. Fíjate, repito, una mentira organizada como tal.
0: Yo creo que sí. Y además por eso he puesto el título de Verdad Organizada. ¿Por qué Verdad Organizada? Por la sencilla razón de que la mentira ya lo está. O sea, yo creo que no hace falta ser muy espabilado para darse cuenta que la verdad existe y la mentira también. Y que la mentira está organizada, planificada y financiada. Todo esto que luego se ha dado en llamar la posverdad o la distorsión deliberada de la realidad. Entonces, cuando uno constata esos fenómenos, creo, en mi caso, a lo que me ha llevado a la reflexión es a decir, la verdad no tiene en sí misma capacidad autodefensiva y necesita quien la defienda. Y por eso propongo, pues, esa verdad organizada. Y para ello, lo primero que hay que hacer es identificar una serie de amenazas que son las que aparecen ahí en el libro.
1: Fíjate, estaba precisamente hojeando ahora mismo el libro y tú casi es al final, a partir de la página 137, nos planteas 30 propuestas. 30 propuestas y empiezas un poco como el crimen organizado, intuyo que también la mentira organizada, etcétera, etcétera, y hablas del ser. Estas 30 propuestas, ¿qué representan, Enrique?
0: Pues son como reflexiones muy sintéticas, en algunos casos son reflexiones y en algunos casos son, como pues lo que dice su título, propuestas para que estemos blindados de alguna manera frente a la mentira. Por ejemplo, hay una que es muy elemental, que es no asumir como incuestionables premisas que son falsas. En ocasiones, en la conversación, en el discurso social o político, se dan por supuestas una serie de afirmaciones que son falsas y que, no sé, es como si diéramos por supuesto, yo qué sé, que como todo el mundo que sabe que la Tierra es plana, Oye, perdona, no podemos dar eso por supuesto,
1: Sí,
0: pero
1: es
0: a
1: cierto.
0: ver, este

0: un caso muy, muy, muy claro en el que, bueno, en fin, hay gente para todo, ¿no? Pero bueno, creo que aquí fácilmente distinguible, ¿no? Pero hay otros que no lo son tanto, ¿no? O otros temas que no solo las premisas son falsas, sino que como mínimo son cuestionables. Y por tanto, no hay que dejarse llevar por la inercia de, por ejemplo, las opiniones mayoritarias, que por supuesto que hay que respetarlas, pero que una opinión mayoritaria no necesariamente concuerda con la verdad. Y eso lo saben muy bien los populismos y los totalitarismos, que lo que consiguen es que la gente no piense. Y por tanto, desde un poder totalitario o populista, se dan afirmaciones con aire de verdad y de asunto incuestionable cuando realmente no lo es.
1: En una parte de tu libro hablas también, dices, pensar rápido, pensar despacio. Coméntanos un poco, que
0: Esa es
1: va en
0: una,
1: esta línea que
0: bueno,
1: estás comentando de pensar realmente, de
0: claro,
1: reflexionar.
0: sí. Bueno, ese realmente es el título de un libro de Daniel Kahneman, que se titula
1: Sí.
0: así, Pensar rápido, pensar despacio. Es uno de los libros que propongo en la bibliografía porque me lo he leído, bueno, me lo he releído varias veces. Y este autor, Daniel Kahneman, que falleció hace relativamente poco, es un autor muy interesante porque fue premio Nobel de Economía. Pero él no era economista, era psicólogo. Y una de las cosas, de las varias cosas que aborda en su libro, Pensar rápido, pensar despacio, son los dos sistemas que tenemos las personas en el proceso del pensamiento y de la reflexión. Habla del sistema 1, que es un sistema como automático, que es el sistema de lo emocional, ¿no? Que es cuando tienes un resorte automático que te lleva a, bueno, lo que solemos llamar como el olfato. Esto me huele que. Pero es automático, y es muy rápido, ¿no? Y luego está el sistema 2, que es el reflexivo. Y los dos son necesarios y los dos son interesantes. Y lo malo es cuando en una sociedad todo solo se remite al sistema 1, que es lo intuitivo, lo visceral, lo emocional, que es importante, por supuesto, y hay que tenerlo en cuenta. Pero ojo, porque que algo sea intuitivo y emocional no necesariamente concluye con que sea verdadero. Y por eso es importante el sistema 2, el reflexivo. ¿Qué ocurre? Que es que el reflexivo lleva más tiempo. Y por eso una de las amenazas es el exceso de velocidad. Una de las amenazas que propongo en el libro es el atolondramiento. ¿El atolondramiento qué lleva? Pues que a más velocidad, menos atención. Y esto hay elementos que tenemos hoy que en sí mismos son buenos, como las redes sociales. Las redes sociales en sí mismas son buenas porque son una herramienta, pero si no le pones coto y no sabes embridar la velocidad de la información que te llega, eso es una amenaza clara contra la verdad porque te distrae de lo importante.
1: Estabas hablando además, le has comentado casi, te has anticipado y te iba a preguntar acerca de las emociones, que lo has descrito perfectamente, pero eso nos lleva también a lo que es, aunque lo has tocado, al tema del dogmatismo, que tiene que ver mucho con la preverdad, que te quería preguntar, ¿no? Que hablas en tu libro, ¿no? El dogmatismo, mucha gente, la gente toma todo como dogma, esto es un dogma de fe, por decirlo entrecomilladamente, y no se plantea, no piensa. Ese es
0: Claro.
1: uno de los postulados de la preverdad, por decirlo así.
0: Efectivamente, porque, claro, el dogmatismo, dicho así como muy sintéticamente, es como presentar afirmaciones como verdades irrebatibles. Entonces, a ver, pues hombre, verdades irrebatibles, pues no sé si hay alguna, desde luego yo no las tengo. Y lo que ocurre es que con frecuencia en el discurso y en la conversación social y política, se abusa de esto, ¿no? Y se da por supuesto o se sobreentiende que algo es de una determinada manera cuando no necesariamente tiene por qué serlo. Y además al dogmatismo contribuye hoy mucho precisamente las emociones de las que hablábamos. Y es que las emociones, y vuelvo un poco a la referencia del libro de Kahneman, Pensar rápido y pensar despacio. ¿Qué pasa? Que el estímulo emocional actúa antes que el racional. Las emociones, a ver, son maravillosas, son interesantísimas y son muy humanas, siempre y cuando estén en su sitio. ¿Qué ocurre? Que las emociones sin la razón son inflamables, son muy peligrosas. Y a la inversa también es un gran peligro. La razón sin emociones, pues es estéril. Porque el decir cosas que son verdad, pero en 100% racionales, sin una pizca de emoción, hace que la gente, que a la gente no le llegue.
1: Si tuvieras que recomendar este libro, Verdad Organizada, ¿es un libro para todo el mundo? ¿Es un libro especializado? ¿A quién va dedicado?
0: Pues este libro va dedicado a toda persona buscadora de la verdad, esté donde esté, y la diga quien la diga. Por tanto, este libro, si alguien cree que ya tiene la verdad, pues que no se lo lea, porque le va a hacer pensar y le va a hacer dudar. Si alguien cree que ya lo sabe y que solo son los demás los que se equivocan y que la verdad la tiene, pues este libro no es para él. O sea, este libro es para los que, y además, cuando hablo con más gente me doy cuenta de que afortunadamente no soy el único. Hay muchas personas que tenemos, no sé, pasión por conocer la verdad de las cosas. Claro, eso requiere algo que no todos tenemos, o al menos en la medida que debiéramos, que es la humildad. La humildad suficiente para estar abiertos a cambiar de opinión. Claro, si yo busco la verdad, tengo que estar abierto a enterarme de algo que no sabía y que modifica los planteamientos que yo tenía. Y a mí eso es una aventura que me parece fascinante. Por tanto, ¿para quién este libro? Pues para toda persona buscadora de la verdad.
1: Para toda persona buscadora de la verdad. ¿Qué es vivir para Enrique Sueiro?
0: ¿Qué es, perdón?
1: ¿Qué es vivir?
0: ¿Qué es, caramba?
1: ¿Qué es vivir? ¿Qué es la vida? ¿Cómo?
0: Vaya pregunta. Pues jamás me había planteado así tal cual como me la estás planteando, pero... bueno, es un ejercicio interesante para hacerlo en directo. ¿Qué es vivir? ¿Qué es la vida? Pues bueno, yo creo que tiene muchas dimensiones. Una en la que yo me suelo fijar es que la vida creo que es un regalo. Y lo que pasa con los regalos es que a veces no tenemos la capacidad o la habilidad para reconocerlos como tal. Y eso lo vinculo mucho con algo que para mí también es importante desde el ámbito de la comunicación, que es el agradecimiento. La gratitud. Decía Chesterton que el agradecimiento es una de las más altas formas de pensamiento. Y a mí es una reflexión que me hizo pensar, porque te lleva a qué necesario es pensar y reflexionar para ser consciente de lo que tenemos. A ver, cuando digo que la vida es un regalo, a ver, tampoco soy ingenuo, soy muy consciente de que en la vida hay cosas muy desagradables y muy tristes. Y eso forma parte también de buscar la verdad. O sea, no dejarse, o sea, no ser un buenista de los que no, la verdad, el amor, la belleza. Yo creo que todo eso existe y hay que buscarlo. Y a la vez, sin ser ingenuo y siendo consciente de que existe la mentira, existe el mal, existe la enfermedad y existen cosas terribles. Pero la mejor manera de cambiar la realidad es primero reconciliarse con ella. Primero conocer la realidad, luego si quieres la cambias, pero claro, si no la conoces difícilmente la vas a mejorar.
1: La verdad es un tema muy, muy interesante. Daría para muchos diálogos, pero hablar de este libro hoy queríamos comentar aquí en Círculo Literario con su autor, Enrique Sueiro Villafranca. Verdad organizada. Apología de la razón para combatir la ola fake. Está publicado en Colima Book. Es un libro muy, muy didáctico, muy ameno, muy pedagógico. Se lee muy bien. Se lee casi, casi, yo diría, de corrido. Abierto a todos los públicos, desde mi modesta opinión. Y la verdad, desde aquí, desde el Círculo Literario, lo recomendamos porque os va a aportar importante información sobre la realidad y cómo trabajar, cómo manejar esa realidad. Enrique, muchísimas gracias por haber compartido este tiempo aquí con nosotros, con Círculo Abierto. Muchas gracias.
0: Ha sido un placer. Muchas gracias, Federico.
1: Comenzamos nuestra sección de crónica de libros o crónicas de libros. Vamos a comenzar con un libro, El contrato de Teo. Es un libro que está escrito por Óscar Mateo, en el que se nos relata el increíble proceso personal que tiene que realizar el ser humano para obtener acceso a todo el conocimiento y a toda la verdad. El contrato de Teo está planteado como una ficción espiritual en la que el autor relata su propio viaje, en el que nos muestra el verdadero camino evolutivo del ser humano, y todos los tesoros que le esperan cuando despierta su conciencia y emprende el camino de la autoexploración. Este libro aborda una gran cantidad de temas: la conciencia y su evolución, la tensión entre el bien y el mal, lo que hay más allá de los sentidos físicos, o también las experiencias que se alcanzan bajo estados ampliados de conciencia. El contrato de Teo también trata temas como lo que esconde Gaia, nuestra madre, la Tierra, bajo su manto, las formas de vida que existen más allá de lo humano o un mapa evolutivo de la propia conciencia. Muchas de las cuestiones que plantea el autor Óscar Mateo en este libro son prácticamente inéditas y que esperan que el lector se sumerja en este libro imprescindible para apoyar lo que es el despertar de la conciencia. Esta obra es un recorrido por el camino del despertar para contribuir también a la propia evolución de la humanidad. Óscar Mateo es un conferenciante habitual en temas de conciencia y es facilitador de talleres de meditación, que tiene que ver mucho sobre la transferencia de la conciencia al momento de la muerte, el POVA, que es una técnica tibetana. Recordamos, este libro, El contrato de Teo, Despertar de la conciencia, el autor Óscar Mateo Quintana. Está publicado por la editorial Colima Book, es del año 2025 y tiene 306 páginas. Una obra muy interesante por su plena actualidad. Seguimos avanzando en esta crónica de libros y nos asomamos a otra obra, Antología de lo imposible. Son, bueno, unas historias reales en primera persona sobre acontecimientos inexplicables. 16 autores de... Está publicado esta obra en la editorial Colima Books. Se reúnen en una colección de relatos fascinantes. Encontramos fenómenos insólitos, misterios varios o acontecimientos directamente sobrenaturales que son el hilo conductor de esta antología de lo imposible, en la que cada uno de sus protagonistas nos acerca en primera persona a un momento de su vida en el que la lógica no puede explicar lo que ha sucedido. Todos estos escritores nos ofrecen narraciones con extrañas premoniciones, encuentros con personajes bizarros, la percepción de anómalas presencias, paseos por lugares con historias plagadas de tragedia y muerte o experiencias sencillamente extraordinarias. Todas estas son solo algunas de las temáticas que inundan esta antología de lo imposible. Recordamos que son 16 relatos que forman parte y dan una buena muestra de lo que la vida sigue siendo, afortunadamente, un misterio insondable, una aventura maravillosa y una caja de posibilidades y sorpresas inagotables que nos conectan con lo más profundo de la existencia, lo que está pero no se ve, lo que es y será, y además nos trasciende, queramos o no detenernos e intentar comprendernos. Recordamos, Antología de lo Imposible, 16 autores en la colección Despertar de la Conciencia, edita la editorial Colima Book. Es del año 2024 y te encontramos 164 páginas. Vamos a... En esta crónica de libros, hablar de la última obra, del último libro recomendado hoy aquí en Círculo Literario. Tiene que ver, tiene un título muy interesante y quizás curioso: Los chinos perdidos de América. Los chinos perdidos de América. Es un libro escrito por Hugo Wong, en el que, tras una extraordinaria investigación, reconstruye la historia de su familia, que salió de China hace 150 años, 150 años, hacia América del Norte. El autor relata los pasos de dos de sus antepasados que abandonaron su lugar natural huyendo de la pobreza y aterrizaron en California, en Estados Unidos, del siglo XIX, tierra de oportunidades. Fueron expulsados y viajaron a México, donde ambos consiguieron amasar fortunas considerables, siguiendo caminos muy diferentes, llegando a construir una colonia china en Norteamérica como ninguna otra antes. Al igual que muchos inmigrantes, sus dos antepasados se vieron nadando entre dos aguas, considerados forasteros o peor tanto por su país de nacimiento como por el adoptivo. Por su trabajo tuvieron la oportunidad de reunirse con presidentes, generales y misioneros y experimentarían victorias asombrosas y derrotas también humillantes. Pero a pesar de sus muchos logros, vivieron al margen de las tres naciones. Los chinos perdidos de América narra una historia turbulenta que abarca prácticamente un siglo, de 1860 a 1960, que está marcado por convulsiones políticas y sociales sin precedentes en China, Estados Unidos y México, con revoluciones, guerras y pandemias. El autor nos acerca a esta historia paralela de una minoría de individuos, tanto en China como en Occidente, cuyas vidas se narran en el propio libro, que han ido contracorriente al tratar de comprender y demostrar las aspiraciones similares de estos dos pueblos. Recapitulamos. Obra Los chinos perdidos de América, del autor Hugo Bond. Lo encontramos en la colección Directivos y Líderes, Periodismo e Investigación, de la editorial Colima Books, del año 2025, con 424 páginas de extensión. Seguimos aquí en Círculo Literario y vamos a abrir esa nueva sección, El Rincón del Editor. El Rincón del Editor. Un espacio para que nos comenten los profesionales que editan acerca de algo que ellos conocen nada mejor que nadie, que es, valga la redundancia, su propia editorial. En esta ocasión comenzamos con Marta Prieto Asirón, que es fundadora y directora de la editorial Colima Book. Marta, bienvenida aquí a Círculo Literario. ¿Cómo estamos?
2: Hola Federico, pues estoy encantada de estar aquí contigo. Muchas gracias por invitarme.
1: Vamos a compartir este tiempo. Casi lo primero es obligado. Bueno, ¿qué es Colima Book? ¿Qué es esta editorial? Cuéntanos.
2: Bueno, pues es un proyecto muy personal que empecé en el 2010, hace ya 15 años. Me parece, se ha pasado el tiempo volando. Y con una aspiración que parece ambiciosa, pero yo me lo creo mucho, que es cambiar el libro, el mundo a través de los libros.
1: Cambiar el mundo a través de los libros. Bueno, yo diría que es un poco fuerte e intenso, ¿no,
2: Después
1: Marta? Cuéntanos, ¿qué hace en este tipo? Ya llevas tiempo, o sea, ya cuando para mí una editorial pasa 5, 10 años, ya empieza a vibrar. ¿Qué te has encontrado en este tiempo?
2: bueno, pues lo que me he encontrado es lo que es emprender. Yo empecé de editora desde cero. Es verdad que nunca se parte desde cero porque yo llevaba bastantes, entonces, a lo mejor más de 2 décadas ya de experiencia profesional, ¿no? Y otras actividades como la banca de inversión, pues me han ayudado a poder gestionar un negocio de altas inversiones, ¿no? Si no hubiera muerto en el intento. Siempre digo, hay mucho editor romántico, pero esto es un negocio complicado. Y bueno, me he ido forjando como editora a mí misma. He intentado ir por libre, al final te das cuenta que las cosas tienen alguna razón de ser y me he ido encontrando por el camino, pues a otros editores y una forma de hacer, bueno, que es lo que hay, ¿no? O sea, con los parámetros del mercado. Pero bueno, es un mercado difícil, en constante evolución.
1: Es difícil, estamos viendo que en los últimos años se producían muchísimos cierres de librerías,
2: Sí.
1: que es importante la librería, aunque hay una venta online también que ha crecido muchísimo, pero las librerías siempre ha sido un referente, ¿no? El librero. En el campo editorial sí hemos asistido en los últimos tiempos también, Marta, al nacimiento de mucha autoedición, mucha autopublicación de editoras que desde mi punto de vista, si son claras, si son cristalinas, me parece perfecto. Pero también es verdad que se manipula, se engaña mucho al autor vendiéndole un maravilloso universo que luego en la realidad no es tal. ¿Cómo contemplas tú este mundo de la autoedición, Marta?
2: Bueno, yo creo que todo el que quiere sacar algo es totalmente legítimo. Hay menos editores que autores y por lo tanto me parece una opción plenamente válida. Ya si se engaña o no se engaña, eso ya cada uno con su conciencia, no tengo ni idea. Intento hacer las cosas con todo rigor y cariño y ya cada uno hará lo que pueda. Pero a mí la autoedición no me parece mal, como te digo, me parece una buena opción. En tanto en cuanto, bueno, la gente quiera que sus escritos pues salgan a la luz, pues me parece perfecto, ¿sabes? No, no, yo no puedo hacerlo todo ni otros editores, y por lo tanto, bueno, cuantas más opciones haya, mejor para todos.
1: Libros con valores es el lema de Colima, o uno de los lemas fundamentales, Marta.
2: Bueno, es algo más que un lema, es el lema, como bien dices, Federico, pero es la esencia, es la razón de ser de Colima. O sea, esto no es un negocio, siempre lo he dicho, es una ocupación. Y yo lo que intento es un mundo donde hay bastante casposidad y basura, como bien sabes, pues que nuestros libros, dentro de nuestras posibilidades, sean ser libros de calidad, con contenidos de calidad, inspiradores, que de verdad ayuden a las personas, que promuevan reflexiones relevantes. Esto es lo que yo aspiro a hacer y eso es, como entiendo yo, un valor en sentido amplio.
1: Colima tiene un techo. Marta Prietos ha marcado un techo para la editorial.
2: No, nunca hay techos marcados.
1: El cielo es el límite.
2: No hay límite. El límite será el que el universo nos deje, y el universo es muy amplio y abundante, por lo tanto, no, no hay techo.
1: ¿Cuántos? Háblanos de algunos editores. Nombra, perdón, algunos autores que hayan publicado con Colima.
2: Bueno, pues tengo autores sobre todo que hayan repetido, que es lo que a mí me gusta, porque esto es una relación muy de confianza. Pues tengo algunos grandes como Javier Fernández Aguado. Ahora hemos sacado el cuarto libro, creo que es un autor, vamos, espectacular. Él ha publicado 60 libros. Acabas de entrevistar a un autor mío, Enrique Sueiro. Acabo de sacar el segundo libro, doctor en comunicación. O sea, es un autor magnífico y me encanta que quiera seguir conmigo. Enric Lladó, que es un autor estupendo, que tengo coach, etcétera, y le he sacado nuevos libros. Por hablarte de otras temáticas, Sixto Paz Wells, peruano, investigador del misterio, pues llevamos también, creo que son 9 libros de memoria, porque ya voy perdiendo la cuenta.
1: No está mal.
2: Tengo buenas colecciones con alguno. Y luego, bueno, sabes que he firmado ahora un acuerdo para, si Dios quiere, sacarle toda la obra, que lo iremos haciendo poco a poco, porque hay que traducir y es bastante trabajo. Pero bueno, estoy entusiasmada porque ha fichado con nosotros Mantak Chia, que es uno de los autores espirituales más importantes que hay en el mundo, ¿eh?
1: Cierto.
2: Es maestro de todo el tema de energías, Qigong, etcétera, del Tao, en fin, y es la verdad es que es un lujo, ¿no?, tenerle. Y por supuesto, Federico, como nuevo fichaje estrella de Colima, juntos sacaremos nuestro nuevo libro, tu nuevo libro, en otoño, y me hace mucha ilusión que te hayas unido a lo que es el proyecto de valores.
1: Es un proyecto de valores y es importante estar siempre con las personas que cuidan al mundo del libro, es por lo tanto cuidan al mundo del autor. La verdad es que podemos decir que es un negocio, es una afición, se gana dinero, se pierde dinero, se queda uno en término medio, en tablas, en el mundo
2: A
1: editorial, en
2: ver,
1: tu
2: hay
1: caso,
2: gente que gana,
1: Marta.
2: las multinacionales ganan dinero, hacen las cosas de cierta manera. Yo no gano dinero, Federico. Podía haber ganado dinero antes del COVID, todo se removió demasiado, como bien apuntabas, pues ha habido cambios drásticos. Y lo que intento es no perder para hacerlo sostenible, ¿vale? Pero lo mío es más una empresa social, lo que pasa es que no me gusta contarlo así porque parece menos profesional. Pero bueno, lo hago con otras motivaciones y lo importante es seguir e ir avanzando, y eso lo conseguimos.
1: Lo cual es motivo de alegría y satisfacción personal, me imagino, para ti, Marta. Pero Colima Books, que tengo la oportunidad de conocerlo directamente, de conoceros, es más que una editorial. También tenéis una librería, estáis en Madrid, en un sitio muy, muy céntrico. Lo más castizo de todo Madrid, Chamberí, como yo digo, yo que nací en Chamberí. Y además tenéis, bueno, hacéis presentaciones porque tenéis una sala, es decir, tenéis una estructura que es multifuncional, lo cual es importante también, ¿no, Marta?
2: A ver, esto es una fábrica de contenidos, Federico. El libro es una circunstancia, no es un fin en sí mismo. Es un formato interesante porque perdura. Yo, que muchos años de mi vida profesional he vendido servicios, me encanta hacer algo tangible. Los inventarios, o sea, sigo, ¿sabes?, entusiasmándome, pensando que los libros viajan, llegan lejos, están en las mesillas de la gente. O sea, me parece algo, pues, ¿sabes?, como yo tengo una buena biblioteca y voy comprando libros compulsivamente, como seguro que te pasa a ti. Pues me encanta ese aspecto, ¿sabes?, material de transmitir el conocimiento, pero hay otras maneras, ¿eh? Esto que estamos haciendo ahora mismo es una forma de difundir lo que se hace, y efectivamente, o sea, yo tengo además muchos autores, tengo la suerte de que son formadores, conferenciantes, es gente que tiene habilidades de comunicación, y por lo tanto, bueno, organizamos todo lo que se nos ocurra en torno a los contenidos que queremos divulgar.
1: La verdad es que yo todas las noches, o por lo menos más de un 90% de las noches, me despido con un libro. Es decir, tengo un libro en la mesilla que leo, leo a lo mejor un capítulo, leo 10 páginas, leo 30, lo que sea, ¿no? Pero me gusta, justamente casi al final, después de realizar una serie de protocolos que yo realizo, de oraciones. Yo soy un hombre, fundamentalmente, nunca me escondo de fe, me gusta decirlo así, pero los libros me acompañan y me guían, me orientan, me sirven de, en ocasiones, de realizar maravillosos viajes, fantásticos viajes, o de aprender, de aplicar conocimiento. Marta, ¿te imaginas tu vida ahora mismo, tú que eres una mujer todoterreno en el campo empresarial, en el campo de los negocios, en el campo de la formación, en el campo didáctico, pero te imaginas tu vida ahora mismo sin tener a Colima, la editorial?
2: Pues la verdad es que no, es una buena pregunta, porque en varios momentos de vértigo pues me he planteado todas las opciones y digo, pero si yo estoy con esto entusiasmada, súper comprometida, creo que lo puedo defender, hemos hecho una larga travesía en el desierto, 400 autores después, siento una gran responsabilidad, Federico, hay que seguir, hay que seguir y no me lo imagino. Y luego fíjate, el otro día, te cuento como anécdota. El día del apagón, porque yo ya, sabes, como ya
1: No,
2: voy,
1: famoso día.
2: el famoso día, en cuanto vi la movida, les dije a mis hijos, iros todos a casa, y nos planteamos irnos antes de que se formaran los atascos y tal, si irnos al campo, tengo un campo cerca, dije, oye, pues si luego se enciende la luz, volvemos. Y entonces preparé incluso la maleta, y mi maleta era una bolsa de viaje donde solo metí libros. Digo, si es que solo necesito llevar nuestros libros, lo demás no me hace falta. Me hacía gracia, ¿sabes? Metí 7 libracos que me estoy leyendo ahora, eso me parecía imprescindible.
1: La verdad es que la vida es mágica y los libros ayudan a vivir esa magia. Bueno, pues muchísimas gracias, Marta, por haber compartido este espacio aquí, el Rincón del Editor, dentro del programa Círculo Literario. Muchísimas gracias, mucha fuerza, mucha energía, que sigas con ella, que sigas publicando, que sigas transmitiendo esos libros con valores, porque la sociedad está muy necesitada de valores. Muchísimas gracias, Marta.
2: Gracias a ti, Federico, por invitarme y por todo lo que haces. Gracias a todos.
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1: Bienvenidos al espacio Destellos de Luz. Siempre con una esperanza, con una mano amiga, para compartir contigo estos minutos de paz, de sabiduría, de felicidad, de amor, de todo aquello que podamos transmitir con una sensación de positividad, esa energía que se transmite, esas vibraciones, inclusive esos destellos de luz, que por eso se llama así este programa. Qué maravilla poder tener herramientas psicológicas que crean a nuestro alrededor una fortaleza, como ese castillo o como esas ciudades amuralladas, ¿verdad?, que seguro tienes ahora en mente, pero que nos construyen de una manera interna aquellos, digamos, que pilares esenciales para poder transitar de la manera más cómoda y feliz en nuestra vida. Y eso solamente lo dan estas herramientas psicológicas que hacen que, cuando las conocemos, podamos utilizarlas en aquellos acontecimientos o circunstancias pues que nos rodean a cada uno en nuestra vida. De ahí la importancia que tiene el ser muy consciente de la gran relevancia que tenemos todos que tener en apostar por aquello que nos hace felices. Y siempre en primera persona. Quiero decir que no podemos buscar la felicidad fuera cuando realmente somos gestores de ella en nuestro interior, y que muchas veces tienen que pasar muchas lunas para darnos cuenta que somos artífices de esa felicidad, que la podemos provocar, germinar de mil maneras en nuestro corazón. Fíjate, hablo de corazón, no hablo de mente. La mente nos lleva a estados muy confusos, a veces, yo diría que muchas, a decisiones no bien acertadas, porque la mente y el ego van muchas veces de la mano, y justo ella es nuestra peor enemiga, porque conoce nuestras mayores debilidades. Pero sin embargo, el corazón es, bueno, es ese órgano en donde se colocan de manera estratégica la comprensión, la ternura, la empatía, la intuición. Ese sexto sentido que nos dice por aquí sí, por aquí no, cuidado, atento, adelante. Bueno, yo creo que si este mundo vibrase más con el corazón, crearíamos y tendríamos una sociedad mucho más bella. Por eso, la importancia que tiene el apostar por uno mismo. El aprender a ser luz para poder irradiar ese resplandor a cada persona que entra en nuestro camino, que se cruza en este sendero vital o que sube a ese tren de nuestra vida. A veces seremos la luz que brilla y otras veces seremos el espejo que la refleja. Y ser la luz es una tarea costosa, una tarea que lleva mucho tiempo y que sobre todo se empieza a gestionar cuando uno se empieza a amar, que no es igual que querer, que indica posesión. Ese amor propio, ese amor sano. Y no hablo de egoísmos, de egolatrías, de narcisismos, no. Hablo de ese amor puro y auténtico, yo lo llamaría hasta incondicional, donde uno tiene que apostar, sobre todo, por convertirse en esa mejor versión, enfrentarse a las sombras, dar mucha luz a la propia luz que cada uno tiene. Al final lo que conseguimos es cada día ser un poquito mejor que ayer. No ser mejor que el otro, sino ser tu mejor versión cada día. Y no es tarea fácil. No sabemos quiénes caminamos por este sendero vital y quienes estamos todos los días apostando por convertirnos en esa preciosa versión, que la vida a veces, las personas que nos rodean, las circunstancias que nos, digamos, de alguna manera golpean en nuestra vida, no nos lo ponen fácil. Pero, queridos amigos, ahí es donde uno, en los momentos de mayor oscuridad, revela su fortaleza. Y fíjate que tengamos que pasar, qué ironía, ¿verdad?, por esos duros momentos para saber de qué materia estamos hecha, de qué forma estamos construidos, si somos arena, si somos barro, si somos cemento, si somos hierro. Ahí es donde cada uno, siempre en esos momentos, en esos minutos tan esenciales, comienza a tomar decisiones. Decisiones que a veces no se toman y también es una decisión no decidir nada. Nunca se te olvide. Pero ahí nos encontramos a dos tipos de personas, dos formas en esencia de actuar frente a la vida. La primera de ellas, el valiente, el que se enfrenta a sus demonios, el que ya aburrido por la vida que tiene, necesita soltar lastre, liberarse de las cadenas. Y en esos momentos sale de su zona de confort. ¡Qué maravilla!, ¿verdad? Esa gente es la que apuesta por el crecimiento personal, por el autodescubrimiento personal en esos procesos. Es gente luchadora, es gente que apuesta por esta felicidad que en estas sesiones, llamadas destellos de luz, tanto luchamos y lucharemos por alcanzar. Gente que brilla con luz propia y que te deslumbra, siendo un espejo en muchos casos para las personas con las que convive, porque las grandes enseñanzas, los grandes consejos, no se aprenden solamente por palabras, sino por el ejemplo que estas personas nos dan con su actitud y con su forma de ser, con su personalidad en el día a día. Cuando tienen dos opciones y escogen la buena, pero la buena no es la cómoda o la que más riqueza o más prestigio o más mérito me da, no. La buena es la que es más íntegra, la que es más respetuosa, tolerante, la que sobre todo es honrada y la que busca el bien propio y ajeno, la que no engaña, la que no miente, la que no traiciona, la que no busca formas de crear personajes y esos personajes ser falsos porque llevan detrás un interés y una intención. Esta gente no se mueve por esto. De ahí la importancia de apostar por la luz, siempre por la luz, que es lo más bello y lo más bonito que se puede ofrecer en primera persona a uno mismo y a la gente que tenemos a nuestro alrededor. Así que te animo a que pongas en práctica estos consejos en tu día a día, que seguiremos dando a lo largo de las semanas estrategias para convertirte en esa mejor versión y sobre todo con esta mano amiga en estos espacios que siempre quieren acompañarte y darte un abrazo de amistad, de cercanía, llamados destellos de luz. Hasta la próxima. Gracias por estar ahí.
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1: Un día más, un momento para la inspiración, para el aliento y para la energía que se debe de renovar cada día en momentos de dificultad. Momentos claves, esenciales para conocernos mejor. Este espacio brinda esa posibilidad. Posibilidad de querernos cada día más, de amarnos incondicionalmente y de aceptarnos tal cual somos, con nuestros días buenos, nuestros días malos. Con esos momentos que la vida nos pone a prueba y con otros que parece que todo rueda de una manera mucho más factible. Superando el miedo a muchas circunstancias. En una sociedad donde el egoísmo, el egocentrismo y la egolatría se suman a ese materialismo y a esa superficialidad que día a día más se va sintiendo, estamos muy heridos, muy dolidos en esta sociedad, las personas que han tenido en su vida un sentimiento de rechazo. El rechazo es ese miedo que cumple un rol muy dañino y un mal consejero en nuestras mentes y nuestros corazones porque nos hace sentir totalmente inválidos para la otra u otras personas. Es decir, que no nos ven con ese valor que todos llevamos dentro y tenemos. El miedo a no ser aceptado, a ser rechazado por los demás, por ser la persona que se es, es uno de los miedos mayores y más traumáticos que hay en la vida. No solo queremos encajar con alguien, sino queremos pertenecer, ser parte de la historia de esa persona. ¿Y qué manera más posible y más positiva que entregar lo mejor? Cuando hablamos en este espacio de trabajarnos ese corazón, de entregar el corazón, hablamos de ese punto en el que es esencial y tiene tantísima importancia el sentirnos pertenecientes o a un grupo, a unas personas o mucho más en exclusividad a una persona. Pero el miedo al rechazo es una fuerte motivación para que nos anclemos y nos encerremos en nuestra propia cueva interior, donde parece que el mundo exterior es el dañino y hay en esa cueva. Nadie nos puede herir ni hacer daño y es ahí donde decidimos muchas veces quedarnos. A menudo afecta a gente que tiene tendencia a depender mucho de la opinión de los demás. Ese apego, esa dependencia de la que hemos hablado en muchas ocasiones en este espacio. Y a veces esa persona se siente incapaz de hacer o de decir lo que quiere, con lo cual baila un poco el baile que otras personas dirigen y marcan el ritmo que desean marcar. Todos los humanos, todas las personas, queremos ser aprobados por los demás. Pero en algunos este deseo es tan fuerte que pierden su propia identidad. Y comienzan a comportarse, a hablar, a vestir, a actuar incluso y a pensar como alguien con una mejor reputación de la propia que tienen. Ese querer ser aceptado hace que incluso algunos inventen un personaje, muchos otros una vida, para sentirse admirados, aceptados y en el fondo queridos. Una grave herida, cicatriz, diría yo, un trauma de dimensiones importantes cuando necesito mostrar otro rostro incluso algunos cambiar su propio nombre para ser amados en el fondo, a través de una admiración que es un engaño y que es falsa, porque no olvidemos que es una máscara y por lo tanto no es real. Mientras más miedo se tenga, hay muchas más posibilidades de ser rechazado. Y este miedo hace que la persona se vuelva mucho más estirada y más rígida, que no pueda ser el mismo, que no se sienta a gusto en su propia piel. Y en un esfuerzo por agradar a los demás, cometa errores, se comporte de forma inadecuada y finalmente termine por caer mal al resto, lo cual refuerza de alguna manera otra vez ese miedo que ya tenía y le hace aún mucho más tímido y más inseguro. Y en muchos casos le hace ser una persona manipuladora, estratega, que busca no volver a padecer eso y superarse en esa vida tan de ficción que pueda tener. ¿Qué hay detrás de todo esto? Pues una persona herida, profundamente herida, quizás desde épocas muy tempranas de su vida, porque esa baja autoestima es sin duda la fuerza que conduce y dirige al miedo al rechazo. Y esto, como todos nos podemos imaginar, es una manera de mostrar al mundo lo agresiva que puedo ser mientras interiormente me estoy derrumbando y me estoy cayendo a trozos. Así piensan estas personas. ¿Cómo podemos superar el rechazo? ¿Cómo nos podemos quitar esas máscaras? Bueno, como siempre hablamos aquí, teniendo una sana autoestima, pero también teniendo en cuenta distintas premisas, como primero, me van a aceptar y me van a querer aquellos que me vean con el corazón, sabiendo que no soy perfecto o no soy perfecta y que tenemos la capacidad de aceptarnos y de amarnos con nuestras debilidades, miedos y errores, al igual que con nuestras virtudes, aciertos y fortalezas. La gente con una autoestima sana se acepta tal y como es y te va a ver como esa persona que eres, que irradias hacia afuera y que coherentemente e íntegramente llevas por dentro. Cuando nos esforzamos en trabajarnos en nosotros mismos y no nos esforzamos en agradar a nadie, damos por hecho de que nuestra opinión es la más importante y no la ajena. Y ahí, amigos y amigas, empezamos a dirigir el timón de nuestra propia vida. A decir verdad, muchas veces oirás mil opiniones de ti, buenas y malas. ¿Pero tú crees que puedes complacer a todo el mundo? ¿Qué va? Hay que mirar dentro de uno, crear una opinión sobre sí mismo y empezar a gustarte. Solo de esta manera puedes complacerte a ti y superar ese miedo a ser rechazado. Tenemos que dejar de esperar esa opinión válida como si fuese una fortaleza y como si fuese un dogma que es, bueno, pues como si alguien de fuera te conociera mucho mejor que tú. Pero tenemos que intentar trabajar todos los días el pensamiento que nos invita a sentirnos rechazados. Es decir, ese cambio de actitud, desarrollando una habilidad en donde la opinión propia es siempre mucho más que la ajena. Y ahí es donde empezamos a desarrollar una habilidad que es mágica, la de controlar nuestros propios sentimientos y las propias emociones. Cuando comienzo a abrazar mis oscuridades y cuando soy consciente de que quien me quiera me va a querer por quien soy, no por lo que tengo, ni la posición que tengo, ni siquiera aquello que pueda obtener de mí, sino por mi propio corazón, mis propios principios y valores, ahí es donde descubriremos que el ser rechazado es algo en el que hay que centrarse en uno mismo porque me siento rechazado, porque igual quizás también yo me rechace a mí mismo. Queridos amigos y amigas de Destellos de Luz, aprendamos a mirar primero nuestro propio ombligo para después comprender, entender y acaso empatizar con el resto de las demás personas. Te espero la próxima reflexión. Cuídate mucho hasta entonces. Un fuerte abrazo.
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